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1: Saludos para José, el José Leonardo Rodríguez. Saludos, un mexicano dice. Y para contra, para el conjunto de Nacional, Gaona Lugo. Sobre la punta izquierda para Gaona. Está el segundo. Está Gaona. Viene. Gaona. Está. No. Porque Pedro Río cruzó primero. Metió esa pelota al área. Y Pedro Río, Mario, salió al paso.
2: Gran avance de Nacional. Ya tenía todo para el paseo, para la pegada al arco, pero Orlando Gaona Lugo, un pase muy anunciado y por supuesto gran intervención del lateral izquierdo Pedro Ríos.
1: Avanza Ferreira, viene Brian Ferreira, Brian, está Brian cubriendo, Brian, se va Brian, no pasa nada, se cayó, levántate, dice el árbitro, en línea tampoco cobran la infracción, y tiene Josué Colman saliendo con el pica Lucena, y nace la contra con Icho Jara, y nace la contra con Icho, y va Nacional para el segundo, va Icho, pasale allá Gaona Lugo, le va pasando bailones, se quedó, corre bailones sobre la punta izquierda, bailones, está con el babón, está con el esférico, viene centro al área, Franco, Alexander Franco, mamita querida, no puede definir Nacional, Mario.
2: Exactamente, está teniendo los espacios, las chances y está desperdiciando, ojo que se está yendo también al frente del equipo canario. Gran conducción primero por parte, gran salida y conducción por parte del Licho Jara, y luego un pase, un ladrillazo el que le tiran a el Nacho Bailone, que obviamente no pudo aprovechar, no tiene la velocidad, se diluye una llegada que tenía mucho peligro.
1: Comentó Mario y lo presentó.
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1: También prepara cambios el conjunto de Nacional, saliendo ahora en su terreno, manejando tranquilamente el esférico en la mitad de la cancha, el conjunto recoletano con José Espínola, este que va retrocediendo para Lucas Monzón, pasando ahora sobre la punta izquierda, está ganando Nacional por 1-0, está cerrándose con esta victoria en la fecha 14 del Clausura.
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1: Nicolás Marota adelantando para Parzajú. Se cayó Parzajú. Esa pelota a las manos del Kili Rojas y Abraham.
3: Y con este partido ya podemos decir que son 10 partidos consecutivos sin conocer la victoria por parte de Recoleta. Esto en el torneo Clausura. Un empate y luego 9 derrotas, Nico.
1: Upa, qué mal que está Recoleta, Mario.
2: Mal. Esto en condiciones normales tiene que ser descenso directo, pero obviamente le respalda al equipo del Canario, al equipo de justamente el equipo Canario, que venía de hacer un gran 2025, sumó muchos puntos, un colchón importante, y en definitiva un campeonato que está lejos de lo que nos venía acostumbrando el equipo dirigido obviamente por Jorge González.
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1: Iván Bogado, cambios en el conjunto de Nacional.
4: Dos variantes, Nico, con el conjunto de Nacional. Se retiran Fabricio Icho Jara y Josué Colmán. Ingresan con la camiseta 25 Roberto Ramírez y también camiseta, en este caso 18, para Hugo Iván Valdés. Nacional ya no tiene variantes.
1: Sí, señor, se completaron los cambios. Ya la cancha entonces, Iván Valdés y Roberto Ramírez. Gana Nacional por 1-0.
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1: Avanza sobre la punta derecha Nacional con Espínola, viene centro al área. Va despejando la defensa del conjunto canario. Tranquilamente está manejando ahora Vidal. Ese esférico perdió Vidal. Recuperó Roberto Junior. Carlos Junior, mejor dicho. ¿Roberto Junior quién era?
0: Gatito.
1: El Gatito, Roberto Junior.
2: Claro, Gatito, no. Fernández. Y sí, ya sí, que estamos en Barrio Obrero y que debemos, claro, por supuesto, ahí la nueva olla, sí, te vino seguramente a la cabeza Junior Fernández, el Gatito.
1: Sí, señor, el Maracayacismo. Marcamos el tiempo de juego.
0: Ñandu Tirro Campo Papi, el tiempo de juego, 40 minutos. Segunda etapa, el marcador. 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
1: Que lo gana Nacional, que lo está ganando con gol de Leandro Mesa, la Academia, sumando 26 puntos, impresionante. El Gatito, el Maracayacismo, Nacional 1, Recoleta 0.
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0: desvía y ese esférico se va a las manos del arquero Oscar Toledo.
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0: Avanza Shub. Tiene Shub la pelota sobre la punta derecha. Manejando el esférico. Shub lleva. Shub. Tiene Shub. Se cayó Shub. Recuperó el pica Lucena. Cae el pica. Falta. Falta de Shub. Sí, señor. Infracción de Shub, Mario.
2: Sí, pero qué gran partido Cardoso Lucena. No se está viendo quizás su trabajo. No hizo el gol de partido. Pero cuántas pelotas recuperó. Cuánta salida limpia. Pelota levantada. Estuvo en el inicio del único gol de este partido, que terminó con aquella definición de zurda de Leandro Mesa, gran candidato a figura del partido,
0: Sí, señor. A los 40, la figura Bristol.
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0: Impresionante, está atento también nuestro Maracaya y Mayor. Epa. Avanza el conjunto de Nacional sobre la banda derecha, izquierda ahora, con Iván Valdés, pero no puede llegar Iván Valdés. El que recupera Espínola, se rebaró Espínola. Increíble Espínola. Y va, Iván, y va, saca remate. Se pierde por línea final. Iván Valdés con un derechazo, Mario.
2: Otra más que tuvo Nacional. Sector izquierdo, recuperación y control direccionado para Hugo Iván Valdés. Va apilando rivales desde la izquierda para el centro, la diagonal, buscando el ángulo superior izquierdo. Remate desviado que termina en la grada, en ese sector que da a la avenida Quinta.
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0: Sí, señor. Avanza Monzón, recuperando la pelota Gaona, Lugo, para el cuadro nacionalófilo. Y viene Roberto Ramírez, cayó Ramírez, para mí era falta. No, sí. Dice el árbitro, levantate, era falta, Mario, por favor.
2: Coincido, porque era hombro con espalda, iba avanzando justamente el de Nacional, era justamente Iván Valdés, y recibe la falta por parte de el extremo, justamente por ese sector, era Brian Ferreira.
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0: Tocando la pelota Alexander Franco, pasándole ahora sobre la punta derecha Nicolás Marota, pasando, avanzando mitad de la cancha, quiere meter Marota para Shub, para Kevin Parzajú también, pero revienta por un costado. Estamos hablando de Mauro, corre en el lateral, no, ofrece sobre la punta derecha para el Canario.
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0: Y va Vidal sobre la punta derecha, Vidal, centro, al ras del piso el Kili. Domina tranquilamente. Estamos dominando YouTube, la gran jugada, Juanqui. Estamos dominando, ganando a Brana Costa de Chime.
3: Liderando también en el YouTube, Nico. 750 personas siguiendo la transmisión en la Rock and Pop, en la cuenta oficial de la radio en el YouTube. Saludo para Humberto Garejo, para Norma Viedo, para Roda, para Francisco Rotela, y esto sigue subiendo, Nico.
0: Sí, señor, sigue subiendo, dominando una vez más. En la gran jugada viene el conjunto canario. Shub intentaba, perdió ese balón por un costado. Gastón Benítez, lateral, Onofre para Recoleta.
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0: Toca la pelota Monzón, transportando Monzón. Mira con quién tocar. Marota pide y recepciona al esférico. Tranquilamente, este va avanzando para Espínola. José Espínola, Mbappé Espínola. Avanza Espínola, Mbappé Espínola. O sea, ¿qué le dice Mbappé? ¿Por qué le parece? Pero perdió la pelota Mbappé. Aguantame, Mario. Cuatro más. Va el pica para Bailones. Y avanza Nacho. Sobre la punta izquierda, Nacho, hasta el segundo de Nacional. Iván Valdés desvía al arquero. Casi el segundo de Nacional, Mario.
2: Qué gran jugada que inició otra vez el pica Cardoso Lucena. A la izquierda el Nacho Bailones, que salió del área. Pasa en profundidad y de cara a cara estaba Iván Valdés en relación a Oscar Toledo. Remate a quemarropa. Gran tapada del portero del Canario, que evitó el segundo.
0: Sí, señor. Marricamos el tiempo de juego.
1: Miando Tirro Campopo vio el tiempo de juego cumplido. 45 minutos. Segunda etapa, el marcador. 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
0: Que lo está ganando Nacional con gol de Mesa, Nacional 1. Sí, Mbappé le dicen a José Espínola.
2: ¿En serio?
0: Sí.
2: Mirá que yo le digo el motorcito. Yo creo que Mbappé al pedo se va a poner ese apodo.
0: No, porque le parece y tiene el color de Mbappé, es morocho.

0: el corte
1: le
0: de pelo.
1: Le dice Mbappé, sí.
0: Ya él quisiera tener el 1% de lo que tiene en la cuenta bancaria Kylian Mbappé.
1: Y quería, sí, realmente. Pero le dice Mbappé, le apuesto un asado, si no me creen. Mañana le llamamos a José Espínola y te va a decir que es Mbappé. Así le dicen a Espínola. Que está ganando Nacional. 4 más y se va el fútbol.
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1: Aguantame. Con... está Iván Valdés. Está el segundo. Está el segundo. Está el segundo. Está el segundo. Viene bien. ¡No! ¡No! Le robó del pie el balón el arquero Toledo. Estaba el segundo. ¡Qué mucho que dudó Iván Valdés, Mario!
0: Desesperante la forma en la que Nacional está desperdiciando una y otra vez la chance de cerrar el partido. Esto está totalmente abierto. Tuvo de cara a cara de vuelta. Hugo Iván Valdés intentó eludir al portero. Y de gran forma, obviamente, se queda sin ángulo de remate y gran atajada, gran tapadón por parte de Oscar Toledo.
1: Va por un costado la pelota, lateral Onofre para Recoleta.
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1: Recta final del compromiso, lo quiere empatar el Canario. Avanza sobre la punta derecha, sobre la punta izquierda, ahora el balón cayó. Falta, falta, falta, falta, sí señor. Falta, falta, falta, un codazo, vi Mario. Exacto. Y roja. ¡Se va! ¡Se va!
0: Melgarejo sale del área. Bueno, nos vamos a recostar en el compañero Iván Bogado, pero en definitiva alza de más el brazo de manera muy imprudente. Yo coincido que merecía mínimo una amarilla. Era justamente, sí, era Iván Bogado, era Melgarejo.
3: Sí, Rodrigo Melgarejo, que en la anterior ya le exhibió la cartulina amarilla al juez principal del compromiso y en esta le vuelve a sacar segunda tarjeta amarilla, por ende expulsado, y Nacional se queda con 10.
1: Se queda con 10, Melgarejo expulsado, peligroso, tiro libre para Recoleta ahora, Mario.
0: Exacto, fíjate, la distancia es corta, tiene buenos cabeceadores, ahí está Marota, ahí está el propio Lucas Monzón, ya no está, por supuesto, Richard Ortiz, también está Parzajuk, así que veremos si aprovecha y veremos cómo Nacional va surcando estos últimos minutos que quedan de partido.
1: Peligroso, tiro libre para Recoleta, tiro libre para el Canario.
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1: Viene Ferreira, centro al área. ¡Está! Se desvía ese balón. O no, dice el árbitro. Línea. Final. Finalmente saque de arco para Nacional.
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1: Y va la contra con Roberto Ramírez sobre la punta derecha para Nacional. Y va Roberto, Roberto al área para Bailones. Está Bailones. Mamita querida, Bailones. Poco y nada del Nacho aquí en este partido, Mario.
0: Exacto. Tuvo un pase gol que pudo terminar, obviamente, en una asistencia para Iván Valdés y gran tapada, por supuesto, de Ortiz.
1: ¡Final! ¡Final, final, final, final! Acaba de ganar Nacional, acaba de ganar la Academia con gol de Leandro Mesa y se meta el pelotón la Academia. Nacional 1, Recoleta 0.
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1: Mario Molina, tu figura del partido.
0: Equilibrio, señorío, fue el mejor de la mitad de la cancha. Cardoso, Lucena, el pica la figura.
1: El pica Lucena la figura, Bristol.
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1: Hasta mañana, Lucho. Iván Bogado, móvil Amaro Q6.
3: Gracias, Nico. Se van retirando los aficionados del conjunto tricolor. La felicidad es total, caballero. ¿Qué le pareció el partido Nacional?
5: Excelente, ganamos 1-0, pero importante.
3: Qué poco se habla de Nacional y la nota que está metiendo, peleándose ahí arriba con los demás, y por qué no pelear por el campeonato.
5: Ahí nomás estamos y vamos a pelear con todo.
3: Da la sensación que futbolísticamente Nacional puede, tiene con qué, los jugadores también responden y se nota eso también.
5: Así mismo, hoy desperdiciamos un montón de jugadas de gol y al final casi nos empataron otra vez.
3: Gracias, caballero.
5: Gracias a vos.
3: Ahí está, seguimos escuchando a los hinchas de Nacional. Don, ¿cómo le va? Bueno, qué ajustada pero necesaria victoria para seguir peleando.
6: Lo importante es la victoria, pues estamos a 2 puntos del puntero. Así es que con esto Nacional tiene que empezar a seguir sumando puntos y vamos a ver, es el largo todavía el campeonato.
3: Se habla poco de Nacional, pero futbolísticamente da la sensación que se puede con este plantel.
6: Sí, se puede, tiene un buen plantel Nacional, así es que hoy cerró goles cantados, cerró un penal. Pero bueno, a seguir trabajando y vamos a ver qué pasa.
3: Gracias, caballero. Ahí se van retirando los aficionados de Nacional. Caballero,
7: ya me van contando. Sufrido, pero se ganó. Acá lo que importa es ganar. No importa si jugaba bien, jugaba mal. lo que importa es que se pudo ganar y se sumó de a tres, ¿verdad? Lo más...
3: Nacional no te hace sufrir, no es Nacional.
7: No, Nacional toda la vida te hace sufrir. Encima Recoleta es un buen equipo. Me extraña que esté en esta posición Recoleta, que no pueda ganar. Es raro porque juega bastante bien, pero bueno, el fútbol es así.
3: Bueno, y Nacional da la sensación que con esta victoria también se mete la pelea, a pelear hasta el final lo que resta la recta.
7: Sí, a nosotros nadie nos da pelota, mejor así que nadie, así calladito nomás, pero vamos por buen camino, podemos salir campeón, tenemos equipo, pero está todo muy parejo, muy peleado.
3: Gracias, caballero. El hincha de Nacional, la felicidad es total, Nico. Se siguen retirando los hinchas del conjunto tricolor en este sector, alentando obviamente a lo que respecta a esta victoria importante del cuadro de Nacional.
0: Muchas gracias, Iván. Lo escuchamos a Brian Ferreira, que está hablando en este momento.
8: Pedirle disculpas a la gente también, a todo mi compañero, por el presidente, a todo, porque no pudimos salir hasta ahí cuando llegué a trabajar, como sea.
9: Preguntarte, Brian, ¿cómo se administra este momento, esta actualidad? Ya son 10 fechas, son 10 partidos donde no se puede triunfar. ¿Cómo hace el grupo para mantenerse? Porque dentro de todo, el equipo propone, pero no se dan los goles también.
8: Sí, sí, estamos bastante complicados. No podemos salir de esta. Nos queda de otra de trabajar y seguir adelante.
9: Gracias, Brian.
0: Bien, así lo escuchábamos, por supuesto, a Brian Ferreira, que sí, se destacó bastante en el segundo tiempo y fue quizás el más picante cuando estamos viendo que se va aproximando la figura del partido. Cardoso Lucena, que en breve, en instantes, va a estar hablando también para la TV, donde coincidimos evidentemente, gran partido, mucho señorío de Cardoso Lucena.
9: Para conseguir el triunfo, justamente.
10: Buenas noches. Sí, creo que hoy la paciencia fue la clave del partido. En todo momento no nos desesperamos. Entonces sabíamos que Recoleta iba a dejar espacio, así que creo que fue la clave del partido.
9: Y hablando de Ángel, era importantísimo ganar también el día de hoy para achicar de por ahí el margen que hay entre el puntero y ustedes.
10: Sí, sabíamos ya todos los resultados, así que de por ahí también teníamos esa presión de que teníamos que ganar para estar ahí arriba con todos, porque... como te digo, ya sabemos el resultado, así que gracias a Dios pudimos ganar y estamos prendidos ahí con los de arriba.
0: Bien, así lo escuchábamos al pica Ángel Cardoso Lucena, que en definitiva está alcanzando de vuelta ese gran nivel que lo vimos en sus años allá con el equipo de Rubio Ñu, de Francisco Chiquiarce, luego cuando retornó a Libertad, también en grandes momentos en Cerro Porteño, y hoy recuperando una gran forma física, un gran nivel futbolístico. Hoy se comió la mitad de la cancha, en los momentos justo cortando, en los momentos precisos también siendo el que levantaba la cabeza y el que jugaba un poco al fútbol, ¿no? Porque los compañeros estaban vertiginosos, eran directamente intentando atropellar, mucho ímpetu, mucha electricidad, pero el que puso el señorío, la pausa, la experiencia, el aplomo, si es que vamos a hablar un poco de alguna de las características que hoy lo supieron argumentar, principalmente, ¿no? Un Cardoso Lucena que estuvo realmente en un partido óptimo. El equipo de Nacional, yo le estaba diciendo que en el primer tiempo sí, aproximó peligro, utilizó mucho el costado derecho, tuvo ocasiones certeras, concretas, un remate a quemarropa, sector derecho del ataque, era justamente Orlando Gaona Lugo, que estuvo muy activo por ese sector. Luego el penal desperdiciado, ya lo decía uno de los hinchas, ¿no? Fue desesperante la cantidad de chances que desperdició Nacional. Aquel penal mal ejecutado por parte de Hugo Adrián Benítez, que en el penal quiso asegurar, quiso romper el arco, pero termina rompiendo con la chance de poder llegar al primer gol. Luego aquella situación del propio Hugo Adrián Benítez, que remata de zurda, de fuera del área, estrella al palo derecho. Entonces Nacional evidentemente que merecía en algún momento llegar al gol. Ese merecimiento muchas veces se sabe que en el fútbol no dice nada, y lo que cuenta es obviamente las buenas decisiones en zona de ofensiva. El segundo tiempo sí había arrancado mucho mejor el equipo canario, que a partir de recostar más su fútbol en el costado izquierdo, Brian Ferreira tomó la lanza del equipo y se mandó para adelante, el propio Aldo González. De hecho, Aldo González estuvo en aquel...
11: Bueno, ya retornamos en instante con Mario Molinas. Victoria de Nacional, de la Academia, para no perderle pisada a los que están arriba, a Libertad, a Olimpia y a 2 de Mayo, el nuevo puntero del campeonato. 28 puntos, para el Gallo Norteño. Muchos que lo daban ya por muerto, pero hoy volvió a ganar y volvió a meterse ahí, a quedar como único líder del torneo. Segundo, Olimpia con 27, Libertad también con 27 puntos. Nacional, que mencionamos que ganó, queda con 26. A 1 de Libertad y Olimpia, a 2 de 2 de Mayo. En la quinta posición lo tenemos a Trinidense con 24, Guaraní con 22, Cerro Porteño en la séptima posición con 20, Ameliano con 18, Luqueño con 13, Rubio Ñu con 13, Recoleta con 8 puntos y San Lorenzo con 4. Recoleta, que mencionábamos, suma 10 partidos consecutivos sin conocer la victoria, de los cuales 9 derrotas y un empate. Retornamos hasta el señorico y hasta Mario Molinas.
0: Ahí está, muchas gracias, querido Abraham Acosta. Ya, por supuesto, Víctor Valenzuela y los compañeros, Juan Carlos Mercado también aquí solucionando la parte técnica. Bien, y les decía que Nacional no empezó bien el segundo tiempo. Había arrancado mejor el Canario, más decidido, tuvo sus chances. Les decía, la primera gran ocasión, aquel remate cruzado por parte de Aldo González, que avisaba que podía el Canario, en este caso, ya por fin llegar al gol. La posibilidad de asomar la primera victoria del encuentro, o mejor dicho, en este campeonato, hasta que finalmente el oportunismo de un equipo que sí supo sufrir, que despejó del fondo en un par de ocasiones, y obviamente con un Nacional que a partir de Cardoso Lucena, con el empuje, mandaba al equipo para adelante. Él había iniciado la jugada, terminó en un pase en profundidad para Leandro Mesa, que también se proyectó mucho y era prácticamente el que lo acompañaba más de cerca a Hugo Adrián Benítez. De hecho, por eso en algún momento la confusión, si era realmente Hugo Adrián Benítez el que definió de zurda, y terminó siendo finalmente Leandro Mesa. Zurdazo por bajo, buena definición ante la salida de Oscar Toledo, que no tuvo nada que hacer, se metía lentamente. A partir de ahí, control absoluto por parte de Nacional, que en el patio de su casa se estaba apoderando de los 3 puntos, del trámite, se le iba de repente de las manos con ese buen inicio del equipo canario, pero a partir del aplomo en la mitad de la cancha de Cardoso Lucena, un equipo que presionó siempre. Cuando salió, en este caso, Hugo Adrián Benítez, que obviamente agotó la batería, agotó el combustible que tenía, presionó, mordió, ese famoso partido tedioso que le genera a los defensores rivales, entra un Nacho Bailone que obviamente no... Es alguien que en este caso le cuesta mucho el gol, le cuesta mucho las definiciones, obviamente, pero su primera gran incursión en ataque del argentino Bailone fue salir del área, sector izquierdo. Recibe un pase ¿de quién? Y de Cardoso Lucena, que generalmente era el que iniciaba las acciones ofensivas, las salidas limpias desde atrás para adelante. Pase en profundidad para el que también ingresó desde el banco de los suplentes, Hugo Iván Valdés. Tuvo el mano a mano, tuvo la chance de poder golpear por segunda vez, iba a ser el gol tranquilizador, lejos de ser un marcador, el famoso marcador mentiroso que dicen los muchachos, pero era un 2-0 en ese momento, era liquidar el pleito, liquidar el expediente. Gran tapada por parte de Oscar Toledo en ese mano a mano, lo sostuvo en todo momento al equipo. Oscar Toledo, que si a alguien yo le destacaría, al menos del equipo canario, es en definitiva, por lejos, Oscar Toledo, que tapó 2 mano a mano, porque tuvo la chance, justamente, les decía, Hugo Iván Valdés, el que siempre también ingresa en el segundo tiempo para aportar en ofensiva, para ser el hombre un poco que defina las situaciones. Estaba ausente, les decía, el zurdo Richard Prieto, que le iba a ser de mucha utilidad al equipo. Josué Colmán, si bien es un extremo picante que va para adelante, tiene momentos en los que pisa la pelota y tiene pausa, pero él es más de vértigo, él es más de encarar, del mano a mano, de ser más vertical. Y en esta ocasión Nacional necesitó la pausa, necesitó alguien más cerebral, alguien con un pase distinto para aprovechar todas las chances que tuvo. Aún así, el equipo de Nacional desperdició muchísimas chances. Ya el equipo de Jorge González estaba totalmente jugado, buscando el empate, apostando obviamente a las grandes tapadas de Oscar Toledo, mandar toda la tropa para adelante, porque en algún momento era solamente los que defendían, los centrales, Marota, Monzón, estaba cerca de estos dos, José Espínola, y luego todos prácticamente en zona ofensiva. Pedro Ríos estaba para adelante, el propio Facundo Echeguren, el acompañante del 6, que era en este caso Juan Alexander Franco también. Sale lesionado el ingresante Richard Ortiz, ingresó también al partido, por supuesto. Kevin Persajuk, que no tuvo muchos aportes, pero Nacional hizo eso, ¿no? Cuando tuvo que defender, defendió bien. En el fondo lo tuvo a un tremendo capitán. Parece un experimentado, parece un futbolista de más de 30 años, pero no. Es apenas un juvenil que tiene una proyección tremenda de un futuro, o de un futuro prometedor y de un presente ya bastante auspicioso. Estamos hablando, por supuesto, de Mauro Coronel, que tuvo un corte. Llega primero, le gana por velocidad a Manuel Schupp. Manuel Schupp es un extremo muy veloz que estaba posicionado en el extremo izquierdo, derecho, digo bien, izquierdo de la zona defensiva de Nacional. Le ganan velocidad y luego con una gambeta limpia, lo deja atrás, lo limpia, sale jugando. Y cabeza levantada como corresponde, salía limpia, había conectado en ese momento con Cardoso Lucena. Realmente gran nivel de un Mauro Coronel, que siempre también es uno de los hombres de rendimientos altísimos, o por lo menos de rendimiento parejo, regular. Se muestra en definitiva a este chico que cada día juega mejor, cada día se lo ve mejor. Así que ahí está un gran prospecto de defensor que tenemos a nivel del fútbol paraguayo. El Kili Rojas también tuvo sus tapadas. Hubo un remate cruzado por parte de Brian Ferreira, que en algún momento intercambió posiciones con Manuel Schupp. Manuel Schupp pasó a la izquierda, a la derecha pasó Brian Ferreira. Tuvo un remate cruzado que también tuvo una tapada, la había mandado al córner el Kili Rojas. Luego sí, situaciones desperdiciadas por el conjunto de Nacional. Dos mano a mano desperdició Hugo Iván Valdés, que tuvo la asistencia en primer término por parte del Nacho Bailone, luego tuvo una gran llegada también, pasa en profundidad, recibe el vacío, intentó él acostarlo al portero, intentó la gambeta y dejarlo en el piso a Oscar Toledo, y Oscar Toledo le saca la posibilidad del segundo a Iván Valdés, que en esta ocasión ingresó bien, desperdició dos posibilidades de gol increíbles, y obviamente Nacional sufrió por demás este resultado, que al final termina siendo mentiroso. Era un partido por lo menos de un 2-0 a favor de Nacional y un triunfo que debió ser más tranquilo, pero por impericia propia y por muy buenas tapadas por parte de Oscar Toledo, lo llevaron al extremo, al equipo de Nacional, que obviamente pagó carísimo los 3 puntos, pero obviamente a estas alturas del campeonato, con la fecha número 14 ya disputada y con lo poco que queda de tramo, obviamente se rescata y se valora mucho más los 3 puntos. Ahí está el equipo entonces de Nacional metiendo presión y aglomerándose a los que están arriba. Ahí está Nacional, está por supuesto Olimpia, Libertad y el puntero, el gran ganador de esta fecha, que fue el equipo del 2 de mayo. Bien, quiero hacer una pequeña conexión con Iván Bogado para ir probando el sonido ya en lo que va a ser obviamente la conferencia de prensa. Iván, ¿estás por ahí?
12: Sí, aquí estamos, Mario, justamente esperando para lo que va a ser la conferencia de prensa de Jorge González. Y aquí ya instalaron el banner del cuadro de Recoleta. Estamos frente al vestuario de Nacional y aquí realmente se siente el ambiente festivo. Están celebrando los futbolistas de Nacional, golpeando los muebles, saltando, alentando obviamente de esta victoria importante. Y hablando un poquito de Recoleta, Mario, ¿sí? Y lo decían ustedes durante la transmisión, los últimos partidos de Recoleta, lo que no puede sumar el cuadro de Jorge González. La última victoria fue frente a Rubio Ñu justamente, y la próxima fecha se enfrenta al cuadro de Santísima Trinidad. Una rueda va a cumplir Recoleta sin victorias dentro del plano doméstico. Seguramente también le vamos a hacer la consulta correspondiente al entrenador del cuadro canario. Así que lo seguimos esperando aquí a Jorge González, mientras que tenemos aquí el vestuario de Nacional, realmente la música a tope, cantando los futbolistas muy contentos, digo bien, los jugadores del cuadro de Nacional que ganaron este compromiso y se meten en la pelea nuevamente.
0: Así es, excelente la prueba de sonido, mi querido Iván Bogado. Me parece que ya lo vi caminando directamente a la zona de conferencia, digo bien, a Jorge González. Veremos qué dice, veremos si vuelve el famoso mensaje de pongo mi cargo a disposición. Da la impresión de que este equipo canario, a partir de aquella derrota histórica, casi humillante por parte de Boca Juniors en relación al equipo paraguayo, a partir de ahí como que no se recupera, se le pinchó el globo del plano internacional, y obviamente a nivel local, donde tiene que cosechar 2 puntos, donde tiene que volver a empezar, hasta el momento ya 10 fechas entonces que no puede ganar el conjunto de Recoleta, el equipo canario, que está irreconocible, que no es el Recoleta que nos acostumbramos a ver en todo el 2025 y en la primera parte de este 2026, tanto en el campeonato local, el torneo de apertura, como también, por supuesto, la Copa Sudamericana, donde tuvo grandes partidos, principalmente ante el equipo del Santos de Neymar y ante el San Lorenzo de, en aquel entonces, Orlando Gil, arquero de nuestra selección nacional. Entonces vamos esperando también, y a ver qué dice el propio Bernay. Obviamente, sufrió de más el equipo, muchas impericias en zona de definición, muchas situaciones que obviamente ante un rival de mayor fuste te puede costar tranquilamente perder dos puntos. Era alguna contra que lo podía tomar mal parado al equipo de Nacional y perdías dos puntos, porque mirá que tuvo un par de chances Brian Ferreira, un par de chances también el propio Parzahuk, por momentos había muchos espacios en el fondo de Nacional. Nacional que casi se defendía con Mauro Coronel y después todos para adelante. Sobre el final es expulsado Rodrigo Melgarejo, Espínola estaba arriba, Gastón Benítez ingresó bien, pero por momentos también se proyectaba por el sector izquierdo. Entonces, ojo con Nacional. Mario. Sí, vamos contigo, Iván.
12: Sí, aquí ya está Jorge González. Mario, se dificulta un poquito el sistema de retorno, así que lo vamos a escuchar, lo voy de corrido yo al sí, técnico señor. Del conjunto de Recoleta, Jorge González, y aquí arranca la conferencia de prensa del entrenador del conjunto visitante, en este caso de Jorge González. Ahí está la jefa de prensa también preparando el sistema de sonido. Ahora sí, arranca.
13: Conferencia de prensa, el profesor Jorge González, director técnico de Recoleta Fútbol Club.
9: Buenas noches, Jorge. El saludo para todos. Un presente que cada vez se torna mucho más complicado. Jorge, ya son 10 partidos sin poder conseguir la victoria. El día de hoy, aparte del gol, ¿cuál te parece que fue el déficit de Recoleta y que derivó justamente en la derrota?
14: Muy buenas noches. Sí, realmente creo que ya son varios partidos, casi todos una sin poder concretar los 3 puntos. Solamente en esta segunda le empatamos a quien hoy en día es el descendido, y creo que se está acrecentando la preocupación, pero los muchachos tuvieron un muy buen desempeño dentro del campo. Lastimosamente, una desconcentración en una cobertura conlleva ante un gran equipo como es Nacional a tener esa desventaja. Volvimos a generar situaciones claras de gol, no lo concretamos. Creo que ese es el déficit mayor que estamos teniendo, porque partido tras partido lo estamos haciendo. Mejoramos muchas cosas que le marcamos a los muchachos, pero esa materia pendiente de hacer por lo menos el 50% de todo lo que generamos, no lo podemos realizar, y vamos a seguir trabajando para poder, en la próxima gran final que tenemos, porque para nosotros va a ser un partido épico, en el sentido de que jugamos ante quien es un rival directo hoy, lastimosamente para nosotros, como el Rubiaño, que está teniendo grandes actuaciones también. Eso indica en la tabla que están por encima de nosotros y hay que trabajar, no tenemos de otro.
15: Jorge, acá Tony Rodríguez de Super Deport. Vimos que el planteamiento que hiciste esta noche ante Nacional mejoró bastante la progresión futbolística, jugaron de igual a igual. Y pese al esfuerzo que hicieron durante todo el partido, no fue suficiente, finalmente se llevan con las manos vacías nuevamente.
14: Coincido mucho contigo, realmente los muchachos interpretaron muy bien la estrategia que hicimos durante el juego, a la hora defensiva como también ofensiva, pero como decía, hay que hacer los goles para poder ganar el partido, y eso nos está costando, pero esto es lucha día a día. Sabemos de que no tenemos de otra más que comenzar a ganar. Una vez que comencemos a sumar los 3 puntos, se van a liberar los ánimos de todos. Lo hablamos hace un rato en vestuario, tenemos el viernes el partido para lavarnos nuestra cara, para poder demostrar que podemos ganar, y que desde ese momento veremos de vuelta a un equipo que pueda sumar los 3 puntos.
16: Profe, ¿cómo estás? César Chinelli para Radio Mundo Marzo, Deporte Total. ¿Por dónde pasa este bajón futbolístico, profe? Porque Recoleta juega bien en el segundo tiempo con los cambios que hizo, más con el ingreso de Espínola, que prácticamente se adueñó el medio campo y hacía esos pases filtrados. ¿Por dónde pasa este bajón en el sentido de no poder ganar, profe?
14: Son golpes tras golpes, a veces son expulsiones, a veces son penales. Hoy de vuelta tuvimos un penal en contra, hace un buen tiempo que no tenemos a favor, capaz no estamos pisando bien el área. Al saber de que tenemos cuatro grandes delanteros que saben jugar el mano a mano, como Will, Brian, el propio Aldo y Renzo, que lo estamos construyendo, que va a ser una gran promesa para el fútbol paraguayo, pero si generas las situaciones de gol y no concretas, es difícil hacerlo. Hoy, al iniciar, hicimos un muy buen trabajo en la pelota parada y lastimosamente Cheguno no pudo cabecear bien, y en la segunda tuvo todo el arco como para definir, y puede ser esa ansiedad que tenemos para hacer los goles que nos están haciendo una mala jugada. Pero hay que trabajar, chicos, no tenemos de otra. Sabemos lo que tenemos, sabemos lo que los jugadores que nosotros hemos construido. Ellos pueden estar un poco bajoneados porque juegan bien, hacen los trabajos que se les pide, pero no metemos el gol donde tenemos que meter, y sobre todo ante dos rivales directos que están peleando el campeonato, como Libertad y Nacional. Le hemos jugado de igual a igual y la mala fortuna no nos está llegando a favor de nuestras aguas, pero estoy seguro que eso se va a cortar en corto tiempo.
17: Profe, ¿cómo le va? Estamos en vivo para la gran jugada Rock and Pop Grupo Ñandutí. Justamente habló usted de eso, de esos errores reiterativos, y en cada conferencia de prensa parece repetirse esa palabra. Hoy le volvió a pasar eso a Recoleta, pese a que estaba jugando muy bien. Y usted tiró toda la carne al asador en el segundo tiempo, profe, con esos cambios tempraneros en el entretiempo. Luego arrancó el segundo tiempo, volvió a cambiar ofensivamente. Y no termina de cambiarle la cara ni los cambios. Le busca la vuelta a usted. ¿Se mantiene usted con el tema de seguir hasta fin de año? ¿Pudo hablar con el presidente, profesor?
14: Nosotros tenemos una conversación muy directa y amigable con el presidente. Creo que va a quedar muy mal que nosotros, si perdemos con Rubiañú, continuemos. Más sobre todo del lado de que Rubiañú se nos va a acercar a solamente 2-3 partidos y no puede estar sin sumar de a 3 una rueda completa. Para mí sería muy irrespetuoso, por más de que él me quiera seguir dejando. Yo también amo mucho a la institución por todo el trabajo que me dio, pero yo lo tengo ya bien afirmado con el presidente. Perdemos con Rubiañú y no hay chance de que yo siga. Necesito, por el amor que le tengo a la institución, necesito que capaz otro profesional venga y toque la tecla exacta que necesitan, porque nosotros jugamos bien, admirados por todo en la sociedad, de cómo siempre tratamos de proponer, pero de seguro que estamos necesitando esa pica de suerte que capaz otro orientador llegue y la acompañe. Entonces, soy un tipo muy realista y muy directo, y como dije al principio, el amor a la institución está antes de lo que es lo profesional en seguir o no.
17: Profesor Germán Tigler para Fútbol a lo Grande de Radio Monumental AM 1080. Quería puntualizar lo que usted estaba tocando recién, lo que usted estaba abordando. Entonces, esa decisión ya sería indeclinable en caso de caer contra Rubiañú. En ese sentido, ¿solamente el puntaje incidiría para esa toma de decisión, o qué más influiría, a diferencia de lo que usted había, de la misma decisión que usted había tomado con respecto a la puesta a disposición a su cargo de la directiva fechas atrás? Y otra consulta quería agregarle, lo de Richard Ortiz, usted lo introdujo en segundo tiempo, volvió a lesionarse, usted lo tuvo que cambiar, ¿qué le pasó? Si tiene algún reporte por lo menos preliminar de él, profe.
14: Mi decisión, o la decisión que podamos tomar con el presidente, es exclusivamente bajo el resultado, porque a mí me gusta cómo juega mi equipo, a mí me gusta cómo, sin temor al éxito, como siempre le digo a ellos se entregan mucho y bien dentro del campo de juego. Tengo muchos jugadores capaz, en los cambios de jugadores podríamos encontrar esa solución, o otra persona venga y de repente llegue un poco mejor, o sea, la intensidad del equipo es bueno, los números siempre son altos. No estamos concretando, capaz tengamos que cambiar algún tipo de metodología de trabajo a la hora de definición, o no, porque ese es el déficit. No van a hacer goles siempre, porque somos un equipo que proponemos y que siempre tratamos de generar el fútbol en proyección por todas las líneas, y en ese dejamos lugares vacíos que en algunas ocasiones los equipos lo encuentran, en otro no. Hoy, por ejemplo, estoy muy feliz por Oscar, que tuvo una gran actuación en el arco. y va solamente por el resultado deportivo. Yo estoy muy feliz, contento por todo el trabajo que hicimos desde que arrancamos el año pasado con esta institución en primera división. Lo colocamos bien. Sé que la gente admira nuestro trabajo, sé que ustedes también admiran porque siempre proponemos, pero es hay que ser consciente también. Puede ser de que venga otro y haga que gane el Recoleta, y eso es lo primero y fundamental hoy en día. Sí, Richard ingresó y lastimosamente en una jugada tuvo un golpe muy fuerte en lo que es el empeine, el tobillo. Antes de que ingrese Vidal le consulté y quiso aguantar más, pero inmediatamente hizo una corrida y ya no podía continuar, por eso tuvimos que cambiarlo otra vez de vuelta.
15: Jorge, una última pregunta de mi parte. Preguntarte sobre José Espínola. Es un jugador que está ingresando, los últimos partidos por lo menos le vimos que está ingresando en el segundo tiempo. ¿Él está físicamente bien entero para completar los 90 o simplemente por cuestiones tácticas? Porque a mí me llama la atención que la capacidad futbolística que tiene, es, para mí, es diferente a lo que a los demás compañeros.
14: Sí, físicamente es uno de los jugadores más intensos que nosotros tenemos. Coincido contigo. Franco es un volante central con mucha creación. Aparte de destructor, es constructor. Y Ronald Domínguez es un emblema para mí en el campo de juego, porque él es el que pone la garra, el que pone, le levanta al equipo, es el por algo lleva el brazalete de capitán. Personalmente siento que nosotros en el medio campo es el lugar donde más jugadores tenemos y con muy buen dote. Aparte está Ale Silva, Claudio Garay, Fernando Galeano. Entonces son tomas de decisiones tácticas nada más. Hoy, por ejemplo, Franco recibe su quinta amarilla, o sea, contra Rubianío Franco no va a estar. De seguro que le tiene que tocar la oportunidad a José. Hay algunas cuestiones que yo analizo en lo que es los volantes, el manejo de perfil, otras cuestiones que para mí le seguimos trabajando y mucho a José, y sobre todo que es muy respetuoso, así como él, así como yo. Él empezó en la B con nosotros, es alguien que está firme siempre y que siempre quiere llegar lejos. Entonces va a tener su momento y va a depender de él que algunas cuestiones que siempre lo manejamos y lo dialogamos muy de frente con él pueda demostrarlo, porque todos queremos jugar una final, no como esa final que va a venir el viernes, pero es una final al final y al cabo, y hay que lograr el triunfo.
12: Bien, Mario, así finaliza la conferencia de prensa del entrenador de Recoleta. Estamos hablando de Jorge González, claro y tajante en lo que respecta a aquel partido que se viene el día viernes frente a Rubioñú. Si perdemos, me voy. Independientemente de lo que piense el presidente, estará renunciando justamente Jorge González, que se va retirando aquí de la sala de conferencia de prensa. Mario, lo vamos a esperar también a Víctor Bernay, entrenador de Nacional.
0: Así es, ya se pone plazo justamente Jorge González para lo que va a significar su continuidad o no. Lo toma como una final, así que será seguramente el partido bisagra, el del próximo viernes ante el Rubioñú de Barrio Santísima Trinidad, para lo que será obviamente la fecha ya número 15. Y Nacional, que da la nota, obviamente ya lo esperamos a Víctor Bernay para también escuchar sus palabras, sus sensaciones. Un triunfo que por demás sufrido, pero una victoria al fin. Unos 3 puntos que se celebran, por supuesto, con mucha enjundia, con mucho ánimo, y obviamente una victoria que le eleva el ánimo hasta las nubes a un equipo de Nacional que al final está teniendo combustible en este tramo final. Veremos cómo culmina este campeonato para el equipo de Barrio Obrero. Aquí en casa se hizo fuerte y claramente una victoria en la cual no le fue nada fácil. Sufrió de más, falló muchísimas, increíblemente, falta de definición. El que sí estuvo preciso con el gol fue Leandro Mesa, así que Nacional termina ganando unos 3 puntos valiosos para aglomerarse, para acercarse bien de cerca tanto a Nacional, al propio Libertad, a Olimpia y obviamente al puntero, que termina siendo el gran ganador de esta fecha. Bien, vamos cerrando la tarea desde aquí. Damos obviamente el pelotazo largo con el querido Abraham Acosta en estudios, ya esperando a la conferencia de prensa de Víctor Bernay para ir cerrando esta jornada de lunes, esta fecha número 14.
11: Perfecto, muchas gracias, Mario. Así pasó el trabajo de Nico Sosa en el relato, en los comentarios de Mario Molinas. Victoria de Nacional. 1-0 ante Recoleta, como mencionábamos antes. Recoleta y 10 partidos consecutivos sin conocer la victoria. 9 derrotas y un empate. Por otra parte, Nacional, que se hace fuerte en casa, porque está invicto en este torneo clausura con 5 victorias y 2 empates. Y como ya mencionábamos antes en la tabla, ahora escaló a la cuarta posición con 26 puntos. La fecha 14, que finalizó con los siguientes resultados: San Lorenzo 1, Treniense 1, Cerro Porteño ganó por 3-0 al Sportivo Luqueño, Rubiañú empató 0-0 ante Olimpia, Libertad empató 2-2 ante Guaraní, 2 de Mayo venció por 1-0 al Sportivo Ameliano y Nacional 1-0 la victoria ante Recoleta. La fecha 15 del torneo clausura 2026 se va a disputar de la siguiente manera: el día viernes Recoleta ante Rubiañú en el Ricardo Gregor a las 19:20, luego el sábado 2 partidos, Guaraní Nacional a las 17 en la Arboleda, Olimpia 2 de Mayo ante... sí, vamos contigo, Iván Bogado, está Víctor Bernal.
12: Santiago del Quilide Roja primero.
3: Digo esto porque te han convertido pocos goles también este de campeonato, ¿no?
18: Sí, siempre me paro para esto. También está la confianza del cuerpo técnico, del profe, de la dirigencia, de los compañeros también. Bueno, gracias a Dios me está yendo de la mejor manera y también quiero pedir públicamente ahora pronta recuperación para Gerardo por lo que le pasó también en el partido anterior.
19: Un momento también muy lindo con la vuelta a la selección nacional. Es el lugar donde siempre quería estar, aquí.
18: Sí, la verdad que soñé, me propuse. Justamente le dije a mis familiares que quería tener esa posibilidad de vuelta. Bueno, también agradecerle a los compañeros que me recibieron de la mejor manera en la selección y agradecer también al profe Alfaro que me dijo que mi presente hizo que esté otra vez de vuelta ahí y muy contento y motivante también para el próximo amistoso que viene.
20: El hincha nacional se puede ilusionar porque ahora empieza el verdadero campeonato contra Guaraní y luego también otros partidos tan importantes donde el Nacional está ahí cerca.
18: Sí, así mismo, como dijo el profe antes del partido, que cada partido va a ser determinante, ya es el mata-mata, se puede decir, porque el torneo está apasionante, estamos ahí todos cerca y bueno, contento también por el nivel de los compañeros y por todo eso.
12: Ahí está, Santiago del Quilide Rojas, está aquí el arquero de Nacional, van pasando los futbolistas y obviamente nosotros aprovechamos también para escuchar algunas declaraciones. Aquí está Víctor Bernay Abraham, arranca la conferencia de prensa del entrenador de Nacional.
21: Buenas noches, Víctor, felicitaciones por esta gran victoria, era de vital importancia. Realmente para Nacional poder triunfar el día de hoy, se consiguió ese objetivo ganando de local. ¿Qué elementos se puede atribuir justamente a esta victoria, Víctor? Porque el equipo trabaja bien en la transición, también en la presión tras pérdida, es intenso en varios sectores del campo de juego y en un partido muy, muy ajustado, muy parejo. ¿Qué cosas más se le puede agregar que le llevó justamente a Nacional triunfar el día de hoy?
22: Bueno, creo que el equipo se ha manifestado con gran entrega, con gran hidalguía. Es un equipo que va a intentar dejar todo lo que tiene y algo más si hay necesidad. Realmente veníamos con futbolistas que habían hecho más de 12 kilómetros en el partido anterior y sabíamos que podían ser recambio en este. Pero lo hicieron en gran manera, intentaron hacer el juego asociado que necesitábamos tener, han generado situaciones de gol que nos han permitido tener ocasiones muy claras para finalizar. Hemos enfrentado a un muy buen equipo, a mi criterio Recoleta es un equipo muy bueno, que sabe lo que juega y lo juega de esa manera, entonces debíamos saber sostenerlo en determinado momento y no dejarle la circulación de balón que le gusta tener, por eso las presiones altas se hicieron presentes y después a la hora de tener el balón empezar a tener la intención de armar rondos porque el medio campo estaba desemparejado y ahí podíamos obtener el hombre de más, pero rescato muchísimo cómo se han entregado al 100% y cómo supieron sostener el triunfo a partir de no meterse atrás obligadamente, salvo cuando el rival lo hace y te obliga a él mismo, pero no por una iniciativa propia, pero supieron estar en distintas alturas en el campo de juego a la hora de defender y a la hora de atacar, y eso nos dio la posibilidad de ser los triunfadores.
1: ¿Qué tal, profe? Juan Denis Prada, la tribu del Superdeporte, estamos en vivo. Felicitaciones antes que todo. Hoy me parece que fue diferente Nacional en cuanto a la propuesta, y digo esto porque partidos anteriores aquí de local generaba muchas situaciones ya en ese primer tiempo. Cómo se desarrolló el trámite del encuentro, lo tuvo claras situaciones en la etapa complementaria donde pudieron convertir más tantos, digo esto porque le faltó esa puntada y tranquilidad en la hora de definir. ¿Pero qué te parece que faltó hoy o fue mérito también de Recoleta, que necesitaba los puntos, que es un equipo bien estructurado también, o el campo de juego influyó, digo, porque como que costaba pisar, parece, para los equipos, ¿no?
22: Sí, yo creo que en los primeros minutos iniciales no estábamos precisos, que es una cuestión importante, más con un piso rápido de juego, pero cuando logramos encontrarnos, creo que el gol fue algo muy, muy lindo de poder apreciar y observar. Pero cuando logramos encontrar la circulación, los canales de pase y los desmarques necesarios, tuvimos las generaciones de gol que pudimos haber concretado. Creo que en el segundo tiempo se abrieron un poco más los espacios porque al convertir nosotros, el rival también tuvo que hacer un juego un poco más vertical del balón y nosotros debíamos capitalizar ese juego vertical y a partir de ahí volver a generar el fútbol. Pero realmente me deja tranquilo porque el equipo supo atacar como es el potencial que tenemos a partir del pie de los futbolistas que tenemos, y supieron entregarse con valentía a la hora de defender, porque es un recurso y una estructura muy importante que le damos la posibilidad a los rivales de que no puedan tener una gran tendencia de balón, y ese es el criterio que íbamos a buscar hoy en día, y los futbolistas lo han hecho en muy buena forma.
2: Buenas noches, profesor, les saludo para todos los presentes también, Matías Cuevas para Versus Sport Universo 970M. ¿Cómo analiza el presente y la disputa del campeonato clausura, profesor, con tantos equipos en buen momento, 2 de mayo, Libertad, obviamente Nacional también, Olimpia, muy congestionada la zona alta de la tabla? ¿Cómo analiza eso y cómo toma el presente de Hugo Adrián Benítez, independientemente del penal errado el día de hoy, cómo toma el momento futbolístico de su número 9? Gracias.
22: Lo vengo diciendo ya hace varias fechas que va a ser un torneo difícil para todos. Creo que San Lorenzo ha hecho grandes partidos y ha perdido juegos que por ahí ha merecido más puntos. Y considero de que el torneo va a estar bravísimo para todos. No hay una fecha que el equipo pueda ir con tranquilidad sabiendo de que hay un alto porcentaje de poder ganar. Debemos ser muy combativos, debemos ser muy resilientes y debemos ser muy inteligentes a la hora de jugar cada fecha. Hoy les pedí que el cerebro se canse a la misma intensidad de las piernas, porque había que pensar mucho. Había muchos recursos y conceptos defensivos que debíamos ejecutar hoy en día para evitar que Recoleta nos tenga el balón, y realmente creo que lo han hecho en una gran forma, así que este torneo estará bravo para todos. Nosotros vamos a querer competir a nuestra máxima posibilidad y a nuestro máximo potencial. Y ojalá eso nos alcance para poder terminar en lo más alto.
11: Perfecto, así lo escuchamos a Víctor Bernay, entrenador de Nacional en conferencia de prensa. Ganó el tricolor, se suma nuevamente a la pelea por la punta, por el campeonato, el torneo clausura. Que hoy vamos a dormir con nuevo puntero. Termina la fecha 14 con nuevo puntero, con nuevo líder. Repasamos la tabla nuevamente. 2 de mayo con 28 puntos, en la segunda posición Olimpia con 27, Libertad con 27, Nacional con 26, Trinidense con 24, Guaraní con 22, Cerro Porteño con 20, Ameliano con 18, Luqueño con 13, Rubio Ñu con 13, Recoleta con 8 y San Lorenzo con 4. Nosotros nos vamos, pero quédense en la Rock and Pop porque ya se viene ADN Motor. Será hasta mañana. Adiós. Muchas gracias.
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0: ¿Qué tal, amigos? ¿Cómo están? Muy buenas noches. Arrancamos ADN Motor en una nueva semana, bastante mojada, fin de semana mojado, semana mojada, no sé, todo mojado en estos días.
1: Pasados pero aquí estamos, por agua.
0: Sí, pasados por agua. ¿Cómo está, señora Bichu?
1: ¿Cómo estás, Lucho, Diego, a toda la audiencia de la Rock and Pop, también Ñanduti? Contenta de una edición más de, una semana más de ADN Motor. Con mucha información en cuanto al deporte y también con invitado especial. Un amigo ya de la casa.
0: Sí, un amigo de muchos años. Sí. Y bueno, que estuvo en el Super Prime, pasado por agua, ¿verdad, Diego? En el autódromo. Yo tengo una opinión muy personal que después la voy a compartir con ustedes, respetando también la presencia de quien fue el más rápido el fin de semana, a pesar de que se corrió muy poco, solamente dos de las cuatro especiales. Iban a ser más en principio. ¿Qué tal, Diego? Mira, ¿cómo estás?
2: Buenas noches, Matecopio Lucho, Matecopio a todos los que estamos ya en ADN Motor Virtu. ¿Cómo estás? Compañeros en el piso también. A todos los chicos que hacen posible este programa, por supuesto. Al grupo Ñanduti, a la Rock and Pop. Visita de lujo tenemos esta noche. Un fin de semana con mucha agua, con mucho barro. Realmente se llevó a cabo el Super Prime. Estuvimos hablando hoy más temprano en Jaquembo también sobre eso. Y también tuvimos Fórmula 1, tuvimos MotoGP, de eso vamos a estar hablando también esta noche.
0: Bueno, aquí están todos los compañeros en piso. Está Axel, Pulpito, Alafadio de Sierra.
1: Rafael, alias Oscarcito.
0: Exactamente. Bueno, quiero enviar un saludo a nuestra querida productora Ruth, que está un poco...
1: Está pachucha.
0: Indispuesta, sí.
1: Está pachucha, nos está viendo desde la casa, así que le mandamos un beso enorme, que se recupere pronto. 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

0: tu Starling.
1: No había, ¿cómo que le decían? No había propagación.
0: Claro.
1: Hermoso era en el chat.
2: No, espectacular.
1: Lo presentamos, por favor, Diego, claro, a nuestro invitado, piloto del Campeonato Nacional de Rally, piloto del Campeonato Nacional de Super Prime, también piloto del Transchaco Rally.
2: Claro, yo tengo algunas anotaciones, ahí sí me va a corregir el invitado ahora.
1: Sí, señor.
2: P1 en Rally El Chaco 2024, clase RC2N. Campeón nacional de Rally RC2B 2024. Campeón nacional de Super Prime 2025 y quinto puesto en la general del Rally El Chaco 2025.
3: Sí, el año, bueno, muchas gracias.
1: Bienvenido.
2: Gerard Guamosi.
0: Acércale más ahí. Ahí,
3: hola,
0: ahí
3: me escuchan bien.
1: ¿Qué tal, Gerardo? ¿Cómo te va?
3: Gracias, Lucho. Gracias, Diego. Hola, Lucho. También por invitarme. Bueno, un honor estar acá. No me considero tampoco tan piloto como para, pero agradezco la invitación.
0: Bueno, pero pará, tenés triunfo en tu haber y eso es válido y venís nada más y nada menos que de ganar este fin de semana.
3: Sí,
0: el Super Prime.
3: Tuvimos una suerte de poder coronarnos con la victoria. Tuvimos dos oportunidades ya en Super Prime que nos quedamos ahí en el año pasado. Salimos, ganamos el campeonato, sí, del Super Prime. En el Super Prime de Santaní nos quedamos segundo, creo que por un segundo con Cebo La Farja, y nos quedamos ahí con La Piñita, y luego en Arroyo y Estero de nuevo con Miguel García también, que llovió esa última vuelta y también nos quedamos ahí segundo en la general, y era algo que queríamos, y por suerte ayer se nos pudo dar y estamos súper contentos de haber ganado.
0: ¿Cómo se siente haber ganado este Super Prime ya a dos semanas de lo que va a ser el inicio del Transchaco Rally en la edición número 51? Y es como una motivación, ¿no? De decir, uno se va preparando mucho para lo que es el Rally del Chaco y este es como, ¿no? Una...
3: Sí, sin duda, así mismo.
0: Un empujón.
1: Ayer calentamiento.
0: Claro.
3: Sí, ayer le decía a todo el equipo que necesitaba ganar esta carrera, que era algo que nos iba a dejar con una... obviamente con los ánimos por arriba, ¿verdad? Y sin duda es algo motivador para con todo lo que se viene del Rally del Chaco y nada, súper contento por eso.
0: Bueno, te estás preparando, vas a estar... Confirmás que ya vas a estar en el Chaco. Ya estás en la lista de inscriptos. Ya te inscribiste porque sí, el miércoles pasado fue el lanzamiento oficial.
1: Y
0: ahí empezaron las inscripciones. Y nosotros justo el viernes hicimos un repaso. Y no sé si estaba tu nombre, che. Estaba el viernes cuando hicimos el repaso de los nombres.
3: Fuimos de quienes ya se inscribieron. Los segundos sí, en inscribirnos. Creo que nos ganó Saba por 3 segundos.
1: ¿Vos te acordás de... Había como un... ¿Cómo se dice? Un concurso, no sé. Del que se escribía primero. ¿Te acuerdas?
0: Ah, no. Se peleaban entre los perros para...
3: Es que es así hasta hoy día, ¿verdad? Porque el tema es que el orden de, digamos, de cómo se distribuye en el autódromo Aratirí las carpas es por orden de inscripción. Entonces todos quieren ser el primer inscripto.
0: Ese dato yo no tenía, por ejemplo.
3: Así tampoco. Mismo. Todos quieren ser el primer inscrito para poder elegir el mejor lugar. Entonces por eso se pelean y a las 8 se habilita el link para poder inscribirse.
0: 6 acarpando hoy afuera del tuyo.
3: Cargando los datos y bueno, y nos inscribimos segundos.
1: Increíble, ¿no? Bueno, Gerardo, justamente estamos hablando acá con el equipo y con estas condiciones que se corrió el Super Prime, ¿qué te sirvió? Porque como mencionábamos justamente la semana pasada con Diego, con Virchu, el Super Prime para el Chaco siempre fue un evento que estiraba a los pilotos que iban a estar en la clasificación, ¿verdad? Por mismo trazado, mismo sistema de carrera, pero bueno, el tiempo cambió las cosas. Cambió lo que estaba previsto en un principio y bueno, se corrió como se pudo. ¿De qué te sirvió en ese sentido? Es la pregunta, ¿no?
3: Yo creo que cada carrera sirve, ¿verdad? Independientemente de las condiciones que sean. Hoy no tenemos todavía la seguridad de cómo van a darse las condiciones en 15 días. También. Puede que llueva, ¿verdad? El año pasado tuvimos una clasificación del Rally del Chaco también con condiciones, digamos, de barro. No en estas condiciones. Sí. Pero estaba el suelo, estaba mojado. Ayer me pasó lo mismo que me pasó en la clasificación del año.

0: pasado que se me bloqueó la rueda y me paró el motor. Y son aprendizajes, ¿verdad? O sea, yo creo que todo suma, ¿verdad? Pero puede ser que la clasificación sea en condiciones también similares, que llueva mucho y se tenga que hacer la clasificación. Y bueno, es una práctica más, ¿verdad? Entonces yo creo que hoy con el pronóstico que está marcando que va a haber mucha lluvia, no sabemos, ojalá sea seco, pero si hay lluvia y está mojado y hay barro, bueno, fue una práctica que me sirvió mucho, ¿verdad?
1: ¿Qué ajuste necesita el auto para ya de cara a lo que, o sea, se viene, por lo que se viene estimando, ¿no? El tema en cuanto al clima, que
2: va a llover también en el Chaco.
1: Todo el pronóstico, es más, dice que tendremos un verano pasado por agua y todo.
2: Fin de semana, fin de semana llovió en el Chaco, sí, hasta
1: el
2: hoy.
1: El tema del niño y demás, que viene mucha lluvia, mucha lluvia por delante, todavía nos espera, no es que esto es como, bueno, esta semana y ya. ¿Qué ajustes viste que necesitas hacer para el Chaco con el auto?
0: Y bueno, los ajustes de siempre, ¿verdad? Que nosotros estamos ya preparándonos para ir. La idea era ir al Chaco el miércoles para hacer todo lo que es la hoja de ruta. Queríamos probar el auto el sábado en el Chaco. Ya estamos preparando de antemano todo lo que es la parte de suspensiones, todo lo que es la puesta a punto del auto, frente, romperrama, todo eso. Pero hoy está un poco incierto por las condiciones del Chaco, ¿verdad? Claro. Teníamos previsto nosotros salir miércoles, pero vamos a ir viendo en estos días probablemente a ver cómo va todavía el clima ya, si se da las condiciones para poder por lo menos hacer recorrer conocimiento de algunos tramos, pero capaz se tenga que postergar eso y capaz irnos sábado, claro. Viernes. El equipo ya está trabajando a full de nuevo desde hoy, ¿verdad? El auto ya está prácticamente todo desarmado hoy, limpiando el barro que quedó de ayer y ya prepararnos para ir al Chaco,
3: ¿verdad? Justamente eso quería consultarte. El día de ayer hablé con muchas personas y justamente lo que mencionaba Lucho, ¿verdad? Habían dos posiciones. Si ayudaba en algo el haber corrido ayer el Super Prime en esas condiciones, y por otro lado hablé con un ex piloto que corrió el Chaco también en su momento. Es joven, pero de muy muy joven corrió el Chaco, y me preguntaba mi opinión, ¿verdad? Que yo pensaba de que se haya corrido de esa forma el Super Prime, porque me decía él, van a romper todos los perros su auto dos semanas antes de la clasificación y después tener que irte otra vez al Chaco.
1: ¿Puede decir que por eso muchos se bajaron?
3: Y es lo que yo pensé, ¿verdad? Porque si vos ves, Toyotoshi se bajó Gustavo, se bajaron varios. Entonces, una cosa pues es lo que nosotros creemos, ¿verdad? Desde afuera, cómo vemos las cosas, yo puedo generar una opinión, ¿verdad? Y la mía era, bueno, yo no entiendo mucho mecánica, entiendo que quisiera saber si un auto se golpea más con el barro a que correr con seco, y si eso también golpea más en el bolsillo, ¿verdad? A la hora de planificar esa clasificación y por supuesto el Rally del Chaco. Entonces quería consultarte a vos que estuviste corriendo, ¿cómo afecta el haber corrido ayer con ese terreno lo planificado hasta ahora? Pues, como decís, sabemos que el tiempo es algo que no podemos nosotros todavía controlar. Pero te dice que se iba a caer todo el jueves pasado, gracias a Dios no pasó nada, y de la nada el sábado se cayó todo, ¿verdad? Claro. Entonces es muy impredecible el tiempo, ¿verdad? Entonces, ¿cómo afectó, digamos, el haber corrido ayer en esas circunstancias?
0: Sí, yo creo que cada equipo tiene su estrategia y depende mucho de la planificación que tenga, ¿verdad? A mí personalmente me parece que como dije anteriormente, una práctica es una práctica, y las condiciones en el barro obviamente son la condición en la que menos practicamos normalmente, porque nunca nadie quiere practicar, o sea, nunca llueve y vamos a practicar, ¿verdad? Siempre buscamos condiciones buenas para ir a practicar. Entonces para mí sí fue una práctica, ¿verdad? A mí personalmente me cuesta mucho el barro, siempre fue así como mi
1: tu issue.
0: Siempre fue
1: tu issue de...
0: Siempre fue así lo que más me temblaba.
1: Le esquivo
0: y me cuesta mucho realmente el barro. Pero bueno, al final siempre terminamos.

0: corriendo cuántas carreras con barro, ¿verdad? Caguazú mismo, ¿verdad? Nos fuimos para correr, para
1: practicar. Ya está en el baile y tenés que bailar. No te queda de otro.
0: Y le metimos un barro y bueno, y es una práctica, ¿verdad? Y ahora, lo que me preguntás con relación al auto, yo creo que depende mucho de cómo venía tu planificación. Nosotros personalmente, nuestro auto, ya planificamos usar piezas, digamos, que estaban ya, digamos, un poco gastadas, ¿verdad? No habíamos puesto prácticamente piezas todavía nuevas. Recién ahora vamos a empezar a armar el auto con todo lo que es disco de freno, pastillas, palieres, o sea, todos los componentes en sí. Motor de arranque, o sea, todas las piezas vamos a poner ahora recién nuevas. Entonces, de repente, obviamente, si teníamos ya todas las piezas nuevas y el auto listo como para ya encarar el Chaco, iba a sufrir muchísimo más. Claro. Y capaz tomamos también la decisión de decir: no vamos a ir a meter el auto al barro porque obviamente desgasta mucho más, ¿verdad? Pero como el auto todavía no estaba así listo, decidimos correr, ¿verdad? Entonces, creo que depende mucho de cada situación y de cada equipo, ¿verdad? De su planificación, ¿verdad?
2: Excelente.
3: No, estaba escuchando atentamente y lo del Chaco también, ¿verdad? Me dijiste, bueno, estaba contando que en la semana podrías irte, a pesar de que hay una incertidumbre ahora con respecto, si hoy estaba hablando con la gente de Revelación Radio, que a propósito está también con nuestra señal en todo el Chaco Central, Revelación Radio 98.3. Y estaba charlando con Randolph hoy, me decía que llovió muchísimo, o sea, nosotros tuvimos lluvia, pero también ellos también, incluso hacia un poco más arriba, ¿verdad? Y bueno, esa es siempre la preocupación, de planificar bien y de recorrer bien la ruta y que surjan este tipo de, no digo obstáculos, pero sí un poco.
1: Pero el Chaco también es tan impredecible que de repente en un fin de semana tenés todos los climas vividos para ver, tipo, tenés lluvia, tenés barro, tenés. De repente se seca.
3: Y lo vimos el año pasado.
1: Pasás todo, frío, calor, es como un tsunami de todo junto.
0: Y así mismo, el Chaco es súper impredecible. El año pasado creo que había llovido en los últimos tramos, sí, del domingo, Ochocue, estaba recontra mojado y enfrente, ay, cruzando la ruta al otro lado histórica, claro, estaba seco, talcal, uh-huh, y era así impresionante como tan cerca dos tramos y tan diferentes condiciones, ¿verdad? Entonces no, es como que hay que estar y saber allá cómo está, ¿verdad? Porque puede ser que llovió muchísimo, pero también enseguida se seca, sí, o sea, el Chaco, sí, es impredecible, ¿verdad?
3: Tiene que llover, tiene que llover grande para negar los caminos también, ¿verdad?
0: Tiene muy que llover grande, muy grande, y bueno, hay que estar preparado para lo que se venga, esa es la realidad.
1: ¿Cómo el campeonato se define en el Chaco? Una vez más. ¿No tuviste la continuidad de todo el campeonato, no?
0: No, nosotros este año corrimos recién a partir de Caguazú, corrimos prácticamente ninguna fecha anterior y nos estamos peleando nosotros. El rally surgió un poco también a través de no estaban los planes correr, después al final decidimos correr. Mi hermano Iván, él sí está hoy peleando el campeonato en la F2 y un poco fue el que me convenció también de ir a correr. Le pregunté, que ¿cómo te ayudo más, Iván? ¿Corriendo o afuera del auto? Como que no, yo necesito que corra porque me va a ayudar así con el equipo y con todo eso. Y bueno, ahí un poco nos... Igual siempre con Germán venimos hablando. El año pasado ya habíamos cerrado el Chaco otra vez correr juntos. Pero nada, mi hermano es el que va a pelear el campeonato y yo a...
1: Acompañándolo.
0: A buscar un poco... ganar en mi categoría hace unos de este año.
1: Es genial.
3: ¿Y cómo viene Iván? ¿Cómo está con el auto? ¿Cómo se siente con el auto que tiene ahora? ¿Con el Peugeot está ahora, verdad?
0: Él está con un Peugeot 208. Sí. Está primero en el campeonato. Y está un poco... O sea, su primer Chaco, ¿verdad? Uh-huh. Ya corrió. Va a correr también su navegante. Un navegante que también debuta. O sea, los dos van a debutar en el rally.
1: ¿Le diste algún consejo o algo? Porque me imagino la emoción, esa adrenalina de su debut, nada más y nada menos que en un rally del Chaco. Y vos ya sos más experimentado, ya tenés más calle. ¿Le diste algún consejo a tu hermano para esta primera vez en el Chaco?
0: Obvio que siempre tratamos de ayudarle. Igual yo corrí siempre en

0: 4x4, nunca corrí en F2, y él corre en F2, que es otra carrera, ¿verdad?
1: Sí.
0: Entonces, no sé si tanto le puedo dar tantas recomendaciones, pero sí, ¿verdad? O sea, está también el equipo, está Germán, que ya corrió mucho
2: en todo lo que hay.
0: En todo lo que hay, y es ahí nuestro también, a full ahí con nosotros también.
3: Dándonos el gurú.
0: La experiencia, ¿verdad? La expertise. Y bueno, vamos a ver, esperemos que se nos pueda dar.
3: Claro.
0: Somos tres autos en el equipo. Está Luis Panza también con nosotros, que va también en la RC2N. Ganó el año pasado él y, bueno, quiere ir a buscar otra vez.
2: Va por el recutú.
0: ¿Verdad? Y estamos tratando de armar un lindo equipo.
2: ¿Cómo es Germán dentro del auto? Yo estuve ayer por el autódromo y él estuvo corriendo con Sebo.
0: Sí.
2: Y vino a trabajar con Medina, el piloto argentino Nico Díaz.
1: Mira, estaba por acá
2: dos veces campeón argentino de rally. Y estábamos hablando y Germán estaba contando las anécdotas que tenía él en el Chaco con Javier Ugarriza, ¿verdad? Y las piñas que se dieron y cómo venían en el 2023 ganando la...
1: Un año en el primer tramo creo que ya se quedaron ellos.
2: Sí, exactamente, con el Skoda. Con el primer Skoda.
0: En la patria...
2: La patria, sí, exactamente, a 4 kilómetros. Y bueno, justamente esas anécdotas estaban compartiendo con Nico, que es la primera vez que viene a Paraguay. Comentaba que en el 2020 tenía que venir a Encarnación a correr el sudamericano, pero por la pandemia no vino. Entonces, ¿cómo es él? Porque nos contaba la anécdota y vos le ves así contando esa anécdota y un loco, ¿verdad?
1: Germán.
2: Germán.
1: Entonces, él seguro que es. Eso estoy seguro.
3: Pire ahí, vos decís.
0: No, vos sabés que parece, más parece que lo que es. Nosotros nos llevamos demasiado bien, adentro y afuera del auto, ¿verdad? Y eso es lo que a mí también me motiva a correr. Realmente con él nos entendemos demasiado bien. Obviamente cada uno con sus mambo y sus locuras, pero nos llevamos demasiado bien. Dentro del auto, como es piloto también, y muy buen piloto, entonces a veces te mete una puteadita ahí porque no estás haciendo lo que hay que hacer o se puede hacer mejor, pero espectacular. Y son los mejores copilotos que tenemos acá en Paraguay.
1: Yendo al Rally del Chaco, ya que estamos hablando del Rally del Chaco, viendo ya, conociendo el itinerario oficial, Gerard, ¿qué te parece? ¿Cuál te parece que va a ser el tramo colador o los tramos coladores? Porque puede ocurrir. Y por supuesto, no sé si qué opinión tenés con respecto al cambio que hicieron de arrancar ya bien temprano, o más temprano en este caso, la parte de la línea, ¿verdad? A la segunda etapa.
0: A mí personalmente me gustó mucho el trazado. Creo que fue un trazado llevar el tramo de la línea, tratar de adelantar como se hizo. Me parece que por mucho motivo que siempre se empiezan a mover los muchachos, se atrasa mucho la carrera también, entonces se quedan muchos huecos de repente porque ya llegan a la línea muy... los autos después, el año pasado fue después de Chucho, entonces de repente esa diferencia que hay entre esos huecos que quedan hace que se muevan mucho dentro de los tramos y todo eso.
1: Y los autos ya llegan medio heridos también, ¿verdad?
0: A mí me parece que fue una buena decisión. Ahora hay que ver cómo, porque vamos a dar la vuelta, vamos a llegar a Chucho después de hacer la línea y la 40, y Chucho es un tramo muy complicado también. De los más complicados, creo que va a ser el tramo, y con los autos ya heridos un poco después de la línea, ¿verdad? Y de la 40, va a ser una segunda etapa difícil, ¿verdad? Y si llega a llover, sí que ya no sé qué va.
1: Olvídate.
2: ¿Cuál es la complejidad para el público que de repente no se ubica en el territorio, ¿verdad? Porque Temelpa, por ejemplo, es un tramo que todos conocemos, yo creo que la mayoría por lo menos conoce, y que conocemos el Badén gigantesco ese que está ahí en la mitad de Prime más o menos, y el Talcal y lo cerrado que es, ¿verdad? Y Chucho, que es un tramo relativamente nuevo, ¿cuál es la complejidad que tiene?
0: Y Semelpa es un tramo que es rápido, muy rápido, y a diferencia de otros tramos, bueno, a mí por lo menos, yo te hablo de mi experiencia, ¿verdad? Que los badenes de repente son badenes un poco más largos, entonces hace que el auto se descoloque más de lo normal que otros tramos de repente, como La Patria. La Patria, por ejemplo, tiene muchos pozos, pero son pozos más cortos. Uh-huh. Y a mí personalmente me pasó el año pasado que parecía que en Semelpa los pozos se mudan de lugar. O sea, de repente parece como que tenía anotado en un lugar un badén y ese badén ya no está, o no sentiste, y donde no había nada te aparece uno nuevo. Con las lluvias y todo eso va cambiando. Entonces es un tramo muy difícil, muy complicado y muy rápido también a la vez. Por eso creo que este año creo que incorporaron unas chicanas también dentro del tramo. Y bueno, y Chucho es súper complicado porque es un suelo muy, muy blando y se quedan unas huellas enormes, ¿verdad? Entonces, si el auto no tiene una altura suficiente y no vení con la inercia, tiene muchas curvas, claro. De repente la línea es recta, entonces con el impulso eso pasas, pero en Chucho tiene muchas curvas otra vez con talcal, y ahí es donde cuesta, ¿verdad?
1: El Volkswagen Polo, ¿confiable para el Chaco?
0: 100%.
2: ¿Ya salió campeón?
0: Para mí uno de los autos
1: ganador, ¿cierto?
0: Ya salió ganador, es un auto que tiene una suspensión excelente. Si bien es un auto ya con sus años, ¿verdad?
1: Con sus añitos.
0: Sigue siendo un auto, creo que, competitivo. Y en suspensiones creo que todavía está ahí entre los mejores, ¿verdad?
3: Así como dijiste que entre los pilotos como... tienen eso de que quién se inscribe primero, quién segundo, quién tercero. El segundo se inscribió en esta fecha. ¿Quién es el piloto de tu categoría que tenés entre ceja y ceja que vos decís, a él le quiero ganar? No importa el resto de lo que estén en la categoría. Yo a él le quiero ganar, ¿entendés?
1: Sí.
3: ¿Tenés alguno que...? Pero amistosamente estamos hablando.
1: Vos le querés sacar la maldad.
3: No. Es una pregunta amistosamente. Decir, che, con fulano yo me quiero medir ahí, a él le quiero ganar.
0: Bueno, creo que no, la verdad que de los que estamos inscritos, este rally al final, creo que Mauri se bajó, claro. Se bajó también Bruno, no corre Bruno, no corre Mauri, no corre Sebi. Creo que al final no sé si Mati corre, entonces los que estamos inscritos, bueno, obviamente...
1: Estamos hablando de la clase RS2B.
3: Sí, sí, sí.
0: De la B. Y obviamente Fabri Kiriani es el piloto ahí.
3: Con el que te vas a medir.
0: No sé si con el que me va a medir, porque yo creo que él va a venir más rápido que nosotros, un piloto con mucha experiencia también, piloto muy rápido él es.
2: Y van polo también.
0: Él va en polo también, y es un piloto muy rápido, pero el Chaco es un rally que hay que llegar y hay que administrar mucho, y cada uno va a tener seguramente su estrategia. Entonces, yo creo que... ahí con Fabri va a estar.
3: Entonces Fabri, polémica. Voy a medir con Fabri en el Chaco.
1: Hace un flyer ahí.
3: Claro, sí.
2: Hablando un poco, continuando un poco hablando del Polo, ¿verdad? Hablamos de la fiabilidad del auto para el Chaco, pero yo creo que más allá de que hoy estén tan en punta en el campeonato, en los rallies cortos, los Yaris y también los RS, ¿verdad? Que son un poco los autos más en punta hoy en día. Yo creo que para el Chaco incluso el Polo puede llegar a dar la sorpresa, ¿verdad? Porque, ¿se acuerdan ustedes del Etios R5? Que llegó a ganar el Chaco con Ale, ¿verdad?
1: Sí.
2: Y sin querer hablar mal, ¿verdad? Pero ese auto en el Nacional ya no daba. O sea, en los rallies cortos perdía por lo menos 6 segundos en cada prime, pero sin embargo para el Chaco era el auto. Entonces yo creo que el Polo podría dar la sorpresa también.
0: Y el Polo, bueno, los últimos 2 años en la categoría RC2B creo que ganó el Polo. El año pasado ganó Lucho.
2: Uh-huh.
0: Yo salí segundo. O sea, dos polos que terminamos 1-2. El año antepasado también, creo que Andrea Lafarja salió, ganó también con el polo. Y yo creo que es un auto que está todavía hoy para pelear. Fabric Iriani, creo que en el rally de... No en Kawasun, en el anterior.
1: Villarrica.
0: En Villarrica. Venía segundo en la general. Sí. O sea, con un polo.
1: Venía ahí.
0: Venía ahí. Y este rally también, Mati Domínguez, que anduvo...
1: Creo que en Cordillera anduvo bien también hasta que salió... eso fue en Carape, me parece. No me acuerdo bien.
0: Y ahora en el último rally también Mati Domínguez, creo que estaba en los tiempos ahí de la Abra. Sí. O sea, entonces es un auto que tiene mucho potencial y confiabilidad 100%.
3: Claro.
0: O sea, el auto es un súper buen auto. Nosotros estamos armando también el auto con todo lo que hay que hacer y ahí la confiabilidad, creo que estamos súper contentos también. Probamos un Kawasu sin problema, ayer también en las condiciones pasadas por agua, como dicen, y el auto sin problema, ¿verdad? O sea, estamos súper súper tranquilos con lo que es la puesta a punto del auto y bueno, y ahora de nuevo con todos los recambios que vamos a hacer, nos vamos súper seguros y súper, o sea, súper tranquilos con el auto y con la confiabilidad del auto, ¿verdad?
1: ¿Quiénes son los mecánicos de tu equipo?
0: Nosotros tenemos a Huguito Ramírez. Está Dani Cabrera también con nosotros. Y bueno, ellos son nuestros dos mecánicos de cabecera, ¿verdad? Que van a estar acompañándonos. Y después con Iván también, que forma parte del equipo, que va con Yuma, ¿verdad?
1: Uh-huh.
0: Tenemos un...
1: Buen equipo, ¿no?
0: Un buen equipo.
1: Y aparte, creo que le destinan a los muchachos acá, allá, para,
3: claro,
1: para trabajo mismo de asistencia, ¿no?
0: Así mismo, justamente estábamos hoy esta tarde por el taller, ya un poco armando la planificación, un poco ahí con los mecánicos, cómo vamos a empezar a distribuir. Y bueno, la segunda etapa es la que es un poco más complicada para distribuir, pero estábamos ya haciendo ese trabajo ahí.
1: Sí, señor.
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1: Bueno, muchas gracias, Continental, como siempre. Gerard, queremos agradecerte tu presencia hoy. Gracias por estar aquí con nosotros y compartir justamente estos momentos previos ya a lo que va a ser la competencia más importante del Rally Nacional, que es el Transchaco, la pasión de todos los paraguayos. Bueno, lo que quieras.
3: Esperamos hacer después la vuelta, sí, cuando... Mira si viene con el trofeo. Porque este programa da suerte, dijo la Chiqui. Este programa trae suerte. No, y la Chiqui Legrand, viste que siempre dice, este programa trae suerte. Y vamos a decir entonces nosotros también, programa trae suerte.
0: Que sea así.
3: Sí.
1: Digámosle, sí. Éxito realmente...
3: Y si así es, que venga cuando después del Chaco.
1: Claro, sí, no, pero antes nos tiene que invitar al famoso asado.
2: El de lanzamiento.
1: No, de reunión de
2: perros. No se hace mal lanzamiento, eso como se hacía antes, que el Toy Show. Antes. Tienen que hacer.
0: Hay que hacer. La mañana tenemos nuestra primera.
3: Se perdieron esos valores.
1: Mañana reunión de todos.
0: Mañana tenemos la reunión con los auxilios, con el equipo, en el taller. Le invito ya ahora.
2: Eso.
0: Y bueno, agradecerle también la invitación. Un honor estar acá y ojalá que tengamos suerte en el Chaco y se nos pueda dar la victoria que tanto queremos.
1: Así va a ser.
3: Me quedé pensando lo de la Chiqui. Este programa trae suerte.
2: Así será. Así será. Bueno, gracias, Gerard.
0: Gracias.
3: Nos vamos a una breve pausa, sí, pero así de cortita, y enseguida volvemos con más de ADN Motor porque tenemos mucha noticia internacional del mundo motor.
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0: continuamos con más de ADN Motor, 39 de las 22. Estamos en vivo a través de las pantallas de Ñanduti. Y les recuerdo que pueden comunicarse con nosotros al 0984-955-000, el WhatsApp Rock and Pop habilitadísimo para interactuar con todos nuestros oyentes Rock and Pop y Ñanduti. Bueno, ya estuvimos con nuestro invitado de hoy, el ganador.
1: Él fue un ganador de la atracción integral. Uh-huh. Y en la F2 ganó Charlie Bogado, ¿verdad?
2: Charlie Bogado, sí, exactamente.
1: Cumpliéndose las dos pruebas especiales nada más. En este Super Prime bañado con mucha agua y con mucho barro. Bueno, después vamos a hablar también de las otras categorías.
0: ¿Sí? Por supuesto. Nos vamos, ¿qué te parece si nos vamos directo a lo que estuvo sucediendo este fin de semana en Singapur? ¿Nos usted tomamos manda un vuelo o nos vamos a Singapur?
1: Usted manda. Yo he visto la largada espectacular de Max Verstappen y me quedé con esa espectacular.
0: Che, arrancó Verstappen con todo,
1: ¿eh? Sí, pero ¿cómo se defendió de...? Sí. De lo que estaban detrás de él.
2: Y Verstappen que llegaba a este circuito sin haber ganado en su carrera. Este circuito le faltaba a Verstappen. Y que bueno, se lo tomó muy personal por eso. Porque viste que a los periodistas le gustan mucho las estadísticas, ¿verdad? Sí. Le gustan mucho las estadísticas. Y se hablaba mucho de que esta pista le faltaba a Verstappen. Bueno, arrancó ganando la clasificación de la sprint. Ganó la sprint, ganó la clasificación de la carrera principal y ganó también la carrera principal. Gran trabajo de Verstappen, que parece que le agarró la mano al auto. También ahí el equipo de Red Bull, un muy buen trabajo. Y fin de semana medio agridulce para otros pilotos, ¿verdad? En la sprint tuvimos también un retraso por el tema de la lluvia. un retraso de media hora aproximadamente tuvimos. En la largada... se quedó el auto de Max, ¿verdad? Se quedó, los dos Mercedes lo pasaron. En un momento dado retoma otra vez el ritmo de la carrera y queda adelante. Increíble lo que pasa con los McLaren, ¿verdad? Faltando, ¿cuánto? 5 vueltas, Norris se toca con su compañero y de estar cuarto se fue al octavo lugar. Piastri se quedó fuera de la carrera, pero muy profesional Piastri.
0: Me imagino con la pinta diciendo, mirá de quién te burlaste, claro. Vos, Barney.
2: Y con la pinta vos. que tuvo un fin de semana también para,
0: también
2: el, olvido,
0: para el olvido. Viene de mala racha.
2: Y 3 carreras al hilo que no terminó. Sí. Increíble. Que en la sprint se quedó el auto. Nadie sabe por qué. Le pasó a Hadjar también lo mismo en la sprint. El auto se quedó sin fuerza, sin potencia. Todavía no eran 10 vueltas de la sprint y ya teníamos 7 autos fuera de carrera. Impresionante. Hubo un toque también donde se fueron algunos pilotos, entre ellos Pérez. Y bueno, finalmente Max Verstappen, que terminó ganando la sprint. El Lewis Hamilton, que quedó en el podio, ¿verdad?, de la sprint, porque ya en la carrera principal tuvo muchos problemas. Incluso él reconoció en un team radio que él fue el que se equivocó con la estrategia de las cubiertas en el safety car en la carrera principal. Él venía tercero, Leclerc. Safety car, no ingresa a boxes Lewis Hamilton por una decisión propia, y ahí entonces los neumáticos le pasaron la factura y terminó finalmente en el sexto lugar. Pero gran trabajo de Verstappen, que gana su segunda carrera consecutiva de la temporada y ya está a creo que 5 puntos nada más de Hamilton en la lucha por el segundo lugar. En la clasificación del campeonato ya está tercero. Antonelli, sí, Hamilton, Verstappen y está Leclerc cuarto.
0: Okay.
2: Está a 5 puntos nomás de...
1: Leclerc el que venía detrás... En la largada, ¿verdad?, acechándolo a Verstappen, y creo que el otro era Russell.
0: Sí. Russell.
2: Russell, que también. Russell en la carrera principal largó en la última posición porque ellos tuvieron el retoque del auto, y terminó noveno finalmente. Gran trabajo de Russell también. Habrá sido Antonelli el que estuvo detrás de él. Antonelli salió segundo en la
1: Mercedes, por eso sí, me estaba
2: en la clasificación.
1: Sí, pero así increíble cómo se defendía.
2: No, es que es un piloto con mucho
1: pero bien limpio cómo se jugaba, o sea, sí, espectacular.
2: No, muy buena carrera ambos. Y Max es un pilotazo. Ahora la gente de Ford le hizo una invitación para que pruebe el nuevo hypercar que están preparando para el WEC, Y también, vos mencionaste que está para correr un rally también. O sea, está para probar un auto de rally por lo menos.
0: Está ahí viendo, sí. viendo sí, no, qué va a hacer.
2: Un piloto muy
0: completo.
2: Estoy
0: hablando con él.
2: Sí.
1: A propósito de la Fórmula 1, sí. ¿Cuál es la próxima fecha, Diego? Porque sí, tengo una información de que...
0: Austin, la próxima.
1: He visto que sí, lo de... sería las Austin, dos fechas, Abu Dhabi, ¿verdad?
2: Se viene Austin y después México, después San Pablo, después Las Vegas.
0: Seis fechas, ¿no?
2: Qatar y después...
1: Qatar y Abu Dhabi.
2: Las últimas dos fechas.
1: Bueno, esas aparentemente se podrían levantar.
2: ¿En serio?
1: Sí. Por la cuestión esta de...
2: Claro.
1: La situación bélica,
2: el
1: ¿no?
2: conflicto
1: en el
2: bélico.
1: Medio Oriente.
2: Y ahora se vienen una, dos, tres, cuatro fechas en América.
0: Okay.
2: Tenemos, bien lo decías, Estados Unidos.
1: Sí.
2: Tenemos México, Sao Paulo y Las Vegas. Estados Unidos que tiene dos fechas. Que tenía tres luego.
0: Sí.
1: Pero ahora tiene dos. A propósito, hoy vamos a sortear un lugar para Sao Paulo entre los tres.
2: Ahí está, muy bien.
0: Para el barrio Sao Paulo. No me vaya a ilusionar. Al barrio Sao Paulo.
2: Bueno, te cuento los resultados de la carrera.
1: No.
2: Hablamos, por supuesto, de Max Verstappen, que ganó la carrera en Singapur. Segundo lugar para Charles Leclerc de Ferrari. Y la tercera posición para Antonelli, que si saca una diferencia de 125 puntos en la próxima carrera, podría consagrarse campeón.
1: He visto en X, creo que he visto, que no le dejaron entrar en un lugar.
2: Exacto, es lo que vos contabas.
0: No, viste, hoy yo estaba contando de Hackenbo.
1: El lugar ya no le permitió entrar.
0: Primero cuando yo dije, esto no puede suceder esto.
1: Es ciencia ficción.
0: No puede ser que la gente de seguridad que esté trabajando con todo lo... no es un evento que se prepara de la noche a la mañana, ¿entendés? Sí.
2: No pasa solo
0: que no le reconozcan, o sea, que no conozcan a los pilotos, ¿entendés? Que Antonelli, o sea... No le dejaron entrar y tuvo que venir Verstappen para decirle...
1: Verstappen venía detrás.
0: Sí, para. A Verstappen sí la reconocieron, ¿entendés? Y como un papá parecía protegiéndole sí, a su pollito. ¿Entendés?
1: Sí, pero el otro tenía un chaleco de Mercedes. Sí, de Mercedes.
0: No, pero tenía el mameluco, todo tenía.
1: Todo tenía.
2: Claro, no, pero
0: como para que no le reconozcan. Sí.
2: Pero no es la primera vez que pasa, ya le pasó a varios. A los que más les pasa son a los rookies. A los novatos, ¿verdad? Y en este caso, bueno, Antonelli es su segunda temporada, entonces por ahí la gente de seguridad no le conocía todavía.
0: Pero como Antonelli cuando ganó, Verstappen aplaudió y estaba como contento. Eso demuestra también la calidad, ¿no?
2: Y es que tiene todavía esa inocencia de...
0: Pero imagínate, es su ídolo, o sea...
2: Claro.
0: Debe ser... O sea, ellos lo ven como... Cuando es muy joven, Antonelli.
1: Sí. Tanta juventud, como se dice.
0: Claro.
2: El año pasado del colegio.
0: No estamos diciendo viejo a Verstappen, pero la trayectoria y.
2: No, por supuesto.
0: Y todo lo que ya hizo Verstappen es como.
1: Bueno, a ver, voy a revisar. ¿Cuánto era que tenía
0: que
1: cobrar mi apuesta? ¿La apuesta?
0: ¿Cuál? ¿Qué apuesta?
1: La que me apostaron por Antonelli.
0: Ah, no, pero eso que ya caduco.
1: Ah, sí.
0: Caducó porque él ya es
1: campeón. Pero todavía no terminó el campeonato.
0: No, pero yo ya digo, va a ser campeón del...
1: Ahora.
0: Sí, sí, sí.
1: Ahora te sumas.
0: No,
1: yo siempre
0: no.
1: lo dije.
0: Claro, ¿no? Con el diario del lunes cualquiera.
2: Claro. Bueno, vamos a hablar justamente de la clasificación, porque tenías razón, Virtue. Viene cuarto Verstappen. Primero está Antonelli con 340 puntos. Uh-huh. Russell está segundo con 238. Si saca una cierta diferencia, Antonelli en la próxima carrera podría ser campeón.
0: Sí.
2: Hamilton está con 229 puntos y Verstappen está cuarto con 221 puntos. Está a 8 de Hamilton. Así que se pone interesante también la lucha por ese tercer lugar del campeonato. Y Charles Leclerc viene quinto con 215 puntos. Así que así está la lucha por el campeonato. En constructores, bueno, ya sabemos que la lucha ya está muy por arriba. Está Mercedes con 578 puntos. Segundo está Ferrari con 444 puntos. Y tercero está McLaren con 339 puntos. Y este campeonato de constructores es muy importante por la repartija de la plata a fin de año.
0: Claro.
1: Así quedó pendiente ese tema de la plata en la
2: Fórmula 1. Sí, quedó pendiente.
1: Para el miércoles voy a traer todo. ¿Qué tiene que pasar para que Antonelli sea ya campeón?
0: Justo hablábamos.
2: Hoy estábamos hablando. Es medio complejo.
0: No,
2: pero
0: es toda una trambolla.
2: Sí, lo ideal sería que Antonelli gane las dos carreras. Bueno, en este caso creo que en Estados Unidos no hay sprint, pero que gane la carrera y que no sume Russell.
1: A Russell tiene que sumar.
2: Exactamente. No
0: o que
2: tiene
0: abandone,
2: que sumar,
0: por ejemplo.
2: Claro. No tiene que sumar. Entonces, de esa forma podría quedar ya como...
1: Pinta la niña.
2: De verdad. Estaría bueno porque imagínate un piloto tan joven con tantas carreras por delante saliendo ya campeón anticipado sería un logro increíble.
1: Como vos decís, ¿verdad? Que en la Fórmula 1 sobre todo el tema de las estadísticas hay que ver cómo queda después, ¿verdad? Si sale claro. Campeón ya anticipadamente, tan joven, siendo muy joven luego, ponerle que termine el campeonato, ya sea campeón. Más todavía lo que va a hacer si es que sale campeón anticipadamente, ¿verdad? Uh-huh. Eso va a ser un récord otra vez.
2: Sí, totalmente. Claro. Totalmente. Igual yo creo que desde el equipo seguramente lo van a llevar de manera tranquila, ¿verdad? Porque, como se dice en el tenis, tiene muchos... ¿cómo que se dice cuando tenés puntos a favor que podés fallar?
1: ¿Ventaja?
2: Claro. Match point.
1: Ah, match point.
2: Tiene varios match points, ¿verdad? Tiene 6 carreras por delante en las que puede administrar bien, no hacerse el loco, ¿verdad? Esperar nomás, aguantar el tiempo y que se vaya dando claro. ese camino hacia el campeonato que parece inminente, ¿verdad?
1: Yo creo que van a ser 4 carreras nomás ya.
2: Sí.
1: Yo estoy seguro que van a levantar
2: las dos últimas fechas. Sí, lo más probable, por el tema del conflicto bélico, ¿verdad?
1: Mm. Bueno, así es. El próximo miércoles les traigo un resumen de cuánta plata necesitas para estar en la Fórmula 1, cómo se reparte la plata.
0: Claro, vos estabas, te tenías pendiente. En realidad, mira, soy memoriosa. Sí. Hace un par de semanas atrás te tenías que traer ese informe.
1: Totalmente.
0: Te dejamos pasar nomás porque justo coincidió que tuvimos enlace la otra vez me pasó.
1: Exactamente, se vino el lanzamiento.
0: Sí, déjame contarte que...
1: Cuénteme.
0: Antes de que me diga lo que tenés pendiente,
1: sí.
0: 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Ahora sí, contigo.
1: Bueno.
0: Contigo, Lucho.
1: Antes de ir a otra información internacional.
0: Epa.
1: Es un adelanto.
0: Último momento.
1: No confirmado. Pero es extraoficial y de buena fuente.
0: Uh-huh.
1: Que no hay así el miércoles nomás.
2: No, pues ya empezaste. No le podés dejar así a la gente.
0: Y si alguien dice mañana y ya el miércoles...
1: Y me jodo.
0: No dejes para mañana lo que podés hacer hoy, Lucho.
1: Está bien. Extraoficialmente estaría volviendo el traje Itapúa para el sudamericano.
0: ¿En serio?
2: Pero no en marzo. En otra fecha.
0: En marzo.
1: Okay. He visto ese que vos mostraste, ¿verdad?
2: Sí.
1: Un calendario así, pero... Mis fuentes hablan de la vuelta del Trans Itapúa con este cambio del rally del Paraguay que fue en octubre.
2: Uh-huh.
1: Y al parecer lo de Villarrica no convenció tanto.
2: Ok.
1: ¿Entendés? Y volvería el Trans Itapúa el año que viene como sede de la fecha paraguaya. De una de las fechas, pues se hablan de dos, ¿verdad?
2: Sí. Se hablan de dos. Uh-huh. Recordemos que Bolivia... Está complicado con el tema del calendario, con el tema del rally. Yo no sé cómo se...
0: En Bolivia todo está complicado.
1: Aparte ahí el tema dirigencial, ¿verdad? Que la FEBAT, que la gente de Santa Cruz, la de Cruz, ¿verdad?
2: Claro. Sí.
1: Después están la gente de... Creo que estaban queriendo hacer una fecha. Ellos le llaman... el test event, pero para el sudamericano dicen Tarija.
2: Claro.
1: ¿Verdad? O sea... Donde están muchos autos ahora de rally,
2: uh-huh.
1: Que se fueron de Santa Cruz, o sea, muchos pilotos de Tarija compraron autos.
2: Ok.
1: De los pilotos cruceños, ¿verdad? Y leí por ahí, sobre todo tenemos mucho contacto con la gente de Bolivia, que Tarija quiere ser también el sudamericano el año que viene. ¿Verdad? ¿Este año dónde iba a ser?
2: No se pudo hacer. ¿Santa Cruz no
1: era? No, Santa Cruz no era. Era en otro lugar, no. Bueno, ya nos vamos a acordar. Que lamentablemente no se puede hacer por una cuestión de la situación interna del país. Pero vayamos ya a lo internacional. Entonces es lo que quería un poco apuntar y adelantar. Obviamente se va a confirmar todo en noviembre.
2: Claro.
1: Ya tenemos el calendario del Rally Mundial. Es lo que siempre se espera. Después viene lo del sudamericano. Después viene el calendario nacional.
2: Y con respecto justamente al calendario 2027 del Mundial de Rallys. ¿Te acuerdas que yo te había dicho que el viernes... que yo había visto que el rally del Reino Unido estaba en el medio del rally de Estados Unidos, Paraguay y Chile.
1: Sí.
2: Y así es.
1: Así es.
2: Sí. Vos sabés que me quedé con esa duda, me fui a revisar y ahora estoy justamente en la página de Instagram de la página oficial de la WRC. Y es el 26 al 29 de agosto, es el rally de Estados Unidos.
1: Que era nuestra fecha.
2: Que era nuestra fecha en Tennessee. Después tenemos del 30 al 3 de octubre, el rally del Reino Unido, que vuelve. Y después tenemos Paraguay, 21 y 24 de octubre. Y el del 4 al 7 de noviembre tenemos Chile.
1: Ah, entonces, la logística del rally de Estados Unidos...
2: Viene acá. Y la que se queda allá se va a Gran Bretaña.
1: Se queda allá, ¿verdad?
2: Sí.
1: Así trabajan ellos, ¿no?
2: Sí, así trabajan. Así es.
1: Bueno, última parte del programa, tenemos que hablar de MotoGP para irnos, Bichu.
0: Claro que sí, vamos a MotoGP, porque Bezzecchi ganó en Indonesia y Martín recuperó el liderato. Marco Bezzecchi ganó el domingo 11 de octubre en Mandalika tras superar a Raúl Fernández a 9 vueltas de la final. Fernández terminó segundo pese a competir con 2 dedos fracturados a raíz de una fractura justamente que tuvo el día sábado. Jorge Martín completó el podio y Ai Agüero fue cuarto, sellando el histórico 1-2-3-4 para Aprilia. Pedro Acosta terminó quinto y Marc Márquez sexto. Con ese resultado, recordemos, Martín recuperó el liderato del Mundial con 355 puntos contra 353 de Márquez. El sábado, Márquez había ganado la sprint por delante de Ogura y Fabio Di Giantonio, tomando también provisionalmente la punta del campeonato. Martín terminó cuarto después de ceder justamente el liderazgo para así evitar una sanción por presión de los neumáticos. Bezzecchi y Fernández, te cuento, quedaron fuera tras la caída en la primera curva. Fernández también este fin de semana protagonizó la clasificación y consiguió su primera pole en MotoGP por delante de Bezzecchi y de Di Giannantonio.
2: El campeonato de MotoGP está de la siguiente forma: Aprilia está liderando con Joan Martin, en la segunda posición está Márquez, está con una Ducati con 353 puntos, a 2 puntos nada más de Martin.
0: Sí.
2: Y en la tercera posición está Bezzecchi con 309 puntos, Ogura está cuarto con 259 puntos y Pedro Acosta está en la quinta posición con 258 puntos. Muy parejo está todo.
0: Bezzecchi.
2: Bezzecchi, bueno.
0: Bezzecchi.
2: ¿Quieres que te cuente un dato random?
0: Contame.
1: Cuénteme.
2: Bueno.
0: La noticia de color, dale.
2: Exactamente.
0: Dale.
2: Se cumplieron 45 años de la victoria de Michel Mouton en el Rally de San Remo en 1981 al volante de un Audi 4. Fue la primera mujer en ganar una prueba del Rally Mundial. Un hito que sigue siendo fundamental en la historia de este deporte.
1: Que pudo ser campeona.
2: Sí, exactamente.
1: Pudo ser campeona.
2: ¿Vos sabías que, como argumento de marketing, el presidente Audi decía que el Audi 4 era un auto tan bueno que hasta una mujer podía manejarlo?
1: Y decía en esta época...
0: época donde era mucho machismo, ¿no?
1: Claro, no, pero si ahora mismo, por ejemplo, en esta época es políticamente incorrecto.
0: Sí.
1: O incorrecta esa frase, ¿verdad? Bueno, nos estamos yendo, mis queridos amigos.
0: Sí,
1: Bichu,
0: nos vamos.
1: Me encantó tu pronunciación.
0: ¿Eh?
2: Sí. Gianantonio.
0: Bueno,
1: sí,
0: te digo.
1: No, manejar el italiano.
0: Es que
2: políglota.
0: La sangre no era... Las raíces, diría.
2: Aunque vos venís más de Rusia que de otro...
0: No, pero Rotoli. Yo soy Rotoli, por mi madre. Entonces, todo tiene un porqué en la vida.
2: Claro.
0: 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Ya nos volveríamos a encontrar el día miércoles con más información, ¿no?
1: Así mismo. Nos vamos, yo.
2: Nos vamos, pero volvemos el miércoles con más noticias del mundo motor.
1: Gracias a los muchachos, gracias a ustedes. Chau, chau.
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6: ¿Qué tal? Buenas noches, bienvenidos a En la Mira aquí por Ñandutí TV y Radio Ñandutí. Un gusto de poder compartir con ustedes el programa de hoy lunes. Vamos hasta la medianoche compartiendo con ustedes todas las informaciones del ámbito policial. Y buen trabajo de la policía. Hoy sí realmente se lució la policía con esta persecución, detención y recuperación de 45 millones de guaraníes. Porque siempre hay una persecución, y si hay una persecución, o cañegui bicho y cuera. Y si hay una persecución, le detienen, no encuentran lo que habían robado. Y ahora se juntó todo. Persecución, detención y la recuperación de 45 millones de guaraníes. Y es más, lo que vamos a destacar, no solamente el trabajo de la policía, el trabajo de nuestro compañero Gustavo Riveros, o dispara cual a tipo, o sea, qué mucho corrió hoy detrás de este procedimiento, pero sí tuvo las mejores imágenes por esa cuestión nuestro compañero Gustavo, quien estuvo en la cobertura, en la detención de estos asaltantes en el barrio Sajonia de Asunción. Hace mucho que no ocurría asalto de estas características en Asunción, esta vez ocurrió y rápidamente lograron la detención de estos tres sujetos.

0: imágenes del procedimiento. Vamos a otro tema que tiene que ver con esta incautación de más de 72 kilos de cocaína ocultos en un camión que venía de Bolivia. Y ojo, porque últimamente están viniendo mucha carga de la droga, de la cocaína, desde Bolivia en camiones. ¿Se acordaron ustedes la semana pasada nada más? Creo que eran 72 o 52 kilos que se había encontrado luego en un camión, y ahora nuevamente están encontrando esta cantidad. Y hablábamos nosotros que dentro de lo que son los choferes de camiones de gran porte que van y hacen el viaje internacional, son los que saben de esta información. Y rápidamente lograron los agentes de la SENAR encontrar 52 kilos de cocaína. En instantes también vamos a estar ampliando este tema. Otro caso que vamos a desarrollar tiene que ver con este nuevo Centro de Seguridad y Emergencia 911 para Pilar Iñe en Bucú. Necesitaba ya el departamento y también la zona de Pilar. El ministro del Interior, Enrique Riera, encabezó en la ciudad de Pilar la inauguración y la puesta en funcionamiento del Departamento Policial 911. Esto va a ayudar muchísimo, en coincidencia con el aniversario número 247 de la ciudad de Pilar. Vamos a estar también ampliando en instantes esta información. Otro de los temas que vamos a desarrollar y preocupa muchísimo: hay muchas personas que hacen el famoso en vivo de TikTok, pero hay algunos para poder divertirse, informar, algunos hacer algunos que otros negocios, pero estos jóvenes que son de la Chacarita hacen los live de TikTok para amenazarse. Y eso fue lo que pasó este fin de semana. Se amenazaron y posteriormente uno de ellos resultó herido, porque de la amenaza ya pasó a la realidad. Y llevaban armas, y con las armas ya empezaban a atacarse. Hay una persona detenida en este caso, y en instantes vamos a ampliar también acerca de este tema y mucho más. Vamos a compartir con ustedes realmente diversos temas que tenemos para compartir con ustedes. Y ahora vamos al desarrollo de este primer tema. Decía al inicio de esta persecución y balacera que arrojó la detención de tres sujetos. Y está con nosotros el comisario Francisco Ábalos, director de policía de Asunción. A pesar de que hubo cambios, él sigue ahí en la dirección de policía de Asunción, porque hace poco nomás, luego, comisario, estás en la dirección de Asunción. ¿No es así? ¿Cómo te va? Buenas noches.
1: Sí, buenas noches. Gracias por el espacio. Es prácticamente menos de 2 meses que ocupé este cargo. Y hasta ahora al frente de la dirección de Asunción, ¿no? A sus órdenes.
0: Decía, comisario, por lo ocurrido esta mañana, y la gente siempre comenta, cuando hay así episodios de persecución, muchas veces o cañones y la delincuente se va por A o B motivo, o se van en moto, o su vehículo está preparado y le pierde el rastro de la policía. O de repente hay una persecución, le encuentran a los detenidos, jando yetopay la oye la jagüe, la plata. Pero acá se dio todo, comisario. Hubo la persecución, hubo la detención y hubo la recuperación de lo robado.
1: Es así. Pasa que hay una dura realidad, ¿verdad? El delincuente o los delincuentes en este caso generalmente tienen un plan de acción, ¿verdad? O sea, tienen dónde van a llegar, dónde van a ubicarse, qué van a hacer y en caso de por dónde van a escapar. En esta ocasión lo que ocurrió fue de que al momento prácticamente mediático, inmediato de lo que pasó, una patrullera estaba en la zona y al salir de manera rauda del lugar llamó la atención del personal, y a partir de ese momento se dio ya la voz de alerta para todos los demás corresponsales, quienes también estábamos en una reunión justamente delineando las acciones a implementar durante la semana. Y a partir de ahí se inició ya una persecución cercana del patrullero, que fue el primero que avistó el vehículo que salía raudamente del lugar sin tener aún ningún tipo de...

0: denuncia. Nosotros no teníamos la información de que fue arrebatada la mochila de la administradora de esa estación de servicio, pero aún así se inició una persecución. Y las persecuciones tienen diferentes tipos de situaciones. En algunas ocasiones te da la oportunidad de seguirlo y en algunas oportunidades no, te dicen se fue hacia acá. Pero hay varias formas de eludir las persecuciones. En esta ocasión no pudo ser.
1: Esa es una de las características que se da, bien mencionaste, que se puede dar de todo un poco en una persecución. No muchas veces es como se ve en las películas, que hay una persecución y sí o sí ocurre una balacera o que la policía le choca. No es tan así, y más aún entendiendo que es una zona urbana donde ocurrió esta persecución.
0: Claro, no, y en las persecuciones se tiene una alta posibilidad de tener daños colaterales. Imagínese que uno está prácticamente al límite de velocidad en zonas donde algún otro poblador está tratando de transitar por las calles paralelas las que son transversales, y pone en peligro también la vida de otra gente que no tiene nada que ver con el proceso en sí, ¿no?
1: Ahora, ¿cómo fue que ustedes estaban en una reunión y posteriormente ya todos fueron alertados al tener esta persecución en principio? Porque eso era lo que se decía en radio, que estaban siguiendo a un vehículo específicamente.
0: Sí, nosotros le decimos código 620, sí, a un proceso de personas en actitud sospechosa o vehículos sospechosos, ¿no? Y a partir de esa alerta que se dio a través de la red de radio, se inició un asedio en la zona de Sajonia, donde teníamos el lugar como probable de donde ellos estarían huyendo. Gracias a esa proximidad del personal patrullero, ¿verdad?, y a la rápida reacción de los otros personales quienes estaban en la reunión, ¿verdad?, dio la casualidad que el personal que estaba en la reunión se topa precisamente con uno de los perpetradores, quien tenía la mochila con el botín prácticamente. Entonces ahí al bajar inmediatamente ya fue reducido. Y nosotros en principio teníamos que eran 4 los ocupantes del vehículo, pero después nos percatamos que eran solamente 3, pero que otros 2 se perdieron en la zona de ahí de Itapunta. Iniciamos un proceso de rastrillaje en toda la zona y unos personales bajaron hasta la parte de la orilla mismo del río. Es una zona bastante accidentada. Ahí, no sé si conoces el lugar, hay una especie de zanjón o un pequeño precipicio de más o menos 20 a 30 metros de altura.
1: Y ahí se suele desmoronar ya, comisario.
0: Sí, en toda esa zona estuvimos haciendo la búsqueda. Y la última parte ya de la búsqueda, porque los vimos por perdidos, un grupo de personal volvió a adentrarse ya en la zona más fea y logró visualizar a los 2 sospechosos en una especie de caverna. A partir de ahí ya se dio la voz de alto y ya se procedió a la captura de los 2 y para sacarlo de ese lugar, que era un lugar de muy difícil acceso, entonces tuvo que usar una embarcación para llevar hasta la otra orilla.
1: O sea que hicieron un trabajo realmente muy bueno, comisario, porque no es fácil. Entendiendo nuevamente, e insisto en esto, en la persecución, y usted más bien lo sabe, como es una persona que va más en lo que es lo táctico, no es fácil ir en movimiento, hacer un disparo tampoco, porque muchos decían, ¿por qué no disparó en la rueda?, ¿por qué no hizo esto? Y explicaba bastante bien de que en ese momento de la persecución ustedes solamente se iban tras un vehículo que estaba en actitud sospechosa en este caso, pero no tenían todavía la certeza de que había un robo de estas características. Y por eso también se valora bastante este trabajo. Ay, guapo, y huele, oye, que no dieron por vencido ni por escapado a estos dos sujetos que fueron detenidos finalmente, comisario.
0: Exacto, y vamos a decir que gracias a otros sucesos, ¿verdad?, no tan satisfactorios, ¿verdad?, porque el uso del arma de fuego es el último recurso que nosotros generalmente debemos de tener, ¿verdad? Uh-huh. Entonces, una persecución no precisamente implica el uso de arma de fuego, a pesar de que en este caso sí estos delincuentes dispararon contra el personal. Pero con muy buen tino el personal que estaba interviniendo de manera más cercana, prácticamente no consideraron realizar ningún tipo de disparo por la zona densamente poblada, ¿verdad?, que puede tener muchos efectos colaterales sin la posibilidad incluso de dar en el blanco por lo accidentado que es el camino.
1: ¿Quiénes primeramente intervinieron, comisario? ¿Agente de la comisaría primera?
0: De gente de la comisaría primera, el oficial inspector Colmán con su equipo de trabajo, y luego la mayoría de los personales de la dirección de Asunción, quienes en tropel asediaron esa zona de aferramiento.
1: Ahora, comisario, yo sé que usted no está en la parte investigativa, pero evidentemente acá alguien les brindó a estos delincuentes información muy precisa, qué era lo que estaba llevando, en qué mochila, cómo iba a ir vestida la encargada de esta estación de servicios.
0: Exacto, llama mucho la atención de que el vehículo en el cual iban a huir esta gente precisamente va y se estaciona en forma ya de escape, y del momento que sale la encargada con el dinero, prácticamente ahí la abordan sin que le den ni siquiera tiempo de reaccionar.
1: Porque acá se nota perfectamente que ellos se fueron a lo seguro, a lo preciso, no es algo casual lo que se fueron a hacer, a ver si hay plata o no en esta estación de servicio, sino que sabían lo que iban a buscar.
0: Exacto, sí, tenían ellos la información precisa. Uh-huh. Yo creo que la tarea investigativa va a ser vital. Entiendo que se recuperaron incluso teléfonos de esta gente. Entonces, a lo mejor eso da algún tipo de indicio hacia dónde podemos apuntar mejor, de que si existe o no personas implicadas en la entrega de este botín.
1: Bueno, comisario, a través de usted y también de acá del programa le hacemos llegar la felicitación a todo el grupo que estuvo participando también de este procedimiento, porque no es fácil, hubo riesgo, así como mencionabas, de terceros y también de policías, quienes fueron atacados a balazos, pero todos salieron ilesos. Y aprovechando también esta oportunidad que tenemos de charlar con usted, comisario, para poder hablar un poco acerca de esto que ocurre en la Chacarita y es ya recurrente, los enfrentamientos entre los adolescentes, que no pasan de los 14, 15, máximo 17, quienes están nuevamente creando zozobra a la gente de esa zona, porque no toda la Chacarita, hay gente ahí, como se dice, comisario.
0: Exacto, no, yo entiendo el contexto de esa situación. Se dio en una, no sé cómo le llaman los jóvenes a estos
1: desafíos.
0: Y ese desafío fue algo transmitido entre ellos de manera directa. Y implicó, ¿verdad?, de que ellos vayan y se prácticamente se enfrenten. Lo que sí quiero precisar, escuché una partecita de tu alocución cuando estaba por ingresar directamente conmigo, de que mencionaste de que uno de ellos fue herido.
1: Sí.
0: Y yo tengo la información de que la persona herida era alguien que no tenía relación con este grupo de jóvenes quienes estaban en ese desafío. Era un efecto colateral precisamente.
1: Y eso es lo que es peligroso, comisario, porque sí, entiendo, está bueno que se haga esa precisión también, y le agradezco, comisario, de que es otra persona la persona herida, pero esa es la parte peligrosa, y también en sí que ellos hagan esto, porque cualquier joven que resulte herido por un desafío o que sea una tercera persona también es preocupante.
0: Claro que sí, ¿no? Y para nosotros, yo te comento, y si es que tenés tiempo de enviar tu gente, los lugares con más prevalencia de este tipo de hechos son asediados constantemente por el personal de la Dirección de Asunción. Todos los barrios que presentan algún tipo de situaciones de mayor posibilidad de ocurrencia de este tipo de hechos son intervenidos. Pero la peculiaridad de estos sectores es de que son pequeños callejones donde el infractor, por lo general, al notar la presencia policial ya se mete en su vivienda y nosotros no tenemos la oportunidad de hacer el allanamiento porque no tenemos la orden de allanar colectivamente en ningún lugar. Claro. Entonces, apelamos siempre a la sorpresa y a la posibilidad de encontrarlo en un lugar donde no tenga el escape.
1: Claro. Para esa manera.
0: No es fácil, no es fácil. No sé si vieron el video.
1: Sí.
0: Uno de los jóvenes sale a mirar y luego entra nuevamente en su casa. O sea que ellos desde su casa están ahí prácticamente con la anuencia, digo yo, de sus familiares más mayores. Porque yo no puedo conseguir de que hagan lo que hacen así sin que nadie les diga nada. Entonces, en esos lugares, penosamente, hay una alta posibilidad de que la gente incluso tenga armas de fuego. Nosotros procuramos hacer las tareas preventivas, pero al ser un barrio bastante grande y populoso, es algo difícil, ¿verdad? En todos los lugares que ingresamos tiene esa particularidad.
1: Y muchas veces también lo que ocurre en este caso, cuando ustedes se van, ingresan, le encuentran a una persona, y si esa persona no tiene una denuncia en contra, no le encuentran ningún arma o ninguna sustancia o lo que sea, ustedes no le pueden traer detenidos por traer nada más o porque alguien le señaló como el responsable. Ustedes tienen que tener elementos de alta sospecha para que lo puedan traer en la comisaría, inspeccionar, y si amerita que quede detenido, pero muchas veces tampoco ocurre porque estos se deshacen rápidamente de lo que le pueda llegar a complicar.
0: Exacto, tal cual así como usted menciona. Es un trabajo desafiante, bastante difícil de articular con precisión, porque hay demasiadas variables que hacen de que la tarea no pueda concretarse siempre con éxito. Como usted dice, ¿verdad? El hecho de que uno presuma de que esa persona pudo haber cometido un delito no nos habilita a nosotros a hacer una detención arbitraria. Tenemos que tener elementos de prueba o de convicción para proceder al traslado de esa persona a la comisaría para una mejor verificación.
1: Ahora, por último, comisario, recientemente, hace media hora, una hora como máximo, aparentemente hubo una amenaza de bomba en el Panteón, cerca del Palacio. ¿Qué información recibió usted?
0: Y yo justamente fui uno de los que intervino en esa amenaza. Y aprovecho la ocasión de tu programa también, ¿verdad?, para instar a la ciudadanía a no realizar este tipo de yo no sé si es broma o si es algún otro tipo de actividad, porque se genera una especie de problema de difícil atención directa, a pesar de que en esta ocasión fue rápidamente evacuada la duda porque no había prácticamente la posibilidad de encontrar ese tipo de artefactos, ¿verdad? Pero ya tenemos la línea investigativa en relación a eso y en el transcurso de mañana más o menos ya vamos a tener más datos relacionados al llamador.
1: En este caso, ¿qué fue lo que dijo? ¿Que había un coche bomba o solamente que había bomba ahí?
0: Mencionó, yo no tengo la grabación, ¿verdad? Pero nosotros recibimos la información de que la persona dijo que había un coche bomba enfrente al Panteón y enfrente al Palacio de Gobierno.
1: Eso fue lo que mencionó y ustedes se fueron a inspeccionar y...
0: Sí, hicimos una verificación ocular, como tengo la, como te digo, la experticia, porque tiempo anterior, en mi época de joven, era explosivista. Sí. Entonces, tuve la ocasión de ir a hacer la inspección ocular previamente para poder desactivar esa alerta.
1: Y estuvo mucho tiempo en la FOPE también.
0: Sí, señor.
1: Entonces, no hay nada de novedades, porque la semana pasada también hubo una amenaza de bomba, no de coche bomba, en este caso en la fiscalía, en la sede 1.
0: Exacto, en la fiscalía. Uh-huh. Y de tanto en tanto solemos tener así este tipo de acciones indeseables que generalmente están asociados a algunas actividades en particular. Uh-huh. Antes, cuando yo era operador de explosivos, recuerdo que los casos se daban en los exámenes más difíciles. Generalmente algún joven llamaba y decía que iba a haber una bomba, y entonces lo que ellos pretendían era de que se haga la evacuación y se suspenda el examen. ¿Qué hicimos nosotros en aquella época? Nos pusimos de acuerdo con los directores, hacíamos la verificación, hacíamos todo el proceso de barrido, y al no encontrar nada, ese examen se tenía que rendir, sea a la hora que sea, pero se tenía que dar ese examen. Entonces, no había ya forma de que la siguiente vez tengan la posibilidad de suspender. Exacto.
1: Y ahora, no escucho yo tanto de esto que sea coche bomba. Es la primera vez que escucho que den una llamada de esas características. Normalmente te dice que hay una bomba, pero en tal parte o en el Palacio de Justicia, muchas veces ya se dio, y también ahora en la Fiscalía, pero coche bomba es algo nuevo que están ahí queriendo meter.
0: Sí. Yo creo que es producto ya de los programas de televisión que se tienen en abundancia este tipo de cosas que pueden llegar a ocurrir en otra parte del planeta, ¿verdad? Y a Dios gracias, nosotros no tenemos una alta ocurrencia de uso de explosivos, excepto aquellos que se dieron tiempo atrás en contra de entidades financieras.
1: Que son los asaltos a los bancos.
0: Exacto.
1: Bueno, comisario, muchas gracias por su tiempo y también por todas las informaciones que nos brindó. Ahí hablamos de todo un poco, así que en cualquier momento le vamos a estar llamando otra vez ante cualquier novedad. Muchas gracias.
0: A ustedes por el tiempo, muy amable.
1: Hasta luego. Ahí está el comisario Francisco Ábalos, director de Policía de Asunción, hablando con nosotros de todo un poco. Primeramente acerca de la persecución balacera y la recuperación de dinero en efectivo, en que hubo un asalto en perjuicio de una estación de servicio, se logró recuperar. Posteriormente hablaba también acerca de los desafíos a través de la plataforma TikTok por parte de estos adolescentes en la zona de la Chacarita. Y finalmente, esta noticia, coche bomba enfrente del Panteón, coche bomba enfrente del Palacio de Gobierno. Pero toda es una mentira, y mañana van a estar teniendo ya información acerca de quién es la persona que llamó, y esto tiene consecuencia penal, así que mucho ojo, no es que llamás y termina ahí, es una broma. Si se comprueba todo esto, podés ser procesado en una causa penal. Y con esta información hacemos una breve pausa, quédense con nosotros porque en instantes ya volvemos.

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0: Seguimos aquí en La Mira por Ñanduti TV y Radio Ñanduti. Muchas gracias a todas las personas quienes nos están viendo a esta hora de la noche. Vamos avanzando y, por supuesto, hasta las 12 te acompañamos con todas las informaciones del ámbito policial, judicial. Vamos a estar analizando y poniendo en la mira todas las informaciones que nos están llegando. Y los que están a la mira son estos conductores que hacen transporte internacional, porque últimamente van cayendo varios camiones de gran porte con carga importante de sustancia ilícita. En este caso, 72 kilos de cocaína ocultos en un camión que venía desde Bolivia. La semana pasada nada más, también un camión de gran porte que venía desde Bolivia traía esta cantidad interesante de cocaína. Y en este caso, los agentes de la Secretaría Nacional Antidrogas interceptaron un tractocamión sobre la ruta PY09 en el barrio María Auxiliadora de Mariscal Estigarribia, departamento de Boquerón, que transportaba fertilizantes agrícolas procedentes de Santa Cruz, Bolivia. Durante la inspección realizada con apoyo de canes antidrogas, se descubrió un doble fondo en una de las paredes metálicas del semirremolque. Ahí van a ver ustedes que empezaban a sacar la parte del doble fondo. En un compartimiento oculto estaban distribuidos 50 panes de cocaína con un peso en total de 72 kilos de pasta base. El cargamento tendría un valor aproximado de $350,000. Y según lo que se dice en el submundo, que aparentemente los choferes cobran entre $50,000 a $100,000 por traer la carga. O se ponaba mucho de cuera o cobrata y guipea. Por eso es que mucha gente se obnubila con esa propuesta de dinero que le hacen y traen, pero no saben también que del otro lado hay gente esperando decir que están trayendo esta sustancia ilícita y lo descubren. Y por ese motivo es que caen de esta manera. Y también el trabajo por parte de la Secretaría Nacional Antidrogas. Vamos a escuchar lo que decía el ministro de la Senat, Khalil Rashid, con respecto a esta incautación.
1: Un camión que venía de Bolivia, estaba cargado con fertilizantes, estaba trayendo acá al territorio paraguayo, pero la modalidad que últimamente se está dando, en este caso un doble fondo en la parte trasera del tira trailer, en donde transportaba 50 kilos, más un poco más de 50 kilos entre pasta base y clorhidrato de cocaína. La misma cantidad que la semana pasada, de la misma modalidad, un camión de gran porte y casi la misma cantidad de droga que se estaba transportando, un costo aproximado de $350,000 más lo que es la incautación del vehículo, la aprehensión de la persona. Pero acá lo llamativo es que se trata de casi la misma cantidad de droga, de la misma sustancia, es decir, clorhidrato de cocaína en 20 kilos y 30 de pasta base. Lo que esto apunta a decir es que nuestras regionales y los trabajos de inteligencia que se están desarrollando en la zona se confirman, porque la semana pasada tuvimos la misma intervención prácticamente y esta semana nuevamente otro camión con esa modalidad. Lo que tenemos que mencionar y destacar es que los controles se están realizando en la zona fronteriza entre Bolivia y Paraguay. Tratamos de llevarlo a cabo de manera coordinada con las demás instituciones, pero la problemática continúa, es decir, camiones de gran porte trasladando relativamente cantidades entre 30 y 100 kilos que pueden ser ocultas fácilmente en estos vehículos que tienen compartimientos especiales para esto.
2: Ministro, ¿hacia qué apunta la investigación? ¿Estaríamos hablando de empresas de transporte vinculadas o reclutamiento de conductores más que nada?
1: El objetivo final de esto es definitivamente vamos a terminar con intervención del Ministerio Público. Pueden ser reclutados o puede ser una estructura que se dedique exclusivamente a esta modalidad, el tráfico internacional de drogas en estas cantidades y utilizando camiones de gran porte.
0: Ahí está la pregunta también que le hacían al ministro y es sumamente importante e interesante. ¿Por qué? Porque le dice, si hay una empresa que utiliza como fachada el transporte de cargas, pero sin embargo el objetivo principal es el transporte de la cocaína, de la sustancia ilícita. Y por el otro lado, o es reclutado algún chofer para poder traer esta cantidad de sustancia ilícita, ingresar a nuestro país y posteriormente esto hacer la distribución. Esa es la consulta que van a estar tratando de evacuar con acompañamiento del Ministerio Público. Y vamos a ir a otro tema y de los camiones pasamos a los jet privados. En este caso, Narcojet que vino a nuestro país y hubo personas detenidas luego de un allanamiento. Y hay imágenes de circuito cerrado del por qué fueron detenidas personas de nuestro país. Porque acá se ve perfectamente en las imágenes que se están compartiendo Narcojet. Desde la interacción de los ahora imputados con el avión privado hasta las presuntas gestiones para evitar que se inspeccionara la carga que transportaba la aeronave. Según lo que dice el cuaderno de investigación fiscal, el material muestra varios de los involucrados en el hangar e incluso ingresando al jet que llegó a Paraguay el pasado mes de mayo con una carga de 263 kilos de marihuana premium ocultos en bolsos declarados como instrumentos musicales. Ahí van a ver ustedes que hablan. Otro momento clave habría sido el intentar de convencer a un militar de la Fuerza Aérea Paraguaya para que permitiera el paso de la carga. De acuerdo con la imputación, durante una llamada se les habría ofrecido regalos. ¿Qué clase de regalo? A cambio de que desistiera de la revisión. El militar no habría cedido y la inspección permitió descubrir la droga. Meses después del operativo, cuatro funcionarios y vinculados a las operaciones aeroportuarias fueron detenidos e imputados en el marco de la operación de, en este caso, Narcojet. La jueza Lizy Sánchez dispuso la prisión preventiva de cuatro hombres. Ahí van a ver ustedes que llega un vehículo como para poder transportar ya directamente la carga que estaba en el jet privado, donde venían personas extranjeras trayendo la marihuana premium. Y cuando tuvimos nosotros la visita de Francisco Ayala, el jefe de prensa de la Serrat, nos decía que incluso esta marihuana premium ya está alcanzando el precio de lo que es la cocaína en el mercado brasileño. Y acá se ve claramente cómo de manera rudimentaria estaban queriendo que los bolsos vaya rápidamente sin ninguna inspección. Ahí descargan. ¿Y qué bolso lo que va a pesar tanto y que va a tener estas características para que no se den cuenta de lo que estaban trayendo en ese momento? Y acá está. La conversación ya estaban a punto de llevar, pero el militar, ojo con el militar, que no permitió que se salgan sin la inspección de los bolsos. Ahí se viene el militar y le dice que se tienen que inspeccionar los bolsos antes de que salgan, porque ya había descendido el jet privado, ya estaban por marcharse, pero sin embargo este personal militar de la Fuerza Aérea dijo no. Acá hay algo raro, hay que inspeccionar los bolsos y una vez que se inspeccione todo esto recién van a poder salir. Y una vez que inspeccionaron, ahí fue que encontraron que estos bolsos estaban contaminados de marihuana premium. ¿Quiénes son en este caso las personas hoy imputadas? Estamos hablando de Víctor Emanuel Fernández Arce. Él es supervisor de operaciones de NUSER S.A. También Hernán Melgarejo Morales, controlador de vuelo de la DINAC. También Gustavo Adolfo Sandoval Lamas, director de aeronáutica de la DINAC. Y también José María Fernández Vera, gestor administrativo relacionado con operaciones aeroportuarias. Estos son los detenidos y ya imputados y con prisión preventiva, ya por parte, ordenado por parte de la jueza de contra el crimen organizado, Lisi Sánchez. Ahí van a ver ustedes estas personas que fueron imputadas en el marco de esta causa y donde mostrábamos las imágenes de circuito cerrado de la participación de cada uno de ellos en esto que se conocía como Narcojet, que ocurrió en el mes de mayo y ahora está teniendo sus consecuencias. Y con esta información nosotros vamos a la siguiente que tenemos para compartir con ustedes y tiene que ver con la visita de Enrique Riera, ¿dónde? En el departamento de Ñeembucú, específicamente en Pilar. ¿Para qué se fue ahí Enrique Riera? Para celebrar la inauguración y puesta en funcionamiento del nuevo departamento del 911, en coincidencia con el aniversario número 247 de la ciudad de Pilar. Acompañaron también el gobernador de Ñeembucú, Víctor Hugo Fornerón, los viceministros de Asuntos Políticos, Óscar Campuzano, y de Seguridad Interna, Carlos Benítez, el comandante de la Policía Nacional, César Silguero, además autoridades nacionales, departamentales, policiales e invitados especiales. Esto ocurrió en el departamento de Ñeembucú. Vamos a escuchar lo que decía en este caso Enrique Riera. Él, en este acto también, antes de ir a la nota, en este acto también, habló acerca de las tobilleras electrónicas. Pero, ¿qué es lo que dijo acerca de las tobilleras electrónicas? Nosotros también acá en el programa ya habíamos hablado acerca de la implementación de la tobillera, pero sin embargo, la preocupación por parte de los que están aplicando la tobillera electrónica era que se utilizaba muy poco. Y es por eso que el ministro del Interior nuevamente aboga. ¿Qué quiere decir esto? O jure de que se pueda utilizar la tobillera electrónica, porque funciona, dice él. Y son muy pocos los que están utilizando. Y si está al servicio de la ciudadanía, ¿por qué no se está utilizando? Y nos decía uno de los funcionarios que cuesta alrededor de 2.060.000 guaraníes por mes para aquella persona que quiera acogerse al beneficio de la tobillera electrónica. Pero ojo, no tiene que ser un crimen lo que cometió para que se le pueda dar. O sea que su pena por el cual está siendo imputado debe ser menos de 5 años. Si es más de 5 años, ya no puede acceder al beneficio. Y si no tiene plata, ¿qué pasa? Seguramente ustedes se van a preguntar. Tiene que presentar una declaración jurada de insolvencia, donde deben de firmar 2 testigos, y con eso el Estado es el que se encarga de pagar por la tobillera electrónica para aquellas personas que no tienen la posibilidad de pagar estos 2.060.000 guaraníes, porque eso es lo que cuesta mensualmente para aquellas personas que sí pueden y que su hecho punible no sea un crimen, que sea un delito. Sí, hasta 5 años. Más de 5 años ya no se puede. Y otra cosa, un detalle no menor, para la implementación de la tobillera, tenés que tener en tu casa internet, tenés que tener buena señal, tenés que tener obviamente energía eléctrica y debe de funcionar bien ahí la tobillera, con la señal. Porque si no funciona, no se puede instalar, se van los funcionarios a instalarte ahí en tu casa. Y primeramente para eso se tiene que hacer un estudio de factibilidad. estudian si tu casa o el lugar donde te van a colocar la tobillera electrónica está apto, preparado para que se pueda utilizar, y si no lo está, no te van a dar por más que vos quieras pagar o por más que vos digas que estás insolvente. Vamos a escuchar lo que decía también Enrique Riera.
3: Nosotros hicimos la licitación y nosotros licitamos las tobilleras y nosotros implementamos las tobilleras en el 2025, recién, hace 2 años. ¿Y saben cuántas tobilleras pusimos a disposición? 1000. 1000 tobilleras. ¿Saben cuánto es lo máximo que se llegó a usar? 200. ¿Por qué todos estos tipos que mataron gente hace poco, el feminicidio de Daisy? ¿Por qué ese juez no le puso la tobillera en vez de la famosa restricción de acceso? Hoy no hubiésemos tenido que lamentar esta muerte. Y mi intención no es acusar a otras instituciones para que después nos haga la realidad. Riera acusa al Poder Judicial y a la Fiscalía, porque nosotros trabajamos en equipo. Tenemos la mesa por la justicia para poder ponernos de acuerdo, porque la gente está harta de excusas, quiere soluciones. Pero tenemos nosotros la obligación de rendir cuentas y explicar. Esto que se lanzó con mucho éxito y que pretendía entrar en las cooperativas y poner en todas las estaciones de servicio y en la farmacia. Si hay algo, avisen. El video que ustedes vieron, que pasamos a todos los videos, y acá está nuestro gran y querido amigo Felipe Ney González, es diputado, miembro del directorio Conatel, que se cansó de ofrecernos para difundir en las 200 y pico, no sé cuántas radios de Juan Carlos, en todo el interior, como una cuestión social, ¿verdad? Si usted escucha algo, no es meterse en una cuestión de pareja, es posiblemente salvar una vida. Hay que intervenir. Es mejor pecar por exceso que por este.
0: Bueno, para explicar nada más y para no confundir, lo que dijo Enrique Riera al principio, ¿por qué el juez no aplicó la tobillera en el caso de Daisy, la joven que fue asesinada por su expareja, la joven de 22 años? Y les voy a explicar para que ustedes puedan entender qué es lo que hizo Daisy y qué es lo que se debe de hacer. Ella hizo una denuncia por violencia doméstica. ¿Y dónde se hace la denuncia de violencia doméstica? En el juzgado de paz de tu localidad. Hasta ahí, entendido. ¿Sufrís de violencia doméstica? Te vas a denunciar en el juzgado de paz, te piden que hagas y llenes un formulario. Una vez que llenas todo esto, la primera medida que saca el juzgado de paz es, si vive contigo tu pareja, la exclusión del hogar. ¿Qué quiere decir esto? Que va la policía y le dice, retírate de acá porque tenés una orden de exclusión de la casa, que tenés que salir de acá, no tenés que estar acá. Esa es la primera medida. Sí vive contigo. La segunda medida es la prohibición de acercamiento en un radio de aproximadamente 500 metros. No te podés acercar a la víctima. Eso dice en el papel. Las primeras medidas que hace y saca el juzgado de paz ante tu denuncia. Y esto, presentar la denuncia y 2 días después aproximadamente te sale. Si es que no tienen sobrecarga de trabajo el juzgado de paz. Porque hay que conocer también la realidad. Y con esto no quiero eximir de responsabilidad. Porque hoy la juzgado no ya apoyan va EBT. Y hoy hay otros juzgados que realmente están sobrecargados de trabajo. Pero eso tampoco es justificativo de que no hagan caso a una denuncia por violencia. Y volviendo al caso de Daisy, ella fue lo que hizo esto. Fue a denunciar por violencia doméstica. Y cuando se denuncia por violencia doméstica, solamente en los papeles te dicen que no te podés acercar. Hasta ahí nomás. Después nada. Y si de repente se acerca, la víctima tiene que ir otra vez al juzgado de paz y le tiene que decir al juez, juez, no respetó esto que me pusiste y por eso quiero que envíes esto a la fiscalía por desacato. Y ahí recién cuando tenga oportunidad el ujier es el que lleva los documentos a la fiscalía. Y si de repente en Naipori llamó la ujier de Erajana los documentos hasta la fiscalía, para que la fiscalía pueda iniciar el proceso por desacato y de esa manera comenzar por violencia familiar. Ahí ya es más grave. Ahí sí puede ir preso, pero en violencia doméstica no. Solamente en los papeles. Acuérdense, exclusión del hogar y prohibición de acercarse a la víctima. Violencia familiar, cuando ocurre y se vaya a la fiscalía, ahí sí puede ir preso. Si de repente las pruebas ameritan. ¿Te pegó? ¿Te mandó mensaje de amenaza? ¿Te mostró arma? Todo eso tenés que llevar a la fiscalía para que ellos tengan de dónde agarrarse y de esa manera pedir la prisión de esa persona. Y una vez que se pide la prisión, ¿cómo se pide? Una imputación, y en esa imputación ya sale lo que pide el Ministerio Público al Juzgado Penal de Garantías. Y el Juzgado Penal de Garantías es el que le da trámite y dice, sí, se reúne todos los presupuestos para que esta persona vaya a la cárcel. Y ahí recién ese juez es el que va a analizar si viene un abogado de esta persona que fue enviada a prisión preventiva para la aplicación de la tobillera electrónica. No un juez de paz, sino que el juez penal de garantías es el que tiene que habilitar para que se aplique la tobillera electrónica. O sea que hay todavía un paso importante para poder aplicar, y no así como dijo Enrique Riera en el principio. Todavía se tienen que seguir algunos pasos, y el abogado de esta persona privada de libertad que fue imputada, ese recién tiene que pedir para que se aplique. Ahí recién se utiliza la tobillera. Y hablando de la tobillera, tenemos nosotros la cifra de cuántas tobilleras ya se aplicaron de los 1,000 que tiene disponible. Acá van a ver ustedes en las imágenes cuántos son los que, en este caso, para que se están aplicando. Total de usuarios activos, 237. En julio de 2026 fue lo último. 140 usuarios en total. Esto que ya se aplicó, 237 personas, pero en total los que están usando son 140. Usuarios activos por violencia de género, violencia familiar. Ahora están poniendo 34 personas. 34. ¿Y cuántos casos de violencia hay? Con orden de alejamiento, 18 usuarios. Agresiones a víctimas por parte de portadores de tobillera, 0. Y acá están las estadísticas. Distribución de los 52 usuarios, 18%, 34% con orden de alejamiento y otros sin orden de alejamiento. Intentos por parte de beneficiado, 16. Acercamiento por parte de la víctima, 45. Total de eventos registrados, 61. O sea que la víctima es la que se acerca otra vez a la persona que tiene tobillera. Eso es lo que dice acá, acercamiento por parte de la víctima. Y nos explicaba también que puede pasar esto por una cuestión de que pueden coincidir en un lugar. Supongamos que se va a un shopping una persona y justo la víctima también se va ahí en ese lugar y ocurre el acercamiento. Puede pasar, pero no todas las veces. Intentos por parte del beneficiario, o sea que de la persona imputada, 16. Esto es lo que ocurre. Imagínense todo el proceso que se tiene que pasar para poder llegar a utilizar. No es tampoco tan fácil como dice Enrique Riera, ¿por qué no se aplica? Hay que hacer todo un proceso y muchos desconocen. No es que yo digo, quiero la tobillera y listo. Ya me da y yo ya estoy feliz con mi tobillera y me mandan para mi casa. No, ahí debe haber un trabajo de manera conjunta de parte de CEDIMEC y ODEMEC, que en este caso son del Centro de Monitoreo Electrónico para la Protección de Víctimas de Violencia de Género. Ellos tienen que hacer el estudio de factibilidad. Una vez que se tiene el estudio de factibilidad, ellos mandan al juzgado penal de garantías y el juez es el que analiza otra vez si etapa o no me vemos ahí, si le da o no. Y en ese momento, cuando analiza tu expediente y ve que es factible darte porque tu casa tiene buena señal, tenés energía eléctrica y podés pagar, sí, ahí te dan. Una vez que ocurre todo eso, el juez penal de garantías le corre traslado al Ministerio Público. ¿Qué quiere decir esto? Que le avisa a la fiscalía, yo le voy a poner tobillera electrónica, ¿qué pensás al respecto? Esto en palabras coloquiales. Y ahí la fiscalía tiene que responder otra vez si está de acuerdo o no. Normalmente sí está de acuerdo, ya que el juez penal de garantías es ya el que está analizando si es correcto o no. Pero puede dar también su nota negativa diciendo no, por estos motivos no se puede darle a esta persona. Y ahí nuevamente se pierde esa oportunidad, esa persona de tener la tobillera electrónica. Depende de cada caso. No es tan fácil la aplicación de esta tobillera electrónica, así como dice Enrique Riera. Hay que pasar todos los pasos. No porque le denunciaste por violencia doméstica, y acá tienen que tener en cuenta esto. No es lo mismo violencia doméstica que violencia familiar, porque la violencia doméstica se denuncia en el juzgado de paz. Y ahí solamente dos cosas, como les dije, exclusión del hogar y prohibición de acercamiento. Ahora sí, si hacen por violencia familiar, ahí sí puede ir a prisión la persona que está denunciada por violencia familiar, según lo que corresponde. Esto nada más para aclarar y para que tengan en cuenta a la hora de ir a hacer la denuncia, ya sea por violencia doméstica o por violencia familiar. Y hablábamos acerca de lo que dijo Enrique Riera en la zona de Ñeembucú, Pilar. Y justamente, hablando de Pilar, cuando estaban en plena cobertura, hoy Cobaimí, en el aniversario de Pilar. Vamos a escuchar un poco lo que pasaba.
4: Sí.
5: No me parece correcto esto.
4: A mí tampoco.
5: Pero le voy al negro.
4: ¿Cuál de los dos?
5: Policía. ¿La policía?
6: ¿Qué opinas de esto?
4: ¿Qué opinas de esto, señorita?
7: Oh, Dios mío.
4: Una locura.
6: Pero Pilar es la capital de la cordialidad.
4: ¿Cordialidad? ¿A dónde uno entiende?
8: ¿Será que es problema por mujeres otra vez?
4: La verdad que es problema por inseguridad. ¡Ay, hijo de puta! ¡Le sangra la cabeza! Por favor, si puedes grabar esa parte.
0: Y creo que el centro de monitoreo funciona acá perfectamente ya. O todavía no funcionaba cuando ocurrió todo esto. En la inauguración del centro de monitoreo ya captó sus primeras imágenes de lo ocurrido en Pilar. Y vamos ahora al departamento central, lo que ocurre en San Antonio. Y ahora una noticia un poco más positiva, un poco más alegre. ¿Por qué? Porque vamos a ver, en este caso, a una perrita que acompaña a la patrullera de los Lince en San Antonio. Fíjense, ella recorre las calles. Es una perrita que se queda en la subbase del grupo Lince y los Lince le dan de comer, le ayudan. Y ella retribuye de esta manera, recorriendo toda la zona de San Antonio. ¿Y qué es lo que hace ella? Cuando ve, por ejemplo, pasar a los famosos chespiritos oñanos, ese ibe. Fíjense, vamos a escuchar un poco esta parte porque le empieza a ladrar a los chespis que pasaban por ahí.

0: Ahí está la perrita del grupo Lince, que recorre la zona de San Antonio. No le gusta la presencia de los Chespi y empieza a ladrar a estos que recorren de noche, en lo que se oíbe. Recorren cada esquina, cada cuadra. Y vamos ahora con respecto a lo que ocurrió en Coronel Oviedo, un motociclista que falleció tras caer en un desagüe. Esto ocurrió, reiteramos, en Coronel Oviedo. Van a ver ustedes las imágenes muy fuertes. Se trata de Julio César Urán Martínez, de 39 años, quien fue hallado sin vida dentro de una canaleta al costado de la avenida Héctor Roque Duarte, en el barrio Primero de Marzo de Coronel Oviedo. En el lugar también se encontró la motocicleta en la que se desplazaba. Cámara de circuito cerrado, van a ver ustedes ahí, muestran el momento en que el hombre cayó con su biciclo al desagüe. Ahí está. ¡Qué bárbaros! 2-6 este hoy. No tenía luz tampoco. Se cayó y murió. Esto ocurrió en la zona de Coronel Oviedo. Lastimosamente falleció este hombre de 39 años, en la zona de Coronel Oviedo, en el barrio Primero de Marzo. Y con esta información vamos a otra. Y fíjense, de esta manera peculiar, nos preocupa bastante. ¿Qué es lo que pasó de esta persona? No es el bombero, no es el caraypuyare, es el yacaré, pero no es el yacaré animal. Es el yacaré que todos temen cuando salen de casa, que le aparezca. Ahí salió, ¿y dónde lo que se tiró? Se tiró en el agua. Ahí corrió del perrito, pero no le importó nada. Dejó todo realmente. Nada no le dio tiempo de ponerse y corrió como pudo. Desnudo, buscó la forma y rápidamente se tiró al arroyo. Hasta ahora no sabemos qué pasó de esta persona, porque fíjense el agua que había ahí. Mucha agua había. Muchísima agua. Y como diría un personaje que es internacionalmente conocido, cuando se le hizo una entrevista, no sé cómo estaba, pero espero que se mejore. Y ahí está, se tiró al agua y hasta ahora no se sabe si está bien o qué le pasó. Vamos a averiguar un poco, pero para mañana. Mañana le vamos a contar qué fue lo que pasó de este yacaré, pero no del animal, el que viene cuando no estamos en casa. Eso es lo que pasa muchas veces. Y con esta información llegamos a la parte final, agradeciéndoles por supuesto a todos por acompañarnos aquí en La Mira por Ñanduti TV y Radio Ñanduti. Muchas gracias, buenas noches.
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0: día, Rey.
1: Buen día, nena, ¿cómo estás? Sean todos bienvenidos a esta nueva Yanduti.
0: Re bien, como siempre.
1: Ah, me imagino, espero que sea así, en serio.
0: Un rapidito.
1: Ah, sí. Entonces estás de maravilla. ¿Qué querés de ella?
0: Basta,
1: sí, diría. ¡Escándalo! Ay, ese cara. ¿Cuál es el otro?
2: Buen día, licenciado.
1: Bueno, o sea,
2: estamos todo bien a su disposición.
1: Ahora ya sabes que estaba editando tan rápido, Jorge. Sí, ¿qué es lo que tanto está editando? Vea su esa.
2: A las órdenes, mi Dios.
1: A la pucha sea. Y bueno, estamos aquí empezando entonces esta nueva emisión de Yanduti Zapucay en esta madrugada ya del martes 13. Martes 13, no te cases ni te embarques.
0: ¡Ah!
1: Exactamente. En una jornada en la que estamos viendo que en este momento la temperatura es de 19.6 para Asunción y los alrededores. El cielo permanece cubierto, ¿verdad? La misma sensación térmica, la humedad 98%, viento oeste de 4 kilómetros por hora para lo que es esta zona del departamento central. Y diría que un buen territorio el departamento central comparte esto en este momento. En una madrugada que se espera que bajemos hasta los 17 grados, fresco, cielo cubierto, vientos variables, lluvias dispersas y neblinas. Es lo que dice entonces la página de meteorología para este arranque de este martes. Ya estamos en el segundo día de esta semana entonces. Penúltimo martes. Veremos. Iluso. Parece nuevo. En la mañana estaría entre los 17 y 22 grados, fresco a cálido, cielo cubierto, vientos variables, lluvias dispersas, neblinas en las primeras horas, dice esto entonces para que tengamos en cuenta. Mientras que por la tarde este martes.
3: De. A la cangueada. Y cató una vida, ¿no? Pi, mamá. Ave María.
1: Nunca lo vi. 23 a 25 por la tarde, cálido, cielo mayormente nublado, vientos variables luego del sur, lluvias dispersas. Entonces lo que se espera para este día, esto es más o menos pormenorizado lo que va a estar pasando durante toda esta jornada en la cual estamos ya con el asfalto, por lo menos ya no como ayer, el asfalto está semiseco en este momento en los lugares que estuvimos observando. Ayer era todo húmedo, todo con la llovizna, se mantenía de esa manera. Entonces, era bastante más peligroso que hoy. Ahora mismo en Ciudad del Este, 18 grados la temperatura. Exactamente la misma la sensación térmica, la humedad 90%, viento este-noreste, 12 kilómetros por hora. En este martes 13 de Ciudad del Este.
4: Tenemos ganas de enviarse la lluvia de bendiciones, vaina, ya, porque la lluvia de cuase me va a este hoy, ya. Qué puta madre, ya, que ya. 4 días más de seguido que un dos pibes y no se sabe saber a cuál pues que es en el mundo, o sea, ni sea una y cabe, va a ir después me va a la montaña. Bueno, ahí está cortado pío, imagínate, porque va a ser agua, pues que es a los tiempos, o sea, va a ir con la niña nunca, el niño nunca, chico, más y con el agua y donde sea.
1: Qué barro, entonces, en Asunción y a los alrededores, el pronóstico extendido dice que, ojo, probablemente. Probablemente entonces para que tengamos en cuenta con lo que decíamos justamente del tema, no tenemos más ropa, ¿verdad? Hoy y mañana serían los días en los cuales estaríamos todavía con precipitaciones. 17 de mínima, 25 de máxima, fresco a cálido para hoy, cielo mayormente nublado, vientos variables luego del sur, lluvias dispersas y neblinas en las primeras horas, miércoles 14, mínima 18, máxima 26, fresco a cálido, cielo mayormente nublado, viento del sur, lluvias dispersas luego mejorando. Ya hablando un poco de lo que es el jueves 15, ojo, por favor, mínima 17, máxima 25, fresco a cálido, cielo mayormente nublado, viento del sur. Ah, desaparece lo de lluvias dispersas. Ese día yo no está figurando más. Exactamente. Era en Jordan. Cuarto por ahí ya. Su mochila toda cargada, lista, cerrada. Ya terminó todo su desayuno. A ver, Su protegida, y en ese momento ya está en la parada de colectivo.
5: Sí, seguro que está en su cunita y la Jordi.
1: Casi, dice casi.
5: Que eres Jordi, mi Jordi, Camer. Camer, Jordi. Entonces, cunita, Camer.
1: Ah. Jordi, cunita, Hammer y Jordi. Entonces, qué bárbaro. Viernes 16 también. Ojo, mínima 16, máxima de 25. Fresco a cálido, cielo nublado, parcialmente nublado, vientos del sur. Y el sábado 17 de octubre, una mínima de 15 grados, una máxima de 24. Fresco a cálido, cielo parcialmente nublado a nublado, vientos del sureste. Y ninguno de esos tres días, ni el jueves, ni el viernes, ni el sábado, tenemos entonces la posibilidad todavía hasta ahora de lluvia dispersa. Ojalá que se mantenga así y ojalá que ese viento que prometen que sea así constante, no tan fuerte, ¿verdad? Como para poder lavar la ropa y secar con ningún inconveniente. Para toda la gente que no tiene secarropa, ¿verdad? Que de repente no tiene esa posibilidad, para evitar que la ropa tenga olores. Entonces es parte de lo que estamos esperando para esta jornada.
6: Mentirólogo.
1: En la cual tenemos también un aviso meteorológico, lluvias con tormentas eléctricas moderadas a fuertes, ráfagas de viento moderadas a fuertes y la ocasional caída de granizo, pero esto es muy puntual. Celda de tormentas continúan desarrollándose sobre la zona de cobertura, por lo que no se
6: descarta
1: la ocurrencia de fenómenos de tiempo severo de manera muy puntual durante la noche del lunes 12 y primeras horas de la madrugada de martes 13, específicamente en el este de la región oriental, o sea, departamento afectado centro y norte de Alto Paraná, este de Canindeyú.
6: Nota.
1: Específicamente, entonces, ya más tarde, ahora no, aclaro, más tarde, ahora no, no, no me pone, no pone así. No, vamos a mostrar lo que es el Puente de la Amistad un poco más adelante en esta madrugada, porque ahí aparentemente vamos a tener todavía precipitaciones con algunas tormentas, según lo que dice este aviso meteorológico. Qué gusto en esta madrugada, Ñandutí, tener la posibilidad de charlar con una eminencia del periodismo deportivo, Pedrito García. Bienvenido, Ñandutí. Qué gusto saludarte, Pedrito.
7: Igualmente, el gusto es mío y envío un gran abrazo a toda la audiencia de Ñandutí.
1: En general, quería hacer un recorrido así de deportivo contigo, mi querido Pedrito, agradeciéndote, antes que todo, primeramente, muchas gracias por la gentileza de acompañarnos en este horario que yo sé que es un poco complicado, Pedrito.
7: No, por favor, yo valoro mucho el trabajo que hace la radio en este horario, que ciertamente es no el ideal o el más empleado por los comunicadores, por lo cual debo confesar mi admiración, mi respeto y el agradecimiento también para ustedes que son los conductores de estas programaciones en la radio, porque muchísima gente, más allá de lo que aparenta el hecho de un espacio en horas de la madrugada, está con problemas de sueño, con problemas de bajo, necesita compañía y el modo más idóneo, ideal, predilecto inclusive, en mi caso particularmente, y no soy una excepción por cierto, porque somos muchos los madrugadores o los que amamos escuchar radio en la madrugada, requiere que haya una abundante gama de posibilidades de hacer zapping y de entretenerse y sentirse acompañado y conocer, ilustrarse, estar al día. Realmente es muy grande el trabajo que hacen los comunicadores de la madrugada. Por eso repito, reitero, mis respetos, mi aprecio, mi admiración y mi adhesión igualmente como oyente.
1: Muchísimas gracias, Pedrito, porque yo conozco esa magia que decís, inclusive antes de el visual radio y todo eso. Yo recuerdo anteriormente cuando escuchaba, por ejemplo, al Caraí Pujaré, ¿verdad? Sí. Le escuchaba, por ejemplo, a Enrique Benítez, que tenía, me acuerdo, en las 7:30 tenía su programa y él arrancaba con esta canción en piano, esa Lluvia Primavera. Seguramente conoces, Pedrito.
7: Sí.
1: Sí, y todas estas personas que nos acompañaban la madrugada. Y vos sabés que cuando muchos jóvenes, en aquella época, cuando yo era todavía muy joven, muchos jóvenes estaban escuchando música, ese tipo de cosas. No, yo escuchaba ya la madrugada, la presencia de los locutores en la madrugada, y siempre me pareció algo demasiado encantador, a pesar de lo difícil del horario, que definitivamente prime time no es, Pedrito.
7: Sí, es así mismo, pero tiene un encanto muy especial la madrugada.
1: Sí.
7: Y la radio, por sobre todas las cosas, con esa versatilidad única que tiene, por eso es un medio que jamás va a dejar de existir. Al contrario, es el que más está aprovechando la radio,
1: sí,
7: las modernas tecnologías para adaptarse, adecuarse a los nuevos tiempos e incluso sacar provecho y partido de lo que ofrece hoy día Internet, las redes sociales, el streaming. De todo ello, el más beneficiado de los medios de comunicación tradicionales es la radio, definitivamente.
1: Sí. Y qué mejor que hablar con un hombre de radio como vos, Pedrito, porque tenés demasiada experiencia, demasiado recorrido con respecto a lo que son los medios, ese tipo de situaciones, y muchos hablaron en su momento que la radio iba a morir. Y no,
7: sí,
1: está acá vivita y coleando como siempre.
7: Totalmente. Hay algunas situaciones que dejan por el piso, que echan por tierra algunas peregrinas teorías, como aquello de que el cine iba a matar al teatro, que el video le iba a matar a la radio,
1: sí,
7: y siguen vivitos y coleando el sí, teatro, la radio, el mismo se está hablando ahora que las redes sociales van a hacer desaparecer a la televisión tradicional. No, todo va a seguir, por supuesto, inclusive los medios impresos. Sabemos que hoy día con las redes sociales, con la moderna tecnología, con todo lo que representan las modernas plataformas digitales, se hace muy difícil la supervivencia de la forma más antigua de comunicación, que es la de la prensa o
1: sí,
7: el periodismo impreso, los diarios impresos. Y sin embargo, siguen, no solamente, sino que hasta se da el caso en nuestro país particularmente de un hecho que llama la atención poderosamente, porque La Tribuna, que es el decano de la prensa nacional,
1: sí,
7: que está por cumplir 101 años, después de más de 40 años de ausencia del papel, volvió al periodismo impreso.
1: Exacto.
7: Y hoy día es uno de los diarios impresos con los formatos antiguos y tradicionales,
1: cierto,
7: que sobrevive, aparte de tener su edición digital, sus plataformas audiovisuales, el streaming, etcétera. O sea que podemos colegir que los medios van a poder tener una merma en su influencia. Es indudable que el diario de papel ya no tiene el alcance que hoy día tiene el diario digital, por
1: sí,
7: ejemplo, que el streaming está desplazando cada vez a un sitial inferior a la radio o a la televisión en cuanto a popularidad o a público seguidor. Pero que desaparezca es algo que definitivamente hay que hacer, sí, desaparecer de las mentes de quienes piensan de esa manera. Hace poco, uno de nuestros jefes, yo estoy actualmente en el grupo de La Tribuna trabajando,
1: sí,
7: le preguntó a la inteligencia artificial, jugando así a este nuevo chiche que tenemos los comunicadores, que es la IA,
1: sí,
7: que es una herramienta pero súper interesante, positiva y muy útil. Pero, ojo, advertencia, no debemos ser manejados por la IA, sino nosotros manejarla,
1: sí,
7: y sobre todo cotejar sus conclusiones, porque muchas veces puede empantanarnos y hacernos caer en errores garrafales. Yo voy a contar una experiencia propia, nada más un ejemplo.
1: Sí.
7: Pido a la IA, ordename la lista de mujeres paraguayas que fueron a los Juegos Olímpicos. Me saca en 10 segundos la lista. Reviso la lista y encuentro a un hombre en medio de la lista de las mujeres. Mary Kennedy. Mary, nombre que sirve tanto para definir a varón o mujer.
1: Sí.
7: Eso no discierne la IA. ¿Quién tiene que discernir? El comunicador. Jamás la IA ni cualquier tecnología va a hacer prescindir del ser humano, del cerebro humano, que todavía por lo menos no ha podido superar la IA, entiendo particularmente. Y conté un caso específico, hay varios.
1: Claro. Claro, hay que ser demasiado específico con estos prompts y todo eso. Bueno, pero me encanta que hayamos empezado de esta manera, porque también teniendo en cuenta que te tocó hacer cobertura de los mal llamados deportes menores, mi querido Pedrito, quería yo también hablar un poquito con respecto a lo que es, me parece que por fin la República del Paraguay es mínimamente agradecida con estos deportes, teniendo escenarios como la actual Secretaría Nacional de Deportes y el actual predio del Comité Olímpico Paraguayo. Me parece que por fin estamos teniendo un poco de consideración con estos deportes, que históricamente, no es así en cada competencia, pero históricamente Paraguay en algún otro momento se ha destacado, Pedrito.
7: Sí. Felizmente estamos viviendo una era muy grata, y esto tiene sus antecedentes. Fue una lucha sempiterna de la clase directriz paraguaya que ha sufrido grandes decepciones. Por ejemplo, el caso del Estadio Comuneros, que todavía está latente y no resuelto.
1: Sí.
7: Comuneros fue un templo del deporte, fue el escenario más importante polideportivo del Paraguay. Y fue expropiado injustamente por la comuna y desapareció, y nunca más el básquetbol llegó a tener el nivel que tuvo en sus años de oro, en los años 50 y 60, mientras existía el Estadio Comuneros, que era no solamente refugio de las competencias de básquetbol, sino de todos los deportes que en esa época existían: artes marciales, boxeo, vóley, cualquier disciplina en espacio reducido fuera de lo que son las competencias de fútbol, por supuesto, en dimensiones mayores, o atletismo, o específicas como la natación, por ejemplo, que requiere de una pileta, no de un escenario como lo era el Comuneros. Todo cuanto se precisaba como escenario para albergar en esa época se concentró ahí. Fue la casa de todos los deportes. Es más, este Comité Olímpico Paraguayo, cuyo parque olímpico acabas de citar como un motivo de orgullo y admiración para el país, ese Comité Olímpico nació en el Estadio Comuneros.
1: Ah, así fue.
7: 11 de agosto de 1970, la Asamblea Constitutiva del Comité Olímpico Paraguayo se realiza en el Estadio Comuneros.
1: ¡Qué bárbaro! No sabía, Pedrito. ¡Qué maravilla eso que me estás contando! Y ojalá que pueda volver eso, que pueda recuperar nuestro deporte esto. A pesar que tengo que poner un paréntesis ahí para, por ejemplo, lo que es futsal, para lo que es básquet, quizás handball también. Tengo que citar esto porque tenemos ahora la SND acá enfrente, el Comité Olímpico que tiene su cancha también, el de la Conmebol, ahora el Estadio de Cerro. ¿Qué te parece que por fin, por ejemplo, uno de los clubes, aparte de lo que ya era el tradicional de Sudamérica, tenga semejante modernidad para esos deportes, mi querido Pedrito?
7: Extraordinario, me parece algo fantástico, y todo esto tuvo su origen en la ley del deporte, la ley 2874 del año 2005, que fue la base de la proyección, la creación de un Fondo Nacional del Deporte, la posibilidad de contar con recursos, de explotar las buenas relaciones que especialmente a nivel olímpico se han sabido llevar. ODESUR 2022 fue el gran escenario, la gran vidriera que mostró para Paraguay al mundo para decir, somos capaces, aquí estamos haciendo los mejores juegos de toda la historia a nivel Odesur, y de ahí vinieron una cantidad enorme de eventos internacionales que se proyectaron a nivel polideportivo.
1: Sí.
7: El año pasado los Juegos Panamericanos Junior, los Juegos Latinoamericanos de Olimpiadas Especiales, campeonatos mundiales de distintas especialidades. Estamos candidatados para organizar los Juegos Olímpicos Juveniles de 2030.
1: Sí.
7: Ya son finalistas en compañía de Santiago de Chile y de Bangkok, Tailandia. La elección se va a dar después de los Juegos precedentes a los del 2030, que son este año.
1: Sí.
7: Desde el 31 de octubre en Dakar, Senegal, que va a ser la cuarta edición de estos Juegos Olímpicos Juveniles. Y Paraguay dos veces se presentó como candidato para organizar los Juegos Panamericanos Adultos. Perdió la primera vez con Lima, se van a hacer en Lima el año 2027.
1: Sí.
7: Esto seguido para la edición 2031 le ganamos nada más y nada menos que a Brasil.
1: Sí.
7: Sí, con Río de Janeiro, que había sido sede de unos Juegos Olímpicos, con toda la experiencia que tiene en materia de organización este país y todo lo que ofreció, todo el lobby que hizo, con la tradicional capacidad de negociación de la diplomacia brasileña de Itamaraty, Paraguay le gana a Río de Janeiro, le gana a Asunción la pulseada, y se van a organizar los Juegos Panamericanos 2031 en nuestro país. Es un momento fulgurante, indudablemente, en la historia del deporte paraguayo. Paraguay por primera vez consiguió tener un miembro en el Comité Olímpico Internacional, una cerradísima élite donde entró como miembro el actual presidente del Comité Olímpico Paraguayo, Camilo Pérez López Moreira.
1: Sí.
7: O sea que estamos en una primavera deportiva con la preocupación que queda latente aún de ciertos deberes que no se han cumplido, como resarcimiento al básquetbol, a la Confederación Paraguaya de Básquetbol, que fue muy castigada con la expropiación del Estadio Comuneros. Ciertamente hoy no se hace imprescindible el Estadio Comuneros, pero es un deber de justicia, es un despojo, es un escandaloso atropello a un deporte que por culpa de eso, por no tener la infraestructura apropiada para poder desarrollarse, de ser campeón sudamericano repetidamente y en tres oportunidades en épocas en que el Comuneros existía, pasó a ser furgón de cola, hasta dejó de participar en competencias internacionales que había ganado. Y hoy día está tratando nuevamente de salir a flote. Hubo algunos rebrotes, como el caso del Palacio de los Deportes, que vaya curiosa circunstancia similar. La Confederación contó con ese escenario que estaba ubicado frente al Jardín Botánico, que era un sitio construido por un empresario particular. Lo adquirió Reinaldo Domínguez Díaz, que estaba como vicepresidente de la Confederación Paraguaya de Básquetbol, para que pudiera, mientras se seguía peleando por recuperar el Estadio Comuneros, ser un escenario apropiado para el desarrollo de este deporte. Y lo fue en su momento, en la época más exitosa después del advenimiento del Palacio de los Deportes. Ahora recién se está otra vez apreciando, cuando el Comité Olímpico Paraguayo, en una actitud sumamente plausible, así como cuando nació, fue acunado por el básquetbol, por el Estadio Comuneros, ahora que el básquetbol cayó en desgracia y ya van a pasar 50 años de esto, se van a cumplir en el 2028, son 48 años del despojo, le ha cedido un sitio en el Parque Olímpico para que la Confederación Paraguaya de Básquetbol deje de pagar alquileres de oficina y también de arrendamiento de estadios de sus propios clubes para poder hacer practicar a sus selecciones nacionales. Eso es un atropello que no tiene nombre. No se justifica bajo punto de vista alguno que por razones de seguridad, por estar en las inmediaciones del Palacio de Gobierno, se le haya expropiado indebidamente. Pero es más, podría justificarse si es que se le resarce, pero simplemente nunca la comuna hasta hoy, y engañó repetidamente con resoluciones que después fueron borradas en dos oportunidades, firmas de sus intendentes que fueron desautorizadas por la Junta Municipal, para que se le pueda nuevamente dotar de un sitio, ya no ahí en ese lugar, porque obviamente ya totalmente ocupado el sitio, hay un edificio de la Biblioteca del Congreso, sí, y una plaza en ese lugar, sino en otra parte. Se habló de la costanera antigua, o sea, la primera costanera.
1: Sí, la norte.
7: Sí, hacia, bueno, la del norte es lo que se está hablando ahora. La costanera original, sí, la cortita, que después se extendió hacia el norte y más adelante otra vez hacia el sur. Se le dio un predio en la calle Santa Rosa, que resultó que era un predio en litigio con el Ministerio de Salud. Conclusión, se mudó la Confederación allí, llegó a ser una cancha, todo eso quedó en aguas de borraja porque tuvo que ser desalojada porque la que le había cedido el predio perdió un juicio con el Ministerio de Salud y se utiliza ese sitio ahora para una dependencia de este ministerio. Imagínense todo lo que ha pasado el básquetbol. Y sí, esta lucha es sempiterna. Todavía se sigue discutiendo el tema. Y ojalá que en algún momento pueda terminar. Es cierto que hoy día ya tenemos estadios, y no uno solo. Incluso el propio básquetbol está contando ahora con uno de los varios implantes muy bonitos que tiene el Parque Olímpico, que es el Coliseo Urbano, para la disputa de sus competiciones.
1: Sé que están trabajando con eso, Pedrito, y sé que están tratando de levantarlo justamente. Y vuelvo nuevamente a un protagonista que recién había hablado, justamente, que hace menos de un mes había escuchado cuán importante sería el retorno de Cerro Porteño, por ejemplo, a esta liga de básquet.
7: Es importantísimo. Cerro Porteño ha sido cifra en el básquetbol femenino, sobre todo. Sí. Ha ganado títulos masculinos también, no en gran cantidad, pero siempre fue un club con vocación polideportiva. Un gran presidente que tuvo el Club Cerro Porteño, que fue el general Pablo Rojas, recordamos que fue el gestor de toda esa serie de construcciones que acompañaron al Estadio Adriano Irala, el estadio antiguo.
1: Los salones, Pedrito.
7: Quinta, perdón.
1: Los salones que estaban en Quinta.
7: Claro, sí. Pero no eran solamente los salones, ahí funcionó un cine teatro, ahí también se construyó la primera parte de la olla inconclusa que terminó después Juan José Zapag,
1: sí,
7: que es otro estadio monumental, es el estadio más grande del Paraguay en este momento, el de mayor aforo,
1: sí.
7: Allí había no uno, dos escenarios polideportivos. El Coliseo Pablo Rojas, justamente, que se utilizó fundamentalmente para básquetbol, y otro, el PADECO, Palacio de Deportes y Convenciones, que es lo que finalmente hoy día es el nuevo Coliseo Juan José Zapag, donde se empezaron ya a realizar competencias de varios deportes, como el futsal FIFA.
1: Sí.
7: Haciendo el futsal un deporte en el cual la historia del Estadio Comuneros está estrechamente ligada, es el fútbol de salón tradicional.
1: Sí.
7: El primer partido oficial de fútbol de salón en el mundo se jugó en el Comuneros, enero de 1965. Paraguay 17, Argentina 0. Así terminó el partido. Bueno, y ese fue el primer evento internacional. Aquí se fundó la Confederación Sudamericana, que fue la primera institución. Después ya la Federación Internacional le sucedió, porque el fútbol de salón nace en el Uruguay, se proyecta hacia el Brasil, hacia Paraguay y hacia Argentina, originalmente en los años 60, y de ahí que se crea la Confederación Sudamericana, se hace el primer evento internacional oficial que quedó registrado en la historia, y Paraguay fue el primer campeón sudamericano. Y ese registro histórico tiene como escenario también el Estadio Comuneros, así como todas las grandes presentaciones y pelea incluso por título sudamericano de Kip Pascualito, sí, que es el referente histórico que tenemos del boxeo paraguayo, no el más laureado, porque ese fue Juan Carlos Jiménez mucho tiempo después, en otra época ya, ¿verdad?
1: Sí, realmente. Y justamente un fenómeno que, ya que tocas el tema, Pedrito, el boxeo paraguayo que decayó totalmente, pero eso no es un fenómeno acá local nada más. Es a nivel internacional. En Argentina, que siempre tuvo grandes referentes, también pasó lo mismo. En los Estados Unidos, este tema de las luchas le ganó muchísimo mercado. Y el boxeo últimamente queda un poco relegado, Pedrito.
7: Sí, es cierto. Y bueno, es fruto también de la ambición directriz desproporcionada. Uno de los problemas más grandes que hasta hoy tiene el boxeo, y que empezó ya hace décadas cuando se escindió la Asociación Mundial y se creó el Consejo Mundial de Boxeo, había una sola organización madre. Imagínate lo que puede pasar si la FIFA, por ejemplo, se escinde, se divide, y la mitad de los países que juegan fútbol forman, en vez de FIFA, AMF, por decir, Asociación sí. Mundial de Fútbol.
1: Sí.
7: El boxeo pasó eso exactamente a nivel mundial. Había dos campeones mundiales originalmente, después tres, porque se creó la OMB, Organización Mundial de Boxeo,
1: sí.
7: Se paró otra vez, creó la FIB, Federación Internacional de Boxeo. Hoy hay más de 10 entidades. Entonces nadie sabe quién es el campeón auténtico. A veces se hacen luchas unificadas, pero este fue un verdadero cáncer que terminó por devastar la jerarquía que en su momento tuvo el boxeo, más allá de la atracción también que ejerció el advenimiento y el crecimiento de otras modalidades de combate.
1: Claro. Y estaba recordando, hablando de escenarios nada más, que casi ya hace un año que Santiago Peña había prometido, fue justamente al cartódromo. Yo sé que quizás nuestro colega que más maneje esto es Jorge Basualdo, que probablemente lo conozca también.
7: César Infran, hay muy
1: sí, César Infran, por supuesto.
7: Sí.
1: César Infran con su hija también, que trabaja constantemente, sí. Con Luján. Decía él que estaba prometiendo que iba a hacer un nuevo cartódromo que iba a ser de mayor tamaño, mayor distancia, mayor calidad, que inclusive iba a poder de repente pugnar por ser sede de motociclismo, pero internacional estamos hablando, y esto todavía no hay avances y todo eso. Y a pesar de todo esto, estamos hablando de, justamente Jorge Basualdo días atrás compartió una foto de hace 8 años atrás más o menos, cuando todavía estaban en el karting, que yo siempre comparo con las escuelas de fútbol, Pedrito. Estaban todavía sí. Diego Domínguez Bejarano, Joshua Dulcen, eran todavía integrantes del karting, y es una escuela que está dando sus frutos ya en este momento, antes de tener una pista así a nivel homologada a nivel internacional, Pedrito.
7: Sí. Es tradicionalmente los grandes pilotos de la Fórmula 1, la mayoría de ellos empezaron en el karting. Sí, es la escuela. Eso está reconocido.
1: Sí.
7: La gente especializada en la materia. Y bueno, citaste a Joshua, que es un gran referente nacional. Precisamente es un vivo ejemplo que tenemos de ello. Sí. Y que nada menos que ya probó en un monoposto de Fórmula 1 de la escudería que probablemente va a ser la campeona del mundo este año con el piloto
1: Kimi Antonelli.
7: Sí. Es que dicho sea de paso, después de 70 años va a haber un campeón mundial italiano.
1: ¡Epa! 70 años ni más ni menos. ¡Qué mucho tiempo!
7: Sí, el último fue Ascari y fue más de 70, ¿eh? En el 53 fue, después ya vino.
1: Ah, sí. 73 años por ahora.
7: Sí.
1: Y Pedrito,
7: yo creo que va a salir porque es muy grande la ventaja que tiene, incluso en esta próxima fecha podría obtener ya los puntos que necesita para ser campeón. Llegó solo Italia a tener un subcampeón mundial, que fue Michele Alboreto. Y de esto ya pasó bastante tiempo también. Sí,
1: estamos hablando de un país, de una tradición automovilística importante por las marcas, saliendo lo que es la escudería Ferrari en sí, hablamos de marcas que están como Lamborghini, que en algún momento también estuvo por ahí, hablamos de que hay otras marcas así muy importantes como esta del argentino, Bugatti, hay un montón de marcas y todo esto que son súper, hiper deportivos, o sea que hay una tradición y ni qué hablar lo que es Maranello. Obviamente, Ferrari sí fue campeón de constructores y todo eso, lo tuvo a Schumacher y compañía, pero que no tenga un italiano es algo llamativo, 73 años después, mirá vos.
7: Sí, es realmente increíble. Y hay una efervescencia en este momento en Italia, todo el mundo está hablando de este tema, porque lógicamente se espera que esa sequía de títulos se corte definitivamente con la consagración de este joven piloto que está honrando indudablemente al automovilismo peninsular.
1: Tremendo piloto, Kimi Antonelli, Pedrito, tremendo.
7: Sí. Muy buen piloto y ojalá que se pueda coronar, que se pueda consagrar. Es un Andrea Kimi Antonelli, sí. Es un boloñés, tiene 30 años, nació en el año 2006.
1: Sí, sí, sí. Jovencito.
7: Sí. Y hay corredores en todas las categorías y en todos los niveles. Italia se ha caracterizado más bien por éxitos en otras disciplinas tuercas como el motociclismo, ¿verdad?
1: Con Il Dottore, por supuesto.
7: Sí, exactamente. Y bueno, ahora es el turno de Antonelli.
1: Antonelli. No, y por si acaso para la gente que no está conociendo lo que es la MotoGP, cuando digo el doctor, hablamos de Valentino Rossi, que es un otro pilotazo también, pero en este caso de las supermotos.
7: Sí, que va a correr en autos también.
1: Va a correr en autos.
7: Sí.
1: Qué bárbaro. Qué lo que son estos pilotos, porque, por ejemplo, este mismo año, esta marca Red Bull que representa, por ejemplo, a Max Verstappen, le va a poner a correr en un Rally 1, por ejemplo. Pero eso fuera la competencia, es simplemente una exhibición.
7: Sí, es un espectáculo aprovechando la popularidad, el prestigio bien ganado que tiene indudablemente Il Dottore.
1: Sí, por supuesto, así espectacular lo de estos pilotos que son impresionantes, mi querido Pedrito. Y en ese sentido, Paraguay que no solamente se vuelve sede, porque hablamos de todas las otras disciplinas que ya estamos representando, que Odesur, que esto, que aquello, World Skate Games, ahora justamente que se está disputando, 8.000 atletas que vinieron a nuestra tierra y está haciendo todo Paraguay de forma excelente. La Conmebol ya le tiene como una alternativa por cualquier cosa siempre a Paraguay, con lo que es el Defensores, con lo que es la Nueva Olla, próximamente con otros estadios también. Después hablamos que ya hace un tiempo, pero igual pasó por acá el Dakar en el 2017. Después tenemos que decir también que tenemos ya el título del mejor rally del mundo. ¿Quién iba a decir que ya en el 2000 que íbamos a tener todos estos espectáculos en todas estas categorías, Pedrito?
7: Realmente. Y fíjate que Paraguay hoy día está entre los países más avanzados en materia de organización de espectáculos. Muy bien citaste el Rally Mundial, sí, que ya un año consecutivo lo estamos desarrollando, que no había citado yo entre los eventos posteriores a Odesur, sí, y es uno de los más importantes precisamente. Están estos World Skate Games, sí, que van a dejar una utilidad neta de más de 400 millones de dólares en ingresos para el país. Eso se llaman divisas.
1: Claro. Impresionante.
7: Hay más de 90 países que están participando en los World Skates. Más de 90 países. Ni siquiera en el Rally Mundial, ni en Odesur, ni en los Panamericanos, ni en los juegos que se han desarrollado últimamente, polideportivos de distinta índole,
1: sí,
7: internacional, se alcanzó esta cantidad enorme de países participantes. Estamos hablando casi una centena. Y esto verdaderamente, por más de que en el medallero general de estos juegos que están en pleno desarrollo, que van a terminar este fin de semana, hay 37 países que figuran, hay prácticamente unos 60 que no han ganado una sola medalla.
1: Sí.
7: El país número 37 que se sumó ahora es Venezuela, que es un país sudamericano.
1: Claro.
7: O sea que, y Paraguay tiene el gran merecimiento de organizar estos juegos, y por más que no haya llegado una actuación así descollante todavía, nosotros estamos en materia de participación, de rendimiento, en pañales. No podemos, sí, ir peras al olmo. Y por más que ya hubo, en el caso de Julio Mirena, que es un venezolano que se nacionalizó y que ya figuró en podio anteriormente, estamos lejos de los niveles de esta alta competencia. Pero el simple hecho de albergarla, más allá de las divisas que ha dejado al país, deja un impacto que sin duda alguna va a repercutir para que estas disciplinas casi desconocidas o ignoradas en el Paraguay puedan dar cabida también a la calidad innata que tiene el deportista nacido en esta región del mundo.
1: Y con todo esto también tenemos que decir que cada vez nosotros estamos más en el ojo del mundo para este tipo de organización de eventos, mi querido Pedrito. Todos los otros deportes ya miran con otros ojos a nuestro país en este momento.
7: Sí, se ha ganado un prestigio indudablemente muy grande, y es por ello que tenemos que cuidar y mantener esa imagen, porque como se suele decir, llegar no cuesta tanto como mantenerse.
1: Sí.
7: Y ese es un compromiso, es una gran responsabilidad indudablemente que tiene la dirigencia deportiva paraguaya para ser acreedora en forma permanente de estos buenos conceptos que se han ganado justificadamente en el consenso internacional.
1: Correcto. Me parece que hemos hecho un recorrido muy importante, hablando un poco de todos los deportes, de todas las disciplinas, de todos los escenarios que actualmente tiene Paraguay y cómo hoy en día podemos tener, sentir esa satisfacción de estar preparados ya para un montón de otras cosas que antes era impensable, te diría, mi querido Pedrito. Entonces, en ese sentido, ahora solamente falta que se vayan desarrollando nuestros atletas y que también se vaya destacando en todas las disciplinas posibles.
7: Antes podíamos decir como excusa, no hay infraestructura.
1: Sí.
7: Hoy sobra infraestructura. Antes teníamos que pedir, por favor, préstenos el Estadio Nacional de Lima para organizar un campeonato sudamericano de fútbol, la Copa América del 53, porque no teníamos un escenario para poder propiciarlo. No nos daban ningún campeonato internacional porque ni hoteles teníamos. Sí. Apenas el Asunción Palace y el Colonial. ¿Y cómo íbamos a organizar una competencia polideportiva? Era impensado totalmente. Odesur en los años 50 en Paraguay era utópico. Totalmente. ¿Y cómo cambió la cosa?
1: Impresionante. Ah, Pedrito, 3 partidos del Mundial en el 2030.
7: También, exactamente, 3 partidos del Mundial 2030 se van a hacer acá. O sea que es otro hecho más que se suma a los múltiples que ya cuesta inclusive enumerar porque son tantos y tan variados y en tan diferentes ámbitos, disciplinas y alcance de orden continental y mundial que hasta uno puede injustificadamente dejar alguno olvidado, ¿no?
1: Yo todos los días paso algún video u otro así mostrando cosas que pasan en distintos países de Paraguay, de América y del mundo también, que siempre la gente mantiene ese discurso, solamente en Paraguay pasa esto. No, en otros países pasa esas cosas y a veces acá ya no pasa, mientras que en otros lugares sí. Paraguay está mejorando, aunque de repente no nos demos cuenta, Pedrito.
7: Es cierto, es cierto. Y somos un país bendecido, sin duda alguna. Y el deporte yo creo que es el estandarte más importante que puede mostrar como un país que mira hacia adelante con fe en el futuro y con un marcado paso de progreso.
1: Por favor, para la despedida, tu despedida tradicional, como cada vez que escuchamos tu reporte, Pedrito.
7: Que en la tabla de posiciones de nuestras vidas, Dios ocupe invariablemente el primer lugar. Para ello, Cristo es el camino, la verdad y la vida, la luz del mundo, la esperanza que nunca perece y nadie llega al Padre sino mediante Él. Felicidades y muchas gracias por esta oportunidad de estar en contacto con la audiencia de Ñandutí.
1: Muy gentil de tu parte, Pedrito. Muchísimas gracias.
7: Un abrazo.
1: Ahí está entonces Pedrito García, mítico, histórico, legendario periodista deportivo aquí en la República del Paraguay, de los otros deportes, aparte de lo que es el fútbol, estuvo en tenis, en boxeo, en un montón de otros deportes, hasta ahora está con el básquet también. Entonces, qué lindo poder hacer este recorrido, este recuento, este balance de lo que es el deporte en Paraguay, no solamente el fútbol, sino en general. Qué maravilla que podamos haber podido compartir con él esta madrugada de Ñandutí Sapucay. Actualizamos un poquito, hace unos minutos se actualizó justamente el tema de meteorología, 19.4, la temperatura en este momento redondeamos en 19, la sensación es la misma, humedad 100%, viento oeste de 7 kilómetros por hora, entonces para Asunción y los alrededores, obviamente, el cielo permanece nublado y el aviso meteorológico, que insisto, es solamente para el norte de la región oriental y occidental. Según esta última actualización, centro y norte de Concepción, noreste de Amambay, norte de Presidente Hayes, Alto Paraguay y este de Boquerón. Entonces, los lugares donde tienen que tener en cuenta que esto puede darse con una lluvia un poco fuerte.

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1: Bienvenidos, ya estamos en No es tan tarde. Hoy nos visita Iván Tito Torres,
2: Juan Ángel Lapu,
1: Manuel Pechi, Pachu Peña desde Argentina,
2: Julio César Romero, más conocido como Romerito con nosotros.
1: Teníamos a Pachu Peña el martes, hoy lo tenemos a José María Listorti,
2: en compañía del intendente de la ciudad de Asunción, Oscar Nenecho Rodríguez.
1: Estamos con Dani de Rosa, Juni Castiñeira, María Laura Olite, Héctor Rivero.
3: Ella es Graciela, sí, le vamos a presentar y ustedes estarán preguntando quién es Graciela. Graciela es Lali González con nosotros. ¿Cómo te va, Lali? Buenas noches.
1: Patrimonio Nacional con nosotros.
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0: 1:44, 19 grados la temperatura en este momento en Asunción y los alrededores. Prácticamente el departamento central se
1: puede... 1:44.
0: Así mismo es. 100% la humedad, viento oeste de 7 kilómetros por hora. Y así está avanzando esta madrugada, no tiene la cual para rendir homenaje.
1: ¿Eh?
0: Exactamente, para rendir culto, pleitesía. ¿A quién? A la que... ¿Cómo está ella? ¿Cómo está ella? Que siempre ella...
2: Re bien, como siempre.
0: Está bien. Bueno, es por eso que en este momento tenemos que escuchar al
2: me
0: tigre.
2: Me encanta comer madrugada.
0: Y no me refiero a Radamel Falcao
2: García.
0: Buen
2: día, Rey.
0: Buen día. Se viene Abelardo de la Espriella, presidente de Colombia.
3: Han pasado 2 meses desde que en Cali les juré recuperar el orden, la autoridad y la libertad. Heredé un país hecho trizas. Heredé un Estado desfinanciado, infiltrado hasta el tuétano por la corrupción y desprevenido frente a una crisis que ya se veía venir en muchos frentes. Yo no vine, queridos colombianos, a administrar ese desastre. Vine a corregirlo y a impedir que se repita. Por supuesto, energía y fenómeno del Niño. Empiezo por la energía, porque ahí la irresponsabilidad del gobierno anterior pudo llevar al país a un apagón. El fenómeno del Niño no es una sorpresa para nadie. Se sabía que venía, se anunció con meses de anticipación. Aún así, el gobierno que nos precedió no dejó reservas suficientes. No dejó un plan de respaldo térmico y dejó el sistema expuesto a un racionamiento. El IDEAN advierte una intensidad alta en el último trimestre de este año y en el primero del próximo año, del 2027. Menos agua en los embalses y más presión sobre la generación. Ya ordené constituir un grupo, un equipo especial con responsables, con tareas identificadas y además concretas, y con una fecha límite, el 31 de diciembre. Antes de ese día deberán estar en marcha las medidas de choque para reforzar la generación térmica, administrar responsablemente los embalses y proteger el servicio, especialmente, queridos compatriotas, en las regiones más vulnerables. Nuestra obligación es reducir al máximo el riesgo de racionamiento y dejar una ruta de prevención con responsables y fechas. Colombia no puede volver a llegar desprevenida y sin un plan a un fenómeno del Niño que ya está anunciado, que todos sabíamos que vendría. Pedimos al Congreso, con mensaje de urgencia, un traslado de 1.200.000 millones de pesos dentro de la adición al presupuesto del año 2026 destinado precisamente a esta emergencia. No es un discurso, es la plata que el gobierno anterior no provisionó y que mi gobierno sí pone con destino y con control para atender la emergencia como corresponde. Al colombiano que enciende la luz para trabajar, al joven que estudia de noche y a la familia que necesita energía para cuidar a un enfermo, les digo, sabemos lo que está en juego. No vamos a minimizar el riesgo. Vamos a utilizar todos los instrumentos a nuestro alcance para proteger el servicio y evitar un apagón al que nos dejó expuestos el irresponsable gobierno que me antecedió. Transformación del Estado, banco de talentos, control interno y mérito. Hay otra reconstrucción que no se ve en los escombros y que explica casi todas las crisis que heredamos, la del Estado colombiano. El gobierno anterior llenó las entidades del Estado de activistas y cuotas politiqueras. La hoja de vida y el mérito se dieron ante el favor político y el pago con cargo a la plata pública de los recomendados de los politiqueros de turno. Por eso la plata se perdía, la obra no llegaba y la crisis encontraba un funcionario que no sabía o que no quería resolverla. Esa puerta se cierra conmigo. El Banco de Talentos nació para que entre al servicio público quien sabe, no aquel a quien se le debe un favor o que dice ser dueño de unos votos. Nadie es dueño de la voluntad popular. Ya lo demostré yo en las urnas. Le gané a toda la politiquería, al establecimiento. Y esta apuesta por el mérito no se limita a ocupar vacantes. También alcanza a quienes deben vigilar desde adentro que los recursos públicos se administren con transparencia, como debe ser. El informe con corte al 6 de octubre es este, queridos compatriotas. 145 colombianos ya se posesionaron por cuenta del Banco de Talentos. Sin politiquería, sin palanca, por sus propios méritos, por su hoja de vida y, por supuesto, por haberse inscrito en el Banco de Talentos. 76 hojas de vida están publicadas y pendientes de posesión. 38 perfiles siguen pendientes de publicación. No es un anuncio de campaña, es gente que ya firmó, que ya trabaja y que ya está próxima a trabajar en el gobierno de la patria Milagro. Entran al Estado por mérito, no por la recomendación con la que se gobernó antes, no por la rosca de los de siempre. ¿Dónde están estas personas? Se preguntarán ustedes, están en agricultura. Ahí tenemos 25. En la presidencia de la República, 22 personas nombradas allí del Banco de Talento. En la función pública, 15 personas ya posesionadas. En vivienda, otras 15. En Ministerio del Interior, 12 personas. En defensa, 11 colombianos. En relaciones exteriores, 11. Y también en el Ministerio de Justicia, de Minas. En el Ministerio de Ciencias, en el Ministerio de Comunicaciones, en el Ministerio de Hacienda, en Prosperidad Social, en Transporte, en el Ministerio de Cultura, en el de Deporte y, por supuesto, también en el DANE. Y vamos a seguir, vamos a incorporar más gente por mérito. Dentro de esta transformación del Estado, compatriotas, hay una prioridad fundamental para mí: fortalecer las jefaturas de control interno con personas seleccionadas por sus capacidades, porque de nada sirve incorporar talento al servicio público si las entidades no tienen controles efectivos para prevenir y detectar irregularidades. El control interno no puede ser un puesto de confianza para mirar hacia otro lado, debe ser una garantía para todos los colombianos, garantía de que los recursos en las distintas entidades del Estado se van a administrar como debe ser. Por eso, convocamos a 132 personas para las jefaturas de control interno. No conozco a ninguna de esas personas, no conozco a ninguno de esos colombianos. 69 ya aprobaron las pruebas, 36 superaron la entrevista y 29 ya están seleccionados. Además, abrimos una segunda etapa con 86 personas convocadas a pruebas de conocimiento y de actitudes para estos cargos. Quiero que a esos cargos lleguen colombianos con todos los méritos. No quiero que sean representantes míos, no los conozco. Quiero que representen los intereses del pueblo colombiano. Este esfuerzo forma parte del mismo propósito del Banco de Talentos, que el mérito abra las puertas del Estado y que la vigilancia de los recursos públicos esté en manos idóneas. El control interno debe ser el ojo del ciudadano dentro de cada entidad. Lo mismo en el Instituto Colombiano de Bienestar Familiar, donde se decide la suerte de los niños y donde la responsabilidad cuesta más caro. Hay 33 cupos de directores regionales. Identificamos 145 hojas de vida. 92 superaron la validación de requisitos y, por supuesto, los filtros de seguridad. Nadie llega a cuidar a un niño de Colombia por cuota política y sin pasar por ese filtro. No en mi gobierno. Esa es la diferencia entre repartir cargos y prevenir un daño y poner allí a gente realmente competente e idónea. A los 145 funcionarios que ya están adentro les digo, no los traje a calentar un escritorio, ni a repetir los vicios del gobierno anterior. Los traje a servir. El que llegue a cobrar sin trabajar, se va. El que llegue a recomendar al primo, se va. El mérito abre la puerta en mi gobierno. La decencia es la que permite quedarse. Y quedarse es lo que le va a ahorrar al país la próxima crisis de corrupción. Y también les digo, si alguien no merece que lo hayamos nombrado, reconocemos nuestro error. Lo desvinculamos, como ya he hecho en muchos casos. La desvinculación es inmediata y además se lo cuento al país. Miren, no somos infalibles, somos tan humanos como imperfectos, pero sí somos sinceros y honestos en este gobierno. Aquí ponemos la cara, corregimos y seguimos adelante. Y les tengo una noticia, hay cerca de 15 posiciones importantes en ProColombia en el exterior para dirigir las oficinas de ProColombia en países absolutamente maravillosos. Esos cupos también los voy a abrir al mérito, con gente que se encuentre en esos países, para que no tengamos nosotros que pagarle todo ese viaje desde Colombia hasta los países donde van a trabajar. Pero además necesitamos personas que vivan en esos países donde están esas vacantes, para que conozcan la cultura, la realidad, y eso, por supuesto, ayuda a que el trabajo de conseguir inversiones, negocios para Colombia sea mucho más fácil. Garantías para la protesta y lucha contra el terrorismo. Esta semana el país va a conocer dos instrumentos que el gobierno anterior no quiso tener porque prefería la ambigüedad. En la ambigüedad cabían el bloqueo, el infiltrado y el que financiaba el terror con cara de dirigente o de ciudadano preocupado. Uno de esos instrumentos, el primero, es el decreto de protesta social que firmo para separar lo que la Constitución protege de lo que la ley persigue. La regla cabe en una frase, queridos compatriotas: ni un derecho menos para quien protesta en paz, ni un espacio más para quien destruye y hace terrorismo urbano. Durante años se dejó que el bloqueo parara la comida, la medicina, la vida, el trabajo, y a eso erróneamente se le llamó derecho. Que lo sepa todo el mundo, eso no es un derecho, es irresponsabilidad, y en mi gobierno se acaba. Se protege, como debe ser, la marcha pacífica. El diálogo es la regla. La fuerza pública no se mete con quien marcha sin agredir. Nunca más un bloqueo permanente de una carretera. Nunca más un carril de Transmilenio convertido en trinchera. Agredir a una persona, lanzar objetos para herir, retener a alguien o usar a un niño en una protesta no es protesta, es un delito y se trata como tal para que la crisis de orden público no se repita cada vez que a alguien le convenga parar el país. El segundo instrumento que le voy a presentar al país es el estatuto antiterrorista, que se va, por supuesto, a radicar ante el Congreso de la República. Es una ley y la va a discutir, como manda la Constitución, el legislativo. Crea esta ley un registro de organizaciones terroristas. Permite congelar bienes, cortar la contratación con el Estado y pone penas severas al uso de drones para atacar a la gente y a nuestra fuerza pública, y por supuesto también castiga, como debe ser, la asonada contra nuestra fuerza pública. También abre una puerta quien entregue información efectiva antes de la acusación puede reducir su pena sustancialmente. El que financió el terror con narcotráfico o con minería ilegal ya no se esconde detrás de un nombre político. Eso, queridos compatriotas, es prevenir el próximo atentado, no incentivarlo para luego lamentarlo. Y estamos comprometidos para hacer lo que hay que hacer. Y para hacer lo que corresponde, necesitamos una legislación acorde. Ustedes recuerdan que cuando el mundo padeció la pandemia del COVID, pues los remedios que conocíamos no servían. Se tuvo que inventar la ciencia una vacuna especial para el COVID. Pues lo mismo tenemos que hacer en Colombia para atacar la pandemia de la inseguridad. Lo que hoy tenemos a la mano queda corto. Por tanto, necesitamos una vacuna y esa vacuna es el Estatuto Antiterrorista. Movilización nacional del 14 de octubre. El derecho a la protesta pacífica es una garantía constitucional. Eso no tiene discusión. No depende de que una persona esté de acuerdo con el presidente o con las decisiones de este gobierno. Quien piense distinto tiene derecho a expresarlo, a organizarse y a ser escuchado. He dado instrucciones claras para que las autoridades coordinen con los organizadores y las autoridades territoriales las medidas necesarias de movilidad, prevención, atención de emergencias y protección de las personas. La fuerza pública deberá actuar con legalidad, necesidad y proporcionalidad. La prioridad es cuidar la vida, prevenir la violencia y permitir que la jornada transcurra en paz. Y también quiero ser claro y contundente en esto. La protesta no autoriza agredir a otros ciudadanos. La protesta no autoriza destruir bienes, amenazar a trabajadores, ni impedir el acceso de ambulancias y servicios de emergencia. Frente a hechos que constituyan delitos, las autoridades actuarán conforme a la ley, con pruebas y bajo control judicial, como se hace en una democracia. No vamos a confundir bajo ninguna circunstancia la inconformidad legítima con la violencia, ni a tratar a todos los manifestantes como responsables de actos cometidos por unos pocos. A los convocantes de esta marcha les pido que ejerzan su derecho de manera pacífica y contribuyan a prevenir provocaciones. A quienes no participen, les aseguro que el gobierno trabajará para proteger sus derechos y garantizar la continuidad de los servicios esenciales. Y a toda Colombia le quiero decir, las diferencias se pueden expresar con firmeza, pero deben tramitarse sin violencia. Eso nunca lo voy a admitir. El Estado tiene la obligación de proteger al mismo tiempo la protesta pacífica, la seguridad ciudadana y las libertades de todos los colombianos. Eso sí, ténganlo muy, pero muy claro. Quienes promueven el paro y buscan con él volver a causar el caos y desestabilizar al gobierno son los mismos que dejaron al país quebrado, a puertas de un apagón, con la salud en cuidados intensivos, con la soberanía energética comprometida y con los recursos públicos depredados y saqueados. A esos mismos, en medio de la reconstrucción después del terremoto, se les ocurre convocar un paro que solo busca engañar al pueblo, que es lo que saben hacer, generando caos para lograr un fin politiquero en contra de mi gobierno. Son instigadores de la maldad y no luchadores por la libertad. Y si pretenden incendiar a Colombia, se van a encontrar con la determinación del Tigre y su gobierno para hacer lo que en derecho corresponde, que es defender la vida, honra y bienes de todos los colombianos. Apenas han transcurrido 2 meses desde que me posesioné. No les voy a decir que los problemas de tantos años están resueltos. Les digo algo más serio. Hemos comenzado a enfrentarlos con decisiones, recursos, controles y sobre todo con autoridad. Quien trabaja, emprende, educa a sus hijos o ejerce sus derechos en paz, encontrará en este gobierno un aliado. Quien extorsiona, secuestra, trafica con drogas o se apropia del dinero público, encontrará un Estado que actúa con toda determinación dentro del marco de la Constitución y de la ley. Que Dios bendiga a Colombia. Hoy más que nunca estoy firme por la patria y que viva Cristo Rey. Buenas noches.
0: Ahí está Abelardo de las Priela, presidente de la República de Colombia. Entonces también, como siempre, diciendo presente en lo que es justamente Ñandú Tizapucay.
2: Buen día, Rey.
0: Sí, claro. Ahí se ríe, enseguida reacciona nuestra querida Olmedo. Bueno, para ir yendo también la cuestión, antes de ir a lo que tenemos con Jordan, que tenemos también cuestión política a nivel local, como lo de Lilian Samaniego, que fue lo primero que envió justamente en una lista de materiales que está preparando acá. Acá el 622, César Ramírez dice, buen día, desde General Morínigo paró la lluvia, importante dato, temperatura agradable, 18 grados, viento del suroeste a 6 kilómetros, bendiciones, dice el señor César Ramírez del 622.
1: Atento Jordan.
0: Ahí entonces, como estamos diciendo, vamos a hacer recorrido por la política nacional también. En este caso, Lilian Samaniego plantea nuevamente proyecto de ley que crea juzgados y tribunales especializados en materia de violencia contra las mujeres. Lamenta el feminicidio de la joven de 22 años y asegura que el Estado falló en todos los casos.
4: Pública como el Instituto de Previsión Social, por una falla administrativa, se retiró. Que no fue con mi anuencia, pero finalmente ratifico nuevamente la solicitud de informes a ambas instituciones acá tienen. En primer lugar, porque yo formo parte de la Comisión de Investigación de Irregularidades que estamos llevando adelante con un trabajo conjunto con varios senadores. Ustedes han sido testigos de la lamentable situación que en forma cada día en aumento el tema de feminicidio en nuestro país. No se puede normalizar la muerte de las mujeres por parte de su pareja o su expareja y simplemente comentemos y nada más. Encima lo hacen en forma brutal, creando un daño irreparable para sus familias, para sus seres queridos. Cada feminicidio es una destrucción familiar, huérfanos que van a crecer sin sus madres y un drama social que finalmente afecta, un flagelo que afecta gravemente a nuestra sociedad. Ustedes saben que fui impulsora del proyecto de creación de juzgados y tribunales especializados en contra de la violencia hacia las mujeres, para dar celeridad a las denuncias reales y desestimar las denuncias falsas. Ustedes también conocen casos de hombres que hoy están presos por denuncias falsas. Si existiera ya, hace 2 años podía estar vigente esta creación de juzgados y tribunales especializados, que se trata de un juzgado multidisciplinario integrado por jueces, fiscales, asistentes sociales, psicólogos, psiquiatras y para tratarle de esa forma a la víctima. Y en caso de, si existiera por ejemplo hoy, al llegar esa denuncia y el especialista ve que es real, lleva adelante la denuncia.

0: Bajo la coordinación del Ministerio de la Mujer, llevamos adelante, y del cual formo parte, llevamos adelante la elaboración de este proyecto de ley, que estas instituciones son el Ministerio de Defensa, el Ministerio la Fiscalía, el Ministerio de Economía, la Dirección General de la Dirección de Género de la Corte Suprema. Entre todas las instituciones, miren ustedes, 6 años fue nuestro trabajo. Y los fundamentalistas, senadores, que sin argumento simplemente rechazaron en aquel entonces. Y fue en aumento el feminicidio, lamentablemente. Y voy a dar estadísticamente la situación. Desde la pandemia, que existió el feminicidio en forma escalando,
1: Masiva.
0: ¿verdad? En forma masiva, decirles que entre el 2020 y el 2025, 258 feminicidios promedio superior a 40 víctimas por año. En lo que fue del 2025, 37 feminicidios, 55 tentativas de feminicidio, 37.825 denuncias de violencia familiar. 69 niñas y niños y adolescentes quedaron huérfanos. Imagínense ustedes, nunca más verán a su madre. Y en la tentativa de feminicidio, más de una por semana. En lo que va del 2026, tenemos 20 feminicidios y estamos en octubre. 28 tentativas de feminicidio. 36 hijos e hijas huérfanos que quedaron sin sus madres. Qué dolor, qué impotencia. Y decirles, acá les dejo para que ustedes tengan, que el juzgado de tribunal, el juzgado especializado busca dar la celeridad, la coordinación entre las instituciones, que no haya ninguna burocracia. Hoy la víctima tiene que pasar por varios estamentos y finalmente algo que tiene que ser urgente y determinante no lo puede lograr porque vamos a decir que va de institución en institución.
1: ¿Qué
0: En
1: argumentaron
0: cambio,
1: para
0: y dije,
1: rechazar su proyecto, senadora, en aquella oportunidad? ¿Qué dijeron?
0: y dieron y argumentos realmente sin sentido, porque yo estoy hablando de estadística, estoy hablando del trabajo realizado con la gente de la corte, que es el que finalmente implanta la justicia, ¿verdad? Qué ironía.
1: ¿Usted va a insistir, señora Rota?
0: Nosotros hicimos una audiencia pública con los jueces de paz, y cada uno me imploraban la necesidad de contar con esta herramienta, porque voy a ser bien concreta dando un ejemplo. Martina llega a las 7 de la mañana en el juzgado y hace una denuncia que se le robó su bicicleta. Rolfi, a las 8 que se tiene un pagaré. Juan, a las 8:30 que tiene un cheque también con problemas. Y después llega Lilian, a eso de las 11, toda golpeada, temerosa para hacer la denuncia. Con impotencia, ya no aguantó más y se fue a hacer la denuncia. Pero ¿qué ocurre? Ahí se tiene que hacer caso en base a la orden de llegada. Entonces pasa un mes y ahí recién le vuelve a convocar a la víctima para ratificar su denuncia. ¿Y qué acontece? O ya está muerta o está nuevamente golpeada. Por eso vinieron los jueces de paz de cada rincón del Paraguay, con la entonces presidenta de Jueces de Paz, que hoy ya está es jueza de primera instancia acá en la capital, la doctora Susana Granado, y contaron con tanta impotencia el dolor que ellos sienten por no contar con esa herramienta legal y también las dramáticas situaciones con que ellos reciben las denuncias de las afectadas. En los últimos tiempos, en estos últimos días, ustedes saben, porque escuché asombrado.

0: Ahí está entonces la senadora Lilian Samaniego, que es uno entonces de los materiales que tenemos preparado para esta madrugada. Vamos a cambiar un poco esto, la cuestión de la política. Vamos a ir un poco a otro lado, pero...
1: Y Elvio no está contigo.
0: Recién estaba, recién se bajó. Ahora...
1: Ya, gracias.
0: Ah, bueno, ya después. Ya está. Perfecto. Como parte de todo esto que está pasando con el tema de las lluvias, el niño y todo eso... Tiene que ver lo que son las imágenes desde la Itaipú Binacional, lo que es justamente el agua en la válvula de escape que tiene esto. Es absolutamente impresionante la fuerza con la que sale el agua. Entonces, mira un poco cómo sale nuestra pantalla allá, en la derecha. Pero bueno, ahí se ve impresionante lo del agua. Che, muchachos, hablando en serio, ¿ustedes ven que está ahí saliendo el agua con esa potencia? Eso que en serio te puede arrastrar, te puede arrancar. Yo no me acerco a eso. Yo no hay forma que me acerque hacia eso. De verdad.
2: Yo me tiro.
0: Pero vos sos de metal, luego. No hay problema. Sí, ah, no, ese con Carlito. Sí. ¿Vos te irías hacia ahí? No, bueno, está. Va a correr. Sí, yo en el corredor. Ah, claro. Sí. Totalmente. Por otro lado, ya que estamos en esta con el tema del agua y todo eso, atiende lo que es el acceso al Parque Nacional Iguazú, en Misiones también, ahí es donde están las cataratas. Las cataratas están absolutamente cargadas, apenas se notan. Ahí está, mira lo que es, impresionante, lo que es el agua, lo que la cantidad de agua que estamos teniendo en este momento, y el agua así llena de tierra, marrón, ahí el agua, impresionante también. Por otro lado, lo que había pasado en Ciudad del Este frente al Shopping París, entonces ya vamos a nombrarlo, por esta vez comercialmente vamos a decirlo, pero ahí está, Ciudad del Este, bajo agua también ahí, ahí los vehículos también inundados, tremendo lo que estuvo pasando también en el este, en lo que es el Alto Paraná, qué locura en serio. El agua que se hace sentir en Asunción, en Ayolas, en Ciudad del Este, en Encarnación, en todos lados está de esta manera también. Después, en estos días, estuvimos haciendo nosotros el seguimiento de...
2: ¿Y los yacarés de la zona?
0: Sí. Estaba ese yacaré. Perfecto. Pero estuvimos haciendo nosotros el seguimiento del huracán y todo eso. Y hay unas imágenes de una tromba marina. ¿Vieron lo que es esto? ¡Qué locura! Es impresionante eso, la fuerza, eso tiene un poder destructivo. Vos te acercás a eso y el rumano, Ceaușescu. Entonces, ¡qué locura! Realmente impresionante la...
3: Se enloqueció llorando de repente.
0: Se enloqueció la tromba, se enloqueció. Ahí está, hace la tromba así. Ahí está. Perfecto, ahí está. Unas cuestiones que queríamos mostrarle. Osmara, música en la madrugada, Ñandotí. Oyente en línea, buen día. Hola, oyente.
4: Buenas madrugadas, Caio Duarte.
0: Señor, ¿cómo le va?
4: Bien, ¿cómo te va, che? No sé si me ubicás, pero yo fui alguna vez, te llamé y siempre escucho tu programa de los sábados.
0: Qué bueno, muchísimas gracias por acompañarnos siempre.
4: Cae quien cae.
0: Sí.
4: A pesar de que tengo mis dudas sobre la... ¿Cómo se llama el que habla siempre de los hombres?
0: Arturo Conter.
4: Arturo Conter. Siempre cuenta él algunos acontecimientos que ocurrieron.
0: Sí.
4: Pero nunca tiene final una identificación.
2: Sí, Arthur Conter.
4: Para mí eso es una... No digo que sea una leyenda.
2: Sir Arthur Conter.
4: Si existe, yo creo que es un aparato terrenal, ¿no? Son aparatos digitales. No digo que sean, a lo mejor son secretos, o no sé. O respecto a eso, me quería también comentar un poco.
0: Sí, claro, es válido, por supuesto.
4: Para mí, no hay. Son aparatos que. Recuerdo cuando la bomba atómica, por ejemplo, son secretos. En la bomba atómica, por ejemplo, el presidente de la República, ¿verdad? Cuando murió Roosevelt, subió Truman, y Truman, no, que era el vicepresidente de la República, y que le reemplazó, y que fue el que ordenó el lanzamiento de la bomba en Hiroshima y Nagasaki, ¿verdad? Él no sabía de lo que se estaba haciendo en Manhattan, de qué era el proyecto Manhattan, tenía un conocimiento superficial. Y después, cuando falleció Roosevelt, solamente unas 5 o 6 personas que estaban en el gobierno conocían aproximadamente el secreto, entre ellos el presidente de la República, era Roosevelt. Y bueno, ¿por qué? Porque era un arma secreta que se estaba experimentando, ¿verdad? Yo no sé si estos aparatos son armas secretas o son creaciones, no sé. Es una opinión.
0: Pero por supuesto, todos tenemos derecho a nuestra opinión.
4: ¿Cómo?
0: Pero por supuesto, es válido porque todos tenemos derecho a nuestra opinión. Fantástico.
4: Claro, por eso nomás te digo.
0: Sí, no, es demasiado válido.
4: Otra cosa, le estoy escuchando al gran Pedrito García.
0: Sí, sí, sí.
4: Su padre, don Pedro García, que fue el padre del periodismo deportivo paraguayo, ¿verdad? Y estaba hablando del Estadio Comunero. Yo había sido dirigente del básquetbol, ¿verdad? Fui tesorero de la Federación Paraguaya de Básquetbol cuando se creó, en el 44 creo que se creó, en la época en que era presidente don Alfonso Borgoñón. Uh-huh. Era un dirigente del Club Presidente Áñez. Y el Estadio Comunero, que se fundó y comenzó en 1949, allí se realizó el primer torneo masculino, ¿verdad? Sudamericano, acá en Paraguay. Pero los más importantes fueron los realizados en 1952 y en 1962, el básquetbol femenino, ¿verdad?
0: Sí.
4: Y en 1952, tanto en el 52 como el 62, en el último partido le ganamos al Brasil por un simple en los dos partidos. Recuerdo que en el año 52 estábamos perdiendo por un doble, porque antes eran dobles, no como ahora triple. Entonces, la famosa jugadora África Batalla, un doble espectacular, ganamos por un simple y nos clasificamos campeón en 1959. Esta África Batalla estaban muchas jugadoras muy importantes, como Sira Escudero, Heidi von Hecker. Esta jugadora aparentemente tenía mucha vinculación con su identidad alemana, ¿verdad? Y bueno, y hablaba poco, hablaba casi más el alemán que el español.
0: Claro.
4: Y a veces le entrevistaba, y no quería entrevistarse, no quería, por eso a don Pedro García le preguntaba siempre algunas consultas, y ella siempre evadía, porque en aquella época no había tenía que ser oriunda de verdad de los países la atleta, ¿verdad? Y ella tenía un vocabulario alemán porque era de familia descendiente originaria alemana.
0: Claro.
4: Algunos decían que era lo alemana, ¿verdad? Pero bueno, ya no. Y bueno, en ese año, ¿verdad? No sé si quiero citarle a la jugadora, esta Sila Cubero también, Heidi von Hecker, África Natalia, Eufrosina Cárdenas, en fin, había también otras jugadoras. Y recuerdo que el gran músico Eladio Martínez, le hizo una composición a la jugadora. Y una música que llegó a interpretarse mucho en aquellos años, ¿verdad? En aquellos tiempos. Y esto se consumó otra vez en el año 1962 con otro título también. Ahí ya estaban otras jugadoras, entre ellas la famosa Edith Nunes, ¿verdad?
0: Y de ese 62 fue que se hizo esta Plaza Villa Campeona, si mal no recuerdo.
4: ¿Cómo?
0: Y de esta camada de 62, A ella no, fue que se le dio esta este barrio ahí alrededor de las plazas Villa Campeona en el barrio San Pablo.
4: No, es cierto eso. Pero yo te estoy diciendo que en el 52 se hizo una música.
0: No, claro, pero te digo nomás, recién nomás citaste lo del 62, la siguiente llamada, sí, y ahí nomás, y lee lo demás.
4: Le obsequió a cada una de las integrantes una casa ahí, cerca del barrio Troner, ahí tenía la llamada Villa Campeona. Ahí vivió mucho tiempo Estela López Mena, que fue una gran jugadora y que fue la esposa de, ¿cómo se llama?, de este periodista también. No recuerdo ahora el nombre, ¿verdad?, que vivía ahí sobre la calle Estrella, casi Colón. Y bueno, y ahí a cada una le regaló Estronero, ¿cómo se llama?, una casa. Lo que la coincidencia es que en el año 1962, el presidente de la Comisión de Selección del Básquetbol fue don Roberto Salomón.
0: El esposo Salomón. ¿No era Charles González?
4: Charles González Palilla.
0: Sí, ¿verdad? En vida, hermano, en vida, que tenía su poema.
4: Exactamente, sí, ahí vivía con Estela, que era la capitana, ¿verdad? Y que tenía una hermana también anteriormente que participó en el 52, que se llamaba Mamacha López Mena.
0: Sí.
4: Y Charles González Palilla se casó con la hermana Estela López Mena, que era del club Cerro Porteño, jugaba básquetbol en Cerro Porteño, ¿verdad?
0: Claro, lo que justamente citaba Pedrito.
4: Roberto Salomón después entró Cupido ahí y se enamoró de Inuna y se casaron los dos, ¿verdad? Y bueno, y también hablando de eso de casamiento, pero entrando en otro deporte, quiero recordar también que en la natación, en la década del 50 la natación aquí comenzó ya a desarrollarse en gran forma. Entre ellos, por ejemplo, estaba el famoso Luis Gilberto Ruiz, que fue campeón nacional mundial de permanencia en el agua. Y estaba también otro Antonio Burifaldi. Y el director técnico de Costa Rica, y había muchas mujeres también. Entre ellas estaba las hermanas Viso Corbalán, directora y Teresa Viso Corbalán. Y también estaba Digna Curracó, que era de San Lorenzo. Y ella se había casado con este mayor, con el capitán Ortellado. Este capitán estaba involucraron juntamente con Napoleón Ortigosa y otros en el famoso la famosa muerte del cadete Benítez, que ocurrió ahí en Trinidad, ¿verdad? Estuvo preso mucho tiempo el capitán Ortellado, Napoleón Ortigosa y otro también, que ocurrió aquel 6 de diciembre, ¿verdad?, del 62. Entonces, y también ahí Luis Perazo Galán, que era el director técnico de las damas, de la natación, se enamoró también de una de las nadadoras.
0: Ah.
4: Ella casó con Victoria Isocoro Galán. Y bueno, Luis Perazo Galán no era paraguayo, era argentino. Y bueno, quería, y también recordar que el Estadio Comunero no solamente fue escenario de fútbol, sino de básquetbol, sino que también de casi todos los deportes, incluyendo después el fútbol de salón ya en los años siguientes. Y ahí se realizó uno de los primeros certámenes en los barrios. Antes había certámenes en los barrios que organizaban a veces las emisoras o algunas gentes. Y ahí se hizo un primer certamen de los barrios. Y también ahí vinieron esos famosos argentinos del Caballero Rojo y toda esa gente.
0: Ah, claro, Super Catch.
4: El Super Catch.
0: Sí, sí, sí. La momia Caballero Rojo y todo eso. Sí. Sí. El hombre de la barra de hielo, creo que era otro.
4: El hombre de la barra de hielo.
0: Sí, sí, sí. Más o menos no me acuerdo. Sí.
4: La momia.
0: Sí, también.
4: ¿Cómo se llamaba el principal? Era, no recuerdo el nombre del principal, que venía ahí, en varios, yo fui tesorero del comunero y anduve mucho con esa gente, ¿verdad? Y mucha gente se iba, porque era un espectáculo. Y era un programa que estaba de moda en la televisión.
0: ¿No era este Rubén Peuchele?
4: También Rubén Peuchele.
0: Sí. Así mismo.
4: Pero el nombre del nombre artístico, diríamos, el nombre de él era otro.
0: El Ancho.
4: En la disputa. ¿Verdad?
0: Claro, está El Ancho, Gengis Khan, después Sagan el Bárbaro. Algunos así que estaban,
4: había uno que era muy, era ¿cómo se llama? El más suave, era el, no, el que era una especie de, el, tenía el nombre de un animal, ¿verdad? Pero había un caballero rojo, era el más popular de todo, era el caballero rojo,
0: claro,
4: famoso era el caballero rojo. Sí. Y bueno, la verdad que recordar la actividad del Estadio Comunero da mucho que hablar. Se hizo ahí, se iba a hacer ahí el primer campeonato, un campeonato mundial que estaba el presidente de la Confederación Paraguaya de Básquetbol, era entonces el señor Gerardo Fish. Y después se organizó todo eso. Y finalmente, creo que un 29 de enero, en el mes de enero, vino un temporal, azotó y se fundió el Estadio Comunero. Y después ella fue reemplazado ahí, adquirido por razones de seguridad, dijeron que era, en fin, así como estaba contando Edito García.
0: Sí.
4: Y bueno, son anécdotas nomás que quiero recordar. Yo estuve presente en varias ocasiones en el Estadio Comunero y inclusive en el último partido del 62, cuando le ganamos a Brasil con el doble de Di Núñez. Y era impresionante. Antes el segundo deporte era el básquetbol, después del fútbol.
0: Ah, ya.
4: No sé si ahora el básquetbol quedó muy relegado, ¿verdad? Ahora creo que el segundo deporte, yo no sé ni si es el fútbol de salón,
0: no.
4: El rally.
0: El rally yo creería que es porque yo suelo ir a los rallies normalmente así en cobertura y la convocatoria y la fuerza que actualmente tiene el rally es muy grande, muy grande.
4: Yo estuve hablando con un extranjero, ¿verdad?
0: Sí.
4: Amigo que tengo en el exterior y me suele decir, pero la Gran 7, él subió el rally del mundo y todas esas cosas. Y los rallies, no solamente el rally de Encarnación, sino los rallies que acá se hacen los domingos. Y
0: sí,
4: hay canales que transmiten eso. Y me está diciendo, pero la Gran 7, qué potencia tiene el Paraguay en el rally.
0: Sí, cada así mismo.
4: Lo que uno ve en el Paraguay.
0: El parque motor de Paraguay es impresionante.
4: Por eso me parece que es como estás diciendo vos, ¿verdad? De que el rally es prácticamente el segundo deporte.
0: Sí.
4: Este domingo, bueno, con la lluvia, hubo el, ¿cómo se llama? Las elecciones, la lluvia y todo, lo mismo se llama rally. Así en el interior del país, que la gente ya está acostumbrada también a participar de los torneos internacionales de rally, ¿verdad? Y ni qué decir cuando se corre el Trachaco.
0: Claro, que está por correrse justamente dentro de poquito.
4: Y sí, en el fin de octubre se corre, ¿verdad?
0: Sí,
4: ya
0: sí,
4: se lanzó el programa.
0: El rally, el número 51. El número 51 en 54 años.
4: ¿Cuánto?
0: El número 51 en 54 años se va a correr.
4: Ah, y ahí está. Este es el fin de mes, ¿verdad?
0: Sí, señor. El Tras Chaco Rally, así mismo.
4: Y bueno, eso nomás, entre otras cosas, quería. Hay muchas cosas que se pueden hablar de otros temas. Yo no puedo hablar, pero con esto por hoy. Y te felicito, Che, por tu programa y fundamentalmente la dispensa que siempre tenés de una manera jovial y respetuosa con los oyente, ¿verdad?
0: Muchas gracias.
4: Ya no somos, yo ya soy maduro, muy maduro. Ya te estoy hablando de que participé en el barco en el 58.
0: Claro, claro. 61. ¿Y cuánto vos tenés? ¿30, 35 más o menos, verdad?
4: ¿Cuánto?
0: ¿30, 35 años más o menos ya tenés?
4: ¿Qué querés que te regale por eso?
0: Acá nosotros, si hablamos de regalo, acá con los muchachos, comida.
4: Acá, el año que viene voy a cumplir 85 años.
0: ¡Híjole! Ah, no. Ya podés tener registro a conducir, entonces.
4: Sí, ya hablando de eso, me negaron, me fui, quise, estoy ahí.
0: No,
4: yo tengo mi vehículo acá en mi casa, pero le miro, ya no manejo, no es que no tengo ya registro, pues. Ya,
0: claro, ya, está, es así.
4: Hasta los 75 se consigue, después pues ya es difícil.
0: Difícil, sí. Hay que cumplir con muchos requisitos, ¿verdad?
4: Felizmente ahora hay plataformas y esas cosas, porque con los hijos a veces no se cuenta, ¿verdad? Cada uno ya tiene sus actividades aparte, entonces. Y a veces queremos salir por ahí. Y bueno, mi estimado Cae, voy a escuchar tu programa del sábado. Yo no sé cuándo vuelve, ¿cómo se llama?
0: Marta, falta poquito para que vuelva.
4: Marta Olmedo.
0: Sí, falta poquito para que vuelva. Poquito falta.
4: Ah, sí, pero va a volver.
0: Sí. Está descansando y dentro de poquito.
2: Nosotros no sabemos también.
0: Tampoco. Nosotros no sabemos tampoco, dice Omara.
4: Omara, saludo a Omara, siempre le escucho a Omara también.
0: Fantástica, Omara.
4: Sí, me parece que es una excelente colaboradora. Yo no sé si ella tiene un salario ahí, pero es
0: sí, claro, tiene su viático.
4: Sí, tiene su viático.
2: Como Jordi, colaboro.
4: Y bueno, encantado.
0: Muchísimas gracias.
4: Para usted y para la radio, en fin. Todas esas cosas, la famosa radio ya no tiene.
0: Gracias, gracias.
2: El placer es suyo.
0: Espero en estos días otra vez la llamada, ¿sí?
4: ¿Cómo?
0: Espero en estos días nuevamente otra llamada.
4: Sí, vamos a ver si cuando, a lo mejor te encuentro todavía. Bueno.
0: Dale, no hay problema, trato hecho.
4: Un abrazo, suerte para usted.
0: Igual, muchísimas gracias.
2: El placer es suyo.
0: Ahí está. Laurita dice, hola, abrazos a la distancia. Ah, y acá el 758 dice...
5: Un abrazo fuerte.
0: Se refiere a Martín Karagian. Ah, sí, el director de Titanes, cierto, él era el más conocido. También, los Globetrotters también vinieron. Y en pelea del Kid Pascualito. Es más, los Globetrotters vinieron una vez ahí. Y cuando yo era chico, una vez también vinieron en el León Condú, porque ahí yo me fui. Yo recuerdo haber estado ahí. Fue todo un espectáculo. Ahí está. Ahora sí, Omara, dale play.

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0: Buen día, buen día. 3:11. Vamos avanzando, por si acaso les digo. 19.6 la temperatura, misma sensación, humedad bajó al 98%.
1: Se puede hablar con Elvio.
0: Llamale nomás, señora. Sí, te está esperando, ella está esperando el llamado. ¿Dónde está Elvio? Recepción.
1: En la radio yo no solo llamaba él, y ahora, ¿por qué no sale él en la? Él está en la recepción, yo gocé eso.
0: bueno, está bien. Bueno, hablemos un poco de esto que estamos preparando. Yo no sé si este evacuaciones en marcha y despliegue militar en el sur del país, ese tiene, de la captura que me pasaste vos, de los materiales, Perú. Es el 1, 2, 3, 4, el cuarto. No sé si ese tiene audio.
2: Perú.
0: Es la clave. Así no, con el de Chiclayo. Está contento porque viene el Papa. Sí. Así mismo. Bueno. Parte de lo que estamos presentando.
2: Espera, Mena.
0: No sé si tiene audio ese material y también después te voy a pedir otro del partido de la Liga China, que es algo insólito también que ocurrió en ese
3: lugar.
0: ¡Claro
3: que sí! ¡Claro,
0: estamos acá! Qué raro, sí, le soy sincero. Acá está la Liga China. Atienda lo que pasó en la Liga China. Sí, estaba viendo ahí ese partido, 47 minutos eh, 22 segundos, y mira que había dos pelotas.
2: China es la clave.
0: Y ahí, al mismo tiempo, las dos pelotas. Sí, dos goles al unísono, pero obviamente dos balones en la cancha no se puede jugar, entonces esto queda anulado. Y obviamente a pesar del reclamo de todos ahí, no, eso no es válido. Si vamos por lo correcto, ¿verdad? No es válido, entonces en este partido en el cual veíamos cómo anotaban dos goles al mismo tiempo, ahí las dos jugadas terminaban al mismo tiempo ingresando al arco. Increíble. Minuto 47 con 30. Las dos pelotas. Bueno, de las curiosidades que tenemos aquí en la madrugada de Ñanduti, por supuesto, estamos aquí entonces continuando. Y en este sentido, voy a ver un poco acá que tenemos. Lo que estaba para ver, por si está disponible, por si tiene audio. Evacuaciones en marcha y despliegue militar en el sur. Era el material ese que está justamente cuando hay inundaciones, hay un auto blanco en la pantalla. Antes de lo de Isaías Frente, por supuesto. Después vamos a irnos con lo de Isaías.
4: Cecilia.
0: Para ir. Ahí está.

0: Miren lo que es esa zona del país. Y yo no entiendo, en serio, yo no entiendo qué necesidad hay de entrar ahí con el tema del agua y todo ahí. No hay otra forma de pasar, no hay otra forma de trasladarse por ahí, únicamente arriesgándose con los vehículos ahí en el medio del agua. No, es súper delicado esto. Y bueno, es parte de lo que está pasando en nuestro país por toda esta situación que se está viviendo con el tema de las
1: Eso
0: inundaciones.
1: decís porque no tenés una hammer.
0: La más grande.
2: ¡Hammer!
0: Sí, exactamente. Bueno, seguimos entonces. Ya, esto ya te está pasando. Worst Case Game, ¿cierra todavía la costanera, Jordan? ¿Esto es válido todavía? ¿Vas a correr? No, pero Worst Case Game están terminando ya. Por eso más quería saber si era válido todavía. Perfecto. Bueno, en otro orden de cosas, volviendo a lo que está pasando, ¿qué pasó?
1: Vamona Jordan.
0: En otro orden de cosas, vamos a seguir aquí con otros de los materiales que tenemos también preparados. Y conferencia del ministro de Salud con nueva viceministra
1: Ping
0: de
1: pong
0: Rector.
1: de noticias.
0: Claro, de Rectoría y Vigilancia de la Salud. La profesional cuenta con 23 años de trayectoria. El Ministerio de Salud Pública, 28 años en el IPS. Su designación apunta al fortalecimiento de la gestión y la rectoría sanitaria. Cardoso Nessi es médica egresada de la Universidad Nacional de Asunción, especialista en ginecología y obstetricia y perinatología. Entonces, estas eran las palabras del ministro de Salud, Isaías Ricardo Frete. Escuchemos, por favor.
3: Ministro, buen
4: Sí,
3: día.
4: buenos días. Encantado de volver a verlo.
3: Igualmente.
5: Ya en estos
3: Nos
5: momentos,
3: mencionaron
5: conferencia de
3: que iba a
5: prensa
3: haber un
5: del
3: hecho importante.
5: ministro
3: No sé si es de su
5: de
3: cartera,
5: salud,
3: su
4: Sí,
5: el doctor Isaías
4: el
5: Frentes.
4: motivo al cual me encuentro hoy en este santuario de nuestra historia es que he decidido empezar los cambios en el ministerio a mi cargo. Y el primer cambio que he decidido es el del viceministerio de Rectoría. Y va a estar a cargo del viceministerio de Rectoría la doctora Cintia Cardoso. Ella es una persona con quien yo he trabajado en otras ocasiones. Reúne las condiciones profesionales como para asumir esta enorme responsabilidad. Tiene los cursos de gerencia acordes a las exigencias del cargo. Considero que es muy importante el concepto de equipo cuando uno encara una nueva misión. Y la doctora Cardoso me ha demostrado una gran capacidad profesional, ha formado mi equipo en otras ocasiones y hoy asume esta enorme responsabilidad dentro del Ministerio de Salud Pública y Bienestar Social.
6: Bueno, ministro, ¿a qué se debe este cambio y cuáles serán los objetivos trazados a partir de esta nueva dirección que se da?
4: Cada uno tiene su estilo propio de trabajar. Y la persona a quien ella está reemplazando es un excelente profesional del área cardiológica. Cumplió un ciclo y va a pasar a mejores funciones operativas. Esto es un cargo administrativo. Vamos a darle otro enfoque y, por sobre todas las cosas, una política diferente de accionar. Para que ustedes le conozcan un poco a la doctora Cardoso, le voy a pedir que esboce algo de su currículum. Doctora Cardoso.
7: Muchas gracias, señor ministro. Muy buenos días, soy la doctora Cintia Cardoso Nessi. Me estaré encargando del viceministerio de Rectoría y Vigilancia de la Salud. Soy egresada de la Facultad de Ciencias Médicas de la Universidad Nacional de Asunción, especialista en ginecología y obstetricia, especialista en perinatología. Tengo una maestría en salud pública con énfasis en atención primaria a la salud. Estuve también en la Escuela de Salud Pública de Harvard, en los Estados Unidos, y tengo también una maestría en Planificación y Conducción Estratégica Nacional del Ministerio de Defensa, ex becaria de la República China, Taiwán y también de la República de Corea, con 23 años ya de antigüedad dentro del Ministerio de Salud Pública y 28 años de antigüedad en el Instituto de Previsión Social.
2: Acá, ministro, ¿van a haber más cambios en el ministerio a su cargo, ministro?
4: Sí, creo que ustedes ya conocen mi forma de trabajar. Me hicieron un seguimiento, estudiaron las características propias de mi administración. Nunca hago cambios de entrada, conozco primeramente a los hombres, utilizando una terminología militar, eso se llama estudio de situación. Y una vez que tenga una vez obtenido mayor información de haber estudiado a los hombres a mi cargo, entonces ahí recién, bajo criterios estrictos, conservo a los que ya están en determinado cargo y hago los cambios que son necesarios. Este mismo proceso lo he aplicado en el Instituto de Previsión Social y fue muy, muy beneficioso en cuanto a los resultados que hemos obtenido. Creo que los cambios no deben de hacerse por el simple hecho de comenzar de nuevo. Creo que debe de tener criterios muy estrictos, o si no, uno termina haciendo daño a la institución. Entonces vamos a continuar con los cambios de las áreas que yo considere pertinentes, de un análisis en equipo, y por supuesto las personas que deben de continuar avalados por su producción, por su capacidad de relacionamiento humano, van a continuar en sus cargos.
6: Bueno, doctor, aprovechando su presencia, ustedes fueron hasta el Hospital Nacional de Itauguá este fin de semana. ¿Cuándo se va a terminar el nuevo Hospital Nacional de Itauguá?
4: Ese es un proceso que tiene su tiempo. Estuve en reunión con los técnicos del Albert Einstein. Yo quedé gratamente sorprendido, no solo por la iniciativa de contratar la asesoría técnica de estas personas que forman parte de este complejo. El Albert Einstein es un parámetro dentro de no solo la medicina que aplican, sino de sus redes hospitales. Ustedes saben que yo viajo mucho, o viajaba mucho hasta hace 5 meses. He tenido oportunidad de dar conferencias en el Albert Einstein, tengo amigos coloproctólogos del Albert Einstein, estamos hablando de gente de excelencia. La asesoría técnica de estas personas va a elevar el nivel de excelencia de este futuro hospital. Nos restan, creo que un poquitito más de un año para que eso esté culminado en todos los aspectos, porque no solo es la estructura edilicia, es conformar todo un equipo médico y enfermería administrativo que van a tener que trabajar al son del criterio que se está implementando por esta gente, el Albert Einstein.
5: Ministro, continuando también la visita del día sábado en el INCAM, hablaba el presidente sobre la importancia de esta institución, pero los fondos necesarios para los medicamentos oncológicos, ¿cómo están trabajando para eso y si está cubierto para lo que es esta patología?
4: Estuvimos sábado en el INCAM. Y continuando con mi peregrinaje, ayer estuvimos en Santa Elena. El Poder Ejecutivo ha hecho un esfuerzo extraordinario, el gobierno ha hecho un esfuerzo extraordinario, porque haberse embarcado en un proceso para honrar todas las deudas del Ministerio de Salud, Eso es histórico. Y amén de ello, darle al Ministerio de Salud para el año que viene un presupuesto inédito. Para que ustedes tengan una idea, en relación a su pregunta, el INCAL va a tener solamente para medicamentos 200 millones de dólares. Ya va a depender de nuestro buen gerenciamiento para que no vuelva a ocurrir la falta de medicamentos, y sobre todo en esta área, que el porcentaje mayoritario es extremadamente costoso. Entonces vamos a tener las herramientas adecuadas para el año que viene. Lo que nosotros vamos a hacer ahora es, en un frente único de salud, vale decir, IPS, Ministerio de Salud, clínicas, protocolizar todos los altos médicos referentes al área. Eso va a permitir de que en un criterio consensuado, protocolizado, podamos nosotros consensuar en forma universal qué medicamentos son los que tienen que utilizarse para tal o cual enfermedad. Eso también va a permitir de que nosotros podamos objetivizar de mejor forma los medicamentos que son solicitados vía amparo. Entonces, ¿por qué utilizar este medicamento tan costoso si este otro medicamento que es menos costoso pero tiene la misma indicación? Entonces, en una reunión conjunta de los especialistas del área y particularmente el cáncer, protocolizar el alto médico, eso baja los costos y mejora el tratamiento, y al mejorar el tratamiento se obtiene mejores resultados. Hay una de las cosas que me ayuda muchísimo, que es el criterio docente que yo manejo. La docencia guía, la docencia protocoliza, la docencia ordena, y finalmente en ese orden bajan los costos. Y si de algo les puedo hablar con solvencia es de docencia.
8: Ministro, próximamente se va a estar dando la huelga de bioquímicos. Si bien la alternativa o la solución está en el ámbito del Ministerio de Economía, ¿qué es lo que plantea el Ministerio de Salud ante esa situación? Porque huelga de 3 días es lo que se anuncia.
4: Partamos de la base de que es merecida. Partamos de esa base. Hay que dignificar al personal de blanco, hay que honrar a estas personas, pero hay que trabajar con criterio. Lo que yo les he propuesto a los profesionales de esta área de que trabajemos en conjunto para una carrera, como lo ha hecho enfermería. Entonces, me parece que el pequeño aumento ocasional no soluciona el problema. Hay que padronizar y darle un futuro. Bueno, las críticas que siempre le he hecho al gremio médico, y por supuesto a mí mismo, es cómo enfermería pudo tener una ley. Ahora vio los médicos, pero ni inútil este IMA. ¿Por qué no copiamos lo que resulta?
9: Ministro, mencionó que además del presupuesto para el INCAN, el gobierno también está haciendo un esfuerzo grande en honrar las deudas. ¿Es total o parcial para tener total, una precisión?
4: Por eso es inédito. Es un esfuerzo extraordinario. Y no quiero terminar esta conferencia sin informarles que les comentaba que ayer estaba por Santa Elena, que estaba visitando los puestos de salud de esa localidad. Y también aprovechando tener una reunión con las fuerzas vivas de esa comunidad. La señora Teresa Barana, quien yo reemplacé, firmó un convenio con la Promo 83, con su proyecto Retribuyendo al Pueblo. Y siempre consideré, y lo he dicho públicamente, que fue una genialidad de ella, porque el Ministerio de Salud no puede llegar a los lugares del interior con la alta especialización médica. Entonces la promo 83 va a estar en Santa Elena dando cobertura a Itacurubí en la cordillera, a dar a Santa Elena y a esta otra ciudad, ahí aledaña, y la Pucú. 202 profesionales médicos van a estar, de 26 especialidades. Eso va a ser una gran ayuda para el Ministerio de Salud Pública y el Ministerio Social. Nosotros, por supuesto, también vamos a estar codo a codo trabajando con ellos. Vamos a llevar la alta medicina a ese lugar. El programa consiste en el 7 de noviembre, les invito, a modo de llamar la atención de las poblaciones aledañas, que va, la Promo 83 va a instalar el partido Las Estrellas ahí. Ex jugadores del mundialista, la selección paraguaya de fútbol, van a tener un partido amistoso con un seleccionado de la Liga Cordillerana. Va a ser una fiesta cívica. Vamos a tener, van a haber talleres interactivos con los niños, la comunidad. El mensaje va a ser, señores, va a haber aquí una gran jornada cívica médica. Se va a ejercer en esta localidad un gran evento médico con 26 especialidades, y esa jornada se va a dar a la semana siguiente, va a decir el 14 de noviembre. Están todos ustedes invitados. Y si alguno de ustedes juega muy bien al fútbol, tenemos la camiseta de la Promo 83. ¿Él? Parece que está Maricel Craig. Mira, arriero.
10: Arquero.
4: Ah, bueno. Hablando serio, va a ser muy lindo que un representante de ustedes que dan cobertura a esta casa puedan integrarse a este hermoso proyecto, porque es un proyecto patriótico, es un proyecto cívico, es una expresión de la vocación médica. Bueno, muchas gracias.
11: La conferencia de prensa del ministro de Salud, en donde se anuncia cambios importantes, novedades administrativas y operativas. Por un lado, se oficializó la designación de la doctora Cintia Cardoso al frente del Ministerio de Rectoría y Vigilancia de la Salud, dando inicio de esta manera a un proceso de reestructuración en el equipo directivo, y por otra parte la cartera de Estado.
0: Empezaron los cambios y se vienen más cambios, era lo que anunciaba justamente el ministro de Salud, el doctor Isaías Ricardo Fretes, entonces, así que a tener en cuenta cómo se vienen los próximos días.
12: Con Cecilia, Oscar Mille,
0: bueno, seguimos avanzando, aparte de lo que tiene Jordan acá. Quería ver qué más tenías antes de continuar con lo nuestro, mi querido Jordan.
13: Ahora me pego una ducha y vuelvo otra vez a salir.
0: Exactamente, exactamente. Nos llegamos a ver lo de Carlos Jiménez. Tras manifestar que el Ministerio de Agricultura y Ganadería ya trabaja en acompañar productores, y en especial a pequeños productores afectados por el fenómeno del Niño en Caguazú, que es perjudicado, el ministro Carlos Jiménez expresó que los consumidores no tendrían ofertas y descartó una disparada de los precios y escasez de los productos frutihortícolas. Escuchemos lo que decía, por favor.
14: Agricultura y ganadería para ayudar a los pequeños productores.
15: De hecho, el Niño ya está presente y nosotros hemos alertado y hemos hecho una campaña bastante importante recorriendo todo el país, todos los departamentos, reuniéndonos con autoridades locales, intendentes, gobernadores, autoridades que nos puedan también concienciar y entender que este es un evento que hay que enfrentarlo de una manera donde se puedan mitigar los efectos en los cultivos en especial. Y también tenemos que hablar de que este fenómeno de alguna u otra manera también afecta, pero en forma positiva, a algunos cultivos extensivos. Ahora, de lo que se refiere a los lugares bajos, y en especial la horticultura, que también está en manos de justamente los del sector más vulnerable económicamente hablando, va a afectar. De hecho, ya afectó. Y la llegada de granizo, no puedo decir que no estaba dentro del presupuesto, pero sí está, realmente entró con mucha fuerza y afectó en gran medida al departamento de Caguazú, que es el departamento que prácticamente nutre al país con las hortalizas. Más de 170 hectáreas, que es mucho para la horticultura. Son casi 700 familias afectadas y que de alguna u otra manera ahora sí ocasiona coyunturalmente una sobreoferta de productos por los daños justamente que ocasiona en la área protegida, porque la horticultura requiere y necesita una infraestructura para producir todo el año, que es un sistema que nosotros hemos acompañado con mucha fuerza para tener una agricultura o una horticultura más sostenible, y que gracias a Dios estamos logrando con mucha fuerza, pero lastimosamente este evento afecta.
10: ¿Qué tipo de productos son los más afectados ahora mismo?
15: Ahora mismo, caguazú, sí. Vuelvo a repetir, y tomate. ¿Por qué? ¿Por qué tomate? Ahora hay una sobreoferta, no porque no estaba dentro de la planificación. Nosotros tenemos planificado y una oferta sostenible de los meses, inclusive semanas, en nuestro país, pero esta sobreoferta espontánea o súbita que tenemos es justamente porque son, imagínate, 676 casetas son destruidas, y entonces las frutas están expuestas al sol directamente, y con la saturación, de repente sale un solazo y entonces eso satura.
10: ¿Cómo se les asiste así? ¿Cómo el gobierno los está asistiendo? ¿Todavía no llegó la asistencia?
15: Sí, ya llegamos. Llegamos, por supuesto, no de la manera de que nos gustaría llegar, ¿verdad? Pues, le entregamos insumos. Acá los insumos principales serían los fertilizantes y reconstruir las casetas. Pero también al mismo tiempo, estos productores, la mayoría son personas que son pequeños emprendedores, que son clientes de agentes crediticios, de entes crediticios del Estado, en caso del crédito agrícola y del Banco de Fomento, que sí recibieron también capacitación para entender que los pagos podrían ser afectados lastimosamente por este tipo de situación, porque va a aparecer gastos imprevistos en la reconstrucción.
12: Los precios para arriba, digamos, van a venir los precios para arriba.
15: Yo no quiero hablar de alzar el precio para arriba, pero probablemente vamos a tener oferta. Porque, mira, nosotros, por eso es cuando de repente hay sobreoferta uno, dos días, tres días, no pasa más que eso estos días, pero ahora mismo sí tenemos como una semana. Hoy teníamos previsto la primera exportación después de prácticamente, no sé de qué época, pero nosotros después de 70 años exportamos a la Argentina, pero hoy teníamos que exportar en Brasil. Pero lastimosamente no se va a poder dar, por lo menos por hoy, pero yo en la semana se puede dar.
12: ¿Puede haber escasez también más adelante?
15: Escasez no quiero hablar, porque hay productores que no pasaron por suerte, ¿verdad? No fueron destruidas su sistema de producción, pero va a haber una disminución de oferta. Pero nosotros siempre sabemos que en esta época, octubre, noviembre y diciembre, siempre hay sobreoferta. Ahora, lastimosamente, esta sobreoferta coyuntural momentánea es por el efecto de la granizada, que lastimosamente afectó a muchas familias, porque, bueno, no había manera de salvarla.
16: ¿Se va a importar entonces el tomate o cómo se
15: no,
16: va a
15: No, no, no creo que lleguemos a eso. Vamos a ver cómo se comporta, pero nosotros tenemos una oferta, o sea, una producción planificada, controlada, para no caer en lo que siempre nosotros tenemos los mismos vicios, ¿verdad? Sobre oferta y empezamos a acusarnos entre todos. Hay un caos de comportamiento de mercado y siempre nos acusamos. Esta semana sí tenemos nuevamente la rueda de negocio con la Capazu y algunos supermercados, que ya lo hicimos en febrero pasado. Volvemos a reanudar justamente para reactivar, o sea, seguir sosteniendo este sistema de comercialización que hemos logrado entre los productores o asociación de productores y la Cámara de Supermercados de nuestro país.

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0: tardes. Por supuesto, estamos acompañándoles como siempre en esto que es Ñanduti Sapucay, en esta mañana Ñanduti, ya mañana, entre madrugada y mañana, estamos ahí en el límite. Estábamos viendo hace rato la zona de la costanera, ahí no hay tanta neblina, no se nota tanto, pero atiendan lo que es acá en la zona de la Secretaría Nacional de Deportes. Ahí se puede notar justamente cómo en esta zona...
1: Rociador, el famoso Shibu Shibu.
0: Parece Shibu Shibu, sí, todo el evaporado ahí, justamente. Qué mal siempre estaciona ese auto, qué bárbaro. Entonces, parte de lo que estamos viendo acá... de hacia atrás parece que le gusta, sí. Entonces, ahí estamos viendo justamente cómo esto ocurre en esta madrugada de Ñanduti. Y a ver... sí, no, esto es neblina. Niebla es cuando es muy espeso y no se ve...
2: La principal diferencia entre la niebla y la neblina es el alcance de la visibilidad horizontal debido a la densidad de las gotitas de agua suspendidas en el aire.
0: Es exactamente eso. Y pues, las gotitas. Y por supuesto, entonces, en ese sentido, ahí podemos ver lo que está pasando ahora mismo acá en el frente de Ñanduti, donde, por supuesto, la neblina se nota. Y en parte...
1: El famoso Shibu Shibu.
0: En parte de Asunción también, justamente, se puede notar cómo eso va invadiendo el territorio de la ciudad, el microcentro de Asunción, por supuesto. Pero bueno, es parte de lo que estamos viendo. Bueno, después vamos a seguir nosotros con los materiales que tenemos preparados. En la captura que me pasaste, mi querido George... De Villa Elisa. ¿Este informe Hambre Cero en Venezuela es con audio o cómo es el tema? Con audio. Escuchemos este informe de a Venezuela, por favor.
3: Y su primera dama, Luis Abinader, presidente de República Dominicana. Quiero aprovechar para felicitar a este hermano país vecino por los extraordinarios logros alcanzados en la erradicación del hambre y la pobreza. Ciudadana María José Pinto, vicepresidenta de la República del Ecuador, jefas y jefes de delegaciones, embajadores y embajadoras ante esta organización. Ciudadano director, la República Bolivariana de Venezuela llega a este Foro Mundial de la Alimentación con una convicción profunda. La alimentación es un derecho inalienable, directamente vinculado con la vida, la dignidad y el desarrollo integral de las personas. Garantizar ese derecho requiere políticas públicas inclusivas y sostenidas, pero requiere también producción, inversión, ciencia, tecnología, financiamiento y cooperación. Requiere paz y requiere un sistema internacional capaz de cooperar incluso por encima de nuestras diferencias. Venimos de un país que ha aprendido a levantarse, a reconstruirse desde sus propias capacidades y a mirar hacia adelante con confianza y esperanza. Un país que busca renacer. Quiero aprovechar la oportunidad para agradecer a esta organización, al Programa Mundial de Alimentos, por el apoyo que dio a nuestro pueblo en las horas más duras del duplete sísmico del 24 de junio. Cuando hablamos del renacer de Venezuela, hablamos también devolver nuestra mirada a la tierra, a quienes la trabajan, a las mujeres y hombres que siembran, a nuestros pescadores, a las comunidades que conservan sus saberes y a las semillas que guardan la memoria y el porvenir de nuestros pueblos. Este proceso nos convoca a colocar la ciencia, la tecnología, la innovación, la inversión y los conocimientos tradicionales al servicio de las personas, a transformar nuestros sistemas agroalimentarios y, sobre todo, a hacer que las soluciones lleguen efectivamente a quienes producen y a quienes todavía enfrentan el hambre y la malnutrición. Excelencias, director, La situación del presente nos interpela. Ya mandatarios han hecho referencia que a pesar de los avances recientes, 645 millones de personas continúan padeciendo hambre. Esta cifra equivale al 7.8% de la población mundial. Pero también más de 2.000 millones enfrentan algún grado de inseguridad alimentaria y miles de millones de personas todavía no pueden acceder económicamente a una dieta saludable. Se estima así que el hambre afectó al mundo en 2025, arrojando por primera vez en el mismo año en la historia dos hambrunas simultáneas, Franja de Gaza y regiones de Sudán. Vivimos además una paradoja difícil de aceptar. La humanidad dispone hoy de capacidades productivas, científicas, tecnológicas, como nunca antes se había conocido. Sin embargo, de manera simultánea, mientras millones de personas carecen de alimentos suficientes, una proporción considerable de los alimentos que producimos se pierde después de la cosecha o termina siendo desperdiciada. Por eso, el desafío no consiste únicamente en producir más. Debemos producir mejor y más eficiente. Debemos reducir pérdidas y desperdicios, mejorar el almacenamiento y el transporte, garantizar el acceso a los alimentos, proteger nuestros suelos y nuestras aguas, preservar la biodiversidad y construir sistemas agroalimentarios capaces de resistir los efectos crecientes de la crisis climática, incluyendo los embates del fenómeno del Niño, que hoy afecta a buena parte de nuestros países en vía de desarrollo, incluyendo Venezuela, Perú, Ecuador, Colombia, como han referido otras autoridades. El calendario agrícola ya no lo dicta la tradición, sino la crisis climática. Se requiere entonces financiamiento a la adaptación agrícola, sistemas de alerta temprana y potenciación productiva impulsadas por la inteligencia artificial. Distinguido director, excelencias, los alimentos jamás deberían convertirse en instrumento de presión o confrontación política. Allí donde existen diferencias entre estados, el diálogo y la diplomacia deben prevalecer. Y allí donde existe hambre, nuestra responsabilidad común debe ser encontrar soluciones. Por ello, desde esta tribuna, insistimos en nuestro llamado a poner fin a la aplicación de medidas que, al margen del derecho internacional, tienen implicaciones negativas sobre la realización del derecho a la alimentación. Venezuela conoce los avances como los retrocesos en la lucha contra el hambre. Nuestro país alcanzó importantes progresos durante las primeras décadas de este siglo, reconocidas por esta misma organización. En 2013, la FAO reconoció a Venezuela entre los países que habían alcanzado las metas internacionales de reducción del hambre. Venezuela había pasado de 2.8 millones de personas en situación de subalimentación, equivalente al 14.1% de la población en 1990, a menos de 5%. Lamentablemente, después vino un periodo muy difícil. Venezuela enfrentó una profunda confrontación política interna que provocó una fuerte contracción de nuestra economía, situación que se vio empeorada a partir de 2017 con la imposición progresiva de medidas coercitivas unilaterales. Estas medidas, que en el sector agroalimentario alcanzaron un 16%, afectaron el acceso al financiamiento, a insumos agrícolas, a tecnologías, a repuestos, a equipos y a distintos componentes necesarios para mantener funcionando nuestras cadenas productivas. Venezuela vivió entonces una severa crisis de abastecimiento de alimentos que afectó a toda la sociedad. Pero hemos comenzado a revertir esa realidad. El diálogo nacional con factores opositores, así como el diálogo diplomático con Estados Unidos de América, ha sumado a la estabilidad política necesaria para producir y crecer. Hace pocas semanas anuncié ante la Asamblea General de las Naciones Unidas que Venezuela ha emprendido un proceso de transformación ordenado, institucional y verificable. Se preguntarán qué tiene que ver esto con la agricultura, con la alimentación, con la ciencia. Tiene que ver todo. Ese camino cuya conducción he asumido con plena convicción es la base sobre la que construiremos una nueva política agroalimentaria. Porque ningún sistema alimentario moderno prospera sin seguridad jurídica sobre la tierra y la propiedad, para que quien trabaja el campo pueda invertir en él con certeza. Venezuela forma parte de los países de la región que más ha avanzado recientemente en la reducción de la subalimentación. Los indicadores muestran una reducción sostenida de la prevalencia de la subalimentación que alcanzó el 5.3% en 2025, según cifras de esta organización, y que ya este año es de un 3%. Esta recuperación comienza a reflejarse allí, también donde más nos importa, entre nuestros niños y nuestras niñas. En los menores de 5 años, la malnutrición aguda se redujo del 14.8% en 2019 al 1.3% en 2025. Esta recuperación nutricional se expresa también en otros indicadores. La lactancia materna exclusiva alcanza hoy...
0: Ahí está el tema este de todo lo que está planificando la presidenta Delcy Rodríguez, la presidente Delcy Rodríguez, en este caso, casi me sale mal. En este caso, pero bueno, es parte de lo que están haciendo para tratar de corregir toda esta situación. Y en ese sentido, Venezuela está en una crisis bastante importante. Hay demasiada gente que tiene hambre y es por eso que mucho de su pueblo en su momento había dejado ese territorio.
2: ¿Me puedes pasar la virome?
0: Bueno. Ñandutía abierto, está poca y abierto. Ahí está, sí. Bueno, por otro lado, siguiendo un poco con lo que es a nivel internacional y hablando de presidente, de una presidente a otra presidente, pasamos de Venezuela a Perú. Entonces, sí, porque acá la gente de Chiclayo, como Jordan, quiere saber, eso es lo que pasa. Estas medidas que estaba justamente tomando Keiko Fujimori. ¿Qué medidas está tomando? ¿Podemos escuchar lo que decía la presidenta de Perú, por favor, George?
2: Aprobado por George.
4: Con el ministro de Educación, José Antonio Chang, los nuevos lineamientos para la gestión de la disciplina escolar en un colegio ubicado en el distrito limeño de Chaclacayo. Escuchemos.
5: En las Naciones Unidas. Y desde ahí hablé de la importancia de recuperar el orden. Y el orden... No solamente es en las calles, el orden también tiene que regresar a nuestras escuelas, a nuestras aulas. Por eso es que hoy hemos querido hacer esta explicación detallada de un debate técnico que se ha venido realizando en las últimas semanas. La violencia entre estudiantes... Las agresiones contra los miembros de la comunidad educativa, las conductas que ponen en riesgo la integridad de nuestros niños y adolescentes, requieren de una respuesta firme, oportuna y responsable. Por eso es que estos lineamientos tienen un carácter de sanciones y amonestaciones proporcionales y con criterios de gradualidad. Aquí lo importante, y acá me dirijo a los jóvenes, a los niños, a los adolescentes, por unos pocos estudiantes malcriados no vamos a perturbar la tranquilidad de la gran mayoría de estudiantes que vienen aquí a aprender, a formarse. Y por eso, como dice el ministro Chang, nuevamente vamos a reinstalar las expulsiones. Los más malcriados no van a estar en las aulas. Lo segundo, al maestro se le respeta. Como me decía el director, no podían llamar la atención. Estaban arrinconados. Con este nuevo reglamento, ellos podrán nuevamente corregir, guiar, ayudar a los estudiantes y volver a poner una nota de conducta. Tercero, y esto además lo hemos visto con dolor y con preocupación, no vamos a permitir ni aceptar el bullying, la violencia, el acoso sexual. Y le digo a los chicos, díganle a los profesores, avísenle al director, porque inmediatamente ese individuo será puesto a disposición del Ministerio Público y de la Policía Nacional. Lo que no va a ocurrir es que nos quedemos callados o seamos indiferentes. Y lo que no puede pasar es que la víctima termine retirándose del colegio y el agresor siga acá, bien, gracias. No, señores, eso se acabó también. Los chicos vienen al colegio a estudiar. Y yo hoy hablo no solamente en mi condición de presidenta de la República, hablo también en mi condición de mamá. El ser mamá me hace entender también la importancia de los lineamientos que requieren nuestros hijos. Y por eso es tan importante el aseo, la higiene, la buena presentación. Sé que puede ser bastante estricto, pero créanme, chicos, que esto va a ser muy importante a lo largo de la vida. Tenemos que entender que hay límites, que hay derechos, pero también obligaciones. Y ustedes tienen que venir y prepararse en la mañana. Significa peinarse, los hombrecitos venir con el pelo corto. Está totalmente prohibido pintarse el pelo o maquillarse. Todas estos criterios establecerán disciplina en el colegio. Y disciplina también significa seguir estas instrucciones. Hace algunos días, y este es el quinto concepto, hemos aprobado que los artículos electrónicos y los celulares están prohibidos, salvo autorización del profesor. Aquí el objetivo es garantizar una buena educación para todos, pero también con esa mirada de corregir y darle una oportunidad. A los chicos que se portan mal, tendrán primero una amonestación.
0: Ahí está entonces lo de Keiko Fujimori, bastante clara, ¿eh? Ausentismo a controlar, el tema uniforme a controlar, el tema del pelo a controlar, todo, todo. Entonces, mano dura para que nuevamente la juventud se reencamine y para que esto, justamente, para que esto termine siendo clave para Perú. Entonces, en esta ocasión, bien lo de Keiko Fujimori, ya que estamos con el tema internacional, se habla mucho del robo de combustible. Sobre el motor de la cocaína, ese tipo de cosas, también allá por Colombia, ese tipo de cosas. Escuchemos este informe, por favor.
6: Colombianos, el presidente le dio la primera orden a Urano. El Estado sentado encima del tubo que le estaban robando al país. Se acabó el desorden. Comenzamos. Hay crímenes que dejan un cadáver y crímenes que dejan un hueco. Ahora quiero hablarles del segundo, porque aunque no sangra en televisión, sí financia la sangre que muchas veces vemos en televisión. Le perforan el poliducto a este país y por ese hueco no solo se escapa el combustible, se escapa también la plata con la que se fabrica cocaína y con la que se compran las balas que matan policías, soldados e incluso civiles. Por eso, el día lunes 5 de octubre en la ciudad de Valledupar, el presidente Abelardo de la Espriella activó la Fuerza de Tarea Conjunta Urano y le dio su primera orden: combatir sin descanso. Urano no nació hoy, ya existía, ya operaba, ya perseguía a las estructuras criminales que viven del robo de combustible, del robo de hidrocarburos. Pero el gobierno anterior la apagó junto a otras fuerzas de tarea conjunta, entre ellas la histórica Omega, la misma que décadas atrás dio de baja al Mono Jojoy y le devolvió al Estado el control del Caguán. Las desactivaron mediante una resolución firmada en noviembre del año 2024, con el argumento de que cada fuerza debía operar por su cuenta. El resultado de ese experimento lo pagó el país con creces, en los territorios, sin coordinar y en tubos perforados, sin que nadie respondiera en conjunto. O sea, este gobierno no estrenó una idea, resucitó una que funcionaba y que la indolencia del gobierno anterior decidió apagar. Urano reúne a cerca de 1.200 hombres y mujeres del ejército, de la armada, de la fuerza aérea y de la policía, articulados con la Fiscalía General de la Nación, los organismos de inteligencia, la investigación criminal y con Ecopetrol. El mando operativo quedó en manos del coronel Óscar Fernando Reyes. La sede está en el departamento del Cesar, en Aguachica, y el mapa de guerra cubre el sur de ese mismo departamento, el Magdalena Medio y los corredores que alimentan el Catatumbo y el norte de Santander, particularmente las rutas entre Tamalameque y Aguachica y entre Tamalameque y Ocaña. Ahí está el tubo, ahí está el negocio. Las tropas llevan semanas desplegadas en el departamento del Cesar y el balance desde el primero de septiembre ya habla por sí solo. Más de 100.000 galones de combustible ilegal recuperados, 21 capturas por delitos contra hidrocarburos, 22 vehículos incautados y 46 válvulas clandestinas destruidas. El presidente de la Espriella ha dejado claro que cerrar la válvula y seguir de largo ya no es suficiente. Hay que ir detrás de toda la cadena: el que financia, el que perfora, el que transporta y el que vende. Y por eso Urano incorpora ahora un componente técnico capaz de caracterizar en laboratorio el hidrocarburo incautado para que esa evidencia sostenga un proceso judicial y no se quede apenas en un parte de guerra.
2: Contigo cae.
0: Imagínense, a mi caro, imagínense que robaban combustible del tubo donde viajaba este hidrocarburo. Realmente tremendo lo de Colombia en ese sentido, y esto es justamente hecho por los narcotraficantes en esa zona. Bueno, volviendo a nuestra realidad nacional, el senador Ever Villalba salió al paso de Miguel Prieto, que había señalado que un liberal no puede encabezar la chapa presidencial de la oposición porque no captaría los votos colorados. El legislador Villalba le pide seriedad. ¿Y qué datos científicos maneja Prieto para sostener eso? En otra parte, sostuvo que la figura de Víctor Ríos mide muy bien para una eventual candidatura presidencial.
7: Estas declaraciones.
8: Yo provengo de la academia y me baso en base científica, en números, en estudios. Me gustaría conocer el estudio científico que tiene Miguel Prieto para emitir esos comentarios. Hay que ser serio, estamos hablando de la primera magistratura, estamos hablando de la propuesta electoral que va a poner la oposición. El Partido Liberal en estas últimas elecciones ha conquistado 61 intendencias. casi 800 bancas de concejales, 840 mil votos a liberales. Y esa falacia la escuchamos desde el 93, que nos dicen un liberal no puede, a un liberal no le votan Colorado, y no es cierto. ¿Sabe cuándo pierde un liberal? Cuando una tercera propuesta le divide. Pasó con Caballero Vargas en el 93, pasó con Mario Ferreiro en algún momento que se presentó, pasó con Pedro Padul cuando nos dividió. Cuando nos fuimos unidos, pudimos conquistar varios espacios. Yoyito Franco llegó a la vicepresidencia de la República, Pereira llegó con votos colorados en Itapúa, Magín Benítez en Villarrica, con un margen de 6.000 votos con votos colorados. O sea, ese tema es de que un colorado no le vota a un liberal, es una falacia. Por eso digo, me gustaría ver el estudio técnico, una etnografía, me gustaría ver un focus group, un análisis que científico que sustenta esa opinión, o si no, estamos en el libro y en los dichos, y estamos hablando
7: para conformar. Que él quiere encabezar la chapa, sí o sí.
8: Es legítimo que él quiera encabezar, que quiera trascender más allá de Alto Paraná, ¿verdad? Pero como Partido Liberal, nosotros tenemos una línea clara. Vamos a definir nuestro candidato a presidente de la República y vamos a bajarnos a la mesa de del Gran Acuerdo Nacional y vamos a plantear, definir quién es el mejor posicionado. Y el mejor posicionado se va a ir como candidato a presidente, o sea, por lo menos en nuestra propuesta, y el segundo mejor posicionado que vaya como vice, ¿verdad? ¿Y qué manera más democrática para establecer eso? A través de una elección. Una elección de padrón abierto. Y si hay otro compañero que puede aglutinar la mayor cantidad de colorados detrás de él, seguramente nos van a ganar.
9: ¿Es un error desacreditar al PLRA de entrada por parte de Petit?
8: No, yo no sé si desacreditar o no, ¿verdad? Pero yo entiendo que él está en campaña, ¿verdad? Entonces, trata de justificar por qué uno tendría que seguirlo o acompañarle, ¿verdad? Es legítimo y forma parte de la discusión. Yo nomás soy un poco más serio, que busco que las afirmaciones tengan sustento científico.
10: ¿No sería más importante que Prieto también trabaje en ese mensaje de unidad, así como se logró, digamos, en Asunción, y no que solamente trabaje en su firma?
8: Lo primero que hay que hacer es tener un proyecto país, porque el problema de político no es problema de la gente. Tener un proyecto país, y la oposición tiene que dar respuesta a los problemas de salud. ¿Qué vamos a hacer con la falta de medicamentos? Que por más que hayan cambiado la figura de Barán con este señor Pretes, todavía faltan remedios, todavía la gente se sigue muriendo esperando terapias, la gente sigue estando en los pasillos, falta profesionales, la inseguridad crece, la cocaína sigue circulando en los barrios de Asunción. Nosotros como oposición tenemos que tener un proyecto país. ¿Quién va a liderar después ese proceso de transformación? Bueno, lo vamos a definir seguramente dentro de la mesa de la oposición, pero yo planteo eso, ¿verdad? Tener un proyecto país que dé respuesta a los problemas de la gente. Entonces ese debe ser el plan. Después vamos a definir quién va a ser el liberal que va a encabezar u otro compañero de la oposición, que candidatos no van a faltar. Incluso me atrevería a decir de que ni en las carpas de la oposición ni en las carpas del Partido Colorado todavía no aparecieron todos los candidatos que van a aparecer. Hay tiempo todavía.
9: ¿Lo de Víctor Ríos va a madurar o definitivamente? Porque salió él a responder a través de su cuenta de X, que obviamente en su investidura de ministro no puede hacer política abiertamente o campaña, pero dentro del equipo, ¿va a madurar la posibilidad de que él finalmente se lance como precandidato?
8: Entiendo que la aparición de su nombre fue resultado de las elecciones pasadas, las elecciones municipales, y la dirigencia liberal ante, y estos comentarios también de Prieto suman, ¿verdad? Dice, va a ser un ayer como hay candidato. Y siempre en las conversaciones de los dirigentes, de los líderes liberales, está presente una figura que lideró un movimiento político, una persona que tiene la formación, la preparación, la experiencia, ha estado en los tres poderes del Estado. Siempre en la conversación del liberal está el nombre de Víctor Ríos. Ahora, en este momento él es ministro de Corte, por lo tanto, particularmente él no puede hacer política.
2: Volvemos.
0: Siguiendo también con otros casos a nivel nacional, hablamos de los feminicidios y al lamentar los últimos hechos violentos contra la mujer, la diputada Rocío Vallejos cuestionó la funcionalidad de las tubilleras electrónicas, la reacción de las instituciones como la policía y los juzgados respectivos, y dijo que debe ser descubierta la falla de las instituciones para que la víctima tenga inmediatez en la respuesta.
11: Situación nueva, creo que a todos nos impactó demasiado ver en el video cómo ocurrieron los hechos y como que se tomó, nos indignó, pero cada muerte debe ser la misma indignación. Vamos a estar ahora realizando una audiencia pública, estamos viendo disponibilidad de salón para hacer una audiencia pública con relación a este tema entre todos los actores y ver dónde está el problema, si es una falta de articulación entre las autoridades, cuáles son las limitaciones que tienen, que el tema de tobillera electrónica. ¿Qué tuvimos con el feminicidio anterior? Que no hace mucho tiempo, estas chicas que fueron ejecutadas también, una de ellas muerta, la otra creo que sigue en terapia intensiva, estaba con tobillera electrónica. ¿Cómo va a salir una persona con tobillera electrónica fuera de su radio? ¿Qué está pasando con las tobilleras electrónicas? ¿Es un mecanismo seguro para estas personas violentas? ¿Qué está pasando con la policía que no puede articular o con el juzgado de paz? ¿O dónde está la falta de articulación? Eso es lo que tenemos que poner sobre la mesa y ver las soluciones de fondo. No simplemente quedarnos en lindos discursos, sino que poner sobre la mesa que cada uno diga el problema con el que se encuentra y cuál es la solución desde su punto de vista institucional. Acá tenemos muchas instituciones que participan en este proceso, sin dejar de lado el tema de salud mental, ¿verdad? Esa es una situación gravísima. ¿Cómo hacer o dar desde el Ministerio de Salud también instrucciones claras a aquellas campañas de difusión de cómo actuar cuando uno está dentro de un círculo de violencia? Porque no es fácil salir del círculo de violencia, darle las herramientas para que esa persona se sienta segura y que una vez que sale de eso, se anima a denunciar, encuentre la respuesta en todas las instituciones. Así que estamos organizando, estamos viendo disponibilidad de sala para hacer estas invitaciones que vamos a estar comunicando apenas tengamos la fecha, pero es sobre todo discutir todas las normativas que ya existen, porque existe todo tipo de normativas, de protocolos internacionales que debemos seguir situación tras situación, y cada vez que ocurre, vuelvo a reiterar, hace una semana, unos 15 días teníamos otra situación, tenemos otra tentativa de feminicidio por parte de este señor que le apuñaló 14 veces a su pareja, tenemos un montón de casos más. Entonces ahí está el punto donde debemos ver dónde falla esa interconexión y esa inmediatez. Para mí debe ser inmediata la respuesta de las autoridades.
12: Lo de la cadena perpetua, ¿para usted es viable? ¿Usted qué opina al respecto?
11: Lo que pasa es que la cadena perpetua, de acuerdo a cómo está el artículo 20 de la Constitución, donde habla de una reinserción de la persona, y vamos a entrar a una discusión que ya tuvimos hace un tiempo, porque habría que modificar de alguna manera la Constitución Nacional en su caso, que para mí no es una opción modificar la Constitución Nacional. Para mí hay que hacer cumplir las normativas que existen, que puede llegar a 40 años de prisión con los 10 años de medida de seguridad, es decir, 30 años de condena más 10 años, una persona como este que cayó ahora de las 14 puñaladas, tentativa acabada de homicidio, que perfectamente puede tener 30 años de condena más 10 de medida de seguridad, el señor va a salir a los 80, a los 90 años, ¿verdad?
13: Entonces, ¿justicia el problema entonces, Dima?
11: No, el problema está en esa etapa previa, en esa falta de respuesta de las instituciones en tiempo y en forma, y que esa víctima pueda encontrar la seguridad. La seguridad de que no la van a matar y de que estos casos así extremos como el de esta señorita que falleció de Daisy Paola, esto no vuelva a ocurrir. Ella pidió auxilio a la justicia y no tuvo una respuesta inmediata. Algo falló. Entonces tenemos que ver dónde está fallando esta cadena de autoridades que deben intervenir. Para mí está el tema de que no llegue a la muerte, porque si estamos hablando de cadena perpetua es que ya se murió. Nosotros lo que no queremos es que la gente se muera, no queremos una mujer menos en la sociedad por culpa de la violencia. Entonces, ahí es donde tenemos que ver el problema. ¿Qué está pasando que estas víctimas no están encontrando una respuesta? Y darle la seguridad, darle el ropaje institucional de las instituciones que intervienen en todo este proceso, de que esa víctima va a tener una respuesta.
0: Y ahí está lo que decía la diputada Rocío Vallejo, entonces, con respecto al tema de la seguridad de la mujer. Cortito, último. Esto habían informado los bomberos anoche. Colectivo cierra paso a camión de bomberos que provoca choque y el colectivo se da la fuga. Imagínense. El accidente, ojo, fue sobre Rodríguez de Francia y Brasil. El colectivo fue interceptado sobre Uceda allá a la frente Alaska por bomberos de San Lorenzo. Estaba huyendo. Se siguió al bus mediante el GPS, la aplicación de tarjeta de billetaje. ¡Atención! ¡Qué bárbaro! La línea 11, el coche 42 del grupo Ben, entonces fue el que provocó este accidente y huyó. Y se le alcanzó, ¿cuánto? Será unos 10 kilómetros del lugar, 12 kilómetros del lugar más o menos de donde ocurrió el accidente. Bueno, con esto cerramos ya Noticias Pucay. Ya estamos aquí con la presencia del otro Jorge, no voy a decir lo que también dicen ustedes. Y nosotros cerramos y volvemos más tarde con...
2: Huyó como Jordan de las notas.
0: Exactamente. Cerramos ya Noticias Pucay. Nos encontramos a la medianoche. Besis.

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pero muy buenos días. Bienvenidos a otra edición de Ñandutí Noticias con todo lo acontecido en las últimas horas. Hoy martes 13. Martes 13, no te cases ni te embarques, es lo que dicen. Así que por si acaso, nomás nunca se sabe qué puede ocurrir acá en Paraguay, por si acaso cumplan nomás con eso que se suele decir como frase. Vamos avanzando rápidamente en esta semana, estamos prácticamente a un día de la mitad de la semana, con muchas informaciones, como les decía, en las últimas horas también acontecieron algunas que iremos también desarrollando en el transcurso de la mañana. Varias, en este caso, mejor dicho, la temperatura, la sensación térmica, la condición climática va a estar muy similar al día de ayer. Ayer tuvimos esa llovizna, garúa, de forma intermitente, parcial. Bueno, hasta el miércoles vamos a tener la misma condición. Actualmente tenemos 19 grados la temperatura, pero existe la probabilidad de que esto pueda descender a 17 grados. Ese será el parámetro diario hasta el día jueves, porque a partir del viernes vamos a tener una reducción a través de la mínima, que ya llegaremos a ese punto. Actualmente 19 grados la temperatura, como les decía, y la térmica es exactamente la misma. La humedad muy pero muy elevada, 98%, 9 kilómetros por hora sur-suroeste la intensidad del viento. Para esta mañana, fresco a cálido, cielo cubierto, vientos variables, lluvias dispersas, neblinas en las primeras horas. Por lo menos no se esperan tormentas eléctricas. Para la tarde sí ya tendremos un aumento, pequeño aumento de la máxima de 23 a 25. Cálido, cielo mayormente nublado, vientos variables, luego del sur lluvias dispersas. Así que muy similar al día de ayer, como les decía. No se puede descuidar uno, sí que hay que andar, no sé, con un pilotín, con el paraguas, para protegerse, porque no sabemos si nos va a sorprender o no la lluvia. Para este martes 13 les decía que vamos a tener temperaturas de entre 17 y 25, para el miércoles 14 de 18 a 26 grados. Fresco a cálido, cielo mayormente nublado, vientos del sur, lluvias dispersas, luego mejorando. Para el jueves 15, 17 grados la mínima, 25 la máxima. Fresco a cálido, cielo mayormente nublado, vientos del sur. Para ese jueves no se esperan precipitaciones. Para el viernes 16, 16 grados la mínima, 25 la máxima. Fresco a cálido, cielo mayormente nublado, vientos del sur. Para el sábado 17 tendremos una mínima de 15 grados, 24 la máxima. Fresco a cálido, cielo mayormente nublado, vientos del sureste. Si se dan cuenta, prácticamente de entre 15 a 17 grados es la mínima para toda esta semana. Amaneceres frescos, inestables, con temperaturas que no van a superar los 25 grados, 25, 26 como máximo. Es lo que vamos a tener para esta semana, así que no se despidan del todo del abriguito, de algo ligerito, porque no sabemos tampoco cómo va a ser la semana que viene. Las lluvias se van a instalar aparentemente ya hasta lo que queda del año y también lo que podría ser al principio también del siguiente. Mucha atención en ese aspecto. Bueno, así hacíamos un recorrido por el pronóstico del tiempo. Ahora vamos a otro, esta vez por las principales tapas, los principales diarios. Empezamos por casa. ANCHAM exige respeto a la autonomía del BCP. Cámara defiende la independencia de los órganos de control. La Cámara de Comercio Paraguayo-Americana defiende la autonomía del Banco Central y exige supervisión objetiva y ajustada a las

Entre hermanos es el control de Conatel a Nubicon. Documentos a los que accedió Ñanduti revelan que la gerencia de Daniel Coronel de Conatel recomendó autorizar obras de Nubicon, empresa dirigida por su hermano Osmar Coronel. El vínculo familiar genera interrogantes sobre la imparcialidad del proceso de habilitación del servicio 5G. Feminicidios buscan suspender o superar, mejor dicho, fallas judiciales. Proponen la ley Daisy Jiménez, que trata de concentrar en juzgados especializados los casos de violencia contra mujeres. Se busca evitar resoluciones divergentes y mejorar la respuesta del Estado ante las denuncias. Atención oncológica, INCAN recibirá más recursos. El INCAN contará con 200 millones de dólares para adquirir medicamentos, según anunció el ministro de Salud, Isaías Fretes. La inversión busca fortalecer la atención oncológica y evitar nuevos faltantes. Sin radar ante las tormentas, 5 meses sin equipo. Desde junio, Paraguay carece de radar meteorológico para monitorear tormentas severas. La falla del equipo limita las alertas tempranas, aunque meteorología afirma que utiliza otras herramientas. El Paraná crece y causa estragos. Emergencia en Ciudad del Este. La crecida del río Paraná afecta a 300 hogares en Ciudad del Este y otras ciudades de Alto Paraná. El Centro de Operaciones de Emergencia inició las evacuaciones ante el temor de que el nivel siga aumentando. Pasamos ahora a otras informaciones. Seguimos con la etapa de Ñanduti. Esta vez vamos a la parte de judiciales. Piden que tobilleras sean priorizadas para casos de violencia contra la mujer. Monitoreo a agresores. Lorena Segovia, exministra de la Defensa Pública, planteó en Ñanduti que el monitoreo electrónico tenga prioridad en casos de violencia contra la mujer y que el Estado asuma la totalidad de los gastos. Actualmente, 52 de los 237 usuarios activos están vinculados a causas de violencia de género o familiar y 18 tienen orden de alejamiento. Según las estadísticas, Paraguay registra unas 34.000 denuncias de violencia contra la mujer por año. Reclaman avances en caso de niña con TEA, presunto maltrato. La abogada Diana Vargas cuestionó que tras más de 50 días, el fiscal de Caacupé, Carlos Maldonado, aún no haya imputado al padre de una niña con TEA, quien permanece hospitalizada tras un episodio en una piscina. La profesional también denunció presuntas situaciones de violencia y la interrupción de las terapias y escolaridad de la menor. Dalia López fijan fecha para audiencia, caso Ronaldinho. La audiencia preliminar, de Dalia López fue fijada para el 6 de noviembre a las 8:30. Ante el juez Francisco Acevedo. La empresaria está acusada por la presunta producción mediata y uso de documentos públicos de contenido falso en una causa relacionada con las cédulas y pasaportes entregados al exfutbolista Ronaldinho Gaúcho, su hermano y otras 2 personas. Vamos a la parte de negocios de Ñanduti. La AFD coloca bonos por 100.000 millones de guaraníes para financiamiento industrial de largo plazo. La AFD concretó la colocación de bonos por 100.000 millones de guaraníes para ampliar el acceso al financiamiento de largo plazo para el sector industrial. Paraguay busca dar más valor agregado a la chía y el sésamo, oportunidad de industrialización. Gilberto Osorio, presidente de CAPEXE, destacó el avance de la chía como alternativa para el sector productivo, mientras el sésamo registra una leve reducción en sus exportaciones en lo que va del año. El desafío actual para ambos rubros, según el titular de la Cámara,
pasa por sostener la competitividad, ampliar la producción.

innovación y avanzar en la industrialización para agregar valor a las exportaciones. La última información de negocios: industria avícola anuncia inversión de 50 millones de dólares en la ciudad de Wu. El grupo Pluma Agroavícola invertirá esta suma importante de 50 millones de dólares para la producción de 6 millones de huevos fértiles mensuales y la generación de 180 empleos directos. Pasamos ahora a la parte deportiva de la Rock and Pop. En duda para la Copa, Ignacio Aliceda sufrió un fuerte golpe en la pantorrilla ante Sportivo Luqueño. Ayer se sometió a una ecografía para determinar la gravedad de la lesión y su presencia ante San Lorenzo por la Copa Paraguay está en duda. Pasamos a la tapa del diario ABC Color. Desde que asumió Peña, Itaipú oculta dónde coloca su dinero. Fondos crecieron de 57 millones de dólares a 537 millones en 2 años. La Itaipú Binacional emitía hasta el 2023 informes de la cantidad de dinero depositada en Brasil y en Paraguay. ¿Y a qué bancos confiaban los fondos? En 2024 y 2025, ya plenamente bajo el gobierno de Santiago Peña, solo dio parte de las cifras, pero ya no las entidades bancarias escogidas. Esto sucede justo en periodo en que el dinero alojado en lado paraguayo creció 9 veces, de 57 millones en 2023 a 537 millones de dólares en 2025. Se desconocen los motivos por los que Itaipú Binacional oculta hace 2 años una información que anteriormente la brindaba como hecho regular. El Paraná crece sin pausa y desplaza gente. El río Paraná no detiene el aumento de su nivel y su inmenso caudal le impide a la represa de Itaipú actuar como reguladora, por lo que se ve forzada a liberar agua en forma constante, haciendo que de esta forma se dé una inundación y afecte ya a gran parte de la población ribereña, como la de San Rafael de la ciudad de Ciudad del Este. El agua ya llega a los techos de las viviendas y es lo que se puede observar en esta fotografía. Depósitos estatales coinciden con los préstamos a firmas vinculadas a Ueno. Diputado insta a que se le pida a Santi que destituya a titular del BCP. 12 exdirectivos y funcionarios de Caja Municipal acusados. Cuestionan la nutrida comitiva que fue a Suiza para defender a las mujeres. Con 2 bastaba, dicen. China castiga al ministro de MITIC y Paraguay, en respuesta, ratifica lazos con Taiwán. Y por último, se investiga posible nuevo feminicidio ocurrido ayer en Catuete. Ahora pasamos a otra portada, a otras informaciones del diario Última Hora. China abre nueva etapa de tensión con inédita sanción a un ministro. Estados Unidos y Paraguay habían denunciado ciberespionaje chino. Conflicto, medida contra Villate, incluye congelar bienes en China continental, prohibir transacciones y cancelar visa. La reacción oficial: el Ejecutivo rechazó la arremetida y reafirmó el respaldo del gobierno a Taiwán. Continúa la búsqueda de Goiburú, Cementerio del Este. Iniciaron otra vez la búsqueda de los restos de Agustín Goiburú y de otros desaparecidos durante el régimen de Alfredo Stroessner. El equipo es liderado por su hijo Rogelio. En IPS, 7 especialistas sin posibilidad de turnos. Esto en la página 19. No prospera contrato colectivo en Asunción.
Hoy internan al Papa por su problema en el pulmón y como última información de última hora, dice, diputado insta a destituir al titular del BCP y gremio pide mejorar supervisión. Pasamos al diario La Nación. Paraguay firme con Taiwán frente a las sanciones chinas. Gobierno rechaza la prohibición al ministro Villate. El gobierno nacional expresó su repudio a las sanciones impuestas por China contra ministros de Paraguay. Y en este caso estamos hablando de que estas medidas fueron aplicadas al titular del MITIC, Gustavo Villate, y al ministro beliceño de Relaciones Exteriores, Francis Fonseca. En un comunicado señaló que estas acciones generan fricciones innecesarias en nuestro país. El Paraguay ratifica una vez más su firme respaldo a la República de China, Taiwán, y su compromiso con los valores y principios democráticos, es lo que se desarrolla en la página 2. Despliegan amplio operativo de ayuda en zonas inundadas. Varias familias ya fueron evacuadas. El presidente Santiago Peña impartió la orden a varias instituciones, entre ellas a las Fuerzas Armadas, para poner en marcha un operativo de asistencia a familias que ya están sufriendo los efectos de la crecida de los ríos, especialmente en la zona de Alto Paraná. El desarrollo en la página 18. Para gobierno, Amarilla pone en duda la idoneidad de Miguel Prieto. El senador Dionisio Amarilla apuntó a la falta de idoneidad del ex intendente destituido Miguel Prieto para manejar el país tras su participación en un programa televisivo. Salud Pública, Cintia Cardoso, nueva viceministra de Rectoría. Llega a Taiwán pollo paraguayo, ingresa a mercado de alta exigencia. Octavo mes, BCP confirma el dinamismo económico, 5,7%. Estas fueron las informaciones principales de La Nación. Pasaron 23 minutos de las 5 de la mañana, se mantiene en 19 grados la temperatura. Pero sí, tenemos un aviso meteorológico vigente. Dice, celdas de tormentas continúan desarrollándose sobre la zona de cobertura, por lo que no se descarta la ocurrencia de fenómenos de tiempo severo de manera muy puntual durante la madrugada de hoy. Esto se podría ir actualizando, pero en principio la zona de cobertura radica en el norte y este de la región oriental y occidental. Los departamentos que podrían verse afectados: Concepción, norte de San Pedro, Amambay, centro y norte y este de Canindeyú, y también el departamento que está siendo muy afectado, por cierto, Alto Paraguay, también otra de las localidades. Así que hay que estar pendientes de las actualizaciones que se puedan emitir durante la jornada. Vamos a la primera pausa, ya volvemos con más de Ñanduti Noticias.

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0: pasaron de las 5 de la mañana, vamos al desarrollo de las informaciones y hablamos de esto que ocurrió en Santaní. Una asegurada, la señora Rafaela Duarte, denunció que un médico que debía atenderlo lo hizo de forma muy peculiar, en un estado de ebriedad presuntamente. Ella relató que tenía que ser atendida en cierto horario, el médico no se encontraba a las 8 de la mañana, por lo que fueron a buscarlo y aparentemente estaba durmiendo en su consultorio.
1: El sábado a la mañana.
2: El sábado a la mañana, y el médico, sí. ¿Quién es el médico? Identificaron ustedes, ¿verdad?
1: Juan Verón.
2: ¿Él está hace rato ahí?
1: Sí.
2: ¿Y por qué, Rafaela, ustedes dicen que él estaba en... ¿quién contó qué dijo? ¿O por lo que le escucharon hablar a él, Rafaela, por favor?
1: Sí, he conocido a Itere Ingo, que la hola, consultorio, que borracho.
2: Aniche.
1: De ahí por acá, hijo, te pire, de ahí que tú ibas a abrir computadora. Totalmente, por lo menos, a él, la 8 de la mañana, oña, tendé, mana. No, ya atendé. Las 8:30, las 9, los joró por Andújes de la recepción, pues sí, enseguida. Mamá, y coja, hoy me oye, ir al consultorio, pero ¿qué? Nada, eso que me sabe.
2: Anishene.
1: Y lo reclama, upete, ja, upete, a por lo menos, o monbal, tú, pues igual. Ahora, de no ir, ¿y qué? Imposible, coja, él ahí, medicamento, me ande, no. ¿La hija tu mamá, hija, por qué hija tú de yuca? Te hace las de reclamo, te alaro ya por acuerdo, y tu mamá se oye, te
2: y alguien tiene que intervenir.
1: Esto controla la mina, usted la oía, se la yerure y se la yerurea, por lo menos la controlo y ni la salud.
3: Y respeto a los
1: asegurados más o pagar, usted y sueldo más. ¿Qué nos interesa en la política de color? No voy a apretar, no tiene nada de nada. A mí no me importa eso.
0: La doctora Irene Benítez, gerente de salud del IPS, mencionó ya estar al tanto de esta situación y mencionó que esto no se pasará por alto.
4: Bueno, todavía no tengo una denuncia oficial. Yo ya conversé con la directora, con la doctora Isis, le pedí todo el reporte oficial. Ella esta mañana va a tener una entrevista. Y lo único que yo te puedo decir es que no vamos a tolerar este tipo de situaciones, que vamos a abrir un sumario y que no vamos a dejar esto así, ¿verdad? Vamos a investigar todo lo acontecido. Tenemos que tener todos los antecedentes, evidentemente, pero no vamos a tolerar este tipo de situaciones.
5: ¿El sumario va a ser solamente contra el médico y en caso de corroborarse la información puede afectar a la encargada de IPS de Santaní?
4: Exactamente, es un médico que tiene varios problemas de salud. Por eso tenemos que tener todos los antecedentes porque tiene varios problemas de salud, es lo que conversé también con la directora. Ajá. Entonces, en ese sentido, él tiene consultorios, no hace urgencia, hace consultorios. Y bueno, ahí es donde necesitan los antecedentes, pero eso no va a quedar así. Evidentemente vamos a tomar todas las medidas en todas las instancias.
0: Y el ministro de Salud, Isaías Fretes, informó que el INCAN tendrá un aumento en su presupuesto de $200 millones solamente para medicamentos.
6: Estuvimos el sábado en el INCAN y continuando con mi peregrinaje, ayer estuvimos en Santa Elena. El Poder Ejecutivo ha hecho un esfuerzo extraordinario, el gobierno ha hecho un esfuerzo extraordinario porque haberse embarcado en un proceso para honrar todas las deudas del Ministerio de Salud, eso es histórico. Y amén de ello, darle al Ministerio de Salud para el año que viene un presupuesto inédito. Para que ustedes tengan una idea, en relación a su pregunta, el INCAL va a tener solamente para medicamentos $200 millones. Ya va a depender de nuestro buen gerenciamiento para que no vuelva a ocurrir la falta de medicamentos, y sobre todo en esta área, que el porcentaje mayoritario es extremadamente costoso. Entonces vamos a tener las herramientas adecuadas para el año que viene. Lo que nosotros vamos a hacer ahora es, en un frente único de salud, vale decir, IPS, Ministerio de Salud, clínicas, protocolizar todos los altos médicos referentes al área. Eso va a permitir de que en un criterio consensuado, protocolizado.
0: Y con respecto a los estragos causados por la crecida del río Paraná, el ministro de Defensa, Oscar González, informó que se activó un operativo de emergencia para las familias afectadas.
7: Empieza a preocupar los efectivos militares de la tercera división de infantería y del área naval del este. Trabajaron intensamente este fin de semana en Ciudad del Este, y el área naval de Ayola trabajando en este sector. Recién me reportaron que inclusive esta madrugada en Ciudad del Este un vecino llamó al comandante del área naval del este y tuvieron que ir a proponerle a quitar sus cosas porque
2: Estamos hablando de barrios de Ciudad del Este específicamente, ministro.
7: Sí, yo ahora me estoy yendo, don Carlos, para enterarme bien en el terreno, pero el barrio San Rafael es el que permanentemente me están reportando que en el lugar están trabajando los efectivos militares.
5: ¿Cuántas familias afectadas allí, ministro?
7: No tengo yo esa decisión aún. Como les digo, me estoy yendo ahora. Creo que pasamos ya. Casi que ya pasamos.
2: ¿Y con lluvia?
7: Lluvia intensa. Uh-huh. Pero también se está yendo por otros medios, por supuesto, el ministro de la SEM, el coronel Zárate, y va conmigo el general Arza, que es el responsable por las Fuerzas Armadas de atender las emergencias. Uh-huh. Y vamos a ir en el terreno a ver bien para que el trabajo sea realmente, como lo está haciendo, ¿verdad?, efectivo y sea útil a la gente, ¿verdad?
0: Actualmente 5 barrios de Ciudad del Este se encuentran bajo agua. Esto fue lo que informó el director de Desarrollo Social de la Municipalidad de Ciudad del Este, Julio Landaida.
2: Es impresionante cómo el agua va ocupando espacios en barrios ribereños de la zona. ¿Cómo está la situación a media mañana de este lunes?
8: Y desde la semana pasada estamos nosotros asistiendo a la gente de San Rafael, que es el primer barrio afectado por la crecida del río. Y hoy estamos ya amaneciendo con aproximadamente 115 metros ya por encima del río Paraná, y ya está afectando varios barrios más. Ayer, por ejemplo, estuvimos también en la zona del kilómetro 9 Mondal, que es el asentamiento 8 de diciembre, que también fue afectado ayer. Hoy tenemos ya también muchas denuncias en la zona de Remancito, que es el muelle, que también ya está afectando. Estamos en coordinación con el padre Cuellar, que es el que estamos haciendo el trabajo de forma coordinada con la gente también aquí de la municipalidad, para ver si podemos proveerle de algunos elementos como para poder ir paliando un poco la situación.
5: ¿Cuántos barrios finalmente, director?
8: Aproximadamente los que son los barrios que se han afectado son 5. Uh-huh. Son los que están en la orilla, son el barrio San Rafael, barrio San Agustín, Remancito, es la zona también del 23 de octubre, está la zona del kilómetro 9, y algunos otros también que sí, de acuerdo a la crecida del río.
5: Uh-huh. ¿Y dónde fueron reubicadas las familias?
8: Estamos viendo ahora la zona de Remancito, estamos viendo ahí con la gente de la iglesia. En la zona de San Rafael ubicamos en la parte de la seccional, tenemos el polideportivo de la municipalidad también habilitado para hacer eso, solamente que en estos primeros días la gente no quería salir muy lejos de donde están sus hogares por temor a que se le robe sus cosas. pero ahora creo que ya van a estar yendo, vamos a estar instalándolos también ahí en el Polideportivo Municipal.
0: Y cambiamos de tema, pero nos mantenemos en lo que significa también este temporal y en las predicciones, porque el titular de la Dirección de Meteorología e Hidrología, Eduardo Domingo, informó que actualmente se encuentra fuera de servicio uno de los radares meteorológicos desde el mes de mayo específicamente. ¿Qué se está haciendo al respecto? Esto fue lo que dijo.
9: Sobre todo ajustándome a lo de la última granizada, que hicimos 24 horas un aviso, ¿verdad? Con o sin equipos, el servicio no para. Esa es una herramienta más, pero sí es muy importante para focalizar la atención. Lo otro es, el que nos afectó mucho es el hecho de que no podemos, el presupuesto que citabas, de este año poder efectuarlo con uno nuevo. Pero el radar que estaba funcionando hasta mayo, tuvimos que hacer únicamente un proceso extra. Y bueno, ahí es donde sí es importante lo que citaba y tengo que mantener ese proceso, ¿verdad? De mayo, junio, que estamos detrás de la reparación. Pero eso no, normalmente pues no esperás que se te descomponga tu auto, ¿verdad? Así como la granizada, no esperás que te haya roto todo el vidrio. Entonces eso estaba funcionando y bueno, nos dio un revés, ¿verdad? Coincidió nomás, porque nosotros somos los que lanzamos desde marzo el tema del niño también. Entonces se aceleraron todos los procesos ahí. Eso quiero insistir en que sí, estaban los procesos ahora. No sé si hay algo más que agregar a ello. Lo técnico siempre está latente, vamos a decir así. El trabajo no se deja de hacer. Esa herramienta es para nowcasting. El nowcasting es hacía 2 horas. 3 horas, no te va a decir de aquí al sábado cuánto granizo pueda caer. Eso quiero aclarar también por cualquier eventualidad.

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1: 19 grados la temperatura actual, la sensación térmica es la misma, la máxima pronosticada es de 24 grados. Para el miércoles 14, mínima de 18 grados, máxima de 25, fresco a cálido, cielo mayormente nublado, lluvias dispersas con ocasionales tormentas eléctricas. Para el jueves 15, 18 grados la mínima, 24 la máxima, una mañana fresca a cálida, cielo mayormente nublado. Viernes 16, 16 grados la mínima, 25 la máxima, fresco a cálido, cielo nublado a parcialmente nublado. Y para el sábado 17, 15 grados la mínima, 24 la máxima.
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1: El dólar americano cotiza a la compra 5.600 guaraníes, a la venta 5.800, el real 1.090 guaraníes a la compra, a la venta 1.190, el peso argentino 3 guaraníes a la compra, a la venta 6, el euro 6.300 guaraníes a la compra, a la venta 6.850, el peso chileno 5 guaraníes a la compra, a la venta 10, el peso uruguayo 130 guaraníes a la compra, a la venta 2.30 y por último el peso colombiano 1.5 guaraníes a la compra, a la venta 3.5.
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1: Hay que mencionar que sigue en vigencia este último detalle meteorológico que habla de celdas de tormentas que continúan desarrollándose sobre la zona de cobertura, por lo que no se descarta la ocurrencia de fenómenos de tiempo severo de manera muy puntual durante la mañana de hoy, martes 13. Lluvias con tormentas eléctricas moderadas a fuertes, ráfagas de vientos también con la misma intensidad y la ocasional caída de granizos. Los departamentos que podrían verse afectados: Concepción, norte de San Pedro, Amambay, centro y norte de Canindeyú, norte de Presidente Hayes y Alto Paraguay. Así que prácticamente el norte y el este de la región oriental y occidental podrían verse afectados. Muchas gracias por acompañarnos. Hasta mañana.

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2: La senadora Lilian Samaniego nuevamente plantea la creación de juzgados y tribunales especializados en violencia contra las mujeres. El objetivo es, según la legisladora, impulsar iniciativas ante la urgencia de mejorar la respuesta estatal frente a los casos de feminicidio en el país. Sostuvo que la falta de capacitación de los funcionarios y la actuación descoordinada de las instituciones pueden agravar la desprotección a las víctimas que acuden a denunciar. Acotó que la creación de estos órganos judiciales busca fortalecer la protección de las víctimas y reducir los casos de feminicidio. Roma. El Papa León XIV será hospitalizado hoy martes para ser operado de un nódulo en el pulmón después de 17 meses de pontificado a un ritmo frenético. El Papa declaró el domingo que la operación está programada para los próximos días. La Santa Sede confirmó posteriormente que será hospitalizado hoy, pero sin precisar cuándo será operado. El juez penal de garantía Francisco Acevedo ordenó audiencia preliminar para el 6 de noviembre, a la que debe presentarse Dalia López Trocha. Los fiscales José Martín Morínigo, Cristian Ortiz y Alejandro Cardoso solicitaron juicio oral por los hechos punibles de producción mediata de documentos públicos de contenido falso y uso de documentos públicos de contenido falso como instigadora, caso del exfutbolista brasileño Ronaldinho. Según el Ministerio Público, estos delitos dan un marco penal de 7 años y 6 meses de cárcel a los que se expone la procesada. Brasilia, el candidato conservador Flavio Bolsonaro visitará hoy a su padre, el expresidente Jair Bolsonaro, en prisión domiciliaria, luego de que la Corte Suprema de Brasil lo autorizara a retomar los encuentros a 2 semanas de la segunda vuelta electoral. Flavio Bolsonaro irá al balotaje con el presidente Luis Ignacio Lula da Silva el 25 de octubre, tras haber obtenido en la primera vuelta del 4 de octubre 47% de los votos frente al 45% del gobernante izquierdista que busca un cuarto poder. 19 grados la temperatura. 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

0: 6 de la mañana en la República del Paraguay. Buen día para todos. ¿Cómo está, señora? ¿Cómo le va, señor? Bienvenidos a Franja Roja. Bienvenidos a Ñandutí. Hoy es martes. Hoy es 13 de octubre del año 2026. Buena jornada para todos. Buen día. La temperatura del momento, 18 grados. Está fresquito. Con cielo cubierto, elevadísimo el porcentaje de humedad, llega a 98. Y soplan vientos del sector sur a 13 kilómetros por hora. El pronóstico del tiempo para este martes dice fresco a cálido en las primeras horas. Se habla de lluvias dispersas. Se habla incluso de neblinas también en las primeras horas. Para la tarde se habla de una tarde cálida con cielo mayormente nublado. Vientos variables luego del sur y se anuncian lluvias dispersas. Para la noche, una noche cálida a fresca, con cielo mayormente nublado, con vientos del sur, lluvias leves y dispersas. Insisto, la temperatura del momento en Asunción, en la capital de la República del Paraguay, 18 grados. La temperatura máxima pronosticada para esta jornada, 19 grados. Y meteorología dice que mañana también vamos a tener tiempo inestable, lluvias y ocasionales tormentas eléctricas, con una temperatura mínima estimada de 18 grados y una temperatura máxima prevista de 25 grados. A partir del jueves y hasta el sábado, no se anuncian lluvias y con temperatura muy, pero muy agradable. En plena primavera, 18 grados la mínima para el jueves, 24 la máxima. Para el viernes, 16 grados la mínima, 25 la máxima. Y para el sábado, 15 grados temperatura mínima estimada, 24 grados temperatura máxima prevista. Bienvenidos a Franja Roja, bienvenidos a Ñandutí. Como todas las mañanas, nos permitimos acompañarles hasta casi las 10. Juan Pablo Fernández, ¿cómo le va? ¿Cómo anda? Buen día.
1: ¿Qué tal, don Carlos? ¿Cómo estás? Buen día también a toda nuestra gran audiencia, arrancando ya día 13. Hay muchos acontecimientos interesantes hoy, Carlos. Vos sabés que estaba mirando un poco acá las efemérides. Y, por ejemplo, un día como hoy se funda oficialmente la Sociedad Médica del Paraguay. Y en el ámbito internacional, hoy es el Día Internacional para la Reducción de Riesgos de Desastres, instituido por la ONU en 1989. Teniendo todo esto que está pasando en Ciudad del Este, por ejemplo, terrible la cantidad de afectados con esta última lluvia que tuvimos, y se está trabajando para poder darle auxilio a esa gente, Carlos.
0: Y en particular para mí un día muy especial porque mi señora madre hoy debía cumplir años. Así que un beso enorme al cielo, a mamá Catalina. 6,3, 18 grados temperatura del momento. La furia del niño obliga al cierre de las cataratas. Sí. Juan Pablo, este es un tema que ayer temprano hablábamos con el ministro de Defensa Nacional y él nos contaba que tenía datos, tenía alguna información de 60 personas afectadas por la creciente en la zona de Ciudad del Este, en la zona del Alto Paraná. Ayer a la tarde hablaba con nosotros el gobernador del departamento del Alto Paraná y ya nos hablaba de 300 familias. El ministro hablaba de 60 familias. El gobernador ya hablaba de 300 familias. Y miren esto, estaba viendo en portadas de Diario Argentino, La Nación, por ejemplo, dice: la furia del niño obliga al cierre de las cataratas. Estas imágenes son tremendas, tienen que ver con Itaipú. Esta fotografía que pone el diario La Nación dice: el fenómeno del niño empezó a impactar en el litoral tal como proveían los pronósticos por las intensas lluvias en el sur del Brasil. El río Iguazú registró un aumento del caudal a un nivel de 10 veces superior al normal, lo que encendió alertas y provocó el cierre temporal preventivo de los principales paseos de las cataratas al público, una medida inédita. También se registran importantes crecidas en los ríos Uruguay y Paraná. También Yacyretá, la entidad o la binacional o la represa Yacyretá, tomó acciones consecuencia de todo esto. Hay otro diario argentino, es el diario provincial El Territorio, de Posadas Misiones, que dice: crecidas, evacuaciones y pasos fronterizos cerrados. Catarata cerró, pero hoy volvería a abrir. 8 familias fueron evacuadas en Andrecito, Ituzaingó, sin playas por la crecida del río. Las intensas lluvias acumuladas desde el jueves dejaron más de 140 milímetros en Puerto Iguazú y casi 140 en Posadas, con crecidas de los ríos Paraná, Iguazú y Uruguay, que complicaron la actividad fronteriza. La mayoría de los pasos fluviales con Paraguay y Brasil quedaron suspendidos, mientras se interrumpieron los servicios de balsas y lanchas y las actividades náuticas. En Puerto Iguazú el río alcanzó 26,80, 26 metros, casi 27 metros, y obligó a evacuar la zona portuaria y al cierre preventivo de cataratas. En Comandante Andresito, el desborde de los arroyos El 12 y San Francisco obligó a 8 familias a dejar preventivamente sus viviendas. Además, las autoridades mantienen el monitoreo de los cursos de agua ante la persistencia de las precipitaciones y el aumento de los caudales. El tiempo seguirá inestable, sobre todo en el norte de la provincia, dice también esta información.
1: Tuvieron que cerrar y decretaron justamente el cierre preventivo de áreas de uso público de los circuitos turísticos del lado argentino durante la jornada del lunes. Cierre del Parque Nacional, por ejemplo. Y esto que mencionabas, Carlos, que está afectando grandemente a toda esa zona. Escuchaba la entrevista ayer a la tarde con el gobernador César Landi Torres y decía de que tienen que buscar el mecanismo, porque algunos están en predios de la municipalidad, la gobernación, otros no quieren dejar sus casas, quieren ir a la casa de parientes. Todo una logística importante que tienen que plantear también para este punto del país, que esperemos no se extienda porque también puede darse en otros territorios. Decía ayer justamente el ingeniero Pedro Ferreira que ni en Bucú también suele ser una zona afectada también ante este episodio. Pero nuestra solidaridad tremenda. Transversalmente, Carlos, miraba también las tapas de los periódicos. Viste que también hoy se opera el Papa. Esa también
0: es cierto, es cierto. Es una noticia también destacada de
1: en todos los medios.
0: Sí. Y ahí viene arriba, en el territorio, en la página que tiene ustedes de Portal Territorio, sí. Se habla del tema Juan Pablo.
1: Así es, y va a ser una situación porque hay una agenda importante de este lado del continente, porque en breve debería estar empezando una gira oficial por Argentina, Perú y Uruguay, y todavía está en veremos tras la recuperación que se pueda dar. Pero un oyente te decía que una persona que pasó por esta situación a 2 días estaba ya caminando. Sí. Así que puede ser que también esto pueda ser importante. Y recordemos que un pontífice tiene todo lo mejor en lo último en la ciencia. Así que también eso puede ser importante para su recuperación.
0: Ayer hablando de otro tema, Juan Pablo, ayer se empezó a conocer alguna que otra imagen con respecto. ¿Recordás al famoso narcojet?
1: Sí, hablamos.
0: Un avión que llegó que partió desde Miami bajando con escala en Panamá y posteriormente con destino final Paraguay, Aeropuerto Internacional Silvio Pettirossi.
1: Ese fue el que se fueron al hotel y al día siguiente volvieron.
0: Vinieron con marihuana premium,
1: sí.
0: Que dice que tiene un olor tremendo. Algunos dicen que no tanto como la marihuana común. Pero todo esto que se observa acá tiene que ver con el minibús
1: que llegaba al día siguiente.
0: Que al día siguiente, el 30, dice 30 de mayo. El 30 de mayo, creo que era un sábado. Pero hay otras imágenes que tienen que ver con el momento que llegan, que están los funcionarios de la DINAC. Hay 4 personas detenidas.
1: Uh-huh.
0: Y la mayoría, y todos ellos tienen que ver con la DINAC, evidentemente. Solamente así se explica, Juan Pablo, que esta gente puede entrar con tanta facilidad y traer lo que trae sin ningún tipo de inconvenientes. Alguien alertó, alguien avisó y después se pudo detectar esto que tiene que ver. Esto ya es imagen de, yo entiendo, del día siguiente, pero hay otras imágenes que tienen que ver con, ahí está la noche en que
1: llegaba.
0: Mirá los vehículos, cuando llega el narcojet, o sea, cuando llegaba el jet en ese momento, se convirtió en narcojet un poco más tarde, ¿verdad? Recuerdan que el piloto se bajó de este avión, se fue, hizo trámite y
1: volvió,
0: subió,
1: salió
0: a otro vuelo y volvió.
1: Y se fue, eso fue el 30, ¿verdad?, de mayo, 30 de mayo, tras la incautación de un jet privado procedente de Miami que transportaba 261 kilos de marihuana premium con alta concentración de THC en el Aeropuerto Internacional Silvio Pettirossi. Recientemente la investigación avanzó con la operación Insider, ejecutada en octubre del 2026, la cual desarticuló la red de apoyo logístico local dentro del aeropuerto. Las personas, Carlos, son Gustavo Sandoval, ex subgerente de seguridad de aviación civil de la DINAC, está acusado de llamar a mandos militares para ofrecer un premio o recompensa económica a cambio de liberar el cargamento retenido. Germán Melgarejo Morales, controlador de vuelos de la DINAC, ejerció presión e intimidación telefónica sobre el personal militar que descubrió la maniobra. Víctor Fernández Arce, supervisor de operaciones de la empresa Mansur S.A., coordinó la descarga de los bolsones e intentó engañar a los intervinientes alegando que transportaban instrumentos musicales y José María Fernández Vera, gestor administrativo aeroportuario encargado de colaborar en la extracción y el traslado físico de la droga hacia un vehículo externo.
0: Sí, señor. Son cuatro las personas detenidas con relación a esta investigación. Hay otras personas que detenidas, digo, en los últimos días, porque están otras personas ya presas desde hace bastante tiempo. Quiero cambiar de tema también tempranito y hablarles a continuación de la cotización de monedas extranjeras. Si tienen

0: oscila los 5.630. Repito, el dólar estadounidense se ubica en su nivel más bajo del año, con cotizaciones de venta que oscilan entre 5.700 y 5.740 al inicio de la semana, mientras que a la compra oscila los 5.630. La moneda registra una depreciación del 2,7% respecto a la semana anterior.
1: Dicen que hay dos factores que están afectando a esto. Uno es que la cotización se ve influenciada por la oferta y la disponibilidad, Carlos, de las divisas en el mercado interno paraguayo. Hay mucho dólar en el mercado y eso hace de que se dé este efecto. Y el otro, a nivel global, el índice del dólar muestra movimientos mixtos o de repunte temporal impulsado por tensiones geopolíticas y la atención en las decisiones de las tasas de la Reserva Federal de los Estados Unidos, aunque el mercado local mantiene su propia trayectoria bajista. Y siempre se da ante este efecto la necesidad, o por lo menos el pedido de ciertos sectores, que intervenga el Banco Central. Normalmente lo hacía. De un tiempo a esta parte, al parecer, también dejaron de hacerlo para que vaya normalizándose el comportamiento en torno a esta divisa.
0: La caída del dólar se produce en un contexto de fortalecimiento del guaraní. Al respecto, el Banco Itaú, en su informe mensual, señala que la moneda paraguaya se mantuvo fuerte durante 2026, respaldada por las sólidas exportaciones agrícolas y los rendimientos en moneda local, que continúan sosteniendo la demanda por estrategias de carry. El banco también señala que la apreciación del guaraní contribuyó a contener la inflación importada, particularmente en los bienes transables, y compensó parcialmente el aumento de los precios internacionales de los combustibles.
1: Hay que decir que los sectores que pueden estar siendo afectados con relación a esto es el sector agroexportador e industrial, las industrias nacionales y maquiladoras que fabrican o ensamblan productos de Paraguay con mano de obra y costos en guaraníes, esto permitiendo competitividad frente a productos terminados del extranjero y los ingresos al Estado, porque se da un efecto directo en la disminución justamente con el tipo de cambio y reduce los ingresos fiscales provenientes de las aduanas, estos de los cuales representa casi el 40% de la recaudación tributaria del país. Y es un efecto importante esto, Carlos, que hay que ver cómo tabulan el presupuesto del próximo año y con qué dólar cierran, porque ese va a ser un efecto importante. Recordemos que el presupuesto de este año lo hicieron con un dólar muy alto y con el efecto que se dio durante el año, ahí quedaron un poco desbalanceados por ese efecto, Carlos.
0: Vamos a otro tema, vamos al ámbito policial. Ayer, al filo del mediodía, se mostraba y se contaba en Ñandutí un operativo. Cayeron supuestos asaltantes y recuperan botín robado tras persecución a tiros. Delincuentes despojaron del bolso con dinero a administradora de un servicentro. Tres presuntos malvivientes fueron capturados ayer en la mañana en el barrio Doctor Francia de la capital, tras una aparatosa persecución a tiros mantenida con agentes de patrulla de la Comisaría Primera de la ciudad de Asunción, quienes sorprendieron infraganti mientras estos asaltaban a la administradora de un servicentro del emblema Energy de la zona. Los intervinientes también recuperaron el botín robado, consistente en más de 35 millones de guaraníes. Tenemos imágenes del circuito cerrado, tenemos imágenes del operativo. Esto, repito, ocurría ayer en el barrio Doctor Francia de la ciudad de Asunción. Los aprehendidos tras la persecución fueron identificados como Cristian Manuel Santa Cruz Ramírez, 24 años, cuenta con dos órdenes de captura pendientes por robo agravado. Nelson Rodas Benítez, 29 años, con entrada a la cárcel por hurto. Y su hermano Hernán Rodas Benítez, de solo 23 años, que no registra antecedentes según la policía. De acuerdo al parte policial, el hecho se inició cuando agentes de la patrulla de la Comisaría Primera de Asunción acudieron a la estación de servicios de la firma Energy, localizada sobre la calle Alférez Silva, esquina Doctor Paiva, del barrio Doctor Francia de la capital. Conforme a los datos, la administradora del servicentro, Maricel Rucher Olmedo, había solicitado apoyo policial para el traslado de caudales a un banco de plaza, y mientras esperaba la llegada del móvil frente a la entrada del surtidor, 10:30 más o menos de la mañana, se estacionó cerca de ella un vehículo Toyota Funcargo gris plateado con cuatro hombres a bordo. De repente, uno de los ocupantes descendió del rodado y, a punta de pistola, obligó a que entregara el bolso que contenía el dinero en efectivo, producto de la recaudación del fin de semana. La víctima no opuso resistencia, le entregó el bolso Luego el maleante abordó la furgoneta para escapar.

0: par con los cómplices. Pero justo en el momento en que los asaltantes se disponían a huir, apareció el móvil 15 de la comisaría primera, de Asunción, por supuesto, que la administradora había solicitado y alertó sobre el asalto que resultó víctima. En una rápida reacción, los uniformados fueron tras estos delincuentes, derivó en una aparatosa persecución con intercambio de disparos en la zona de Sajonia. Al sentirse acorralados, los asaltantes abandonaron el vehículo en la zona del mirador de Itapunta, donde los efectivos policiales lograron capturar a Santa Cruz Ramírez, quien tenía en su poder la bolsa que contenía el dinero. Los demás malvivientes huyeron a pie por los callejones de la zona. Los uniformados desplegaron una intensa búsqueda por la zona para atrapar a los otros tres sospechosos hasta que capturaron a los hermanos Rodas Benítez. Cuatro fueron los que participaron, tres fueron detenidos y el botín fue recuperado de acuerdo a lo que se dio a conocer ayer. Supuestos asaltantes caen y recuperan botín robado tras persecución a tiros.
1: Enhorabuena.
0: Y casi entre las 11 y las 12, sí, más o menos.
1: Ahí, 9:43.
0: Ahí está, entre las 10 de la mañana y el mediodía, todo comenzaba de esta manera y terminaba, ya digo, repito, al filo de mediodía.
1: A plena luz del día, Carlos.
0: 6:17, estamos en Ñandutí. Doctora Cintia Cardoso, ¿cómo le va? ¿Cómo está? Buen día.
2: Sí, muy buen día. ¿Cómo está, don Carlos? Y a tu compañero de la mesa también, a la amable audiencia.
0: Bueno, doctora, un ratito nada más, un gusto saludarla esta mañana temprano, felicitarle por el compromiso, por el cargo y por este coraje para asumir una función en el Viceministerio de Salud tan importante, acompañando al doctor Isaías Ricardo Fretes.
2: Sí, muchas gracias. Y en realidad que es un nuevo desafío. Hay mucho por hacer. En realidad siempre estamos en deuda en salud pública, pero tenemos la más pura y noble intención de hacer algo por nuestro país y dejar también una marca de nuestro paso por la institución.
0: Doctora, contanos un poquitito de dónde venís. ¿Ya tuviste alguna vez ocasión de estar en la función pública o no?
2: Sí, yo soy funcionario permanente del Ministerio de Salud. Tengo 23 años de antigüedad. Empecé desde el primer nivel, que es como médico de guardia. Me desempeñé en primer lugar en el interior del país. Yo ingresé en la séptima región sanitaria Itapúa, fui médico del Hospital Regional de Encarnación, del Hospital Distrital de Natalio, estuve trabajando por Colonias Unidas también, y después volví a Asunción. En realidad soy asuncena, y laboralmente me llevó a trabajar hacia allá, IPS también, tengo 28 años de antigüedad. Entonces creo que conozco bastante. Justamente empecé por el interior, donde se sienten las mayores necesidades en salud pública. Luego estuve también por el Departamento Central, por el Hospital del Limpio, por el Hospital San Pablo. Estuve 10 años también como médico de guardia. Y ya me desempeñé como directora médica, como directora general. Estuve también acá en gabinete del Ministerio de Salud en la Coordinación Nacional del GIS, que es este sistema informático implementado junto con la cooperación del gobierno de Taiwán. Estuve también como directora del registro de tumores. Volví al Hospital San Pablo, después estuve en IPS, últimamente como directora de apoyo y servicio del Hospital Central.
0: Doctora, esto es, entiendo que puede tomarse como una distinción, como un premio, pero también es un compromiso y un gran desafío.
2: No, claro que sí, porque hay mucho por hacer y un compromiso mayor también implica el compromiso colaborar en el equipo del ministro, del profesor Isaías Fretes. Entonces, la vara muy alta del trabajo al que él está acostumbrado, ¿verdad? Porque con él todo es exigencia, eficiencia. Entonces, tenemos mucho por hacer, pero también con muchas ganas, sobre todo con ganas de mostrar que podemos colaborar en algo.
0: Doctora, y si tenés que definir a la salud pública, ¿cómo harías esta mañana?
2: Bueno, nuestra salud pública, a pesar de todos los defectos que pueda tener, creo que siempre ha hecho el intento, en muchos puntos sí hemos tenido éxito, se han logrado erradicar varias enfermedades, se logró ampliar el programa de inmunizaciones. Vamos a tener para el año que viene una ampliación en presupuesto, tanto en insumos y medicamentos, Se van a tener más hospitales, pero siempre hay una deuda porque lo que está costando es la formación y la sostenibilidad en el tema de educación médica continua. Tenemos un déficit importante en especialistas, ¿verdad? Cuesta formar y lleva tiempo. Probablemente sea un poco más accesible solucionar problemas de insumo y medicamentos a satisfacer la demanda de especialistas, sobre todo por eso que estamos haciendo una puesta, digamos, en detrás de todo lo que es la digitalización, la salud digital, la telemedicina, de manera que el paciente, el usuario, no tenga que trasladarse a larga distancia, sino que pueda acceder a través de la telemedicina a los especialistas.
3: Doctora Cintia, ¿qué tal? ¿Cómo está? Juan Pablo Fernández te saluda. Esa experiencia de toda la implementación que ha generado el sistema y el apoyo con Taiwán, ¿cuál ha sido el diferenciador que usted ha visto con ese programa?
2: Justamente el hospital donde yo estuve, el Hospital de Limpio, se manejó como un hospital laboratorio de lo que era de lo que es el sistema GIS. Lo que yo vi en mi experiencia trabajando con el sistema GIS es que principalmente se acortaron los tiempos de espera. El paciente no tenía que estar formando fila. Inclusive durante la pandemia fuimos los primeros en utilizar la teleconsulta, que fue muy útil por nuestros pacientes más vulnerables que no necesitaban exponerse y trasladarse al hospital. Y también permite un control de la trazabilidad de los medicamentos. Cuando yo estuve en la dirección todavía no había, por ejemplo, el módulo de la parte de internación, pero sí se manejaba muy bien la parte de consultorio y medicamentos. Ahora sí, ya se puede manejar las camas, la disponibilidad de camas y seguir con la trazabilidad de los medicamentos en la parte de internado. O sea que ahora se cubre completamente todo un hospital.
3: Doctora, y por mi parte también consultarle, hemos visto ayer un episodio triste y lamentable del caso de un médico que seguramente está en su conocimiento, y el hecho de entender también que los médicos están muy desbordados en todo lo que es este sistema que tenemos actualmente. ¿Alguna idea en torno a esa mejoría que se tiene que dar?
2: Y en realidad que acá lo que tendríamos que insistir es realmente en el reconocimiento del trabajo y también el reconocimiento a la especialización. Ahora mismo prácticamente un médico recién recibido cobra igual que un especialista. Entonces, aparte del reconocimiento de las horas de trabajo, también hay que hacer un reconocimiento al sacrificio de seguir las especializaciones, ¿verdad? Porque todo lleva tiempo y tiene también un costo importante. La mayoría de los cursos, para no decir todos, se pagan en dólares. La mayoría ahora, por suerte, ya empezamos a tener cursos a larga distancia, ahora online, pero de todas maneras los costos son en dólares. Entonces, todo eso debería estar incluido dentro del presupuesto o del salario, digamos, que de manera a que nuestros funcionarios puedan seguir capacitándose. Hasta cierto punto nosotros también nos encargamos de la capacitación, pero siempre hay algo que se requiere hacer en el exterior. Entonces, y sobre todo, otro detalle importante, debemos cuidar la salud mental de nuestros funcionarios, porque el estrés del tipo de trabajo, de la presión que se vive muchas veces en las guardias de urgencia, las terapias intensivas, el manejo constante del dolor, del sufrimiento del paciente y sus familiares, son cosas que se van cargando en la mente y en el espíritu del profesional.
0: Doctora, ya tendremos ocasión de seguir conversando una vez que esté más acomodada, como se dice, en el cargo, pero específicamente el Viceministerio de Rectoría, ¿qué tiene que hacer?
2: El Viceministerio de Rectoría es el que se encarga de la planificación y elaboración de todo lo que sea políticas públicas en salud. Del Viceministerio de Rectoría, por ejemplo, depende también el CENEPA, que se encarga de toda esta lucha contra el paludismo, dengue, que estamos en tiempo de dengue. Está SENASA, que es todo el tema de provisión de agua de calidad, los pozos artesianos, en este caso del interior. También tenemos la Dirección de Control de Profesiones y de Servicios de Salud. que es muy importante ahora mismo con este auge de posibilidades de títulos que no están en condiciones o que no recibieron la capacitación, y el control de los servicios, tanto públicos como privados, que tengan lo que todos los servicios que realmente dicen tener.
0: Doctora.
2: Y unas cuantas direcciones más. Tiene 11 direcciones que dependen de este viceministerio.
0: Mucha tarea y mucho trabajo. Doctora, que sea con éxito, que tengas lindo día y gracias por compartir con Ñandutí esta mañana.
2: No, gracias a ustedes por la oportunidad y a las órdenes siempre.
0: Muy amable, muy gentil. La designada recientemente viceministra de Rectoría y Vigilancia de la Salud, la doctora Cintia Cardoso. Vamos a ir a conocer información desde exteriores a las 6:27. 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Gustavo Riveros, buen día.
4: Buen día, don Carlos, compañero de la audiencia de Ñandutí. Bueno, nos encontramos aquí en zona de la Costanera Norte, donde el día de la fecha, a partir de las 7:30 horas aproximadamente, será el cierre de la Costanera Norte por los World Skate ASU 2026. La circulación vehicular sobre la avenida Costanera Norte tendrá restricciones desde hoy hasta el sábado 17 de octubre debido a estas actividades. Y bueno, según veíamos el informe que sacaban desde la Municipalidad de Asunción, el cierre se aplicará diariamente desde las 7:30 horas aproximadamente hasta las 19 horas en el tramo comprendido entre la avenida General Santos y la calle Río Blanco. Podemos ver ya el tránsito pesado a esta hora aquí en la zona, también ya acompañado de la Policía Nacional. Sí, mencionar esto, falta agentes de la PMT tratando de redirigir, ordenar esto que, bueno, ya desde el día de hoy, como decíamos, hasta el día sábado se tendrá de esta manera. Pero sí, ya la Policía Nacional también ha apostado tratando de ordenar esto que decíamos, el tránsito por la falta de agentes de la PMT. Nos encontramos con el director de la Policía de Asunción, el comisario Francisco Olo. Bueno, comisario, para Ñandutí, desde el día de hoy hasta el sábado 17 se tendrá cerrada la Costanera. ¿Qué es lo que se tiene por parte de la Policía Nacional? ¿Dan un acompañamiento también a esta actividad que comienza desde el día de hoy?
5: Exacto, buen día para todos. Entonces, nosotros estamos procediendo también a apoyar el cierre de esta principal arteria de ingreso y egreso de la capital, ¿verdad? Por esta actividad denominada Campeonato Mundial de Skate. Entonces, en esta zona van a estar desarrollándose los principales eventos que tienen relación con este campeonato. Penosamente, hay que informar a la ciudadanía, ¿verdad? Penosamente, entre comillas, ¿verdad? Por el gran conflicto de tráfico que va a generar todo esto, entendiendo de que esta arteria es la más utilizada para ingresar precisamente en horario pico y salir también del mismo, ¿verdad? Entonces, viendo la importancia de esta competencia también a nivel mundial, pedimos las disculpas del caso a toda la ciudadanía, entendiendo de que esta zona es la zona epicentro donde van a estar desarrollándose diversas actividades que tienen relación con este campeonato.
4: Ya desde la zona de General Santos, ahí en esa zona va a estar cerrada hasta Río Blanco.
5: Exacto. Todo este tramo desde General Santos hasta Río Blanco van a ser clausurados ambas arterias. Entonces, se está procediendo en este momento ya al cierre de ambos tramos, de manera a desviar todo el tráfico a la zona de Artigas, España, Mariscal López y todas las avenidas principales de ingreso a la capital.
4: El cierre es en su totalidad, porque primeramente se hablaba que iba a ser de manera parcial, pero se confirma que esto se cierra por completo, director.
5: Va a ser un cierre total porque van a ser utilizados ambos tramos. Entonces no va a ser posible hacer una especie de salida de emergencia, entre comillas, que estaba previsto inicialmente, pero entendiendo la magnitud de tantas personas que van a competir, entonces se tomó la determinación de cerrar ambos accesos.
4: Todos los desvíos también van a estar siendo acompañados por parte de la Policía Nacional, aparte de los agentes de la PMT.
5: Exacto, desde muy temprano ya empezamos a poner personal para señalizar el tráfico y a partir de este momento me están comunicando que ya inició el bloqueo de la zona General Santos hasta Río Blanco.
4: Vemos, así como mencionaba usted, la cantidad de vehículos, lastimosamente, que les toca pasar esto.
5: Sí, sí, nos toca. Ya estamos habituados también a hacer este tipo de tareas. Comprenderán que también nuestra zona estrella es nuestra costanera y las actividades generalmente se están centrando en esta principal, en este principal punto.
4: Muchísimas gracias, director.
5: A ustedes por el espacio, gracias.
4: Parte entonces lo que estaba mencionando el director de la Policía de Asunción, el comisario Francisco Ábalos, quienes dan acompañamiento también a esta actividad y tratar de redireccionar todo lo que va a ser el caos vehicular que genere esta actividad. Ya mencionaba, ya en la zona de General Santos en este momento se cerró el ingreso a lo que es la ciudad, están haciendo los desvíos hacia Artigas, es lo que mencionaba el director. Esta actividad, como mencionábamos, don Carlos, compañero audiencia, comienza hoy y se extenderá hasta el día sábado. De 7 a 19 horas será el cierre total aquí en zona de la costanera.
0: Sí, señor. ¿Y esto tiene un horario durante el día? ¿Se vuelve a habilitar a la noche o ya no se habilita hasta el sábado, Gustavo?
4: No, a las 19 horas se vuelve a habilitar, ajá, don Carlos.
0: Correcto, correcto. Sí, señor. Que muchos vehículos tempranito, con cielo cubierto, imágenes que tenemos desde esa zona costanera de la capital. Ahí están los compañeros trabajando para Ñanduti. 6:33 en la República del Paraguay. 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
0: Tremenda imagen de las cataratas del Iguazú. Desde las últimas horas se cuenta, se muestra, se hace relación a todo esto que tiene que ver con la crecida de los ríos, las inundaciones, las evacuaciones y por supuesto que vamos a seguir ocupándonos de esto. Desaparecen las cataratas por la gran cantidad de agua. ¿Cómo se tendría que llamar este espacio? ¿Solo para dos?
3: No.
0: A dos voces. ¿Vos y yo?
3: Va llegando gente al baile.
0: Acá. Te quiero acá. Te quiero acá. Hola, ingeniero.
6: Pero muy buenos días a la audiencia, a la teleaudiencia de Ñanduti. Disculpame porque llegué apenas 20 minutos más temprano en mi horario.
0: 40 minutos. 40 minutos más temprano llegaste. ¿Sabes que te estaba esperando con ansias?
3: Sí.
0: Demasiado quiero contarte esto y quiero contarle a la audiencia, a los oyentes. Vení acá, por favor. Está Juan Pablo, están todos ustedes. No sé qué, te quiero ser lo más respetuoso posible en el tema Nubicom. ¿Sabes cuántos abonados tiene?
6: Esta es una de las empresas financiadas, ¿verdad?
0: Sí.
3: Vivo la vez pasada la lista de las empresas, ¿recuerdan
0: no,
3: ahí?
0: No, pero espérame un ratito. Sí. ¿Cuántos abonados tiene? Porque octubre es el mes tope para que esto, ¡pah!, despliegue cobertura.
3: Voy a tirar un número, porque están ahí en la redonda nomás, y poquito del territorio en el que pueden. Y este, cada vez que llamamos, hasta ahí nomás dice que pueden. Y 50.
0: No. Va, vos sos demasiado pretencioso.
3: A la pinta.
0: Poné el título, Nubicom tiene 2 abonados.
6: No.
0: ¿Dos?
6: No, pues.
0: Esto es Kashihai, esto es poco creíble, esto es un disparate, esto es una vergüenza. Fíjense, primero ayer Pedro y Juan Pablo mostrábamos a la tarde este tema. El CEO de Nubicom es hermano de un director de Conatel.
6: No es uno lo que está viajando, porque están viajando toditos los de Conatel.
0: No sé quién está viajando, pero CEO de Nubicom tiene a su hermano en una gerencia clave de Conatel que evalúa sus solicitudes. Esto por un lado, ¿verdad? Para que ustedes vean nomás que todo lo que se cuenta y se dice acá, tarde o temprano cae por su propio peso. Siempre se dudó, siempre se desconfió y siempre se supo quién está detrás de todo esto, ¿verdad? Pero aparte, si alguien le dice, no es que yo les digo que tiene 2 abonados, yo no soy absolutamente nadie. El que dice que Nubicom tiene 2 abonados es Víctor Martínez, quien es miembro del directorio de Conatel.
3: Sí.
0: El único que habla. La empresa Nubicom, vinculada al Grupo Vázquez, debía instalar al menos 20 radiobases durante el primer año de su licencia para explotar la red 5G, plazo que vence hoy.
6: Hoy.
0: Conatel afirmó que la firma ya cuenta con 34 estaciones. ¿Dónde están las estaciones? Si vos haces una empresa, vos mostrás, vos difundís, vos
6: contás. No, pero es fácil, Carlos. Mira, cada uno de los que nos están escuchando agarra su celular, escoge la red ahí en la parte superior, uno estira para abajo y le va a aparecer, supongo que Nubicom, ¿verdad? ¿O no? ¿No aparece?
0: ¿No aparece?
6: A lo mejor el mío, otra tecnología, ¿verdad? Pero en el mío no aparece. Acá me aparecen los de siempre.
0: Víctor Martínez confirma, el miembro del directorio de Conatel, Comisión Nacional de Telecomunicaciones, confirma que Nubicom tiene 2 abonados. ¿Y dónde está? Acá llamaban los muchachos, querían y nadie le hacía caso, ¿verdad?
6: Redes móviles, acá tiene. Operadores de red, acá está. No.
3: Una lista de espera te ponían. Vamos a tomar sus datos, señor.
0: Y le vamos a devolver la llamada, decían, entre otras cosas, ¿verdad?
3: Sí.
6: Acá yo le encuentro a Personal, Vox, Tigo.
0: ¿Y Nubicom?
6: No, che, mira.
3: Ahí está.
0: Y 34...
6: No, pues,
0: A lo mejor tu teléfono, sí. Vamos a darle esa...
6: Acá aparece uno que dice 74407. No sé qué es. A lo mejor pusieron mal el... Voy a conectarme, a lo mejor...
0: Bueno.
6: Pero no dice...
0: Dos cuestiones que le estamos contando hoy. Por un lado, ahí tienen ustedes la fotografía al CEO de Nubicom, que es de apellido Coronel Cabrera. Los pedidos de Osmar Alberto Coronel Cabrera pasan por manos y son evaluados por su hermano, Daniel Froilán Coronel Cabrera, quien se desempeña como gerente de servicio de telecomunicaciones de Conatel. Un nuevo escándalo y evidente conflicto de intereses giran en torno a la pequeña empresa argentina Nubicom y la Comisión Nacional de Telecomunicaciones, Conatel. El caso salpica al gerente de servicios de telecomunicaciones, Daniel Froilán Coronel Cabrera, hermano del propio CEO de la cuestionada empresa privada, autorizada para prestar servicios 5G en Paraguay, en medio de dudas y sumarios que nunca terminan. Documentos internos a los cuales accedió Ñandutí dejan al descubierto. En el otro cuadro, en vez de poner el edificio de Conatel en Nubicom, puedes poner la cara del hermano, del funcionario y del CEO. Así se ven ellos también. Documentos internos a los cuales accedió Ñandutí dejan al descubierto que en familia evalúan las inspecciones técnicas y evaluación de obras sobre provisión de la quinta generación de tecnologías de telefonía móvil. Uno de los hermanos pide y el otro le firma, por lo que pierde toda seriedad que nunca evidentemente tuvo este proceso.
3: Dice justamente la crónica que Daniel Coronel intervino directamente en la fiscalización de las instalaciones de Nubicom y recomendó al directorio autorizar sus obras operativas. O sea que se fue a mirar. ¿Y dónde están las obras? Es la pregunta que nos hacemos todos. Pero bueno, una más que podemos sumar a la larga lista. Se puede ya catalogar como empresa fantasma.
6: Pero a lo mejor
7: algunos de los que nos están escuchando en algún lugar del Paraguay, o creo que decían en Villamorra, tiene acceso a la red, ¿verdad? Entonces, si la audiencia nos puede ayudar y nos dice, sí, acá en mi barrio yo tengo acceso, acá ya me aparece, entonces estamos bien, solamente a lo mejor nosotros nomás no podemos acceder en esta zona. Pero a mí, hasta ahora, mira que soy vago yo, y hasta ahora nunca me apareció.
0: Che. Cuenta con 34 radiobases, pero apenas posee 2 abonados debido a la cobertura limitada de su red. Nubicom Paraguay Sociedad Anónima fue vinculada al Grupo Vázquez, ex socio del presidente de la República, Santiago Peña. Conatel da por cumplido despliegue de Nubicom, pero admite cobertura limitada. Y dice, admitió Víctor Martínez, director de Conatel, que tiene 2 abonados debido a la cobertura limitada de su red.
7: Los 2 abonados. ¿Pero cuánto habrá sido el compromiso de abonados que tenía que tener Nubicom? Y supongo que Conatel va a estar encima de ellos diciéndole que la licencia no le van a revocar si es que no cumplen lo que está en el contrato, ¿verdad?
0: Voy a leer, dice, destacó que de ese total 28 se encuentran en Asunción. 28 bases tienen en Asunción. 2 en Lambaré, 2 en Fernando de la Mora y otras 2 en Luque. Acá nomás.
7: Entonces en casa yo tengo que tener esa.
0: Dice, aunque el regulador proporcionó la distribución por ciudad, no informó las direcciones exactas de las radiobases. Datos que permitirían conocer con mayor precisión qué zonas cuentan efectivamente con cobertura. Martínez explicó que el procedimiento establece que la empresa licenciataria solicita las inspecciones y que Conatel actúa en consecuencia. Según indicó, una de las estaciones inspeccionadas corresponde a la primera radiobase que habían habilitado en Villamorra, de la marca Texas, mientras que las 33 restantes son de Nokia. El directivo también afirmó que las estaciones son propiedad de Nubicom Paraguay Sociedad Anónima y que están conectadas mediante enlaces troncales de fibra óptica de 100... ¿qué, ¿cómo se lee esto? ¿GBPS?
7: Giga.
0: Arrendados a la empresa UFINET. En ese sentido, Martínez informó, escuchá Pedro, escuchá Juan Pablo, que ha invertido 24 millones de dólares para el CORE y la adquisición de 157 estaciones de radio base. Pero esto está, van a ir a la quiebra si gastaron 24 millones de dólares y tienen 2 abonados. ¿Dónde está el negocio?
7: Todo depende del financiamiento, de dónde vino también, Carlos.
3: Y tenía un crédito.
7: Ah, tienen un crédito.
3: Mira, la vez pasada vivo.
0: Ah, bueno, no sé si me estás tomando el pelo.
7: Pero es el que hizo con la plata de los asegurados IPS.
0: No, esa ya es una especulación. No, esa es una especulación maliciosa.
3: Pero el caso del crédito sí es un hecho fáctico real.
0: Sí, pero ¿qué es lo que es esto de Nubicom? ¿Qué es lo que quisieron hacer? Hay una nota, poné y con esto cerramos este bloque. Después, si hay oportunidad, hablamos. Accedimos a este documento. Dice a los 16 distritos. Memorándum, Copaco. A los 16 distritos de Unidad Gestión Distrital, fecha 7 de octubre del 2026, a fin de dar estricto cumplimiento a lo solicitado por la Gerencia General en atención a la necesidad de buscar estrategias de ventas que redunden en beneficio de la compañía. Se requiere con carácter urgente la remisión de un informe pormenorizado por distrito que contemple los siguientes puntos. Informe de inmuebles, detalle de las propiedades que se encuentran en uso y en desuso, indicando expresamente cuáles tienen disponibilidad para ser alquiladas a terceros. Disponibilidad de torres, inventario y detalle específico del equipamiento e infraestructura instalada en cada torre. Los datos solicitados deben ser remitidos en formato Excel al correo palvarenga@copaco.com.pi con copia a anacáceres@copaco.com.pi e impreso a esta unidad en un plazo máximo de 15 días hábiles a fin de dar cumplimiento a lo solicitado por la superioridad. Firma Pedro Abel Alvarenga, Unidad de Gestión Distrital. Disponibilidad de torres. Inventario y detalle específico. Hacemos la pausa, la primera de esta mañana. 15 minutos para que sean las 7 en la República del Paraguay. Miren cómo está el tiempo. Está complicadísimo el tema de la costanera. Ya informaba Gustavo Riveros. Cierre hasta las 19. Hoy, mañana miércoles, el jueves, el viernes y el sábado, desde muy temprano hasta las 19. Solamente se va a habilitar en horario nocturno.
7: Ese es por lo...
3: ¿Cómo se llama? World Skate Game.
0: Hay una competencia. 18 grados
7: de temperatura. Competencia en
3: patinaje.
0: 18 grados temperatura del momento. ganó 2 de mayo, es el único puntero del torneo clausura de la Asociación Paraguaya de Fútbol. Pausa y ya volvemos.

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0: Estamos de vuelta, señoras, señores, estamos en Franja Roja. Quiero compartir con ustedes una opinión de Benigno López. Esta mañana se publica en la página, les digo exactamente, página 11, sección Economía, del diario Última Hora. Vamos a poner la foto de Benigno López. ¿Saben cómo se llama el comentario? ¿En la opinión?
1: ¿Cómo se llama, Carlos?
0: Necesitamos a Larry.
2: ¿Larry?
0: Sí.
1: Larry.
0: Necesitamos a Larry. Él habla de Larry Bird, pero ya les voy a contar de qué se trata y de quién se trata. Pero atención a lo que dice en esta opinión que se publica hoy en una de las páginas del diario Última Hora y que firma Benigno López. Mientras el Banco Central respondía al Senado preguntas sobre varios bancos, se difundían teorías conspirativas bastante insólitas. A raíz de un encuentro en un café de dos amigos, a la luz del día, a la vista de todos. No sé, en mi época se conspiraba al revés, dice Benigno López. Pareciera que se intenta pasar por alto al elefante en la habitación. De todo lo que fue saliendo en la prensa las últimas semanas, el problema y la preocupación lo tiene claramente identificado la Superintendencia de Bancos. Es la exposición de un banco a sus empresas vinculadas por encima del margen autorizado que, mirando sus balances auditados en los últimos años, se ve claramente. Ni siquiera hace falta conspirar.
3: Que está en el balance.
0: Claro. Por eso que él dice, algo que está a la vista no necesita de una conspiración para que se revele. Por si no se entendió, voy a repetir esta parte. De todo lo que fue saliendo en la prensa las últimas semanas, el problema y la preocupación lo tiene claramente identificado la Superintendencia de Bancos. Es la exposición de un banco a sus empresas vinculadas por encima del margen autorizado, que mirando sus balances auditados de los últimos años, se ve claramente algo que está a la vista, en consecuencia, no necesita de una conspiración para que se revele. Basilea aprendió hace tiempo que la vinculación de la cartera de crédito a la propiedad de los accionistas de un banco es un cáncer que carcome el patrimonio de estos y compromete la solvencia de todo el sistema. Nosotros lo aprendimos en la crisis financiera, que siempre recuerda a Pedro, 1995-2003, e incorporamos el concepto de la supervisión basada en riesgo, diseñada para anticipar la jugada, mirando la sustancia por sobre la forma.
3: Exacto.
0: Mencionamos ayer, mencionaste ayer. No es un mero ejercicio de predicción, sino el escudo de la estabilidad financiera. La audacia de intervenir cuando el balance todavía sonríe, pero el perfil de riesgo ya anuncia la tormenta. No espera la insolvencia, identifica los síntomas invisibles de la gobernanza y sofoca la primera chispa. Y uno pregunta, ¿por qué? Porque en un banco el accionista arriesga alrededor del 10% de sus recursos y el 90% restante es dinero de terceros. Por eso la ley limita al 20% del patrimonio efectivo del banco que puede exponerse en su propio grupo de vinculados. Monitorear este riesgo es una obligación de la Superintendencia de Bancos y no debería resultarle complicado. Tiene décadas de experiencia haciéndolo y haciéndolo muy, pero muy bien. Tiene gente competente, capacitada y con coraje para ello. Las herramientas con que cuenta son superiores categóricamente a las del 95. Basta recordar que en aquella época el marco regulatorio era el decreto 18/52 de la Carta Orgánica del Banco Central del Paraguay y la ley 417/73, que establecían el marco de supervisión financiera. El procedimiento para determinar cualquier irregularidad era someter la discusión a un sumario administrativo que era interminable, pues después de la sanción administrativa venía la discusión judicial y la multa más alta, creo, dice Benigno López, era 2 millones de guaraníes y su confirmación tardaba años. Hoy eso debería ser cosa del pasado, pues la ley es clara. La ley es clara. El Banco Central del Paraguay tiene hasta autorización para presumir la vinculación. Mm. ¿Qué significa eso? Para sospechar la vinculación. Sí. Igualmente, se considerará que existe una sola unidad de riesgo cuando se presuma que los créditos otorgados a un deudor beneficiarán a otro o a aquellos deudores con garantías cruzadas que se respalden con una misma garantía o cuando la capacidad de pago de uno de ellos esté íntimamente vinculado o dependa significativamente de otro. Artículo 47, Ley 861/96. El sumario para determinar la vinculación sería volver al pasado. El sumario. Mm. La preocupación del Senado debería ser la del Banco Central del Paraguay, que debe juzgar el anticipo, que debe jugar al anticipo, estar alerta, adelantarse a la jugada como la superintendencia lo viene haciendo desde hace décadas. Es ver la jugada antes. Nadie la vio mejor que Larry Bird en mayo de 1987 en la final de la conferencia este de la NBA. Faltaban 5 segundos. Los Pistons ganaban por 1 y tenían la pelota. Y Bird leyó el pase antes de que saliera de las manos de un tal Thomas. Ese es el anticipo que se espera. Larry está. Necesitamos que juegue. Termina diciendo este artículo que para mí, y como diría alguno, es brillante. Y lo firma Benigno López y se publica en la página 11 del diario Última Hora esta mañana.
1: Excelente. Y te voy a decir una cosa más. Es muy importante. Yo siempre veo también lo que publican otros medios y también las entrevistas. Hay una, para el que quiera profundizar este tema, hay una entrevista. ¿Puedo citar
0: claro,
1: por medio,
0: todo.
1: ¿Verdad? Hay una entrevista que le hizo Enrique Vargas Peña justamente a Benigno López la semana pasada, ya después de conocida la respuesta del Banco Central del Paraguay, donde justamente él señala muchos de estos puntos. Y la confianza que todos tenemos en que la institucionalidad que se creó en el Banco Central, en la supervisión de banco, en todo el sistema financiero paraguayo, esté por encima de las eventuales presiones políticas, personales o particulares que pudieran llegar a ejercer ciertas personas que coyunturalmente tienen poder, pero que se van después y que no nos pueden dejar una herencia de deudas con el sistema previsional, de fondos que no se le devuelven al IPS o a la caja fiscal, con miles de vidas destrozadas o con problemas. Ese no puede ser la herencia que nos dejen esas personas que coyunturalmente pueden ejercer presión, pero que esperemos que las instituciones se defiendan. Y está sucediendo.
2: Pero y ojalá que se dé, porque en definitiva también eso demuestra de una fragilidad todavía de las instituciones. Cambian los hombres, ponen a los que puedan ser funcionales a ciertos esquemas y al final deterioran en profundidad justamente lo que tanto costó adquirir. Y cuesta. Vos, Pedro, sos un ejemplo de que trataste de institucionalizar algo, pero después vienen otros y vuelven otra vez a una foja cero y empieza todo el proceso otra vez. Y no podemos más pensar en eso en un país que mira justamente en la idea de atraer inversiones. O sea, las instituciones tienen que estar sólidas, tienen que estar fuertes, tienen que tener previsibilidad, claro, para que podamos justamente tener la atención de la gente que quiera venir a invertir a Paraguay. Pero si viene alguien y mira estas condiciones, va a decir, no, acá esto no es serio. El día de mañana puede cambiar. Vienen los amigos, entran en un lugar y hacen justamente como quieren ellos las cosas y al final no hay previsibilidad, no hay instituciones sólidas y fuertes. Pero yo creo que en realidad lo que decía Benigno es muy importante, pero lo que hace falta justamente es esos jugadores estrellas que demuestren de que el país está primero, sí, de que la institución está primero. Mm.
1: Y que no nos fijemos en la forma, porque se critica mucho que, ¿cómo se llama? Rivarola, creo que se llama el señor este.
2: Fernando Rivarola.
1: Fernando Rivarola remitió un email que no habrá sido la primera comunicación que hizo él en su vida. Verá que ya después de que se le quitara del cargo y se le llevara a otro lugar vía decreto. Yo, por ejemplo, no he visto ni un pedido de él de ascenso ni nada por el estilo, por lo cual presumo que este ascenso que tuvo él o este traslado que tuvo él de un lugar crítico para cuidar el sistema financiero paraguayo puede deberse eventualmente a que a alguien no le gustaba mucho lo que él ya venía advirtiendo antes. Este tipo de situación no tiene que nublar el hecho de que hasta ahora ni una de las letras que él cita en todo lo que él escribió en ese email dejó de ser cierto. No hay ni una empresa, ni una entidad que diga eso no es cierto.
2: Aparte, aferrarse al formalismo demuestra muy poca capacidad también de tirar al suelo lo que dice el fondo. Porque eso es lo que estamos hablando, Pedro. O sea, nos estamos agarrando de cómo se construyó, cómo se mandó el mail, y no estamos hablando del fondo. El debate serio en este sentido es el fondo de la nota.
1: Sí, y hay mucha gente que es funcional a instalar ciertos discursos o ciertas teorías conspiraticias que no son tales. Acá lo que existe es, seguro, es una mala praxis, por decir así, conocida en todo el mundo, que se llama crédito a las empresas vinculadas. El caso particular, si un banco o una entidad financiera tuviera mucho patrimonio propio, la plata es especialmente del dueño, hasta se podría contemplar algo. Pero por eso la ley, en base a toda la experiencia, fija que solamente el 20% de ese patrimonio, el que es del dueño, es lo que se puede eventualmente ir a vincular.
2: Y yo te voy a decir una cosa más, Pedro, con lo que decís, a mí me duele mucho. Sueles utilizar esa frase, ¿cómo es? La defraudación intelectual.
1: Sí, uno tiene que tener honestidad intelectual.
2: Honestidad. A mí me duele mucho ver a algunos actores con una deshonestidad intelectual tremenda. Y gente formada en grandes centros de estudio donde el pensamiento crítico creo que habrá sido una de las primeras materias en estudiar y entender, y que estén justamente siendo perifoneros justamente de ciertos sectores.
1: Y tu papá, tu mamá pagaron tus estudios para que vos tengas esa formación intelectual. Tus profesores te enseñaron a valorar riesgo, a hacer cosas que nosotros no sabemos hacer, que están más allá de nuestro conocimiento, de nuestro alcance, justamente para que cuando el país te necesita, cuando los fondos previsionales te necesitan, entonces vos estés ahí con la suficiente limpieza de criterio como para emitir un dictamen y salir en protección de la gente indefensa, de los que se nos descuenta el salario todos los meses para prometernos una jubilación dentro de 30 años. Y necesitamos tener toda la confianza de que esa plata no va a ir a otro lugar.
0: El diario ABC Color hoy publica en primera plana y en las páginas 2 y 3, depósitos públicos coinciden con préstamos de bueno a vinculadas. Esto es una publicación periodística, insisto. Dice, análisis comparativo de documentos oficiales. No un borrador, no un informe preliminar. Lo que publica y lo que se publica hoy dice, análisis comparativo de documentos oficiales muestran llamativas coincidencias entre depósitos de dinero público en Bueno Bank y posteriores desembolsos de préstamos a empresas vinculadas. Las operaciones crediticias involucran a sus tres empresas vinculadas, MOWI, Sociedad Anónima, Grupo Gendy, Sociedad Anónima y Grupo M, Sociedad Anónima. Según los documentos, en los mismos meses en que el banco otorgaba créditos a sola firma, sin garantías reales y por encima del tope legal, también captaba cifras casi coincidentes en certificados de depósitos de ahorro, CDA, y depósitos a la vista del Estado y del sistema previsional. En 3 años, la entidad financiera vinculada a ex socios comerciales del presidente Santiago Peña, dice la publicación, logró captar unos 850 millones de dólares del sector público.
1: Y volvamos sobre lo importante que tenemos que transformar nuestro país. Antes que nada, la transparencia. En lo que está publicado por el Ministerio de Economía y Finanzas en la página web, se cita solamente 250 mil millones que se depositó en Bueno. Pero según el presidente, 250 mil millones de guaraníes son aproximadamente, en números más, números menos, 40 millones de dólares. Pero según el presidente de Ueno, son 300 millones de dólares que está. Por favor, señores, publiquen la verdad. Coloquen ahí que todos podamos ver de dónde viene la plata. Hoy acá tenemos un escrito, página 11 de ABC Economía, donde se nota otra cuestión. No sé si después podemos pasar. Esto va a estar lindo si es que... yo no sé si esto se tiene que pedir permiso, ¿verdad?
0: No.
1: Y también podemos sacar...
0: Esto
1: está en la web.
0: Porque está en la primera plana del diario ABC Color hoy y tiene que ver con los fondos de Itaipú,
1: ¿verdad? Esto es algo que hace tiempo nosotros venimos remarcando acá de Ñandutí, hace más o menos 2-3 años.
0: Sí,
1: ¿dónde está la plata que prometió el presidente de la República? 1.250 millones de dólares por año que iba a entrar al Paraguay. ¿Dónde es lo que está...? Lo primero se fue a Brasil. Cuando estaba todavía en Brasil la mayoría del dinero, allá por el 2023, antes de aquel acuerdo con Lula, acá en la página, en la aclaración 5, caja y equivalentes de caja, se notaba perfectamente 56 millones de dólares aproximadamente, porque todo esto es escrito para el que quiera entrar a la página web, está siempre en miles de dólares. Entonces, cuando dice acá 56 mil, en realidad son 56 millones de dólares. Y te decía, en Atlas está tanto, en Basa está tanto, en Continental está tanto, en Banco do Brasil está tanto, en Itaú tanto, en Banco Nacional de Fomento tanto, en Sudamérica tanto, en Regional tanto. Está todo descrito. ¿Hasta cuándo? 2023. ¿Y 2024, 2025? ¿Qué pasó? Ya te dice el total nomás ya. Entonces, cuando era, voy a poner el apenas 11 millones de dólares, como era a finales del 2022, o 56 millones de dólares, como era a finales del 2023, la plata de Itaipú que estaba en el sistema financiero paraguayo, cuando eso se detallaba en qué banco estaba para que nosotros podamos controlar y que esté realmente distribuido banco por banco. Oh, sorpresa, 2024, 2025... ya da un total nomás. En total es poca plata, pues. De 50 millones de dólares, ahora, ¿saben cuánto hay en el Paraguay? 537 millones de dólares. ¿En qué banco? ¿En qué banco? ¿Dónde está Itaipú? ¿Dónde está el deber de decirle a la gente dónde está la plata? ¿Dónde está? ¿Por qué se oculta una información que históricamente siempre se le daba a los paraguayos? ¿Qué hay oculto? O si no hay nada oculto, muestren, muestren. No vayan a pagar medios por ahí o pagar personas de manera tal que le den una noticia oficial. No gasten su plata en eso, muestren nomás. Acá está la plata, señores. No se preocupen. Esta plata que se le da a las empresas vinculadas no es la plata. Muestren, por favor, muestren. La plata de los jubilados de la caja fiscal, según el presidente Bueno en la entrevista que le hizo Forbes, 300 millones de dólares. ¿Está o no está ahí? ¿Y por qué en la página web del Ministerio de Economía y Finanzas cita otra cifra? Entonces, necesitamos la transparencia, porque detrás de la transparencia caen todo esto, ¿cómo se dice? Supuestas conspiraciones, ¿verdad? Acá no es una cuestión simplemente de decir que hay un grupo, hay otro grupo. No, tenemos que trabajar sobre la verdad. La verdad va a decir quién realmente está defendiendo institucionalmente.

0: Posible encuentro de dos figuras. El viernes, el presidente de la República, en declaraciones a la prensa, decía: hace 3 años que me quieren hacer pelear con Horacio Cartes. Y nosotros le decíamos: pero si está tan bien la relación entre Horacio Cartes, claro, y Santiago Peña, ¿por qué no te acercás y no le decís, presidente, no le podés hablar a tus legisladores? Están siendo tambalear porque ellos creen que contando lo que se contó, se tambalea el sistema financiero, el sistema bancario.
1: No.
0: Y no es así, categóricamente no es así.
2: Y legisladores directos al señor Cartes.
0: Que comen casi todos los días
2: con él.
0: Con el señor Horacio Cartes. Entonces, le decíamos nosotros, ya que está tan bien la relación y es tan brillante la relación, ¿por qué no le decís, queremos saber qué es lo que pasa, porque está complicado esto, ayudarnos, vos sos presidente de la Junta de Gobierno, nosotros somos partido de gobierno, nosotros respondemos a la Junta de Gobierno del Partido Colorado, porque hay que dejar clarito, nadie, ni acá, ni en ningún lugar, quiere descomponer o enturbiar el sistema financiero, el sistema bancario del país. Lo que se quiere es, como decía, y lo dijo mil veces Pedro Ferreira, es transparentar esta cuestión. Tengo una información, es un trascendido. Me pueden decir que sí o me pueden decir que no. No estoy confirmando. Posiblemente ayer hubo una reunión entre Santiago Peña, presidente de la República de nuestro país, y Horacio Cartes, presidente de la Junta de Gobierno del Partido Colorado.
1: Ojalá, ojalá.
0: No sé dónde, no sé el tema, no sé más, pero desde muy temprano me están escribiendo esta mañana contando de una posible reunión que podés poner. Se reunieron Peña y Cartes. Es Peña y Cartes, Carlito, porque Peña es el presidente de la República hoy y Cartes es presidente de la Junta de Gobierno. ¿Hubo reunión entre Peña y Cartes? Esa es la pregunta que nos hacemos también nosotros esta mañana. Por ahora es simplemente una versión, un rumor, un trascendido. Y esperemos que alguien nos dé algún tipo de respuesta. Y para cerrar este bloque y volviendo al tema Nubicón, acá me cuenta alguien que Nubicón fue capitalizado por Bueno. Cuando fue adjudicado no tenía el fondo suficiente para ser adjudicado y después se capitalizó. De eso nadie se percató, parece, me dice esta persona. Y hasta ahora no colocó una antena y su arraigo financiero viene de Bueno, no de Nubicón Argentina. Es un dato también y a consideración de quienes tienen la respuesta. Así se capitalizó Nubicom, dice esta publicación. ¿Por qué esa competencia de Sky no se hace en la Costanera Sur? Es un quilombo el tránsito, me dice alguien. Entre tantas cosas que nos dicen también, no manejamos el Banco Central del Paraguay, no manejamos la Presidencia de la República, no manejamos la Municipalidad de Asunción.
1: Mucho menos la Costanera.
0: Pero de que tiene razón el televidente oyente, es que está un quilombo. ¿Qué quieren que les diga?
2: No, pues aparte de eso, la Costanera Sur tampoco no tiene tanta... tanto movimiento vehicular como tiene esta costanera.
1: Claro.
2: Entonces ahí hubiese sido interesante llevar a la otra y también darle visibilidad. Yo creo que también obedece a una cuestión de imagen. Y eso hay que decirlo. Hay que decirlo. La Costanera Sur no tiene la imagen que tiene esta costanera, que está mucho más arreglada. La Costanera Sur todavía le falta mucho.
0: El gimnasio le hace daño porque no es simplemente cierre de la costanera, caos en la costanera.
2: Sí.
0: Hay quejas, pero múltiples de oyentes de Ñandutía M. Miren lo que es la zona de la costanera a esta hora
1: pero
0: de la
1: hasta
0: mañana.
1: Hasta Luque se va desde.
2: Y lo bueno de estar mencionando esto es para que la gente que nos está escuchando ya en sus vehículos puedan tomar los caminos alternativos.
0: Hablame de camino alternativo.
2: Te vas por Artigas, te puedes ir, Carlos, por General Santo y buscar una alternativa.
0: Es fácil, no hay ningún drama, Artigas.
2: Y
0: no
2: yo
0: hay,
2: sé que
1: no, sí. Encima no tiene ni bache.
2: ¿Qué? ¿Pero qué vamos a hacer?
0: No.
2: Por la chacarita, dice acá Renato.
0: No sé, miren lo que es.
1: Arremo.
0: Miren lo que es esto. Y son las 7:16 de esta mañana. Nadie merece una cuestión como esta. Alentamos la competencia, alentamos el deporte, pero requerimos organización. Organización. Este es un horario de ingreso al centro de la ciudad de Asunción. Tránsito caótico en la costanera por cierre de calles y avenidas. Así
1: mira,
0: estamos.
1: Mira, si esto era la final de la Libertadores, que es un deporte popular
0: masivo
1: en el Paraguay. Y bueno, a lo mejor podríamos aguantar.
2: Ojalá que estén los oficiales de tránsito tratando de acelerar un poco, así como cuando se da operativo retorno.
1: Sí.
2: Ruta 2 y eso suelen estar para acelerar el tráfico. Acá tienen que estar, sí o sí tienen que estar para tratar de acelerar esto en la medida que puedan. para que la gente tome. Y van tomando, viste que van tomando ahí por General Santos.
0: Y la gente, pero...

0: Quiero Juan escuchar. Pablo,
1: y la audiencia que está mirando. Acá yo cuento más o menos. Ahí pasó un auto, pasó dos autos, ahí se estacionaron otra vez, paró. Y al mismo tiempo entran 10 autos, 10 autos, 10 autos, 10 autos, desde Luque y desde Mariano Rocaloso.
2: El caos de Costanera se extiende por los barrios aledaños. Las Mercedes, un desastre, dice un televidente de Ñandutí esta mañana temprano.
1: Qué notable, che. ¿Qué? No sé. No puedo.
2: ¿Qué me dice policía? Acá otro reporte, ya vamos a la pausa. Dice, Policía Municipal de Tránsito ya no existe, según intentó esa... ¿Qué dice acá?
1: Todavía no es intendente, ¿verdad? O sea, todavía no está...
2: Dice Gustavo Rivero, a las 5 de la mañana busqué a todos los directores de la Policía Municipal de Tránsito. Ninguno respondió, dice el compañero. Nada. Ahí está, así funciona esto. Dice, Artigas es intransitable, son una mierda... Perdón, de martes a sábado, criminales, no existen otras vías de acceso. La gente empieza a reaccionar porque se encuentra con esto. Similar, dice... A lo que pasó el domingo, esto también pasó con el tema de la competencia de Ironman en Itapúa.
3: En Encarnación.
2: Que tuvieron que bloquearse accesos y accesos. Y la gente que no está en el tema, por supuesto que no le importa, no le interesa, ¿verdad? Bueno, tránsito caótico en la Costanera por cierre de calle, son las 7:18. 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
2: En un ratito vamos a hablar de esto, de no acabar, señora, señor, otro feminicidio en Canindeyú. Hayan muerta a una mujer de 38 años y se habla, insisto, de otro caso de supuesto feminicidio. Más detalles un poco más adelante. Seguimos con esto que tiene que ver con la posibilidad de, por ejemplo, si ya haces transferencias, pagos y consultas desde Contimóvil, ¿qué esperás para invertir también? 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
2: Y si no es suficiente con la Costanera, la cantidad de vehículos, miren lo que es el Puente de la Amistad, el cruce entre Ciudad del Este, Foz de Iguazú, Ciudad del Este, a esta hora de la mañana.
3: Mientras tanto, ¿el otro puente?
2: Y como nosotros, no hace nada.
1: yo le tengo que agradecer a los profesores de la Facultad de Economía de la Universidad Nacional de Asunción y profesores de otras cátedras, de otras facultades de la Universidad Nacional de Asunción, la gran cantidad de información que me envían. Inclusive información de otras cajas, de dónde está invertido su dinero, cuestiones por estilo. Con la debida responsabilidad, nosotros tratamos de todas maneras, a pesar de la confianza que yo les tengo por ser profesores titulares desde años dentro de la universidad más prestigiosa del Paraguay, Yo trato primero de corroborar toda la información, pero les agradezco porque me dan la punta del hilo por donde dar toda la noticia pertinente a nuestros oyentes y a los que nos están viendo.
2: Y la gente sigue indignada por esta situación en la costanera, y con esas imágenes vamos por favor a la pausa. Que hagan un Jueves Santo o un Viernes Santo, dice la competencia, o un 25 de diciembre, dejen de molestar. No se puede paralizar un día de trabajo por una competencia que el 99% del país no conoce. ¿Y quién paga por las llegadas tardías? Pregunta. Yapoína, dice Gustavo, indignado, molesto, esta mañana 7:32. Sigan con nosotros, sigan en Ñandutí.

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0: Esta es la imagen, esta es la fotografía de la mañana y el título: Tránsito caótico en la costanera por cierre de calles. Desde ayer la Municipalidad de Asunción está dando a conocer este aviso. Y ustedes ven en Ñandutí TV cómo y de qué manera se desplazan los vehículos lentamente. Vemos a gente de la Policía Municipal de Tránsito en esta zona. Llegan hasta un momento y ahí se interrumpe el paso y queda inhabilitada la costanera. Recién les mostrábamos nosotros la imagen de una costanera totalmente vacía en un día de semana, en un martes, a las 7:28, es horario pico en nuestro país, horario pico en la capital de la República, y así se mueve el tránsito hasta hora de la mañana, muy lento. Tenés el aviso de la municipalidad que podemos repetir, por favor, y compartir con ustedes esta mañana, porque entre otras cosas, lo que dice la Municipalidad de Asunción en este aviso: cierre parcial de la avenida Costanera desde la avenida General Santos hasta la calle Río Blanco por la realización del evento deportivo. Desde el martes 13 al sábado 17, dice. Esto no es cuestión de hora, es cuestión de día. Desde las 7:30 de la mañana, supuestamente. Todavía no son las 7:30 y ya se cerró, ya se bloqueó. Se bloqueó hace más de 15 minutos. Y ahí te da alguna alternativa. Y la gente se queja otra vez de la alternativa. No hay alternativa en Asunción como para fácilmente eludir una cuestión como esta.
1: Pero qué irresponsable, disculpen los que sacaron esto. Si te avisan que desde las 7:30 va a estar cerrado y vos saliste de tu casa una hora antes o una hora y media antes y finalmente se habrá cerrado a las 7 por ahí, media hora antes por ahí se cerró. Pues hace rato está cerrado.
2: No, y claro, temprano.
1: Y te destrozaron el día y a lo mejor la semana, ¿verdad? Vos tenías cosas que hacer, no es que vos venías de onda nomás. Desde Mariano Roca Alonso, desde Luque o desde Loma Puitá o cualquier otro lugar por los cuales la gente llega a Asunción por la costanera norte. Es que vos querías, no, vos no estás de paseo. A esta hora vos venís a cumplir, hay otras personas que te están esperando, hay trabajos en equipo que se cortan. ¿Y por qué cortan? Si avisan 7:30, ¿por qué cortan a las 7 o a las 6:30? Yo no encuentro un motivo valedero y sobre todo, todavía no, ahora son 7:30. Ahora sí. Recién tendrían que haber cerrado.
0: Pero ya se anunciaba.
1: Esa fila hubiese estado en cero, ya hubiese entrado la gran mayoría de las personas que trabajan en Asunción a tempranas horas de la mañana y estaría con un tráfico más controlado.
2: Más disminuido.
0: Posiblemente mucha gente dijo, bueno, se cierra a partir de 7:30, me voy antes.
1: Claro.
0: Y sin embargo, cuando se fue, ya estaba bloqueada. Porque cuando Gustavo Riveros compartía con nosotros el informe, era mucho antes de las 7 de la mañana. Era, creo que casi 6:30 aproximadamente. Y en vivo, en Ñandutí, el comisario anuncia que ya se cerraba. Y eso no era ni siquiera a las 7 de la mañana. Entonces, si vos te basás en este informe,
1: está frito,
0: en este aviso, ahí estás. Llegaste ahí y ya está bloqueado, está cerrado. Lamentable.
1: Y así se despide este intendente de Asunción de todos los asuncenos y de todos los que vivimos y transitamos por Asunción. Es realmente una pena la falta de empatía, a mi criterio, con toda esta gente que está en la cola, que está ahí tratando de cumplir con su familia para llevar el puchero de cada día, para ir a trabajar, para llevar a sus chicos al colegio, que se eduquen, para asistir a una reunión, a lo mejor hasta un juicio, ¿verdad? Cosa que uno asiste por obligación. Y bueno, uno tiene ciertos derechos y si vamos a tener disciplina, que es lo que nos falta muchas veces, si decía 7:30, era 7:30.
2: Y hay muchas instituciones educativas también en el centro de la ciudad de Asunción, que me imagino hay padres que toman este camino para llevarla a los chicos.
0: Acá, ¿verdad?, hay una cuestión. La imagen que estamos mostrando en Ñandutí TV tiene que ver con la madrugada. Tiene que ver, pero volvamos nosotros a lo que tenemos ahora en el tránsito, por favor. Acá me dicen que hay que aclarar que esto se debe a un pedido del Comité Olímpico y la Organización Mundial que se está realizando en la ciudad de Asunción, sí. Costanera, Luque y Cerro Lambaré. La MUNI no tiene nada que ver con el cierre de acceso. No.
1: No.
0: La municipalidad es la que tiene que, si va a cerrar esto, tiene que habilitar, claro, organizar y hacer las cosas como corresponde. A su cargo tiene esto. ¿Cómo que la municipalidad no tiene nada que ver? Yapoína.
1: Qué bárbaro.
0: Pues el pedido te puede hacer, yo también puedo hacer. Sí. Juan Pablo puede hacer, Pedro puede hacer.
1: Cualquiera puede hacer un pedido, pero la administración que nosotros elegimos, la autoridad que nosotros elegimos, que votamos y que reciben sueldo nuestro, son los que tienen que coordinar, darse cuenta y tener empatía con los contribuyentes. No, no, no. Esta es responsabilidad clavado del que tomó la decisión de hacer lugar a ese pedido. Porque también si alguien te hace un pedido, vamos a suponer que tenía que cerrarse de las 7:30 y a alguien nomás se le ocurrió cerrar 6:30, ¿verdad? Pero también vos podías haberle dicho, ¿sabes qué? Hagan un poco más tarde su competencia, una hora más tarde, y vamos a cerrarle 8:30.
2: Acá me dice una persona, y la gente de los autos son todos fuera de Asunción y rompen todas las calles. Ya Sole se dará cuenta, dice.
0: No, pero estamos mezclando todo. Acá hay una cuestión, me dicen que porque es esta disciplina deportiva, entonces todos reaccionamos y cuando se trata de fútbol no reaccionamos. Acá hay varias cuestiones. Uno, que el aviso de la municipalidad decía 7:30. Independientemente de que no nos guste y no les gusta a la gente que está utilizando ese tramo, que se cierre. Se cerró a las 7, antes de las 7, mucho antes de las 7:30. Uno. Segundo, cuando hay fútbol se cierra un día.
1: Claro.
0: ¿Verdad? O mediodía. No 5 días, como se está anunciando. Ahí dice, en el flyer dice, ahí tienen ustedes, desde hoy hasta el sábado. Así que prepárate para el infierno en el tránsito. Desde hoy hasta el sábado en Asunción, que sin este tipo de interrupciones, sin este tipo de bloqueos, ya es un caos. Y es lamentable. Se juega mucho con la gente.
1: Realmente es como si creyeran que no va a haber reacción nunca. Y también yo quiero decir una cosa. No hay que discriminar entre el asunceno y el no asunceno. Todos los que en el Paraguay, las vías de acceso están libres. No es que yo tengo una ciudad y tengo derecho a que solamente yo circule. O cuando un asunceno se va a Ciudad del Este, tiene que pedirle permiso a cada intendente que pasa por... No, no, es así. Todos tenemos derecho a transitar. Y no hay por qué discriminarle a esos miles de personas que no vienen a Asunción, pero que vienen a colaborar, a trabajar y a llevar adelante Asunción todos los días, y a dar realmente algo bueno por su país. Porque ahí hay médicos en esa cola. Hay médicos que van a centros asistenciales. Hay enfermeras, hay docentes, hay jueces, hay trabajadores de diferente tipo. Ellos no vienen porque se les da la gana. No, no, ellos no están paseándose ahí. Y merece el respeto de todos los asuncenos.
0: Si salimos de la costanera, miren lo que es Artigas. La otra imagen.
1: No, no.
0: Esta es Artigas. Imposible.
1: No, en este momento ya no tenés solución.
0: Imposible. Así está Asunción esta mañana.
2: Y tenés que tener paciencia, mientras nos estás escuchando.
0: Gracias, Juan Pablo, por el apoyo.
2: Sí, Carlos, ¿qué te queda? Escucharnos y aguantar el tráfico hasta que vaya circulando. Esa es la realidad. Lo que iba a decir nomás es que esto desnuda la precariedad que tenemos a nivel de país, que nos vendemos como la gran panacea, pero un evento nos bloquea completamente toda la vida normal que tenemos. O sea, traemos grandes eventos, pero eso repercute en la vida cotidiana de la gente. Está bueno que vengan los eventos, pero hay que tener una mayor coordinación o llevar a otro lado, buscar otras alternativas, pero no en los centros neurálgicos o en los puntos neurálgicos donde la gente utiliza justamente estas avenidas. Tenemos luego pocas y en mal estado.
1: ¿Otro horario nomás?
2: Y otro horario, Pedro.
1: Porque
2: sí,
1: recordemos que nosotros estamos usando el... No, un poquito más tarde, inclusive. Estamos usando un horario...
2: Pico.
1: No, nosotros cambiamos la hora en Asunción. ¿Sí? Realmente esta hora antes era 6:30. O sea, este era nuestro 6:30 de antes. O sea, entonces cerró a las 5:30 de la mañana, por decir así. Estos temas deportivos tienen que ver con la luz solar. Acá amanece tarde hoy en día porque hicimos el cambio de horario, entonces podría muy bien haberse hecho una hora más tarde. Yo creo que los organizadores iban a estar de acuerdo y no iban a generarse este tipo de situación. ¿Quién tiene que ser la autoridad competente que se percate que en Asunción queremos circular por las avenidas a ese horario, a las 5, a las 6, a las 7? ¿Quién tiene que darse cuenta? Nuestras autoridades. Esos son.
0: 7:37 de esta mañana, 18 grados temperatura del momento. Les contamos cómo está el tiempo y cómo va a estar el tiempo en las próximas horas y en los próximos días, por favor.
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0: Otra vez con una mañana con cielo nublado en Asunción, en la capital de la República. Se anuncian algunas lluvias también para este martes. 13 de octubre del año 2026, la temperatura máxima prevista 24 grados. Para mañana miércoles también, tiempo inestable, lluvias y ocasionales tormentas eléctricas. 18 grados la mínima, 25 la máxima. Jueves, viernes y sábado sin lluvia, con temperatura muy agradable. 18 la mínima para el jueves, 24 la máxima. Para el viernes 15 grados la mínima, 25 la máxima. Para el sábado 15 grados temperatura mínima estimada, 24 grados temperatura máxima prevista. ¿Cómo cotiza el dólar norteamericano? Hablábamos muy temprano, el dólar al nivel más bajo del año. Llegó en un momento ayer a 5.470.
4: ¡Qué bárbaro!
0: El dólar norteamericano. Cotización, por favor, de moneda extranjera a continuación.
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1: Y el dólar americano se conserva a 5.600 a la compra, 5.800 a la venta.
2: El real 1.090 guaraníes en la compra, 1.190 en la venta.
1: Peso argentino 3 a la compra, 6 a la venta.
2: El euro 6.300 guaraníes en la compra, a la baja en la venta, 6.850.
1: Peso chileno 5 a la compra, 10 a la venta.
2: Peso uruguayo 130 guaraníes en la compra, 230 guaraníes en la venta.
1: Y el peso colombiano 1.5 a la compra, 3.5 a la venta.
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0: 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Recién les decíamos que tenemos un fuerte rumor, una rumor, de que pudo haber existido un encuentro entre Santiago Peña, presidente de la República, y Horacio Cartes, que en otro momento no hubiese sido ni siquiera llamativo, porque forma parte del mismo, del comando político de Honor Colorado, claro. Pero después de toda esta cuestión que tiene que ver con el pedido de tres parlamentarios de Honor Colorado al Banco Central del Paraguay con respecto al tema Bueno, al Bueno Bank, y a la aprobación de la Cámara de Senadores, se habla con insistencia de esto. Pues los muchachos no pierden su tiempo.
1: Okay. ¿En serio?
0: Porque hay otro, de esto no me voy a hacer responsable.
1: No.
0: Pero voy a poner. Dice Vince Maruja 2028, primera reunión carto-abdista se daría esta semana. ¡Ay, juepete! Si yo te pregunto a vos, Pedro, ¿vos creés que Horacio Cartes se va a reunir con Mario Benítez? ¿Qué me contestás?
1: Yo creo que anoche.
0: ¿Vos creés que no?
1: Pero sí, espera. El Partido Colorado, yo creo que después de una interna colorada, todo es posible. Todo es posible. Y también estimo de que si la situación, si la proyección política del Partido Colorado está en riesgo por culpa de que algunas personas se extralimitaron en ciertas acciones, el Partido Colorado, las bases coloradas le van a decir a sus líderes, júntense porque les necesitamos juntos. Y los líderes colorados no van a poder dejar de juntarse si se requiere una solución estructural o una posición estructural del Partido Colorado con relación a todos los temas nacionales que se estuvieron tocando en los últimos tiempos. Voy a citar algunos de ellos. El tema financiero, donde supuestamente nadie está vinculado al Banco Bueno, pero alguien se siente aludido como si fuera una rencilla cuando se pide informe sobre Bueno. Dos, el tema energético, donde hubo un cierto grupo que quiso dar energía casi de regalo a ciertas empresas extranjeras que no iban a pagar impuestos. Tres, el uso de los fondos de Itaipú, que supuestamente iban a venir 1.250 millones de dólares al año, y nunca hubo una rendición de cuentas. Mientras que en el Brasil existe una rendición de cuentas meticulosa de dónde va el dinero de Itaipú, acá no se sabe nada. Es más, hay más de 500 millones de dólares en bancos paraguayos, y antes Itaipú decía dónde estaba la plata en los bancos paraguayos y ahora dejó de dar esos datos. Esto y otros temas afectan la viabilidad política, la viabilidad, no es política realmente, electoral, la realidad electoral del Partido Colorado de cara a los siguientes desafíos. Si las bases coloradas escuchan y ven y la gente les habla de estos temas, entre otros tantos, como está el tema este de Movicom y otros temas...
0: Nubicom,
1: y otros temas no claros de qué es lo que se está haciendo, entonces la gente puede reaccionar. El hecho de que se haya pedido un sacrificio a todos los funcionarios públicos, la mayoría de ellos colorados, de manera de aportar más para su jubilación, y ahora resulta que toda esa plata, ¿a dónde se fue? Entonces, ¿dónde está esa plata? ¿Por qué hay una discrepancia entre lo que dice el presidente Bueno y lo que dice la página web del Ministerio de Economía y Finanzas? Son cosas que las bases coloradas, que no son tontas, cuando escuchen a la gente empezar a hacer este tipo de reclamo, van a en algún momento dado subir para arriba la cosa y puede llegar a darse. Yo creo que más por una... Espero inclusive que no fuera por un arreglo de cúpula, que no me gustaría, porque a mí me gusta que haya confrontación sobre todo de ideas, sino que sea por un interés de tener un Paraguay más previsible y de manera tal que el Partido Colorado pueda decir, no se preocupen, nosotros somos serios, nosotros no estamos metidos en esto y apostamos a ofertar y a competir con la oposición en base a esta propuesta electoral en las siguientes elecciones.
0: Vos, Juan Pablo Fernández, ¿crees que puede haber encuentro Horacio Cartes, Mario Audo Benítez?
2: Tras bambalinas, no a la vista pública, Carlos. Yo creo que puede darse ante el escenario de una situación que los puede poner en una mesa tras la desilusión por parte de uno, que fue el padre creador de la criatura, y el otro que le tiene también no sé si la palabra es animadversión, pero sí ha hecho pública también su posición contraria al señor Peña. Entonces, yo creo que puede darse tras bambalinas, no a la luz pública.
1: Recordemos que fue la disidencia colorada y alguna parte de la oposición la que ya en el año 2024 empezó a alertar sobre los cambios de resolución en el IPS de manera tal a dar cierta posibilidad de mayor inversión a través de cierto banco en vez de a través del resto de la banca nacional. Y cité solamente algunos de los casos, pero la falta de medicamentos, tanto del IPS como del Ministerio de Salud Pública, eso es escandaloso a esta altura de los acontecimientos. Y sobre todo la falta, y no es el único caso, el tema de los feminicidios. Hay una cantidad de problemas que la ciudadanía en el día a día está teniendo, que todavía no tienen la respuesta que soñamos los paraguayos.
0: Bueno, tenemos que hacer una pausa. Ya vamos a recibir a nuestra invitada, una de ellas ya está. Llegó y vino por Costanera, evidentemente.
2: Sí, llegó.
0: Evidentemente, ¿eh? O quería participar de esta competencia. Gustavo Rivero, Móvil Dinelco, hacerlo diferente. Gustavito, por favor.
4: Sí, don Carlos, lo que ya reportábamos a tempranas horas sobre el cierre de la costanera de Asunción. Bueno, ya también la audiencia hablaba sobre esta situación del tránsito que genera todo esto, el tráfico, el caos vehicular aquí en la zona. Pero para tener detalles del trabajo que va a llevar a cabo, está llevando a cabo la PMT, estamos con el jefe de operaciones, el señor Daniel Cárdenas. Bueno, director para Ñandutí. ¿Qué se hace con esta situación, el caos que genera esta actividad y también que no se puede dar una respuesta a la gente que reclama mayor fluidez, también inclusive otras opciones, otras alternativas para que puedan llegar a su lugar de trabajo?
5: Muy buenos días, así mismo es. a partir de hoy y los próximos 4 a 5 días vamos a estar experimentando esta situación de mucha circulación vehicular. Estamos recibiendo al día la visita de aproximadamente 500.000 vehículos por día, más los 100.000 vehículos de asuncenos. Estamos hablando de circulación de 600.000 vehículos en un día hábil normal entre semana laboral y las instituciones educativas funcionando. Entonces, esto hace que la hora pico colapse, más aún ahora teniendo en cuenta que se bloquea una de las principales arterias de ingreso a Asunción. La Policía Municipal de Tránsito despliega de aproximadamente 180 inspectores infantes que están dando cobertura no solamente a este sector, sino a 87 instituciones educativas, al Mercado 4, Mercado de Abasto, la estación de buses.
4: Hablan de cierre parcial, director, pero vemos que el cierre es total.
5: Bueno, en parcial voy a explicar cómo es. Realmente el ingreso y salida por General Santos a la Costanera, como estamos viendo, está habilitado. El bloqueo se da hoy, martes, mañana miércoles, pasado mañana jueves y el sábado se va a dar de 6:30 a 19 horas en el tramo comprendido desde la rotonda General Santos hasta Colón y de Colón hasta la rotonda General Santos. Entonces, es el tramo que va a estar bloqueado. El ingreso y salida a Costanera, como para ir hacia Botánico, y los que vienen de hacia Botánico van a poder salir en General Santos, así como se está viendo ahora. El día viernes va a quedar libre, no va a haber ningún bloqueo. El día domingo el bloqueo se va a dar desde las 4 de la mañana hasta las 14 horas aproximadamente, y el tramo va a ser más largo, va a ser desde Colón hasta Puente Héroes del Chaco. Entonces, en el ingreso por Botánico va a ser únicamente por Artigas y sí va a estar garantizado el ingreso a Puente Héroes del Chaco. Eso sí, la gente que va al Chaco van a poder ingresar sin problema. Sugerimos a los conductores salir un poquito más temprano, 20.
4: Pero hoy, por ejemplo, director, anunciaban las 7:30 que se iba a estar cerrando, pero finalmente las 6 y aproximadamente ya estaba todo cerrado.
5: En la mesa de trabajo se había conversado con la organización que la competencia inicia 7:30 y el bloqueo era 7:30. Pero ayer, al final del día, ellos solicitaron el bloqueo una hora antes porque se necesitaba limpiar la pista. Se tiene que hacer una limpieza total por el tema de que la competencia es patinaje y había muchas piedras y arenilla en la pista. Por eso se dio el bloqueo y ya estamos previendo el bloqueo todos los días, en los 4 días, desde 6:30 de la mañana. El corredor alternativo puede ser Avenida España y la Avenida Mariscal López. Sugerimos a los conductores optar por estas alternativas también.
4: Muchísimas gracias, director Daniel Cárdenas. Vamos a ver, don Carlos, si es que también podemos conversar con los conductores que, bueno, tienen que sufrir todo esto lastimosamente, que se da, como decíamos, una descoordinación que finalmente genera todo este caos vehicular y lo que sufren son lastimosamente los conductores. Estamos haciendo un recorrido ahora. Vamos a ver si es que alguien habla. Bueno, se esconde la gente de igual manera. Todo lo que sufre a diario, no son capaces de reclamar también esta situación. Como decíamos, estamos ahora bajando lo que es la avenida General Santos, haciendo este recorrido, y entonces tener en cuenta que desde mañana, a partir desde las 6 de la mañana, esto ya estará totalmente cerrado. Hubo un cambio por parte de la organización, hizo ese pedido y finalmente por eso es que mucho más temprano decidieron cerrar aquí esta zona y se están realizando los debidos.
6: Esto hacen, ¿sabe por qué? Para torturar la zona. Viva el Paraguay. Esto es una vergüenza y esto lo hago responsable al actual intendente Cachafaz. No hace falta cerrar la calle para torturar a los ciudadanos, pero más le queremos a Sole. ¡Viva el Paraguay!
4: Ya el doctor, abogado también, haciendo su descargo correspondiente a lo que están sufriendo entonces la ciudadanía aquí en la zona de la Costanera, don Carlos, compañero, audiencia. Entonces, mencionar que y tener en cuenta que hasta el domingo finalmente se tiene prevista esta actividad, y ya anunciaba el director que inclusive para ese día se tiene previstos cierres más largos, decía el jefe de operaciones de la PMT, el señor Daniel Cárdenas.
0: Sí, señor. Lo que dijo Cárdenas es cualquier cosa. Que me disculpe el policía de, es policía de tránsito, Gustavito, ¿verdad?
4: Sí, sí, así mismo,
0: bueno, que se vaya y lo pueda recorrer, que use Alternativa España. Mira, si tenés radioterapia en la costa, por ejemplo, a esta hora de la mañana, tenés un turno. Hola, Claudia, ¿cómo le va? ¿Cómo anda? Buen día.
7: Hola, señor, ¿cómo estás? Un saludo a Juan Pablo, al ingeniero, a todo el equipo de Ñanduti, y por supuesto también a los queridos oyentes y televidentes. Faltó realmente coordinación. Esta competencia ya inició días atrás, se pudo haber organizado mucho mejor, a modo que la gente también tome sus previsiones y, por supuesto, cumplir el horario.
0: Fíjate que si vos seguías lo que te indicaba la municipalidad, y voy a repetir esto, te decía 7:30 el bloqueo. Gustavito entró a informar entre las 6:25 y las 7, y ya estaba, y ahí mismo el comisario comunica que ya está bloqueado, que se le confirma que está bloqueada la costanera. Miren, este es el panorama ahora, este es el panorama hoy. Primero, no se respetó el horario de bloqueo. Si vos tuviste en cuenta ese horario, vos salías y te ibas una hora antes, media hora antes. Cuando llegaste, ya estaba cerrado, ya estaba bloqueado. No hay alternativa en Asunción. Artigas es un desastre. España es un desastre hasta ahora de la mañana. López. Uno no está en contra de la competencia deportiva, no está en contra de la organización.
7: Claro.
0: De lo que está en contra de la mala organización.
7: Ahí yo tengo una alternativa que no sé si es lo mismo. ¿Por qué no se usó la Costanera Sur, que es menos utilizada?
2: Dijimos, calculamos, yo por lo menos, Claudia decía, de que visualmente no es lo más agradable para una competencia, porque la Costanera Sur todavía tiene muchas cosas que mejorar.
7: No sé.
2: ¿Y cómo vas a adornar? Pero
0: esto
2: es
0: no
2: cierto,
0: se puede, esta competencia
2: es
0: no se puede hacer en Yuguazú, por ejemplo.
2: Y hay
7: no,
2: que
7: dentro
2: ver
7: de Yuguazú, no
2: la
7: creo.
2: Distancia.
7: No sé.
0: Porque esto incluye Cerro Lambaré, entre otras cosas también. Bueno, pero tenemos que hacer la pausa. Son
1: pero independientemente de eso, uno puede tomar a última hora de la tarde una decisión, no comunicarle a nadie, y no. Resulta que, porque no sé cuántos son, no sé ponerle que sean 500 deportistas, quieren comenzar una competencia 8:30, tengamos que una hora antes de lo previsto, inclusive, cerrar todo, y resulta que 50.000 personas tienen que tardar más de una hora en aparte de lo que tardan normalmente en llegar a su puesto de trabajo.
0: ¿Qué le puede decir al motociclista que utiliza la vereda esta mañana?
2: No se puede.
7: Bueno, ahora sí hay gente ahí.
0: Bueno, pero no está permitido.
7: Pero este ya va a ser un descontrol total.
0: No, ahora ya se fue todo, ya no hay organización. Bueno, vamos a volver contigo, Gustavo, un poco más tarde, 4 minutos para que sean las 8 en la República del Paraguay. 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
0: Quiero compartir algunos mensajes de alguna gente que nos sigue a través de Ñanduti AM, que nos sigue a través de Ñanduti TV. Dice: querido Carlos, el cierre de la costanera repercute en todo el tránsito en Asunción. El centro está colapsado. Este tipo de competencias no se puede desarrollar en la vía pública. Llevarlo a la costanera sur no será la solución, pues lo único que se hará es desvestir un santo para vestir otro, trasladar el problema. Deben realizarse en espacios deportivos o recintos cerrados. Otra dice, ¿y el combustible? Me pregunta una persona también con relación a... Y una persona que ustedes conocen muy bien, dice, imposible, Artigas. Yo hace rato salí y tuve que retomar. ¿Qué quilombo, dice? Por favor, tu boca.
2: No, pero es cierto. ¿Eh? Es cierto, la sensación que te genera, porque todos hemos vivido esa experiencia en algún otro momento, el tema de quedarte y no podés circular. ¿Y por dónde te vas a ir?
7: No tenés otras vías.
2: No tenés otras vías.
7: Acá también.
2: Ni por las empedradas de las laterales o caminitos alternativos. Ahí lo que hace es descubrir Asunción. Tratando de entrar en algún agujero.
0: Y no te va a ningún lado.
7: Mucha gente que tiene que llegar hasta las oficinas de gobierno también se está quejando. Mencionan que por más de que hayan tenido información con respecto al bloqueo, otra alternativa está tan así como complicada.
2: Y yo te digo una cosa, porque hay un centro de salud ahí cerca. Sí. Imagínate esa gente que viene justamente por Costanera y tiene que entrar ahí. Va a tener que esperar y tener una cita médica, por ejemplo.
7: Ese centro médico,
0: si tenés radioterapia,
7: gente,
0: por ejemplo,
7: ¿verdad?
0: Radioterapia, por ejemplo, si tenés... acá con audio, si puede ser este material antes de ir a la pausa, porque quiero compartir lo que nos envían la gente. Si preguntan si es de mañana y tarde, esto hasta las 19:30.
2: Así está el tráfico.
0: Está. Pone un poco de este material.
8: Buen día. Cierran la Costanera en horas pico. Y además cierran acá en la rotonda del puente. Es que avisan allá en el botánico. Pero botó los poliqueras, no sé por qué. Ahora ponemos botico. Añame.
0: Otro mensaje dice, ahí ya le incluyen al presidente de la República. Santi, préstame tu helicóptero, dice alguien. Hacemos la pausa, por favor, segundos para que sean las 8 en la República del Paraguay. Ya está en el país Pedro Aliana, vicepresidente de la República. Se reúne hoy, recibe al vicepresidente de El Salvador. Una de las actividades de Pedro Aliana, ¿será o no será el candidato a la presidencia de la República? Pausa, ya volvemos.

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0: Estamos de vuelta, señora, estamos de vuelta, señor. El tema de esta mañana tiene que ver con el caótico tránsito, zona de la Costanera. Quiero mostrarle dos imágenes porque me están contando que justo hoy deciden ir a bachear la avenida Artigas.
1: No, no puede ser.
0: Miren, no. Gustavo Rivero está en la zona y el compañero nos cuenta, allá están los trabajadores de la municipalidad. Y dice, entonces, esto confirma la pésima organización en la Municipalidad de Asunción. Lamentable. Avenida Artigas. Cuando que un problema en la Costanera afecta a todo el centro de Asunción y a todas las otras avenidas. Te dicen, toma como alternativa a Artigas. Y ahí tenés esta cuestión, esta situación. Hoy, justo hoy, bachean la avenida Artigas. Lamentable. Para seguir complicando el tránsito de vehículos en diferentes sectores de la capital de la República.
2: Qué notable. Además, yo siempre critico cuando en condiciones meteorológicas no óptimas se decide bachear ciertas zonas cierto pavimento y después esas reparaciones duran una semana, 15 días, porque no pueden hacerse a lo mejor las limpiezas pertinentes. Un día llovizna, por ejemplo, cuesta hacer bien un bacheo.
0: Acá necesitamos, como dice Benigno López, a Larry. Creo que Larry tiene que venir ya a instalarse porque hay que ver la jugada, hay que anticiparse a lo que puede pasar, ¿verdad? Y tenemos a Larry.
3: ¿Dónde está?
0: Necesitamos que juegue, ¿no?
3: ¿Dónde está?
0: ¿Dónde está? Que la música que pusiste recién le gusta mucho a la gente. Ese es un tema que identifica En el Horno, que es propuesta de Ñanduti. Día gris y complicado, le ponemos ganas con la música que ponías recién.
3: Andrés. Arde la ciudad, se llama esa canción.
0: Y Arde la ciudad. Ah,
4: ¿qué zona dijiste que están bacheando?
0: Artigas.
4: Y acá me envían una foto también de General Santos.
0: Y tiene que ser en la zona.
4: Y en la zona es donde está la comisaría. Hay una comisaría, no sé qué número es, General. Sí, ahí mismo. Ahí envía la foto. O sea, además de la calle bloqueada, tus dos alternativas también con trabajo.
3: Yo conozco, ese es terrible.
4: ¡Qué bárbaro!
3: Un cuello de botella.
0: Se recibieron.
4: Dios mío.
0: ¡Qué torpes! ¡Qué bárbaro, eh!
4: Amerita un protégeme, Señor, con tu espíritu.
5: Sí. Protégeme, Señor, con tu espíritu.
0: ¡Qué bien nos sale, eh!
3: Bien. Tenemos que hacer el coro ya. Tipo los heraldos del Evangelio.
4: Pero Dios mío, no puede ser de que no se coordine. Y lo que no puede ser acá es de que esto no fue fortuito. ¿Hace cuánto se está organizando esta competencia?
3: Pero esto demuestra que cada uno anda por su cabeza y no hay un interés común.
0: Me parece que el país ya está así.
3: Hace rato.
4: No, lo que pasa es que la cabeza de todos estaba hace poquito en la campaña electoral.
3: Y vete mi noya.
4: Y sí, pero sí. Perana,
3: la tienen resaca,
4: que calentar motores otra vez para otra cosa.
3: Y el 3 de noviembre.
2: Ay, Dios.
3: Te espera. Vamos a ver si también cómo le va.
0: Acá me dice Javier, la situación en el tráfico de Asunción no es falta de coordinación. No es un despropósito, es a propósito. Y parece que sí, ¿eh?
2: No, yo no puedo
0: creer. Qué lamentable. Yo no puedo creer esto. Poné esta imagen, por favor, del bacheo.
3: Y coste que no hay transporte público. Imagínense si hubiera transporte público.
4: Pobre la gente, en serio.
0: No, no se juega con la gente de esta manera.
4: Ahí en esa zona no solamente tenés el sanatorio, también hay varias instituciones educativas.
3: Así mismo.
4: Hay una privada, hay otras que son públicas, si no estoy equivocada. Y aparte que la gente usa como conexión con el centro. Y para salir también de la zona del centro, o sea, es súper transitado.
3: Y no, es una vía rápida, porque anteriormente se planteaba como una vía rápida. Esa de Artigas, Costanera, Artigas, pero hace rato dejó de ser.
2: No, pero con los baches que tiene Artigas, discúlpame, vía rápida, no hay ninguna forma que eso sea una vía rápida.
3: Yo suelo tomar este camino y es imposible, un cuello de botella, y tratar de adelantarte, que cosa que no hay que hacer, pero uno procura y busca algún camino alternativo, imposible.
2: Pero para ponerle buena onda a la mañana, yo le tengo que agradecer a un grupo de gente. Ayer estuve con unos extranjeros haciendo visitar diferentes puntos históricos del Paraguay. Me tomé, al salir acá de Ñandutí, hasta la tardecita noche inclusive, y los suboficiales de Marina que nos recibieron en Vaporcué, qué lujo para la Armada Paraguaya tener gente que conoce lo que ocurrió en su país y le puede narrar a los extranjeros con toda facilidad qué ocurrió en Piridebuy, qué ocurrió en Vaporcué, qué ocurrió en todo lo que fue esa campaña de las cordilleras. tan recordada por nosotros, a lo mejor principalmente por la celebración del Día del Niño, el 16 de agosto. También nos fuimos por ahí, pero ahí en Vaporcué, en particular, mi felicitación a la Armada Paraguaya.
4: Quiero seguir agregando en torno a lo que está ocurriendo ahí en la zona de la costanera, porque me dicen que Artigas está imposible y Sacramento peor. Sacramento suele estar congestionada la avenida, pero hoy dicen que está peor. Hace una hora y media más o menos están intentando llegar a la zona del Congreso. Y otro comentario, te digo ya, martes 13, no salgas de tu casa.
0: No te cases ni te embarques. Poné por favor, antes de continuar, porque quiero mostrarle algo que publica hoy el diario ABC Color también. Poné la imagen del bacheo en General Santos y lo que Gustavito muestra con relación al bacheo sobre Artigas. Si podemos compartir esto.

0: No hay empatía.
1: No hay empatía, nada. Nada, no te ayuda. La municipalidad te tiene que ayudar para que vos puedas moverte, sí, para que vos puedas transitar. No complicarte como complican hoy. Así de fácil.
2: Improvisación y falta de respeto a la ciudadanía también.
3: Y yo creo que lo que dice Leite, que entiende muy bien y parece que olfatea, o nos cambian, o cambiamos o nos cambian. Y esa frase creo que tienen que repetirse permanentemente todos los que quieran tener una dirigencia al interior del Partido Colorado, que tiene que modernizarse y demostrar gestión. De un tiempo a esta parte, y hay que decir esto, Bello vino para terminar nomás un periodo. Entonces, ¿qué interés le podría poner Bello a esta situación en particular en los últimos meses? Es cierto, debería haberse cargado la mochila al hombro y tratar de tener, por lo menos, en cierta forma, también cuidado estos detalles para que el partido pueda tener una chance, diría yo, de poder ganar. Pero así como está, Bello lo único que espera que llegue al 3 de noviembre, entregar y irse, no sé, a su casa.
0: Pero muchos de los que le votaron para que esté ahí estaban con ganas de hacer el recutú.
1: ¿A quién?
0: A Bello.
3: Claro, en la concejalía.
1: ¿Los concejales?
0: Sí. Querían hacer recutú y la mayoría quedaron fuera. El pueblo cantidad también pasa factura.
1: Encontramos 5 que continúan.
3: Sí.
1: ¿De
3: 15. 15 colorados.
1: 15. Creo que 5 nomás hicieron el recutú. Después nomás. Son todos nuevos colorados.
0: Y se les
1: y solamente 2 de la oposición, perdón.
2: 3.
1: 2, no. Hay más. Pero 2 de la alianza. Porque es Álvaro Grau y Pablo Callizo. Ellos hicieron recutú. Y los liberales, sí, los 3. Sí.
2: Los tres
1: que ingresaron a hacer recutú. Wagner, Fioresteri y Ortiz. Son los 3 concejales que hacen recutú. En el Partido Colorado...
3: Renovación.
1: Hay 15 en total y 10 son nuevos y 5 hacen el recutú y los otros quedaron fuera.
0: Un mensaje también del electorado colorado.
1: Totalmente.
0: Que le barrió a los que estaban y le puso, no a todos, ¿verdad?, pero a una buena cantidad. Es un mensaje y hay que leer bien los mensajes y no enojarse ni creer que hay terrorismo político ni terrorismo tal cosa. No. La gente sabe pasar facturas. Ya sabemos, ya aprendimos a votar con el voto preferencial, que sí que tengan en cuenta eso para no seguir cometiendo este tipo de situaciones.
1: Quiero volver a lo que hablábamos más temprano.
0: Una última,
1: sí,
0: cosita,
1: señor, ¿cómo no?
0: No es solamente los colorados. Hay una cantidad de liberales y de gente no colorada que va a iniciar ahora su gestión. Como nunca vamos a estar encima de ellos, porque si no la gente también te dice, ¿para qué voy a votar a la oposición si son lo mismo? Hacen las mismas cosas,
1: cierto,
0: copian los mismos esquemas.
1: Y
0: lo que realmente
1: negocios
0: necesitamos es que sean colorados o no colorados, gestionen las municipalidades de forma diferente, en forma honesta, transparente, y que tengan un mínimo de empatía, no como lo que estamos viendo ahora en pantalla.
1: Miren, y quiero a pleno, por favor, compañeros, esta imagen. Esta es Asunción hoy. Así está. Y ya son 8:15. Esto comenzó a las 6:15 de la mañana, más o menos. 2 horas de sufrimiento en la zona de la costanera. 2 horas de sufrimiento. Fíjense, quiero ir a esta publicación del diario ABC Color, página 2, para repetir un poquitito. Tenés, Magalí, ahí lo que te pasé hace un ratito. Dice, depósitos públicos coinciden con préstamos de Bueno a vinculadas. Y esto es lo que se publica hoy. Así, dice, la coincidencia de Bueno Bank, así se capturaban fondos públicos y del IPS. El banco con 850 millones de dólares prestaba cifras casi coincidentes a 3 empresas vinculadas a sola firma, sin garantía real, sin sustento documental y fuera de los parámetros prudenciales. En septiembre del 2025 la entidad captó 36 millones de dólares, mientras que coincidentemente ese mes prestó a sus empresas 38,9 millones de dólares en el mismo mes.
0: ¡Qué barbaridad, che! Estos son fondos públicos y del IPS.
1: Y
0: alguno trae a la vista.
1: No, a la vista.
0: A la
1: vista, pero
0: significa
1: atención,
0: que se paga intereses por debajo de la inflación. O sea, esto es a pérdida para
1: y
0: cualquiera.
1: Y no estamos hablando de un borrador. Estamos hablando, según se publica, de análisis comparativos de documentos oficiales. Muestra llamativas coincidencias entre depósitos de dinero público en Bueno Bank y posteriores desembolsos de préstamos a empresas vinculadas.
0: Y esto realmente es una vergüenza, que con fondos públicos, con fondos que realmente los asegurados del IPS, los asegurados de la caja fiscal, el día de mañana vamos a contar para tener una buena jubilación, se hayan estado derivando a lo que...

0: algunos llaman empresas relacionadas. Y de lo que yo leí de algunas publicaciones, lo que sucede también de que hubo una discusión sobre qué es una empresa relacionada o qué no es una empresa relacionada. Y en algún momento dado, la misma supervisión del Banco Central del Paraguay le dijo a este banco, bueno, ustedes no son los que van a decidir si una persona es o no relacionada. Nosotros somos los que tenemos que decir si es o no relacionada. Porque en algún momento dado ellos dicen, no, solucionamos el problema porque se solucionó, se prestó acá, se hizo acá y fulano ya no está relacionado. Y le decimos a esas personas relacionadas que se le cita en la portada de algunos de los periódicos, no me acuerdo bien el nombre de alguno de ustedes, si me Urda Pilleta creo que es uno de
1: sí,
0: ellos.
1: Sí, señor.
0: Otra es una Vanessa Godoy, ¿puede ser?
1: Sí, y también está ¿cómo se llama? Pizurno.
0: Pizurno y hay más. Señores, si ustedes no están relacionados con esta empresa, si ustedes no trabajan con los dueños de Bueno, les damos la radio, hablen. Nosotros no queremos mancillarle de ninguna manera. Queremos darle oportunidad de retrucar, pero no con comunicados, ¿verdad? Porque en la confrontación de ideas, en el cara a cara de opiniones, es cuando sale la verdad. De manera tal de que ellos digan, no, yo no estoy relacionado. Pasa que yo tengo una fortuna de... ¿Cuánto era que puso uno de ellos? No importa, tantos miles de millones de guaraníes y yo compré esta empresa. Supongo que pagó impuesto a la renta personal el año anterior, tiene una fortuna hace tiempo, recibió una herencia, que no nos diga nadie que no está relacionada una persona que fue gerente de, ¿cómo se llama la empresa relacionada? ITI, algo así.
1: Sí.
0: ¿Verdad? Entonces, si fue gerente de una empresa de ellos, entonces está relacionada. No, uno no se convierte en dueño de un día para otro. Uno no se convierte en empresario o en un gran rico, un gran capitalista, comprando empresas de un día para otro. Por lo menos no se hace normalmente.
1: Necesito un poco de paz.
0: ¿Cómo volver a rezar?
2: Protégenos, Señor, con tu espíritu.
1: Hola, Lidia. Hola, Lidia. Me gusta. Hola, Lidia Samaniego. ¿Cómo le va? ¿Cómo está?
3: Un gusto, Carlos, Pedro, Juan Pablo, la querida luchadora Claudia.
4: Gracias.
3: Bueno, encantada de estar acá contigo, Claudia.
1: Gracias por ir. Vamos a hablar en un ratito con la senadora Lilian Samaniego.
5: Es un moya al coro, ¿viste?
1: Sí, no me gusta,
4: pero
1: me gusta
4: se sorprendió.
1: Eso. Acá me pregunta una persona muy importante, me pregunta si ya nos enteramos de la reunión de Horacio Carte y Santiago Peña. ¿Qué contó Doña Nduti temprano, más temprano?
5: Sí.
1: Mostró la fotografía y dijimos que teníamos un rumor y que por ahora es una versión porque ni Peña ni Carte nos dijeron que se reunieron. A lo mejor la senadora Lilian Samaniego sabe o no sabe, no sé. Pero cada vez más fuerte esta versión de que hubo un encuentro. Y le decíamos el otro día al presidente, no al presidente, a sus declaraciones. Si está tan bien la relación con el presidente Carte, anda a sentarte y decirle, ¿por qué estos tres senadores, Bachi Núñez, Natalicio Chase y Antonio Barrio firmaron este documento que nos hace tanto daño? Que nos puede hacer daño. ¿Por qué no le decía al presidente de la Junta de Gobierno del Partido Colorado? Porque evidentemente no hay conversación, no hay buena relación. Y puede que, como dicen otros, este es el peor momento o el momento de mayor tensión entre un sector y otro sector. Bueno, senadora, ¿cómo anda, senadora? ¿La ambulancia
3: avalando
1: cómo está?
3: Avalando lo que dijiste.
1: Avalando lo que...
3: Totalmente.
1: Claro, porque si ellos son del mismo movimiento...
3: Y a Gustavo Leite, porque inició todo...
1: No, pero vos le atacás mucho a Gustavo Leite, pero no le atacás a Bachi Núñez, ni a Natalicio Chance, ni a Antonio Barrio.
3: Sí, dije, Carlos...
1: Pero a Leite le diste con todo.
3: Porque él inició y fue un irresponsable ir a escuchar a quien tenía que reclamarle, al interino presidente de Banco Central y al superintendente, y generaron una gran crisis de zozobra en la ciudadanía. No es el tema, Carlos, que me trae, pero sí avalo lo que decís en todos los sentidos.
1: En realidad que nosotros queremos hablar hoy con la senadora del tema violencia y esta cuestión.
3: Y de lo que sea.
1: Y de lo que sea. No tenés problema para hablar de lo
3: sin
1: que
3: ningún
1: sea.
3: Problema.
1: Vamos a dividir en dos partes entonces.
3: Muy bien.
1: Lidia Samaniego, senadora.
0: Todo lo que es más chisme con Carlos y las cosas más técnicas conmigo.
3: Y con Claudia. Y Juan Pablo, ¿dónde le diga Juan Pablo? ¿Dónde le ponemos?
0: No, es la lucha por las mujeres.
4: También,
0: mira, Claudia.
3: Pero por favor.
0: Una
3: acá
0: referencia.
3: Tengo una mujer, hija de las residentas. Le está criando a su hijo con los valores y principios de, lamentablemente, sola, pero lo está haciendo con la firmeza de ser descendiente de las residentas.
0: Sí, así es.
3: Así
4: gracias,
3: nomás,
4: senadora.
3: Claudia. Con
4: gracias,
3: trabajo,
4: senadora.
3: Con honestidad y con compromiso con nuestra sociedad, dándole esos valores a su hijo.
4: Gracias, senadora. Un desafío diario.
1: Es cierto, es cierto. Bueno, hay tantas cosas. ¿Por dónde empezamos con la senadora? ¿Sabías lo de la reunión de Cartes Peña o no?
3: No, no sabía.
1: No. Bueno, puede que se confirme en las próximas, o reconfirme. Eso es uno. Segundo, vos insistís, senadora, de que acá se pretende o se pretendió, y creo que hubo varios errores, como para que se pueda entender de esa manera, una especie de terrorismo financiero.
3: Sí.
1: ¿Y cuál sería ese propósito? ¿Cuál sería el propósito? Si no le conviene a nadie.
3: Ah, desconozco. Pero ellos no dimensionaron la gravedad a donde le llevaban a la ciudadanía. A mí me consta, porque recibí mensajes de jubilados, de ahorristas, de simples trabajadores que me decían, estamos mal, tengo que retirar mi plata. ¿Está segura nuestra plata en el banco bueno? Me decían los jubilados. Y me generaba realmente una impotencia y un dolor, Carlos, porque son siempre la gente más necesitada que siga viviendo en zozobra, que hayan puesto en riesgo lo único que el Paraguay tiene, que es el sistema financiero sólido y firme como tenemos, y según me dicen los entendidos, Paraguay está pasando por su mejor momento en eso, que se construyó desde hace 20 años en forma progresiva y que, qué ironía, estos actores formaban parte de ese proceso de la construcción que empezó con Nicanor y tenemos dos calificadoras internacionales que nos han dado el grado de inversión que tenemos hoy, en la Moody's y la
5: Standard.
3: El Standard Ampul. Entonces, estamos bien a nivel internacional y ellos generan en nuestro país esta zozobra, no se merecen los paraguayos. Y quiero aprovechar y decirle a la gente nuevamente es que el sistema financiero está sólido. Ahora bien, empezó Leite con el tema del informe, con el tema, ¿cómo es que dice su frase? Si o no, le sacamos no, o nos sacan
4: no,
3: ellos.
4: Si no cambiamos, si no cambian.
3: Exactamente. Y tener presente esa frase, por favor, para los meses siguientes. Yo pero siempre te doy datos que después ocurren, Carlos, ¿verdad?
1: Sí, cierto.
3: Bueno, ahora yo te doy una primicia y quiero que anotes eso. Y allá por marzo, por ahí, pregúntame.
4: Marzo.
1: ¿Marzo? Voy a anotar acá, ya anoté hasta quién va a ser presidente de la República.
3: ¿Qué empieza el 2 de marzo?
4: Periodo legislativo nuevo, ¿verdad?
3: Sí.
4: ¿Quién va a ser presidente?
3: No.
1: No.
3: ¿Qué va a pasar con esta frase?
5: A la pinta, o nos cambian o
1: bueno, pero
5: cambiamos,
1: ¿para qué,
5: o
1: para qué vamos a esperar nosotros hasta el 2 de marzo? Sí. Si vos nos podés contar ahora lo que...
3: Siguiente consulta, por favor, Carlos. Yo canto con ustedes, al final les aseguro que canto con ustedes lo que cantan. Sí, ese es el himno.
1: Por el país necesitamos cantar eso. Dice, preguntar qué se hace con el dinero público, no, es terrorismo financiero. Y eso es lo que se preguntó en el informe.
3: No, pero él lo hizo con un interés particular, estando asociado a un presidente puntual de un banco y ligado a una empresa en el Guairá. Y finalmente te voy a decir, inicialmente, ¿quién es Gustavo Leite? Y estoy dando mucha entidad a Gustavo Leite y quiero ya hablar de otra cosa porque quiero aprovechar el programa de ustedes que están escuchados. Él estaba con Zacarías, después fue ministro de Cartes, de Industria. En el pasado, en la época de su tío, que era ministro, que era presidente de la República, Cubas, fue el impulsor de, ¿se acuerdan?, de la relación con China, como director de planificación.
1: Secretaría Técnica de Planificación.
3: Bueno, vamos desde ahí. Y vamos a la actualidad. Entró por Honor Colorado como senador. por supuesto que tendría que tener una relación por lo menos respetuosa con el presidente de la República y hacer estas consultas con él, con todos los ministros, con todos los presidentes de entes. Y finalmente, ratifico que tendría que haber estado, si él le consultaba por los medios de comunicación o tenía posiciones a través de los medios de comunicación, el momento oportuno es estar cuando las autoridades iban al Senado a dar la respuesta y finalmente el informe la respuesta a los informes que se le había solicitado. Y después seguir hablando si le convencieron o no, o si hay que hacer más consultas. Eso hace un senador responsable, serio y más aún, que es Colorado, que somos el partido de gobierno. Y yo por lo menos quiero que el Partido Colorado siga en el poder en el 2028. Ellos están haciendo todo, pero todo, para que el partido corra una suerte. Hoy tiene, no hay que, vamos a ser obtuso si no reconocemos que Miguel Prieto se ha convertido en un líder nacional. Ellos le hicieron líder nacional porque pidieron la intervención de Ciudad del Este. ¿Y quiénes pidieron la intervención, Carlos? Y en ese entonces, yo no sé si él fue responsable o no de una buena o mala administración, pero que Miguel Prieto hizo gestiones que hizo que la ciudadanía de Ciudad del Este le den su apoyo, eso fue incuestionable. Entonces, sin que haya salido a ninguna ciudad de cualquier departamento, ellos lo convirtieron en un líder nacional. Ahora está saliendo Miguel. Entonces, con esta actitud de soberbia que tuvieron, siguen teniendo, con una institución que no le escucha al otro sector, que somos los disidentes, nosotros independientes, tenemos nuestro movimiento Causa Republicana, como vos bien lo sabés, Juan Afara, Arnaldo Samaniego y yo, recorriendo el país, me contaban, porque les escuchan mucho a ustedes, definitivamente Ñanduti sigue siendo lo que fue siempre, gracias a ustedes, me decían que hablaban de medicamentos, del costo, algo así. Yo recorría el país y me decían, Lilian, te dije, Carlos, cuando me convocaste en febrero, te dije, me dicen que tienen que comprar todo, que no existe hospital que tenga lo básico, que las mujeres que tienen el parto, que la bolsa de parto no existe, los medicamentos, y me decían, no hay gasa, no hay especialistas, no hay anestesistas. Me decían en Horqueta, dicen ahora, docentes, nosotros somos tres hermanos y tenemos la posibilidad de pagarle a nuestra madre su hospedaje porque se tiene que ir a Asunción, 400 kilómetros, un día antes para ser atendido por especialistas porque acá no hay. Me fui a Puerto Olimpo, donde me dicen, acá no hay anestesista, ¿cómo que no hay? No hay ninguna anestesista, no puedo operar ni de apendicitis. Tengo que esperar 6 horas que le vengan a buscar al paciente y otras 6 horas para que vuelvan. Imagínense ustedes en qué condición se va este paciente y si llega. Entonces, vamos a hablar otro día de esto, sin problema. Tengo las estadísticas actualizadas y les digo responsablemente, la salud pública en el Paraguay está en crisis. Me gustaría hablar del IPS, acá hay una persona muy calificada entre ustedes que con mucha autoridad moral puede hablar del Instituto de Previsión Social porque fue uno de los mejores presidentes que tuvo esa institución y también de la actualidad del Ministerio de Salud Pública. Y adelantarles, y espero que el ingeniero comparta conmigo, no puede existir un solo, ¿cómo es que dice?
4: Un sistema unificado.
3: Primero que Salud Pública no puede tocar la plata del IPS, como lo está haciendo hoy. ¿Cómo está haciendo? En el interior se le atiende a Lilian, que no es asegurada, y Claudia se va a reclamar que se la atienda y no hay turno para ella.
1: Yo quiero, para ordenar un poquitito esto, y después van a preguntar todos los compañeros lo que quieran, pero a mí lo que me deja duda, senadora, es esto de que no hay que decir nada con respecto al sistema financiero bancario.
3: ¿Por qué?
1: No, pero parece que vos decís eso.
3: No, quiero adelantar esto.
1: No, por eso te quiero que... Porque el problema Es la gente que administra bancos, que se llama Banco Central del Paraguay, Superintendencia de Bancos. O sea, hay que obviar el incumplimiento para no crear zozobra.
3: No.
1: Así no. Si está a la vista y el propio Banco Central dijo que pasó los límites del 20%, alguien tiene que hacer algo. Eso no es que quiero que quede claro, si no se entiende.
3: Como que yo le estoy tapando.
1: Claro, que voy a decir, no, señores, claro, no hablemos de este tema y a otra cosa porque acá está haciendo zozobra.
3: En primer lugar, decirles que esto generó una guerra de poderosos. Compartamos eso, Carlos. ¿Entre quiénes? Entre gente del mismo poder, del mismo movimiento. No generó ni la oposición ni la disidencia en el Partido Colorado. ¿Estamos de acuerdo?
1: Pero no importa eso.
3: Ahora voy a contar lo que sí importa.
1: ¿Por qué?
3: Y porque la zozobra que aconteció. Y ahora voy al Banco Central. El Banco Central nos dijo que el Banco Bueno está ahora está sujeto a un sumario, como lo estuvo los otros bancos. Todos los bancos en un momento dado estuvieron en un sumario. Y que están en ese proceso, hablaron, tengo entendido, de plazos, que y no quiero salir como yo no soy defensora de Banco Bueno, ni defensora de ningún banco. Y recordarán ustedes que yo frente a la Expo había dicho, ¿por qué no están pidiendo nuestros datos sin pedir autorización?
1: Cierto.
3: Bueno, siguiente punto. Tengo entendido que es Mora su apellido, el presidente.
1: Miguel Mora.
3: Miguel Mora.
1: Presidente sustituto.
3: Dijo, y también el superintendente, dijo que había tenido una, no sé si llamarle falla o una irregularidad, y que en tiempo había corregido el Banco Bueno. Y que están esperando esto que estoy diciendo, ¿verdad? Si tiene que ser sancionado Banco Bueno, pero que lo sancione el ente regulador. Y si tiene que ser sancionado otro banco, adelante. Tienen que administrar con transparencia, con legalidad, para que haya garantías en nuestro país de lo que hoy somos, según estas calificadoras que nos posiciona como un país de posibilidad de venir a invertir, y que internamente la ciudadanía se quede tranquila, que no estuvo así el jueves y el viernes, Carlos. Hubo una estampida, la gente se fue a sacar su dinero de todos los bancos. Entonces, yo no vengo a defenderle al Banco Bueno, ni mucho menos. Vengo a hablar responsablemente de lo que aconteció y quiénes originaron. Entonces, el presidente de la República tiene la obligación, cuanto antes, de reunirse con el presidente del Banco Central, y que el presidente del Banco Central también, no, yo que dije también el viernes o el jueves, al llegar el informe, porque teníamos que esperar el lunes.
1: ¿Solicitó por nota?
3: Y yo por nota solicité que vengan. ¿Para qué vamos a esperar el lunes recién que vengan? Para que pase la ciudadanía, porque a mí lo que me interesa es la gente, Carlos. La ciudadanía con zozobra, si está su dinero o no está su dinero garantizado, resguardado, protegido. Entonces, solicité por nota y todo el Senado aprobó, incluido, lógicamente, el presidente del Senado. Y se llevó, fue 3 horas la reunión. Y me contaron que hubo la estampida y después hubo otra vez que la gente se fue otra vez a depositar su plata a la tarde. Con eso a mí me tranquiliza muchísimo. Bueno, ¿qué es lo que quería decir? Que me sacaste de mi idea. El presidente del banco tiene la obligación, no sé si ya volvió de su viaje, de reunirse con su superintendente y con su interino. Todos los cuestionamientos que le hicieron senadores de todos los partidos. Y porque para mí es la primera reunión, Carlos, de tantas reuniones que harán falta para volver a decir, no, o sea, están seguros, inversionistas. Paraguay está disponible. Y ciudadanos, compatriotas, garantizado. Pero vamos a tener la transparencia que exigimos, o las sanciones que le corresponde a algún banco. Y eso es lo que considero con la convicción, Carlos.
0: ¿Me permití un poquito?
1: Sí, señor.
0: Me gustaría si ese gráfico que vos viste cuando comenzó, donde están los fondos públicos y el uso que se le dio a los fondos,
1: podamos mostrar un gráfico, por favor.
0: Mira,
1: el último que mostramos.
0: Lilian, vamos a tratar de construir.
3: Correcto.
0: Un poquito tratar de acordar. Razonar. No. Yo primero me gustaría contigo razonar casi desde cero. Porque yo tengo algunas discrepancias con lo que vos dijiste.
3: Bueno.
0: Y a lo mejor yo estoy errado, vos estás errado, y a lo mejor ninguno. Porque nosotros, ni vos ni yo, sabemos lo que realmente está sucediendo o lo que hicieron con la plata de los asegurados del IPS, con la asegurada de la caja fiscal, etcétera. Entonces vamos a razonar con la información disponible.
3: Correcto.
0: La información disponible hasta ahora es que el Banco Central confirmó que hay un solo banco sumariado. No hay muchos bancos.
3: No, que en el pasado.
0: Alguna vez, pero creo que mucho antes de este gobierno. En alguna época de la historia.
3: Exactamente.
0: En estos últimos años, el único banco hasta donde nosotros tenemos constancia hoy en día, confirmado acá por el presidente de Ueno Bank y también confirmado por el informe del Banco Central, Ueno es el que en algún momento dado prestó más que el límite legal. El límite legal es 20% del patrimonio. El patrimonio es 400 millones más o menos de dólares de ese banco, prestó más de 80. ¿Eh? 20% de 80. Hay acá una cifra que está en ese informe, pero también en otros informes. De hecho, ocurrió esa situación. Esa parte de que se resolvió pronto, de lo que yo entendí, la forma de resolverse no fue muy buena, porque parte de la cartera, porque si yo banco presté, en realidad cuando un banco presta la plata, no presta la plata del dueño, presta la plata del IPS, de la caja financiera, de los ahorristas, la plata de todo, en un 90% plata ajena. Entonces, esa plata ajena le prestó, en más de lo que dice la ley, a sus empresas relacionadas. La forma de resolución de eso es lo que fue muy cuestionado, porque aparentemente hubo la venta de una cartera donde estaban estos a una empresa que creo que se llama Binanzas, algo de estilo, uh-huh. Y finalmente parece que Binanzas otra vez se nutrió de plata del mismo Ueno, y eso está mal, y parece que es eso lo que está siendo hoy objeto del sumario. No es lo primero, sino lo segundo. La forma de resolución, porque da la impresión como que alguien se quiso avivar y para solucionar el problema de préstamos relacionados, vendió la cartera, pero en realidad se autovendió o cosa por estilo. ¿Tiene que solucionar el Banco Central? Tienen que solucionar. Tienen que solucionar y tienen que penalizar para tranquilidad de todos. Yo hay cosas que coincido. El sistema financiero paraguayo evolucionó mucho y a mi criterio, independientemente de esta crisis, vamos a salir adelante si las cosas se hacen como corresponde.
3: Estoy de acuerdo.
0: Entonces, para dar tranquilidad a la gente, y tenemos margen. El daño, si es que hubo, no es suficientemente grande para que el sistema tenga problemas. Ahora, y te voy a hablar como colorado, Lilian. Nos costó muy caro lo que ocurrió entre 1995 y el 2002. Y en esa fueron todos gobiernos colorados. Un gobierno, el de Rodríguez, empezaron a tener cierto tipo de situaciones parecidas a esta. Y finalmente en el gobierno de Guasmosi comenzaron las crisis financieras y por más de una década el Paraguay vivió en zozobra. Y la década del 90 hasta el 2002... fue una década en que el Paraguay casi no creció. Fueron todos gobiernos colorados, todos gobiernos ya democráticos, casi no creció. La pobreza llegó a más del 40%. Y después, como vos bien señalaste, más o menos tomamos razón del problema. El IPS, donde vos trabajaste, yo trabajé, llegó a perder en esa crisis bancaria aproximadamente 400 millones de dólares. Eso, cuando yo tomé el IPS... El IPS tenía apenas 117 millones de dólares. Significa que el ahorro de 60 años de la clase trabajadora se fue por un tubo, por culpa de préstamos relacionados. Y ese no se le cubrió nunca al IPS. Esa plata perdimos. Nuestros ahorros, tuyos, porque vos pagaste IPS en muchos años, no sé si hasta ahora, ¿verdad? Pero
3: te
0: jubilaste. Es tu plata, es mi plata, es la plata de todos los que nos están escuchando. Se fue. Bueno, eso no tiene que volver a ocurrir. Y creo que ahí el Partido Colorado es la entidad con pensamiento de largo plazo que mejor puede responder ante la posibilidad de que un evento parecido al de esa década se vuelva a repetir por irresponsabilidad de quien eventualmente, coyunturalmente, está en el poder. Ese es un poquito lo que yo pienso como telón de fondo. Acá, en ese gráfico, se muestra la utilización de fondos públicos. Recordemos, y fue hasta donde yo recuerdo la disidencia colorada, la primera que denunció el cambio de reglamento en el IPS. El reglamento del IPS se cambió cuando yo era presidente del IPS. Yo le encargué a un grupo de economistas, me plantearon, esto hay que hacer. Y 2000, yo había entrado finales del 2003, inicio del 2004, pusimos un reglamento. Donde básicamente lo que dice ese reglamento es que hay que distribuir los fondos del IPS proporción hasta una cierta proporción del patrimonio neto de los bancos. Lo que se refiere a certificado de depósito de ahorro o cualquier operación con bancos. Y que todo tiene que hacerse por concurso. Nada de hacer así que yo te quiero, yo te odio, sino en un cierto momento, y hasta hoy en día se hace en el IPS por subasta. Lo cual es bueno, se conservó el sistema. Pero a finales del 2024 se cambió el límite. Bueno Bank y probablemente algún otro banco no tenía, ya agotó, por decir así, tenía un patrimonio relativamente menor a lo mejor a otros bancos, entonces no podía seguir compitiendo. Entonces allá por noviembre de 2024 se cambia la regla del juego y empieza a no ponerse el tope por el patrimonio, que es la parte de la plata que tiene un banco que es de ellos y no de otro, sino por el total. Y pasa que parte de ese total es tuyo otra vez. Ese criterio es el que a mí, yo, si estuviera hoy en día en el Consejo de IPS, diría, volvamos al criterio anterior.
3: Para garantizar.
0: Para garantizar. Por otro lado, también te comento, porque probablemente no estés al tanto de alguna de las cosas que acá debatimos y descubrimos. El presidente Bueno Bank, en una declaración, en una entrevista a Forbes, dijo que aparte de la plata del IPS, que es entre 300 y 400 millones de dólares, ellos tienen 300 millones de dólares de la caja fiscal. Palabra de él, y tenemos el audio que yo te pasé.
1: Sí, señor.
0: Porque yo googleo.
3: ¿Tiene 300 del IPS? 300 de la caja fiscal.
0: Y 300 de la caja fiscal. Entonces, acá los economistas, te voy a ser totalmente sincero, ¿verdad? No tengo nomás autorización. Profesores de la Universidad Nacional de Asunción, colorados, de economía, me pasan las estadísticas a mí, en privado. Y me dice, mira, Pedro, fíjate esto en la página web. En la página web del Ministerio de Economía y Finanzas figura solamente 250 mil millones en Bueno, lo cual es más o menos, no sé, 40 y algo millones de dólares. Pero el presidente Bueno dice que hay 300. Esas son cosas que hay que aclarar. Son cosas que no dijo Gustavo Leite, probablemente él no sepa. Pero yo le quiero sacar a Gustavo Leite del medio, porque ahí también yo discrepo un tanto. A mí el fondo de la cuestión o la sustancia es más importante que quién mueve el avispero. ¿Entendés? Porque el avispero va a calmar, si no hay sustancia suficiente, esto va a ser un urorei. Se va a tranquilizar.
3: No, esto no es urorei.
0: Y bueno, entonces te digo, entonces sumemos las cuentas. 300 millones de... Si es cierto lo que dijo el presidente Bueno Bank, ahí vos tenés el audio, puede pasar en algún momento dado, más 350, y allá suma 600 y algo
3: 650.
0: De fondos previsionales. También tengo el informe, porque hay gente que me pasa el de la caja de la ANDE, el de la caja bancaria. Tengo todito en este momento. No quiero más difundir porque yo todavía no puedo corroborar, y por eso también ustedes los legisladores tienen que asegurarse que todos los que manejan fondos previsionales obligatorios publiquen mensualmente para poder transparentar y estar tranquilos. Yo creo que ese, yo te pido a vos como legisladora colorada.
3: A mí me va a tener.
0: Que la todo, transparencia, sí. La transparencia, porque esto nos puede salir caro. Yo creo que hay gente que, como vos, quiere que el Partido Colorado
3: permanezca
0: en el poder, pero dando una oferta sincera.
3: Tal cual.
0: Una oferta real.
3: Y asumir los errores.
0: Asumir los errores. Si alguien se desvió y tomó de más plata, porque hay medios que dicen que hay 850 millones de fondos públicos. Yo así sumé 650 de fondos previsionales y este es un banco que tiene solo 400 millones de dólares de fondos propios. Entonces me parece una desproporción. Se tiene que solucionar el fondo del tema y yo, esto es yo no quiero decir crisis, es un tema que se puede solucionar por la magnitud que hoy en día tiene el Paraguay, por el progreso que estamos sintiendo, por la confiabilidad que hemos ganado en estos más de 20 años de gestión financiera responsable, podemos solucionar fácilmente, pero sí tenemos responsabilidad. Discúlpame que me haya prolongado un poco, pero...
3: No, pero dejaste tu pensamiento y tus convicciones y tu conocimiento. Mm. Lo que sí te voy a decir es, yo soy política, tengo y soy, me creo seria y trabajo. Y tengo un equipo técnico que me está analizando punto por punto y que me está dando su versión en base justamente a datos oficiales. Entonces, vendré otro día, si me invitan ustedes.
0: Claro. Claro.
3: Y quiero agarrar lo que dijiste, ingeniero. Yo también, vos dijiste, estoy teniendo los datos de personas calificadas, coloradas, y que son economistas. Pero hasta tanto no tener todo, no quiero, o algo así dijiste, no quiero sostener.
0: Tengo que corroborar.
3: Tengo que corroborar. Muy bien,
0: le quiero dar la oportunidad. Yo le dije a los que hacen el caso Cajas Fiscal, si tiene razón el presidente Bueno de que hay 300 millones, publiquen. Y te doy otro dato, puedes pasarle a ABC Color de hoy. Hasta el 2023, hasta el anterior gobierno... página 11, no, pues pasarle a la senadora.
1: Ah,
0: página 11,
1: David.
0: Hasta el 2023, Lilian, ¿dónde ponía la plata Itaipú? ¿En qué banco ponía su plata? Era público. Y ahora, y eso yo te puedo asegurar porque está en el balance de Itaipú, tenemos más de 500 millones de dólares de Itaipú en la banca paraguaya. Pero ahora ya no dicen qué banco. ¿Está mal eso, Lilian?
3: Sí. Tiene que aclarar, siempre. Volviendo a lo mismo, la transparencia.
0: Yo le pregunté al presidente, bueno, la otra vez que estuvimos acá, porque él me corroboró que eran 850 millones de fondos públicos, porque viste que hay gente que discute si los fondos de Itaipú y de Yacyretá son públicos o no. Y yo le pregunté, ¿y de Itaipú cuánta plata tienen? Y él no me supo contestar, lo cual es llamativo, porque los montos pueden ser muy grandes. Y después le pregunté, ¿y de la Fundación PTI? Porque yo tengo datos. La gente me pasa datos, pues yo no sé si son ciertos, ¿verdad? Y como a veces, cuando ya es la Fundación PTI, a veces se considera como dinero privado, ya no público, entonces a lo mejor hay más plata. Entonces yo le consulté, él no me pudo hasta hoy en día enviar la información, y nosotros queremos tener la información, queremos llegar a la verdad. Y si hay algo que corregir, a lo mejor tienen que apurarse en corregir en estas semanas hasta que termine el sumario, de manera tal de que podamos tener una tranquilidad, pero no una tranquilidad basada en que se le encubra a alguien, sino en que los problemas que pudieron resolverse, se resolvieron.
3: Y como dijiste, si debe haber sanción, que lo haya.
0: Que haya. Y si hay gente que esté estaferro, que se le descubra. Porque el tema de las empresas relacionadas ya ocurrió antes, que todo el mundo le contrataba a otro, le daba su dinero, y resulta que nadie es dueño de nada, ¿verdad? Y después ocurren los hechos y hay gente que, como el caso, por ejemplo, cuando falleció Lino Oviedo, ¿quién se quedó con esto, quién se quedó aquello? Hay grandes problemas hasta de sucesión cuando las cosas no son claras de entrada. Entonces, un poquito eso como telón de fondo para seguir construyendo.
3: En lo que no estoy de acuerdo contigo, como vos bien decís, en el marco respetuoso, no. Hay que nombrarle a los responsables. a los políticos responsables que iniciaron esto. Y inició Leite, continuó con el pedido de informe Bachi y Natalicio y Tony Barrios. Y bueno, fue una guerra del mismo grupo poderoso, uno que está perdiendo el poder y el otro que se está consolidando. Bueno, y todos son de este gobierno. Entonces, responsable, ay, discúlpame, ingeniero. Y no le saco la responsabilidad ni a Leite ni a los demás, porque no midieron, quiero creer que no midieron las consecuencias. O si no, son unos grandes irresponsables, que para mí lo son, de poner en filo, de ponerle en zozobra a la ciudadanía paraguaya. Todo esto que vos mencionaste, todo, se podía hablar, discrepar respetuosamente, convocar las veces que haga falta, pero hacer como ellos lo hicieron, irresponsables. Falta de patriotismo, falta de coloradismo, ya que vos mencionaste. ¿Qué dijeron algunos colegas de ustedes? No, esto se está traspasando, se nos está yendo de la mano, puede pasar lo que vos bien mencionaste. La caída del Banco Asunción, del Banco...
0: Banco Alemán.
3: Alemán. ¿Cómo era el otro?
0: Multibanco, Unión, Banco General.
3: Banco General.
0: No, fueron más de 10 bancos.
3: Perfecto. Y yo no quiero un ambiente de eso hoy. Quiero decir, está sólido nuestro sistema financiero a nivel internacional y a nivel nacional. Pero la realidad también es que la microeconomía no funciona. Por eso el salario mínimo no alcanza. Los responsables del sistema financiero, desde el Ministerio de Economía, deberían de ocuparse de la mayoría de los paraguayos, que son gente humilde, que tienen su salario mínimo y que hoy tienen que usar sus tarjetas para el consumo. Antes usaban las tarjetas para sus, vamos a decir, unos cuantos gustitos, comprarse su campera,
0: para
3: su campeón,
0: inversiones,
3: sus pequeños gustos. Mm. Pero hoy no. Hoy usan sus tarjetas para el consumo, para la mantención básica, que es la comida.
0: Eso y que pagar... vos decís es un dato estadístico comprobado. Aumentó lo que le llaman la deuda de los consumidores paraguayos. Algo así, hay un término estadístico, es real, que de alguna manera está en una de las calificadoras de riesgo, la que no nos aumentó de nota, no me acuerdo el nombre ahora. Esa cita, el aumento de la deuda, por decir así, de la clase trabajadora paraguaya, como uno de los elementos que dice, ahí está bien hasta ahí, pero no le vamos a subir de nivel.
3: Y ahora yo quiero ya dirigirme a Claudia, porque si no se me da mi tiempo. Creación de juzgado y tribunal especializado.
1: Sí, quiero una cuestión nomás, porque para cerrar esto...
3: Y decirte seguir, que estoy disponible...
1: Vamos a seguir hablando, tenemos que seguir hablando de esto, por favor.
3: Y estoy de acuerdo contigo, ingeniero, que del Senado podemos ayudar más en cosas que podemos solicitar o esto que dijiste. Yo pongo mi oficina a disposición.
1: Bueno, yo quiero, antes de ir al otro tema, quiero... está escribiendo el presidente de Bueno Bank.
0: Ok.
1: El señor Gustale. Y dice, Pedro Ferreira dice que yo dije que Bueno Bank tiene 300 millones de dólares de la caja fiscal. Es totalmente falso, jamás dije eso y nosotros no tenemos ni 40 millones de dólares en total. ¿Quién puede decirle que aclare eso? Menos de 40 millones de dólares en la caja fiscal. Es absolutamente falso lo que acaba de decir. Gracias, muy respetuosamente, que aclare. Dice, pero yo quiero que escuchen este audio, por favor.
6: ¿Tienen algo más de otras instituciones?
7: Sí, hay de otras instituciones públicas, alrededor del 25% del total de los depósitos pertenece a recursos de instituciones públicas.
6: O sea, sería un 11 puntos porcentuales más de los IPC.
7: Aparte de lo del IPC, sí, okay. Eso está distribuido entre fondos de la caja fiscal, donde en su momento hemos licitado también para obtener recursos a plazo.
6: ¿Qué sería, unos 200 millones más?
7: Y sería unos 200 millones más aproximadamente, poco más y todo, sí, 300 millones aproximadamente en total. Y que eso puede variar también de vuelta, Santi, dependiendo de instituciones públicas grandes que son pagadoras, ¿verdad? Y que son recolectoras también de...
1: Ahí está, yo creo que...
0: No, o sea, no sé. Es que si él aclara que es en vez de 300, se equivocó en esa entrevista. Nosotros tomamos los mal datos de tu entrevista, presidente. ¿Entendés? No, hay ninguna mala intención, pero ten en cuenta que todos estamos un poquito nerviosos o estamos muy comprometidos con que no ocurra ninguna crisis y nos pasamos buscando qué dijo cada persona en cada lugar para llegar a la verdad. Él dijo 300 millones de dólares y hoy nos confirma, pero ojalá que diga en público, no solamente en un WhatsApp, puede entrar al aire, no hay ningún problema.
4: Es lo que tiene que aclarar.
0: No, es 300, me equivoqué en el monto, son 40 millones de dólares. Y estamos tranquilos, sí. Lo cual a mí me tranquiliza porque me coincide con la cifra que está en la página web del Ministerio de Economía y Finanzas.
4: Hay una sugerencia para el presidente del banco, es un tema demasiado sensible y si hay algo que aclarar, que lo aclare él, ¿verdad? Porque se tomó algo que mencionó, tal vez no con la claridad necesaria. Y si hay que aclarar la cifra, va a ser mejor que lo haga él.
0: Sí, que aclare él, ¿verdad? Yo no tengo problema. Yo simplemente tomo, y por eso siempre hago referencia a la fuente, es su voz, es su palabra. Y yo le creí, ¿verdad? Y entonces, por eso digo eso. Aparte, hay un detalle. En la página web del Ministerio de Economía y Finanzas cita la fecha de los depósitos. Y cita solamente hasta los del 2025. Podemos pasar la planilla ahí. Y resulta que en esa planilla no están los depósitos del 2026. Y recordemos que a todos los funcionarios públicos, por los cambios legislativos que hubo este año respecto a los aportes que tienen que hacer a la caja fiscal, aumentaron los aportes para fortalecer la caja fiscal. Y por lo cual yo por lo menos esperaba que hubiera nuevos depósitos en los bancos provenientes de la caja fiscal, por lo cual me hacía cierta lógica lo que dijo el presidente Bueno en esa entrevista con Forbes.
1: Bueno, lo que debo decir, y para insistir nomás, puede llamar, gustarle y hablar con nosotros y con hacer la corrección. Nosotros compartimos un audio y entendimos que él dijo de que son más de 200, casi 300 millones.
0: ¿300 millones? ¿Verdad?
1: Ahora,
0: el que le entrevistaba dijo 200, sí, y él le corrigió y
1: más
0: dijo 300.
1: Dijo, más.
0: ¿Sabes qué pudo haber pasado? Voy a tratar de defenderle al presidente Bueno un ratito. A lo mejor el se referían a 200 mil millones de guaraníes y 300 mil millones, bueno, eso no dice en la entrevista. Estoy tratando de ser su abogado un ratito. Y claro, nomás, porque lo que dice la página web es 250 mil millones de guaraníes. Eso es lo que dice la página web, uh-huh. ¿Verdad?
1: Sí.
0: Que no sé, los responsables son los que tienen que decir.
1: Y eso es, por ahí pasa.
0: Aclaren y vamos a estar más tranquilos.
3: Volvemos a lo mismo, Carlos. Sí. Acá el presidente del Banco Central, definitivamente, tiene que comunicar para que se pueda recuperar la confianza.
5: Lilia,
3: o si no,
5: claro,
3: tiene que ir.
5: Lilia, fuiste presidenta del Partido Colorado, eso no te saca a nadie. En definitiva, ¿cómo tratarías este tema si tuvieses la posibilidad?
3: Si yo estaba de presidenta.
5: Sí.
3: Todos los días habría sesión permanente en la Comisión Ejecutiva del Partido y la Comisión Auxiliar de Economía que tiene el Partido Colorado estaría así que viviendo en el partido. Porque, como bien lo señaló el ingeniero, el Partido Colorado tuvo, tiene y tendrá a los mejores economistas del país, que pueden no coincidir uno con otro, pero un debate con el principio doctrinario del Partido Colorado, republicano, estaría yo haciendo eso. Como lo hice con todas las comisiones auxiliares que hoy no funcionan.
1: ¿Alguien te llamó para que no hables más?
3: No.
1: ¿Mm? No. No, sonó tu teléfono recién.
3: Sí, para hablar mañana. Porque este tema...
1: Bueno.
4: Ahí yo le quiero hacer una consulta de la disidencia colorada.
3: Sí.
4: Hay gestiones a modo que Fuerza Republicana y Colorado NTT se unan y aparentemente está quedando fuera causa republicana. ¿Es cierto o no, senadora?
3: Me gusta a mí este tipo de conversaciones. Lilian, pues, personaje. Un personaje que cuando nació se rompió el molde. No tiene jefe, no tiene patrones, tiene compañeros de causa a quienes agradezco, mujeres. Y adelantar, siempre doy primicia en tu programa, Carlos.
1: Y corresponde, está bien eso.
3: 24 de octubre, próximo sábado 24 de octubre, vamos a cumplir 22 años de la primera Comisión Central de Mujeres del Partido Colorado por el voto directo y fui presidenta en aquel entonces, la primera mujer presidenta de la Comisión Central de Mujeres. Y vamos a festejar nuestro aniversario 22 y vamos a contar todo lo que pasamos estos 22 años de idas y venidas, del empoderamiento, de las persecuciones, de hasta hoy de las discriminaciones hacia la mujer. Vos verás si hay una mujer en el comando de todos los movimientos. No hay. En Causa Republicana sí hay. Entonces, esa primicia, y agradezco esta oportunidad. Decirte que nosotros somos independientes disidentes. Por eso formamos nuestro movimiento Causa Republicana, que tenemos concejales, perdimos lamentablemente los intendentes, pero tenemos concejales a nivel nacional que ya fueron votados en estas últimas elecciones municipales y que son nuestros pilares con que vamos a continuar. Estamos construyendo un proyecto país, por eso quiero hablar con mucha propiedad. Primero empezamos con el tema de salud, el tema de educación, y tengo gente técnica en todas las áreas, energética, de seguridad, de finanzas. Por eso hablo así, con mucha seguridad de lo que digo, gracias al voluntariado de colorados prestigiosos, que algunos ya voy a comenzar a decir quiénes son, porque me van a, lo que me habiliten, ¿verdad? Sino que quiero que sigan construyendo, ¿verdad? Porque estamos todavía lejos y no quiero que sean perseguidos. Y entonces, lo que te puedo decir, Claudia, a tu consulta es, no, yo estoy en comunicación con ellos y es lo que puedo decirte, ¿verdad? O sea, ellos estaban luego, inicialmente, ¿verdad? Sí. Y yo siempre fui independiente. Nosotros siempre fuimos independientes.
4: Hoy va a haber una reunión.
3: Arnaldo y yo, sí. Yo estoy invitada.
4: ¿Estás invitada?
3: Sí.
4: Okay.
3: Por el dueño de casa.
4: Ah, bueno, está bien entonces.
0: No está bien lo que voy a decir. Yo creo que no sos tan independiente. Yo creo que vos dependés, y está bien que sea así, de la memoria de tu papá.
3: ¿Qué le conociste?
0: Sí, le conocí, trabajé, discutí con él, hablé con él, dialogué, estaba en el Consejo de la ANDE, yo también estaba en el Consejo de la ANDE en los años 90, por ahí, y realmente entiendo, uno siempre tiene mentores, ¿verdad? Y aunque uno no tenga jefe, no tenga patrón, lo cual coincido, uno tiene mentores que
3: gracias
0: de alguna manera te dan un encuadre.
3: Cierto.
0: De dónde no podés salir hasta acá.
3: Cierto.
0: Hasta acá.
3: Te agradezco por recordarle a mi papá. Yo soy, y los tres somos orgullosamente hijos de Ignacio Emérito Samaniego Bogarín y de María Elisa González de Samaniego. Y acá, ya que le tengo a mi mamá, viva, gracias a Dios, sí, los tres. A los tres nos dijo, si ustedes quieren entrar en la política, mantengan su palabra. Van a ser valorados por los amigos y van a ser respetados por los adversarios ocasionales que tengan. Nunca sean tesorero, porque van a desconfiar de ustedes que se quedaron con la plata. Y eso fue lógicamente temas que no puedo olvidar de un señor que gobernó 40 años la populosa seccional 12, no conoció la derrota, ingeniero, mi papá. Tres generaciones le votaron. Sus amigos, los hijos de sus amigos y los nietos de sus amigos. Porque fue un gestor social, fue el que hizo la primera comisión vecinal. Él nunca tuvo en cuenta si era colorado, liberal, de cualquier partido, si podía traer beneficios, si podía pasarle la mano. Porque para él era eso el Partido Colorado, vocación de servicio.
0: El presidente seccional Colorado, ese era su rol.
3: Así es.
0: Histórico.
3: Tal cual.
0: Mi abuelo fue presidente seccional y corroboró, y no solamente él, sino el presidente, el de antes, el que peleó, el que realmente, el que comenzó de abajo, no el que se integró cuando ya estaba en el poder, tenía esa mística.
5: Ya que Lilian dijo que nosotros tenemos una versión chisme y una versión seria, dijiste, ingeniero, ¿qué te fuiste a decirle a Beto Velar cuando te bajaste? ¿Mm?
0: Queremos esa primicia, necesitamos.
4: Tembló todo.
3: Yo tengo códigos.
5: Sí, pero se quedó un poco ahí.
3: Si él sale del código, va a ser él, no yo.
0: Damn.
5: Tengo códigos para tirar. Llamaste la atención.
3: Sí.
5: ¿Te portó mal, Silvio?
3: Sí, porque parece que tuvo amnesia nomás en ese momento. Porque yo asumí el partido, no estaba en serio y no voy a tocar el tema porque ya le prometí. Asumí la presidencia de la Asociación Nacional Republicana el 23 de septiembre del 2008, cuando eso Cartes ni pensaba ser político ni estaba en su agenda. Estaba en el Mundial, fuera del país. Él se afilía en el final del 2009. Yo había ya creado en ese entonces el primer tribunal histórico por consenso. 3 días debatimos, sin dormir. 21 movimientos. Y llevamos a las personas más prestigiosas, hombres y mujeres, que le daban garantía al correligionario para participar de las próximas elecciones. Todo eso hice yo como presidenta. Hice estas comisiones. El partido tenía vida en el sentido de que iban y venían los correligionarios, entraban a saludarle a su presidenta, salían todos erguidos, llevaban sus credenciales, hojas de afiliaciones, tomaban su cocidito, comían su empanadita en la cantina. Entonces, todo eso, por supuesto, que fue antes de Cartes. Yo no le saco el mérito al presidente Cartes, porque él pudo afiliarse al Partido Liberal, me contó mi amiga entrañable de la vida, Mirta Vergara, que ellos le ofrecieron ser liberal y él decidió afiliarse a un partido caído después de 70 años. No le saco su mérito, pero a mí que no me digan que yo soy presidenta gracias a él. En todo caso, cumplí con él, él también cumplió conmigo. Entonces, por lo menos estamos en foja cero, porque yo hice ambiente de partido. En el 2010 ganamos la mayoría de los municipios porque el Colorado se iba y encontraba en su casa. Se encontraba, Juan Pablo era mi último adversario, los dos vivimos en Capiatá, nos destrozamos en Capiatá. Y nos encontramos, medio Fernández, medio Sanio, ellos ya se topó la cantina, ¿ves? Y hablaban de Capiatá. Allá en Capiatá, destrozado otra vez, la interna. Eso no hay hoy. No reciben policías. Pregúntenle a Yamiles Gay, ¿qué piensa?
0: No, ese fue un desastre. Ese fue un evento.
5: Terror.
0: De terror.
3: Bueno, pero no le quiero ser objetiva. No le saco el mérito a Horacio Cartes de afiliarse al Partido Colorado. Llegamos gracias a su ayuda, a su compromiso ya en ese entonces con el partido, cuando los opositores decían nunca más Partido Colorado. Mis amigos que ya no están en el Senado me decían, pobrecita Lilian, te queremos mucho, pero va a pasar 40 o 45 años y es que vuelve tu partido. Mm. ¿Y vos sabés qué decían eso?
5: Sí, es cierto.
8: Bueno, apenas. Lo que pasa es que ella se tiene que ir.
3: Y no, hablo de Claudia.
8: No.
3: Claudia.
8: Está el otro tema porque
4: así
8: de no acabar también.
4: Bueno.
8: ¿Hasta cuándo vamos a seguir soportando la muerte de mujeres en nuestro país?
3: 2024. Presenté un proyecto de ley. Ahí miren los datos.
4: Sí.
3: No se puede normalizar, Carlos. Estamos normalizando la muerte.
8: Cierto, todos los días.
3: Todos los días. Ah, no, un feminicidio más. Ayer ¿me voy a entrar agua, por favor?
8: Sí.
3: En Canindeyú. Un feminicidio más. Uh-huh. En Canindeyú ayer, en Catuaté.
4: Sí.
3: ¿Cuántos años? 38 años.
4: 38 sí. Tenía. Y
8: que la semana pasada
4: años.
8: 22 años.
3: 22. Tenía toda la vida por delante. Abogada, ya iba a ser el mes siguiente. Tenía su trabajo en Billis, Daisy Paola. La señora de 38 años, que se llama, voy a decir cómo se llama, Carla.
4: Carla Buratti.
3: Carla Buratti, de 38 años, Catuete. La señora Rosy Ramona, de 63 años. 14 puñaladas, 14, el ensañamiento que tuvo Carlos. Gracias a Dios está mejorando, tuvo ayer una intervención. Le escuché a su hijo el domingo agradeciendo las oraciones de la gente. Decirte que el feminicidio es lo más destructivo que pueda existir en la vida. ¿Sabes por qué? Porque en primer lugar destruye la familia. En segundo lugar, los huérfanos quedan sin sus madres. Algo irreemplazable, el amor de que se le tiene a una madre que tiene el hijo a una madre. y el daño social que está ocasionando.
0: Ahora, Lilian,
3: feminicidio empieza, quiero rápido, el feminicidio empieza con el miedo. Con el miedo, Carlos, y te quiero decir, porque cuando recorro el país y me cuentan el grado de violencia familiar, ese temor que tenían para ir a hacer la denuncia,

0: No sé, porque si no, no sé si tengo mucho tiempo. ¿Para qué esto es? Para darle celeridad a las denuncias reales y para desestimar a las denuncias falsas. Uh-huh. ¿Y cuáles son las denuncias falsas? Hoy hay hombres que están presos en Tacumbú por denuncias falsas.
1: ¿Cierto?
0: Entonces, si vos te vas ante un juez, ante un fiscal que está capacitado, ahí mismo va a decir, no, esta es una denuncia falsa. Y le va a liberar ahí mismo a ese hombre. Ahora el hombre que está preso tiene que demostrar desde la cárcel que él es inocente. Y Dios sabrá en cuánto tiempo.
1: ¿Y quién le quita? ¿Quién le quita lo que ya pasó?
0: Y por eso. Y la sanción de la sociedad, porque todos le culpan. Bueno, entonces, decirte que con urgencia esto se necesita. Y volví a presentar ayer el mismo proyecto de ley que no tiene nombre, que es, no puede tener un nombre. ¿Sabes por qué? Por respeto a todas las víctimas. Recuerdo que en el 2024, el caso horrorífico que hizo que presentáramos este proyecto de ley era que se le descuartizó a una mujer, que también tengo su nombre, me pasaron hoy su nombre. Por lo tanto, para respetarle a todas las víctimas y que sea una ley universal y también prevenir a las que están hoy sufriendo violencia doméstica o violencia familiar o violencia de cualquier clase, porque hay muchas clases de violencia política, en la calle. Hay muchas clases de violencia hoy hacia las mujeres, Carlos. Entonces, esta ley que tiene que ser urgente.
2: ¿Y crees que se va a aprobar?
0: María Enciso, de 33 años, fue víctima de feminicidio el 7 de marzo del 2025 en la localidad de San Pedro, San Pablo, en la localidad de San Pedro. Fue asesinada y su cuerpo fue descuartizado, posteriormente arrojado al río Jejuí.
2: Qué bárbaro. Senadora, bueno, ahí rápidamente te consulto. ¿Crees que se va a aprobar? Porque no es que quiera echarle más leña a tu diferencia con Leite. Leite, por ejemplo, es uno de los que promueve eliminar el Ministerio de la Mujer. ¿Y qué fue lo que pasó con este proyecto de ley en diputados cuando por eso finalmente no quedó vigente?
0: Bueno, y esto lo digo con... Ojalá que ahora ese grupo que en aquel entonces actuó en forma fundamentalista... porque no tenían datos, solamente ellos rechazaron, tanto en la Cámara de Diputados como en la Cámara de Senadores. Uh-huh. Uno de ellos es el nombre que mencionaste y otros del Movimiento Honor Colorado. Lo rechazaron sin argumento, por posiciones políticas. Y le pido ahora, porque se agravó esta situación, es insostenible. No podemos, llamo entonces, apelo al, vamos a decir, él es católico, apelo a eso para que él y los demás aprobemos este proyecto de ley, que fue un trabajo de la mesa PREVIM. ¿Y qué es la mesa PREVIM? Del cual tuve el honor, tengo el honor de integrar. Después de la aprobación de la ley 5777, 2016, se creó esta mesa, integrada por 17 instituciones, coordinada por el Ministerio de la Mujer. La directora de género de la Corte Suprema, la doctora López Safi. Todas estas instituciones, Fiscalía, Defensoría Pública, los Ministerios de Economía, el Ministerio de Hacienda, eran cuatro entonces. Todas, 17 instituciones, durante 6 años estudiamos esta ley que se rechazó en el 2024. Nosotros presentamos la cantidad de víctimas de feminicidios y tentativas de feminicidios y de huérfanos. Desde la... ¿Cómo es que se llama? Desde la pandemia.
1: ¿Te puedo interrumpir un ratito? Por favor, porque eso te va a interesar. Pedro Aliana, vicepresidente, ¿cómo le va? Buen día.
3: Hola, Carlos. Para vos, para todo el equipo, un saludo, un fuerte abrazo y para los oyentes.
0: Hola, presidente. Te saluda Aliana, del Partido Colorado. Cuando llegamos a la presidencia del partido... No importa si ya no estamos en el cargo, somos siempre presidentes. ¿Verdad, presidente?
3: No, no, no, por el presidente, puede, ¿verdad?
0: Así
3: no,
0: mismo.
3: Un abrazo grande, senadora, no sabía que estaba ahí. Un abrazo, Lilian.
0: Gracias.
1: Cuando le pregunté a Lilian Samaniego si sabía de la reunión que tuvo Peña con Carte ayer, me dijo que no sabía. El 16 de septiembre, y tengo...

0: En el archivo pregunté en la tarde si Aliana seguía en Honor Colorado. Hoy, 13 de octubre, te pregunto, ¿ya no estás en Honor Colorado?
1: No sé, Augusto, yo me siento parte todavía del movimiento. A mí no me informaron absolutamente nada todavía de forma oficial, ¿verdad? Ahora de que esta mañana, anoche ya, me llamó gente ayer a la tarde a contar de una supuesta decisión del líder del movimiento, ¿verdad? Esta mañana de vuelta, esta mañana sí que ya amanecí con un montón de mensajes, de llamadas perdidas, de todo, de medios de comunicación, de periodistas, y bueno, de ya referente, ya me llamaron gobernadores, me llamaron diputados, y todo porque evidentemente se filtró. Y bueno, anoche yo hablé con el presidente de la República, me contó así a grandes rasgos la reunión que tuvo él, ¿verdad? Y bueno, y ahora es el momento que estoy yendo para que hablar con el presidente de la República, a ver qué, para contarme con más detalles, ¿verdad?
0: Pero Cartes le dijo al presidente de la República que ya buscaba otra dupla.
1: Y a mí todavía no me confirmó eso, Sandy, pero creo que sí. Creo que sí, sí. Creo que fue así.
2: O sea, sí. te sacan, vicepresidente, de esa dupla. ¿Ya no sos el elegido de Honor Colorado ni de Horacio Cartes?
1: Yo creo que sí, yo creo que es así, ¿verdad? A mí no me informaron nada, pero tengo entendido que es así, ¿verdad? Al menos varias personas que escucharon que estuvieron ahí con Horacio en el transcurso de la siesta de la tarde, y es más, el presidente ya algo me adelantó, ¿verdad? Esto sí sería así.
2: ¿Y cómo te sentís? ¿Cómo tomás esto? ¿Es la forma que se actúa? ¿Qué pasa?
1: Y la verdad que yo creo que no, ¿verdad? Pues yo creo que nunca he fallado al movimiento, nunca le he fallado a Horacio, a él. Creo que he mostrado mi trabajo con el equipo, mi lealtad. Y bueno, lastimosamente tuvo que ser de esta manera, ¿verdad? Ya a mí me hubiese gustado que por lo menos él, antes de comentar esto, me llame por lo menos por teléfono y me comunique, ¿verdad? Pero bueno, está bien, yo acepto sin ningún inconveniente, ningún problema, ¿verdad? Pero acá hay que ver que a mí prácticamente el movimiento es el que me había acompañado o me había designado en una plenaria como candidato a presidente, ¿verdad? Entonces yo tendré que hablar con ellos, explicarles, ver qué piensan ellos también de esto, con los líderes del movimiento, con los gobernadores, con los diputados, con los senadores, con otras autoridades partidarias, y bueno, y ver, evaluar un poco con ellos, pero me voy a tomar mi tiempo. No, ahora sí ya no tengo ningún apuro. Entonces voy a hablar también con esto del presidente de la República ahora en el transcurso de la mañana, y bueno, y ver qué camino tomar, ¿verdad? Pero sí, me hubiese gustado que sea de otra manera.
3: ¿Y no le llamaste al presidente del partido para aclarar la situación y para que él también te dé la versión de lo ocurrido?
1: No. Yo pienso llamarle yo ahora, pues te digo, por eso que no estoy queriendo aclarar nada, no estoy queriendo confirmar nada, ¿verdad? Pues todavía no hablé tampoco con él.
4: Ahora, vicepresidente, lo das por un hecho ya, por lo que nosotros escuchamos y entendemos, esto ya es una realidad.
1: Y mirá, las personas que comentaron ayer y que comentaron esta mañana, y aparte lo que me comentó el presidente de la República, grandes rasgos, ayer, yo creería que sí, ¿verdad? Aparte, desde ayer a la tarde, ayer a la tardecita noche, ya se estaba filtrando esto, ¿verdad? Ya se filtró esto, ¿verdad? Y son gente muy cercana a Horacio las que comentaban. Yo te quiero decir, no, sabes que todo esto es mentira, pero no es así, no puedo mentirles.
0: A grandes rasgos, ¿qué te dijo el presidente Peña?
1: Y que le manifestó que ya que mucho se tardó con este tema de la vicepresidencia, y que él quiere, también creo que se sintió molesto que por la reacción que yo había tenido la vez pasada, ¿verdad? En el por lo visto no aclaró mucho, o por lo menos yo estaba confundido, ¿verdad? Y entendí que estaba todo arreglado después de la conversación que tuvimos lo de José, ¿verdad? Con relación al comunicado que yo saqué, ¿verdad? Y después las declaraciones que hice, ¿verdad? Pues me contaron que habían dos personas que le reclamaban que cómo yo voy a salir a hablar después de salir de su casa en los medios de comunicación, ¿verdad? Pero Pero bueno, son detalles.
0: Vicepresidente,
1: no vale la pena.
0: A mí no me sorprende porque vos y yo sabemos, y yo creo que te dije en algún momento, ¿verdad? De que esto iba a pasar.
1: ¿Cómo?
0: Cuando sacaste aquel comunicado, ¿te acordás? Yo te dije. Sí. Están buscando otro nombre, te dije, otra dupla, te dije.
1: No, es que hace rato se manejaba eso, ¿verdad? Hace rato había ruido, había mucho ruido. Y está bien, si realmente yo ya no soy de la confianza del presidente Horacio, bueno, entonces está bien, ¿verdad? Está dentro de sus atribuciones, ¿verdad? Él tiene toda la libertad de hacerlo, ¿verdad?
4: Vicepresidente, ahí hay una cuestión también que en redes estaba dando a conocer la posibilidad de una dupla Baruja-Vince. ¿Estás al tanto de eso?
1: No sé, pero no descarto nada. No descarto absolutamente nada.
4: O sea, ¿se puede dar?
1: Yo creo que sí, yo creo que hoy sí. Se podría dar ya.
2: ¿Y cuál va a ser tu destino? Perdón, ¿cuál va a ser tu destino ahora?
0: Va a ser su camino.
2: Sí, su camino. ¿Qué camino vas a hacer?
1: Pelota al piso.
5: Muy bien, presidente.
2: No, pero ¿vas a seguir mirando conformar una chapa? ¿Existe esa posibilidad?
1: No, yo te digo, yo sigo siendo candidato. A mí no me informaron absolutamente nada. Yo tengo que hablar, como te dije, con la dirigencia. Tengo que hablar con los gobernadores, con los diputados, con los senadores, a ver qué piensan ellos. Y bueno, evaluar esto, ver si se da alguna conversación con el líder del movimiento, con el presidente del partido. Pero yo sigo firme con mi candidatura. No, hasta ahora no. Ahora esto me da mucho más paz, más tranquilidad para evaluar, para tomar las decisiones mucho más en frío, no tomarlo en caliente, buscar a ver quién podría ser realmente la persona que pueda acompañarme en una chapa presidencial. Veremos, tenemos que ver si se va a abrir la chapa del movimiento no colorado. Tenemos que, no sé, hay que ver.
3: Hoy nace oficialmente el peñismo.
1: Pero yo te digo, yo no tengo todavía nada oficial. A mí me contaron a grandes rasgos, así como te dije ayer, anoche. Esta mañana sí los mensajes y los llamados fueron mucho más fuertes y ya prácticamente confirmando esto. Y bueno, los comentarios que hicieron, como te dije, gente que está muy alrededor, muy cercana a Horacio.
0: Bueno, pero acá Pedro te preguntaba si hoy se oficializa el peñismo.
1: No sé, no te quiero...
0: Senadora, ¿le querés decir algo al vicepresidente?
5: Fuerza, presidente, es lo que te puedo decir.
0: ¿Qué significa eso, Lili?
5: Fuerza, porque, bueno, le dieron un golpe sin avisarle a alguien tan comprometida como fue él de su vínculo con el presidente Carter. No me voy a meter, no me puedo ni quiero meterme, solamente le deseo fuerza porque él viene, fue gobernador, fue diputado, reelecto, presidente del Partido Colorado, hoy vicepresidente de la República, y él no va a salir del escenario político, mucho menos, ni mucho menos. Por lo tanto, y nos podemos encontrar en movimientos distintos, en las internas. Pero conozco de su trayectoria y sé que no se va a retirar de la política.
0: ¿Puede ser el alianismo también?
5: Todo puede ser a partir de ahora. ¿Verdad? El Partido Colorado es el único partido aperturista en el sentido de podemos hablar entre nosotros. Y definimos nuestras internas y definimos los candidatos en unas internas, no como algunos partidos que digitan y se van así. Por eso el Partido Colorado tiene futuro.
0: A mí lo que me extraña, vicepresidente, ¿por qué no levantaste el teléfono y no le llamaste a Cartes? ¿O no corresponde?
1: ¿Cómo? Te juro que me agarró de sorpresa todos los llamados de hoy. Bueno, ayer empecé a escuchar, pero anoche cuando me cuenta el presidente, te juro, y aparte ya era tarde cuando me cuenta el presidente, era cerca de las 10:30 de la noche. Cuando me dice que nos juntemos hoy antes del mediodía, que quería decir, me adelantame ya algo, le dije al presidente y me dijo, bueno, me dijo que...
4: Ahora, ahí, vicepresidente, hay una cuestión interesante también dentro de lo que se va a generar a partir de ahora, porque el poder central está justamente en la dirección del presidente Carter como titular del Partido Colorado. ¿Quiénes podrían ser tus fuerzas en la idea de que continúes? ¿Dónde está tu base?
1: En la dirigencia, en los gobernadores, en los diputados, en los senadores, en los intendentes a quienes les acompañé en estas elecciones, sin contaminar con otra candidatura, así como me había comprometido.
0: Pero lo que queda claro es que independientemente de Honor Colorado o no, vos seguís con tu candidatura.
1: Sí, porque te digo, no hay nada oficial hasta ahora. no hay nada oficial y bueno, y te digo, yo también me debo a las bases también, ¿verdad? Fueron ellos lo que acompañaban y lo que le dieron fuerza también a mi candidatura. No en vano, yo ni siquiera salí todavía a recorrer hoy los distritos, no salí todavía a hacer una campaña política y por lejos, y ahí está la senadora Lidia Samaniego, ya sabe perfectamente, mío, mucho mejor que cualquier otro candidato dentro del partido.
0: Por lejos,
1: mucho mejor. Y en todos los distritos, en todos los departamentos, no es ni departamento nomás o hacia el sur del país nomás, no. Hoy, por lejos, por el trabajo que hice con la dirigencia, y Lilia en ese sentido me conoce, sabe mi trabajo y sabe que soy una persona aperturita, que le recibo, que le escucho y trato de darle solución, respuesta a su pedido a la dirigencia. Entonces yo me debo a ellos. Ellos fueron los que hicieron ese trabajo también de instalar mi nombre a nivel nacional.
0: Pero vos no te fuiste a la casa de Horacio Cartes, ¿verdad?
1: No. Yo estaba por Israel. Llegué el fin de semana, le estaba en el Chaco. Uh-huh. Y me llegó el domingo, estuve escribiendo con él, no me dijo nada. Y me enteró de boca del presidente de la República. Pero antes ya me enteré de comentarios que hicieron gente que estuvieron en su casa.
4: Vicepresidente, se abre dos caminos para la disidencia. ¿Cuál camino crees que tome?
1: ¿Cómo?
4: Se abre un camino para la disidencia, dos en realidad, por tu lado o por el lado del poder real que está ahora en el Partido Colorado. ¿Por qué crees que se va a decantar la disidencia?
1: No sé, no tengo idea. No tengo conversación con ellos. Hablé un tiempo con Hugo Velaje, estuvimos hablando con él, conversando, a mi amigo, como ustedes saben, Dani Centurión. No tengo idea, ¿verdad?
0: ¿Pero por qué Cartes no te llama a vos y le llama a Peña, vicepresidente?
1: No, creo que era una reunión ya que se había agendado antes, ¿verdad? Que era justamente para hablar de otras cuestiones, ¿verdad? Pero ahí no me surgió esto, ¿verdad?
3: Uh-huh. Vicepresidente.
1: No, voy a buscar de hablar con Horacio hoy, ¿verdad? Que por lo menos me comunique, me informe de él que esto es oficial, ¿verdad?
3: Totalmente de acuerdo, eso te estaba por decir.
1: Llamale. Te juro, esto me tomó de sorpresa. El domingo yo estaba escribiendo con él, ayer. El domingo de tarde, el domingo de mañana, justamente, como solemos que iba a ser los fines de semana o algo, le decía un feliz domingo en familia, esto. Y ayer de tarde empiezan a salir estos comentarios, ¿verdad? Y después tuve la reunión con Santi, pero antes de la reunión con Santi, yo ya escuché esto, no creí, ¿verdad? Y después cuando Santi sale de la reunión, y yo todavía no hablé con Santi, sí, ya eran mucho más fuertes los comentarios, los mensajes que me llegaban. Y bueno, después le llamo a Sandy y le pregunto, o sea, me escribe él, le llamo y le digo, sí, ¿qué tal tu reunión? ¿Cómo salieron? ¿Se arreglaron? ¿No? Y digo, sí, me empezó a contar porque tengo que contar algo más. Bueno, parece que hay problema con el tema de la chapa y bueno, parece que Horacio se da al final, va a acompañar la baruca para... No, pero eso ya sé, le dije para la vicepresidencia. No, para la presidencia. Digo, pero mañana te voy a contar mejor, me dijo, listo, le dije, y quedamos que esta mañana íbamos encontrando con el presidente para que me cuente con detalle, ¿verdad?
0: ¿Y te dijo Baruja Leite, te dijo?
1: No.
0: ¿No te mencionó Peña
1: me dijo
0: Leite?
1: Me dijo solamente lo de Baruja, ¿verdad?
0: Así textualmente, está contando a Liana textualmente lo que le dijo el presidente de la República. La chapa va a encabezar Juan Carlos Baruja. Uh-huh. ¿Verdad?
1: Anoche.
2: Ahí, vicepresidente, me llamó la atención que dijiste que te da paz esto. ¿Te sentís mejor apoyado con esta decisión de no ser elegido de HC por la fuerza que hoy encontrás en gobernadores, con el presidente de la República, diputados?
1: Esto es lo que me da para evaluarme, para ver y mirar un poco mejor el panorama nomás, Claudia. Uh-huh. ¿Entendés? Porque realmente yo en un comienzo dije esto, pero bueno, y creo que todo el problema que surge conmigo nace de una posición que yo tomé y que me aferré a esa, ¿verdad? Que yo creía que yo estoy seguro que era la mejor, ¿verdad? De darle tiempo a pasar estas elecciones municipales, no contaminar las elecciones con candidaturas prematuras a la presidencia o buscando vicepresidentes. Entonces, esto me da un poco más de paz para ir viendo un poco qué decisión vamos a tomar y que me dé tiempo para hacer las encuestas que quería mandar a hacer, para ver quién es la persona mejor posicionada. Y me da mucho más libertad, más autonomía esto y me da más, te juro, me da más paz, más tranquilidad.
0: ¿Querés seguir siendo candidato? En eso quiero insistir, Aliana.
1: ¿Cómo?
0: ¿Querés seguir siendo candidato o automáticamente decís me bajo no, de
1: claro,
0: esto?
1: Claro, claro que sí. Yo ya estaba a modo, modo candidato a presidente, Carlos, ¿verdad? Me siento con la capacidad. Creo que tengo el apoyo de la mayoría de la dirigencia del partido. Creo que ellos se sienten incómodos con mi candidatura. Claro que sí. Pero si no se dan las condiciones, tampoco. Pero creo que tengo la capacidad suficiente para ser un gran gobernador, un gran presidente, un gran gobernante.
4: Pedro, ¿te sentís traicionado?
1: No, yo no quiero hablar de esa palabra, pero sí dolido, ¿verdad? Me siento dolido por la forma en que se manejó esto, ¿verdad? Pero bueno, no hay nada que no se pueda perdonar, que no se pueda mirar para adelante. Pero vos sabés
0: que esto va a tener mucha réplica, mucha gente escucha a Beñan Dutí en las redes sociales. ¿Qué le decías a tus correligionarios?
1: Nada, que acá lo importante es que se mantenga en el poder, no importa quién sea el candidato, lo importante es que se mantenga en el poder la República, el Partido Colorado. Y yo voy a acompañar donde sea. Acá la senadora Lilian Samaniego puede dar fe de eso, ¿verdad? Siempre hemos sido un soldado del partido.
5: Así es.
1: Y hoy lo que busca la República del Paraguay es un presidente para todos los paraguayos. Y a eso nosotros vamos a apuntar, así que...
5: A través del Partido Colorado, ¿verdad, presidente?
1: Así mismo, Lilian, así mismo. Yo estoy seguro que lo que va a hacer, lo que va a concretar, lo que falta hacer, lo que falta mejorar es el Partido Colorado. Nadie de afuera va a venir a mejorar la calidad de vida de todos los paraguayos. Así que un fuerte abrazo, Carlos, Claudia, a todo el equipo, a la senadora Lilian también. Un abrazo grande.
0: Adiós, adiós.
5: Gracias, hasta luego. Gracias.
0: Pedro Aliana, vicepresidente de la República.
4: ¿Qué mesa, Carlos? Dos presidentes del partido acá. Eso no estaba planeado.
0: ¿Qué pasa, Lilian?
5: ¿Por qué estás disfrutando
0: de...?
2: ¿Por qué le señalaste?
3: Yo vengo, Lilian. ¿Qué pasa? Estás medio triste y ahora estás feliz. ¿Qué te pasó?
5: Vine.
0: Para, otra cosa y te vas.
5: Con esto se comprueba, con esto... ¿Cómo es grande Dios? ¿Saben por qué?
0: ¿Qué se comprueba, senadora?
5: Que la diferencia... que Honor Colorado se dividía y ahí nació el problema en esta crisis. ¿Qué pasó? Que es lo que dije, porque ellos empezaron esto y finalmente miren ustedes, no pasó ni, no sé, tres días.
3: Che, los celulares están todos chichados. Por favor, yo creo que Ñandutí se
5: convirtió.
4: Esto no estaba preparado. Imagínate una expresidenta y otro presidente del partido en este momento.
5: Histórico, Lilian.
3: No, Lilian, ¿sabes qué? Acá nosotros tratamos de ser lo más objetivos posible y darle participación a todo el mundo.
5: Está bien, justamente
3: para poder formar un lugar de debate. Donde,
5: como siempre fue.
3: Como siempre fue, ya sea para el Partido Colorado, ya sea también para la oposición, porque lo que queremos es lo mejor para el Paraguay.
5: Pero eso es decir poco acá, Carlos, porque está...
0: Para seguir, como diría el Brad Pitt, escuchá esto. El 16 de septiembre, tenés ahí el archivo. Esto es a modo, cómo se maneja información. División en Honor Colorado. Pedro Aliana sigue siendo el candidato de HC. Hugo Rubín hizo un paralelismo entre las actuales diferencias entre Honor Colorado y la disputa entre militantes y tradicionalistas durante el electronismo. En su análisis comparó a los senadores Barrio y Gustavo Leite con el sector de los militantes, mientras que la nueva camada de dirigentes podría terminar desembocando en la creación de nuevo movimiento. Eso dijimos acá el 16 de septiembre, después de que se haya reunido Aliana con Horacio Cartes en la Casa de Cartes, antes de la reunión que se hizo en lo de José Ortiz. Poné lo que se dijo esta mañana, acá en Ñandutí, por favor.
3: Favorito.
0: Muy temprano, si tenés a mano, pero quiero con audio, por favor. Tengo una información, es un trascendido. Me pueden decir que sí o me pueden decir que no. No estoy confirmando. Posiblemente ayer hubo una reunión entre Santiago Peña, presidente de la República de nuestro país, y Horacio Cartes, presidente de la Junta de Gobierno del Partido Colorado.
3: Ojalá.
0: No sé dónde, no sé el tema, no sé más, pero... Desde muy temprano me están escribiendo esta mañana contando de una posible reunión que podés poner. Se reunieron Peña y Cartes. Es Peña y Cartes, Carlito, porque Peña es el presidente de la República hoy y Cartes es presidente de la Junta de Gobierno. ¿Hubo reunión entre Peña y Cartes? Esa es la pregunta que nos hacemos también. A las 7, si sacás el título del Zócalo que tiene ahora... bueno, la hora en realidad, porque la hora decía 7:13, ahí está. Senadora, vos sos la más beneficiada con este lío. ¿Vos no que sea vicepresidenta de Aliana?
5: Yo quiero ser todo. Pero lo que hay que hacer, lo que quiero realmente, en primer lugar, que el Partido Colorado realmente sea una opción para el 2028. Así como estamos, así como conducen, no está bien. En segundo lugar, estamos en un gobierno colorado, que tenemos nuestras discrepancias, nuestros puntos de vista sobre temas muy sensibles, que es la educación y la salud. Que lo digo siempre, que le dije al presidente de la República cuando dio su informe en la Junta de Gobierno. Entonces, el gobierno tiene que solucionar el problema de la gente, Carlos, para que nosotros podamos ser opción. Quiero que el ministro de Salud, urgente, histórico, tiene 260 millones de dólares. No tiene que faltar más nada en los hospitales. Y espero que lo haga el doctor Isaías Fretes. El presidente del IPS también tiene que hacer gestiones. Una persona que conoce el IPS, tiene 18 años de estar ahí, es joven. Entonces, no más falta de medicamentos, no más falta de gestiones para la atención en el IPS, no más falta de aulas y de capacitación de los docentes. Dije y me ratifico. La educación en el Paraguay tiene hoy materiales educativos del siglo XIX, docentes del siglo XX y alumnos del siglo XXI. Cuando yo le digo a los docentes esto, yo creo que se van a enojar y me asienten. Y me dicen, es cierto, senador, vení, te vamos a mostrar cómo está esta... Me fui también a Orqueta, como dije, y llegué a un colegio subvencionado. Y me mostraron los materiales en situaciones lamentables. Y me dice la docente, yo también estoy en una escuela pública, ahí no hay luego ningún material. Entonces, la capacitación, me comprometí, y ahora lo hago público nuevamente para ratificar, que el rubro para la capacitación de los docentes no se utilice por parte del Ministerio de Educación en otra cosa que no sea para eso. Para lo cual, cuando se trata en el presupuesto, hay que blindar y hay que decir que solamente se ha utilizado para eso. Entonces, ahora sí me gustaría continuar con el tema de la ley de...
0: Sí, señora.
5: De juzgados y tribunales especializados.
6: Pues yo creo que va a necesitar un programa especial.
0: Sí, pero vos necesitas, en realidad que necesitas...
5: No, necesito...
0: Un programa...
5: Sí.
0: Más, no, pero ella va a decir, pero ella necesita hablar, necesitamos todos hablar de lo que vos querés hablar. Pero te escuchamos, senador.
5: Voy a ir por parte, sí. Para concluir cada uno de los temas que de verdad fueron... este programa es histórico desde todo punto de vista. Que el Banco Central dé celeridad al sumario que está haciendo.
6: Exactamente.
5: No esperar mucho tiempo. Y que no me hable del secreto bancario.
6: Y que
5: nos
6: informe
5: cuánto. Para mañana. Que le haga trabajar fuera de hora a su funcionario. ¿Qué más da? Si eso es mantener la tranquilidad para la ciudadanía y la sanción, si se merece, cualquier banco.
6: Exacto.
5: En segundo lugar.
6: O persona física. Pues también persona física y jurídica que están dentro del sumario.
5: Yo soy, mi querido, política. Quiero que la gente técnica me hable con responsabilidad de todo lo que vos mencionaste y que yo voy a sostener eso en mi voto y en mi posición como senadora y como persona pública, porque yo me debo a la gente. Yo estoy en mi quinto periodo en el Senado, estoy jubilando en el Senado y fue gracias a que la gente me mantuvo, gracias a mis correligionarios y correligionarias que en cada elección me acompañan. Y cuando digo no tengo jefe, es eso. Pero mis jefes son mis compañeros de causa republicana, de causa, de que nos unimos siempre por una causa que es finalmente los principios doctrinarios del Partido Colorado, republicano. Y entonces, pero quiero realmente que el partido sea opción. Así seguimos. Y Miguel Prieto está teniendo a Colorados en sus filas, le candidató a Colorados en estas elecciones municipales, y eso tiene que ser nos tiene que llevar un análisis con mucha objetividad dentro del Partido Colorado. Espero que el presidente del partido convoque alguna vez a todos, tengamos una reunión a puertas cerradas y saquemos en conclusión un consenso hasta dónde van a ser los límites en los debates y que no entremos a nivel personal en las internas, para facilitar posteriormente la unión de la lista 1, así como lo hice yo. Entonces, esa ilusión tengo, que el presidente convoque a todos los líderes, sin distinción, los que fueron, participaron de estas elecciones municipales, por ejemplo. No importa que haya sacado 1,000 votos, 800,000 votos, o no, importa que se le tenga en cuenta como líder, como lo hice yo. Luis Talavera, correligionario nuestro, tenía el mismo derecho, siendo no le desacredito, ni mucho menos le valoro. Movimiento pequeño, los movimientos grandes, hicimos ese tribunal de consenso a través del diálogo. El diálogo siempre derriba fronteras. Y ahora con esto voy a tener que terminar, ¿verdad?
0: Sí, señora.
5: Ojalá que todos ahora dimensionemos la urgencia de la necesidad de la aprobación de este proyecto de ley de creación de juzgados y tribunales en materia de violencia contra la mujer. Tenemos, Carlos, juzgados para la niñez, la adolescencia, juzgados para el crimen organizado, el delito económico, para... Tenemos como de contencioso administrativo, tenemos como 6, 8 juzgados que son independientes en su estructura y le dan celeridad. Nosotros necesitamos una justicia que le dé celeridad a las denuncias de las mujeres en forma que son reales y al mismo tiempo también a los varones que están siendo acusados. Para lo cual tenemos que crear este, que es multidisciplinario, este juzgado de... contra todo tipo de violencia hacia las mujeres. Van a tener jueces, fiscales, psicólogos, asistentes sociales, una estructura ya económica que se les facilite esto. ¿Y con eso qué vamos a lograr? Que las mujeres no estén peregrinando en las instituciones como hoy lo está haciendo, y vamos a tener la garantía de una justicia rápida y protección hacia las mujeres, evitando... en muchos casos el feminicidio y protegiendo a las familias y a las vidas de las mujeres. Entonces, culmino y ojalá me traigan otra vez.
0: Claro que sí.
5: Porque sobre este tema sí necesito el acompañamiento. Yo estoy convencida que cada uno de ustedes acá saben que esto no se puede normalizar en la sociedad paraguaya y tenemos que reaccionar en honor, en... reconocimiento, no es reconocimiento, es memoria, lamentablemente, de las pérdidas de estas mujeres que fueron víctimas de feminicidio por parte de sus parejas o exparejas, pero sí en honor a estos huérfanos que nunca más le van a ver a sus madres y que ese dolor ya no le va a salir y que sean dignos paraguayos y paraguayas que construyan nuestra patria. Esa es la obligación que tenemos con estos huérfanos. Y digo rápido, del 258 feminicidios entre el 2020 y 2025, 37 feminicidios en el 2025, 55 tentativas de feminicidio y 69 niños y niñas y adolescentes. 37.825 denuncia de violencia familiar. 2026, 20 feminicidios y estamos en octubre.
2: 21 ya, ahora.
5: 21 sí, ya.
2: 21. Con el ayer.
5: Exactamente, Claudia. 28 tentativas de feminicidio y 36 hijos e hijas afectados.
2: Y este de 28 tentativas ya suma 30 con lo que pasó el fin de
0: claro,
2: semana.
0: Claro. Senadora, un gusto por venir a visitarnos. Una última, no te vayas. ¿Vos crees que se tiene que cambiar, para recuperar la confianza, se le tiene que cambiar a los miembros del Banco Central del Paraguay?
5: Al presidente.
3: Coincido.
0: A Carvalho.
3: Coincido.
0: Senadora, un gusto, muchas gracias, cuando quieras. Un placer.
5: El Banco Central necesita, no porque es excelente y tal vez sea, y no tenga ni la, vamos a decir, la culpa, pero estuvo, o sea, por la duda. Nosotros necesitamos recuperar las dudas, la
0: confianza.
5: La confianza ciudadana. Entonces, esa es prioridad. El presidente tiene que analizar, le puede dar otro cargo, seguramente, porque es muy formado en su tema, pero para recuperar, un gesto.
0: Va a quedar para la historia. Algún día te van a preguntar, ¿vos te acordás cuando Aliana se enteró de que Carte... Sí, estaba en Ñandutí, vas a decir.
5: Y yo escuché. Asombrosa. Pero,
0: estuve ahí.
5: Pero esto... ratifica que dije que era una interna en Honor Colorado. Y eso confirmó Pedro Aliana hoy.
0: Vamos a ver cómo termina esto. Senadora, un gusto siempre. Muchísimas gracias.
5: Gracias por la oportunidad.
0: La senadora Lilia Samaniego con nosotros esta mañana. Vamos a hacer un repaso. Ya se fue una candidatura, así que el programa también se está yendo. Faltan 12 minutos para que sean las 10 en la República del Paraguay. El 16 de septiembre, ¿qué se decía acá en Ñandutí, por favor, a la tarde en la gran cabina? Compartamos a continuación con audio. Ahí tenés, por favor, a mano. ¿Y se puede?
7: Ya nosotros en el Colorado. Este no es un movimiento que tenga un... creo que ningún movimiento en el Paraguay que tenga un grupo de 20 personas designadas que van a votar las decisiones. Yo no sé si hay algún movimiento en la... yo no sé, Parraquería, por ejemplo.
8: Nosotros sí.
7: No, pero por una cuestión de convicciones. Pero realmente, ¿en el estatuto dice eso?
8: Sí.
7: ¿O es una lógica que tiene el movimiento? Mira que son cosas diferentes.
0: Una exposición brillante, pero vos decís que Pedro Aliana sigue en Honor Colorado.
7: Yo creo que sigue.
0: Espérame, ¿y vos?
8: Sigue y quiere ser todavía candidato a Honor Colorado.
0: Espérame, quédate ahí. Hugo.
9: Yo creo que va a crear su propio movimiento.
0: ¿Vos, Noelia?
10: Yo creo que él se fue hoy a esa reunión ya a sabiendas de que Horacio Cartes no iba a reaccionar de la mejor manera. Y me llamó mucho la atención lo que dijo Pedro Aliana, de si le van a imponer, dice, no me van a imponer mi dupla. Y si es así, haré yo seguramente mi camino, dijo. Pero que se mantiene en su candidatura a presidente de la República. Y creo que él no va a tener ningún inconveniente en salir de Honor Colorado. Aparte, se fue a decirle para mí a Horacio Cartes la posición que tienen los gobernadores y algunos diputados. Eso a mí se me hace.
9: A mí me hace acordar a la división entre militantes y tradicionalistas en el estronismo. Yo siento que eso está pasando, que los militantes son Barrios, Leite, que entre paréntesis subieron un mensaje exactamente igual, palabra por palabra.
0: ¿Puedes poner lo de Barrio y lo de Leite, sí, por favor, de lo que está diciendo?
9: Palabra por palabra, exactamente, o sea, es como que las mismas palabras pusieron. A mí me hace acordar eso, está el Consejo de Ancianos, entre comillas, que están alrededor de Cartes, y está la nueva camada, y para mí que la ruptura es ya inminente y es imposible de atajar esta ruptura. Yo creo que se forma un movimiento nuevo.
0: Qué fuerte, ¿eh?
9: Exactamente el mismo mensaje subieron.
0: Gustavo Leite y Antonio Barrios. Tony Barrios dice, los dos senadores, los dos del entorno de Horacio Cartes, dicen, hablé con el líder Horacio Cartes y Honor Colorado sigue más fuerte que nunca. ¿Cuál es la posición de Honor Colorado?
8: Ahora.
0: Baruja, vicepresidente.
8: Ahora, yo ya...
0: Bueno, acá debo decir algo también, que cuando yo consulto, estabas vos, Pedro, estaba sí. Hugo, estaba Sebastián, estaba Noelia.
6: La gran cabina.
0: Yo consulto y a una persona y me dice esa persona, me envía un audio. Y dice, es más probable que vos y yo lleguemos a la luna que Aliana sea candidato a Honor Colorado.
6: Sí, me acuerdo.
0: ¿Te acordás que yo dije?
6: Me acuerdo perfecta.
0: Que yo dije acá, Pedro.
6: Sí.
0: Bueno, quiero que vean ustedes lo que decíamos esta mañana nosotros cuando anunciábamos la reunión entre Peña, presidente de la República, y Horacio Cartes, por favor. Tengo una información, es un trascendido. Me pueden decir que sí o me pueden decir que no. No estoy confirmando. Posiblemente ayer hubo una reunión entre Santiago Peña, presidente de la República de nuestro país, y Horacio Cartes, presidente de la Junta de Gobierno del Partido Colorado.
6: Ojalá.
0: No sé dónde, no sé el tema, no sé más, pero desde muy temprano me están escribiendo esta mañana contando de una posible reunión que podés poner. Se reunieron Peña y Cartes. Es Peña y Cartes, Carlito, porque Peña es el presidente de la República hoy y Cartes es presidente de la Junta de Gobierno. ¿Hubo reunión entre Peña y Cartes? Esa es la pregunta que nos hacemos también nosotros esta mañana. Por ahora es simplemente una versión, un rumor, un trascendido. Y a continuación... Les vamos a hacer escuchar y van a ver ustedes esta parte en donde hoy Pedro Aliana, vicepresidente de la República, le cuenta a Ñandutí qué le dijo Santiago Peña, presidente de la República. Y no quise insistir mucho Pedro y Juan Pablo, porque el tema era otro, el sí. foco era otro, porque Pedro Aliana le pregunta, dice Pedro Aliana, cuenta hoy el vicepresidente de la República, ¿qué tal te fue la reunión con Horacio? ¿Se arreglaron? Le dice. Eso dice sí. Aliana, se arreglaron. Claro, ¿verdad? Y ahí le dice, mira que hay otra cosa. Y escuchen esto, lo que le dijo esta mañana Ñandutí, Pedro Aliana, contó textualmente cómo Santiago Peña, presidente de la República, le cuenta a él lo que le dijo Horacio Cartes anoche.
1: Y bueno, después le llamo a Sandy y le pregunto, o sea, me escribe él, le llamo y le digo, sí, ¿qué tal tu reunión? ¿Cómo salieron? ¿Se arreglaron? ¿No? Y digo, sí, me empezó a contar, porque tengo que contar algo más. Y que, bueno, me parece que hay problema con el tema de la chapa y bueno, me parece que Horacio se al final va a acompañar la barca para... No, pero eso ya sé, le dije para la vicepresidencia. No, para la presidencia. Pero mañana te voy a contar mejor, me dijo, listo, le dije, y quedamos que esta mañana íbamos encontrando con el presidente para que me cuente con detalle, ¿verdad?
0: Y te dijo Baruja Leite, te dijo.
1: No.
0: No te dijo, no te mencionó no, Peña
1: me
0: Leite.
1: Me dijo solo lo de Baruja, ¿verdad?
0: Así textualmente, está contando Aliana textualmente lo que le dijo el presidente de la República. La chapa va a encabezar Juan Carlos Baruja.
1: Uh-huh.
0: ¿Verdad?
1: Anoche, sí,
0: Bueno, y con esto cerramos capítulo de Franja Roja esta mañana. Posiblemente, así como el tránsito caótico que fue noticia durante esta mañana y desde muy temprano. Miren que son casi las 10 y el tránsito colapsado. Nadie tiene la capacidad de modificar esto y de actuar en beneficio de la gente que necesita llegar a destino. Así está el tránsito en la capital del país, en la zona de la Costanera. Así como este tema fue un tema importante muy temprano, lo que dijo Aliana, confirmando a Ñandutí esta mañana textualmente lo que le dijo Santiago Peña, sin lugar a dudas, es la noticia del día.
3: Es la noticia del día.
0: Y se veía venir, y nosotros lo veíamos venir, por eso que le digo a Pedro Aliana. ¿Sabes, Pedro? Cuando Aliana decide hacer un comunicado por escrito diciendo, pare, señor Cartes, yo voy a decidir quién va a ser mi candidato y en qué momento lo voy a anunciar. Ahí se descompone prácticamente todo, y esta es la noticia. Ahí tienen ustedes, Santiago Peña le contó, le dijo a Aliana, mira, Cartes te va a reemplazar y va a acompañar la candidatura de Juan Carlos Baruja. No, eso ya sea a la vicepresidencia. No a la vicepresidencia, a la presidencia.
3: Yo quiero agradecer algo, Carlos, a Ñandutí le quiero agradecer, porque nos permite generar acá un ámbito de diálogo lo más sincero posible, de manera tal que todos los actores políticos, tanto del Partido Colorado como de la oposición, también los actores financieros y de otro tipo, puedan sentir que tienen un lugar de debate, de diálogo, donde sacamos la verdad afuera. A veces nos equivocamos porque recibimos mala información, pero nos vamos enseguida sobre la verdad, de manera a construir algo entre todos. Si se puede, de alguna manera, resumir, esto que hemos vivido el día de hoy fue imperdible, y también todas las semanas anteriores con todo lo que está en juego.
0: Acá me cuentan desde el Parlamento que La Torre dijo que si Aliana se va de Honor Colorado, él se va con Pedro Aliana. Raúl La Torre, presidente de la Cámara de Diputados. Entre otras cosas, ya adelantamos y después van a tener. Bueno, Claudia, gracias. Chau, Pedro. Gracias, chau, Juan Pablo.
2: Y
0: gracias también.
2: Y de Claudia.
0: No.
2: Claudia. Gracias, senadora.
0: Un gusto compartir con todos. Cerramos, qué locura, me dice. Sí, Gustavo, todo una locura. Bueno, señoras y señores.
3: Se pateó el tablero, no hay, se cambió el tablero, Loya.
2: ¿Vos sabés que me sorprende este tipo de manejo nomás en Honor Colorado? Algún cambio se hace siempre dentro, ¿no?
0: Pero
2: así.
0: Dijimos recién que Aliana dice al presidente de la República, ¿cómo fue tu reunión anoche? ¿Se arreglaron? Le dice. Cuando, ¿te acordás que yo dije, ¿por qué si está tan bien la relación? No hablan y no le dicen, ayúdame con este tema del pedido de informe al Banco Central. Bueno, nos vamos. Ya llega Clary Arias, Gustavo Velázquez, Óscar Ayala. Otra propuesta de Ñandutí. Sigan con nosotros. Sigan en Ñandutí.
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0: ¿Qué tal, amigos? ¿Cómo están? Muy, pero muy buenos días. Bienvenidos a Tiran Bombas. Bienvenidos a Ñandutí. Esta es la 1020 AM. Esta es Ñandutí TV y también vía streaming. Estamos acompañándoles en todas las plataformas digitales. Saludamos a quienes nos están acompañando vía YouTube en arroba Ñandutí1020, también en Twitch, al igual que Kik, y por supuesto los que están vía X acompañándonos en esta mañana. Jornada con muchos problemas en el tránsito acá en Asunción. Ustedes estaban viendo al inicio del programa y durante toda la mañana estuvieron también los compañeros comentando los inconvenientes que se generan en la costanera de Asunción. Problemas que lamentablemente a mucha gente le estuvo acompañando por más de una hora y media para llegar a sus lugares de trabajo, ¿no? Los nervios por el cierre de la costanera, me parece que sin aviso suficiente, ¿no? A pesar de que a través de redes sociales y a través de medios de comunicación se estuvo esto hablando, no todos tienen acceso a los a las redes sociales y no todos están pendientes también de lo que pasa. Error nuestro como ciudadanía, pero sí, esto que está aconteciendo aún a las 10 de esta mañana en la costanera de nuestra ciudad capital demuestra un poco la ineficiencia de las autoridades también para la comunicación y para la previsión de lo que puede llegar a ocurrir. ¿Qué tal, Juan Clari Arias Samaniego? Muy buenos días.
1: Buen día, Gustavo Velázquez. Cómo me encanta discutir contigo.
0: ¿Por qué?
1: Acá no tiene que haber comunicación alguna.
0: ¿Por qué?
1: Porque no hay que darle la calle a ningún evento.
0: ¿Y sí?
1: ¿De dónde ustedes sacaron que la costanera es para hacer eventos? Pero yo, así, en este nivel de cosas que están pasando en la costanera, le diría a Sole, anda a poner orden ya. Y da órdenes. De que se abre y van en su evento del orto a otro lugar. Concierto benéfico DJ, vamos a cerrar la costanera. Concierto por Luna Nueva en el conciliábulo de Bruja y su aquelarre, vamos a cerrar la costanera. Cierre de campaña del Gordo, vamos a cerrar la costanera. Todo es la costanera. Mundial de skaters, cerremos la costanera. ¿Para qué carajo está el predio del Comité Olímpico? Y no hay problema, no entiendo este deporte, es una rama. Busquen otra avenida, busquen otro lugar. Solamente un hijo de puta puede cerrar la costanera a miles de personas que entran a la ciudad de Asunción o que viven en el norte de la ciudad de Asunción, tu barrio, Loma, Puitá, Ceballos. Como dije, ese audio a mí no me afecta, pero me duele por todos los compatriotas que hoy pasaron. Una hora, vio, dos horas Arias, y media.
0: ¿Sabes cuál es la respuesta de las autoridades a esto?
1: ¿De quién?
0: Yagua.
1: No,
0: 7:30 a 19 horas desde hoy hasta el día sábado.
1: No es así, Gustavo.
0: Cerrada la costanera.
1: No es así. Ustedes le hacen el
0: Esa
1: jueguito.
0: Esa es la realidad.
1: Esto, por estas cosas tiene que el Partido Colorado caer del poder en el 2028. Así nomás. Por estas cosas. Porque es la suma de un montón de ineptitudes. Primero ponerle al chico este como intendente. Y después, el imbécil que autorizó esto. Porque alguien habrá pedido, el Comité Olímpico, no sé quién pidió para este lindo evento, el Mundial de Skater. ¿Cómo vas a cerrar la costanera central desde General Santos hasta el Palacio de López, Tilingos, en días hábiles? Yo estoy en contra de cerrar hasta los fines de semana la costanera, pero como no hay espacios alternativos para grandes eventos, la perrada cierra. Corrida por el día del Rengo. Sí. Corrida por el día de mi abuela en calzones. Gustavo Velázquez, deja ya de dorar la píldora. No sé para quién haces esta tarea fina.
0: Sobre ahora ya hago tarea.
1: ¿En serio? Pero evidente. Acá el Partido Colorado tiene que perder elecciones por esto y por muchas otras cosas más.
0: Y si amigo, perdió ya las municipales.
1: Así
0: por
1: mismo,
0: algo, pues.
1: Y es por esto. El Mundial de Skater resulta que la gente tiene que perder. Y después me vení, ahí la comunicación. No, hermano querido, ninguna calle debe cerrarse en el nombre de nada. Ni de Citrande, ni manifestante, ni la puta que te parió, ni los indios, ni el skater. Ninguna calle. Ninguna calle debe cerrarse nunca. Y puede haber un evento. Entonces, ¿qué va a buscar el bruto este que se está yendo en 20 días?
0: ¿Y para qué comprometes entonces si es que no tenés la infraestructura necesaria para realizar un evento de este tipo?
1: Ya.
0: Perdóname, Arias, pero yo tengo que ser mucho más duro también. ¿Para qué haces si es que no tenés forma? ¿Dónde vas a llevar un mundial de skate si es que no haces en la costanera, Arias? ¿Se comprometió el país para esto? ¿No hay lugar?
1: ¡Qué cagada! ¡Qué puta, Gustavo! A veces pienso si vos pensás igual que yo. Papá,
0: no pienso igual que
1: el
0: vos.
1: Comité Olímpico es gigantesco. Y si no había... Escuchame,
0: y la infraestructura no da.
1: Alguien...
0: No, da la infraestructura. Es lo que dijeron para hacer ahí.
1: Entonces no hay el evento.
0: Y, bueno, coincidimos entonces.
1: Oscar, pero no se trata por el evento, Gustavo. Se trata del imbécil, burócrata, hijo de mil putas, que autorizó esto en el nombre de una paja. A mí no me afecta. Ni un gramo me afecta eso. Pero yo no puedo dejar de decir las cosas que pienso. Porque muchas de estas ovejitas, ahí están los skaters, la puta que te parió. Porque muchas de estas ovejitas que están allí en el tráfico no se animan a hablar, no se animan a decir, no sé, no les calienta. Por lo menos voten silenciosamente también, como lo hicieron muchos en las elecciones, y voten también en las próximas elecciones y castiguen a los cretinos que autorizaron esto.
0: Exactamente. Oscar Ayala, ¿cómo te va? Buen día.
2: Buenos días, Gustavo. Buen día, Clarí.
0: Hermoso
2: buen
0: día.
2: Buen día a la audiencia. Movido día en todos los sentidos. Estamos viendo acá, coincido con Clary, que esto es inaceptable. Lastimosamente, la mayoría de esta gente que está acá en la fila no son de Asunción, ¿verdad? Pero creo que hubo un despertar, por lo menos de parte de la ciudadanía en las elecciones municipales, que dio el voto de castigo a esta gente.
1: Pero vos, ¿ustedes qué quieren? ¿Quieren matarme y quedarse con mi sueldo?
0: Déjame.
1: Ese es el plan de ustedes. Esta gente que entra, el 90%, ¿de dónde vienen?
0: Del norte.
1: Vienen de Roque Alonso, vienen de Villa Aye, de Benjamín, de Areguá, de Luque, de la... ¿Entendés? No hay problema. Yo entiendo, acabo de hacer el mismo razonamiento, pero esto hay que frenar. Oscar.
2: Y nadie dice lo contrario, Clarín.
1: Nadie dice lo contrario. ¿Verdad? Nosotros no podemos... Cada evento que se hace, imaginar,
2: a esta hora en... Con este tráfico.
1: ¡Hasta el sábado!
2: Sí.
0: Te voy a hacer una pregunta, pero no quiero que te enojes.
1: Me voy a enojar.
0: Costanera Sur no puede utilizarse para esto.
1: Se puede. Muy bien. Menos tráfico. Claro que hay más Chespi y eso, ¿verdad?
0: Y bueno, pero esto es seguro.

0: Parece planificado para joderle a la gente.
1: Es que hacen así. Cerraron Costanera Sur. ¡Ah, qué lindo día! Vamos a recapar Artigas. Hace 20 años que no se recapa.
0: Nunca.
1: Hoy quisieron recapar. No, y después, otro boludo limpiando paseos centrales, boludo, sacando arena. Yo dije, a mí no me afecta.
0: Yo creo que a propósito hacen todo, Gerard. ¿Qué quiere que te diga?
1: Sí, para jodernos. Ah, votaron en contra nuestra. Hoy le vamos a joder la vida. A mí no me afecta. No es mi camino. No es mi camino. Pero no puedo dejar de decir las cosas. Le maldigo 20 años este martes 13 al que dio la orden de recapar Artigas un día como hoy, de día en horario laboral, y le maldigo 33 años corridos al que autorizó la nota del Comité Olímpico o no sé qué puta, porque entonces habrá hace un año o más se habrá autorizado, ¿verdad?
0: Sí.
1: Yo, si soy Soles Núñez, me voy ahora mismo, le doy una patada en los huevos al que autorizó y, ¿sabes qué? Levanto este evento. Y mando a otra avenida, a otro lugar, ya que parece que tienen que hacer la subarte en una avenida. Uh-huh. Road se llama el evento de hoy, ¿no? ¿No tenés una sublingual?
0: No, voy a sacar mi skate y te traigo.
1: ¿Y vos sos?
0: Un paseo de skate te va a venir bien hoy, Clarín.
1: Sí, ahí está. Sí, no. Ahí está. Ese es eso, Pea Andina, operador del Partido Colorado.
0: Dios mío, bueno, pero vamos a estar en el lugar en donde hay en estos momentos, bueno, creo que el menor de los incidentes. Después vamos a hablar de la ANR, después vamos a hablar de Honor Colorado y lo que está pasando en el oficialismo. Gustavo Rigueros, Móvil Dinelco, hace lo diferente.
2: Sí, Clary, Gustavo, Oscar, audiencia. Bueno, ya lo que reportábamos a tempranas horas, aproximadamente las 5:30 cuando llegábamos hasta la Costanera Norte y hablábamos con el director de la Policía Nacional de Asunción, el comisario Francisco Ábalos, sobre esto que se iba a dar. Y él decía, e inclusive pedía disculpas a la ciudadanía y también lo otro que nos mencionaban, el jefe de operaciones de la PMT, el señor Daniel Cárdenas, que el día de hoy decidieron cerrar más temprano de lo que se tenía pautado, porque a primeras horas decían que supuestamente para las 7:30 se estaría cerrando el acceso a la Costanera, pero finalmente a las 6 aproximadamente, por una comunicación por parte de la organización que se dio anoche, se decidió cerrar más temprano lo que es la Costanera. Y este es el ambiente en este momento aquí en la zona de Artigas y General Santos, donde continúa el caos vehicular, por más de que hayan agentes tratando de redireccionar y que sea un poco más... Bueno, don... vamos a ver, conversar también con los conductores que sufren esta situación. Larga fila.
3: Imposible, amigo. Imposible estar 40 minutos de ahí para acá.
2: ¿Cuántos metros son?
3: No, son ni 2 kilómetros. Lamentable. No avisan, no dicen nada.
2: Supuestamente decían que sacaron un flyer en las redes sociales.
3: No, mentira, nada. No, nunca pasó nada. Dicen, última hora capaz pusieron.
2: Estamos. Pues ahí está un conductor también, como mencionábamos, y es el reclamo que hacen que de esto que venimos hablando desde hace rato, una falta de comunicación, y sí, finalmente sacaron el día de ayer un flyer, pero también que estaba mal por lo que mencionábamos, Clary y Gustavo, audiencia, que finalmente se cerró mucho más temprano de lo que se tenía pautado cerrar esta zona. Y desde las 5 de la mañana que nosotros estamos en esta zona, este es el movimiento aquí en este punto. Reiterar esta situación que se va a dar hasta el día domingo, que inclusive va a ser tramo mucho más largo, según anunciaba el jefe de operaciones de la PMT, el señor Daniel Cárdenas. Y mencionar esta situación, que desde el día de mañana tener en cuenta que a partir de las 6 ya va a estar cerrado esto hasta las 19 horas, el tramo comprendido entre la avenida General Santos y la calle Río.

0: Río Blanco, Clary, Gustavo, Oscar, audiencia.
1: Sí, macanada lo que decía Gustavo.
2: No. Te estoy hablando en serio.
1: Gracias, Gustavo. Lo único que te pido que para
2: ¿por qué tu, le decía así a Gustavito?
1: Para tu relato, decidiste, estuviste a las 5, 5 y media trabajando, guau, allí en esa esquina. Pero bueno, qué puta, ya de Yapuco ayer. Primero 5 y media 5. Sí. La próxima entrada a las 4 ya estuve acá. Pero vos sabes que, efectivamente, y gracias Gustavo Riveros por mostrar esto, porque este es el corazón de las deficiencias de nuestro país. Primero, el irrespeto al horario. Si comunicás y decís que a partir de las 7:30 vamos a cerrar, le estamos avisando por la poronga esta de evento, alguien, algún burócrata, algún estúpido de la PMT, y el señor Ábalos, con todo respeto, puede meterse en su asterisco sus disculpas. El evento está mal puesto en la costanera central. Y miren que la mayoría de los que están, de los que sufrieron muy temprano esto, son otros burócratas del sector público. Poder legislativo, poder ejecutivo y poder judicial. Pero aún así ellos tienen el derecho a ser respetados. El libre tránsito es el que se viola con una... Sí... Claro que es un evento fantástico, que vengan del mundo entero para este evento ecuménico de skaters, que había sido un deporte súper bien. Enhorabuena, es fantástico todo, skater, patinaje, lo que sea. Pero en la vía pública no. Y acá estamos muy acostumbrados a usurpar ese derecho del libre tránsito. Esto es inherente al libre tránsito. Miren el quilombo. El quilombo de quilombos. El quilombo de quilombos. No, no, no. De ahí por ahí con asunto cualomita. ¿Por qué sufrir tanto si el tráfico ya nos está sacando vida? Yo creo que nos genera hasta cáncer este tema, de tanto estrés que nos da. Y después ni hablar. ¿Ustedes creen que las patronales del sector privado, por sobre todo, van a perdonar llegadas tardías? Jamás. Olvídate. Yo lo lamento. Y tengo que responsabilizar directamente al intendente de Asunción, que a lo mejor ni sabe lo que es este evento, pero alguien le dijo a él, sí, hay que estar bien acá. Este es un evento de Camilo, este es un evento del gordo, hay que firmar acá. Y así estamos, sufriendo. Hay que ver mañana qué pasa, Gustavo y Oscar. Si yo fuera Bello, después de ver esto, levanto el evento. Invento una calle para que hagan su show, su competencia, pero levanto este evento de la costanera. Nos quedan unas horas para saber qué decisión toma el municipio de Asunción o hacen la gran autoridad. Dice, que se la chupen. Que se la chupen hasta el domingo. Y eso no es bueno, señores. Que nuestras autoridades nos hagan sufrir de esta manera. Es por lo menos lo que veo en este día martes 13. Por algo lo dicen, no te cases ni te embarques. ¿Qué lo parió?
2: Muchísimos mensajes de la audiencia a través del 0994-44020 y también a través de YouTube nos están escribiendo. Oyente del 597 nos envía un video, Jorge Muñoz, autopista Ñuguazú. Hasta la ciudad de Luque es el problema de ese lado de la ciudad, ¿no? La autopista Ñuguazú, que está repleta de vehículos que están queriendo transitar para llegar al microcentro. Otro mensaje, oyente Luis del 862, me sumo al reclamo. Mariscal López desde General Santos hacia el centro. Estaban limpiando la avenida, un embotellamiento de Larán. En hora pico, 6:45 en adelante. Estamos todos locos, dice Luis, que se suma también a este reclamo. Mariscal López desde General Santos hacia el centro estaban haciendo limpieza de la avenida en hora pico con todo el problema que ya hay.
1: ¿Dónde?
2: Mariscal López desde General Santos hacia el centro.
1: Yo vi. Ponían unos conitos estúpidos, pobre gente que tiene que laburar. levantando arenas y demás del Paseo Central. A las 6 de la mañana cuando salía yo y andaba por Mariscal López, pero por lo menos ponían conos, ¿verdad? Pero igual era una molestia más. ¿Por qué hacen nada ahora? Una vez me dijo esto un munícipe, gran furor en Boy, yo sea de paso. Hacemos esto para que la gente vea que trabajamos. Imagínate nada, su pensamiento de indio taíno, carajo. Hacemos esto para que vea la gente cómo laburamos. Hijo de puta. Era para matarle. Yo sea de paso, nunca más hablé con ese. No voy a decir su nombre, ya estaba retirado y enfermo. En fin. Che. Terminemos este tema. Yo quiero hablar de la... Ese es el problema, pa. Cuando uno vaticina las cosas, queda como el malo y al final las cosas van ocurriendo tal cual uno las vaticina. Hoy, ¿cómo es la quilombo Partido Colorado, pa? No hay marcha atrás y yo quiero hablar de esto.
2: 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No, la gente nomás ya va agregándole cosas a nuestros flyers.
1: Ok, siempre tienen que ir a nuestras redes oficiales. ¿Cómo estamos en todas las redes sociales y plataformas, Gustavo?
2: @ Nanduti en X, en las demás plataformas, @ Nanduti 1020.
1: Es de justicia que primero hablen los colorados, o sea, ustedes, sobre la interna y qué saben y qué no saben. No sé cómo empezamos, por orden alfabético, Ayala, Velázquez.
2: Ayala, por favor, por la edad.
1: Habla al pueblo.
2: Pero él es rojo, pero no
1: el
2: colorado.
1: El líder de Ceballos Cue, Oscar Ayala.
3: No, Ceballos Cue está lejos de mí todavía.
1: Ah, le cambió.
3: Loma Puita. Campo Grande. Campo Grande. En realidad nos resulta una sorpresa, ya lo habíamos hablado aquí, que tras aquella reunión, o sea, tras las expresiones de Aliana, después de las revelaciones de Cartes en la reunión con la gente de Paraguarí, esto iba a ocurrir. Y efectivamente, yo creo que no quisiera adelantar nada todavía porque muchas cosas yo creo que van a seguir ocurriendo, pero la bomba estalló en el seno del oficialismo colorado y a partir de ahora creo que las posiciones son ya sin retorno y eso afectará indudablemente a todas las internas, a la disidencia, al oficialismo. Así que a esperar qué puede ocurrir a partir de ahora.
1: Convencional Velázquez.
2: Buen momento para un nuevo quilombo, ¿eh? Muy buen momento, oportuno de los colorados, les felicito como siempre, porque esto va a sacudir todo y nos vamos a olvidar de muchos otros temas. Lo cierto es que se venía hablando de esta posibilidad dentro de Honor Colorado y finalmente se cumplió tu vaticinio, Arias, de que esto
1: no
2: iba
1: gano
2: a ser
1: nada con eso.
2: Un verdadero zarambí dentro del oficialismo colorado. Y efectivamente, ahora estamos hablando de que habría una división. Ya incluso van apareciendo nombres de posibles candidatos. Eso no lo vamos a saber seguramente.
1: Yo ya sé.
2: Hasta los próximos días.
1: Yo ya sé. ¿Terminaron?
2: Terminé.
1: Bueno, el sábado mantuve una larga charla de 47 minutos contados con un líder nacional del Partido Colorado que tiene carga pública importantísima. Y yo le preguntaba, en delante de situación, fulano, le dije, un peso pesado del Partido Colorado y más todavía de su región. Ocupa un cargo altísimo en el poder. Y me decía, nosotros vamos a ir con Aliana hasta el final, por lealtad a Peña y a Aliana. Y ese cuando me dicen a mí, yo siempre sospecho, ¿verdad? Pero yo creo, y todavía sostengo esto, de que van a haber tres frentes. El tercero puede dispersarse y desaparecer, que es la famosa disidencia. La disidencia no existe en nada de nada. La disidencia está pescando a los resentidos, a los rezagados y a los que no van a tener lugar en las listas del oficialismo. Las listas del oficialismo, acabo de decir, porque van a ser dos. Por un lado, la chapa presidencial, que ya es Pero cuidado, porque se están haciendo encuestas en el ala antigua de Honor Colorado. Por el momento, esa chapa sería Juan Carlos Baruja con Gustavo Leite.
3: ¿Te puedo interrumpir?
1: Siempre.
3: Aliana también dijo esta mañana que ellos harán una encuesta, o sea que esa encuesta...
1: Ellos no les queda otra más que ir hasta el final. Ir hasta el final. Aliana con Riquelme, Aliana con Isaías Fretes, Aliana con alguien. Hasta el final. El peñismo va a ir hasta el final. Es una cuestión de supervivencia. Y es una cuestión de ver si Horacio Cartes aguanta otra llanura partidaria. Porque Horacio Cartes estuvo en la llanura partidaria mientras gobernó Marito. Cuidado. Acá hay un declive personal del presidente de la ANR que tiene que ver, digamos, con su vida misma. Es un señor ya longevo, pero para nada muerto. Horacio es un rival a temer por su ascendencia en un sector importante, pero también por su poder económico. Lamentablemente, para mí es lamentable, porque aquí nunca hubo rasgos cívicos reales. En su liderazgo, a pesar de que aprendió muchísimo y bien, porque es una persona muy inteligente, pero nunca hubo rasgos cívicos de origen, sino una plutocracia galopante. La política es cada vez más cara en Paraguay y el factor dinero le limita a mucha gente buena. A mucha gente buena. Pero ya lo demostró Soledad Núñez. La plata no es todo. Con toda la plata del mundo le ganó a Camilo Pérez. Cuidado. Dicho esto, y ya lo hablamos aquí, por ahora van a haber tres frentes. Hay uno que no tiene posibilidad de subsistir, que es lo que se denomina la disidencia. Olvídate de Wins, de ese Petengil, olvídate. Esos van a tercera línea, y sí, pero para desaparecer. Yo vuelvo a insistir en esto. Salvo que absorba la fuerza de uno de otro equipo, esto va a ir en dos bloques oficialistas, si se puede decir, ¿verdad? El peñismo con Pedro Aliana de candidato buscando un vice, puede ser este muñeco de industria que es buen candidato, puede ser Isaías Fretes que mide bien en todos los lugares. Dicho sea de paso, tenemos una denuncia en contra de su viceministra que nombró ayer. Tremenda la denuncia. No sé dónde está. Deberíamos tener ya impreso acá eso, Gustavo. Uh-huh. Te pido mil disculpas, pero hay que trabajar más.
2: Sí, como siempre.
1: Imprimime, por favor, para leer.
2: No se imprime más, pero no hay problema, Aria. Te vamos a imprimir.
1: Yo quiero impreso. Está dura la interna. Y por el otro lado, Baruja. Buen candidato, Baruja. Leite está en su tarea. Él hizo... desde siempre una crítica al gobierno de Peña, desde siempre. Lo mandaron al freezer de Estados Unidos, volvió y con todo. Aquí, ahora, Baruja, insisto, es buen candidato. A mí me gusta Baruja como candidato del Partido Colorado. Ahora, tiene ese liderazgo nacional, ha armado equipo en varios lugares. En varios lugares. Acá en Asunción le metió a ese... Y no sé si con Baruja llegaba ese muchacho Fernández. Concejal, entre los, creo que está entre los cinco más votados.
2: Sí, Dani.
1: Fernández. No, no. En Ciudad del Este le apoyó a ese Guerín, concejal. Entró. No sé, hay un montón. Le apoya o le apoyó, no sé. Pero hay un montón. Y así ha armado equipo en todos lados. Ahora bien, yo... haría, en el imaginario, ¿verdad? Si uno mueve las piezas del ajedrez político, para mí la dupla sería Baruja Maidana, por ejemplo. Una dupla colorada de recios varones con ascendencia a nivel nacional. Porque Leite, sí, Leite es el colorado bien formado, un colorado de salón, de esos que siempre tuvo el Partido Colorado. Pero no, es un hombre que pueda traccionar votos. Logró su senaduría con apoyos certeros en Canindeyú, en Guairá y, por supuesto, en áreas metropolitanas. O sea, él es senador por mérito propio. Ahora, una campaña nacional implica muchas otras cosas. Muchas otras cosas. Y pongo como ejemplo la dupla ganadora de la ANR en el 2023. Era Santiago Peña, el colorado de Salom, pero como dice un expresidente de la Junta de Gobierno del Partido Colorado. ¿Me explico? No, no es mal candidato Leite, al contrario, es un lujo para este y cualquier país. Pero acá se trata de traccionar la sangre colorada al punto de que la oposición, unida o no, pierda. A mí me encanta la interna de la ANR. Es para analizar desde muchos puntos, desde la sociología misma.
2: Ahora, ¿el quiebre es total en Honor Colorado, Aria, o cómo viene la mano?
1: A mí lo que me dicen es que no hay un quiebre total. Lo que hay son retiros de embajada. Horacio no te va a perdonar lo que hizo Aliana. Ese comunicado de la tarde cuando le ungió él como líder máximo de la ANR a Baruja de Vice. Eso no te va a perdonar un señor como Cartes. Y no hablo desde el rencor. No hablo desde el rencor que pueda tener un individuo, ¿verdad? Son cosas que no se hacen, Gustavo. Este comunicado fundió la paz.
2: ¿Sabes por qué te pregunto? Porque si hablamos de Baruja como candidato de Honor Colorado y ya la rotura total del peñismo con Honor Colorado, Baruja es ministro de Urbanismo, Vivienda y Hábitat.
1: ¿Y
2: continuará en el cargo? Porque qué incómodo trabajar con el equipo que supuestamente ya no está dentro del mismo movimiento.
1: Ese cargo es un cargo de morondanga para un tipo que aspira la presidencia.
2: Para él no, porque él está haciendo campaña con eso. Y
3: a
2: bien.
3: Través de eso, sí.
1: Bueno, está bien. Sí, les entiendo. Los cargos como ese son para hacer campaña. O la casita aquí, la casita allá. Sin problema, te entiendo. Pero ya no le sirve ahora el cargo. La política implica una serie de situaciones, señores. 3 años en el cargo es suficiente. ¿Qué cargo tiene Baruja? De él y de nadie más. El ministro es de Peña. ¿Qué cargo tiene él?
2: ¿Miembro de la Junta o qué?
1: Senador de la Nación. Ah. Va a volver al Senado. Papá, faltan 11 meses para las primarias de los partidos políticos. Sí, para el ministerio, pero olvídate, él ya no le sirve más a él, porque él es un animal político. El cargo de ministro, ahora no le sirve ya a Baruja. Ya hizo toda la campaña que tenía que hacer. De hecho, así metió muchísima gente en las municipales, en distintos municipios. Pero yo vuelvo a insistir. No es mala la figura de Leite, pero él no va a ser candidato a vicepresidente. Yo no creo que él quiera ser florero de nadie. Pero escúchame, le dieron un florero de lujo en Washington, D.C., la capital del poder del mundo entero. Y él dijo, no me hallo acá. Él es senador seguro en el 2028, Leite. Los disgustos están... Siempre hablan los colorados, Babú, de que Aliana no mide. Yo no creo que no mida a Aliana. Yo no creo que no mida a Aliana. Pero sí. Yo vislumbro dos equipos. Olvídense la disidencia. Gustavo, te entiendo, te quiero, ¿perdón? Te valoro.
2: ¿Por qué?
1: No existe la disidencia. No existe. Acá es cartismo versus peñismo. Y peñismo es la continuidad tener 10 años de poder que nadie tuvo en Paraguay 10 años de poder. Un mismo equipo. Hagan historia, por favor. Ningún. Y ese es el mayor de los problemas del Paraguay. No haber tenido 10 años un mismo equipo en el poder. Y paso a explicar, porque Oscar me está mirando mal. No hay macho que aguante 10 años de llanura. Ni Horacio, ni nadie. 10 años de llanura no aguanta nadie. ¿Me explico, va? Entonces a tu enemigo político vos tenés que enterrarle en vida. Y eso se hace solo con 10 años de llanura. Porque 5 aguanta hasta el más pelecho. Y encima aguantar resentido ahí, agazapado ahí, ¿entendés? Y después, el salto. Pero 10 años no hay macho que aguante llanura. Y estoy hablando del Partido Colorado, no de la oposición. Que lo único que conoce es la llanura. Pero cuidado, porque las divisiones como estas, que son cíclicas en el Partido Colorado, terminan en pérdida de poder. En pérdida de poder. Fuera de todas nuestras, de nuestros deseos, porque como dijo el prócer, su colillo, todos tenemos un corazoncito, Baruja es un buen candidato. No creo que Leite sea candidato a vice por ahora. Insisto, a mí me hablan mucho de este señor. Todo bola, Isaías Fretes. En la oposición, sin parar, marcha Prieto. Se va a unir a ese lote de candidatos presidenciales. Eduardo Nakayama, Carlos Mateo, Víctor Ríos. Yo creo que el Partido Liberal puede jugarse solo el 2028. Perder aún, pero armar un equipo sincero con miras al 2033. En este orden de cosas, con un tercer espacio pugnando con virulencia la posibilidad de poder, gana el Partido Colorado y el Partido Liberal debería ponerse honesto y trabajar opción de poder para el 2033, pero sin estos saldos y retazos que molestan, sin darle banca a Rafael Filisola, sin darle bola a nadie. Estas son nuestras propuestas, estos son nuestros hombres y mujeres, prometemos un cambio real en el Paraguay, pero sin compromisos estúpidos que después terminan en el quilombo que fue el gobierno Lugo Franco.
3: Ahora, decime, Clary, se está hablando mucho de un eventual acercamiento Cartes Marito.
1: En la puta vida.
3: ¿No crees?
1: Pero en la recontra mil, perdónenme la grosería, porque qué increíble. ¿Tú haces esto para ponerme nervioso?
3: No, pero es que para analizarlo en este momento.
1: Imposible.
2: Yo, ¿sabes que yo pregunté si hubo reunión en estas últimas horas incluso, o conversación? Pregunté.
1: ¿Y después? ¿A quién le preguntaste?
2: Enseguida voy a tener respuesta.
1: Terminando por tu idea, por favor.
3: No, porque yo creo que... creo que la división en el oficialismo es... no va a haber un honor colorado donde van a haber dos candidatos. Yo creo que a partir de ahora va a haber un nuevo movimiento. Porque nos van a pugnar dentro a Liana contra Baruja. ¿Verdad? Y ante eso, ¿verdad?, van a haber movidas. Y entre ellas se menciona mucho, yo no descarto la posibilidad, ¿verdad?, de una unión, por lo menos de un sector jamás de la disidencia con...
1: Mira, si
3: porque
1: es...
3: ¿quién diría que esto que está ocurriendo ahora iba a ocurrir? Nadie. ¿Quién creía que iban a desafiar la autoridad de Horacio Cartes?
1: Yo me imagino eso. ¿Verdad? Su declive es evidente e inminente.
3: Pero dos meses atrás, ¿verdad?
1: Yo nadie, me imagino, ¿verdad?, esto de hace un buen tiempo. No dos meses, 6, 8 meses. Olvídate. Todos los seres humanos tenemos fecha de vencimiento y me parece un buen momento nada para sacudirnos del cartismo en el Paraguay. Dicho esto, no digo que va a ocurrir, pero me parece un buen momento. Dicho esto, a mí me va a decepcionar muchísimo. Y entiendo que el poder tiene esto de hoy tengo que aliarme con vos para ganar, pero a mí me va a decepcionar muchísimo, por sobre todo Descartes, que se pase la mano con Marito y ay, aquí nada ocurrió y ahora vamos juntos. Sería la peor de las decepciones y es probable que hasta me retire la empresa donde estoy trabajando para ellos. En ese nivel de decepción te digo. Porque el nivel de persecución que propició Marito contra HC no se vio nunca en la política del Paraguay, ni siquiera de Stroessner contra los liberales. Así nomás te digo. Así nomás te digo. Para mí sería una gran decepción. De Marito decepcionarme yo no puedo. Nunca... Siempre respeté la primera magistratura de todos. Fue mi presidente, igual que tu presidente. Pero esa elección en donde le ganó a Efraín, la ganó muy ajustada. Y nunca asumió ese liderazgo total del país. Cuidado, tiene mucho valor político el señor Abdo Benítez. Pero él está relajado en otra cosa. Si Horacio Cartes, eso, yo no sé dónde sacan ustedes. Pero qué increíble. O sea, yo no sé dónde sacan ustedes.
2: Bueno, y hay que dejar nomás. Sí. Las preguntas las hacemos. Se responde.
3: No, una pregunta. Cada uno tiene su una fuente. Acá, por ejemplo, me están diciendo que Arnoldo en este momento es la niña bonita.
1: Hija no, puta.
3: De buena fuente.
1: No llega ni a palos. Y si llega, una desgracia más para el Paraguay.
2: Los gobernadores se están reuniendo. En esta mañana tenían previsto realizar una reunión y presentación de informes según... lo que están adelantando algunos de los miembros de este Consejo de Gobernadores del Paraguay, probablemente, hasta ahora hay 12, pero probablemente los 15 gobernadores acompañen a Aliana en su candidatura. Esto significaría también que los mismos, si es que se confirma esto, podrían salir de Honor Colorado. Es lo que probablemente también se esté anunciando en estas próximas horas.
3: En la Cámara de Diputados ya también se están manifestando varios de los diputados a favor de Aliana.
2: Y uno de ellos es el titular de la Cámara de Diputados, Raúl Latorre, quien dijo que estaría acompañando a Aliana si es necesario. Arnaldo Cabral está en el móvil Inelco con los detalles.
4: Es así, Gustavo. Él dijo que tiene un compromiso asumido con Pedro Aliana desde que fijó su precandidatura a la presidencia de la República para el 2028 a través del movimiento Honor Colorado. Al inicio, cuando le consultábamos sobre si sale Pedro Aliana, si le bajan el pulgar dentro del movimiento que lidera Horacio Cartes, si ellos lo van a acompañar, Raúl Latorre, presidente de la Cámara de Diputados, deja en claro, dio a entender de manera muy clara que ese compromiso que asumió con Aliana, él va a cumplir, con lo que deja en claro Gustavo, Clary, Oscar, audiencia, que si se va del movimiento Pedro Aliana, Raúl Latorre también lo va a acompañar. Parte de lo que decía.
5: Es una cuestión nueva, yo no conozco esa entrevista, desconozco los detalles de la reunión, pero sí yo tengo que decir algo con claridad, ¿verdad? Yo asumí un compromiso público con la candidatura a la presidencia de la República del compañero Pedro Mangui Aliana y no tengo ninguna intención de romperlo.
6: O sea, si a Baruja lo decía el candidato, ¿usted no acompañaría a esa candidatura?
5: ¿Cómo?
7: Incluso si significa eso, salir de Honor Colorado.
5: Bueno, la verdad que yo quiero que ustedes me comprendan, te contesto con mucho gusto en unos minutos, ¿verdad? Yo quiero que me comprendan sobre una situación, ¿verdad? Yo vengo militando hace 14 años en el movimiento Honor Colorado. Logramos ver, o sea, pude ver por los medios de comunicación el ida y vuelta de posiciones, que esto hay que decirlo, de concretarse estos rumores es un hecho trascendental, ¿verdad? Entonces yo voy a abogar siempre por la unidad dentro de la familia del movimiento y porque encontremos los mejores mecanismos para lidiar con la diferencia existente, porque la pregunta consecuente es, Raúl, ¿hay tensiones, hay diferencias en el movimiento Honor Colorado? Sí, hay tensión. Y voy a decir una cosa que hasta hoy no dije. En todo este proceso de campaña, en todo el proceso de unidad que nosotros buscamos construir en la capital de la República, las mayores tensiones que existieron eran tensiones dentro del propio movimiento. Entonces, ¿hay tensiones? Sí, hay tensiones. ¿Qué detalles conocés de la reunión de ayer? Desconozco los detalles. ¿Qué pensás vos con respecto a la candidatura de Pedro Aliana? Y yo asumí un compromiso público con esa candidatura. ¿Qué pasa si qué es lo que puede acontecer con respecto a una fractura del movimiento? Y bueno, evaluemos los acontecimientos conforme esto se da, porque les soy sincero, es una gran novedad y me toca, para que entiendan la magnitud de la novedad, me sucede esto después de 14 años.
8: Pero tiene que definirse ya la chapa.
5: Y mira, Luisito, yo siempre, y al riesgo de, con el riesgo de aburrirle a ustedes, porque mi respuesta siempre es la misma, ¿verdad? Nosotros, el movimiento, en un plenario, respaldó la candidatura al compañero Pedro Aliana. Y lo que dijeron los diferentes nombres de los que se hablaba, porque creo que nadie se postuló, los diferentes nombres de los que se hablaba, lo dijo el ministro Juan Carlos Baruja, lo dijo el presidente del Consejo de Gobernadores, César Sosa, lo dije yo, que la convicción es que el candidato, el propio candidato, en este caso el compañero Pedro Manguia Aliana, tenía que elegir la dupla. ¿Y en qué momento? Y bueno, yo creía, sigo creyendo, ¿verdad?, que esta era una conversación que tenía que darse después de las elecciones municipales. Terminaron las elecciones municipales, ¿y cuál es el tiempo que se tiene que seguir? Y yo creo que es el tiempo de Pedro Aliana.
6: Si Baruja, si se lanza otra candidatura con Baruja a la cabeza, ¿usted iría por esa o se quedaría con Aliana?
5: Oye, la pregunta es, ¿qué va a hacer Pedro Aliana? Y me gustaría, esa es la primera pregunta, o sea, Pedro Aliana sigue siendo candidato, porque es la persona con la que tomé el compromiso.
6: Pero por honor colorado, sigue siendo candidato.
5: Es buena la pregunta que haces. Yo no tengo esa respuesta y la verdad que si me hacías esa pregunta ayer, probablemente mi respuesta hubiese sido clara y contundente y te iba a decir pues, por supuesto que sí. O sea, hoy amanecemos, arranca un día en el cual existen fuertes rumores de ese cambio, del cual yo te soy súper sincero, en términos oficiales no tengo conocimiento.
9: ¿No descarta salir del movimiento o mantenerse?
5: No, yo creo que decir la izquierda o la derecha sería aumentar las tensiones y yo soy del espíritu de la unidad. ¿Cuál es tu anhelo? Raúl, si me preguntas, Emi, ¿qué te gustaría? Y a mí me gustaría mantener la unidad dentro del movimiento Honor Colorado.
6: Pero aguantarían dos
5: chavos. Dentro del cual, evidentemente, y esto no es una novedad, hay diferencia, hay tensión. Y bueno, ni siquiera, si me permitís un segundito después, ni siquiera las dos manos de una misma persona son iguales.
8: Pero, presidente, la tensión pasa por el presidente Cartes y el presidente Peña. Esa es la principal tensión.
6: ¿Cómo?
8: Entre el presidente Cartes y el presidente Peña es la principal tensión.
5: La verdad que la pregunta que hace es muy buena, Luisito, ¿verdad? O sea, ¿cuál es el principal motivo de diferencia? Yo soy el siguiente pensamiento. El Partido Colorado es un partido muy grande, poco más de 3.300.000 afiliados. Y es natural que exista una que existan fricciones, que existan tensiones y hasta confrontaciones en el proceso de la búsqueda del poder. Porque finalmente la política de la búsqueda del poder está en lo que quieren usar el poder para servir a la gente, está en lo que quieren usar el poder para servirse a sí mismo, pero es la búsqueda del poder. Entonces dentro de ese marco, el movimiento Honor Colorado creció demasiado, creció muchísimo. Yo no recuerdo. Te voy a hacer el ejemplo de Asunción. Asunción nos faltó un punto para, un poco más de 1% para ganar las generales. Ahora, de los 15 concejales colorados, que es el récord, la marca es 15 concejales colorados, 15 son del movimiento Honor Colorado. De los 15 gobernadores colorados, 15 son del movimiento Honor Colorado. De los 48 diputados aquí en la Cámara Colorado, 44 militan en el movimiento Honor Colorado. Entonces, creció tanto. Y hay tanta diversidad de voces, muchas de ellas fuertes, porque son liderazgos reales que fueron probados en la arena electoral, que es natural que hayan fricciones y diferencias.
6: Si se crea un nuevo movimiento para la candidatura de Aliana, ¿usted se va de ese movimiento?
10: Bien, ahí está, parte de lo que expresaba Raúl Latorre, presidente de la Cámara de Diputados.
4: Me parece, Gustavo, Juan Clara y Oscar, la audiencia, que a buen entendedor, pocas palabras, porque él expresa que tiene un compromiso asumido con Pedro Aliana, candidato, y que tiene intenciones de cumplir, lo que al indica que si se va Pedro Aliana, el Honor Colorado, ellos lo van a acompañar. De manera especial, Raúl Latorre, Gustavo.
1: Gracias, Arnaldo Cabral. Lo dicho por Latorre tiende a coincidir con lo que yo hablé con un líder nacional el sábado en privado. Con Aliana vamos hasta el final, me decía este líder nacional con un cargo muy importante en el país. Porque es una cuestión de lealtad. Acá se rompieron ya las filas en Honor Colorado. A mí no me quedan dudas de que se rompieron las filas. Y voy a hacer una línea de tiempo, obviamente, cronológica, para que podamos entender toda esta cuestión de cómo reacciona siempre el cartismo. No puedo decir de manera artera, porque al final son hechos lícitos los que producen las reacciones del cartismo. Pues siempre han sido así, desde sus medios, casi todos pasquines, hasta la política. Acá, dicho sea de paso, me falta La Nación. Cuidado, el cartismo es un movimiento que tiene herramientas muy duras. Muy duras. Puede que a muchos no nos duela una tapa de La Nación. Pero hay gente tan endeble en la política paraguaya que hasta eso les da diarrea. Cuando el presidente del Partido Colorado, Horacio Cartes, hace una reunión totalmente programada, establecida y preparada exclusivamente para probar el cuerpito y para saber si era cierto lo que le contaron, de que un conciliábulo desde el gobierno se estaba gestando en contra de su liderazgo. Él hizo una reunión, armó una reunión con dirigentes de base del Partido Colorado de Paraguarí. Y si mientras tanto Gustavo me puede ayudar a buscar esa parte en donde vuelve a lanzar a Aliana, pero también a condicionar a Juan Carlos Baruja frente a los detractores de Baruja del propio departamento. Norma Zárate, Retamoso, Monjes. Ese es el nivel de huevos que tiene Horacio. Hace un programa, una reunión. Yo voy a probar para ver si estos realmente me están conspirando. Programa una reunión, cualquiera la reunión. El primero que informó de lo que estaba diciendo Horacio Cartes fue el correligionario Velázquez, que obviamente tenía allí una fuente de policía humana, y le pasó el video. Todo eso estaba preparado. Horacio Cartes es más inteligente que todos nosotros, y juntos. Pero la inteligencia no significa indefectiblemente actuar bien o hacer lo correcto. Hace esto el presidente Cartes, presidente de la ANR, volviendo a insistir en Juan Carlos Baruja como candidato a vice de Pedro Aliana. En la tarde Pedro Aliana emite su famoso comunicado, ese que significó solo una palabra: guerra. Compro esta guerra, dijo Aliana, al estilo Cartes, y publica su comunicado. ¿Recuerdan el comunicado, sí, no? Allí se encendieron todas las alarmas de los dormilones, de los incautos, de los que creían que todo estaba bien. Este conciliábulo está armado desde hace mucho tiempo y tiene como base principalmente a gobernadores y a diputados. No todos los gobernadores, cuidado, no todos los diputados, pero muchos de ellos. Aliana, después de lo que dijo Cartes, anunciando que Baruja va a ser el vice de Aliana, escribía esto en la tarde: como candidato mantengo firme mi postura de que en homenaje a la unidad partidaria ante los desafíos del 4 de octubre, la designación del candidato a vicepresidente la realizaré él, la realizaré una vez concluido todo proceso electoral. Hasta entonces no daré ningún nombre, de esta posición no declinaré. Hay hoy la prioridad es bla, bla, bla, bla, bla, bla. Debo honrar el valor de mi palabra ante los correligionarios y ante los compatriotas. Mantengo firme de mi decisión de priorizar la postulación presidencial. Soy un soldado del Partido Colorado y sus banderas seguirán flameando en mis manos ante cada desafío que se presente, hoy y mañana. Bueno.
3: Una declaración de guerra.
1: ¡Claro! ¡Guerra! Yo no haría esto con Horacio jamás, olvídate. A no ser que esté muy seguro del proyecto 2028-2033, 10 años de gobierno continuado. ¿Qué hizo don Horacio? Movió las piezas. Y esto les voy a contar así, sin vaselina, directo. Gustavo, anda para hablar con tal banco. Ahí donde yo tenía ese MCA de 50 palos verdes, no puedo hablar. ¿Qué pasa? No puedo ver. Él te va a contar unos datos. Chase, vení por acá. Vení por vos también, Bachi. Porque Bachi se queda con Horacio, olvídate. Uh-huh. Y no va a ascender su club, dicho sea de paso. Y hacen el pedido de informes contra el corazón financiero del peñismo. Ese banco. ¿Ustedes creen que eso fue gratuito? Fue la siguiente jugada de ajedrez del cartismo.
3: La fuente de financiamiento del proyecto.
1: Correctísimo. Ahora bien, le toca en el tablero de ajedrez mover al peñismo. ¿Y cuál es esa próxima jugada del peñismo? ¿Alguien sabe?
2: ¿Cuál es?
1: A la puta andesera. No, yo tampoco sé. Pero yo, Cero Guaná, la peña, le echo a toditos los cartistas del gobierno. Bueno, primero, espera que termino. Le saco a Bachi de la presidencia del Congreso. Y se va todo bien ya a la UTA. No creo que pase, pero Cero Guaná, porque el poder hay que demostrar, hay que ejercer. Ahora, prepárate después para el embate de don Horacio. Si su respuesta al comunicado de Aliana fue un pedido de informe al Banco Central del Paraguay, cuya autonomía y tecnicismo nunca se discutió hasta hoy, no te quiero ver cuál va a ser la jugada de ajedrez de los cartistas, de los que quedan. Porque acá ya hay que hacer una lista. Y yo ya tengo una lista más o menos de los que se van a quedar y los que se van a ir. La Torre, 100% no se queda en el cartismo. Por ejemplo. Y así unos cuantos. Pero en fin, a mí me encantaría escucharte, Oscar, porque ustedes forman parte de esa digna asociación política, vos y Gustavo. Les escucho atentamente. No,
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1: Contá, pues, Oscar, te escucho. No,
3: yo creo que ahora resta ver el siguiente paso, ¿cuál sería, verdad? El peñismo tendría que mover su pieza. Y veremos si Santi tiene el coraje para utilizar la lapicera, porque nunca olvido que vos lo dijiste, y eso es real, ¿verdad? Santi no tendrá o no tendría en ese momento una base política, pero tiene la lapicera. Vamos a ver si la utiliza en este momento. Y yo creo que el siguiente campo de batalla va a ser la presidencia del BCP. Ya hay un pedido solapado de algunos cartistas, ¿sí?, de la cabeza del presidente del BCP, y eso depende exclusivamente del presidente.
2: De la disidencia también. ¿Eh? De la disidencia también, a pesar, ¿verdad?, de que ustedes no le dan.
3: A mí parece que ese va a ser un campo de batalla ahora.
2: Lilian Samaniego acaba
1: de pedir. Cortale el micrófono a Gustavo. ¿Eh? ¿En serio?
2: Lilian Samaniego acaba de pedir que saque al titular del BCP.
1: Ni pincha ni corta.
3: ¿Verdad? ¿Qué pasó?
1: Ni pincha ni corta. Olvídate. Espera. No, espera. Lilian la peñista acaba de pedir que se lo saca el presidente.
2: ¿La Peñita, perdón?
1: Él ya está más cerca de Peña que del cartismo, olvídate. Espera un ratito, algo te iba a decir. Ah, sí. Animate, Gustavo.
2: ¿Qué pasó?
1: Animate a mostrar eso que te llegó al teléfono. A mí no me llegó. Porque vos, Oscar, todos van a tener que definirse a partir de ahora.
2: Dígale, porque nosotros que tenemos que...
1: No, definite ahora, papá. O sos HC o sos Peña.
2: ¿En qué?
1: Mostrá el logotipo. Mostrá, ya hay, entre los peñistas...
2: ¿Perdón?
1: Entre los peñistas ya hay logotipo y todo el movimiento. Polka, por favor, y anuncia a Gustavo Velázquez el logo del nuevo... el logo, isotipo y eslogan. Sí, mostrá, pues, de...
2: ¿Cómo no? Pero primero imagina. Tiene que sonar la Polka 1. Adelante. Sí. Esto es lo que está recorriendo en grupos de WhatsApp del oficialismo.
3: Qué rápido.
2: Este sentimiento peñita. Partidario. Para la gente que está escuchando, les cuento, es una S y una P de color rojo.
1: ¿En serio?
2: Con una, estoy contándole a la gente que está escuchando. Y con una bandera paraguaya de fondo. Sentimiento partidario, cargando 2028.
1: Qué puta ese.
2: Punto ¿qué? Suspensivo.
1: Desde que Horacio hizo este tema con sus siglas, HC, Honor Colorado.
2: Ya se prostituyó este tema.
1: Sí, y yo, hace una bota tu movimiento, jefe. Gran vicioso.
2: ¡No!
1: Si no, hace, yo como sería CA, por ejemplo.
2: De. Y recordemos que los gobernadores van a ir con Santi Peña y Aliana. Eso se va a confirmar en las próximas horas.
1: Yo me voy a
2: horas.
1: Quejar la dirección de esta empresa.
2: ¿Por qué?
1: Yo, me la metes.
2: ¿Por qué?
1: Todo esto vos programaste. Impresionante.
2: Desde el discurso de Carte hasta...
1: Avísenle, este programó todo acá. No, impresionante. Pues. Yo no tengo esto. ¿Quién te mandó esto?
2: Y es porque hace rato está recorriendo
3: ya me están preguntando si este sentimiento partidario es... ¿Por el Partido Liberal o el Partido Colorado? ¿No?
2: Y ambos.
1: ¿Qué? Esto será de última hora. ¿Qué?
3: Ay, no, yo...
2: Pásame el nuevo logo.
3: Es por eso lo que dicen nuestros oyentes.
1: Sentimiento partidario. Ponen a las polcas.
2: Ojo, hay que mirar quiénes ponen en sus estados de WhatsApp, por ejemplo, esto. Eso ya es un...
1: Ponen a vos.
2: No. En serio, te hablaban a empezar a los chupamedias a poner en sus estados. Aquellos que, por supuesto, tienen algún tipo de cuota de poder, ¿verdad?
1: Y para eso es el poder, papito.
2: Y claro.
1: La lapicera. Papá, 2 años quedan para que se vaya este presidente.
2: Ah, sí mismo.
1: O sea, 1 año 10 meses. Puta, andá a aguantar por 1 año 10 meses sin cargo.
2: Y bueno, muchos van a quedar ahí en el equipo de Santiago Peña justamente por estas cuestiones. Vamos a ir hasta el Congreso Nacional. ¿Qué dijo Silvio Beto Velar, Rodolfo González, Móvil Dinelco? Hacerlo diferente.
10: Sí, gracias a Gustavo, Clary, Oscar, audiencia. Silvio Velar adelantó su apoyo ante este escenario a Pedro Aliana. Dijo que va a cumplir su palabra porque ya en el 2023 o 2024, en un discurso, en un acto político, había manifestado su apoyo incondicional a Aliana. Esto, obviamente, si continúa Aliana como precandidato presidencial para el 2028, decía y alababa también las pelotas que tiene Aliana para actuar o en este caso enfrentarse al líder más importante hoy en día dentro del Partido Colorado como Horacio Carte. Esto decía en la nota el senador Silvio Velar.
11: Según Aliana, Peña le comunicó que tras la reunión con Cartes, el propio Cartes ya le adelantó que al final Maruja va a encabezar la chapa por Honor Colorado a la presidencia de la República.
12: Bueno, yo le escuché hoy al compañero vicepresidente de la República su posición y mi conclusión es la siguiente. Nadie puede discutir que tiene unas pelotas, Aliana, para sentar posición frente al líder más importante que ha tenido el Partido Colorado en los últimos 20 años, sin duda, don Horacio Carte, el líder hegemónico, más fuerte hasta hoy. Y sentar posición diferente, hay que tener huevo. Dicho esto, yo plantearía con urgencia buscar una salida a la crisis, porque esto no beneficia a nadie, ni... Por el contrario, creo que este es el momento en que tenemos que parar la pelota si es posible, porque la comunicación de otra dupla lógicamente no beneficia al movimiento.
11: Ahora, el respaldo que pueda tener Aliana, una cosa es que tenga pelota como dijo, pero ¿y el respaldo para justamente tener esta actitud ante Horacio Cartes?
12: Y yo creo que el compañero Aliana es un hombre que trabajó muy bien con las bases. Fue el

0: dentro del gobierno el articulador político. Y muchas veces somos prisioneros de mi palabra. Yo hice un discurso en Coronel Oviedo donde le decía a Mangui Aliana, eso fue en el año 2023, 2024, y le decía que si él se quedaba solo, yo me quedaba con él. Esa es mi posición particular. Yo estoy con Aliana.
1: Pero es evidente el quiebre de relacionamiento entre Horacio Cartes y Pedro Aliana, porque esta comunicación de acompañar ahora a Baruja y ya no a Aliana se dio a través de Santiago Peña, no directamente con Aliana.
0: Sí, por eso yo lamento esto que ocurrió. Porque ustedes saben muy bien la fórmula que yo acompaño. Aliana Baruja. Y lo dije con absoluta claridad. Lamento de que esto haya decantado de esta manera, porque lógicamente en un escenario tan complejo como el que tenemos, el partido lógicamente va a tener un escenario absolutamente diferente.
1: ¿Esto beneficia a la oposición?
0: Sí, sin ninguna duda.
2: Para aclarar más, Honor, de seguir con una candidatura dentro de Honor Colorado al oficialismo, ¿usted va a acompañar a Pedro Aliana y no a Juan Carlos Baruja?
0: No, yo le he dado mi palabra pública en un acto público diciéndole, por eso hoy alcé, porque los archivos pues hoy son determinantes, donde yo le decía a Pedro Aliana, Aliana, yo soy buen amigo en las buenas y en las malas, no sé quién te va a acompañar, pero si alguien te va a acompañar, ese es Beto Ovelar. Yo no soy un hombre con dos, que juegan dos ni tres cartas. Yo soy absolutamente claro. Hace exactamente 5 años lo mismo le dije a Mario Addo Benítez. Le dije, mi querido presidente, yo me estoy yendo, no estoy de acuerdo con la candidatura de Hugo Velázquez, y fui a Honor Colorado. Y me recibió con los brazos abiertos. Yo tengo una gratitud enorme con don Horacio Cartes, que me dio un trato preferencial. Yo lamento mucho esto. Ojalá pudiéramos suceder. Yo no pierdo la esperanza de que podamos llegar a un acuerdo final, pero las cosas están como están.
1: ¿Se equivoca Cartes con esta
0: decisión? Yo no soy quien para decirle a Cartes si acierto o
1: pero
0: no
1: si
0: acierto.
1: Miramos,
0: perdón. Don Horacio es un hombre que ha tenido un liderazgo extraordinario. Sin duda el líder más importante de los últimos 20 años del partido. Pero los hombres también somos falibles. Podemos acertar y podemos errar también. En esta coyuntura, en esta disyuntiva, creo que el escenario nos exige una mayor amplitud y flexibilidad. Por eso estoy diciendo que yo no pierdo la esperanza de que esto se pueda rever. Y finalmente, hay que decir las cosas por su nombre. El paraguayo, el colorado, quiere tener un gobernante con carácter. Y creo que nadie puede dudar de que Pedro Aliana es un hombre con carácter. Nadie, por lo menos yo he visto en los últimos tiempos, que se le plantee la manera que ha hecho al líder más importante que tiene, no solamente el partido, el Paraguay, Horacio Manuel Cartes Jara.
3: Decía Aliana. Bien, ahí está entonces Silvio Ovelar adelantando su apoyo a Pedro Aliana en medio de todo esto que se está dando dentro del oficialismo, Clary, Gustavo.
4: Gracias. Vamos directamente a Jessica Martínez. Están hablando los gobernadores. A ver, ¿en qué posición están los mismos? Adelante.
5: Es Pedro Mangui Aliana. Muchas gracias.
6: ¿Puede reiterar, por favor, el posicionamiento de ustedes, los gobernadores? Estamos en vigor, por favor.
5: ¿Cómo?
6: El posicionamiento de ustedes como gobernadores, a quienes estarán acompañando evidentemente a Aliana, ¿así?
5: Así mismo. Los 15 gobernadores colorados, por unanimidad, le vamos a acompañar al compañero Pedro Mangui Aliana.
7: ¿Eso quiere decir que nos van a sentar en posiciones?
5: Esa es una deducción que cada uno va a sacar. Nosotros tenemos un gran compromiso con el vicepresidente, una persona que siempre nos atendió, siempre nos acompañó, y a los amigos se le conocen los momentos difíciles. Así es que los 15 gobernadores colorados están firmes y somos contundentes en el gran apoyo al vicepresidente.
7: ¿Esto sería el inicio quizás de lo que podría ser un nuevo movimiento dentro del Partido Colorado?
5: No te puedo decir eso porque todavía no hablamos con nadie. Acabamos de terminar la sesión del Consejo de Gobernadores. Nosotros somos hoy del movimiento Honor Colorado. Esta tarde seguramente que vamos a tratar de hablar con todos, con el presidente del partido, con el vicepresidente de la República, con el presidente de la República. Nosotros queremos

0: apostar al diálogo. Creemos de que unidos tenemos una gran chance de mantener el poder en el 2028.
1: ¿Pero la unidad no se debería comprometer en el Partido Colorado con esto?
0: El Partido Colorado.

0: reformas que siga por fuera del movimiento Honor Colorado.
1: Nosotros estamos comprometidos con Pedro Mangialde.
2: ¿Podría declarar el argumento
1: de por qué? Porque es una persona que desde el día 1 articuló con nosotros, trabajó con nosotros en el día a día, que nosotros que somos dirigentes del interior viajamos de las 4 a las 5 de la mañana a la capital para recibir, traer a dirigentes, intendentes, concejales, y él siempre nos atendió con las puertas abiertas. No hay un dirigente del interior del país que pueda decir que Pedro Mangialiana no le atendió.
0: ¿Y Baruja no hizo eso?
2: ¿Qué sobre la presunta candidatura de Baruja como candidato a la presidencia?
1: Baruja es un gran compañero, ¿verdad? Yo, si eso va a ser así, le deseamos mucho éxito y mucha suerte, pero hoy la candidatura de los 15 gobernadores de Colorado es Pedro Mangialiana.
0: En caso de que usted reciba un llamado por parte del vicepresidente Pedro Aliana para ser su candidato a vicepresidente, ¿cuál sería la respuesta?
1: Claro que sí, un gran compañero. Nosotros somos conscientes de que él tiene que decidir quién va a ser su dupla, y también somos conscientes de nuestra alianza con nuestros amigos, compañeros, diputados de la Cámara de Diputados, el compañero Raúl Latorre. Hay una gran unidad entre gobernadores y diputados.
0: Mencionaba usted, gobernador, que con el vicepresidente actual, Aliana, salieron a recorrer, hablaron con intendentes, con concejales, con dirigentes partidarios. ¿Eso no lo hicieron o no vieron esa apertura por parte de Baruja?
1: Baruja siempre fue un compañero ministro del Poder Ejecutivo, trabajó con mucha gente. Ahora, nuestro candidato a presidente hoy es Pedro Aliana.
2: Si usted no llega a ser elegido con plan de Aliana, ¿igual el gobernador estaría acompañando este candidato de Aliana?
1: Si sale de diputado, sí.
0: ¿Que no sale de diputados?
1: No. Gracias, muchas gracias. Sí,
0: perfecto, lo que requiere entonces es que el gobernador...
3: Bueno, Jessica, Jessica, estás allí, esta es una bomba atómica para el cartismo. Los 15 gobernadores colorados, total unanimidad colorada en el Consejo de Gobernadores para apoyar a Mangui Aliana. Jessica, necesito saber los entretelones de esta conferencia de prensa. ¿Cómo se gestó esta conferencia de prensa? ¿Estaba programada días antes?
4: Tengo entendido, hoy lanzaron la agenda, Clary. Desde las 9 estaba marcada una reunión aquí con la presencia del artista nacional. Te leo así tal cual dice la agenda.
3: Sí.
4: Presencia del connotado artista nacional y difusor cultural Francisco Russo. Él estaba en agenda. A las 9:30 en agenda figuraba reunión de gobernadores y presentación de informes. Y para las 10:30 estaba pautada la conferencia de prensa. Tenemos entendido que es también una reunión que se suele hacer cada cierto tiempo, donde se dan la actualización de los informes, pero aquí solamente se hablaba de actualización de informes, que ese iba a ser el trasfondo de la reunión, pero evidentemente con todo lo que se anunció hoy terminó siendo el tema principal el acompañamiento que ahora reiteraron a Aliana en esta candidatura, en esta precandidatura que se podría estar gestando.
5: Perdón, Jessica, ¿hoy es un día habitual de la reunión del Consejo de Gobernadores?
4: Tenemos entendido que sí, pero te voy a dar la precisión en breve, Oscar.
3: Ah, y otra cosa, Jessica. Vi allí a todos los gobernadores colorados, pero vi a un liberal también. ¿Qué hacía allí Pereira, el gobernador de Itapúa? Le embretaron, parece, entre tantas preguntas sobre el Consejo de Gobernadores. Al final se quedó para la foto con los colorados y todo. ¿Pereira estaba allí?
6: Sí, estaba ahí.
4: Sí, estaba ahí. Y no nos dio tiempo tampoco de acercarnos porque, como veías, Clary, totalmente improvisado todo acá, no tenemos parlante, no tenemos nada. Entonces dejamos el micrófono ahí, tuvimos que a las apuradas llegar hasta Cesarito para la conferencia, pero de momento no tenemos otros informes. Vamos a ver si es que tratamos también de conversar con ellos porque seguramente van a continuar aquí en el edificio del Consejo de Gobernadores.
3: ¿Me darías un tiempito, Jessica, por favor? Porque esto es urgente, por favor. Noticia de último momento. En una improvisada conferencia de prensa partidaria que inclusive embretó al gobernador liberal de Itapúa, los gobernadores colorados anunciaron apoyo total a Pedro Hércules Aliana para la presidencia del 2028. Presumimos, siguiendo una

0: línea de tiempo imaginaria que la reunión que se habría dado entre Peña y Cartes, motivó esta toma de posiciones de distintos sectores. A saber, por ahora, el líder de Caaguazú, que tendrá que limar aspereza allí con todo el equipo, Beto Velar cierra filas con Pedro Aliana. Mis fuentes en Alto Paraná me dicen que el líder Justo Zacarías Irún, junto con su equipo político, el senador Javier, la diputada Rocío, cerrarían filas también con Aliana. Y acaban, por favor, chicos, los gobernadores también cerrar con Pedro Aliana. ¿Qué pasó en la reunión, si es que existió tal reunión, entre Cartes y Peña? Cartes le habría dicho: no tengo fuente, no tengo certeza, tengo un solo mensaje de una persona que es de mi confianza. Le habría dicho: anda a arreglar el tema de tu banco y a partir de hoy Aliana ya no es mi candidato. Le habría dicho Horacio Cartes a Santiago Peña, lo cual motivó esta serie de declaraciones, primero rumores y después declaraciones y confirmaciones. 15 gobernadores cierran filas sobre la figura de Aliana. Ya lo adelantó también el senador Beto Velar, líder de Caaguazú, y otros líderes en las próximas horas podrían ir cerrando filas a favor de Aliana. Ahora, ¿qué significa esto? Que don Horacio Cartes va a tener su propio candidato, y es posible, se habla de Baruja, ¿no? Ahora, ¿quién va a acompañar a Aliana? ¿Será La Torre? ¿Quién va a acompañar a Baruja? Si es que ocurre esta división, este sismo en honor Colorado.
1: Como lo adelantó Ñanduti, te quiero decir, porque lo adelantábamos, de que los 15 gobernadores iban a anunciar esto. Estaba hablando Marcelo Soto, a ver, gobernador de Caaguazú.
2: Sí, nos encontramos en compañía del gobernador. Llegamos a la apurada, como decía, y justo estaba diciendo fuera de aire que Sarambien, en otras palabras, se armó de un momento a otro, gobernador.
3: Sí, ¿qué tal? Muy buenos días, un saludo para toda la audiencia. Realmente sí, estábamos en plena sesión ordinaria del Consejo de Gobernadores cuando, bueno, en todos los medios empezaron a replicar algunas noticias con relación a esto que hoy se está murmurando. Tengo que serte franco, todavía no tenemos nosotros ninguna comunicación oficial por parte del movimiento o por parte de nuestro vicepresidente, Pedro Aliana, pero sí hemos conversado con los colegas, aprovechando que estamos casi todos, solamente dos colegas están ausentes el día de hoy, pero nos hemos comunicado por teléfono, donde poníamos también a conocimiento esto y sentábamos algunas posiciones, siempre en el marco del diálogo. Nosotros lo que queremos es que esto no se rompa, queremos que esto continúe en un proceso de diálogo. Si bien hemos sentado algunas posiciones nosotros como gremio, como gobernadores colorados, nosotros entendemos que la receta para el éxito electoral en 2028 es solamente la unidad del movimiento y la unidad del partido. Pero sí, hemos transmitido hoy una posición concreta, clara. Lo hicimos a través del presidente del Consejo de Gobernadores en representación de los 15 gobernadores colorados, donde nosotros vamos a sostener la palabra que hemos empeñado. Nosotros nos comprometimos a apoyar la candidatura del vicepresidente Pedro Aliana y así lo vamos a hacer. Ojalá esto lleve a un proceso de mayor diálogo, mayor apertura, y que esto finalmente sea una anécdota dentro del anecdotario político, pero sí, en caso de que esto no llegue a suceder de esa manera, nosotros vamos a estar con el vicepresidente Pedro Aliana.
2: ¿Ustedes veían venir esta decisión del presidente del Partido Colorado, el enojo que pudo haber sentido, la ofensa tras las declaraciones también del vicepresidente Aliana, contrarrestando su autoridad? ¿Se veía venir esto en el ambiente?
3: En realidad, no lo vimos venir, o por lo menos no teníamos la certeza de que esto pueda ocurrir, porque sencillamente nosotros consideramos o lo consideramos a don Horacio Cartes como un papaguazú dentro del partido y dentro del movimiento. De hecho, don Horacio es el líder hegemónico dentro del Partido Colorado, el gran reconstructor de nuestro partido. Y nosotros llamamos, por ese motivo llamamos al diálogo.

0: por el aprecio que le tenemos, por el cariño, por la lealtad que le tenemos, pero sí también entendemos de que estas decisiones que hoy se están tomando pueden ser cruciales para el futuro. Y nosotros creemos que todas las candidaturas deben nacer del mayor consenso posible, y es por eso que con los gobernadores nos sostenemos en la palabra que hemos empeñado. Pedro Aliana fue proclamado como candidato oficial del movimiento en una plenaria que hemos hecho con toda la dirigencia. Luego cada uno de los gobernadores fuimos a conversar con nuestros amigos, intendentes, concejales, presidentes excepcionales, y todos han acordado con nosotros en este proceso apoyar la candidatura de Pedro Aliana. Y más allá de eso, es una persona que realmente se comportó con la dirigencia del partido. Es el gran articulador, el que nunca le cerró las puertas a nadie, el que siempre estuvo para intermediar en los problemas que cada intendente o cada dirigente de más allá de Calle Última siempre tiene y siempre trae a la capital. Y bueno, por ese motivo nosotros le debemos un reconocimiento público a Pedro Aliana por su gestión y por su don de gente, y por ese motivo es que en coincidencia y por unanimidad los 15 gobernadores dijimos: esta es la ocasión en la cual tenemos que transmitir que nosotros apoyamos a Pedro Aliana para que sea el próximo presidente de la República.
1: ¿Esto no significaría llevarle la contra a ese Papaguazú, como ustedes dicen, al apoyar a Aliana, que ahora ya no tiene su visto bueno, y dejar de lado al probable candidato que hablan sería Baruja?
0: Y ojalá que no, porque nosotros no lo tomamos de esa manera. Nosotros queremos cuidar el futuro del movimiento y queremos cuidar el futuro del partido. Y nosotros escuchamos más allá de lo que se escucha a lo mejor aquí en la capital. Nosotros somos dirigentes de territorio, recorremos nuestros departamentos y nosotros escuchamos también el clamor de nuestra gente. Por eso yo prefiero no interpretar esto como una afrenta o como una rebeldía. Yo prefiero interpretar como una preocupación que tenemos los dirigentes del Paraguay profundo, y esa preocupación tiene que derivar en un proceso de escucha, de diálogo, de apertura, y que ojalá esto pueda llegar a un buen fin y que finalmente el movimiento vaya totalmente ensamblado como lo estamos hasta ahora, y por ende el partido tenga chances verdaderas de ganar en el 2028 nuevamente.
1: ¿El partismo con esto perdería ya fuerza?
0: No quiero hacer futurología, porque hoy realmente el cartismo somos todos nosotros. Nosotros no nos consideramos fuera del movimiento Honor Colorado, lo dijo el presidente del Consejo, César Sosa. Nosotros somos parte del movimiento Honor Colorado. Por ende, no veo ningún proceso de ruptura todavía. Vamos a ver cómo esto avanza. Nosotros queremos conversar con todos, con los líderes principales. Queremos conversar con el presidente del partido. Queremos conversar con el presidente de la República y con el vicepresidente. Y ahí vamos a ver cómo finalmente se desenlaza esta parte de la historia en este momento. Pero sí, lo que siempre vamos a cuidar es que el partido salga fortalecido en todo este proceso.
1: ¿Se condiciona el acompañamiento de ustedes para la vicepresidencia solamente si Cesarito es elegido como dupla? ¿Ustedes estarían acompañando, o si se elige a otro candidato, cómo quedarían ustedes?
0: Mira, esa es una pregunta súper interesante, porque de hecho nosotros tenemos una gran alianza con los diputados nacionales. Creo que es una alianza natural que se da en territorio, porque todos somos compañeros de trabajo en nuestros departamentos. Hemos conversado con toda la Cámara de Diputados y en especial con los diputados que nos acompañan en nuestra gestión, y hemos acordado entre gobernadores y diputados que nosotros íbamos a pelear por integrar la chapa, ya sea con Cesarito Sosa, representante de los gobernadores, o ya sea con el presidente de la Cámara de Diputados, Raúl Latorre, y seguimos en esa tesitura. Nosotros vamos a seguir aportando nuestro grano de arena. Creo que hemos demostrado en este proceso electoral del 4 de octubre el gran potencial que tienen los gobernadores y los diputados en territorio. Tuvimos un gran resultado electoral a nivel país. Y bueno, creo que al momento también de analizar los perfiles, las figuras, esto pesa mucho, porque finalmente, ¿cómo se gana una elección? Una elección se gana con votos, y esos votos hoy podemos ver plasmados en los resultados del 4 de octubre pasado.
1: ¿Ustedes se sienten más cómodos también, como decía Liana, hoy, tras ya no tener la presión del presidente del partido Cartes? con relación a la dupla que él desde un principio quiso?
0: La verdad que nosotros desde el primer momento dijimos que era un poco prematuro acelerar demasiado.

0: El proceso, estábamos en las puertas de unas elecciones municipales y recibíamos también la preocupación de nuestros candidatos a intendentes, quienes veían que este proceso que se quería acelerar demasiado podía perjudicar la suerte del partido. Bueno, en ese contexto, Pedro Aliana tuvo la sabiduría de poder plantar una posición como candidato a presidente. Él lo dijo claramente: yo tengo mis tiempos, yo quiero tomar mis decisiones en su momento, y eso requiere de pensar, requiere de consultar, y nosotros respetamos eso. La verdad que no queremos que este proceso se acelere, mirando un poco lo que hay enfrente también, ¿verdad? La oposición ni siquiera tiene todavía candidato fijo. Hay 4 o 5 referentes de la oposición que hoy quieren ser presidentes de la República, y ni qué hablar, vicepresidentes ni siquiera lo están tratando. Y la misma cosa en la disidencia dentro del partido. Si bien hay un candidato a presidente, todavía ni siquiera se está hablando de quién podría ser su dupla. Así es que si nadie se apura, yo no veo el motivo por el cual nosotros también tengamos que acelerar demasiado y quebrar ciertos procesos de diálogo y de consenso dentro de la dirigencia del partido.
1: Gobernador, muchas gracias.
0: Muchísimas gracias a ustedes.
1: Bueno, lo que mencionaba de esta forma el gobernador Marcelo Soto con relación a esto que se dio a conocer en las últimas horas. La reunión que se dio hoy es parte del cronograma ordinario que se suele desarrollar todos los martes, y esta conferencia de prensa donde se dio nuevamente respaldo al vicepresidente Pedro Aliana.
2: Gracias, Jessica Martínez. Marcelo Soto, gobernador de Caguazú, siempre lúcido, muy lúcido. Todavía no hay ruptura. ¿Escucharon ustedes eso?
3: Sí.
4: Sí.
2: Todavía no hay ruptura, dijo.
3: Pero no hay una chapa verde dentro de Honor Colorado. No va a existir eso.
2: No sé con quién está chateando, pero me cambias de idea cada rato. Hace rato no. Me dijiste Baruja, Leite, ahora ya no hay chapa B.
3: No hay una chapa B, te digo. Honor Colorado va a tener su propia chapa. Ya incluso hay algo que en redes sociales está recorriendo y en grupos de WhatsApp de Honor Colorado. Si me ayudan los compañeros para mostrar, por favor, los correligionarios con la pulga correspondiente, por supuesto. Ya hay un flyer recorriendo los grupos de Colorado. Partido Colorado, un partido, un Paraguay más fuerte. Baruja presidente, Leite vicepresidente, más trabajo para un Paraguay más fuerte. Tradición, unión, futuro.
2: Demasiado componente.
4: Horrible.
2: Horrible, horrible, horrible.
3: No me mates a mí, no mates al mensajero.
2: No, no, no me gusta. O sea, los candidatos sí, los dos son buenísimos.
3: Baruja Leite.
2: Bueno, bueno.
4: Vos sabés que Baruja es un candidato que no me conmueve.
2: ¿Por qué?
4: No, no lo veo ni siquiera como un político fuerte y menos con,
2: no,
4: con postura de estadista.
2: Fuertísimo es. Vos sabés, Oscar, fuertísimo. Es un muchacho que se hizo a sí mismo.
4: Es la impresión que yo tengo, ¿verdad?
2: No, no, sin duda. Lo que pasa es que viene de un departamento, digamos, sin ese peso que tienen, por ejemplo, Alto Paraná o Caguazú. Pero Paraguarí es un departamento, digamos, de mucha tradición colorada. En fin, ya podés sacar tu publicidad, Gustavo.
3: ¿Perdón?
2: Tremendo esto que está pasando. Se adelantaron las cosas en la mente tranquila de muchos. Pero siempre aquí sabíamos que en la semana siguiente al 4 de octubre ya se iban a definir los perros. Sí. Tardó un poquitito más por la lluvia y el granizo. O la posibilidad de granizo la semana pasada, ¿verdad? Pero listo el pollo ya.
4: ¿Es el inicio del fin del cartismo?
2: Este apoyo es muy fuerte el que logra con los gobernadores y por ende, acaba de decirlo Marcelo Soto, con los diputados.
4: Sí. Y algunos referentes ya del Senado, como Beto Velar, por ejemplo.
2: Beto es un papá Guazú. Imagínate nada, dos grupos antagónicos en Caguazú. La familia Soto versus Beto Velar hoy están unidos.
4: Unidos.
2: Unidos. Cuidado, ese es un detalle importante. Ahora, difícil es vaticinar, digamos, el fin total del político Cartes como tal. Ahora bien, son estocadas muy duras. Insisto, en un juego de ajedrez lo que se espera ahora es la movida del cartismo. ¿Qué puede ser? Anunciar su chapa presidencial, atacar a Peña y a Aliana con cuestiones personales que por supuesto terminan siempre en la política, en la conducción ni más ni menos que del Estado paraguayo. Ahora puede ser una jugada de riesgo o someterse totalmente al nuevo poder. ¿Puede un hombre de liderazgo tan marcado, fuerte, casi autoritario como Cartes someterse al nuevo poder? ¿Vos crees que no?
4: Yo creo que no.
2: Yo creo que todo puede pasar en la vida. Y después hay una cosa que suena mucho en mis oídos, que escucho de dirigentes, digamos, intermedios. Ni hablar del pueblo, de dirigentes intermedios. Y es que están muy hartos de la gente que rodea a Cartes, el famoso su primer anillo. Gente sin voto.
4: Los sin votos, te iba a decir.
2: No, pero esto es real, los sin votos. Está muy cansada la gente de los sin votos. Punto uno. Punto dos. Si a continuación el cartismo presenta una posible dupla presidencial, inscribirla cuando sean los procesos, etcétera, etcétera. Solo por esta vez le voy a preguntar a Gustavo si qué lugar tendría la disidencia. La disidencia iría también al lado de Peña en contra de Cartes, porque una tercera fila tan débil como lo son los disidentes, y ahí dame los nombres que quieras, Wins, Pettengil, el chico este que dijo que su señora votó por Sole, todas estas nos suman para una senaduría, hermano. Para una senaduría nos suman. ¿Qué posición tomaría la disidencia de la ANR?
3: Y muy buena pregunta, porque a partir de ahora también podría darse que parte de la disidencia sea Honor Colorado, o que Honor Colorado sea un movimiento disidente al gobierno actual. La actual disidencia ahí tendría que definirse, me parece, o formar parte de un tercer cómodo espacio dentro de la ANR, porque eso va a ocurrir si es que se dan todos estos temas que estamos hablando, ¿no? Pero bueno, tenemos que ir a la pausa, Arias, y cumplir con eso. Porque ya son las 11:36. 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

0: 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Más temprano hablaba el vicepresidente de la República, Pedro Aliana, confirmando los datos que ya veníamos manejando de una reunión entre Horacio Cartes y el presidente de la República, Santiago Peña. Lo que confirmaba el vicepresidente es lo que posteriormente le comentó Santiago Peña, de que Honor Colorado ya no lo quería en la chapa presidencial. Vamos a escuchar algunos fragmentos de esta entrevista que hacían los compañeros esta mañana en Franja Roja en relación a este punto. Santiago Peña anunciaba a Pedro Aliana la intención de Cartes de tener una nueva chapa presidencial.
1: Y bueno, después le llamo a Sandy y le pregunto, o sea, me escribe él, le llamo y le digo, che, ¿qué tal tu reunión? ¿Cómo salieron? ¿Se arreglaron? Y digo, sí, me empezó a contar, porque tengo que contarlo, man. ¿Y qué? Y bueno, me parece que hay problemas con el tema de la chapa, y bueno, me parece que Horacio se al final va a acompañar la barca para... No, pero eso ya sé, le dije, para la vicepresidencia. No, para la presidencia. Digo, pues mañana te iba a contar mejor. Me dijo, listo, le dije. Y quedamos que esta mañana íbamos encontrando con el presidente para que me cuente con detalle, ¿verdad?
2: ¿Y te dijo Baruja Leite, te dijo?
1: No.
2: ¿No te dijo, no te mencionó Peña Leite?
1: Me dijo solamente lo de Baruja, ¿verdad?
2: Así quiero textualmente, también, está contando Aliana textualmente lo que le dijo el presidente de la República. La chapa va a encabezar Juan Carlos Baruja.
1: Uh-huh.
2: ¿Verdad?
1: Anoche.
0: Es lo que anunciaba en una de las partes. Esto ya está disponible, por supuesto, en redes sociales. Inclusive la entrevista completa ya está en nuestro canal de YouTube para que ustedes puedan sacar sus propias conclusiones y escuchar in extenso el relato que hacía Aliana de esa reunión de anoche entre Cartes y Santiago Peña y el anuncio posterior que le hacía el presidente de la República, el vicepresidente. 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Puerto Seguro Fluvial, te damos respaldo. ¿Qué pasa mientras tanto con el candidato a la presidencia de la República por el movimiento o partido ya hoy en día? Yo creo, Miguel Prieto. Estuvo hablando hoy en tribunales donde, ustedes saben, se le está siguiendo un juicio oral y público. Noelia González en el móvil Dinelco está con los detalles.
3: Gracias, Gustavo. Y es así, para compartir también las declaraciones de Miguel Prieto, concejal y precandidato a la presidencia de la República, por Yo Creo, y ya aprovechamos también antes de que ingrese a la sala de juicios orales para consultarle lo que está ocurriendo con la candidatura de Pedro Aliana, vicepresidente de la República, y él decía de que esto cambia totalmente el tablero político y que como opositores deben estar centrados en sanar las heridas, si es que las hay, y construir y que tienen que construir juntos una gran unidad para poder hacerle frente al Partido Colorado. También decía de que no se equivocó y de que ahora tendrán simplemente otro adversario. Mencionando también al Partido Liberal, decía de que entre el 70 y el 75% del electorado liberal ya estaría dispuesto a votarlo para presidencia como presidente de la República. Vamos a compartir parte de sus declaraciones.
4: La intuición, incluso, Miguel Prieto.
5: No me equivoqué. Y bueno, tendremos otro adversario. Quien venga, nosotros vamos a seguir trabajando. Mira, no estoy feliz ni enojado, nada. Simplemente me da igual porque tengo un problema urgente que resolver, que es mi juicio oral. Bueno, esto cambia totalmente el tablero político. Creo que nosotros como opositores debemos estar centrados en sanar las heridas, si es que las hay, y construir juntos. Hablo del Partido Liberal y hablo de todo lo demás. Sectores políticos, una gran unidad para poder hacerle frente a esta gran maquinaria electoral que es el Partido Colorado.
4: Sin embargo, manejando ya, por eso mencionabas la vez pasada.
5: Eran chismes, eran informaciones. Por eso hablé de intuición, pero eran informaciones, ¿verdad? Aparte, siendo sincero, yo nunca le vi convencido al vicepresidente de la República. O sea, no salía a caminar con el mismo ímpetu que sale Arnoldo Vince. Arnoldo camina, recorre el país, se mueve de una manera distinta. O sea, él está convencido de que tiene que ser el presidente de la República, así como yo. O sea, el que quiere ser presidente de la República sale a caminar, habla, escucha, recorre el país. Eso no vi en el vicepresidente actual. Por eso también estaba tan seguro que él no iba a ser el candidato a la presidencia.
4: Pero, sin embargo, él dice que sí, si bien no va a ser por Honor Colorado, no por lo que sería Horacio Cartes, él quiere ser presidente y tiene el apoyo de los gobernadores, Prieto. ¿Qué pensás de eso?
5: Bueno, eso abre otro frente. Creo que se está poniendo interesante el panorama interno del Partido Colorado. Porque esto inclusive está sano para la democracia, ¿verdad? Que hayan varios candidatos a la presidencia de la República.
4: Pero hablabas de una encuesta también y decías de que Pedro Aliana no prende, no tiene ese apoyo, digamos.
5: Ni Pedro Aliana ni nadie. O sea, hoy no hay un actor preponderante dentro del Partido Colorado. Ojo, no estoy subestimando al Partido Colorado porque sea quien fuera el candidato del Partido Colorado, ya se baja a la cancha con 1.200.000 votos, sea quien fuera el candidato. O sea, no, con esto no estoy diciendo, mira, Pedro Manguialeana marca poco, sí. Todos los demás también, pero tienen votos, tienen una estructura fuerte, a la cual tenemos que enfrentar con inteligencia, con astucia y por sobre todo conectando con la gente.
6: ¿Pero toda esta situación favorece a la oposición o no, primo?
5: Sí favorece. En la medida en que podamos articular, construir confianza y trabajar juntos. Si no lo logramos, pueden pelearse y dividirse en mil pedazos que van a seguir ganando las elecciones.
4: Pero los liberales están un poco molestos también contigo, Prieto, porque bueno, tras las últimas declaraciones de decir de que el liberal no le votaría, digamos, a un colorado. O al revés, mejor dicho. Un colorado sí. No le votaría a un liberal, mejor dicho.
5: Mira, yo creo que son algunos actores políticos los que están molestos, no el pueblo liberal. Yo manejo que entre un 70 a un 75% del padrón liberal estaría a favor de votarle a Miguel Prieto, votarme a mí para la presidencia de la República. 70 a 75%. O sea, el pueblo liberal, las tropas ya están con nosotros. Son simplemente algunos actores políticos que tienen el interés legítimo, legal. Y claro que también tienen el derecho de intentar llegar a la presidencia de la República. Es simplemente eso. Algunos actores políticos que creen, así como yo, que pueden llegar a la presidencia de la República.
6: ¿El liberalismo está contigo?
5: En un 70 o un 75%.
6: El propio presidente del PLR, Cidio Ríos, decía hoy también que no está de acuerdo contigo, Miguel, en el sentido de que él cree que sí los liberales también pueden captar votos colorados. ¿Cómo se va a tomar al final eso?
5: Yo no soy dueño de la verdad. Es una percepción mía, pero puedo estar equivocado. Ricardo dijo con pruebas de que también le votan a un liberal que proyecta bastante bien y tiene razón. Él ganó la gobernación de Central con votos colorados. El gobernador de Itapúa, Javier Pereira, ganó la gobernación de Itapúa con votos colorados. O sea, con esto digo que yo no tengo la verdad absoluta. Puedo estar equivocado, pero siento internamente y humildemente de que sí puedo atraer votos del Partido Colorado.
4: Que hoy Pedro Aliana no sea el candidato de Honor Colorado, ¿eso le favorece a Miguel Prieto?
5: Yo creo que da igual. Lo que me podría favorecer es cerrar con el Partido Liberal y con todos los demás frentes, con todos los demás candidatos. Esa es la tarea real. Sea Pedro Aliana, sea Raúl Latorre, sea Baruja, o sea quien fuera el candidato del Partido Colorado, sigue siendo un candidato muy fuerte y el candidato.
3: Ahí están las declaraciones de Miguel Prieto antes de ingresar a su juicio oral y público y que, bueno, posteriormente después se recibe la advertencia del Tribunal de Sentencia, tanto él como los demás acusados, para que puedan preparar también su defensa por los hechos punibles de estafa y uso de documentos no auténticos, ya sumado a lo que la Fiscalía acusó que es por lesión de confianza y asociación criminal.
0: Gracias, Noelia González, desde el Poder Judicial. A propósito de la oposición, el senador Dionisio Amarilla Guirlán, a través de redes sociales, publicó en esta mañana: este es el momento en el que otro pilarense, el azul, se anime a dar el paso de renunciar a la Corte y todos detrás de él, incluyendo Miguel Prieto y Paraguayo Cubas. Se viene la alternancia, dice Dionisio Amarilla.
7: Bueno, antes de irnos, lamentablemente la politiquería nos sacó tiempo de esto. Podemos poner en pantalla esto que nos hicieron llegar en contra de la flamante viceministra de Rectoría de Salud.
0: Rectoría de Salud, el nuevo cargo.
7: Tremenda acusación en contra de la viceministra que nombró Isaías Frete, que le... Nambrena, ¿podemos poner pantalla, por favor, Gustavo? Sí. Yo tengo que irme ya, ¿será?
0: No, pero...
7: Por favor, sé más diligente.
0: Ahora ya soy operador también.
7: No, pues necesito, no leo tu fotocopia. Tremenda denuncia en contra de la viceministra. ¿Cómo se llama esta prójima?
0: A ver si me ayudan los compañeros.
7: Cintia... No. Sí, Cintia Elizabeth Cardoso. Ella es la viceministra.
0: La nueva viceministra, exactamente. Nombrada
7: Cintia
0: y designada allí.
7: Elizabeth Cardoso Nessi. Tremendo lo que nos llegó desde la fiscalía. Un funcionario de la fiscalía nos hizo recordar. Dice, yo recuerdo este nombre. Y tal cual. Anaí Miriam Pereira, de 20 años, soltera, estudiante. Esto es del 2021. Me presento a relatar los hechos de maltrato atravesado desde el 2010 por la actual esposa de mi padre, Gustavo Alberto Pereira Bello. ¿Quién este es?
0: Me suena.
7: ¿De dónde este Pereira Bello, médico? ¿De dónde este es?
0: Me ¿No tenía suena un, y mucho, sí.
7: Un
0: Vamos
7: problema doble eso? No me acuerdo. Bueno, sigo. Concejal de Limpio. Ahí está, ¿viste? De doble soquete, ¿te acuerdas? Sí. Bueno, mi madre falleció cuando yo tenía 5 años, quedando sola con mi padre, quien posteriormente se casó con Cintia Elizabeth Cardoso Nessi, médico de profesión, quien pasado los años de buena convivencia inició su maltrato sistemático hacia mi persona hasta la fecha. Maltrato realizado a través de palabras, privaciones, torturas psicológicas y descalificaciones constantes hacia mi persona y actualmente llegando a la agresión física. Mi padre tiene conocimiento de todo, pero también con el temor de perder su familia y que no la deje ver más a su hija menor de tan solo 11 años, siendo él una persona más pacífica que ella, quien ama profundamente a sus hijas, desea mantener su familia y no acciona con la fuerza necesaria que pueda acabar con estas situaciones de violencia, lo cual yo vine acompañando y aguantando todos estos años. Pero hoy, al ver que esto se va agravando, me veo obligada a denunciar. La esposa ha sido nombrada en un cargo en el Centro de Salud de Limpio, cargo que la puso en posición de mayor altivez y soberbia, utilizándolo para descalificarme aún más de múltiples formas, ante mis compañeras, ante mi novio, ante mis familiares y con cuánta gente habla de mí para mencionar mis supuestas debilidades y exaltando sus cualidades y la de mi hermana, su hija. No he tomado acciones anteriores por temor a dejar a mi padre y que ella tome represalias con él, por lo cual siempre he soportado todo. Pero ya llegando a instancias de agresión física, no solo contra mí, sino hasta contra mi padre, me atrevo a realizar esta denuncia. El 28 de junio, esto es 2021, señores, el 28 de junio, en el transcurso de la tarde, encontrándonos en un departamento de alquiler al cual nos mudamos recientemente, vivíamos en una casa alquilada en Limpio, me encontraba dando examen final de la carrera de arquitectura, examen virtual. La mencionada señora va y estira el cable de internet, con lo cual me quedo sin conexión y sin posibilidad de seguir con mis exámenes. Entonces le pregunto por qué me hace eso, a lo que responde con un gesto despectivo, dando a entender qué me importa. Entonces le digo que no podría seguir rindiendo y que es mi examen final, que si no sigo me aplazaría. Ante eso ella va, desconecta el wifi, tira el aparato al piso. Entonces yo menciono, ¿por qué hace eso? ¡Qué loca! Y ella va y me propina una golpiza. Mi padre, quien tuvo guardia de 12 horas en el IPS, llegó ese lunes, intentaba dormir y en la misma pieza la señora Cintia gritándome y agrediéndome de todas las maneras posibles, demostrando clara actitud física y verbal de estar totalmente alterada. Entonces él se levanta de la cama y sin reaccionar, dado que estaba sin dormir, sin mencionar mucho, se viste y se retira. pero ella también le proporciona una golpiza a mi padre, que claramente lo mencionan sus gritos, que nos pegó a los dos porque nos merecemos. Hechos como estos se vienen suscitando de manera reiterada, dándome cada vez mayor temor por mi integridad física, que ante situaciones de ira descontrolada suya podría reaccionar con mayor agresión, temiendo además por la integridad física de mi padre, quien trabaja mucho y además es hipertenso. Siguiente página, por favor. Ante esto último ocurrido, me atrevo a presentar denuncia, teniendo en cuenta que corro peligro en medio de este escenario y entorno, haciendo la aclaración de tener pruebas y testigos de lo relatado. La actitud y comportamiento de la esposa de mi padre ha venido empeorando año tras año y deteriorando la relación familiar. Siento su desprecio hacia mí y hacia toda mi familia paterna y materna, y lo manifiesta ignorando toda actividad o situación por la que atraviesa la familia, ofendiendo y hasta agrediendo verbalmente. Expongo las últimas pruebas y, en caso de requerir más, puedo presentarlas, mencionando también como testigos a mi mismo padre, quien en el mismo video que adjunto menciona que me pegaron y que a él también. Además, pueden testificar empleadas que prestaban servicio en mi casa y familiares que siempre han tenido conocimiento de los hechos mencionados. Firmado Nicole Anaí Pereira Meulenberg, hijastra de la flamante viceministra de Salud nombrada con halagos por Isaías Fretes. Ya no hay tiempo, pero mañana le pedimos a la viceministra si puede hablar de esto. Porque, señora viceministra, si su hijastra le denunció y presentó pruebas en aquel 2021, ¿qué será usted con más poder? Y a Isaías Fretes, no te sale una, doctor Fretes. ¿Cuánto lo lamento? No le podés cambiar a Bernal como gerente financiero del Ministerio de Salud, que en privado todo el mundo le cuestiona. No podés cambiarla a nadie. Y a la que le nombrás, feroz denuncia en su contra tuvo en el pasado. Y una denuncia horrible, te digo, es horrible. Que no sé cómo se sustanció esto, ¿verdad?
0: Muy fuerte realmente todo el relato.
7: ¿Me escuchaste esto?
0: Sí.
7: Es horrible. Pero bueno,
0: mañana vamos a ampliar,
7: señora viceministra Cintia Elizabeth Cardoso Nessi, si usted quiere responder, a lo mejor esto terminó en el Opareí, ¿verdad? O se desestimó toda la denuncia, pero es fuerte esto.
0: Hasta mañana.
8: Hasta mañana, Gustavo, hasta mañana, Clarín.
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3: Pero y eso no es subestimación.
4: Vegetti es mejor que Ávalos hoy.
3: Vegetti claro. Interpretó lo que tiene que hacer un 9 Paraguay para poder tener chance de definición.
4: Hacerme una compulsa ahora mismo.
5: Hoy, ¿verdad?
4: Vegetti, hoy, ahora, ¿quién es mejor centro delantero? ¿Vegetti o Ávalos?
5: Le escribo al...
4: Escribíle a nuestro centro.
6: De los últimos partidos mejoró Vegetti en todos los aspectos, no solamente
3: se
6: en el
3: mueve
6: gol.
3: Más, Fabio.
6: No solamente en el gol.
3: Mucho
6: el,
3: más. Pero tiene... vos viste el gol que hizo...
6: Sí,
3: pero
6: yo recuerdo...
3: El gol que él se esforzó, él no está esperando el pase.
5: Atacó gol, el espacio.
4: O sea, injusto. Mira que yo recuerdo, yo tengo memoria visual... Que Vegetti falló, bandeja novena.
3: Norte, fuera, arco en blanco.
4: Arco en blanco.
3: Sí,
4: o falla la tipo.
3: O ya,
4: pero no está, pero no. Eso por Ávalos no le pasó todavía.
6: No,
3: a eso agregale.
4: No.
3: A eso agregale.
4: Pero
3: yo lo que digo es que...
4: No, ustedes están queriendo ensalzar a Vegetti.
3: Yo lo que digo es que Vegetti...
4: Ahora Vegetti es...
5: Pero mejoró
3: él. Yo lo que digo es que Vegetti se dio cuenta que esperando ser el finalizador, entre comillas, no va a tener chances de gol. Él tiene que agenciarse, buscar el espacio y ir a buscar la oportunidad, que es lo que está haciendo ahora.
4: ¿Sabes
3: que
4: ni siquiera como a Vegetti le pasó? Ya tuvo ocasiones arco en blanco. Oye, ahí.
6: Y el penal con
4: falló también. Bueno, entonces, ya estamos con Ñandutí, AM, Ñandutí TV, Canal 19, claro.
6: Pero mejoró.
4: 23 de personal y 17, tío. Sí. Estamos debatiendo el Ávalos Vegetti. Arrancamos con Ávalos y qué pasa con él, estamos analizando todo esto, después ya vamos a hacer un repaso porque tenemos información sobre Olimpia, sobre Cerro, lo bueno que está el campeonato, ¿verdad? Amanecimos hoy con 2 de mayo, puntero del campeonato, una dura, un fuerte cruce entre, metió el pico Ángel, después fue un Fabio Wilson, en Olimpia Hugo Sandoval 10 a 15 días, del MAS trabaja diferenciado, pero estaría a disposición. Brian Romero, una semana todavía. Derly González desde hoy entrenó con el plantel principal. Y la duda que tiene nuestro compañero Néstor Beltrán, si es Tim Payne o Raúl Cáceres. Yo le dije, Raúl Cáceres, y te apuesto un almuerzo.
7: Una última muy importante de Olimpia.
4: Sí.
7: Que también contaba Néstor, Romeo Benítez ya trabaja con normalidad.
4: Exacto. Ah, me faltó acá en la punta, sí. Romeo. Gracias. Bueno, Cerro. Entró Dani Maciel, anticipó esto. Aliceda, no hay lesión grave en la pantorrilla. No va a jugar probablemente mañana contra San Lorenzo, Copa Paraguay. Lo quieren guardar para el fin de semana, para el Cerro Porteño Ameliano. ¿Cómo amanecimos hoy? Estábamos debatiendo. ¿Nuestro campeonato qué es? ¿Competitivo? ¿Es bueno?
7: Irregular.
4: Irregular. 2 de mayo 28. Olimpia Libertad 27, Nacional 26, Trinidense 24, y ya saltamos ahora a qué pasa con Gabriel Ávalos. Estamos discutiendo, o sea, debatiendo, perdón, pero no sean injustos con Ávalos. A él le marcan siempre dos centrales, hermano. No. Vegetti juega más suelto.
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4: Juega más cómodo, hermano.
5: Vegetti cambió su forma de jugar.
6: Pero ¿sabes que dónde? Lo primero que él hizo realmente, que aprendió de su forma de fallo, dejar de quejarse. Las primeras veces que el jugó se quejaba de todos los defensores. No,
5: lloraba.
8: Gabriel Ávalos no se queja.
9: Se dedica a jugar más. Gabriel Ávalos recién llegó. Vegetti parece ya hace como un año que está. Y Vegetti tuvo, de Ávalos tuvo miles. ¿Sí? Pasa que se le tenía confianza. Para mí, por ejemplo, en un momento yo decía que tenía que jugar Bocón, me acuerdo. Vegetti tuvo un muy malo momento, ¿eh?
5: Claro,
9: y ahora está apareciendo con Costa, hizo más goles en el plano local que con Bava y con Holland. Y ahora discute con los rivales, Vegetti. Pero también es cierto que hace dos semanas, cuando 2 de mayo le ganó a Cerro en la olla, Vegetti no era el hombre plástico que fue contra Luqueño, que recuerda a Carlín como hizo gol. Eran los mismos problemas. Desconectado a los centros, no agarraba la pelota. O sea, los problemas de Vegetti persisten. Pasa que su propio gol con Costa, repito, mejoró desde aquella dedicatoria en Itagua contra Recoleta. Hasta pateaba a Daniel Corre, ahora que lo festejó con bronca, porque contaba una cosa a Dani Maciel, para que vean cuál es el presente de Vegetti, que cuando estaba probando el arco en la tarea precompetitiva, metía gol y la gente de atrás le gritaba irónicamente, gol, le gritaba a Vegetti. Ávalos cansó demasiado rápido la gente, yo no sé si por la imagen de la selección, porque repito que Ávalos Independiente maniobró hasta 3/4 de cancha, acá va hasta el círculo central. Y cuando arranca, cuando él hace una buena, abre la pelota a los extremos y corre, no llega, porque no es su, no es un jugador veloz. Por eso el pique corto, como cuando mete el taco contra Libertad, este es el sector de la cancha que a él le conviene. Estar ahí, merodeando y meter el pique corto para empujar la pelota. No estar tan lejos porque no tiene la dinámica suficiente para el día. Y le va a costar. Ahora Olimpia, qué mal tiene con los 9, porque 9 que viene, 9 que juega, el único fenómeno es el tanque. Que entra a los 15 segundos tiempo cuando Olimpia juega otra cosa. Mira la cara emocionada, pero viene Brian Romero, no le mete un gol al Arcoíris. Viene Benedetto, no le hace un gol a nadie. Seba Ferreira, no le hace gol a nadie.
7: Thiago Caballero.
9: Peor. Entonces, ¿qué pasa con los 9 Olimpia? Acá recién estaba hablando con Néstor. Son 4 los partidos, como dije. Son 2 con el marcador en 0 y 2 haciendo un gol. Uno de Franco Alfonso contra Libertad y el otro del tanque contra Nacional, ¿verdad? Los últimos 2 goles de Olimpia es sobre 4 partidos. Y eso debe preocupar, porque Olimpia en un momento le había hecho 3 a San Lorenzo, 4 a Rubio Ñu, hasta Tim Payne marcó. En un momento era un equipo mucho más goleador, le salía el gol fácil. Y ahora le está costando mucho. Y es por el tema de Ávalos, sí, pero yo tampoco recuerdo mucho remate al arco de Ávalos.
4: Federico, vos.
9: No recuerdo porque
4: vos,
9: yo.
4: ¿Vos con quién?
9: No, para mí es muy injusto porque uno llegó hace rato y para mí todavía ni pagó lo que gana, que es Vegetti, porque gole a Luqueño. Luqueño se hacía los goles solos la otra vez. Barreto sacó, le pegó al. ¿El gol de quién? El que Barreto le da un pase.
5: Derlis.
9: Llegaron siempre a los rebotes. Vegetti podía llegar a un tercer rebote y iba a hacer un gol. Porque el otro gol de Cerro, el segundo también. Una serie de rebotes ahí que mira los hombres luqueños. No me iba. Por eso yo, para mí, Vegetti no cumple ni ahí lo que yo pensé que iba a cumplir con lo que traía de Belgrano.
4: Y Ávalos tiene poco tiempo.
9: Y Ávalos tiene poco tiempo, pero tampoco ya es hora.

0: y le hizo tres goles a un buen River en el Monumental, le hizo Catriz. Ahí todos dijimos, ah, mira, Gabriel Lavalle que jugaban. Y ahí comenzó en Argentina una gran carrera, pero le falta lo de Olimpia. Yo sé, un gol importante, ¿verdad? Porque me gustaría, para él sería mejor hacer dos goles por partido que un gol importante. Porque va a llegar con presión al clásico. Imagínate si nos marca antes del clásico. ¿Con qué presión ya va a llegar
1: pero,
0: al clásico? Que
1: pero
0: es un partido
1: no tiene,
0: que
1: no, no,
0: siempre
1: no, no.
0: presiona. Que lo presionó a Vegetti.
1: No le da
0: porque
1: los
0: Vegetti,
1: pases, no le
0: Vegetti
1: da.
0: Vegetti en la apertura también cuando no le hacía gol a nadie. Decían, ah, en el clásico a lo mejor hace un gol. Y no lo hizo tampoco.
2: De hecho, lo mató.
0: Gracias a Junior de Barranquilla y a
2: Palmeiras.
0: A Palmeiras. Pero el de Junior, que fue un gol increíble, un golazo, allá en Colombia. Vegetti acaparó un poco más el tema, pero también se le movía también la titularidad al pirata Vegetti, que ahora tiene con Costa en el plano local, repito, un buen promedio de gol, pero uno arrancó hace muy poco tiempo.
3: Claro, esa yo lo que creo es que con Vegetti tuvimos mucha paciencia, se le dio muchas oportunidades y ahora está empezando a mostrar lo que él puede. Y también creo que él se dio cuenta que si él se va a quedar nomás a esperar el pase mesiánico frente al arquero para que él meta, no va a funcionar la historia. Se está moviendo más, se está buscando más en los espacios y es lo que tiene que hacer Ábalos, porque si Ábalos espera el pase maradoniano, no va a marcar goles. En Paraguay, no. Las canchas, la marca, vos tenés que moverte, buscar, que es lo que tiene que hacer Ábalos, que estoy viendo está empezando a hacer Vegetti en estos momentos, después de 9 meses de esperar el pase que le dé Romario para que él defina solo. No existe eso. El pase que recibió solo, no. No, de por y pegando el fútbol paraguayo. Los centrales no te van a dejar girar.
0: No tiene Vegetti casi...
3: ¿Cómo?
0: No tiene Vegetti un mano a mano así de un
3: No. Lo va a tener.
2: No.
0: Siempre porque... espacio reducido, algún rebote, fuera del área.
3: En Paraguay, pero... vos sos central y el 9 gira dos veces de vos y no jugar el próximo partido, hermano. No va a girar. El técnico te dice que no gire. Después puede pasar cualquier cosa. Que no gire.
1: Ah, ahora que Mateo Gamarra, por ejemplo, la otra justamente, Ruiz Díaz. Una de las pocas ocasiones que Ruiz Díaz recibió solo... O sea que cuando quiso bajar la pelota con la zurda, Ruiz Díaz, vos sabés que le metió su pierna entre el cuerpo, le metió, vos me estás siguiendo, entre la cintura sí. Y se le va al pie y cuando bajó la pelota, ¡pum!, ya le punteó. Le llevó la pierna izquierda, le llevó su hombro, oyeré Ruiz Díaz, se dio la vuelta, ya sacó Mateo Gamarra. Esa es la descripción que está haciendo Carlos.
3: Y Ruiz Díaz picó... En diagonal. Nunca pudo hacer este pique.
1: No. Es que, hermano, se te suben encima.
2: No, pero el 9 no puede.
1: No está todavía el sondeo, hermano. ¿Qué está de feriado en otro CM?
2: ¿Qué pasó en el CM? Ahí puso.
1: Descuento, hermano.
2: ¿Quién está mejor hoy? Está el sondeo. Vegetti, 58% y Ábalos, 42%.
1: A ver, para vos...
2: Casi 200.
1: Fabio.
4: No hay ninguna duda. Yo te decía, mejoró bastante de Vegetti, de todo punto de vista, de eso de quejarse al árbitro, juega más, entiende que hay que sacrificarse, que no es fútbol brasileño, pero eso es cierto también lo que dice Federico. Está más tiempo, ya entrenó bastante lo que cómo son los defensores paraguayos y en ese aspecto mejoró. Ahora, lo de que
1: pero
4: tiene
1: no
4: que...
1: le marcan más a Ábalos.
4: No. Para mí lo que tiene que hacer aquí el técnico es ayudarlo también a Ábalos. Me parece que parte también de este mejoramiento que puede tener Ábalos con Olimpia es decidirse ya. Y me parece que el partido contra Rubiño, si bien no fue en una de las mejores canchas, se dio un buen entendimiento entre los dos nueve. Y me parece que tiene que convencerse Vitamina Sánchez de que para potenciar el trabajo de Ábalos, que lo potenció con la presencia de Ferreira, jugando con él en contra Rubio, debería repetir, Olimpia debería jugar con doble 9 y así darle también un trabajo más dividido a los que van arriba a pelear las pelotas y Ábalos quizás hace ese trabajo más sucio, pero no importa que haga el trabajo sucio, si el otro 9 hace goles o si el equipo responde, hace goles, ¿cuál es el problema? Para mí, si yo soy Ábalos, voy a estar tranquilo con lo que di en el partido contra Rubio, lo que hice contra Rubio, a mí me parece que está bien. Yo sé que él está intranquilo porque no hace los goles. Le están reclamando eso, le están endilgando. Vos sos goleador, y no hace goles. Y eso, claro, es incómodo a cualquier delantero. A cualquier delantero le pone incómodo esa situación. Por eso es lo que escribe él, ¿verdad? Pero a mí me parece que también pasa por el técnico. Si Vitamina vio que jugando con Ferreira o con otro 9 mejora el potencial del trabajo de Ábalos, me parece que tiene que repetir esta fórmula.
1: Yo le voy a dar un mensaje a Vitamina ahora. Ega, por favor, y redondean Ángel y Wilson el tema Vegetti o Ábalos. Y después tengo otro tema otra vez para plantear hoy. Interesante está el programa hoy, ¿eh? Hay muchas cosas. Amanecimos con 2 de mayo, puntero al campeonato.

0: Ah, tu señora. ¿Quién iba a decir? Y ya explotó la bomba. Ya en el Partido Colorado ya le anunciaron ya a Liana. Por Honor Colorado, no. Baruja la HC, o Moíala ahí. Pone su ficha por él.
1: Pero los 15 gobernadores en conferencia de prensa le dieron su apoyo reciente a Pedro Aliana. Los sí. 15 gobernadores colorados.
2: Ah. Y esas reuniones hizo de España ya terminaron, ¿ya? Sí, ya
1: el quincho solo.
0: Claro. El quincho. Hoy la rompió Carlos Báez, hermano querido Ñandutí. Nota con Pedro Aliana, donde le contó que Santi Peña anoche habló con Carte y le comunicó: no corre tu Aliana. No sé si le dijo así, ¿verdad? Yo nomás. No corre Aliana para nada, ni para vicepresidente, ni para presidente. Le dijo: mi candidato es Baruja. Y ya le comunicó eso Santi Peña a Aliana, y Aliana lo contó en Ñandutí en tiempo real. Estaba sentada ahí Lilian Samaniego, que casi se desmayó, después parece que se subió tras la silla y estaba, no sé, contenta, no sé cómo estaba.
1: Yo la vi gozando allá con esta noticia, sí.
0: Bueno, bueno, basta política. Vamos, muchachos. Edgar, 5 menciones y yo le voy a dar una recomendación a Vitamina. Ojalá que me escuche. Sé que escucha este programa y le voy a decir. Y después redondean esto, muchachos, ¿está bien?
3: Sí, señor.
0: Vamos, hoy tenemos Ubicol del fútbol, vamos a hacer. Tenemos Champions, tenemos Copa Libertadores.
1: Sudamericana.
3: Sudamericana.
0: Sudamericana, Boca, Vasco.
3: Sin paredes.
0: Sin paredes. ¿Vos sos fanático de Boca, pero?
3: No, me gusta Leandro Paredes. Y ahí seguramente estará pendiente el hincha de Olimpia y la directiva también.
0: O sea, vos lo que sos es hincha IT de Barcelona nomás, Barcelona sí, de España.
3: A mí me gusta mucho el Barcelona.
0: Y después ya no tenés otro club.
3: El Sportivo Viteño.
0: No, mira, Manche Barcelona está. 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
0: 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Vitamina Sánchez, si me estás escuchando, agarralo a Gabriel Ávalos y decirle: Gabriel, vos no vas a partir de ahora a salir más del área grande y tratá de estar siempre en el área chica. De ahí no me salga. Salí del área grande y te cambio. Y le voy a decir a Sebastián Ferreira o a Sandoval, cuando Sandoval se recupere, que él juegue fuera del área. Para Gabriel Ávalos. Que le baje Sandoval la pelota y que culmine Gabriel Ávalos o Sebastián Ferreira, que le baje, que juegue con Ávalos. Mira que Ávalos es muy técnico, ¿eh? Él toca de primera, pero tiene que estar ahí. Ahí en el área. De ahí no tiene que salir. Punto penal. ¿Por qué te reí, Ángel? Le estoy diciendo a Vitamina, ¿en serio será? Vos me tomás.
3: Voy a quedar en offside, profe. Le va a decir, no. Tiene que moverse, Bruno.
0: Vamos a tomar.
3: Voy a quedar. Tiene que moverse, Bruno. Si no se mueve.
0: No, creo que se mueve adentro del área.
3: No, ¿sabe qué? No le va a regalar nada. El próximo partido va a enfrentar a. Y posiblemente juegue contra tres centrales. Los de mayo, Pedro Sosa, que ayer estuvo impecable, César Ramírez y seguramente meterá uno Villalba. Más. a Alexis Villalba. Y eso no te van a regalar nada. Si no te mueves, Bruno, se lo van a comer vivo. Mira, a Ábalos.
0: Contemplo el área incluyendo que pueda estar al costado izquierdo o al costado derecho. Que haga una pared y remate Gabriel Ábalos. Que ya ahí marque el gol. Pero que no me salga más del área grande. Eso nomás yo digo. ¿Cuál es tu opinión, Vegetti Ábalos?
1: Yo, sin apuntar a nadie, aclaro. Hay mucha injusticia en torno al análisis en contra de Vegetti. Porque si vamos a los números fríos, Vegetti fue el goleador de Cerro en el primer semestre. Vegetti fue el goleador de Cerro en Copa Libertadores. Vegetti le marcó a Sporting Cristal. Vegetti le marcó a Junior. Vegetti marcó un gol histórico contra Palmeiras. Y Vegetti hoy es el goleador del torneo clausura. Vegetti marcó de cabeza, con pierna derecha, con pierna zurda, empujando la pelota como fue contra Palmeiras, buscando él el gol como fue contra Sporting Cristal. Entonces, para mí... ¿Siete tiene ahora?
2: ¿Apertura cuánto gol hizo?
1: Uno, no, seis, siete. Tiene como 14.
5: ¿En la apertura hizo esa cantidad?
1: Sí, seis, siete tiene. Tiene 13, 14.
2: Metido a partido para la calidad de jugador que me dijeron traía, no.
1: En un fútbol en el que no meten los delanteros, Federico.
2: Y no, ya sé, pero él es un delantero que con lo que gana y con el palmarés tenía que meter, pues. Los delanteros no meten porque son delanteros. Ábalos tiene, pero el 9 de Libertad Aguilar, un modesto delantero. Te puedo ir al otro 9 del otro equipo, el 9 Guaraní, Fernando está volviendo después de no sé cuánto. No, tiene 9, ¿lo? Nacional tiene a Roque, con 45 años, y tiene a Bailones que no hace un gol tampoco nunca. O sea, con el nivel de 9 que me trajeron esperaba más. Y tampoco olvido que este 9, el señor Vegetti, si pateaba bien los penales, se lo tendría 4 puntos más hoy. Y estaría en la pelea. Y fueron penales muy... Es complicado, igual que lo del Bocón, ¿verdad? Que para mí Bocón es más productivo que Vegetti. Y voy a lo que gana uno, a lo que gana el otro y a lo que jugaron. Pero a mí también pues, puedo decir que, en tu caso, voy a hacer nombre, que decir que Ábalos viene sin ganas. No, no creo que Ábalos venga sin ganas. Es su forma de jugar. Es la forma de jugar de Ábalos. Jugador, si nota que no le sale y le cuesta. Tampoco un tipo muy demostrativo, pero le ves la frustración que tiene.
3: Sí.
2: Y si escribió eso ya es porque se nota. Sabe que el tema está complicado, está difícil.
3: Él sabe que tiene que demostrar más.
2: Bueno,
3: y...
2: es lo mismo que el arquero que le llegan poco y le hacen goles.
3: Claro.
2: El arquero que le llegan tres veces y le hacen dos goles.
3: Y no tuvo responsabilidad.
2: No tiene situaciones y la que tiene falla. Y repito, ¿cuántos partidos van? Ocho ya de Ábalos. Y
3: ocho.
2: Y la Copa Paraguay porque ahora también enfrentó a la defensa que enfrentó Cerro la otra vez, a la de Luqueño. Van a decir que estaba más despierto porque era Copa Paraguay mano a mano, pero también era una defensa con Brizuela, con Suenía, que...
3: El 6, sí.
2: El 6 que tiene muchos errores y no supo aprovechar eso. Yo estoy de acuerdo, yo creo que lo que Bruno dice es sentido figurativo. Obviamente sea que gana Saiz y queda dentro del área grande.
0: Claro.
2: Lo dice como para que alinear un territorio de maniobra y que ponerle el aro solo en tres cuartos y decir, ¿sabes qué? De acá para adelante. Andaba como esos meros de ahora, como era Rodrigo López, que se queda en la línea de los Saiz, metía el pique corto y hacía gol, porque él interpretaba demasiado bien.
0: Claro.
2: ¿Quién era el último que estaba ahí?
1: Pero tenía
2: ese tallado. Donde va a ligar con el. Primero va a ligar con el número 6. Después el lateral le van a cajar uno por la. Y después, si hace falta, lo agarran los centrales. O sea, no le conviene a Ábalos a esta altura de su carrera, porque recordemos que también tiene. Al igual que Vegetti, que tiene un cuidado personal magnífico. Ahí yo digo que el tipo que más cuidado personal tiene el fútbol paraguayo es Vegetti. Porque te va a cabecear un córner en defensa a los 49 del segundo tiempo. Se va a correr, que encima rechaza de cabeza de vuelta.
3: Se caen todos menos
2: él. Lo mismo en una cantidad de partidos. Pero Ábalos también tiene, ya está grande, ya está bastante golpeado. Y es cuestión de él, de no dispersarse. Vegetti también comenzó a mover más cuando no jugó con dos extremos que no encierren mucho, ¿verdad?
5: No, él se está moviendo.
2: Cuando con la Liceda, ahí tiene más margen de moverse.
5: Está moviendo más.
2: Antes estaba en un embudo y era como eso.
1: Y ahí pues te abraza al central y 1-2-1 sí. Pues te larga.
2: Eso, claro. Cerrado en la jaula que te dé poco.
1: Te abraza y te larga.
2: Y Rose, por eso, yo creo que le combinó eso a
1: los dos.
2: Vegetti,
3: por eso yo decía.
2: De jugar con un solo delantero adelante, porque tiene mucho más espacio para ir al primer palo, al segundo palo, y no está tan constreñido por los 12 que lo están apretando ahí.
0: Y salir. Me dice un amigo del WhatsApp, te cedo la palabra, Ángel. Un amigo del WhatsApp, 960, terminación de su teléfono. Gabriel Ábalos, 36 años, 115 goles en total en toda su carrera. Pablo De Getty, 37, 205 goles en total en su carrera. En la actualidad, De Getty lleva convertidos 7 goles, ninguno de penal. Gabriel Ábalos, un gol y de penal. Opa, Bruno.
1: Opa, debate, te dice.
3: Terminó el...
0: Opa, discusión. Sí, pues.
3: Claro, te cita...
0: Bernay.
3: Opa, el tema.
0: Opa, mala. ¿Cómo dijo?
3: No, opa, el cerro estaba. Opa, el tema, dijo.
0: Opa, el tema, dijo.
3: No voy a hablar más de eso.
0: Opa, el tema.
3: No voy a hablar más de eso.
5: No, no, está bien todas las estadísticas, lo que quiera, pero nosotros estamos hablando de lo que pasa en el fútbol paraguayo del presente.
3: Hoy.
5: Y de lo que tiene que ver con... ¿Qué tiene a su jugador, Vegetti? 50 partidos tiene ya jugado.
0: Claro.
5: Esa es la verdad.
0: O si no... Y que tiene más ocasiones de gol.
2: O si no, ¿sabes qué fácil? Yo te decía que el tanque... ¿Cómo se llama tu tanque?
3: Sandoval.
2: Es mejor que Vegetti porque tiene menos promedio. No voy a decir eso porque no es mejor. Vegetti es mejor que el tanque.
0: Pero él te va a discutir porque él le
2: procesa. No, no, no, pero te va a querer a vos, te va a poner Opapo, te va a poner los números. Pues. No,
1: claro. En el primer semestre, pero, porque Ábalos volvió al fútbol.
3: Pero cumplió más.
1: Más de 10 años. El primer.
0: Mira,
1: cumplió más. No, pero Sandoval está lesionado, ni siquiera entra en discusión ahora.
2: Pero
3: cumplió más que él.
2: A lo que voy, vamos.
3: Porque siempre es la relación costo y rendimiento.
2: Jugador por jugador, el Vegetti es mucho más.
3: Y sí.
2: Bueno, vamos.
3: Pero,
2: claro. Jugador. Venir con todo lo otro. Y bueno, por eso hice la comparación al señor que dijo, pa, pues, porque los fríos números son una cosa, pero sacando a Ábalos, que recién llegó y que tiene un mal promedio, lo ponía al tanque nomás. Y no voy a decir que el tanque es mejor que Vegetti, porque Vegetti es mejor que el tanque. Ahora me dice que cumplió más. Vamos a ir a la carrera después que tenga el tanque. ¿Cuántos goles tiene Vegetti? 222, creo que escuché, ¿no?
1: Más de 200, sí.
2: 222.
3: 200, claro.
2: ¿En cuántos años?
0: Te digo, 36 años Ábalos, 115 goles.
2: Sí.
0: Vegetti, 37 años, 205 goles.
3: Casi 100 más.
1: Casi 100 más.
3: Y un año de diferencia entre los dos, pero yéndonos más al tema de
2: Ábalos comenzó a hacer goles hace 5 años.
3: Ábalos.
2: Lo que claro. Dijo Carlín es real. General Lía,
1: Independiente.
2: Crucero Norte, no. Peñarol, Patronato... Ábalos comienza Argentino Junior Independiente. Me voy a poner, me voy a tomar trabajo.
5: Claro,
2: ¿cuántos goles hizo?
5: ¿Sabes qué pasa?
2: 4 años,
5: Federico, porque sí. Mientras él hacía su carrera, buscaba su propio camino en su carrera, Gabriel Ábalos, él perdió 10 años más o menos donde le saca ventaja a Vegetti. Claro, eso fue lo que pasó.
0: Dame 5 a ver con qué viene nuestro iteño Ángel Elián.
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0: ¿Cómo está el sondeo?
3: Hoy, el sondeo, ¿quién está mejor en el fútbol paraguayo? Casi 600 votos hace 20 minutos. Vegetti, 62%, Ábalos, 38%.
0: Bueno, Federico tiene los números de Ábalos, pero no quiero que lea todavía.
2: Los fríos números.
0: Por eso, pero puede influir Ben Ángel Elián.
3: No.
0: ¿Por qué? No, no, no. Y porque si vos contás los números.
3: No, no, no.
0: Puede ser un voto inducido, no sé, vos le ayudás.
3: No.
0: ¿No?
3: No, no, no, no. Aparte creo que Fede tiene...
0: Dale, Fede, contá un poco.
3: Otra bueno, referente a la carrera, ¿verdad?
2: Ábalos arranca seriamente en Argentinos Junior e Independiente, a diferencia de Vegetti, que en Belgrano Córdoba ya fue un goleador importante. 2012 Ábalos, Independiente de Campo Grande. 10 partidos, ningún gol. 10, ningún gol. Enero 2013, junio 2013, General Díaz. 10 partidos, 2 goles. Agosto 2013, junio 2014, un año. Deporte Concepción de Chile. 23 partidos, 6 goles. Club Crucero del Norte. 2014, diciembre 2015. 38 partidos, 10 goles. Campeonato larguísimo. Jugó todos los partidos nacionales. Larguísimo. Peñarol. 7 partidos, ni un gol. En Peñarol. Nueva Chicago, traspaso gratuito, dice. No sabía que jugó Nueva Chicago, ¿eh?
0: Ese no es el de color negro.
2: Verde negro, el verde negro.
0: Yo estuve ahí, me fui a Matadero.
2: Una hinchada, la gran 7, Matadero, una hinchada.
0: Esto es una hinchada espectacular.
2: Espectacular.
0: Estuve en Buenos Aires y me fui.
2: ¿En serio, eh?
0: Marihuana y esto.
2: No, todo, todo. Todo. Los toros de Matadero son los
0: nuestros.
2: ¿Sabes
0: qué?
2: Nueva Chicago.
0: Martín Fernández me filmó ahí, yo tengo de recuerdos.
2: ¿En serio?
0: Yo como hincha nomás me fui.
2: ¿Vos sabés que hace poco fue viral?
0: No, no fumé marihuana, no. Claro. Aclaro nomás.
2: Fue viral, pero te habrá llegado ahí el olorcito igual.
0: No, ese...
2: A nivel mundial fue viral hace poco porque llenaron la tribuna visitante y hubo una avalancha en el gol. Y en todos lados salió... Hace dos fines de semana. Nueva Chicago. 22 partidos, 6 goles. Godoy Cruz, traspaso gratuito, dice también. Agosto 2017, 2018, junio, 22 partidos, 6 goles. No, Godoy Cruz, 11 partidos, 2 goles. Patronato de Paraná, a préstamo. 34 partidos, 8 goles. Argentino Junior, traspaso gratuito. 122 partidos, 47 goles. Aquí ya... 122 partidos, 47 goles.
0: ¿Dónde?
3: El Prime.
2: Argentino Junior, por eso decíamos. 2020 al 2023. 47 goles Argentinos Juniors, Independiente 2023, agosto 2026, 109 partidos, 33 goles. Entre Argentino e Independiente hizo 80 goles en los dos equipos. Olimpia, agosto, hasta ahora, 8 partidos, 1 gol. Ahí está lo que decíamos.
0: Apenas
2: y se corrobora, no, pero, se corrobora pero, lo de... Argentino Independiente ahí comenzó su gran carrera ya de grande.
3: Claro.
2: De Gabriel
3: Abad. O sea que se convirtió en un jugador top en Argentinos.
2: Exactamente.
3: Ahí arranca. Yo tengo una postura muy personal, Bruno, sobre el tema del número 9. Y cada uno obviamente tiene la suya. Pero yo pienso que cuando a un 9 se le empieza a valorar el tema de pivotear, de descargar, de salir fuera del área, porque la cosa no anda bien.
0: ¿Cómo?
3: Para mí el número 9 tiene que hacer goles. Y parece una postura simple. Pero muchas veces, o sea, no, por eso
0: importa,
3: yo no...
0: Para vos no, a vos no te importa que arrastre marca, que pivote, que dé un pase.
3: Por eso yo no titubeo cuando tengo que decir que hoy, para mí Vegetti es más que Ábalos porque tiene más goles. Y para decir también que hoy Sandoval es más que Ábalos porque tiene más goles. Porque yo voy al recuento de los goles que hizo Sandoval en este torneo, Bruno, y muchas veces le bajamos mucho el precio y decimos que es tosco, que no tiene técnica, pero nos olvidamos que el tipo hizo un gol en un clásico, que rescató a Olimpia muchas veces sobre la hora. O sea, el valor del gol me parece que tendría que tener un estatus mayor, o eso es lo que yo al menos pienso, ¿verdad? Que deberíamos darle esa estrellita o esa fichita al jugador que tiene el alma del gol o tiene la capacidad de hacer goles, porque cuando a un delantero se le empieza a valorar, no, pero no marca goles hace 8 fechas, pero descargó acá, porque se asoció acá, porque arrastra la marca, y no, yo no te traje para eso, yo te traje para que hagas goles. Vegetti vino al fútbol paraguayo con el afán de cumplir esa meta de hacer goles, se pagó mucho por él, porque acá en nuestro fútbol escaseaban mucho los nueves. Y Ábalos con la misma cosa, entonces, cuando van pasando las fechas... Y un ejemplo que cito siempre es el de Moreno Martín, que en su momento pasaban la fecha y no marcaba y no marcaba. No, pero se está proyectando, se está aguantando la marca, está haciendo todo esto y van pasando los goles y tu promedio va decreciendo. Entonces yo siempre valoro muchísimo al 9 que es goleador, que por más que no me toque una pelota en el partido, le reboten 10, no tenga técnica, aparece en el momento de la verdad y yo a ese le valoro y le pongo la ficha. Por eso yo, para mí... hoy en el fútbol paraguayo se hace la comparativa con relación a lo que está jugando por números y por aporte de goles. Para mí hoy Sandoval más que Ábalos y Vegetti más que Ábalos también. Y respecto a lo que decía Fabio, porque él decía, yo si fuera Ábalos debería estar conforme con lo que hice contra Rubio Ñu. Ayer publicó una historia, Ábalos, que es la que demuestra, y cada uno seguramente va a interpretar que no está conforme con lo que está atravesando, y él sabe que tiene que dar más todavía. Es decir, porque creo que todos coincidimos acá que contra Rubio Ñu hizo un buen partido. Es el desgaste. ¿Qué le falta, Bruno? El gol. Lo que estoy diciendo yo. Fíjate, historia de Gabriel Ábalos hace 18 horas. Dice, P, paciencia y seguir trabajando. Lo mejor está por venir.
0: ¿Y qué foto usa?
3: Y utiliza la foto del partido contra Rubio Ñu, donde él está con barro en la parte de las medias. Pero cuando él dice lo mejor está por venir, es porque él sabe que lo mejor todavía no llegó. Es decir, bueno, los goles.
2: En vez de poner una foto corriendo, poner una foto parada. No.
5: Claro, vos tenés razón el tema. Por eso yo decía que él tiene que estar tranquilo con lo que dio, con lo que mostró contra Rubio Ñu, el rendimiento que tuvo. Y claro está que él está impaciente con el gol. A vos le preguntás ahora al aire, ¿tenés ganas? ¿Estás ansioso por el gol? Te va a decir, no, estoy tranquilo. Mentira, el goleador, el 9, nunca está tranquilo cuando no hace goles, y más todavía cuando se lo expone.
2: Antes Fabio era famoso que ganaba el equipo 3-0 y el 9 no hizo goles. Sí, enojado, bueno, ¿eh?
5: Y sí,
2: claro. Antes cuando los 9 hacían goles, ahora pero los 9 no hacen más goles.
0: O sea, es que es la típica también. Cuando marcaban los 9, ponerle que marcaba 2 goles, ganaba su equipo 2-1. Y le preguntaba al periodista, bueno, tus goles. No es tan importante lo mío, lo nuestro colectivo, la verdad, con los compañeros. Nah. Siempre le da el mérito a los compañeros.
2: Sí, eso cuando hace goles.
0: Cuando hace goles.
2: No importa quién hizo los goles acá.
0: Cuando
2: hace goles, se va ahí.
0: Atención, venimos con Dani Maciel, con Néstor, actualización de Cerro Olimpia. Mañana juega Cerro Copa Paraguay. Vamos con Ubicol del fútbol. Tenemos muchos partidos y tengo un tema para debatir y tiene que ver con los técnicos del fútbol paraguayo, los que están dirigiendo ahora. Vamos a dar 5 menciones móviles y debatimos este tema del DT.
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0: A ver cómo están los amigos y las amigas WhatsApp sobre el debate que tenemos ahora. 098-495-000, a ver.
6: Bruno, a Pablo le falta más tiempo. Ustedes no se acuerdan cuando yo Independiente no le hacía gol ni al arco iris. Ajá. Hasta el Kun Agüero salió a bancarle una vez que hay que aguantarle porque los goles van a llegar, decía el Kun por Ábalos.
0: Hay que esperar a Ábalos, dice el oyente.
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6: Pobrecito Ábalos. No hablen nada mal así de Ábalos porque está en Olimpia, y tampoco Alfaro no hable mal de Olimpia. No digan la realidad de nuestro fútbol.
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7: ¿Qué tal la gran jugada? Hoy, ¿cómo realmente Ábalos se pelea? Él aguanta. Team Payne nomás para mí, que tiene que jugar para que le lleguen buenos centros, porque Raúl Cáceres a nadie.
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8: ¿Qué tal, Bruno? Después me voy a dejar en paz Vegetti. Al principio de año, no, que Cachorro Sánchez es mejor que Vegetti. Después Lescano es mejor que Vegetti. Ábalos ahora es mejor que Vegetti. Ahora la carrera de Vegetti ya están viendo. O sea, ¿qué traumado le tiene Vegetti a usted, Bruno?
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9: ¿Qué tal, Bruno? Lo que le falta es... ¿Cómo se llama? Gol.
10: ¿Qué tal, señores? ¿Cómo están? ¿Ustedes se recuerdan a Erwin Ábalos, cuando no metía, pero salía, se ensuciaba, hacía el trabajo sucio que decía la prensa? ¿Se acuerdan de eso? Tanto se le criticó, un año por ahí no metió. ¿Eh? Pero era un goleador de raza. Yo soy olimpista. Y para mí que hay que ponerle en el banco a Ábalos por lo menos 2 partidos y después ponerle de vuelta, porque no está metiendo. Y el goleador tiene que meter.
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11: Bruno, yo no sé qué tienen en su cabeza para traerle a estos 2 jugadores acabados de Ábalos y Vegetti. Tienen en la cantera, ¿por qué no le hacen jugar 8 o 10 partidos también a ellos para que maduren y empiecen a meter gol?
10: A Ábalos lo que le falta es un tipo que Tim Payne juegue 90 minutos con él para que tire centro, o alguien que le tire centro como la gente. Nadie, los centros de Raúl Cáceres, todos cabecean los públicos de gradería norte o de sur.
12: Este Aroa, Elianza, hoy con hasta la Japisa Indio, o sea, es Campuna, Elianza, Sandoval, Olares.
4: 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Hola,
13: muchachos. A Ábalos le hace falta Tim Payne para que le tire el centro. Cuidado que a Tim Payne le quiere Boca, cuidado. Y este Vegetti tiene el nombre con el Vegestorio.
14: ¿Qué es lo que van a opinar los heridas? Y ellos también decían, por Vegetti, fuera Vegetti, fuera Vegetti, y el goleador del equipo. No tiene por qué opinar de todo fracasado, ¿sí?
15: Yo le quiero ver más a Ábalos jugando con Sebastián, como se jugó el domingo. No de único punta, porque de único punta ya se vio que no doy coila, tipo. Un delantero y le marca 2 defensores centrales. Imposible. El esquema de Vitamina no es para Ábalos. Y los perros de Sandoval mete y Ábalos no mete. Sandoval mete porque entra en segundo tiempo y le tira al centro y cabeza y mete. No. Más que eso no le pide a Sandoval. El nuevo tanque Torres.
0: Están los precios de entrada para Olimpia 2 de mayo. Ya nos va a ampliar Néstor Beltrán. Pásalo ya en el grupo para que maneje el compañero. Seguimos con los audios WhatsApp, 098-495-000. Últimos 3 audios WhatsApp.
16: Hola, Brunito. No, épico tema de conversación, papá. Más interesante, más importante ni para mí es la amenaza este que dio ahora el dueño del City. Es que si es que le llegan a bajar de categoría al City, se van de Inglaterra y llevan todas sus inversiones.
3: Dale.
0: No. Se me embudo, no es ser allí, ¿verdad? Ser allí es nena.
3: Sí, será.
0: Será.
1: Sí, se me embudo.
0: Le dicen los perros.
3: Se me embudo, diría una mamá.
1: Sí, tiene, es para la mujer, se me embudo.
0: Se me embudo.
3: Será.
0: Se me embudo cuña. Dice en la campaña.
1: Las mujeres.
0: Sí, claro.
3: Se me embudo caria. Sí es.
0: De Cuaraca eres, Cotalán de.
3: Hay capaz de tener 30 irema.
0: O sea que después de los 30 vos querés buscar el muñeco. Bueno, sí. Esperemos que esté todavía.
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0: Últimos audios.
17: Muchachos, un saludo para toda la mesa. Y a Ábalos hay que tenerle paciencia nomás. Ya dentro de poco van a llegar los goles. Él está aportando muchísimo de lo futbolístico para Olimpia ahora mismo. ¿Se acuerdan que Sandoval, por ejemplo, no metía ni un gol y desde que llegó Ábalos empezó a meter goles? Porque aguantaba la pelota en el área, arrastraba la marca, hacía asistencias. Paciencia nomás.
18: Comparto plenamente con el oyente de hace rato que dijo que la cantera también tiene esa oportunidad. Traen un tipo de 37 años, de 36 años y a los jugadores de la cantera le dan un partido, no rinde un partido y le mandan a la mierda. Y a estos gestorios sí le tienen que aguantar. Váyanse toda la puta de los técnicos de mierda.
0: Violento. Último audio WhatsApp. Tranquilo, muchachos. Hay muchos niños y niñas que escuchan hasta ahora con su papá el programa.
19: Bruno, tanto tiempo no se lo puede dar también a Ábalos. Qué malo que podemos... Que puta, todo el club, todo el mundo se tiene que adaptar, Bou. O sea, tiene que esperarle, Bou, a que él se adapte. Olimpia no tiene tiempo para eso.
0: Bueno, gracias. Imagen exclusiva. Acaba de enviar un oyente. YouTube la harán jugar en vivo y ya van a ver. Ñanduti te ve ahora. Mientras se pelean los colorados, que esto, que aquí, que allá. Hoy colapsó Acceso Norte. ¿Cómo se llama?
1: Costanera.
0: Costanera Norte. Por el tema este del evento de Sky Nunga.
1: World Skate Games.
3: Skate.
0: Qué quilombo. Ahí sobre Artigas están escapando justo. Todo se funciona de acuerdo. Un quilombo de Asunción. Mientras tanto, señores, ¿quién está feliz? Imagen exclusiva, señores. Entren ahora a la gran jugada.
3: Esta foto es vieja.
0: Describí.
1: ¿Y esa acreditación?
3: Un evento serio. Un evento acreditado, serio.
5: En secreto. Porque él es especialista en acreditarse en secreto, nomás.
0: No. ¿Pero esto dónde, hermano?
3: No
5: parece una fiesta, no sé. Parece carnaval.
1: Mi gordiña. Ángel Elian acompañado de dos señoritas voluminosas.
3: Pensé que le iba a poner a Sandoval ahí.
5: ¿Cómo bien que comidas, dice? Bien comidas, como dice Carly.
0: Bien alimentada. Ay. Me gustan las gores, está bien. Lindas están las gores.
5: ¿Cómo, no, Ángel?
3: Fue un evento serio porque, como verás,
2: lindo vestido, todo, pero ¿dónde fue?
3: Es con acreditación.
2: ¿Y dónde fue?
3: En el Deportivo.
2: ¿Eh?
3: En el Deportivo, sí.
2: Qué grande. ¿Y vos ya formás parte de este mundo?
3: No. De forma efímera, no.
0: Pero, dale, campeón, mirá con las gores.
3: Llevó a las reinas del evento.
0: Está bien, las reinas.
5: O sea, parece jurado, porque se le acredita a los jurados y sí, compañeros ese tipo de eventos.
3: Yo juzgo.
1: O de por ahí se enteró del evento y quiso estar.
5: Sí.
0: Mirá, no, llevé. Ángel Elián,
1: trabajo de seducción se llama.
0: Pobrecito Nico relatando ayer.
3: Yo también estuve ayer.
0: Sí, pero más temprano. Y después te fuiste a este evento, parece, ¿eh?
3: No, eso fue lo...
0: ya data de vieja.
5: Ayer, ¿te acuerdas que yo te conté que completó 3 funciones el partido pasado que hizo conmigo? Ahora cumplió ya las 4 funciones.
0: Sí. No, pero ahora pues va a tener CR7.
3: No.
0: Ya tenemos un relator que tiene hipo también al aire.
3: No, hipo. No,
0: ¿qué?
5: De tan loco, digo, loco que está. Relator, comentarista, fue... No, coordinador... Y ayer ya fue voz comercial también.
0: No me digas.
5: Sí, en un momento. Oye,
0: completó.
5: Ya hizo todo, ¿no? Ya no le pasó a Lucha y hizo todo. Estaba, realmente estaba eufórico. Estaba, pero
0: bueno, bien. O sea, él es de tipo relator colombiano, entonces.
5: Sí, exactamente.
0: Vamos a los móviles. Pónemelo al aire a los dos, muchachos, por favor. Al señor Dani, perdón, y al señor Néstor Beltrán. Por favor, vamos con las infos de Cerro y de Olimpia. Dani Maciel, te escuchamos atentamente, mesa abierta con los compañeros. Hay una actividad ahora que se está desarrollando en Cerro, Dani, ¿verdad?
20: Acaba de terminar, Bruno, la conferencia de prensa que estuvo liderada por el ingeniero Luis Laviñe, acompañado de otros miembros de la comisión directiva y miembros del departamento socios del club. Esto tiene que ver con el torneo de socios que se realiza después de mucho tiempo y que van a ser utilizadas las instalaciones del Club Cerro Porteño para dicho evento. 31 equipos inscriptos hasta el jueves. Hay tiempo hasta las 15 horas para que puedan inscribirse más. La idea es llegar a 36 equipos y con eso se cierra el cupo. Deben ser socios al día del club.
0: Dani, ¿en qué categoría? Ponerle que yo tengo 48 años, yo tengo 48 y quiero ir a jugar el torneo. ¿Cómo es el tema?
20: Categoría femenino, mayores de 18 años, masculino, mayores de 18 años y categoría senior, mayores de 45 años. Son las tres modalidades que van a utilizar o que van a jugar en este torneo de socios. Así que, Bruno, podemos inscribirnos nosotros en la categoría senior sin ningún problema.
0: Y senior ya considera a partir de 45. Qué bárbaro, o sea. Llegar a los 45 ya sos viejo, vivo.
20: No, eso señor, comparando un poquito con los otros, ¿verdad? Porque imagínate que no seamos senior y tengamos que jugar con chicos de 18, 20, no, 22 años que están con un estado físico increíble.
2: No, el nombre no hay que cambiar, ejecutivo.
0: Ejecutivo, esa es la emoción ejecutiva para no ponerle.
20: Está bien, sí, sí, está bueno.
0: Qué feo, o sea, yo no me voy a escribirlo. Por eso yo digo, no, conmigo no cuenten, muchachos. Si es senior, no.
6: No, está bien.
0: Es ejecutivo, sí, me gusta.
1: Pero no está mal, señor. Abuelior sí sería feo.
3: Señor.
0: ¿Te acuerdas, Mateo, qué pasó? Fue ayer.
6: Ay, su 60 y mucho ahora en los se juega, barrios. Sí.
3: Se juega mucho. Se juega.
0: Yo quiero dar una sana recomendación. Mi hermano, por ejemplo, David, él es un kamikaze. Porque está con sobrepeso. Quilombo el mundo ahí. ¿Verdad? Sobrepeso. No sabemos si es serio o colesterol y eso. Pero tiene sobrepeso. Y él se va y juega esos partidos así de... Le invitan a su socio del barrio. Y se va a él a jugar como nada. Y se hace el mitad y corre así como... Ya tiene 46 años, ya tiene él.
1: Pero...
0: Vos también, Carlipio, vos por lo menos te vas al gimnasio, te cuidas. Viniste con un sobrepeso a Estados Unidos, ¿verdad? Yo creo que esto ya está mejorando.
6: Oquileki.
3: Los cinco que
6: se... Ya se bajó. Ya se bajó.
0: Mira, pero si le evaluamos a Vegetti, a Ávalos, vos ya viniste al mundial, ya terminó hace 3 meses.
3: El pliegue, el pliegue.
0: Y 2 kilos bajaste.
6: Pero no cuesta más.
2: Ya que sacó la fecha en una discusión con Wilson, vos volviste el 20 de julio, volviste.
6: No, 12 años menos que
0: yo. Vos hizo, si te hacemos este Vegetti, Ávalos, vos, ¿sabes qué? Bueno, juega mañana Cerro por la Copa Paraguay, Dani.
20: Bruno, aquí lo que tenemos que confirmar, quién va a ser el reemplazante de Ignacio Aliceda. Está entre Jonathan Torres y Mateo Klimowicz, los posibles reemplazantes. Y después, por supuesto, confirmar la vuelta de Velázquez, de Iván Ramírez. Yo creo que Blas Riveros va a continuar dentro del equipo titular. Esperar si Morel y Chena van a arrancar también el partido, después de que el mediocampo de Cerro Porteño contra Sportivo Luqueño rindió bastante bien con la presencia de Gamarra, de César Bobadilla, entre otros. Así que la práctica de esta tarde va a ser importante para confirmar todo. Y hoy, 20 minutos antes que termine el entrenamiento, y esto va a ser importante para los compañeros que van a estar en el programa de la tarde, nosotros vamos a estar en vivo desde la olla azulgrana. Así que ya vamos a tener prácticamente el equipo definido y la lista de convocados durante el programa para lo que va a ser el juego de cuartos de final de la Copa Paraguay. Hoy los hinchas de Cerro Porteño tendrán habilitada la gradería norte para realizar un banderazo de apoyo al grupo y, por supuesto, apoyo barra exigencia para lo que va a ser el partido. Acá me están pasando algo, voy a pedirle acá que me avise un ratito, pues me están dando algo de último momento.
0: ¿Cómo no? Quédate ahí, Dani, por favor. Néstor,
20: bueno,
0: adelanta un poquito.
20: Tenía, Bruno.
0: Sí.
20: Tenía el dato correcto al mediodía. Cuando a mí me dijeron, Aliceda no mostró nada grave la lesión, o el estudio, que no tiene nada grave, y que Aliceda pidió estar, a las 13 horas confirmamos, Ignacio Aliceda convocado para el partido contra Sportivo San Lorenzo.
0: Epa.
2: Cambia.
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0: Al final convocado a Aliceda.
20: Por algo me dijeron que él pidió estar y yo no entendí el mensaje de manera directa. Porque una cosa es que quiera estar y otra que pueda. Pero agradezco a la persona. Por eso yo le pedí ahora esperar para entrar hoy. Porque me dijeron, él quiere estar, pide estar. Así que, bueno, ahora me confirman que está dentro de la lista de convocados.
0: Pero ¿qué pasa con esa lesión en la pantorrilla? Que no es grave.
20: Y no mostró nada grave, Bruno, el estudio, la ecografía. Fue un golpe, sintió un golpe fuerte en ese momento. seguramente hoy va a ser evaluado, no sé si de titular para que pueda estar ya de entrada, pero por lo menos está convocado y con ganas de jugar en caso de que así lo decida el entrenador.
2: No, para dar una mano, ¿verdad? Porque todos sí. Estamos conscientes acá que Cerro es el favorito mañana, pero si se complica el partido, puede necesitar a Lisieda. El partido mañana es tan importante como el del acumulativo el domingo contra Ameliano, por eso una información va con la otra. Por eso Dani decía, está para, o sea, no es nada grave, pero lo van a guardar para el domingo, pero habrán dicho, mañana se complica el tema, puede dar una mano, últimos 20 minutos, últimos 30, más si el jugador está con la mente bien, tiene ganas de jugar, entonces, por eso cambió radicalmente el tema, Dani, respecto a un eventual descanso, para que llegue bien el domingo.
20: Sí, señor. Aparte, Fede, Gustavo Costas, y principalmente uno de sus hijos que está en preparación física, si no está en condiciones, si realmente puede llevar esto a una lesión mayor, en caso de, no lo van a convocar. Entonces, claro. El estudio que se le realizó hoy, que se le practicó hoy, fue muy positivo y ahora finalmente está dentro de la lista de convocados.
2: Con todo lo que ya pasó Cerro con estos jugadores que volvieron y se lesionaron, ya no van a repetir el error, por supuesto.
0: Claro. Bueno,
20: ahora hay que confirmar si va a ingresar desde el vamos, si va a estar dentro del once inicial. De todos modos, después tenemos que aguardar también lo de Velázquez, lo de Iván Ramírez, Rofo, no sé, me parece que Ángel se está ganando ahora la titularidad dentro del equipo de Cerro Porteño. Confirmar lo de Morel, Chena me parece que va a volver, entonces Vegetti va a continuar. No creo que haya muchos cambios con respecto a lo que fue el último partido contra Luqueño.
0: Bueno, ¿qué más, Dani? ¿Qué más sobre Cerro?
20: Nada más, Bruno, esperar. Vamos a esperar la lista final de convocados, si hay sorpresas dentro de los llamados por Costas. Y esta tarde, repito, en vivo, con el banderazo, en el segundo turno de la gran jugada, vamos a estar en vivo y en directo, así que todos los hinchas van a poder seguir los últimos 20 minutos del entrenamiento, que serían aproximadamente a partir de las 19:10 horas, aquí en la Olla Azulgrana.
0: Mi querido Dani, volvemos en 30 minutos para el mini resumen, ¿y está bien?
20: Está bien, señor, aquí estamos.
0: Gracias, muy amable. Perdón, Dani, usted ya sabe el menú de la casa hoy, porque le pregunté a Néstor y me dijo al toque bife coguá, me dijo.
20: Sí, señor, ya está definido. Ravioles con salsa blanca. Ravioles de verdura con salsa blanca.
0: ¿Y la batata?
20: No, no, con los ravioles, unos pancitos chiquititos que se compra ahí cerca de casa.
0: Y no, la salsa de carne ahí, Dani, no, nos falta la carne acaso ahí.
2: ¿Salsa blanca?
20: No, no, no, va a ser boloñesa, va a ser salsa blanca, Bruno.
0: Ah, bueno, pues yo no puedo comer así. Tiene que haber una carne ahí.
20: Y bueno, voy a cambiar nomás, entonces, si no, no te gusta, jefe.
0: No, no, gracias, Dani, un abrazo. Néstor, Olimpia, a fondo, Olimpia, por favor.
7: Gracias, Bruno. Confirmamos lo que decíamos en la primera entrada, cerca de las 11:10 aproximadamente, que solamente tres jugadores estuvieron hoy trabajando diferenciado al costado del campo de juego donde trabajaban el resto de los compañeros. Me refiero a los que estaban de manera diferenciada: Hugo Sandoval, Brian Romero y Eduardo Delmas. Derly González ya trabajó a la par de sus compañeros, al igual que Romeo Benítez, al igual que Alex Franco, al igual que Ryan Ventaverri. Así que sacando esos tres jugadores, repito, Sandoval, Delmas y Brian Romero, el resto a disposición de Vitamina Sánchez. Lo de Delmas no está descartado por el fin de semana, se lo va a llevar día a día, pero se lo va a poner lupa al tema de la sobrecarga que tiene el jugador. Mencionabas lo del tema de la venta de entradas, ya está habilitado para todo público desde ayer para los socios. El precio para los no socios: Gradería Sur, 25.000. Norte figura nuevamente para Olimpia, 20.000. Hay que ver si se mantiene esto hasta el final. Plateas, 30.000. Preferencias A y B y D, 70.000. Preferencias C, que es la central, 90.000. Y la Viva Albirroja, 100.000 guaraníes. Y a ver, con relación al equipo, el jueves va a ser la práctica más importante de la semana. El viernes, movimientos ligeros, solamente para ir definiendo algo táctico, algo ya menor de por ahí para Vitamina Sánchez. Pero hoy martes te puedo decir rápidamente un probable Gastón Olvera en el arco, lógicamente se mantiene el arquero de la selección paraguaya, lateral derecho. Para mí la duda, Tim Payne o Raúl. Para mí más chances para el neozelandés Juan Vera, Mateo Gamarra, Esteban Matus, Fernando Cardoso, Juan Fernando Alfaro, Richard Ortiz, Romeo Benítez, Sebastián Ferreira, Gabriel Ábalos.
0: Volvemos para mini resumen, mi querido Néstor.
7: Como usted diga, señor.
0: Cómo no, gracias. 13:30. ¿Cómo terminó nuestro sondeo? Porque le damos cierre ahora, ¿verdad?
3: La gente ha votado, Bruno. ¿Quién está mejor hoy? Vegetti, 62%. Ábalos, 38%. 870 votos. Vegetti.
6: Es más,
3: dice el pueblo.
6: Que hasta voto limpista habrá tenido Vegetti.
3: ¿Y sí?
0: Saca ya eso.
6: Ese famoso ganó con voto colorado. Y Vegetti sí. Lo ha ganado con voto franjeado.
3: O sea, voy a decir el voto castigo para.
6: Sí,
3: para...
6: sí. Porque hay mucho anti-Ábalos hoy en los hinchas franjeados.
1: Y no me parece injusto.
0: ¿Qué onda con Lobito? Dice acá un amigo del chat de YouTube. ¿Por qué dice eso?
3: ¿Lobito?
0: Con Lobby. Lobito.
3: No. ¿Qué onda y Lobito?
1: Él es Lobby.
0: ¿Y si sí, Lobby de Lobito?
1: No, es Lobito.
0: Lobby.
1: Lobby, con más cariño, por favor.
0: Ah, bueno. Pareja, pues claro, está bien.
3: Pelea de pareja.
0: No, pero profesional, sea mío.
3: Ah,
0: no.
3: Dupla.
0: Atiéndame, muchachos. Voy a arrancar con Ángel. Faltan.
3: Suspiró.
6: Se me mete.
0: Buiré sacó de sí, Carlín. Dice, ¿por qué se están tomando con Carlín? Es Goni Mañez. Mirta Colmán, ¿pero qué? ¿Por qué le está acosando?
3: Mira, Califa, deja su corazón.
6: Hace rato que no estamos, de hecho, debatiendo. Porque el debate terminó, caso de Getty Ábalos, después entraron los oyentes del WhatsApp, después entraron los compañeros de exteriores.
0: Esperamos. ¿Qué
3: estás?
6: La Perino.
0: Carlin. No. Tranquilo. No, Carlos, no, le están pegando, hay un ahora.
2: ¿Opinó algo en YouTube, Carlos?
0: No, me metí.
3: Que acá la agregale.
0: Carlos, no vaya, pues, si no quise.
3: Pero... una expresión muy paraguaya.
1: Si le dice Carlos, es complicado ya el tema. Si ya no Carlos, le dice Carlín, ya...
3: Carlos Correa, no hay un...
1: Federico.
0: ¿Pero por qué le están atacando a Carlín ahora?
3: No hay un aprecio, si le dice Carlos.
5: No es porque dijiste que los olimpistas iban a votar por Vegetti.
6: Ah, sí. ¿Votaron? Sí, señor. Me asumo.
1: No, pero creo
6: voto
1: que...
6: Voto franjeado hubo, sí, señor, en esa encuesta. Hubo voto franjeado.
3: Voto castigo.
6: Y que la señorita Margarita y el otro muchachito no hayan sido los que votaron.
3: Margarita.
6: Ellos no tienen que generalizar. Yo tampoco digo que todos votaron por Vegetti. Digo que hubo voto franjeado por Vegetti y me reafirmo. Está ahí histeriquita, no, no.
5: No.
3: Tranquilo. ¿Qué pasa, Carlín?
0: Tranquilo, una Carlín. No te vayas a desbordarse, amigo.
3: Ni ella pueda, pues.
0: Arranco con Ángel Eliam. Informa ahora Ana Costa. Beto Espínola salió tocado. Y Moya también. Nada grave. Pero sí tocados. Marco Gómez, la única baja en 2 de mayo contra Olimpia. ¿Escucharon? Un saludo a mi hermano pobrecito que le mandé al frente, pero bueno. Por su bien, pues le decimos, no vaya ya a correr como loco. Hay algo en recesión para mí, puedes ver, mi querido.
1: Pero.
0: Pásame, Nito, acá. No, ya sé. Periodista, muñeco, porque. Esto es importante. Sobre Celi cerrado.
2: No, papusa, no.
0: El mal pensaba, sí, sobre de...
1: Ensobrado.
3: Ensobrado.
0: Dijo Lorenz Jalá. Cotonogué. Cotonogué no te da ni un puto peso, no te da. Ni ninguno de los presidentes de Cerro, ni el Luqueño, ni... Ese es un cuento chino. Bueno. Súper presillado, ¿te diste cuenta vos, Cristian? Mirá lo que... Y por algo que está muy presillado, muñeco. Acá no, ábranlo. Parece que presilló lo que había adentro y todo.
3: No.
0: Bueno, arranco con vos. Atendé, Ángel. En la Fórmula 1 le llaman gestionar neumáticos cuando el piloto se va manejando y está a mitad de carrera y a veces hay una discusión en el paddock, que es donde están los ingenieros, y le dicen, por ejemplo, a Verstappen, le dice, entra, pide stop ahora, entra, vamos a cambiar de neumático. Y le dice el otro, no, voy a seguir, estamos bien, no, entra, le dice. Y eso se llama gestión de neumático, gestionar neumático. Es muy importante en la Fórmula 1, ¿eh? Te puede hacer perder una carrera como hacer ganar. O cambias por blando, duro, soft, no sé, o el que es para lluvia, que es el color celeste, medio azulado. Mejor gestión, manejo hasta ahora, a 8 fechas de la culminación del campeonato. DT del fútbol paraguayo. 3 en orden. 1, 2 y 3. ¿Y por qué? ¿Quién es el que mejor gestionó hasta ahora su plantel, su equipo? Ponen a ese amigo, avisarle a tu UCM.
3: Ahora le escribo, pero supongo que estará escuchando, ¿verdad? Supongo.
0: ¿Vos no le estás debiendo al CM?
3: No.
0: Algo.
3: Porque...
0: No. ¿Qué te responde mucho, Ángel?
3: No, es una cuestión mía, es... Debería estar atento a su trabajo, ¿verdad?
0: O atente. No entramos en ese chique y compañía.
3: No, cuidado.
0: Acá el sindicato, no, sindicato de periodistas de Paraguay. Pey, qué pende, ya saben. Mejor gestión, mejor manejo.
3: Y yo creo que para su presupuesto, por la forma en la que rotó, por los nombres que tiene, muchos tapados, la gestión de juveniles también. Yo veo que 2 de mayo hoy está donde está, porque Ledesma supo oxigenar a su equipo.
0: Puesto 1 Ledesma.
3: Sí.
0: 2 de mayo.
3: Con mucho menos presupuesto que el resto, con un banco de suplentes que a lo mejor no está al mismo nivel que el titular, pero que siempre hay 2 o 3 jugadores que salvan las papas. Ayer lo demostró.
0: Puesto 2.
3: Vitamina. Se tuvo que reponer a varias bajas a lo largo del torneo también. Apareció la rotación en un momento determinado, pero supo cómo hacerlo. Y a pesar del mal arranque, porque Olimpia arrancó mal en las primeras 4 fechas, 1 punto, hoy está... Y a pesar de que perdió la punta, me parece que sigue siendo el equipo más sólido rumbo al título. Vitamina.
0: Tercero.
3: A mí me gusta Bernay. Víctor Bernay, técnico de Nacional, que también tuvo que alternar, varios jugadores se le fueron a la selección hace poquito, y aún así encontró de alguna u otra forma en los suplentes un poquito de oxígeno, ¿verdad? Para su banco, y más con la idea que él profesa de que sus equipos generalmente son intensos. Por ejemplo, Roberto Ramírez, que hasta el torneo pasado era un volante titular, hoy encontró en el Pica Lucena una variante más. Prieto, Iván Valdés, el mejor momento de Hugo Adrián Benítez se da con él, hasta Bailones perdió el puesto en un momento determinado, y yo lo pongo a Bernay.
0: Bueno, para Ángel, mejor gestión y manejo hasta ahora de T. Ledesma 2 de mayo primero, segundo Vitamina, tercero Bernay. No lo pusiste, por ejemplo, a Edo Valdés.
3: No.
0: No lo pusiste a Chiqui. Te olvidaste de Chiqui, el fundador del fútbol paraguayo. No. De los técnicos paraguayos.
3: No, perdón. Chiqui está, se ve. ¿Eh? ¿De cuántas fechas está Chiqui? 5. 6.
0: Vamos con Fabio.
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0: Fabio, primer lugar, mejor gestión, manejo como DT hasta ahora del campeonato.
5: Sin duda es Eduardo Ledesma. Ledesma, por lo que ya hablaba también Ángel, el presupuesto, el manejo de un grupo muy justo.
0: Hoy viniste medio...
5: Sin nueve de área.
3: Norteño.
5: Sin un nueve goleador.
0: Como dijo Wilson, dijo Federico, dijo Ángel ahora. Vos no sos Fabio, vos que sos Fabio. ¿Por qué? Hacerle un control.
5: ¿Por qué? No, y porque ya dijo la mayor parte de lo que dijo Ángel, coincidió con él con respecto, bueno, a lo que dijo del técnico el 2 de mayo. Sin tener un nuevo goleador, hoy por hoy el 9 es Cervera, jugaba anteriormente Cáceres, pero tiene muy poco. Y ahora el reemplazo de Gómez.

0: Los ojos
1: porque
0: y
1: yo
0: después,
1: tenía que ser honesto, claro, también. Sí, pero sea,
2: estaba como mira, para pisar en la cabeza a Wilson y dijo, yo también lo dejé de atrás. ¿No? De Flanders.
3: Es como yo le llamo a él, che, tengo un pibule para venderte, hermano, un pibule. ¿Sabes qué? Ya se peleó este y le va a aparecer con un caniche.
2: Tengo la colita,
0: ¿eh? No, el pibule le lame a tu cliente, le lame.
1: Porque no correspondía, si ya vos dijiste los tres candidatos, yo le bajé al 2 de mayo también en un momento. O perdió fuerza lo que dije.
4: O de por ahí fue muy hábil Fabio, porque sabía que uno de mis argumentos iba a ser ese, entonces se adelantó.
3: Ah, bueno. Claro, ¿no? Y está bien. Segundo bien. Puesto, Ledesma primero.
1: Bernay,
3: mirá.
1: Bernay. Sí, por cómo está manejando, gestionando el equipo de Nacional. Encontró un goleador como Hugo Adrián Benítez. Es algo suyo porque él apostó por él. Apuesta otra vez por los jugadores que alguna vez ya dirigió ahí en Nacional, Icho Jara y compañía. Y aparte, lo de Coronel es para destacar de él.
3: Todo Mauro Coronel.
1: Mauro Coronel, todo va de Bernay también tercero. Con respecto a ese tema. Y el tercero, Vitamina.
3: Mira, oye.
1: Vitamina. A pesar de tener un presupuesto más alto, me parece que Vitamina supo reencauzar el rumbo de Olimpia, que empezó muy
3: muchacho,
1: mal.
3: Muchachos, no le ponen a Rúa. No le ponen a León Guaraní, a Nelson Aedo. No le ponen al fundador de los técnicos paraguayos del fútbol.
0: Fudelpa.
3: Chiqui. No, el fundador luego de la historia. No existe Aurelio González. Chiqui Arce.
1: Vitamina corrigió rumbo, se sobrepuso a una crítica muy fuerte contra él con respecto a lo de Vasco. Y ahora está ahí. Está con toda la posibilidad. Depende de sí mismo para ser campeón.
3: Hay coincidencia.
1: En el orden, sí.
3: Ángel fue Ledesma 1, Vitamina 2, Bernay 3. Fabio, Ledesma 1, Bernay 2. Vitamina 3. Federico Arias.
2: Ledesma, innegable, por todo lo que han dicho los compañeros. Apareció de 9 Cervera, apareció un tal Moya que contra los grandes siempre la rompe.
0: El 27 ayer jugó un partidazo otra vez.
2: ¿Otra vez? Qué buen jugador, que es medio.
0: ¿De dónde habrá?
2: Peleadorcito, ¿de dónde vino, no?
0: Sí.
3: ¿Qué? ¿Argentino? ¿Qué?
2: Argentino.
0: Extremo.
2: Doble nacionalidad tiene.
1: ¿Sabes cómo es? Como Mansure. Sí. Es argentino, sirio.
2: Ah. No, pero Sirio es Cervera.
0: Por
2: eso te digo. Cervera le llamó Cooper a Moya. Jugar dos partidos eliminatorios. No, de Moya estamos hablando.
0: Moya.
1: No, Moya no.
0: Bueno, argentino.
4: De plata.
1: Cervera pareció a Mansur, sí, en libertad. ¿Viste que Mansur es argentino o palestino?
2: El abuelo de Cervera es sirio.
1: Sí.
2: Y jugó dos partidos eliminatorios. Pero tiene. Se lo puso a la venta de su arquero, que venía muy bien. Hasta le trajeron a Gavilán en un momento para trabajar con él y
1: se fueron.
2: Después, ante el menor sacudón, se fue Gavilán, quedó solo. Y recompuso un equipo, línea de 5 en el fondo, Romero el mediocampista de referencia. Pero tiene un equipo muy competitivo y con poco, Eduardo Ledesma, que había sido asistente de Felipe Jiménez.
0: Así mismo.
2: En su momento. Chileno, no, argentino, chileno, Moya. También doble nacional, gracias a GCR7. Siempre valoro lo tuyo, siempre. A diferencia de otro compañero acá que
0: está de moda esa onda de argentino, chileno, uruguayo, venezolano, tirando todo, los pindá a todos lados.
2: Hoy cuando tenés padres de diferente nacionalidad ya se pone.
0: Tirarme ya la pindá por cualquier.
2: Claro,
0: sí.
2: Obviamente.
3: Atención, me están avisando ahora urgente, Federico.
2: ¿Qué pasó?
3: Urgente. A las 13:30, conferencia de prensa de Pedro Aliana.
2: A la bulla.
3: Vamos a estar prendidos a Ñanduti, ¿eh? Ñanduti Rocampo transmitimos en vivo. Es para los Uaina. ¿Qué para lo que está viniendo?
0: Ese va a ser largo, ¿eh?
2: ¿Qué para lo que se está tramando? El mini resumen,
0: El mini resumen. No, hay que postergar. Hermano, hay que postergar ya. Dale, mini resumen.
2: No, pará.
0: Hay que buscar.
2: Trabajo de argumentar mis tres y todo. Y me va a jugar el mini resumen ahí.
3: Federico.
0: Está haciendo la defensa de la tesis.
2: Ayer su noticia fue. La tercera fue horrible.
4: Sí.
2: Horrible, claro.
3: 700 personas más.
2: Bueno.
3: ¿Cómo cuesta
2: más? Voy a decir, ¿sabes qué?
3: A la puta.
2: Voy a decir lo que no te gusta decir. Ya lo dijeron ellos. Segundo, Bernay. Por lo que dijeron ellos.
3: Epa, Bernay.
2: Juega muy bien el Nacional y cambia de equipo siempre, ¿eh?
3: Ajá.
2: Y él no tiene necesidad de rotación, cambia de acuerdo al rival.
3: Tercero.
2: Quiero seguir, por favor, con Bernay. No, y tercero, Vitamina Sánchez. Lo único que tiene de malo Vitamina para mí es que creyó excesivamente en Lescano y no cree en Tim Payne. Así que Vitamina, en el momento de rectificar rumbo a la parte final, a creer un poco más en Tim Payne y a creer menos en Lescano, y ahí capaz que sobre el final se impone Olimpia. Pero tengo el mismo escalafón del señor Fabio Martín Ruiz Díaz.
3: Bueno, vos sabés que me envía mensajes.

0: Alguien me dice, Bruno, no te imaginas los técnicos cómo están escuchando la radio, dice.
1: Seguro.
0: Prendidísimos están los técnicos. Esto no se suele hacer, el ¿cómo se llama?
2: El top 3.
0: El manejo, la gestión de los técnicos hasta ahora. Vamos con Carlín. ¿Qué es lo que viene de tu cara, Carlín? Cerrás tu ojo, así me hace que...
3: Estoy pensando, me estoy concentrando.
0: Distinto, bueno, la argumentación. Se viene el distinto, Carlín Correa.
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0: Me pasa Dani Maciel, categoría ejecutivo mayor de 34 años. Bien, cerro. Categoría ejecutiva mayor de 34 años. Perfecto, señores. Desapareció entonces, senior.
1: ¿Vos cuándo tenés, Bruno?
0: 48.
1: Bueno. Dentro de 2 años te vas a ir, como me pasó a mí, a la fila de vacunación. Fui con mi don nena, mi señora, y cuando entro así, la señora ve a mi señora y me dice, señor, usted tiene que ir a la otra fila. Me cambió la fila de la tercera edad. Ya.
2: Tercera edad. Oh,
5: 50 años ya.
1: A partir de 50 ya te vas a otra fila.
0: Tercera edad.
1: Y bueno, en la vacuna se nota que sí, porque me dijo, con la zona de riesgo mayor, me dijo. No.
2: Tu clasificación, ahí, clasificación ya.
1: Estaba con un señor que está tomando mate, 70 años, me dijo, Férico Arias, siempre de junio, me dijo. Con su mate. Y era mi parte, el ancianito.
0: O sea, vos ya estabas en la fila.
1: No, te estoy diciendo más que dentro de 2 años te va a pasar eso y ya no.
0: No, yo nunca.
1: Yo no, yo en la fila ya, no. No, y otra cosa, tu hermano me dijo que estaba jugando en la categoría de menores de 40 y le quemaste, dijiste que tiene 46.
0: Está con la ficha alterada.
1: Ay, claro, por eso, no.
0: Carlín Correa, ¿quién es el que dijo acá que hay poñan de como tenés que orinar y ponerte por tu cara para rejuvenecer?
1: No, ese no.
0: Acá en Aranguá,
3: dije, pero yo, hay un actor mexicano muy famoso que anda con esa historia.
1: ¿Eh? ¿Y qué tal? ¿Le dio resultado?
3: Según él, no tiene cirugía.
2: ¿Quién es?
3: No me acuerdo el nombre. Famoso, de nuestra época.
1: Yo no.
3: De los 80.
0: Volvamos a lo nuestro.
1: Verónica Café, compañero.
0: A las 13:30 habla Aliana. Atención, pueblo paraguayo. Carlín Correa.
3: El número uno, Pablo Vitamina Sánchez.
0: Epa, el primero que le pone a Vitamina.
3: Sí. Me parece que dirigir Olimpia no es moco de pavo. No es fácil para nadie. El tipo llegó, fue campeón, se tuvo que bancar la agenda apretada, las críticas de la hinchada que todavía increíblemente no la acepta del todo. Supo manejar el grupo, que no es fácil, un grupo complicado, un grupo que ha sido acusado por su propia hinchada de echar entrenadores, no lo digo yo, la gente tiene muy, muy flaca memoria. Y Vitamina Sánchez supo manejar un grupo y está un pase campeón. Como dijo Wilson, gana el sábado y está de vuelta ahí. Así que me parece que no es fácil este tren que tomó este señor.
0: Segundo.
3: El segundo. Nelson Aedo Valdés. Un Libertad sin refuerzos. Luego de un rotundo fracaso en Copa Libertadores de América. Aparece de la nada el León Guaraní, porque creo que nadie esperaba que él agarre Libertad. El que dice, yo sabía, miente. porque se hablaban de otros técnicos afamados. Y está peleando, está peleando, se le lesionó su mejor jugador, sigue arriba, no vino nadie, porque el John Hoser, ¿cómo se llama el que vino?
5: Nequesor.
3: No puede, Libertad trae jugadores por Boy del Callao, es una cosa tremenda, cuando antes traía figuras de otros países. ¿Tercero? Así que viene en el sonado. Y tercero, Bernay, Víctor Bernay, que tiene quizás el mejor plantel de Nacional de los últimos tiempos, y está peleando acorde a lo que tiene. El técnico ordenado, que sabe y conoce muy bien nuestro fútbol, y que yo no lo descarto en este pelotón que pelea el campeonato, que pueda dar la sorpresa.
0: Wilson González.
5: Si me permitís, quiero ir en orden decreciente, porque si digo el campeón... No, pero vos decís el campeón, ¿y a quién le importa el segundo y el tercero? Dejo el campeón para el último, si me permiten.
3: ¿Cómo eso?
0: No, la regla es para todo.
3: ¿A vos hace 3-2-1, qué le hace vos?
5: Y entonces, y sí, pues me parece que
0: señor
5: así
0: Wilson,
5: hubiésemos empezado.
0: La regla, por favor.
5: ¿El mejor entonces?
0: No, claro, uno, dos,
6: el peor.
5: ¿Y el mejor es uno?
0: Sí.
5: ¿Ya digo el uno entonces, el mejor? Bueno, para mí Nelson Aldo Valdés, porque él tiene su propia escuela. Él no es de la escuela de Chiqui ni de la escuela de nada, no. Eres de su propia escuela, intensidad pura. Y con un equipo con el que Chiqui Arce fracasó en Libertad, él está peleando bien arriba y sin muchas contrataciones. En el puesto número 2 lo pongo a Víctor Bernay, porque realmente me gusta mucho cómo juega a su equipo. Y cuando tuvo bajas importantes como la del Kili, como la de Hugo Adrián Benítez, porque fueron convocados, aún así no perdió. Y tiene una idea muy clara de cómo quiere que juegue su equipo y juega así. Y en tercera ubicación, Vitamina Sánchez, porque no es fácil gestionar a un grupo campeón, porque normalmente tiende ese equipo campeón a relajarse y él supo mantener la motivación del equipo, pero cometió errores, por eso lo pongo en el tercer puesto, como insistir mucho, ya lo decía Federico, con Lescano, y no apostar a Tim Payne en el partido en donde merecía.
0: Doy yo lo mío ahora, sí, Edgar.
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0: Cumplimos con todo,
4: con todos, Bruno.
0: Gracias,
4: sí, señor.
0: Muy amable. Lo anticipó Ñandutí, ponémelo al aire, por favor. Anticipo, este le voy a cobrar a Carlos Baez ahorita, Esa es mi herramienta, así como la de Dani Manciel, estoy en condiciones de... Estamos mostrando ya la silla de donde va a estar Aliana hablando en minutos nada más. Y ponemos, por favor, lo que te envié. Ahí está. Ángel, por favor.
6: Ahí está. Quitamos su calor un ratito. Cartes informó a Aliana que ya no forma parte de la chapa presidencial de Honor Colorado.
5: Pero le ofreció encabezar la lista del Senado.
0: No, ese fue... Capiti Diminutio, se llama en Roma, en la época de los romanos. Cuando vos eras, ¿sabes qué? Gobernador de una ciudad y te decían, no, ¿sabes qué? Venía acá, vas a ser
3: sacerdote, soldado, sacerdote ahí, ¿eso qué
0: no,
3: opina?
0: Estaba,
3: ahí.
0: Por ejemplo, vos eras el consejero del emperador y te decían, no, ¿sabes qué? Al destierro te mandaban allá a una ciudad donde habían 100 personas, eso para que vos manejes. No. Esto lo anticipó Ñanduti. Cartes mismo ahora ya le informó a Liana.
5: Sí.
0: Porque hasta ayer era, contó ya Liana, que Peña le llamó a Liana y le dijo, mira, Cartes me dijo que vos no sos el elegido.
5: Ya no sos.
3: Baruja va a ser candidato.
0: Baruja va a ser candidato y ahora Cartes mismo ya le dijo. Bueno, a Liana viene minutos para hablar. Yo doy mi 1, 2, 3 ahora.
6: Sí.
0: Disculpame, Abraham, que hoy no vaya mini resumen y porque va a hablar a Liana.
6: A Liana es más importante que él.
3: No sé si tanto así, pero
5: es debatible.
0: Yo le pongo primero a Ledesma. Nada raro, nada nuevo bajo el sol. Ya lo dijeron los compañeros. Tercero le pongo a segundo a Bernay. Vos sabés que me llama la atención el club, o sea, el equipo que menos goles recibió en Nacional será. Vos sabés que 8 goles nomás recibió en todo el torneo clausura. Revisen por si yo estoy fallando.
5: Sí, paraguayo está correcto.
0: ¿Era?
5: 8 goles en contra.
0: Mira, no hay, y está tercero entre los equipos que más goles convirtió.
5: Solamente por detrás de Trinidense que metió 24 y Libertad que metió 23. Ah, Olimpia tiene 22 sí. Y 21 Nacional.
6: Y si hoy termina, si Olimpia repite, la consagración va directo a fase de grupos de Copa Libertadores.
0: Es el cuarto que más goles metió y el equipo que menos goles recibió, 8 en toda la clausura.
6: Y segundo en acumulativo, ¿verdad?
5: Sí.
0: Bueno,
5: sí.
0: Entonces, Bernay, tremenda gestión. Y después lo de Vitamina. Vitamina, sí. Porque sí se aplazó con el tema de la Sudamericana, pero todavía darle incentivo a un plantel de muchas figuras para seguir peleando el clausura no es fácil. Normalmente los que ganan en la apertura ya se achanchan. Se quedan en el molde y les da igual medio frío, calor, si ganan o no ganan.
3: Y después de Garnero es el único que está en esta situación.
1: Mantiene porque... eso. Creo que incluso en el acumulativo tiene una gran diferencia, ¿no?
5: Porque sí.
1: Luego la apertura y el clausura.
3: Claro, porque el Palermo fue campeón y rápido lo sacaron.
1: Pero Palermo fue campeón, clausura, y él arrancó la apertura de la Copa Mal, Bulo Bulo y compañía. Pero sí. Hay un montón de ejemplos de lo que vos decís. El campeón de apertura, como dice Bruno, plantea, se toma vacaciones.
3: Y Garnero fue el único.
1: Sí. Todos eran los... Con Garnero, con Chiqui Arce, con Aquino, ganaba apertura y clausura.
3: Y Cerro cuando ganaba la apertura, pero Olimpia con Garnero sí fue la excepción. Sí.
0: Muchachos, estamos atentos. 1655 personas siguen con nosotros en YouTube. Mostrame ya lo de Aliana. Tenemos el directo de Aliana. Mostrame ya. Ahí ya hay movimiento, hermano. Están colocando el sillón.
5: Epa, ya está.
1: Ya está en el atril.
0: Ya está en el atril, Aliana. A ver, tenemos el audio. Está colocándole el micrófono.
1: Estamos yendo más al
0: se
1: medio.
0: Se mueve, va al medio. Hay un señor peticito, un pobrecito. Se mueve por el atril. Él casi tiene la estatura del atril.
1: Pero él ya está donde
0: está. Ahí está. Ahora sí. Está Liana. Atención.
7: Adelante, vicepresidente.
8: Muchas gracias, Bruno. Compañeros, ahora mismo en la conferencia de prensa del vicepresidente Pedro Aliana. Escuchemos.
9: Quise hacerlo de esta manera porque realmente era imposible poder estar directamente en privado conversando con cada uno de los medios. Y no quería faltarle el respeto a ninguno de los medios y quería que esto llegue a todos y cada uno de ustedes. Si es posible, si era posible en el mismo tiempo, ¿verdad? Así es que quería nomás contarle lo último acontecido, así como hice esta mañana con algunos medios de comunicación y lo ocurrido también hoy, esta mañana, con relación, especialmente quería informar y comunicarle y aclarar algunas cuestiones, ¿verdad? Ayer a la tarde, a la siesta, yo me entero de una reunión que estaba fijada con el presidente de la República, el presidente del Partido Colorado, donde iban a abordar algunos temas que ustedes saben, que es de público conocimiento, algunos problemas internos que había dentro del movimiento, que veníamos arrastrando desde hace un tiempo, ¿verdad? Y que yo creo que fui muy sincero con ustedes, con la ciudadanía, que la situación dentro del movimiento Honor Colorado no estaba bien. Cuando salí yo de la casa del presidente del partido y líder del movimiento Honor Colorado, yo le había manifestado eso. Luego ustedes saben que tuve una reunión también con el presidente del partido en la casa del señor José Ortiz, donde estuvimos más de 4 horas reunidos hablando. Y pensamos que habíamos limado todas las asperezas y aclarando todos los puntos, ¿verdad? Con relación especialmente a la candidatura a la presidencia y en especial a la candidatura a la vicepresidencia, donde desde un comienzo yo lo único que pedí es que se respeten los acuerdos que habíamos llegado justamente en la casa del señor presidente del partido y líder del movimiento Honor Colorado. Primero, donde yo iba a tener toda la libertad de elegir a mi vicepresidente, a quien me iba a acompañar en la chapa presidencial, y que se iban a respetar mis tiempos, y que eso iba a ser después de las elecciones municipales, porque nosotros entendíamos que debíamos de enfocarnos en esas elecciones y no contaminar con otro tipo de candidaturas y lanzar candidaturas prematuras. Entonces, lastimosamente eso no se cumplió conmigo. Yo hice mis reclamos, hice el reclamo también al presidente del partido, al líder del movimiento, y bueno, evidentemente eso no cayó bien. Y bueno, yo me seguí aferrando a esa posición que yo tenía y que también creo que es lo que más le conviene al partido, le convenía en ese momento al Partido Colorado, al movimiento Honor Colorado. Y bueno, y eso se vino arrastrando de vuelta en este tiempo. Y ayer me enteré por tercero que ya se había bajado una línea en la casa del líder del movimiento Honor Colorado, donde él tomaba la decisión de cambiar la candidatura a presidencia de la República por el movimiento Honor Colorado. A la tarde, ustedes saben que el presidente de la República tuvo una reunión con Horacio en su domicilio a las 5 de la tarde. Terminada esa reunión, yo hablé con el presidente Peña. Él me manifestó eso, pero no me dijo directamente, sino que el presidente Horacio iba a reevaluar y iba a rever la candidatura y que él posiblemente iba a modificar ya el candidato, iba a cambiar al candidato a presidente de la República. Bueno, anoche ya me empezaron a llegar a mí algunos mensajes, inclusive de algunos colegas de ustedes que ya tenían algunos datos que se filtraron ahí de la casa del señor Horacio Carter. Y bueno, esta mañana sí ya los comentarios ya eran mucho más fuertes y ya prácticamente eran informaciones confirmadas que se había tomado esa decisión en la casa de Horacio. Y entonces hablé con el presidente de la República, le dije que iba a estar por Muruizaroa, pero antes de ir a Muruizaroa hablé con algunos medios de comunicación donde prácticamente yo ya confirmaba también esto, ¿verdad? Así que yo lo único que en todo este tiempo vine pidiendo fue respeto a mi persona, a mi trayectoria, porque si bien muchos por ahí no saben, yo ya desde el 2005 vengo muy involucrado en lo que es la política, fui candidato a intendente, gané las internas en Pilar del movimiento Frente Amplio Colorado, cuando eso todavía no existía, el movimiento Honor Colorado. Gané las internas, perdí las elecciones generales, municipales por 112 votos. Eso me sirvió para que el movimiento de vuelta Frente Amplio Colorado en Ñemucú me invite para ser candidato a gobernador. Y bueno, esas elecciones sí, ganamos las internas, ganamos la general. Ustedes saben, fui 5 años gobernador del departamento de Ñemucú, luego vine como diputado acá. En el 2008 asumo la gobernación, en el 2010 fundamos el movimiento Honor Colorado con el presidente y a partir de ahí sí formo a ser parte del movimiento Honor Colorado y creo que lo he hecho con mucha responsabilidad, con mucha lealtad y no confundir también la lealtad con la obsecuencia. Siempre he sido muy leal a mis principios, muy leal al movimiento, muy leal al partido y en especial al presidente del partido, Horacio Carter. A partir de ahí sí me tocó la oportunidad de ser 10 años diputado nacional, gracias al apoyo del movimiento, 4 años presidente de la Cámara de Diputados, 6 años, 10 meses presidente de la gloriosa Asociación Nacional Republicana Partido Colorado, y bueno, y eso me sirvió también para llegar hoy a la vicepresidencia de la República, y creo que todos esos cargos los hemos hecho con mucha responsabilidad, con mucha honestidad y con mucho patriotismo. Hoy puedo decirles que no tengo una sola denuncia por hechos de corrupción. Creo que eso me da bastante libertad, autonomía para hablar, para decir las cosas, y siempre me he manejado de frente y con la verdad, siempre he salido a dar la cara. Así que hoy vengo a contarles todo esto y les cuento un poco mi trayectoria también, porque lo único que pedí fue respeto a mi trayectoria, a mi persona, a mi familia, porque esta decisión que yo tomé también siempre lo hago y lo hice con mi familia, y hoy me hubiese gustado que estén ellos acá, pero por cuestiones justamente están en el colegio ellos, mi señora estuvo por la Cámara de Diputados, bueno, tomé la decisión de hacerlo yo solo. Así que lastimosamente no respetaron mi tiempo, no se respetó el compromiso que yo había asumido, y bueno, yo esta mañana después de hablar con los medios de comunicación a las 10 de la mañana tuve la oportunidad de hablar con el presidente del partido y líder del movimiento, Horacio Carter, por teléfono, donde me dijo que quería hablar conmigo, que él se iba a ir a hablar conmigo para aclarar algunas cuestiones o para comunicarme algunas cuestiones. Entonces le dije que yo iba a ir a su casa, que yo entiendo también la situación en la que él hoy está, la situación de salud, de vulnerabilidad. Entonces tomé la decisión de ir a su casa. Hoy llegué a las 10 y cuarto aproximadamente a su casa, estuvimos hablando y él personalmente me comunicó que él había tomado la decisión de hacer el cambio dentro de la chapa para la candidatura a la presidencia de la República, o a la precandidatura a la presidencia de la República, donde él optaba por el compañero, amigo, ministro Juan Carlos Baruja, para que sea el candidato del Movimiento Honor Colorado a la presidencia de la candidatura. Entonces yo le manifesté, le conté que para mí Juan Carlos es una persona de mucha trayectoria, una persona leal, una persona preparada, capaz, y que bueno, que yo estaría tomándome mi tiempo para ir evaluando qué decisión tomaba. También ya me preguntó un periodista recién, no quiero dar nombre, pero dijo que querían algunos ofrecimientos de parte del movimiento. Sí, vinieron algunos ofrecimientos de parte del movimiento para que yo me mantenga ahí o pueda ocupar otros espacios. Pero mi respuesta al presidente del partido fue que yo me iba a tomar mis tiempos, iba a ir a evaluar, a consultar con mi familia, con mis amigos, pero en especial con la dirigencia, porque yo quiero aclararle que esto fue una decisión que tomó no solamente el presidente del partido y líder del movimiento en su momento. Esto se decidió en una plenaria con más de 3.500 miembros del movimiento Honor Colorado en su momento, en una convención, en una plenaria que habíamos tenido en la Conmebol. Entonces yo hoy mi candidatura me debo a también la dirigencia del Partido Colorado, porque también hay personas de otros movimientos que ya estaban comprometidos, que ya estaban trabajando. Y yo sé cuál va a ser la pregunta de ustedes. ¿Tu candidatura sigue firme? Mi candidatura hoy sigue firme.
10: ¿Cómo? Colorado.
9: Lo sé. No sé si vamos a hablar de esto más adelante, seguramente, si se va a abrir la chapa, una decisión que va a tomar el líder del movimiento, seguramente, pero mi candidatura hoy sigue firme. La propuesta del presidente Horacio Carter voy a ir en su momento a evaluar. Hoy no tengo ganas de evaluar esto, estoy con mucha labor. Ustedes vieron, tuve que cortar todo, inclusive tuve que hacer una reunión acelerada porque tenía acá la visita del vicepresidente del Salvador. ¿Cómo? Sí, varias algunas propuestas me hicieron, entre ellas la del Senado.
11: Vicepresidente, hoy continúa dentro del movimiento Honor Colorado a pesar de esta situación de dejarle de lado para esta precandidatura.
9: Y si hubo ciertos ofrecimientos, por supuesto que sigo dentro del movimiento. Tampoco el presidente, el líder del movimiento me informó de que yo ya no era parte del movimiento Honor Colorado ahora.
10: Pero Horacio Cartes, puntualmente, ¿quién le ofreció vicepresidente?
9: No, eso no importa. No quiero entrar con muchos detalles, pero acá me preguntaba una compañera, y creo que desde tu medio, si era un lugar en el Senado. O sea, sí, el número uno del Senado, y entre otras cosas, ¿verdad? Pero hoy no estoy con ganas de evaluar.
11: ¿Cuál es la razón o la explicación que le dio Horacio Cartes para sacarlo a usted de la chapa presidencial?
9: Yo creo que él quería ya tener una definición de la vicepresidencia. Él seguramente entendía de que había cierta conspiración en contra de la persona que él propuso para vicepresidente, ¿verdad? Y bueno, y ya no quiso esperar, es lo que me manifestó a mí, ¿verdad? Que ya no quiso esperar. Y que al final de cuentas tomó la decisión de cambiar la
10: candidatura.
9: Te agradezco por la pregunta. Mira, quiero aprovechar para agradecer realmente la postura, la posición de los compañeros del Consejo de Gobernadores, de los 15 de ellos, que se han manifestado en apoyo a mi candidatura. Porque como le dije en un comienzo, esta no fue una candidatura impuesta por una sola persona. Está bien, el compañero Horacio Cartes fue el que propuso, el compañero Horacio Cartes estaba de acuerdo, pero esto fue una decisión y un acompañamiento. Tuve el acompañamiento, no sé, del 99% de la dirigencia del Movimiento Honor Colorado y de otros referentes, de otros movimientos que ustedes saben, con quien yo ya venía conversando y que me iban a acompañar si yo era el candidato. Entonces, por respeto a ellos, a los gobernadores, a la dirigencia del movimiento, del partido y fuera del partido también, a los diputados, porque hablé con Raúl Latorre, escuché sus declaraciones, escuché las declaraciones de otros diputados también, escuché la declaración del senador Beto Velar, escuché las declaraciones de otros, y si yo les muestro mi teléfono de la cantidad de gente que hoy me escribió y que me llamó a dar el respaldo y el apoyo. Así es que mi compromiso es con ellos. Yo tengo que salir a hablar con ellos, con la dirigencia, con los candidatos a intendentes que salí a visitar y acompañar sin contaminar con mi candidatura, con los candidatos a concejales. Yo tengo un compromiso hoy con ellos y con ellos saldré a hablar y a ver qué decisión tomo más adelante.
12: Me sentí desplazado ahora.
10: Nuevo movimiento. La fortaleza de su candidatura está sustentada por la dirigencia de base colorada.
9: Así mismo, Jota, mi candidatura está sustentada en eso y creo que eso hemos demostrado, pues nunca se discutió dentro de las bases del Movimiento Honor Colorado la candidatura a la presidencia. Nunca estuvo en discusión, a excepción de dos o tres que siempre están ahí en el entorno del presidente Santiago. Voy a contestarle todo al compañero y después vamos a ir a otra pregunta. Entonces, por eso que yo he tomado la decisión de evaluar, de reevaluar esto, de ir a conversar con ellos, con quienes yo realmente también hice un compromiso y con quienes salí a trabajar. Y yo creo, yo estoy seguro que hoy lo que el Paraguay necesita es un presidente que gobierne y que trabaje y que escuche a todos los paraguayos, no solamente a una persona o a un pequeño grupo reducido de personas. Y eso van a encontrar en mí. Si yo tomo la decisión de continuar con esto, de hablar con la dirigencia, yo voy a ser un presidente que tenga autonomía, una persona que tenga la libertad de tomar sus propias decisiones, de conformar mi gabinete, pero por sobre todas las cosas, de representar al pueblo paraguayo, por supuesto con el apoyo y escuchándole, pues si algo tengo es que sé escuchar, ¿verdad? Pero que me quieran imponer las cuestiones, ahí ya creo que vamos. Me fui a comentarle, a contarle a él también que hablé con el presidente del partido, el líder del Movimiento Honor Colorado, y que él ya personalmente me manifestó que tomó esta decisión. Y el presidente Peña también me dio todo su respaldo, todo su apoyo, ¿verdad? para, y me pidió también prudencia, me pidió, yo le dije, yo me voy, yo tengo que hablar con los medios de comunicación, porque no voy a dar, yo quiero pedirle disculpas, no voy a dar entrevista en exclusiva a ningún medio, por lo menos por ahora, ¿verdad? Porque no quiero que después haya molestia, es imposible poder hablar con cada uno de ustedes. Por eso les agradezco que se hayan tomado su tiempo para venir hasta acá, ¿verdad? Pero yo necesitaba contarle a ustedes como siempre estoy acostumbrado, ¿verdad? De frente y con la verdad. Otra cosa que me preguntaban ya, un nuevo movimiento. No existe nuevo movimiento. No existe nuevo movimiento. Y menos todavía con esa sigla y con ese nombre que habían sacado hoy por los medios de comunicación. ¿Cómo? Y si un sector importante del partido, porque hoy tenemos que entender que Honor Colorado, 90% de la dirigencia del partido, o seamos un poco más generosos, un 80% de la dirigencia del partido hoy está en el movimiento Honor Colorado. Pero si un porcentaje importante de esa dirigencia del partido o del movimiento Honor Colorado entiende de que mi candidatura debe de continuar, ya sea dentro del movimiento Honor Colorado o por fuera del movimiento Honor Colorado, yo voy a escuchar a la mayoría, yo voy a escuchar a la dirigencia. Entonces no descartamos tampoco que hoy podamos nosotros ver la posibilidad y de competir por fuera del movimiento, pero es una cuestión que yo le digo, no, es muy apresurado, y le digo esto con toda la franqueza, ¿verdad?
11: Usted dice que ya no va a aceptar más imposiciones, también, o sea, una palabra ya reiterativa en su discurso, también vuelve a decir que hay un grupo de personas que están en el entorno de Horacio Cartes y que esas personas no tienen autonomía. ¿Usted tiene autonomía, por eso ha decidido continuar con su candidatura más allá de la imposición de Horacio Cartes?
9: Te acabo de pasar todo mi currículum dentro de mi trabajo político. Y creo que eso demuestra, mirando un poco mi foja de servicio dentro del partido, que sí tengo autonomía. Y eso te puede también decirlo, el trabajo que realicé como presidente de la Cámara de Diputados, como presidente del partido, siempre con autonomía, defendiendo en su momento cuando a mí me quisieron forzar para un juicio político al presidente de la República, en su momento yo me planteé también, porque los números teníamos, ustedes se acuerdan, nosotros teníamos los números para iniciar el juicio político en Cámara de Diputados, y yo dije no, ya tenía inclusive la resolución de convocatoria a la sesión, para convocar a sesión, valga la redundancia, y decidí no firmar e ir a decirle al presidente cuando eso, Horacio Cartes, al expresidente Horacio Cartes, decirle: presidente, yo soy presidente del partido, presidente de la Cámara, y yo no voy a continuar con este juicio.
12: Vicepresidente.
9: Todavía que ya sabíamos que iba a venir la anulación del acta, y bueno, ya había justificativo de sobra para retroceder de ese juicio político. Entonces,
12: la palabra de Horacio Cartes vale más que la decisión que se tomó en aquella plenaria en la que certificaron que usted iba a ser candidato, porque Horacio Cartes hoy decide que va a ser Baruja, siendo que no tiene el apoyo de las bases.
9: Yo no puedo hablar por Horacio ni por Baruja, pero si yo te digo que voy a salir a hablar con la dirigencia, a escucharle a ellos, a ver qué ellos piensan y después tomar una decisión, para mí tiene mucho más peso. Yo lo que voy a hacer es voy a respetar la decisión de la mayoría, del movimiento Honor Colorado, de la dirigencia del partido, que es a quien yo me debo. Si yo llegué a los cargos, por supuesto, la oportunidad me dio el presidente Horacio Cartes, a estos cargos que hoy ocupo, porque yo ya era gobernador cuando le conozco al presidente Horacio Cartes. No es que yo me inicio en la política con Horacio. Yo ya era nada más y nada menos que gobernador del departamento de Ñemucú y miembro de la Junta de Gobierno del Partido Colorado. Entonces, voy a escuchar
12: Horacio Cartes, Honor Colorado.
9: Escuchar al pueblo colorado a ver qué ellos piensan, y bueno, después de eso tomaré la decisión.
11: Te reitero, Horacio Cartes no es Honor Colorado, es decir, candidatarte por separado de lo que ya decidió Horacio Cartes, ¿cómo hacerlo dentro del movimiento Honor Colorado?
9: Y nosotros hasta hace poco practicábamos la democracia dentro del movimiento Honor Colorado.
11: Entonces sabe que no.
9: La oportunidad. Así, no, yo te confirmo que sí. Hasta hace poco. ¿O quién fue el movimiento que más candidatura presentó en estas internas?
11: Pero siempre se respetó la decisión de Horacio Cartes.
9: ¿Cómo?
11: Siempre se respetó lo que imponía Horacio Cartes.
9: Y bueno, y esta vez seguramente va a cambiar, ¿verdad? Pero dentro del movimiento se dio apertura, inclusive hubo muchas molestias de parte de algunos que fueron referentes genuinos o desde el inicio dentro del movimiento, porque vinieron nuevos referentes de otro movimiento y tuvimos que abrirle la chapa. Se dio una participación dentro del movimiento, ¿no? Pero ojalá eso se mantenga. Y bueno, y si Juan Carlos va a ser su candidato, entonces que nos dé la posibilidad a nosotros, al otro grupo importante dentro del movimiento Honor Colorado, que nosotros podamos competir dentro del movimiento. Y si no se puede así, y al final la dirigencia quiere plantarse con mi candidatura, entonces tendremos que ver otras opciones, ¿verdad?
13: Vicepresidente, ¿por qué
9: pero tanto para...? Yo lo que puedo defender y con pruebas es que el movimiento Honor Colorado siempre ha sido muy democrático.
13: ¿Por qué tarda tanto para definir a su vice?
9: Es más democrático que esto de que hoy haya voces diferentes a lo que habla el presidente o el líder del movimiento Honor Colorado. Creo que hoy más que nunca hay esa democracia, esa libertad de expresión, esa libertad de pensamiento. Y eso no tiene que molestarle a nadie, ¿entendés? Entonces cada uno buscamos nuestros espacios hoy.
14: Su posible dupla.
9: ¿Cómo?
14: De esa dirigencia, del apoyo de los gobernadores y diputados, puede surgir su dupla.
9: ¿De los gobernadores y quién más?
13: Diputados.
9: Yo voy a seguir mi hoja de ruta y ellos tienen claro esto. Yo escuché varias veces a los gobernadores, escuché varias veces a los diputados, a los senadores, que ellos iban a respetar al candidato que yo elegía. Que no ocurra lo mismo y no quieran copiar ellos, hacer una copia, una mala copia de lo que está ocurriendo ahora y querer ellos después imponerme a mí. Porque de ahí sí ya seguramente no va a haber vuelta atrás y bueno, listo, seguramente no sé si tendré el número uno en algún lugar en el Senado, pero creo que podré ir a jubilarme por ahí, ¿verdad? Por el Congreso, donde creo que conozco ese ambiente. Lo que me preguntaste sobre, bueno, no es el momento, yo no sé de qué hablaron de ellos, pero sí, a mí, yo creo que sí hablaron de eso también con Horacio, pero no entró en detalles, Santi, eso. Lo que sí él me contó después. Primero, a grandes rasgos, fue lo de mi candidatura, que le comentó de que Horacio estaba viendo la posibilidad de cambiarme a mí por Juan Carlos Baruja como candidato a presidente. Y esta mañana me confirmó, pero no hablamos de los otros detalles. Pero sí, yo tengo entendido que hablaron también de eso, pero yo no sé si no corresponde que hoy hablemos de eso, ¿verdad?
15: Vicepresidente, hoy tiene previsto una reunión con gobernadores, diputados y algunos senadores y el propio presidente de la República.
9: Yo no voy a estar en esa reunión. Invitó al gobernador Cesarito Sosa, pero yo no creo ya que sea prudente, ¿verdad? Yo creo que ya suficiente hoy con el tema político. Yo les agradezco a ellos todo el apoyo y bueno, tuve varios días también fuera del país. Necesito un poco de paz y esa paz yo tengo en mi casa, ¿verdad? Entonces voy a ir un poco a compartir con la familia.
13: ¿Usted
9: con los
13: tiene
9: hijos.
13: Miedo de ser presidente de la República, vicepresidente?
9: Yo quiero ser presidente de la República. Yo tengo la capacidad para ser presidente de la República. Y creo que hoy más todavía que la gente me está conociendo, ¿verdad? Tengo el conocimiento, tengo la preparación y creo que tengo un equipo formidable que me puede acompañar. Y creo que no he decepcionado tampoco a los correligionarios y no correligionarios. Mira, como gobernador hicimos muchísimas cosas, es un gobierno opositor. Cuando el gobierno opositor ni agua nos pasaba. Como presidente de la Cámara de Diputados, los 4 años, del puesto número 27 en el cumplimiento de la ley de financia, de la ley de transparencia y la ley de información pública, que es una herramienta muy utilizada por ustedes, del puesto 27 llevé al puesto 1 de la Cámara de Diputados.
16: Vicepresidente.
9: En 2 ocasiones, cuando que agarré administraciones lamentables, bochornosas, de parte de otros expresidentes. Cuando fui presidente del partido, ustedes saben en qué situación agarré el Partido Colorado.
16: ¿De qué?
9: Fui el único presidente en la Cámara de Diputados que recorté los gastos. Recorté, ustedes se acordarán, el famoso pin de oro del proyecto de ley que se presentó, que presenté yo, fue el que se aprobó finalmente en el Congreso Nacional, que anuló el pin de oro. Saqué el seguro médico para los parlamentarios, combustible para los parlamentarios, compresión de la prensa, sí, compresión de la prensa, también de la ciudadanía, no solamente de la prensa, pero cuántas cosas presionó la ciudadanía, presionó la prensa, pero los presidentes de turno no se prestaban para eso. Yo llevé adelante eso. Disminuimos la cantidad de funcionarios públicos en la Cámara de Diputados como nunca antes se había hecho. Recorté el presupuesto de la Cámara de Diputados. El único presidente en la historia de la Cámara de Diputados que recortó el presupuesto de la Cámara de Diputados y destinamos al Ministerio de Salud. Y no en una oportunidad, en 2 ocasiones.
16: Lo mismo hicimos cuando estuvimos como presidente del partido. Achicamos los gastos del partido, honramos toda la deuda, 87 mil millones de guaraníes en deuda, que honramos nosotros esos compromisos y dejamos un partido colorado fuerte, un partido colorado organizado, ganamos todas las elecciones. Y bueno, yo como vicepresidente acá estoy hace 3 años y creo que hemos estamos llenando las expectativas de la gente.
11: En concreto, vicepresidente, ¿de qué depende que su candidatura siga firme? Más allá de lo que hoy ha decidido el presidente Horacio Cartes, ¿dependerá del apoyo de los gobernadores, de los diputados, de un grupo de senadores, de la base? ¿De qué depende de que su candidatura siga firme?
16: De la dirigencia del partido. Si la dirigencia está firme a mi lado, yo voy a continuar con esto. Y si van a respetar mis tiempos y mi forma. Yo dije que terminadas las elecciones municipales, iba a hacer encuestas, que iba a evaluar, que iba a poner a disposición de la ciudadanía y que en su momento, sin ningún apuro, sin ninguna presión, yo iba a tomar la decisión de quién me iba a acompañar a mí en la chapa presidencial.
17: Pero usted no,
16: si yo esa autonomía, ¿no? Si yo esa autonomía, si yo esa libertad no voy a tener de vuelta acá con la dirigencia del partido, ahí sí tomaré la decisión de ir a descansar, seguramente en mi casa, a ir a un lugar más tranquilo del Senado, que sé que tengo también conocimiento del Congreso Nacional, que pueda aportar, podré aportar muchísimo para la República del Paraguay.
11: ¿Está más adentro o afuera de Honor Colorado? ¿Se ve más adentro o ya prácticamente afuera de Honor Colorado?
16: Creo que unas preguntas no me pueden hacer a mí, ¿verdad? Yo no estoy renunciando a Honor Colorado. Yo solamente estoy buscando mis espacios. O sea que esa es una pregunta que tienen que hacerle al líder del movimiento, ¿verdad? Si esta actitud a él le molesta o que nosotros hoy tengamos pensamientos propios, querramos mostrarle de que hay un camino que es el camino de escuchar a la gente, de escuchar a la dirigencia, de no a la imposición, entonces seguramente estaremos afuera, ¿verdad? Si a él no le gusta esta actitud, ¿verdad? Pero siempre lo hemos hecho con mucho respeto. Es más, yo cuando hice el reclamo, cuando hice el comunicado y después fui a hablar con él a su casa, yo le dije, no es la primera vez que está ocurriendo esto. Una vez inclusive en una reunión, en un acto grande, se habían apresurado las cuestiones y habían lanzado el nombre de Baruja. La segunda vez hicieron lo mismo y justo sale también Gustavo Leite a reconfirmar de que Juan Carlos Baruja iba a ser mi vicepresidente y yo ni siquiera todavía había manifestado. Entonces yo salgo y le contesto cuando eso en un tuit en X le contesto a Gustavo Leite para no contestarle directamente al presidente del partido, y luego ocurre esto ya que sí, ya yo ya no realmente no toleré, ¿verdad? Y que lo hice con mucho respeto, por ahí no cayó bien, pero lo hice con mucho respeto, pues realmente esto no cambia absolutamente nada. El cariño, el aprecio, el afecto que le tengo a Horacio, a su familia, así que...
17: Esta
16: es una cuestión política, ¿verdad? Y bueno, ojalá se entienda eso, ¿verdad?
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2: Muy buenas tardes.
3: Hey, hola, amiguitos.

0: demasiado, Álvaro. Te agradezco mucho que hayas venido.
1: Todos lo miran a él. El que mejor sabe gambetear la ley.
2: Viene a hablar más de 10 minutos contigo, porque lo que puedo ligar es una expulsión del movimiento, posiblemente del partido.
3: De mitad iba el cuérico, dígame.
1: Vos sabéis. Así que armate uno, Hernán.
4: Voy a parafrasear.

0: echarle churro. Y ahí es cuando todos lo miran a él. El que mejor sabe ganar.
1: ¿Cómo le va? Buenas tardes, de nuevo, inestabilidad, como siempre, como prácticamente todos los días. Nosotros ya estamos aquí en el horno, Señando Tí, tu primera y única fuente de información. 20, 21 grados tenemos de temperatura en esta jornada con mucha información, calentito los panchos en este nuevo día, así que ya vamos a arrancar porque tenemos mucho que contarles. En este nuevo día teníamos la conferencia recién, hace minutos, nada más, del vicepresidente de la República, Pedro Aliana. Todo lo que generó la información el día de hoy, y obviamente tenemos mucho que comentarles acerca de eso, lo que dijo esta mañana también aquí en Ñanutí, lo que dijo recién en conferencia de prensa, también la conferencia de prensa del Consejo de Gobernadores. Bueno, hay mucho que contarles en este nuevo día. Abrazo enorme a la mayoritaria audiencia de Ñanutí, tu primera y única fuente de información. Muchísimas gracias a la mayoritaria audiencia que nos sigue a través de la 1020, que es un clásico de la amplitud modulada, como así también a través de todos los canales del grupo Ñanutí. Muchas gracias a la gente que lo hace a través de YouTube, por ejemplo. Ustedes pueden suscribirse al canal de Ñanutí, al canal de YouTube, y nos pueden seguir sin ningún problema a través de ese medio, a través de esa plataforma, a través de ese canal, como así también a través de X, desde el teléfono celular, a través de la app, descargando la misma desde Google Play y App Store. También muchas gracias a la gente que lo hace a través de la web, informándose permanentemente también con una web totalmente actualizada. Si quieres saber lo que está pasando a nivel nacional e internacional, yo te recomiendo que lo hagas a través de esa plataforma también, y a través de la 1020, como habíamos mencionado, en todos los rincones del territorio nacional, ¿ok? ¿Cómo le va, señor Diego Andrés Jansen? Buenas tardes.
2: Hola, Álvaro Martín Mora, ¿cómo estás? Juan Pablo Fernández, a Natalia Sosa Jovellanos, a todo el equipo y la gran audiencia de Radio Ñandutí. Evidentemente la actualidad nos interpela y nos pasa por encima como una topadora, así que vamos a empezar a desglosar algunos de los dichos del vicepresidente de la República, Pedro Aliana, que como dato principal, él continúa con su candidatura intacta. Vaya a saber por qué movimiento, por qué corriente, pero él dice que su candidatura a la presidencia de la República no se baja, y lo único que pedí, dice él, fue respeto a mi trayectoria y a mi familia. No respetaron mis tiempos, no respetaron el compromiso que yo asumí, y este fue el final de esta historia con una conferencia de prensa en la que, bueno, comenta que le informaron que ya no forma parte de la chapa presidencial por Honor Colorado.
1: Bueno, ¿cómo te va, Juan Pablo? Buenas tardes.
3: ¿Qué tal, Álvaro? ¿Cómo estás? También a Diego, a Natalia y a toda nuestra audiencia y a los compañeros. Realmente jornada bastante movida, principalmente en el plano político, pero quiero dejar algo también en el plano judicial. Miguel Prieto tuvo una advertencia justamente en tribunales, recordemos que está en pleno proceso de su caso, y tuvo una advertencia por parte del tribunal por estafa y uso de documentos no auténticos. El tribunal de sentencia que juzga al exintendente de Ciudad del Este, Miguel Prieto, y a los demás coprocesados, hizo la advertencia del artículo 400 del Código Procesal Penal, porque además de los cargos acusados, deben preparar su defensa por los presuntos hechos punibles de estafa y uso de documentos no auténticos. Antes de empezar justamente la audiencia de esta mañana, los jueces Ana Rodríguez, Karina Cáceres y Yolanda Morel realizaron la advertencia de que las defensas de los acusados debían preparar sus defensas por otros cargos, no solamente por ellos. Así que es una llamada de atención al equipo de defensa de Miguel Prieto y los coprocesados.
1: ¿Cómo te va, Natalia? Buenas tardes.
4: Hola, Álvaro, Diego, Juan Pablo, televidentes, oyentes y viewers de Ñandutí. Bueno, ayer se cerró y culminó una fecha más de clausura en donde 2 de mayo vuelve a tomar la delantera y se queda con la punta al sumar de a 3. 1-0 terminó el partido ante el Sportivo Almeliano, y también Nacional hizo lo suyo, 1-0 ante Recoleta, y eso también le bastó para quedar ahí pegadito en la parte de arriba. Y se vuelve más interesante, Álvaro, porque en la siguiente fecha justo estos 6 candidatos que están en la tabla para arriba y están todos pegaditos, 28 puntos, 27, 26, 24, 22, van a enfrentarse en la siguiente fecha. En la fecha 15 se van a tener que ver las caras. Por ejemplo, para darte una idea, el equipo Olimpia le tocará 2 de mayo, puntero y escolta. O sea, podría definir mucho el orden de la tabla la próxima fecha. Después le tenés también a Sportivo Trinidense, que si bien está unos peldaños más abajo, le toca contra Libertad, podría frenarlo y también ir escalando poquito a poco. Realmente se viene una fecha muy interesante. Y por supuesto también tenemos Copa Paraguay, compañeros. Copa Paraguay, donde mañana hay un primer encuentro a las 5 de la tarde. Tembetarú versus Sol de América y luego Cerro Porteño 7:30 versus Sportivo San Lorenzo. Si Cerro gana, sería la primera vez que pase a esta siguiente fase en Copa Paraguay, ¿verdad?
1: Exacto, vamos a seguir después con esa información. Mati, adelante por favor. Mati Saldívar, Móvil Dinel, con Celo Diferente, buenas tardes.
5: Sí, muy buenas tardes, Álvaro. El saludo también a Diego, a Juan Pablo, a Nati y toda la teleaudiencia. Y ya para hacer un resumen acerca de todo lo que estuvo hablando el vicepresidente Pedro Alián, a quien comentó justamente que hoy a las 10 de la mañana aproximadamente, después de estar hablando con los medios de comunicación, Ñandutí también estuvo dando declaraciones. Él mismo fue hasta la casa del señor Horacio Cartes, donde el propio presidente de la ANR le comunicó que ya no forma parte de la chapa del Movimiento Nor Colorado, por lo menos, y que prefiere estar poner a Juan Carlos Baruja como candidato a presidente. Ahí se dio algunos ofrecimientos al vicepresidente Pedro Aliana, como por ejemplo encabezar la lista del Senado, cosa que él no quiere evaluar, dijo en esta conferencia de prensa el vicepresidente Pedro Aliana. Así también mencionó de que todavía no se bajó de su candidatura a presidente, que él quiere ser presidente, confirmó eso, pero obviamente esto lo analizará con la dirigencia, realizará encuestas. Es todo lo que estuvo mencionando, y también decía de que la dirigencia es quien va a decidir realmente si él continúa con lo que va a ser su candidatura. No quiere una imposición, por ejemplo, de los diputados o así también de los gobernadores, que hoy estuvieron mostrando su apoyo pleno al vicepresidente. Si es que este sector, tanto de los gobernadores como diputados o algunos senadores que podrían justamente acompañar a Pedro Aliana, van a imponer a quién será su candidato a vicepresidente, el mismo buscará o ya dejarse de la política, decía, y descansar en su casa, o poder buscar también formar parte del Senado de la Nación, un periodo más dentro de lo que es la política. Y le consultamos al vicepresidente también si había la posibilidad de formar un nuevo movimiento, Álvaro, compañeros, y

0: que es Honor Colorado, ahí podría existir también la inscripción de la candidatura a presidente de Pedro Aliana a través de un nuevo movimiento, por ejemplo. Son los puntos importantes y claves que estuvo justamente hablando el vicepresidente, y ya una vez que terminó el enlace haciendo lo que fue el pase entre la gran jugada y así también ahora en el horno, la última consulta que realizaron al vicepresidente es si existen personas realmente que hoy en día llenan la cabeza al señor Horacio Cartes dentro de su entorno. Lo que respondió el vicepresidente es, hace falta que yo responda justamente esa pregunta, haciendo ironía a los senadores, por ejemplo, Gustavo Leite, Antonio Barrios, que acompañan normalmente al presidente de la ANR, el señor Horacio Cartes. Evitó responder o dar nombres, pero prácticamente con esa respuesta ya dijo todo a los compañeros.
1: Exactamente, que ya, ojo con este detalle que ya lo había mencionado en su momento, ustedes recordarán, por eso quiero hacer más o menos una película de todo esto y cómo se origina todo este inconveniente dentro, este problema, este quiebre, esta molestia dentro del movimiento oficialista Honor Colorado, que nosotros ya lo habíamos anticipado de un principio. Hay gente que evidentemente se enoja con esto, y últimamente está muy de moda eso. O sea, gente que no está de acuerdo contigo ya automáticamente o se enoja o te, qué sé yo, te ofende, busca calificativos de grueso calibre para dirigirte o dirigirse hacia tu persona. Pero eso es parte de todo esto. O sea, acá lo único que nos hay que hacer, pero yo sé porque son operadores políticos también, disfrazados guau de emperadores y disfrazados guau de grandes exponentes de la política y salvadores del pueblo. Pero es todo la terapia. O sea, acá así viene la mano. Pero vamos a hacer nosotros un recuento más o menos enseguida para poder abordar, porque esto que dijo ante la última consulta, ante la última pregunta que le hicieron recién a Pedro Aliana, él respondió, no hace falta que yo lo diga, ustedes saben perfectamente cómo viene la mano, hablando mal y pronto, pero esto ya de alguna manera ya había mencionado el propio Pedro Aliana, inclusive el propio gobernador César Sosa en su momento, cuando nosotros fuimos a Villarrica, cuando él estuvo en el horno con nosotros. Entonces quiero hacer un recuento y un análisis completo desde un principio y cómo, no es cómo termina esta historia. Esta historia está recién comenzando. Es parte del proceso de todo lo que ocurrió al principio, con ese anuncio, esa imposición, ponele, llamarle X, de Horacio Cartes, y ahora continúa de esta manera. Parte del proceso, porque esto todavía es el comienzo o parte del comienzo de un final que vamos a ver en el 2028. Entonces, por ahí viene la mano y ya vamos a analizar enseguida con todos los compañeros. Algo más que quieras agregar, él dijo también, Aliana, digo, el vicepresidente de la República, mejor dicho, había mencionado recién que no iba a hablar con ningún otro medio a partir de ahora, digo, y por eso llama a una conferencia de prensa, obviamente, para darle el gusto y para que todos nos podamos enterar de la situación dentro del oficialismo, Mati.
0: Exactamente, eso mismo dijo Álvaro, de que prefería poder hablar con todos los medios y no hacerlo de manera exclusiva, y a partir de esta situación que transcurrió en la jornada ya no va a poder hablar, o ya tomó la decisión de no hablar con ningún medio en exclusiva. También comentar que esta tarde hay una reunión en Burubizaroa entre diputados, gobernadores y algunos senadores con relación a todo lo que ocurrió, y el vicepresidente Pedro Aliana prefiere no estar en esa reunión. Fue invitado por el gobernador César Sosa, pero él menciona de que no va a acompañar esa reunión por una decisión de que ya en el día de hoy fue mucho del trajín político, entonces él prefiere ya ir a su vivienda a descansar, incluso tenía la intención de que su familia acompañe esta conferencia de prensa, no se pudo dar, pero ya va a trasladarse a su vivienda y no participar de esta reunión en Burubicharó, hablar a compañeros.
1: Hoy también habló la señora de Aliana, el vicepresidente. Sí.

0: La diputada.
1: Lo trataban de sacar.
0: En honor a la verdad, tengo que decir que es la primera vez que la escucho. No sé si ustedes ya.
2: Yo tampoco la había escuchado.
1: Primera vez.
0: Te juro, porque esto está ahí, inclusive en las redes sociales de Ñanutí, y habló, obviamente le consultaron algo, y ella responde con respecto a la situación de su marido, el vicepresidente en este caso, pero en honor a la verdad tengo que decir que es la primera vez que la escucho.
2: Tampoco habló mucho hoy, ¿eh? Apenas un intercambio.
0: Es así.
2: Sí. Pregunta, respuesta y chao.
0: No tenía, sí. Sinceramente les digo, en honor a la verdad tengo que decir, no tenía ni el timbre de voz de la señora, de la diputada. Ahora lo sabemos después de esta situación. Agradecemos mucho. Gracias, Mati. Buenas tardes, muy amable. 14:22. Tenemos casi 22 grados de temperatura en esta nueva jornada, en esta nueva tarde. Bueno, vamos a analizar un poco todo esto, queridos compañeros correligionarios de la amplitud modulada. ¿Cómo comienza todo esto? Inclusive nosotros hicimos el seguimiento de un principio. Y quiero destacar alguna cosita que hemos dicho en su momento, en su momento, dentro de un análisis en base a este contexto. ¿Cómo comienza todo esto? Comienza cuando Horacio Cartes convoca a su domicilio sobre la Avenida España e impone la precandidatura a la vicepresidencia de la República de Juan Carlos Aruja. Hoy día ministro, parte del entorno del primer anillo del presidente del Partido Colorado, Horacio Cartes. Después de esa oportunidad, salió a la luz, voy a decir, salió a la luz la molestia por parte del entorno del presidente de la República y del vicepresidente de la República. ¿Y por qué digo salió a la luz? Porque los problemas con Horacio Cartes no son de ahora. Esto ya viene, y esto obviamente tiene que ver con la gota que colmó el vaso. Los problemas entre Peña y Aliana con el presidente del Partido Colorado ya vienen desde hace un tiempito. Y la piedra en el zapato, y que lo he dicho en su momento aquí en este espacio, fue justamente este señor, Juan Carlos Aruja. Como ya dije en su momento, y vuelvo a decir, e insisto con esto porque obviamente la audiencia se renueva. Y Mirta Legrand, que tiene mucha razón, la audiencia se renueva. Aquí en su momento habíamos dicho, aunque lo niegue Pedro Aliana, aunque lo niegue, porque seguramente él lo va a negar. Y esto no tiene que ver con un odio hacia la otra persona, que muchas veces se puede confundir y no necesariamente siempre tiene que ser de esa manera. Baruja nunca fue el agrado de Pedro Aliana, en el sentido, digo, de acompañarlo en las próximas elecciones y ser parte de la chapa presidencial como candidato a la vicepresidencia de la República. Esa es la verdad de la milanesa. ¿Y por qué la verdad de la milanesa? Porque Pedro Aliana, para Pedro Aliana, con Baruja, pierde el Partido Colorado. Entonces, esto se origina desde ese momento, o fue la gota que colmó el vaso, de los problemas que ya tenían con Horacio Cartes. ¿Ok? Después de esa situación, es como que se calmaron las aguas, de alguna manera. Y viene el acto donde está presente Horacio Cartes, ustedes recordarán, atrás Juan Carlos Baruja, y vuelve a insistir en un acto, no sé si fallido o cómo lo podemos llamar, porque en realidad fue no se trató, el acto no se trataba de esto. Solamente que en una parte del acto, Horacio Cartes lo menciona a Juan Carlos Baruja como candidato a la vicepresidencia de la República por el Movimiento Honor Colorado. Y ahí se arma un escándalo. Sale uno, el otro, comunicado. Conferencia de prensa de nuevo de Aliana. Después Aliana se reúne con Horacio Cartes. Se mandan al carajo, porque eso es real, de la primera reunión donde no hubo foto. Se dijeron de todo en una reunión que duró 15, 20 minutos. Y después supuestamente el abrazo, ese abrazo que todos sabemos cómo viene, la mano que más tenía que ver con las elecciones municipales para calmar las aguas, para concentrarse y para que la gente vaya a votar y que gane Camilo Pérez. No solamente Camilo Pérez, o sea, que ganen todos los colorados en toda la República. Que eso ya sabíamos cómo venía la mano. Ese fue un abrazo electoral, 100% electoral. Pero me quiero ir un poquito más atrás de nuevo, y ustedes recordarán, porque es muy importante esto, ¿eh? Son dos puntos importantes. Cuando nosotros fuimos a Villarrica y el gobernador del departamento, César Sosa, nos dice en ese lugar y menciona el calificativo y menciona y mencionó durante 2 horas de entrevista, mano a mano con César Sosa, el gobernador dijo 40 veces imposición. Y ustedes recordarán, qué imposición, y 70 veces habló de diálogo, o 70 veces habló de falta de diálogo. Imposición, falta de diálogo, comunicación y hablar con todos los sectores. Entonces, de ahí también, de alguna manera, comienza una guerra entre un sector, por llamarlo de alguna manera, digo, una guerra entre un sector y el otro sector. Inclusive salieron exponentes del movimiento oficialista a decir o a tratarle a César Sosa, al gobernador, de rebelde sin causa. Días después de todo lo que nos dijo a nosotros César Sosa en Villarrica, cuando estuvo en el horno, Aliana sale a hablar después de reunirse con Horacio Cartes y dice lo mismo prácticamente de lo que dijo César Sosa. Entonces, ahí ya nos imaginábamos nosotros, porque después hay un comunicado por parte del Consejo de Gobernadores apoyando a Santiago Peña y también de diputados. Y acá como para poder entender todo esto, cómo viene en la mano. Yo no lo quiero llamar rebeldía, pero sí lo quiero llamar autonomía propia. ¿En base a qué? A los recursos que hoy tiene este sector dentro del Movimiento Honor Colorado. A la autonomía propia, a los recursos y a la capacidad que creen tener. Que no está mal. Y después de esa oportunidad, recuerdo perfectamente, fue creo que un lunes, en este mismo espacio, ¿qué les dije? A ver si se acuerdan.
1: ¿Cuál de todos los puntos, Álvaro? Porque siempre se plantean varias
0: ¿qué ideas. Va a pasar en noviembre?
1: El desbande.
3: No, la apertura de un nuevo...
2: ¿Un quiebre dentro de Honor Colorado?
3: No, un nuevo movimiento político.
0: Una fuga. No sé si recuerdan ustedes qué les dije. Y les dije noviembre. Y ya estamos en 13 de octubre. Y esto lo dije aproximadamente hace 25 días atrás, casi un mes. Y eso es lo que va a pasar ahora. A partir de este momento va a empezar a haber una fuga importante dentro del movimiento Honor Colorado. ¿Y por qué? Porque Aliana es candidato todavía. Si bien Aliana dice, y dijo recién en la conferencia de prensa, no hay ni un movimiento y eso que se está mostrando por ahí. No sé si tenemos por ahí. Supuestamente...
1: Sí, la imagen SP. SP.
0: SP.
1: Y después otros más también.
2: Si sentimiento bien, partidario.
0: Claro. Si bien ustedes saben hoy día cómo viene la mano y los perros son más rápidos que el chambrala, porque es así. Si bien esto no está todavía... Va a haber una tercera fuerza dentro del Partido Colorado. Y a partir de esa tercera fuerza, que no tiene nada que ver con esto que estamos viendo acá, ahora en este preciso momento, sentimiento partidario, Guau, y SP, obviamente, esto tiene un mensaje también, porque SP es Santiago Peña, aparte de sentimiento partidario. Entonces, no tiene absolutamente nada que ver. Acá vamos a tener una tercera fuerza dentro del Partido Colorado. Y dentro de ese, y a consecuencia de esa tercera fuerza, va a haber una fuga masiva del movimiento Honor Colorado.
3: ¿A dónde?
0: Y a la tercera fuerza.
3: Ok.
0: Si hay una fuga masiva dentro del movimiento Honor Colorado y ese y esos protagonistas vienen del movimiento Honor Colorado... es para irse al otro movimiento, en este caso. Y ahí vamos a saber quiénes son parte del anillo o quiénes son o fueron parte de uno o del otro. Pero les quiero hacer acordar otra cosa. ¿Se acuerdan lo que les dije que no es fácil ser Horacio Cartes? ¿Se acuerdan, verdad?
1: Sí, claro.
0: No es fácil ser Horacio Cartes. No. Y me quiero poner en el zapato Horacio Cartes, le dije. En ese entonces. La única... Y les dije en ese momento. La única manera que no haya un quiebre dentro del movimiento Honor Colorado tiene que pasar, ¿qué les dije? Vamos a ver si se acuerdan.
3: Que él ceda.
0: Que Horacio Cartes ceda. ¿Se acuerdan ustedes, verdad?
3: Sí.
0: La única manera para que no exista el quiebre dentro del movimiento Honor Colorado y que todo fluya es que Horacio Cartes ceda. Y tan fácil y tan práctico parece que Horacio Cartes ceda. Y por eso les decía... Pónganse en el lugar y en el zapato de Horacio Cartes a ver si ustedes iban a ceder siendo Horacio Cartes. La respuesta la tienen hoy porque Horacio Cartes no cedió. Y Pedro Aliana ya no es parte de esa chapa presidencial del movimiento Honor Colorado.
3: Ahora es Baruja versus Aliana.
1: Pero conste que fue magnánimo incluso
0: todavía no ofrecerle. Todavía no se sabe. Eso no está confirmado todavía lo de Aliana, no está confirmado. Él sigue siendo, pero no está confirmado porque él, evidentemente, después va a haber una tercera fuerza y ahí se va a confirmar y oficializar la candidatura de Pedro Aliana. Todavía no, pero en teoría sería eso. ¿Qué ibas a decir vos, Juan Pablo?
1: No, que fue magnánimo incluso por lo que el propio Pedro Aliana decía, que le ofreció encabezar la lista de senadores y otras cuestiones más, ¿verdad? O sea, no es que le soltó la mano completamente, si es que miramos en torno a las propias declaraciones de Pedro Aliana, pero no es lo que Pedro Aliana quiere.
2: Sí, pero
1: él
2: no te pueden
1: quiere
2: ofrecer.
1: Ser candidato a presidente de la República.
2: Del 1 no te pueden ofrecer el 4 después, ¿entendés? O el 3. Ahora, en honor a la verdad, hay que decir que hoy, sin esta conferencia de prensa de por medio, César Sosa dijo que los 17 gobernadores están con Pedro Aliana.
0: Los 15.
2: 15.
0: 15 Colorado.
2: Y Beto Velar también salió a decir que es hombre de Pedro Aliana y Santiago Pérez.
1: Raúl Latorre también sumada a esa lista.
2: Entonces digo, antes de todo esta exposición pública, esta conferencia de prensa, ya hubo algunos protagonistas políticos que fueron como ocupando su lugar en el tablero y tomando posición, pero como ya teniéndolo procesado de larga data, ¿verdad? Claro. Así que, para algunos va a ser muy fácil y las reuniones de Pedro Aliana lo van a llevar a tomar la decisión más rápido de lo que uno cree.
1: Hay que ver si no fue muy apurado también salir al paso a decir esto y que no queden en offside. Pero ya por lo menos salieron públicamente a decir a quiénes van a apoyar.
3: Pero mira cómo hace rato se venía como hablando de esta incomodidad en los distintos espacios, ¿verdad? Gobernadores, diputados, de esa necesidad de dialogar, de hablar. Y finalmente resultó esto, el quiebre, esta fricción.
0: Era demasiado difícil, Natalia. Era por eso yo planteé eso la vez pasada, hace unos cuantos días, hace una
3: pero Cartes, no le, eso también, nunca le iba a soltar a Baruja.
0: Es demasiado, no, ya sé, ponele que no. Pero te digo nomás, es demasiado difícil que una persona con el liderazgo que tiene Horacio Cartes, vos no sabes, por eso yo les dije, chátelo un poco de analizar quién es Horacio Cartes. Traten de analizar quién es Horacio Cartes.
2: El político más importante de la República del Paraguay, bueno, el más influyente.
0: Y bueno, entonces, imagínense, claro, ustedes estar en el zapato de Horacio Cartes. Vamos a ser sinceros en algo. Vamos a olvidarnos de esto. Y de que si está bien o está mal imponer. Pero si vos eras Horacio Cartes, yo te puedo asegurar que ibas a hacer lo mismo que Horacio Cartes.
2: Es que es su movimiento, Álvaro.
0: Y la mayoría de todos los caretas que dicen guauque, es demasiado fácil poder hablar del otro lado. Hay que estar en los pantalones, Horacio Cartes. Por eso yo le dije, la única manera de que se solucione este quiebre o este probable quiebre dentro del movimiento no recordado es que Horacio Cartes dé un paso al costado y que diga, ¿sabes qué? Chicos, les dejo esto, o elegí vos, Mangui, tomá la decisión que vos quieras, y terminó y colorín colorado este cuento sacado. Cosa que no iba a pasar. No iba a pasar. Inclusive por la soberbia de un hombre con el poder de Horacio Cartes. Ojo con este detalle también. No, hay que subestimarlo. Porque si bien puede llegar a ver que yo creo va a haber una fuga importante dentro del movimiento Honor Colorado, no hay que subestimar a una persona de las características de Horacio Cartes. Pero seguramente el presidente, ponele, Peña, Aliana, el Consejo de Gobernadores, diputados, parte de senadores, intendentes, seguramente esto ya lo venían conversando y ya venían planificando y estudiando el panorama. ¿Cómo se va a ir desarrollando? Horacio Cartes, y yo te puedo asegurar, esto que sabe perfectamente, Aliana sabe perfectamente, si es una... Si bien hoy dijo, dejando en claro a Aliana prácticamente, y obviamente cada uno puede entender a su manera, pero diciendo que si bien Horacio le dio la oportunidad, líder del movimiento, él ya cuando le conoció a Horacio ya estaba en política él.
1: Claro, diciendo, el propio Horacio Álvaro le decía justamente en su momento y en una convención que él le levantó en sus brazos y le llevó en su avión a que se trate en su momento de enfermedad. ¿Recuerdan ese momento? Yo creo que no hay que olvidarse tampoco, porque eso habla mucho de la relación entre ambos. Por eso me imagino que esto le ha de pesar mucho más, y no quiero decir a uno o al otro, a los dos le ha de pesar esta situación y les ha de doler porque hay afectos de por medio.
2: Sí, pero no
1: incluso
2: bien.
1: Incluso el propio vicepresidente dijo recién, esto no quita el afecto que yo tengo a la familia, a los hijos y a todo. Y uno puede pensar lo que quiera, Diego. Para vos no está bien que haya hecho esto en público
2: el señor Cartes.
1: Pero
3: es bueno que se resalte la humanidad nomás. Solo para cerrar ese punto que me parece importante. Yo también siento lo mismo. Y por lo menos al escucharle a Liana sí siento que hay una relación y que hay un dolor. No va a ser fácil este momento a nivel personal por el vínculo, más allá de lo político, profesional, digamos. Podemos también hablar de ese vínculo más personal, más familiar, más interno, y que estoy segura que ha de ser muy doloroso para Pedro Aliana también, habiendo vivido momentos cruciales de su vida con Horacio Cartes. Sí, Diego.
2: Lo que no se hace es, me parece, en realidad no dudo, estoy convencido de haber antepuesto que Pedro Aliana fue a la casa de Horacio Cartes un poco queriendo volver a poner sobre la mesa lo que tiene que ver la cuestión de salud de Horacio Cartes, que está en un impecable estado de salud. Y traerlo cuanto menos a la conferencia de prensa, después de todo lo que están exponiendo ustedes, me parece que no estuvo bueno. Y que ahí no habló muy bien de Pedro Aliana, porque Horacio Cartes está tomando decisiones, dice quién entra, quién sale, vení, andá, subí, bajá. Así que querer seguir instalando eso me parece que no es positivo. Y lo voy a decir, hasta me parece miserable el tema de volver a traer estas cuestiones que no tienen nada que ver en esta cuestión que es neta y meramente política.
0: Bueno, pues vos sabés, Diego, vos sabés cómo es la política.
2: No, pero me parece que no está bien, entiendo.
0: No, pero te digo, pero como estás diciendo que es tan miserable y que no tiene nada que ver una cosa con la otra, claro, una cosa con la otra, bienvenido a la política.
2: No,
0: en la política, la política no es perfecta, Diego, y la política no es armoniosa. La política se maneja de esta manera, no solamente en esta ocasión. Siempre se manejó así la política.
3: Claro, porque acá
2: pueden... Pero quise traer nomás en la contraparte de lo que planteaba Juan Pablo y lo que planteaba Natalia, de el apoyo que tuvo Pedro Aliana cuando él estuvo mal de salud y cómo se portó Horacio Cartes. Y ahora, en esta situación, cómo se lo sigue exponiendo y echando en cara de que, no sé, si toma decisiones dudosas o no es del todo claro por lo que él podría estar pasando. Me parece que ese pase de factura fue totalmente
3: innecesario. Pero hay varias acciones, Álvaro, para sumar nomás.
0: Yo te digo algo. Yo creo, espera un poco. Vos, si bien yo me parece a mí, a Liana le ha agradecido toda la vida a Horacio Cartes, muchísimas veces, se acordó de esa situación. Pero no por eso le tenés que besar el pie hasta el día de tu muerte.
2: No, pero tampoco decir cosas que no son. Ya, no son nada más.
0: Yo te puedo ayudar a vos el día de mañana, pero vos el día de mañana no querés continuar conmigo. ¿Entendés?
2: Entonces, pero no por eso voy a poner trapitos sucios al sol.
0: Entonces yo digo a la puta Diego Janssen, es un mal agradecido porque yo le ayudé y me dejó en bola. Cada uno busca su conveniencia, cada uno busca su camino, Diego.
2: Y está perfecto, y lo celebro. Pero no podés irte tirando una bombita en el medio de los alados.
3: Yo lo que creo...
2: Eso nada más digo, pero está todo bien lo que está haciendo.
3: Porque está bueno también que analicemos algunas acciones, y para mí, lo mencionaba Liana, que él sentía que no se respetaron sus tiempos, no se respetó su trayectoria, su familia, y si hay un pacto de palabras, de esperar, de informar y comunicar algo luego de un tiempo, ahí podemos analizar si se le respetó o no se le respetó a Liana. Lo mismo también a Horacio Cartes como líder del movimiento. Él lo puso a Liana en ese lugar. Fue su decisión también. ¿Y por qué ahora no se respeta también su decisión en la vicepresidencia o la opción que da, ¿verdad?, como vicepresidencia? Entonces, también en ambas partes hay cosas que podemos ir analizando, y por eso me pareció interesante lo que dijiste. Esto es política, Natalia. O sea, van a haber este tipo de cosas, este tipo de roces. No se respetó el tiempo de Aliana según lo que habían pactado, pero Horacio Cartes también lo puso a él de manera aleatoria, o decidió él unánimemente y todos aceptaron esa candidatura. Entonces, ¿por qué no ocurre lo mismo con la vicepresidencia? Son puntos nomás a tener en cuenta que me parece que hacen a la política y que no estuvieron bien en ninguna de las dos partes.
0: Bueno, a ver un poquitito. ¿Cómo va a continuar esto? Porque por eso decía, esto no es el final. Este es el comienzo de lo que nos espera y nos depara en estos pocos meses que quedan para que termine el 2026. El 2027 va a ser un año sumamente electoral, y ni qué decir el 2028. Pero aquí las fichas ya se están moviendo. Y esto que pasó hoy, esto que pasó el día de hoy, ya se sabía que iba a pasar. Era una cuestión de tiempo. ¿Y desde cuándo supimos que era una cuestión de tiempo? Cuando referentes importantes, gobernadores y el propio vicepresidente de la República, Pedro Aliana, salen a hablar públicamente y prácticamente nos dicen que dentro del movimiento Honor Colorado no había democracia. Había imposición del líder del movimiento y aparte es otra vez el diálogo que tiene que ver obviamente con la imposición o la falta de diálogo que tiene que ver con la imposición. Entonces, a partir de ese momento, ¿ustedes qué piensan? Por eso vuelvo un chiquito atrás. Si Horacio Cartes, siendo Horacio Cartes, escucha que exponentes importantes, protagonistas importantes de su movimiento hablan públicamente, abiertamente, de que la imposición no está buena, es una trompada en los huevos, hermano. Es una trompada en los huevos para el líder que está acostumbrado a trabajar de esa manera. Entonces, había sido que cuando todo fluía y cuando estaba todo bien, supuestamente, en Honor Colorado, vos le preguntabas esto a exponentes. No, pero Horacio Cartes, ¿impone o no impone? No, Horacio Cartes, escúchate, decía. Todos te decían eso. Pero había sido que no. Después de esto, había sido que no. Y cuando nosotros preguntábamos acerca del relacionamiento, había sido que era bola. El propio presidente de la República, Santiago Peña, hace unos cuantos días se le preguntó eso. Y él dijo que la relación con Horacio Cartes era de la mejor. Yo te puedo asegurar que no era de la mejor. Después de esto, digo. Después de la decisión que se tomó. Y encima de todo, otra vez, se le ofrece a Pedro Aliana ir al Senado. De ser candidato a la presidencia de la República, le dice, no te vayas a preocupar, no vas a ser presidente vos. No vas a ser candidato. Pero sí podés ser...
1: Cabeza
0: en el Senado. Eso fue una humillación. No había ni una posibilidad y probabilidad que Pedro Aliana diga, ah, bueno, listo, no hay ningún problema. Sí, yo iba a ser presidente de la República, pero ahora me voy a ir al Senado nomás. Ni una posibilidad. Obviamente, esa opción le dan a Pedro Aliana, obviamente, para que ocurra esto.
1: Y vamos a ver en los próximos días también cuáles otras ofertas más le dio. El que él deslizó en la conferencia de prensa fue el cargo a encabezar la lista de senadores. Pero dijo que existieron otras ofertas más, ¿verdad? En la conversación que tuvo con el líder del movimiento Honor Colorado y presidente del Partido Colorado. Pero, en definitiva, él dijo que no es momento de pensar en eso y que va a tomarse sus días.
2: Fue políticamente correcto, definitivamente. O sea, no quería ir a la confrontación en un momento tan delicado y con la herida tan abierta y tan sangrante todavía. Ahora, hay que ser... Contame, causa gracia cuando dicen la imposición. Hace una década que Horacio Cartes tiene el movimiento, números más, números menos, quiero decir. Y en todo este tiempo, siempre Horacio Cartes dijo quién iba a encabezar una chapa, quién iba a presentarse para senadores, para el cargo que sea. Y todos dijeron, sí señor, ¿cuándo vamos al quincho? ¿Cuándo comemos asado? Y resulta que ahora, porque está de alguna manera colocando a un actor que no le termina de cerrar a un grupo importante y poderoso, tenemos que decir, dentro de la política... Horacio Cartes es un tipo que impone. El movimiento es de Horacio Cartes. Horacio Cartes es el presidente y es el dueño, si querés, de Honor Colorado, y él puede hacer lo que quiera ahí adentro. Si vos estabas metido, es porque conocías cómo era la regla del juego. Te puedo decir, por supuesto, no es una secta. Cuando quieras, la puerta me imagino que está abierta y es enorme. Pero querían, de alguna manera, hacer su propia jugada o hacer su propia casa dentro del terreno ajeno. Y eso es muy difícil que se acepte, y mucho menos, como decís, Álvaro, Horacio Cartes, que es un hombre que tiene carácter, que ha pasado por absolutamente todo y que tiene todavía un norte marcado, un norte político, y sabe dónde quiere.
0: Ahora, yo te iba a decir algo. Brevemente nomás te iba a decir algo, para resumir todo lo que vos dijiste. Los niños crecen, Diego.
2: Y está bien, y se pueden ir. Pero andate por la puerta grande, Álvaro. Andate bien.
0: ¿Cómo te vas?
2: ¿Cómo te
0: vas a ir por la puerta grande ante una situación como esta si una persona impone algo?
2: Es que toda
0: es
2: la vida
0: imposible.
2: Lo hizo.
0: Y bueno, siempre, sí, toda la vida lo hizo. Solamente que los niños crecen.
2: Está bien.
0: Y en ese momento los niños eran niños.
2: Exacto, pero en vez de Horacio Cartes llamarlo a Liane y decirle Pedro o Aliano, como le diga,
0: ¿sabes qué? Romántico,
2: vos no vas a ser el candidato. No. Pedro Aliano le tendría que haber dicho: me parece que dadas las circunstancias, yo me parece que necesito tener otros aires, armar mi movimiento, hacer otra historia, y cada uno termina. No puedo ser romántico, ponele.
0: Pero
2: quiero humanizar un poco también.
0: Estamos hablando de gente sin
2: escrúpulos, sin códigos, traicionera, y que lo único que quiere hacer
3: es.
0: A ver, un poquito. Humanizar esto. Bueno, si querés, podemos humanizar, no hay ningún problema. Pero vamos a estar hablando de algo que no es real. O sea, lastimosamente, por eso te digo, los niños crecen. Y en ese momento, que vos estabas diciendo que es cierto, los niños eran niños. Y ante una situación como esta, es imposible que terminen bien las cosas, Diego.
1: Pero todos sacaron su chapa, Álvaro.
0: Es imposible. Cuando uno se va de una vereda a la otra, se va a pico bien. Denme, por favor, un caso. Denme.
1: No, pero...
0: No de esta situación. Denme un caso de un protagonista de una vereda que haya pasado a la otra vereda y que haya salido por la puerta grande, Ñandeco. Eso no existe.
2: Vamos
0: a hablar de la realidad. No, vamos, yo sé
2: acá
0: que
2: vos, se venden como yo, los impolutos.
0: Yo sé que vos querés humanizar. Pero esto no existe, lamentablemente. Acá hay intereses de por medio, Diego. Por favor. Todo demasiado lindo.
2: Pero si el final era anunciado, Álvaro. El final iba a ser este. O sea, definitivamente alguien iba a tener que o ceder o salir. Ante el panorama, y salina bien. Si sabes
0: ¿Cómo
2: que te...
0: vas a si salir bien, si sabes, Diego, querido? Si sabes, mi rey, querido. ¿Cómo pretendés salir bien ante una situación como esta de una persona que impone?
2: ¿Y cómo vos te le vas a imponer al que impone, que es el dueño del partido, del movimiento, el que decide?
0: ¿Quién impuso?
2: Bueno, vos me estás diciendo que es Horacio Cartes el que impuso.
0: ¿Quién impuso? Vos estás diciendo que es el dueño, Horacio Cartes es el dueño.
2: Definitivamente.
0: Entonces, si es el dueño, bueno, cerremos el boliche entonces.
2: Y bueno, pero eso ya no es una cuestión mía.
0: Pero el partido no tiene un dueño, Diego.
2: El movimiento.
0: Pero acá estamos hablando. ¿Quién va a ser presidente? ¿Quién va a ser candidato? ¿Va a ser el chico de Horacio Cartes o va a ser un candidato de la institución, del partido?
2: El chico de Horacio Cartes.
0: Entonces estamos todos equivocados.
2: Esa es la realidad, Álvaro. Esa es la realidad. Imagínate que porque no aceptó en tiempo y forma a su vicepresidente, lo terminó sacando. O sea, te vas. Ya no se negocia más. Mis tiempos los marco yo. Y vos no respetaste mis tiempos. Siga. Que venga el que sigue.
3: Su hombre de confianza.
2: Es terrible. O sea, no sé cómo explicarte. No hay margen de discusión.
0: No me va a poder explicar porque yo no coincido para nada en eso. No coincido para nada porque una situación de esta manera. Yo sé que vos querés humanizar. Es demasiado lindo. Si nosotros pintamos todo, Diego. Si nosotros pintamos la situación. Yo te puedo pintar también Asunción. Pero es lindo, ¿no es? ¿Entendés? Y te voy a pintar. Porque quiero ser un poco más humano.
2: Bueno,
0: pero entonces, nosotros estamos saliendo de la realidad. La realidad no es esta en la política.
2: Deshumanicemos y veamos la realidad. Y esto tenía que pasar de esta manera.
0: Pero por supuesto que tenía que pasar.
2: No había otra forma.
0: Iba a pasar porque la circunstancia iba a hacer que suceda. En algún momento esto iba a pasar. Y no pasó anteriormente porque los intereses eran diferentes. Los recursos y la autonomía de cada uno de los exponentes también era diferente. Todos eran diferentes. La situación en sí era diferente. Ahora ya no es más diferente. Y una situación, decirle a Horacio Cartes, ¿sabes qué, Horacio? Te quiero mucho, pero yo me voy a ir nomás. Ay, yo también te quiero, Mangui. Sí, pues viste que yo te ayudé cuando vos estuviste mal. Y sí, yo te agradezco mucho. Vamos a comer un asadito. Dale. Y llamarle a la prensa. Voy a salir yo, te voy a dar un ramo de flores y me voy a ir a mi casa y vos vas a recibir el ramo y vas a besar el ramo.
2: En política no también hay algo. No, tampoco lo hago tan afeminado de decir, o que leer la florcita, pero digo, hay lo que se llama dignidad, y en la política también. Y cuando vos sabés que no vas a respetar lo que dice tu jefe, porque no tenés ganas y porque no están tus planes, te vas vos. ¿Para qué esperás que te echen y que te ofrezcan otra vez un cargo de tercera línea? Y tenés que salir a decir, me dijo que no sea presidente, pero que sea senador. Con lo importante que es para el mundo de la política, pero lo poco que es para una persona que estaba como número uno de una chapa presidencial. Entonces, si tenés dignidad, si tenés amor propio y si querés formar algo con liderazgo, hermano, andate. Ay, este no es mi lugar, yo no quiero que me impongan.
0: ¿Y se fueron?
2: Lo fueron. Lo fueron. A eso nomás voy. ¿Por qué no te fuiste vos nomás? Y evitamos toda esta cuestión
0: porque si no se daba, porque si no, ¿sabes por qué querés saber? Si querés saber.
3: Porque querían
0: saber
3: por las que
0: ¿sabes por qué? Porque sí. Y sabes que por eso hablé en su momento, la única manera de que se arregle esto es si Horacio Cartes cede. Entonces, ¿qué es lo que buscó? ¿Vos pensás que Eliana no se iba a ir? Claro que se iba a ir. Si no pasaba esto hoy, Aliana lo mismo se iba, eso ya estaba decidido.
2: A lo mejor estaba esperando ya que pasara estaba, esto.
0: Ya estaba, y probablemente.
2: Para quedar él como el mártir.
0: No sé realmente.
2: No lo sé, tú
0: pero Aliana se iba a ir, Diego. Se iba a ir. No había más caso ahí. Así de simple es. Y generalmente las rupturas y los quiebres no precisamente son armoniosos. Entonces, no tratemos de humanizar algo que normalmente vos cuando terminás con tu pareja, vos terminás bien.
2: No, hay gente que termina bien y gente que termina mal. Yo digo nada más, si el que te puso en ese lugar,
0: el quiebre es por algo, Diego. El quiebre no te hace terminar bien. Podés dentro de todo buscarle la vuelta y listo, y cada uno está todo bien. Pero siempre es por algo hay quiebre. ¿Por qué hay quiebre? Hay quiebre porque hay una molestia. Hay una molestia de las dos partes, de una parte, de la otra parte, no importa. Pero el quiebre se da por una molestia. Entonces, las cosas no están bien. El día de mañana puede estar bien. Pero cuando ocurre el quiebre, generalmente un quiebre no termina bien. Termina con una persona molesta y la otra persona también, o una persona triste y la otra persona triste. Así es esto. Entonces, no tratemos de dibujar algo que no existe. Un abrazo, ya que vos dijiste, no quiero decir que es afeminado regalar flores. Pero di un ejemplo nomás. ¿Entendés? Es muy difícil que una relación de esta característica termine con un abrazo, para no ser tan afeminado. Un apretón de manos y decir, chao Horacio, llamame cualquier cosa, estamos a las órdenes y nos vemos después en las internas coloradas. Mucho menos en política. En política no existe eso. Por eso yo les dije, dame un ejemplo de un quiebre entre sectores, entre protagonistas de sectores que haya terminado bien. Dame uno.
2: No, ahora mismo me preguntás, no recuerdo, pero a veces nos llenamos la boca, y me incluyo, porque yo también lo hago en las entrevistas, lo hice con los nuevos candidatos a la concejalía, y hablábamos de la nueva política, la nueva manera de hacer política, de encarar las relaciones políticas. Y en esa nueva manera de ver la política y de hacer política, yo creo que si no te sentís a gusto, Puedes decir, ¿sabes qué? Este no es mi lugar y me voy.
1: Hay algunos
2: y
1: que...
2: chao, y está todo bien y no pasa nada.
1: ¿Vos sabés qué, Diego? Nada más porque bueno, la pregunta de Álvaro me lleva a pensar en lo siguiente y en algunos casos. Porque estaba escuchando y decía, algunos personajes, como el caso de Beto Velar o como el caso de Enrique Riera, saltaron de movimiento en movimiento sin ningún problema. Se fueron, le despidieron. Eso fue lo que dijo Beto Velar hoy. Hablé con en su momento con Mario Abdo, le agradecí, le dije, no, sabes que no estoy de acuerdo con tu candidato, me voy al otro movimiento. Y así se fueron dando situaciones, pero que fue una conversación respetuosa
0: que justamente
1: se dio en su momento. Y le había dicho, tal vez ese hubiese sido importante que haga Aliana, ¿verdad? Y acercarse, si le sabe que el presidente le agradezco mucho. Hasta acá.
0: ¿Vos me crees eso?
1: ¿Qué haría eso?
0: ¿Vos crees todavía
1: hubiera hecho, dije?
0: No.
1: Conjugar el verbo.
0: Conjugar el verbo, vos dijiste que Beto Velar dijo eso.
1: Él dijo esta mañana.
0: Bueno, y si dice
1: Beto... Dijo varias veces.
0: Bueno, entonces, para ahí está una cosa. ¿Es creerle o no creerle? Yo no le creo absolutamente nada que ver a Beto Velar. Y yo te puedo asegurar que Beto Velar se rayó y se fue.
1: Entonces, que Beto Velar
0: te diga... Sí, pero eso te dijo Beto. Yo la vez pasada escuché también que dijo eso. Que se fue, que habló con Marito y que le dijo, ¿sabes qué? Yo me voy nomás y todo bien y se abrazaron y se fueron y se quieren mucho. ¿Qué puta se van a querer? Una cosa es lo que yo vendo. Otra cosa es la realidad. Una cosa es lo que yo vendo cuando se prenden las cámaras. Otra cosa es la realidad. Claro. Entonces, yo puedo decir muchas cosas también, Juan Pablo.
1: ¿Y sí?
0: Yo puedo decir que salí bien de ahí, que le quiero a fulano de tal. Todo el día hablamos de hipocresía. Basta de hipocresía dentro de los medios de comunicación. Pero la realidad es otra.
3: Claramente, este es un momento en donde vos podés cerrar de forma caballerosa un vínculo. Más que nada, no por solo lo político, sino yo lo que quiero resaltar acá es lo personal. Por eso sí me animo a unirme a la idea de Diego, que por qué no una primera vez, sobre todo por ese vínculo personal entre ambos, sus propias familias, los momentos compartidos. Se entiende perfectamente lo que dice Álvaro, porque vos podés terminar esta relación de la mejor manera, caballerosamente. Sin embargo, igual va a haber un quiebre político en donde mañana pueden ser contrincantes, pueden ser rivales en elecciones internas. Entonces, en elecciones partidarias. Entonces, ahí es donde sí ya hay una fricción y categóricamente si hay fricción en la parte política, el vínculo personal ya no va a ser el mismo. Eso es así. Y en eso es donde sí coincido contigo, Álvaro. Si ya hay un vínculo roto en lo político, es muy difícil que en lo personal se pueda mantener esa amistad. Porque comparten mucho más que solo los momentos políticos ellos. La política se vuelve su vida, los encuentros, incluso en cada evento de su vida personal, eventos familiares, casamientos, si tienen hijos con bautismo, todo. Hasta a veces ponen de padrino a sus colegas políticos. Entonces, entra el quiebre político y, bueno, esa relación personal se acaba. No sé si coincidís, Álvaro.
0: Así es. Vamos a ver. ¿Qué para todo esto? Pero insisto en un quiebre, y más todavía en un quiebre dentro de un movimiento tan importante, y estamos hablando del movimiento oficialista, nada más y nada menos. Y estamos hablando nada más y nada menos de que el propio vicepresidente actual de la República. Acá no estamos hablando de un quiebre entre un diputado y el presidente, o el diputado y el presidente del partido, o un senador con un presidente del partido. Acá estamos hablando de un quiebre entre el vicepresidente de la República con nada más y nada menos que el líder del movimiento y presidente del partido. O sea, no estamos hablando de protagonistas secundarios. No, acá estamos hablando de protagonistas principales en esto. Y qué martes 13, ¿eh? Qué martes 13 tenemos, y atajate, Catalina, porque ahora iban a ver y se van a acordar de mí. La fuga que va a haber ahora dentro del movimiento, y más todavía teniendo en cuenta la cantidad de gente que apoya
1: esta misma tarde. Esta misma tarde empieza.
0: Pero, sí, claro.
3: ¿Cuántos diputados son?
0: Diputados le apoya. Diputados le apoya.
3: Gobernadores.
0: A Mangui. Gobernadores del Consejo, dicho por el propio presidente, hay un comunicado. Hay un comunicado, habló César Sosa, intendentes de ciudades, no estamos... Sí, te escucho.
1: Álvaro, y esta misma noche hay una reunión de toda la disidencia justamente para considerar este nuevo escenario en la casa del ingeniero Luis Petengil. O sea, esto está moviendo el terreno, está moviendo el tablero, y me imagino que van a reunirse justamente todos, así como lo hicieron los gobernadores que hoy salieron públicamente. Y en las próximas horas seguramente se tendrá también una posición por parte de la disidencia, que va a ser importante. Y así también en las próximas horas la oposición seguramente sacará algún parecer sobre esto. Pero hay que decir, este es el movimiento más grande que lidera el país y que está en este momento fragmentado.
0: Calentito los panchos. Acá el que estará vibrando es Miguel Prieto.
1: En tribunales.
0: No, pero digo nomás, si bien falta muchísimo tiempo todavía para las elecciones 2028, esto, y hay que tener en cuenta algo, no vayan a pensar que este quiebre es eterno en el sentido de que después de las elecciones de la interna colorada, el Partido Colorado no se va a unir para las próximas elecciones. Claro que sí. Es más, yo te aseguro, ponerle que Aliana, porque Aliana todavía está ahí, Riquelme, está La Torre, porque él es todavía candidato a la presidencia. El propio, sí, yo no dijo. Me bajo de la candidatura, dijo Aliana.
3: Su señora también dijo lo mismo.
0: Y bueno, su señora, que tú no. Es la primera vez que la escucho. Y en serio digo, no es ironía ni mucho menos. Vos sabés que ponele en el hipotético caso que Aliana sea el candidato del Partido Colorado para las próximas elecciones. Ponele que gane las elecciones. Acordate de mí que Horacio Cartes le va a apoyar.
2: Sería de caballero.
0: Acordate lo que te digo.
2: Hay tiempo para que sane la herida. Un año y medio. Hay tiempo.
0: Acordate lo que te digo. En el caso, obviamente, que ocurra lo que estoy diciendo. Pero, y ahí también hay... mira que los conspiranoicos te dicen que Aliana ahora... El entorno de Aliana y todo van a ir todito a la disidencia. Y van a cerrar un acuerdo con toda la disidencia y el día de mañana vamos a tener una gran disidencia dentro del Partido Colorado.
3: Pero tengo una pregunta. ¿Todos los diputados de la bancada están con La Torre o solo La Torre? Porque los otros no hablaron. En el caso de los gobernadores, creo que hasta los comunicados salen con firma de todos, pero en este caso pregunto por el lado de los diputados. Y no sabemos también si... HC ya se empezó a mover.
2: Que empezó a operar.
0: Por eso yo le dije.
3: Empieza a hablar también con.
0: Horacio siempre opera, Natalia. Por eso estamos hablando de un líder y un lobo de la política. No hay a pensar, por eso dije al principio, no hay que subestimar el liderazgo de Horacio Cartes. Pero si bien no hay que subestimar el liderazgo de Horacio Cartes, si aquí ocurre y si hay una fuga masiva dentro del movimiento Honor Colorado y le va a ver en el quincho a Horacio sentado con Baruja, con Leite, con Sergio Godoy y con Antonio Barrios y con Bachi. Y con Beto Velar. Entonces, sí también Beto te no. puedo asegurar que eso le preocupa también a la estructura, digo, lo que está pasando y este quiebre porque estamos hablando de protagonistas principales. No estamos hablando de cualquiera. No estamos hablando de secundarios. No estamos hablando del reparto nomás. Estamos hablando de protagonistas. Principales de la película. No es joda.
3: ¿Y los otros movimientos disidentes?
0: Y ahí están. Hay una reunión, recién dijo Juan Pablo. Hay una reunión el día de hoy en lo de Petenquil, por ejemplo. Y Petenquil es parte de la disidencia colorada también, de otros disidentes y otros exponentes que seguramente de alguna manera también van a ir reuniéndose para ver qué es lo que pasa con esto, porque no estamos hablando de un quiebre así nomás. Estamos hablando del quiebre dentro del oficialismo, dentro del oficialismo del movimiento, donde el líder de ese movimiento es nada más y nada menos que Horacio Cartes, presidente del Partido Colorado. Tenemos pausa, volvemos 24, ya tenemos de temperatura, volvemos enseguida, no se muevan.

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0: El pronóstico del tiempo en este momento, 23 grados, me marca, 23, 24 grados aproximadamente. Mañana una mínima de 17, una máxima de 25. El jueves una mínima de 15 grados y una máxima de 23. Y el viernes una mínima de 15 grados y una máxima de 25. O sea, la inestabilidad aparentemente va a ser hasta mañana y después aparentemente vamos a tener un chiqui de sol.
1: Sale el sol y baja la temperatura porque para el fin de semana en plena primavera y pleno octubre se esperan 15 grados. Inclusive se hablaba en 14 en algunos servicios meteorológicos, así que pues tenemos que ir a abrigarse en octubre. Qué cosa rara.
0: Qué cosa rara. El sábado, por ejemplo, cosa que a mí me marcaba inclusive 12 grados, entre 12 y 13 grados. Así es. Sábado, domingo.

0: Más o menos con solcito, así que va, por lo menos vamos a tener un lindo fin de semana.
1: Cierto, se va a poder lavar la ropa.
0: Después de tanta lluvia, después de tanta agua, Dios mío.
2: Que la humedad nomás esté tranqui. La humedad lo que es mortal.
1: Sí, exactamente. Ahora está en 70%, hoy llegó, ayer llegó en 98%.
0: No, ayer está imposible.
2: Yo soy sufro mucho con la humedad.
0: Yo también soy un enemigo de la humedad. 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
0: 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Ok, esta reunión en lo de Petengil va a ser esta noche. Obviamente van a estar los disidentes, los colorados, pero tiene que ver evidentemente con este quiebre dentro del oficialismo.
2: Sí, es lo que informaban, Álvaro, y mencionábamos justamente porque está convocado. O sea, el que convoca es el anfitrión de la casa, el ingeniero Luis Petengil, pero se menciona de que va a estar también el Toro Velázquez y otros referentes, que estaba consultando a algunos de ellos, diputados, algunos senadores, disidentes, que bueno. Lilia Samaniego también estuvo esta mañana con nosotros acá en Franja Roja y mencionó también sobre la reunión. Así que dijo que también va a estar esta noche en la reunión en la casa del ingeniero Petengil. Interesante estuvo porque justamente cuando se dio la noticia de lo que iba a anunciar Pedro Aliana, acá estaba la expresidenta del partido. Se saludaron como presidente. Viste que él fue presidente también. Y Lina Semaniego fue presidenta del partido.
0: ¿Quién le saludó como quién?
2: Y como presidente a Pedro Aliana. Habló por Pedro Aliana esta mañana con
0: sí,
2: nosotros.
0: Sí.
2: Y Lina estaba acá, en la mesa.
0: Ya, correcto. Sí, le digo, hola, presidente, sí, hola, presidente.
2: Sí, así mismo. Se saludaba como presidente, presidente. Porque una vez presidente del partido, toda la vida presidente del partido, dijo Lilian. Y bueno, y así.
0: Ese es un clásico también. No, pero esto es una cuestión de formalidad y de respeto. Porque en el periodismo deportivo ocurre mucho eso. O sea, el presidente, por ejemplo, de algún club, ¿qué tal, presidente?
3: Y ya, ¿qué apreci? No le decís.
0: ¿Qué tal, presidente?
3: Claro. Ahora mi pregunta
0: un
3: es,
0: clásico.
3: En esta reunión en la casa de Petengil, ¿va a estar Fuerza Republicana, Añetete, Anexo?
0: Y van a estar todos seguramente en los referentes más importantes de los movimientos disidentes. ¿Cómo me gustaría hablar con Hugo Velázquez, che? A mí me parece que este es un buen momento para que Hugo Velázquez pueda hablar. A mí me comentaron, y esto es real, que Hugo Velázquez va, o sea, si bien ahora no quiere hablar, no quiere dar declaraciones, el día que dé declaraciones lo va a dar con nosotros.
1: Ah, mira.
0: Qué bueno. Entonces, eso le había dicho una persona. Pero sí me parece que es un buen momento como para que Hugo Velázquez, un líder importante, un protagonista importante dentro de la hoy disidencia colorada, y sí me parece que es importante escuchar un poquito su manera de ver, qué opinión tiene. ¿Sabe quién también le quiero escuchar? Si por ahí podemos ver con Calé. Vamos a escucharle un poquito a Calé. Hace rato no hablamos con Calé.
2: En las redes de noticias menciona de que después de estas informaciones hay una reunión en la casa del presidente Horacio Cartes con varios líderes y dirigentes. Hay que ver si sí. El senador Galaverno no está ahí. Puede ser que esté.
0: No creo, pero sí, puede ser, pero no creo. Pero sí, en esa reunión tengo entendido que va a estar Leite, por un lado, va a estar Tony Barrios, va a estar Sergio Godoy, seguramente también en esa reunión.
2: Eduardo González. Suele estar
0: Eduardo González y Tony Barrios, sí o sí va a estar también en esa reunión. Y
2: Baruja.
0: Claro. Baruja, que claro. Es el candidato.
2: Ahora.
3: Bachileite, Baruja.
2: En las redes de Ñandutí está la información.
0: Sí, si bien, ojo con este detalle, porque se habla mucho del tema de Baruja. La Baruja no es una persona que apareció ahora. Baruja ya fue gobernador, o sea, no. Esto por la duda no voy a escuchar por ahí, no, ahora de ministro ya quiere ser presidente de la República.
3: Y ahora ganó en estas elecciones también, le fue bien.
0: Y sí, exactamente.
2: Eso es lo que decía hace rato, Álvaro. Todo, viste que todos ahora salen a decir de que ellos ya eran algo antes de Cartes. Que Cartes llega después a la vida de ellos. Que ya eran candidatos, que ya ganaron tal cosa, que todo esto que lo otro. Lo dijo Pedro Aliana. Hoy mencionás justamente lo de Baruja, que ya tenía su camino en la política. Lilian Samaniego también dijo que ella no fue presidenta gracias a Horacio Cartes, porque ella ya venía con una historia política. Y todos aparecen así, ¿verdad?
0: Y ahora inclusive el propio Aliana dice, o sea, que él lo conoce a Horacio Cartes cuando estaba en la gobernación, dijo.
1: Todos traen un pasado, definitivamente, pero la explosión política, la popularidad, si se quiere, después se da de la mano de Horacio Cartes. Así que ahora, efectivamente, lo que habrá que empezar a trabajar es, y entiendo que el ministro Baruja es una persona de larga data dentro de la política, pero hay que empezar a construir su perfil masivo. Su perfil popular, un poco lo que se hizo con Camilo Pérez, ahora habrá que hacerlo con Baruja, porque mucha gente lo debe conocer por el cargo y los cargos que ocupó con anterioridad, hasta por su rostro probablemente, pero pocos conocen de sus propuestas partidarias o de qué él le podría dar a una candidatura a la presidencia de la República. No es poca cosa. Pasar de ser el candidato vice a ser presidente es dar un paso enorme, gigantesco, y para eso van a tener que trabajar definitivamente.
0: Claro, pero al principio era Baruja, era la figura para Horacio, al menos para la vicepresidencia.
1: Por eso, y de ahí pasar a ser el uno ahora, y la responsabilidad y el trabajo es doble, definitivamente.
0: No, y aparte otra vez, el trabajo va a ser nomás luego doble o triple, y le va a costar mucho más porque ahora hay otro protagonista también.
1: También, claro.
0: Protagonista importante, claro, porque anteriormente, normalmente, ¿qué es lo que pasa? Normalmente está la disidencia. Por un lado, la disidencia llega a un acuerdo y presenta un candidato. Una chapa. Y después está el Movimiento Nuevo Colorado, el oficialismo hoy día. Que presenta anteriormente, el periodo pasado era al revés. O sea, los disidentes eran los de Honor Colorado en el periodo anterior. Y los oficialistas eran los que hoy día son disidentes. ¿Entendés? Entonces, pero normalmente son dos chapas importantes, que son los dos que normalmente pelean, porque después hay candidaturas dando vueltas por ahí que no tienen mucha repercusión. Pero generalmente son dos chapas dentro del Partido Colorado y ahí le tenés. Por ejemplo, anteriormente era Vince ponerle con Peña, ¿entendés? Entonces, hoy día, el día de mañana, digo, está Baruja, yo no sé si lo va a acompañar Leite, es lo que al menos se dijo. Y después lo tenés a un Vince que quiere ser candidato a la presidencia de la República.
2: Primero. Ahora está.
0: Lo tenés a Aliana, porque ojo con este detalle. Si Aliana se candidata a la presidencia de la República, que es la intención, porque el propio vicepresidente lo dice, que él no descabalga a la presidencia de la República, es porque el día de mañana va a ser candidato dentro de la disidencia.
2: No.
0: Después va a haber una interna seguramente.
2: Claro, totalmente. Pues es que eso es importante lo que decía Álvaro. Esto tiene que pasar por el filtro de las internas. Entonces, también hay una cuestión que no es menor y es muy importante destacar y mencionar. Todos estos nombres que nosotros estamos mencionando tienen que pasar por el filtro primero del partido. Y ese va a ser un elemento importante y duro con miras al 2028. Las internas siempre es un colador importante y ahí también hay una voz importante del pueblo colorado que dice quién sí y quién no. Y ahí se demuestra quién es más guapo también en esta contienda, en este camino que te lleva justamente para el 2028. Pero quiero cerrar nomás una idea, porque es importante decir, el otro candidato, el candidato a la disidencia que viene hace mucho tiempo recorriendo el país, está siendo un legendario, visto que puso en todas sus redes ahora que se fue a este campamento. ¿Recuerdan Tito Torres se planteó en eso, donde se juntan todos y se van al monte y oran y rezan?
0: ¿Qué tiene que ver Tito Torres?
2: No, no, y viste, ¿qué? ¿No es por ahí?
0: No es por ahí.
2: Estoy contando nomás que justamente no el candidato, enojar, no, te estoy mencionando.
0: Tito Torres, ¿Qué?
2: Está bien, respeto tu opinión sobre no es por ahí, pero otra vez te estoy comentando que el candidato Arnoldo Vince está en un retiro espiritual.
0: ¡Ah!
2: Eso no me estoy diciendo.
0: Yo entendí que Tito Torres
2: era el candidato. Tito Torres hacía que se fue al legendario, que se subió al monte.
3: Yo como un ejemplo para graficar.
2: Puse un ejemplo. Mira, ahí está. Llegó a la cima.
3: Ahí está.
2: Ya es un legendario.
0: Sí. Vos sabés que, sí, tenés razón, ahora que decís, porque a mí me habían invitado para hacer
2: ¿Vos no te fuiste?
0: No, no me fui.
2: ¿Y te irías?
0: No.
3: O sea, es que ya que estamos en ese proceso que vos decís, porque ahora arranca, terminamos.
0: Yo, disculpame, yo entendí que Tito Torres iba a ser candidato.
2: No, me expresé mal.
4: No, está nervioso. Sí,
0: no, pero no te vayas a poner así tampoco.
2: Invalide la opinión del otro.
4: No, jamás.
0: Tranquilo. Yo entendí, yo le juro que entendí que Tito Torres iba a ser candidato. Por eso nomás.
3: Yo entendí bien, Juanpa.
0: Bueno. Disculpame, yo te soy sincero. Entendí de esa manera. Por eso que tiene que ver Tito Torres, te dije.
3: Yo lo que
0: pero,
3: sí.
0: Pero está bien para graficar nomás que había sido Tito Torres, pero no solamente Tito Torres, hay otras personas que van a este lugar, a este campamento, que es un campamento evangélico, tengo entendido.
2: Es un campamento evangélico.
0: Bueno, entonces se fue Arnoldo Vince. Y Arnoldo Vince aparentemente es evangélico, ¿verdad?
2: Pastor, claro.
4: Líder.
0: O era.
4: Evangélico.
0: No sé.
2: Y yo creo que era.
0: Era, no sé si...
4: Y hay cosas que nunca dejas de ser, ¿verdad?
3: Claro.
4: Por más que te dediques a la política.
3: Claro, se habrá enfocado más en eso. Sí. Bueno, los tiempos son distintos. Bueno, ahora, digo nomás, mira este proceso que se están armando, posible dos aristas dentro de Honor Colorado, donde una puede ser un nuevo movimiento. De igual manera, porque acá hablamos de los diputados que están con Aliana, de los gobernadores también. Sin embargo, a Baruja alguien le va a tener que acompañar en esa chapa presidencial. Lo mismo a Aliana. Ambos tienen espacio para un cupo de vicepresidente y muchos quieren ese lugar. Digo que esa también es una buena movida, todavía un movimiento de ajedrez importante que lo tiene que hacer Horacio Cartes dentro de Honor Colorado. Como Aliana sí sigue firme en su candidatura. Y ahí, fíjate que pueden moverse las cartas. Hoy están apoyando a A, mañana pueden apoyar a B, si me conviene más irme con esta candidatura.
0: Y así nomás es esto, Natalia. Así es donde va la corriente. Acá me dice una persona, casi hubo quiebre en el horno, dice, entre Juan Pablo y Diego.
3: No, ahí ya.
4: No, pero después lo voy a corregir se volvió loquito nomás. No, pero no, a lo que voy es...
0: ¿Pero por qué?
4: A lo que voy es... Cuidado.
0: No se dejen a pelear, por
3: humor,
0: favor.
3: Es cuidado, humor, Juanpa, es humor.
4: Cuidado
2: no, con... No, entiendo, pero me parece que no es al lugar.
4: Cuidado con el Perdón. Estigma, el estigma que va a llevar Baruja de quién va a dirigir los destinos del país en el caso de que él siga avanzando. Y suponga, fantaseemos con que es presidente de la República. ¿Baruja va a ser el que va a decidir? ¿Baruja va a ser el que va a marcar un poco las políticas? ¿O siempre va a estar la sombra atrás de Horacio Cartes, casi como una reelección oculta, una reelección disfrazada? La gente no es tonta, no come vidrio, no mira para otro lado distraída. Y también en su análisis, algunos a favor, diciendo qué bueno que Horacio esté detrás de todo esto, le van a votar con mucho gusto. Y otros diciendo, che, me parece que esta persona no es independiente. Y ahí definitivamente le van a sacar su confianza.
3: Pero claramente Baruja es hombre, como dice Álvaro, de Horacio Cartes. O sea, es un hombre que le va a ser fiel dentro de la política. Por eso también Horacio Cartes se mantiene tan firme.
0: Ya, bueno, pues,
3: porque
0: si
3: muchos
0: por eso,
3: que fueron su hombre después le abandonaron en el camino.
0: Pero sí, si es por eso Aliana también.
3: Claro.
0: Hasta hoy.
3: Y Santiago Peña también fue. Sí,
0: claro.
3: Y por eso también.
0: Pero más Aliana, ¿eh? Aliana, por eso dijimos nada pasada. O sea, esto.
3: Pero Aliana está esto, así con Santiago
0: esto,
3: Peña.
0: Esto es cambiante. Esto es demasiado cambiante. Sí, eso es categórico, Natalia. Que estás así con Peña. Pero te digo nomás que Aliana, mucho más que Peña. O sea, Aliana era el hijo político de Horacio Cartes. Entonces, mucho más que Baruja. Mucho más que cualquiera del entorno.
3: ¿Y por qué le sostiene más a Baruja que a Aliana?
0: Porque terminó esa época, ya Obama terminó. Esto iba a pasar nomás. Si no aceptaba esto Horacio Cartes, vuelvo a decir lo que dije al principio, si no aceptaba las condiciones de Pedro Aliana, Aliana se iba a ir.
3: Y para Horacio al revés, si no acepta estas condiciones, no va a ser candidato.
0: Por eso que le dije hace semanas atrás, si la única manera que esto se solucione dentro del movimiento Honor Colorado es que Horacio Cartes ceda. Dije, hace semanas le vengo diciendo.
3: Claro, porque digamos que...
0: Y no se dio. Pero... Y no se dio, y no se dio, y ahora ocurrió lo que ya todos sabemos.
3: Claro, porque digamos, desde el lugar de Horacio Cartes, imponer, digamos que suena un poco más frío que desde el lado de Aliana, de imponer no la vicepresidencia Baruja, ¿verdad? De decir no. ¿Por qué? Porque va a ser él el que va a tener que convivir, si es que llega a la presidencia, con ese candidato. Entiendo que por ese lado... el no aceptar la candidatura que se le impone, porque es como también denegar una imposición, creo que va más por el lado de si me siento a gusto liderando y llevando la presidencia de la República con este partner, ¿verdad? Porque creo que hay una diferencia de trabajo con Santiago Peña y Aliana, que trabajaron muy unidos y mancomunados, y creo que eso es lo que espera Pedro Aliana en su candidatura. Imagino que por eso también su insistencia en no aceptar la otra candidatura, ¿verdad? Porque también se impone en esa...
0: ¿Cuál es la otra candidatura, Natalia?
3: No, en la candidatura de Baruja. Él se impone en no aceptar esa candidatura, pero creo que tiene una fuerza distinta porque es él el que va a tener que liderar con el vicepresidente. Entonces, digamos que esa imposición desde su lado es mucho más digerible, por decirlo de una manera. No sé si entendiste el punto,
0: no,
3: Álvaro.
0: No entendí muy bien. Pero no, a ver un poquito. Sí, vos estás diciendo que también de alguna manera impone su manera de ver todo esto Pedro Aliana. ¿Sí?
3: Claro, que mantiene su postura firme, sí. Porque a él sí se le puso impuesto, pero él no acepta que la vicepresidencia se le imponga. Y creo que es más digerible la imposición de Aliana, porque es el compañero que va a tener que tener durante todos los años que gobierne, si es que llega a ese objetivo. ¿Se entiende? Ahora que Horacio imponga, es como que suena un poco más frío, más duro, cuando, como mencionaste vos, Diego, ya ocurría mucho antes, ya ocurrió siempre, desde siempre. La candidatura de Pedro Aliana es impuesta.
4: O sea que yo creo que la candidatura de Pedro Aliana está hablada con un montón de actores políticos, desde el presidente de la República hasta los gobernadores, hasta Beto Velar, hasta Raúl Latorre, hasta donde quieras. Entonces, él no se siente impuesto, sino que se siente empujado y arengado por un montón de personas.
3: Claro.
4: Y cree que su decisión es un poco más democrática. Me imagino en tu planteamiento que debe venir un poco por ahí su mirada sobre él, ¿verdad?
3: Y dijo bueno. También eso, que así como pide del lado de Horacio Carte que no haya una imposición, también pide que no haya una imposición de los gobernadores, de los diputados, como que de alguna manera está sintiendo la presión por todas las aristas.
2: Y eso fue muy importante porque le dejó en claro justamente a los que van a ser sus compañeros, porque se le preguntó también dónde está su pueblo, dónde está con la gente que él piensa que puede ganar, y decía justamente con los gobernadores, con los diputados y con los senadores que apoyan justamente su proyecto. Pero al lugar de que no vengan a querer imponerle también como él siente que se le quiso imponer con el caso de Baruja.
3: ¿Ustedes se acuerdan que, porque en un momento dado, no sé si yo interpreté de esta manera, que César Sosa hablaba también de que es importante elegir una dupla que llegue al pueblo, que convoque y que mueva? No sé si se acuerdan que en algún momento decía eso, hay que conversar porque tenemos que tener candidatos que realmente compitan en las internas y ganen y después puedan ganar las generales, ¿verdad? Y en su momento yo entendí en su subtexto, si bien no fue sumamente directo, creo que se refería a que buscan un candidato que mueva y que ayude a ganar, a que esta sea una victoria sin dudas. Y no sé si se refería a que tal vez no, Baruja no tenía la misma fuerza y ahora eso pudo haber cambiado después de estas elecciones de intendencias. No sé. Digo porque él tiró algo sobre eso, que es muy importante también que el vicepresidente pueda ayudar en las elecciones a lograr el objetivo, que mueva, que tenga arrastre, que esté capacitado, que también muchas veces Eliana decía, alguien que pueda combinar lo que él ya tiene trayendo algo diferente, ¿verdad? Porque se necesita eso. Dos candidatos distintos que se puedan entre ambos complementar, ¿no? No sé si se acuerdan. Sosa llegó a mencionar algo cuando fuimos allá. Algo de eso. No directamente, pero dijo algo de esta.
0: Tantas cosas dijo Sosa en esa oportunidad cuando fuimos a Villarrica. Y me parece que fue nomás un mano a mano y una nota clave en el desarrollo de todo lo que iba pasando después. Y lo que pasó ahora, o sea, con esto y con el quiebre y toda la historia que ya sabemos. Entonces, a partir, hay un antes y un después de esta nota con César Sosa, porque después también de esa primera reunión donde se mandaron al carajo Pedro Aliana y Horacio Carte, aunque diga lo contrario, Mangui, el vicepresidente de la República, pues se mandaron al quinoto. Después de esa oportunidad y en conferencia de prensa saliendo de esa reunión, Pedro Aliana dice lo mismo, prácticamente lo mismo que dijo una semana antes el gobernador del departamento de Guairá, César Sosa, con nosotros en el horno. Entonces, me parece nomás que es un mensaje también interesante a analizar. ¿Y por qué digo que es interesante? Porque hay una línea en ese grupo. En ese sector, llamarle X, Peña, Aliana, Consejo de Gobernadores, diputados, intendentes, parte de senadores de la Nación también, evidentemente el discurso y el speech es similar, parecido. ¿Y por qué es similar y parecido? Porque hay una línea. Y cuando hay una línea es porque evidentemente hay un plan. Que no estoy diciendo que esté mal que haya. Existe en política y existe en el oficialismo, existe en la disidencia y existe en la oposición o en cualquier partido político. Pero que hay o que hubo. Por eso tienen el mismo discurso y que está súper bien que lo tengan, porque demuestra el reflejo de alguna manera de un ordenamiento, de una planificación. Para el día de mañana, digo. Y esto va para el día de mañana, para la candidatura de Pedro Aliana. Tenemos pausa comercial, volvemos enseguida. No se mueva del horno de Ñanduti, tu primera y única fuente de información. Jornada del martes. Te acompañamos hoy martes 13 de octubre del 2026. Estamos en vivo en Ñanduti a través de todas las plataformas. Pausa, regresamos. No se mueva.

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0: Bueno, está con todo hoy, Candy, martes. Sí, para levantar un poquito el ánimo también, después del fin de semana con mucha lluvia, después del cruce acá con Diego, con Juan Pablo. Espero que esto quede en la cancha, que no haya un quiebre dentro del partido.
1: A mí no me gusta que me invaliden nomás.
2: Él sabe que lo quiero.
1: Yo también sabe que lo quiero mucho.
2: Sabe que lo quiero.
1: Con mucho respeto. Por sobre todas las cosas.
0: Claro.
1: Eso nomás.
0: Sí, pero él puede tener su opinión también, ¿eh?
1: Y yo puedo tener la mía también.
0: Claro, obvio, los
1: está
0: dos.
1: Bien.
2: Hemos tenido hermosas discusiones tomando un café con por Juan
1: ahí.
2: Pablo.
1: Sí. Pero lo que no me parece que me diga públicamente no es por ahí. Cuando estoy tratando de explicar una idea. Eso nomás.
2: Después te lo cuento.
1: Después te lo cuento. Sí, sin problema.
0: No te vayas enoja conmigo. Estás por pegar a mí también. No, tranquilo, nada. Todo paz y amor, hermano, ¿eh? No hay problema. La gente que no, yo te digo, hermano, quiero que se peleen y por poco no me meten un bife. Yo, paz y amor, ¿eh? No, tío, digo nomás porque de repente me saltaste.
1: No, me parece que hay que dejar la posición en claro nomás.
0: Claro,
3: marcar su límite de respeto.
0: Cada uno tiene el derecho de opinar, cada uno tiene el derecho de decir lo que piensa.
1: Te voy a decir todo sabor, no es por ahí, Álvaro.
0: Y sí, y tal vez no, ¿verdad? Pero bueno, para mí sí. O sea, y por eso no me... O sea, si no es para vos, yo tampoco me pongo así como te pusiste vos, porque vos me decís no es por ahí. Y tal vez para vos no es así. O sea, no sea por ahí. Pero para mí para mí es por ahí. ¿Entendés? Entonces ahí ya es una cuestión de tu verdad contra mi verdad. Y la verdad absoluta no existe, mucha gente dice. Entonces cada uno acá lo mejor de todo es respetar, ¿verdad? Sí, yo te respeto, si vos me decís que no es por ahí, yo te respeto. Pero si yo te digo no es por ahí, también respetame. Nada más eso. Yo no quiero ni mucho menos polemizar, pero se está polemizando y vamos a terminar garroteando no todo acá. No. O sea, ojalá que no pase a mayores, ¿verdad?
2: ¿Puedo contar por qué esta mañana lo vivimos? El caos en la costanera de Asunción. Se tomaron medidas, tarde, pero se tomaron medidas. Todo esto por el cierre debido al World Skate Game ASU 26. A las 6:30 de la mañana nos reportaban hoy en la Rock and Pop que ya se había cerrado parte de la costanera. Mañana y el jueves se va a cerrar a partir de las 9 de la mañana, lo que le va a permitir a aquellos que van al trabajo, al colegio y bueno, a diferentes lugares, tener un poco más de tiempo de utilización de esta vía que fue creada evidentemente para hacer que el tráfico fluya mucho más rápido, o el tránsito.
3: ¿Cambiaron el horario entonces?
2: Cambiaron, 3 horas cambiaron el horario, sí. 3:30, de 9 a 19. Atención, esto va a ser mañana miércoles y el jueves.
3: ¿Y el sábado cómo quedó?
2: El sábado quedó de 8 a 19.
3: Ok.
2: Y el domingo quedó, porque va a haber una 4 carrera.
3: 4 a.m. el domingo.
2: Una carrera, sí, de 4 a 14 va a estar cerrada la costanera, así que bueno,
3: sí.
2: Para saber igualmente... La Secretaría Nacional de Deportes con el tema del skate también permanece cerrada para el tránsito vehicular.
3: Para aportar mañana, jueves, sábado, es desde General Santos hasta el microcentro, de microcentro General Santos, y el domingo sí es desde el zoológico hasta el microcentro, hasta Colón. Como para que tengan la idea, les pongo así los puntos de referencia, que sepan bien que ese domingo, desde las 4 de la mañana hasta las 14, o sea 2 p.m., va a estar cerrado totalmente toda la costanera.
0: Bueno, nos vamos retirando. Mañana estamos de vuelta. Mañana más análisis, más opinión y obviamente también compartir con ustedes la gran cantidad de noticias que tenemos normalmente aquí a través de Ñanuti, tu primera y única fuente de información. Que pasen bien, paz y amor. Que pasen bien. Chao, chao.
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0: Por ahora, permitiremos que el horno se enfríe, aunque la intensidad persista. 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Hasta un próximo encuentro en el horno por Ñandutí. 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

0: 4 de la tarde con 6 minutos en la República del Paraguay. Buenas tardes, ¿cómo les va? ¿Cómo están? Hola señora, hola señor, bienvenidos a la Gran Cabina. Una propuesta de Ñandutí de todas las tardes hasta casi las 18. Hoy es 13 de octubre, martes 13 de octubre del año 2026. Y aquí estamos para acompañarles hasta casi las 18, como todos los días, como todas las tardes. Por fin apareció el sol en una mañana gris, gris oscuro para algunos. Una tarde con sol en Asunción, vuelve el sol después de varias horas, después de varios días. Y posiblemente a partir de ahora ya vamos a tener cielo parcialmente nublado y mañana posiblemente cielo despejado, el jueves también. Después de tantos días con cielo nublado, con lluvias, con granizo y, como diría alguien, erea. Te estamos mostrando calles y avenidas de la capital de la República, de la ciudad de Asunción. Lo que estamos haciendo es esperarle a Sebastián Villarejo que se acomode y que se... A mí ya me dijeron que estaba presto para ser candidato a vice de alguien, no sé de quién. Pero está, sigue siendo de la Gran Cabina, nos pertenece el querido Sebastián Villarejo. Miren cómo está la ciudad de Encarnación esta tarde, capital del departamento de Itapúa. Hoy es día martes, hoy vuelve el doctor Vargas. Yo me equivoco siempre, estoy acertando, ¿verdad?
1: Vargas.
0: Sí. Ya le cambié el nombre, le cambié el apellido. Le dije, Daniel te dije, ¿verdad?
1: Daniel, sí.
0: Pero es José David.
1: David, así
0: mismo. José David Vargas, ya está con nosotros, vamos a hablar con él como pretendemos hacerlos cada semana, cada martes también. Hugo Rubín, ¿cómo le va? ¿Cómo anda? Buenas tardes.
2: ¿Qué tal, Carlos? Muy buenas tardes para vos, para Noelia, para Sebastián, para el doctor, también para los compañeros y también para toda la audiencia. La verdad que no quiero decirlo, no voy a hablar de la parte política, voy a decir, el tránsito que comenzó en esta mañana parece que se trasladó a toda la ciudad. Y hoy todos tomaron idiotol al 120% de los que están conduciendo. No sé si te pasó, Sebastián, eso, pero realmente parece que la gente está o con su celular o a lo mejor escuchando Ñandutí distraídos.
0: Y ojalá que le podamos distraer a esa gente que escucha Ñandutí. No sé si tenemos esa capacidad. Hola, Noelia González, ¿cómo le va? Buenas tardes.
3: Buenas tardes, Carlos. Buenas tardes también para Sebastián, para el doctor, para Hugo. Y me sumo a lo que está diciendo Hugo. Hoy, martes 13, ¿qué martes 13 en cuanto al tráfico? Por favor, para mí, uno de los días más estresantes para manejar. Llegué en casi 2 horas hasta el Palacio de Justicia y también para venir acá a la radio. Impresionante. Fuera de lo que pasó en el ámbito político, y martes 13 para muchos colorados.
0: Pero, ¿saben qué es triste? Porque ni bloquear calles sabemos.
3: No
0: sabemos ni hacer eso. Porque se anunciaba en un flyer de la municipalidad que el cierre iba a ser a partir de las 7 de la mañana. Y a las 6:20 ya un comisario confirmaba, conversando con Gustavo Rivero, de que ya estaba bloqueada la costanera. O sea, si vos, por más que haya salido antes, igual ya te encontraste con el bloqueo un poco más tarde o enseguida. Sebastián Villarejo, ¿cómo anda? Buenas tardes.
4: Hola Carlos, hola Hugo, hola Noé, hola doctor, un fuerte abrazo, saludo a la audiencia, contento de estar acá. Y lo que quiero nomás decir es qué grande Carlos va, ¿eh? Ayer dijo, mañana van a pasar cosas. Impresionante, ¿eh? Ayer dijiste vos, mañana van a pasar cosas.
0: Que no recuerdo.
3: Humildemente.
4: A ver, convengamos que mañana van a pasar cosas de tipo lo loco. Algo va a pasar, ¿verdad?
0: Pero de qué yo
4: pero dijiste.
0: ¿De qué hablé?
4: De honor colorado.
0: Hablé del tema político partidario.
4: Partidario colorado.
0: Permitime, viste como yo no recuerdo, entonces tengo un archivo, pero permitime rápidamente saludar al doctor. ¿Qué tal, doctor? Gracias por venir. Hoy vas a tener más paciencia que nunca, doctor.
1: Por favor, no, un gusto estar acá con ustedes. Por compartir otra vez y hablar de escuchar lo que están hablando ustedes y hablar de algo que nos interesa también de salud, ¿verdad?
0: Sí, señor, es cierto. Bueno, yo le voy a dar mérito, a ver si tenés el material. Primer material, Sergio. Con Zócalo original, 16 de septiembre del año 2026, era la misma tarde después de que Pedro Aliana se haya reunido con Horacio Cartes en la casa de Horacio Cartes. El Zócalo, van a sacar el Zócalo, es el que tenía ahora, saca porque quiero este Zócalo de aquella emisión de Ñandutí. ¿Qué pregunta hicimos nosotros el 16 de septiembre? ¿Pedro Aliana sigue siendo honor colorado? Ahí empezó bien todo y se multiplicó con las declaraciones de Aliana al salir de la casa de Horacio Cartes. Pero poné con audio, por favor, esto que charlábamos acá en la gran cabina aquella tarde, tranquila, del 16 de septiembre.
5: Pedro Aliana sigue ya no sos honor colorado. Este no es un movimiento que tenga un Creo que ningún movimiento en el Paraguay que tenga un grupo de 20 personas designadas que van a votar las decisiones. Yo no sé si hay algún movimiento en la... yo no sé para qué quería, por ejemplo.
4: Nosotros sí.
5: Pero por una cuestión de convicciones. Pero realmente, ¿en el estatuto dice eso?
4: Sí.
5: ¿O es una lógica que tiene el movimiento?
0: Pero una exposición brillante. Pero vos decís que Pedro Aliana sigue en Honor Colorado.
5: Yo creo que sigue.
0: Espérame, ¿y vos?
4: Sigue y quiere ser todavía candidato a Honor Colorado.
0: Espérame, quédate ahí.
6: Yo creo que va a crear su propio movimiento.
0: ¿Vos, Noelia?
3: Yo creo que él se fue hoy a esa reunión ya a sabiendas de que Horacio Cartes no iba a reaccionar de la mejor manera. Y me llamó mucho la atención lo que dijo Pedro Aliana, de si le van a imponer, dice, no me van a imponer mi dupla. Y si es así, haré yo seguramente mi camino, dijo. Pero que se mantiene en su candidatura a presidente de la República. Y creo que él no va a tener ningún inconveniente en salir de Honor Colorado. Aparte, se fue a decirle para mí a Horacio Cartes la posición que tienen los gobernadores y algunos diputados. Eso a mí me hace.
6: A mí me hace acordar a la división entre militantes y tradicionalistas en el estronismo. Yo siento que eso está pasando, que los militantes son Barrios, Leite, que entre paréntesis subieron un mensaje exactamente igual, palabra por palabra.
0: ¿Puedes poner lo de Barrio y lo de Leite, sí, por favor, de lo que está diciendo?
6: Palabra por palabra, exactamente, o sea, es como que las mismas palabras pusieron. A mí me hace acordar eso, está el Consejo de Ancianos, entre comillas, que están alrededor de Cartes, y está la nueva camada, y para mí que la ruptura es ya inminente y es imposible de atajar esta ruptura. Yo creo que se forma un movimiento nuevo. Qué fuerte, ¿eh? Exactamente el mismo mensaje subieron.
0: Gustavo Leite y Antonio Barrios. Tony Barrios dice, los dos senadores, los dos del entorno de Horacio Cartes, dicen, hablé con el líder Horacio Cartes y Honor Colorado sigue más fuerte que nunca. ¿Cuál es la posición de Honor Colorado?
4: Ahora,
0: Baruja, vicepresidente.
4: Ahora, yo voy a decir,
0: ahí está. Material de archivo, 16 de septiembre del año 2026. Estábamos comenzando el programa, era un miércoles. Estaba el ingeniero Ferreira, Sebastián Villarejo, Hugo Rubín y Noelia González. Y nosotros recibimos un dato, una información. Nos contaron mucho más, pero uno tiene que ser prudente y en base a esa prudencia ir manejando los datos y la información. Y en el Zócalo preguntamos, porque podíamos decir, Aliana ya no sigue en Honor Colorado, pero pusimos, preguntamos, ¿Pedro Aliana sigue siendo de Honor Colorado? Anoche, porque hay una cuestión que no está en el archivo, pero que yo le pregunto el lunes pasado, y Noelia me estaba recordando esto, le pregunto el lunes pasado a Nicanor Duarte Frutos, la forma y la manera abrupta que abandona Pedro Aliana la sede de la Junta de Gobierno del Partido Colorado en la noche de las elecciones municipales. Porque también nos contaron un poco más, nos dijeron que incluso algún ministro que vio, compartió algún dato. Y también ahí aparentemente hubo algún que otro reclamo porque Santiago Peña se fue ya a última hora del día, a última hora de la jornada. Hay una foto de Peña con el candidato.
4: Con Camilo
0: Pérez, el presidente de la República, el presidente de la Junta de Gobierno, Horacio Cartes. Y por supuesto estuvo también Aliana en ese momento. Entonces, muchos sostienen que ahí ya hubo, al conocerse el resultado y el triunfo de Soledad Núñez, ya hubo una especie de tole-tole, como se suele decir vulgarmente. Pero, ayer fue convocado, yo hasta ahora no sé dónde fue la reunión, y debo decir, pero anoche hubo una reunión, entre la tardecita y la noche, una reunión entre el presidente de la República, Santiago Peña, y el presidente de la Junta de Gobierno del Partido Colorado, Horacio Cartes. El tema no era la candidatura, según me dicen, no era la candidatura Aliana, era otro tema. Después después podemos contar algún trascendido, alguna versión con relación a que le dice uno al otro, y a partir de ahí hay una reacción de Horacio Cartes y le dice, bueno, en estas condiciones Aliana deja de ser el candidato de Honor Colorado para la presidencia de la República. ¿Qué decíamos ayer en la gran cabina? La otra parte, pasándonos en archivo, ¿qué decíamos nosotros ayer en un momento en la gran cabina? Han ocurrido de una semana de las elecciones municipales en nuestro país, han ocurrido una serie de situaciones en diferentes ámbitos. Tema financiero, tema bancario, tema Banco Central del Paraguay, la muerte de una joven de apenas 22 años, se le hiere y se le deja en muy malas condiciones a una mujer grande, su pareja, 14 puñaladas, le da 14 puñaladas en la jurisdicción de Limpio. Hay varias otras situaciones, llueve desde hace varios días, vamos a ir a Ciudad del Este para ver imágenes de la capital.

0: Pero posiblemente en las próximas horas se defina el escenario colorado.
1: ¿Ya está Pedro Liana en Paraguay?
0: ¿Ya está? No sé.
1: ¿Debería estar?
0: No sé. No sé si todo el escenario colorado, pero gran parte de ese escenario puede que se insinúe o se dé a conocer en las próximas horas y en los próximos días. Tiene que ver con candidaturas a la presidencia, a la vicepresidencia y lo que se viene a continuación. El pedido de informe que hace el grupo de parlamentarios de Honor Colorado al Banco Central del Paraguay y que responde el Banco Central del Paraguay en el caso Bueno, no está cerrado ni no está acabado, señoras y señores. No está acabado ni no está cerrado. El Banco Central del Paraguay tiene la obligación de hacer su camino, tiene que hacer su trabajo y tiene que dar garantía suficiente y necesaria, no solamente a todos, sino que principalmente a las instituciones bancarias que se rigen por disposición del Banco Central del Paraguay. Vamos a ocuparnos también de eso un poco más tarde. Pero quiero ir a Ciudad del Este porque está complicado el panorama, Hugo Ceballos.
2: Ahí está. Esto decíamos ayer a la tarde. Y hablábamos, redujimos
3: sí,
2: el tema a Honor Colorado principalmente. Ayer a la tardecita fue la reunión en la casa de Horacio Cartes. El propio Aleana, recuerdo que dijo eso. Y no se divulgó, no se confirmó oficialmente. Nadie dijo, el presidente se reunió. Y esta mañana, ¿qué decíamos nosotros esta mañana tempranito, por favor?
4: Información. Tengo una información, es un trascendido. Me pueden decir que sí o me pueden decir que no. No estoy confirmando. Posiblemente ayer hubo una reunión entre Santiago Peña, presidente de la República de nuestro país, y Horacio Cartes, presidente de la Junta de Gobierno del Partido Colorado.
5: Ojalá.
4: No sé de dónde, no sé el tema, no sé más, pero desde muy temprano me están escribiendo esta mañana contando de una posible reunión que podés poner. Se reunieron Peña y Cartes. Es Peña y Cartes, Carlito, porque Peña es el presidente de la República hoy y Cartes es presidente de la Junta de Gobierno. ¿Hubo reunión entre Peña y Cartes? Esa es la pregunta que nos hacemos también nosotros esta mañana. Por ahora es simplemente una versión, un rumor, un trascendido. Y esperemos que alguien nos dé algún tipo de respuesta.
2: Bueno, un poco más tarde hablaba Pedro Aliana con Mabel Renfel en ABC Color y un poco más tarde lo hizo acá en Ñanduti. Esta es una parte donde textualmente Pedro Aliana, vamos a ir al otro material de esta mañana aquí en Ñanduti, donde Pedro Aliana en pocas palabras cuenta lo que le dijo Santiago Peña. Escuchen, por favor.
6: Sí. Y bueno, después le llamo a Sandy y le pregunto, o sea, me escribe él, le llamo. Y le digo, ¿qué tal tu reunión? ¿Cómo salieron? ¿Se arreglaron? Y le digo, sí, me empezó a contar, porque tengo que contarlo, man. ¿Cómo es que? Bueno, me parece que hay problemas con el tema de la chapa, y bueno, me parece que Horacio se al final va a acompañar la barruca para... No, pero eso ya sé, le dije, para la vicepresidencia. No, para la presidencia. Digo, pero mañana te voy a contar mejor. Me dijo, listo, le dije. Y quedamos que esta mañana íbamos encontrando con el presidente para que me cuente con detalle, ¿verdad?
4: Y te dijo, Baruja Leite, te dijo.
6: No.
4: No te dijo, no te mencionó no, Peña Leite.
6: Me dijo solo lo de Baruca. ¿Eh?
4: Así que textualmente, está contando Aliana textualmente lo que le dijo el presidente de la República. La chapa va a encabezar Juan Carlos Baruja.
6: Uh-huh.
4: ¿Verdad?
6: Anoche.
2: Ahí está. Esto decía, Aliana habló mucho más. Mientras esto pasaba, no pongo todavía el Twitter de la siesta, poné la nota con la señora de Pedro Aliana. Porque hasta ese momento no se habían reunido todavía. ¿Sabes cuántas visualizaciones tiene este material donde la señora Fabiana Souto
3: sí. Habla
2: y dice que él va a continuar con su precandidatura? 40.000 visualizaciones tiene en Ñanduti. Escuchen lo que decía, por favor.
7: Gracias, de verdad. Él ya hizo su declaración esta mañana. Pueden preguntarle a él, le pueden llamar a él.
3: Su candidatura sigue firme, diputada. Sí, dijo eso. Sí, la familia lo apoya también. Sí, lo apoya la familia.
2: Bueno, esto hasta ese momento no había una conversación, no hubo una conversación entre Horacio Cartes y Pedro Aliana. ¿Le llama Horacio Cartes a Pedro Aliana? ¿O le llama Aliana a Cartes? Creo que fue Cartes quien le llama a Aliana.
3: A las 10 de la mañana.
2: Y le dice, me voy a tu casa, le dice Aliana. Y se va Aliana a la casa de Horacio Cartes. Y ahí está este anticipo de Ñandutí antes de la conferencia de prensa, que en las redes sociales, ya en pleno programa deportivo.

0: se compartía. Nosotros accedimos a esta información antes de la 1:30 de la siesta, que era el horario anunciado por Aliana para una reunión de prensa. Cartes informó personalmente a Aliana que ya no forma parte de la chapa presidencial de Honor Colorado y le ofreció encabezar la lista del Senado. Correspondía que haga esto Horacio Cartes. Pedro Aliana es un dirigente colorado, fue presidente de la Junta de Gobierno del Partido Colorado, es vicepresidente de la República del Partido Colorado, fue diputado nacional, fue gobernador, y el mismo Horacio Cartes en una convención le dijo: Mangui, es hora, remangate, Nacho, amigo, y vamos ya con la candidatura a la presidencia de la República. Habla y personalmente le dice Cartes, esto a las 13:27 ya estaba en las redes sociales. Y dice: el presidente de la Asociación Nacional Republicana, Horacio Cartes, se reunió con el vicepresidente Pedro Aliana para comunicarle que ya no forma parte de la chapa presidencial del Movimiento Honor Colorado tras el adelanto que le dio el presidente Santiago Peña. Cartes ofreció además a Aliana ser el número uno en la lista del Senado. Miren lo que hace Cartes. Le dice: nosotros vamos a apostar a la candidatura de Juan Carlos Baruja a la presidencia de la República y acá está. Si querés sumarte a nuestra lista. A mí me dijeron que, alguien me dijo que le ofrecieron entre el 1, el 2, el 3, el 4, el 5, el 6, hasta el 10. Estaba reservado para Pedro Aliana. Pero una versión más propia, más directa, me dijo que le ofrecieron el lugar número 1, como dijo Pedro Aliana en la conferencia de prensa. Este es el panorama hoy en Honor Colorado. Cartes informó a Aliana que ya no forma parte de la chapa de Honor Colorado. Había sospechas, pero Aliana también dice esta mañana, Hugo, Noelia, Sebastián, doctor, que él creyó que ya se zanjó todo en la reunión que tuvieron en la casa de José Ortiz antes de las elecciones municipales. ¿Recuerdan?
1: Sí.
0: Que nosotros habíamos dicho también de que van a aparecer juntos, que se van a mostrar juntos, teniendo en cuenta las elecciones generales del 4 de octubre y las elecciones municipales.
1: Que apareció la foto donde se los veía juntos también ahí, pasándose la mano, abrazados, pero no fue así.
0: Bueno, yo les pregunto a ustedes hoy, especialmente le voy a quitar al doctor de este compromiso y de esta responsabilidad. ¿Qué tiene que hacer Pedro Aliana? A vos te pregunto.
2: A la pucha. No, pensé que iba a seguir tu pregunta.
0: ¿Qué tiene que hacer? ¿Tiene que reconfirmar su precandidatura, como dijo él hoy, porque él dijo que se va a tomar su tiempo? Él no le respondió a Cartes con relación a lo del Senado. ¿O él tiene, en beneficio del Partido Colorado, tiene que ir al Senado?
2: Yo creo que Aliana en este momento tiene la oportunidad de construir un equipo político, y yo diría propio. Yo alguna vez dije acá en la gran cabina, para mí puede existir el alianismo, no el peñismo. El peñismo creo que es coyuntural por la lapicera, ¿verdad? Yo creo que Pedro Aliana sí puede generar de alguna forma articulación, y cuando escuchas lo que dicen todos, hablan mucho de él. Yo no sé qué debe hacer Aliana, porque creo que hay muchos escenarios, Carlos, para decir rápido alguno. Uno, que Aliana diga: sigo firme. Y si Aliana sigue firme como candidato, bueno, entonces va a tener tres candidaturas: una Aliana, Marco Riquelme o Sosa o La Torre, un Baruja Leite, Vince, no sé con quién. Y van a haber tres listas del Senado. Hay que ver si ahí Horacio se sigue jugando al Senado, ¿verdad? Otra opción es que en realidad Aliana se vaya a liderar al Senado, incluso por un equipo de Peña, como para decir: metamos gente que pueda proteger al gobierno, terminado el gobierno. Y en realidad el Ejecutivo tenga un candidato quizás más flojo que lo que es Pedro Aliana. Ahora, ¿pueden arreglarse todavía Horacio y Aliana? Pues fíjate que Aliana no ratifica todavía su candidatura. Dice: me quiero ir a pensar. Y me quiero ir a pensar en muchas cosas. ¿Qué pasa si Aliana termina siendo otra vez presidente, candidato a presidente de la ANR? No se habló, ha podido nomás. Es un escenario también. Por ahí Horacio no quiere ser presidente de la ANR.
0: Hay otro que quiere ser.
2: Claro, en el Partido Colorado hay muchos que quieren ser todos.
0: No, hay otro.
2: Pero, ¿qué pasa si se le da a Aliana la presidencia de la ANR? O en realidad Aliana es candidato a presidente de la República y Santi Peña se va a presidente de la ANR, que también se habló de que él mismo lo quiere hacer, ¿verdad? Entonces, yo creo que hay demasiados escenarios, ¿verdad? Y estos escenarios también yo creo que están condicionados a lo que pueda ocurrir en los próximos, no días, semanas incluso. Recordemos que con lo que estamos viendo, Pedro Aliana y Santiago Peña eventualmente tienen fuerza sobre los gobernadores y la Cámara de Diputados. Pero en principio el Senado sigue concentrando un poco de fuerza Horacio Cartes. ¿Y a qué me refiero con esto? El tema del Banco Central del Paraguay no es poca cosa, porque esto arrancó con un pedido de informe del riñón de Horacio Cartes. ¿Y quién define qué pasa con el Banco Central del Paraguay? Lo define el Senado. No tiene participación la Cámara de Diputados. Y si algo pasa con el Banco Central del Paraguay y de alguna forma existe, o renuncia, o gente que sale, o mal desempeño de funciones, no lo sé, porque acá están rompiendo entre dos grupos políticos y uno tiene la fuerza de poder tomar esas decisiones. ¿Qué puede ocurrir después si entra una nueva persona al Banco Central del Paraguay? Pueden haber bombas también hacia Santiago Peña. ¿Qué puede ocurrir con Santiago Peña en las próximas semanas o meses? El mismo Peña habla de repente que siempre hay rumores de juicio político. Entonces, lo que veo es que demasiadas cosas pueden pasar, porque Horacio Cartes sigue con fuerza en el Senado y en todo lo que tiene que ver con lo judicial, Ministerio Público, Corte Suprema y demás. Ahora, acá sí se juega algo interesante para el Paraguay, que es qué va a pasar con el liderazgo que tenía Horacio Cartes. Porque Horacio Cartes siempre se habló que su liderazgo primero era meramente económico. Porque recordemos que Horacio Cartes viene en el 2010, más o menos, para las municipales del 2010 termina de aparecer cuando la ANR estaba en la llanura. Entonces era muy importante el liderazgo económico de Horacio Cartes. Luego Horacio Cartes presidente. Por lo tanto tenía liderazgo económico y un liderazgo político propio de la presidencia de la República. Cuando asume Mario Abdo, Horacio Cartes resuelve, en la impresión de mi análisis político, mantener un liderazgo en la Cámara de Diputados, por sobre todas las cosas. Y ahí se ocupó, mediante rumores que todos siempre escuchamos, es sostener a partir de un liderazgo económico, un liderazgo político principalmente en la Cámara de Diputados. En el Senado no tuvieron mayoría nunca, en cambio en diputados sí. Pero ahora al asumir Santiago Peña la presidencia de la República, su liderazgo económico queda, yo diría, hasta flojo. Porque con Hambre Cero, lastimosamente, y desde acá lo hemos denunciado al comienzo que empezaba Hambre Cero, se construyó un liderazgo político-económico de parte del presidente y vicepresidente de la República con este programa Travertí en los gobernadores. ¿Quiénes le sostienen a Santiago Peña? Los gobernadores. ¿Qué reciben? ¿Qué cosa? Hambre Cero. Entonces, hoy no es suficiente el liderazgo económico de Horacio Cartes. Y ahora se va a poner entonces a prueba su liderazgo político. Porque con esta división de Honor Colorado, o con lo que ocurra en las próximas horas y en las próximas semanas, vamos a poder descubrir si Horacio Cartes sigue como un líder dentro de la política paraguaya. Porque con esto cierro, querido Carlos, si Aliana dice quiero seguir como presidente, yo creo que él tiene que hacer una conferencia donde dice, señores, mi candidatura a la presidencia de la República se sostiene, doy ya un paso costado a la vicepresidencia de la República, voy a presentar mi renuncia.
0: Lo que hizo hoy no es suficiente.
2: No, y se pone atrás con él que estén los 15 gobernadores, uno cuanto diputado, presumo que va a estar justo Zacarías.
0: Pero Beto, todo muy rápido.
2: Pues todo muy rápido.
0: La Torre también.
2: Claro, y que diga, acá con este equipo político me juego a la presidencia de la República y me enfrento a los liderazgos hegemónicos.
1: Pero el senador hoy, Silvio Velar, también ya dijo que iba a acompañarle, sí, a Pedro Aliana.
2: Sí. ¿Por eso?
1: Sí. Entonces,
2: Pedro Velar, ese Beto Velar.
0: Beto Velar, la Torre, los gobernadores.
1: Los gobernadores que salieron a dar una conferencia de, sí, prensa. Y también el vicepresidente de la República en su conferencia de prensa hoy dice, yo sigo siendo precandidato a la presidencia de la República. Ahora, si soy todavía de Honor Colorado, eso es algo que le pueden preguntar a Horacio Cartes. Pero él considera que sigue siendo de Honor Colorado, pero tampoco él descartó de ir por fuera de Honor Colorado como uno de los candidatos, y que para eso obviamente va a tener que hablar con varios dirigentes también, ¿verdad? Pero es lo que dijo en la conferencia de prensa.
3: Yo no estoy seguro de hacia dónde apuntar, pero con lo que tenemos ahora, yo también pienso en varias opciones donde todas están abiertas. Por un lado, voy a comenzar reflexionando qué es el oficialismo. Porque, por un lado, el oficialismo puede ser el presidente y el vicepresidente de la República, y por otro lado, el oficialismo puede ser el presidente del partido y líder del movimiento. Entonces, nos queda claro de qué estamos hablando cuando hablamos de qué es el oficialismo, que a lo mejor es una cuestión semántica solamente. y se resolverá en las próximas horas. Si es que tiene realmente una reacción el vicepresidente Aliana, porque como dije también acá, y a lo mejor fue parte de lo que precipitó todo esto, él quería tomarse su tiempo. Primero dijo que iba a resolverlo después de las internas, antes de su viaje dijo que iba a resolverlo en noviembre, y bueno, ya le vino la noche mucho antes, y no es que quiera ufanarme, pero yo comenté acá que muchas veces cuando uno viaja te cocinan, porque a mí por experiencia propia me pasó en política y en medios de comunicación, que justo cuando te vas, cuando volvés, resulta que ya te hicieron, el que va a Villeta pierde su silleta, el que se va a Sevilla pierde su silla, aparentemente se concretó lo de Aliana mientras él estaba ausente, que tampoco supongo que podía suspender. También quiero resaltar que en la oposición no es el tema central hoy, pero no es así tan fácil tampoco lo que era la candidatura de Prieto, por ejemplo, porque el Partido Liberal se puso firme también, y a lo mejor de alguna manera eso le da cierto respiro al coloradismo de no tener un candidato, un único líder dentro de la oposición, como parecía que era el día de las elecciones, la de Prieto, el concejal con mayor cantidad de votos, ganó su candidato y demás. Los liberales se pusieron firmes, y los liberales por el momento aparentemente dicen que quieren su candidato a presidente. Entonces tampoco es tan tranquilo la oposición, lo cual a lo mejor le permite también al Partido Colorado analizar cómo van a ver las cosas. Y finalmente, dentro del ámbito del Partido Colorado, yo no sé si le va a ser tan fácil a Vince y que tenga abierta la victoria, si es que va separado Aliana Peña o el peñismo, el alianismo, o como se quiera llamar, y por otro lado el grupo de HC con Baruja y Leite, o quién sabe con quién. No sé si le va a ser tan así nomás, dividir en tres las fuerzas. No sé si automáticamente convierte a Vince que tenga libre el camino. Y tampoco hay que descartar que a lo mejor el grupo de la chapa actual presidencial, o sea, del presidente y el vicepresidente de la República, que tienen la billetera, tienen la virome, o como se le quiera decir, a lo mejor ellos también pueden volver a tratar de negociar con la disidencia colorada y ver hacia dónde van. Yo no sé si Vince va a querer descabalgar, yo no sé si Aliana va a querer descabalgar. Aliana sigue en Honor Colorado mientras acepte ser senador. Eso es clarísimo. Ahora, si él no acepta ser senador, porque no es una posición muy digna a la cual le pusieron a él. Él se fue siendo candidato a presidente y resulta que ahora le dicen, vas a ser. Y concluyo diciendo que me acuerdo de un capítulo de House of Cards, esa serie tan famosa, donde el que era candidato a presidente le llama a su contendiente y le dice, ¿sabes qué? Te ofrezco ser ministro de transporte, le dice. Yo sé que no es cosa menor ser candidato a senador, pero que vos eras candidato a presidente y primero te quisieron imponer un candidato a vice y después otra vez te dicen, te bajo de la chapa y vas a hacer. Yo no sé cómo queda el honor o la dignidad de Aliana si es que va a aceptar esa posición.
2: Yo creo que la disidencia se va a reunir en las próximas horas. Seguro, se van a juntar. No pueden no juntarse.
1: Hay una reunión en la casa del senador Petengil hoy.
2: Bueno, dije por decir, ya me están diciendo, porque es lo lógico.
3: ¿Y si Petengil dice que quiere seguir siendo candidato a presidente?
2: Yo, ¿sabes qué creo? Dividido tres, no me sorprendería que termine Petengil-Vince. ¿Por qué? Porque dividido tres, Arnoldo Vince le va a costar recaudar dinero para esta interna. Lo que le pasó a Dani Centurión. Porque la interna colorada, hay que ser claro, hay que estar fuerte económicamente. Si la disidencia quiere seguir existiendo, se nota por lo que pasó este año que Arnoldo todavía no tiene, vamos a ser claros en términos políticos, grandes sponsors. Porque no es que hizo en las municipales un trabajo político que demostró una llegada a los intendentes, a los concejales, no se escucha, che. No es que se escucha si Charnoldo Mino me apoyó. Los 15 concejales de Asunción son de Honor Colorado. La lógica hubiera sido que con un poco de apoyo, porque es lo que dijeron varios que no entraron, de esos que no entraron, tendrían que haber recibido un apoyo más decidido de Arnoldo y demás. Entonces, a mí no me sorprendería que alguien que puede tener la posibilidad de bancar una campaña, que es Luis Petengil, hoy gane protagonismo dentro de la disidencia. No sé si va a ganar protagonismo político después para ganar. Ahora, el problema de Aliana, ¿cuál es para mí, Carlos Hugo Noé, doctor? El problema no es ser candidato, el problema es poder ganar. Porque si no ganaste, quedaste afuera. Entonces, Honor Colorado dividido 3. La primera pregunta, ¿pueden ganar todavía? Yo creo que sí, pero ¿quién gana? Hasta ahora en el Paraguay nunca ganó el oficialismo puro y duro. Resulta ser que ahora también, pero eso vamos a dejarlo para después cuando se confirme, Honor Colorado es la disidencia de Honor Colorado ahora. O sea, ahora, tipo, carte el cambio otra vez. Eso no van a presentar con Baruja Leite. Eso no van a querer convencer. Pero nunca ganó el oficialismo. Blanca Ovelar perdió. Y Aliana en este momento, si es candidato otra vez de un movimiento político del presidente, es candidato del continuismo. El continuismo va a ganar las elecciones generales. Entonces Aliana tiene que preguntarse en verdad cómo él puede ser presidente de la República y cómo gana las elecciones. Más que nunca, la oposición tiene la oportunidad de construir una alternativa y en un mano a mano poder lograr una victoria. Y Aliana en realidad lo que tiene que ver es a dónde va. Y recordemos algo, y esto lo hablamos en la gran cadena. Pedro Aliana quería ya ser candidato a presidente cuando lo pusieron de candidato. Pedro Aliana, según toda la información que yo creo que lo que en esta mesa estamos tuvimos, o por lo menos algunos, él no estaba convencido de su candidatura presidencial. Medio lo forzaron a su candidatura en un momento dado cuando Horacio Cartes tuvo un problema de salud. Y ahí eso habla mal también de Horacio y cómo se está portando con Aliana. Yo creo que demasiada agua todavía va a correr bajo el puente. Y este enfrentamiento que existe, la pregunta si en realidad es un enfrentamiento, pues fíjense que Horacio le está ofreciendo el número uno del Senado. Eso quiere decir que Horacio Cartes, más que enfrentado con Aliana, está enfrentado con Peña. Y si está enfrentado con Peña, Horacio Cartes maneja el Senado. ¿Qué va a pasar las próximas semanas? Es lo que yo me preguntaría por sobre todas las cosas, porque puede todavía ocurrir mucho que nos sorprenda en este tiempo.
0: Yo quiero no hacer ningún comentario ni análisis. Quiero compartir con ustedes lo siguiente. Se habló de la convención del Partido Colorado donde se decide que sea Aliana el precandidato a la presidencia de la República o el candidato de Honor Colorado. Fue por aclamación. Los dirigentes. No solamente que Cartes dijo, quiero que sea Pedro Aliana. ¿Verdad? Pero él tiene la potestad. Acá con todo Eduardo González, que el líder de Honor Colorado tiene la potestad de elegir a fulano, mengano, a quien él considere. Eso uno. Mucha gente habla del peñismo y mucha gente no cree en el peñismo. Si uno habla político y partidariamente, es más posible el alianismo que el peñismo.
2: Indudable.
0: Es mucho más posible el alianismo que el peñismo si tenés en cuenta la trayectoria político-partidaria de uno de ellos. Voy a ir a otro tema.
2: De eso no hay duda, Carlos. El peñismo se acaba el 15 de agosto del 2028. En todo caso, se va a llamar nomás un movimiento con SP, pero después sí depende de quién gane las elecciones. No va a existir el peñismo sostenidamente.
0: Voy a leer esto. ¿Qué dice acá? Voy a preguntar esto primero. Pedro Aliana, si es, él puede ser candidato a senador.
2: Sí, a ver.
0: No, vamos a suponer.
2: Sí, pues,
0: voy a decir de cualquier cosa.
2: Juan Afara, senador.
0: Voy a decir cualquier cosa. Pero Juan Afara no asumió la presidencia de la República.
1: Pero no, fue vicepresidente.
0: Sí, voy a hacer un escenario hipotético, ¿no? Que quede claro.
2: Es posible.
0: Pero tengo que leer este mensaje, pues primero, entonces...
2: Del momento que el vicepresidente asume la presidencia de la República de manera constante, no por ausencia del presidente, ya tiene el cargo de senador vitalicio.
0: ¿Pero no puede volver a candidatarse entonces?
2: A presidente no.
0: No, senador, a senador.
2: Tampoco. Y a senador...
0: Se candidató Nicanor, se candidató
2: a Cartes. A senador, en realidad...
0: Se candidató Lugo.
2: Dependés...
0: Y fue Lugo.
2: Dependés del... Sí. Lugo fue echado por juicio político, claro. Que no es senador vitalicio. Pero para una respuesta rápida, Carlos, dependés del presidente, del último presidente del Senado. Porque en realidad la Corte Suprema de Justicia y la Justicia Electoral dijeron que Horacio Cartes y Nicanor podían jurar como senador.
1: O sea, hay jurisprudencia ya con relación a eso, sino que el presidente en ese momento era Fernando Lugo, el presidente del Congreso.
2: Y no le tomó juramento.
1: Y no les, exactamente, no se les
2: la
1: tomó
2: mayoría,
1: el juramento.
2: No hubo mayoría para que juren.
1: Sí.
2: Vas a depender del resultado de las elecciones. Lógicamente, puede cambiar el criterio. Esta Corte o de la justicia electoral, pues en Paraguay la jurisprudencia no es obligatoria. Pero sí, ambas instancias jurídicas dijeron que un candidato, un presidente, puede ser senador.
0: Bueno, lo que pasa es que mañana hay sesión del Senado.
1: Miércoles.
0: Mañana miércoles. Yo ayer les decía a ustedes el tema, bueno, no terminó con el informe del Banco Central del Paraguay. Esto recién comienza.
2: Empezó.
0: Esto comenzó. No, pues no quiero entrar en eso porque me va a ser especulación y te van a hablar de... Bueno, y si se vuelve a hacer una convención, si Honor Colorado convoca una convención colorada para ratificar la candidatura ahora de Baruja y de otro más, ahí vas a ver quiénes son de Honor Colorado y quiénes no están en Honor Colorado. Y te voy a decir más.
2: ¿Qué harías vos si sos Cartes? Bueno, pregúntate qué haría Aliana.
0: Llamo a una convención colorada.
2: Y veo quién no viene.
0: Claro. Y digo, señores, vemos acá, nos reunimos porque nosotros decidimos tener otro candidato y quiero ver quiénes están. Uno. Segundo, ¿ustedes recuerdan que se habló, creo que hace una semana o 15 días, de que había una posibilidad de que sea sacado de la presidencia del Congreso Basilio Núñez? ¿Sí o no?
3: Se comentó.
1: Sí, se comentó.
0: Y hasta se responsabilizó a César Sosa, así recuerden. Es. Y César Sosa dijo, ¿qué tengo que ver yo en ese tema, verdad?
2: Hay que tener mayorías. Pueden.
0: ¿Y quién puede tener la mayoría hoy en el Senado? ¿Santiago Peña u Horacio Cartes? Si Santiago Peña tiene mayoría, es porque la disidencia y los opositores están con él. ¿Sí
1: y
0: o no?
1: Y le sacan ahí a Basilio Núñez, sí.
2: Ahora, que ahí la oposición tiene que ser inteligente. Porque sacarle a Basilio Núñez para darle a un peñista, la oposición no puede hacer eso. Sería un fracaso de la oposición. En todo caso, la oposición lo que puede decir es meternos a uno de nosotros y que le voten peñistas, por decir de alguna otra forma. Pero si la oposición se presta a un juego de sacarle a Basilio para darle la presidencia a alguien de Santiago Peña, pues sería ya el acabose de la inutilidad política.
1: ¿Para que le meta en la mesa directiva, decís? O
2: claro, para presidente del Senado. Si lo quieren sacar a Basilio Núñez...
1: Claro, pero decís quién va a ser ahí el candidato o le vuelven a ratificar a...
2: No hay que ratificarle a nadie. Si haces algo es para sacarlo. Hay nada que ratificar.
1: ¿Y a quién le pones ahí? Si
2: no, y eso es lo que candidato. Digo. Yo lo que digo es que el que quiera una mayoría sin Honor Colorado necesita de la oposición.
1: Sí.
2: Ahora, la oposición, si lo saca Basilio para poner otro Colorado, se cae para mí de un error político. En todo caso, la oposición tiene que decir, ¿lo quién saca a Basilio? Un presidente de la oposición. Lo mínimo que puede hacer la oposición. Es decir, ustedes tienen un problema entre ustedes. Y bueno, perfecto. Así como hicimos un diputado en el periodo pasado, que con la pelea colorada lo pusimos a Carlos María López de presidente de la Cámara de Diputados, un liberal. No eche, me juego por vos. No, vos estás peleado, le querés sacar, ponernos uno de nosotros. Como mínimo tiene que hacer eso la oposición. Si se presta el juego colorado para cambiar de bando colorado, ya caemos al absurdo.
3: Yo te juro que por lo que he visto, a la oposición del Senado, sin problema le veo... Claro. Aceptando que sea un disidente colorado, o sea, alguien del abdismo, o un disidente colorado. O sea, ellos van a
1: en contra del hueso
3: perdido, van a agachar la cabeza y le van a poner a un disidente. No va a ser ni Honor Colorado ni peña lista, va a ser ni opositor. Sin problema van a aceptar ponerle...
2: ¿Cómo fue Cachito?
3: Sí, van a hacer. No, se van a plantar a lo que vos decís en su momento.
2: Y sería un absurdo por tener razón.
3: Los disidentes colorados dijeron 100 veces, lo dijo la senadora Ovelar en su momento, dijo, no, nosotros un colorado tiene que ser, pero de la disidencia. O sea, ellos no van a jamás votar los disidentes colorados por un opositor. Van a votar por uno de ellos. Pues yo creo que puede llegar a pasar eso. Y una pequeña reflexión nomás. Yo, siendo Baruja, yo tendría miedo de tenerle de candidato a Leite. Si lo primero que va a ser retarle y tratarle como a su hijito, le va a tratar frente a todo el mundo la primera cosa que haga Baruja que no le gusta a Leite. Esa nomás es mi reflexión también.
1: Pero Leite, ¿qué pasa si Leite no es el candidato a la vicepresidencia de la República junto a Baruja? Y le eligen a un gobernador... Entre los gobernadores...
0: Pues los gobernadores están con Aliana. Los
1: pero
0: 15.
1: Podría cambiar también
0: pero
1: ese escenario.
0: Eso puede cambiar también. Sí. ¿Saben por qué? Porque no los 15 gobernadores van a ser candidatos al Senado. Claro. Ahí se va a tener que... Y uno porque puede ser ministro, dos puede ser ministro.
2: Esa unidad de los 15 gobernadores dura meses. Pero, dura el PGN aprobado para tener plata el año que viene.
0: Como nunca está durando. Como nunca está Durán.
2: Dura lo que dura, hambre cero el año que viene.
1: Pero por hoy también, quienes salieron a decir nosotros le apoyamos a Aliana, yo creo que salieron a decir ya también que no le están apoyando directamente a Honor Colorado, al candidato Horacio Cartes, y que no sé si sería ya que están fuera de ese movimiento, pero también le están desafiando a Horacio Cartes desde hace un tiempo, los gobernadores y también los diputados.
0: Bueno, vamos a hacer una cosa. Le van a sacar de la cancha a Honor Colorado en el Senado. Contarle, acordate que hay parlamentarios liberales que responden más al oficialismo que a...
2: Pero a Honor Colorado al oficialismo. Ahí puede estar qué es lo que va a pasar.
0: ¿Quién tiene el poder? ¿Quién tiene el poder del país? Honor Colorado no tiene el poder. Cartes no tiene el poder del país. Santiago Peña sí tiene el poder del país. Es el presidente de la República. ¿Verdad?
2: ¿Pero sabes qué yo haría si soy Horacio Cartes ahí? Ahí mismo hago que en el Senado se vote la destitución de los miembros del directorio del BCP. Porque la oposición llega a salvarle y se quema también.
3: Yo si soy Horacio Cartes, digo acá, pongo 40 millones de mi bolsillo, cosa que no quiere hacer últimamente, y que diga, pongo 40 millones de dólares de mi bolsillo para empezar a hablar, a ver cómo negociamos. Y ahí se van a alinear como vela, como decía...
0: Yo, pero eso no está bien.
2: Eso no pasa, tenemos la ironía de
1: esas
2: eso no
1: cosas
2: pasa.
1: No pasan.
2: Van a discutir proyectos de utilidad pública para el Paraguay. La salud. No, pero yo creo que va a haber mucho movimiento en este momento. La oposición y la disidencia tienen una oportunidad.
0: No tiene los 40 millones, me dicen acá. Ya no es más el 2010. No, el escenario es diferente. Yo siempre dije, yo les puedo asegurar, que Aliana y Peña y Aliana llegan a la presidencia y a la vicepresidencia de la República. ¿Y quién le va a discutir si en ese momento Horacio Cartes? Si Horacio Cartes dijo, ellos son los candidatos. Pasaron 3 años y el escenario no es el mismo. Doctor, no es el mismo. Hoy ya tienen poder y tienen mucho más que poder para llegar a plantear una candidatura. Acá la disidencia puede perder mucho en candidatura presidencial si Aliana decide ser candidato. Porque se va a ocurrir lo que pasó con Oviedo, Facetti y Argaña, ¿recuerdan?
2: La disidencia en este momento, vos me decías a mí, la disidencia tiene que aliarse con la oposición y dar un golpe de poder.
0: ¿En el Congreso?
2: En el Congreso.
0: Bueno, pero ¿y después?
2: En el Senado. Y yo creo ahí que tenés razón, Hugo, aunque no sería lo lógico, pero con lo que pasó antes le doy la mano a Hugo, incluso a la oposición, ponerle a un disidente, no a un peñista o a alguien de Horacio.
1: Pero es un colorado.
2: Pero como ya, y sí, pero como ya pasó, quiero nomás decir, lo mismo le sacás de la línea de sucesión presidencial a alguien de Honor Colorado. O sea, no, a mí no me sorprendería, recordando lo que pasó el periodo pasado, que hay buenas migas, que haya algún tipo acá de acuerdo entre disidencia y oposición, y que ahí sí haya algún voto, entre comillas, peñista, que todavía no esté decidido. Pero ahí, disidencia y oposición no tienen números. Tienen que conseguir que haya, entre comillas, un peñismo o alianismo que se quiera jugar a eso. Y ahí ese que se anima a hacer eso, a darle los votos, ese sí que se va a quedar con el rencor de Honor Colorado.
0: Aliana tiene un punto, es oficialista. Eso le juega en contra a cualquier candidato.
2: Sí, lo que dije yo ahora
0: es un rato. No, por eso, insisto con eso. El ser oficialista y el seguir pegado a 2 años de la culminación de este gobierno al presidente de la República le puede complicar. Eso no significa que no puede llegar. Si los gobernadores se mantienen, los diputados se mantienen. Fíjate Caguazú, por ejemplo. Caguazú, los dos meromeros de Caguazú están con Aliana, que son
1: Marcelo Soto y Silvio Velar,
0: por ejemplo. Y vos me vas a decir quién maneja el Alto Paraná. Y ya no es el Landi Torres. ¿Te gusta o no te gusta? Zacarías Irún y compañía siguen manejando el tema político.
2: El hermano de Landi perdió el Santa Rita.
0: Y bueno, y van a pelear por algún
2: Lucho
0: espacio.
2: Lucho está con Peña.
0: Y Javier.
1: ¿Con Aliana?
2: Sí, compañía de Aliana.
0: ¿Y por eso?
2: Javier, no sé, o sea, presumo que sí.
0: Y va a volver, acordate que Javier Zacarías Irún va a volver a ser senador otra vez.
1: O sea, el liderazgo de Horacio Cartes es que acá está tambaleando. Viendo y decir, bueno, yo me voy con Aliana, me voy con Horacio Cartes, porque yo veo que hoy está así.
2: Hoy el liderazgo de Horacio Cartes está en duda, claramente. Y en estas semanas se ratifica su liderazgo y gana fortaleza. O no es que tamalea, se arma entre listas y las elecciones van a definir quién tiene el liderazgo. Pero la pregunta es, ¿esto le hace ganar en las generales o no? Es lo que Aliana se estará preguntando. Este camino a mí, yo me candidato a presidente, le llevo a todos los perros. Y claro, todos van a ser senador o diputado atrás de él. El que se está jugando, él muere. Candidatarte a presidente de la República.
3: ¿Hasta cuándo tiene tiempo? No, así de fecha.
2: ¿Para candidatarse?
3: Sí, para
2: agosto, septiembre del año que viene.
3: Para descabalgar.
2: Porque las internas son en diciembre. Yo sé que la presentación de Alianza va hasta agosto. Entonces las candidaturas seguramente hace un mes después. Tiene que salir el cronograma dentro de poco. Antes de fin de año van a tirar. Pero a ojo, agosto, septiembre más o menos es su límite, el límite de todos para escribir candidaturas. O sea, acá va a haber mucho movimiento. Y aparte, Baruja también tiene que empezar a ser candidato en serio. O sea, Baruja hoy para mí es un ilustre.
3: ¿Y si le saca Santiago Peña a Baruja del ministerio?
2: Yo creo que Baruja tiene que renunciar él mismo antes que lo saquen. Él debería ya decir,
0: yo renuncio. ¿Pensás que se anima Peña a sacarle a Baruja?
2: Si Santiago Peña quiere demostrar que va a ejercer el poder y que tiene, que va a hacer lo que todo el mundo dice, Santiago Peña debería hoy o mañana preguntarle a su ministro, ustedes con quién están. Y si sus ministros no están con él y con Aliana, esos ministros tienen que salir. Y eso no me parece mal. De eso se trata gobernar el país. O sea, Santiago Peña debería decir, señor, ¿vos le va a apoyar a Baruja o le va a apoyar a Aliana? Es que Aliana se juega. Salga al ministerio.
0: ¿Los movimientos internos no se inscriben en febrero?
2: Movimientos internos sí, seguramente.
1: Y si Pedro Aliana no va a ser candidato de Honor Colorado, ¿va a tener que inscribirse antes o no?
2: Va a tener que armar un movimiento. No, él lo va a tener, van a tener. Yo creo que inevitablemente, como mínimo, se va a abrir un movimiento en febrero del oficialismo, porque Santiago Peña, incluso si Aliana se baja, va a necesitar, tipo Guasmosi con Facetti, un candidato que le ayude a meter a algunos senadores para tener alguien que lo defienda en el periodo que viene. Santiago Peña necesita tener alguien que sea una voz para él en el Congreso que viene, como todo claro, presidente, no sí, hablo sí, de él, si todo Aliana, presidente y, necesita
0: si Aliana eso. Puede decir, ¿saben qué? Yo voy a ser senador nomás, me voy a quedar en Honor Colorado y prefiero ser senador.
2: ¿O lidera su lista?
0: ¿Y qué va a pasar? ¿Y qué va a pasar con los demás? Pero quiero, vamos a noviembre del 2025, escuchen y vean esto.
4: Que Pedro Aliana sea nuestro presidente. Y este un poco viene porque hace dos días estábamos hablando y yo tengo que explicarle, yo le tengo que aclarar, me dice el vicepresidente. No, no tenés carajo que aclarar, Pedro. Vos ya tenés que hablar más firme, mi hermano querido. Voy a ser el presidente de la República. Hay que hablar más fuerte, hermano. Porque si somos, si titubeamos, si tenemos, no sirve. Y te dije, perdóname Pedro, pero vos serás el próximo presidente de la República del Paraguay. Es asumir.
0: Esto le decía en noviembre del año pasado, y cambiante la política se suele decir. Esto decía Horacio Cartes, y le decía al propio Aliana en presencia de Santiago Peña. Ustedes me subestimaron mi papel y mi escenario que escribí y le mostré a los tres acá. ¿Recuerdan que le dije, acá está este grupo,
1: sí.
0: Acá está este grupo y acá está este grupo? Y para cerrar esta parte, ¿sí
2: no,
0: o no?
2: No, no, no.
0: Me subestimaron.
2: Fuera del aire te decís que tú, hay error. No, vámonos fuera del aire.
0: No,
2: porque en realidad dijiste, no, pero no importa.
0: No, no, decimos.
2: Porque no eran nombres.
0: Cierta persona se jugó
2: por otra persona. Y en realidad lo que está pasando es que esa persona todavía no decidió a quién jugarse.
0: ¿Cómo? Decir no vaya nombre porque no...
2: Que en esa conversación... Aliana por ahí terminaba ya con Horacio, que Santiago Peña el que se estaba quedando solo.
0: El que no entraba en negociación era Peña.
2: Claro, Peña fuera.
0: En la negociación de ese grupo de Honor Colorado. Y que Peña estaba en el otro grupo. Y que había otro grupo disidente. Y que ese grupo le buscaba a ese grupo. Y ahí quiero cerrar este bloque porque si no el doctor se va a ir y no va a venir nunca más.
2: No, le pasó al doctor Cobas dando tres veces que tuvo problemas.
0: ¿Qué se va a hacer?
2: La coyuntura, no, le dio la medicina.
0: ¿Con qué va? ¿Se fue Aliana, doctor? Tranquilo, ¿no?
1: Porque después no le avisan que no hay programa.
0: No. ¿Qué va a pasar? ¿Ustedes creen que Peña y Aliana le puede buscar a la disidencia para fortalecer la unidad del partido?
2: Y ahí le dan la victoria a Honor Colorado de Horacio Reyes. Porque pierden la esencia de su discurso.
0: Los disidentes,
2: no aportan
0: acompañando
2: nada.
0: Al oficialismo que él tanto criticaron.
2: Claro, hoy el disidente, hoy es jodido para el disidente definir, ¿es disidente a qué? ¿A Horacio Carte o a Peña de Aliana? ¿O a los dos? la construcción del discurso político de la disidencia no va a ser fácil, porque van a tener que ver cómo construir un discurso político. Porque hoy le hago una pregunta. Si uno se acerca hoy a alguien que le guste la política, pero no tiene tan claro, porque le conoce a los actores políticos, y vos le preguntas, che, ¿quién es el senador más opositor ahora? ¿Qué le responde esa persona así en la calle? Va a decir Leite, no va a decir probablemente ni siquiera un opositor. Hay grandes opositores, que quedan claros, Celeste, Nakayama, qué sé yo, millones.
1: Claro, pero la temperatura en la calle.
2: Pero por lo que genera, hoy Leite parece el cambio. O sea, él es el distinto, ¿verdad? O sea, se presenta así.
3: O cambiamos o nos cambian.
2: Claro, o sea, Leite se presenta como eso. Entonces, Baruga, Leite, ahora ellos van a hacer el cambio, pues. Entonces, si la disidencia se une con el peñismo, ellos son el oficialismo.
3: Aliana inteligente, muy inteligente, Pedro Aliana.
2: Súper.
3: Muy inteligente.
2: Y prudente, va a pensar bien qué hacer.
3: Y si él dice, yo para salvar al Partido Colorado me quedo en Honor Colorado y voy a ser candidato uno al Senado.
2: Hay cosas que quiero decir, pero fuera del aire, todavía no me animo a decirla en el aire.
3: Yo una cosa que es lo que pienso es lo siguiente. Lo que pasa es que también son cosas que se pueden decir y que no se pueden decir, no por mantener el secreto, sino porque es casi una irresponsabilidad. Pero vamos a suponer que hay una persona sumamente poderosa que lo que se está jugando es terminar en la cárcel y quedarse sin un centavo, o salvarse de la cárcel y quedarse con mucha plata. Entonces, a lo mejor la salida puede ser, vamos a bajar nuestras expectativas políticas, pero quiero mantener mi expectativa económica, y entonces con esta expectativa económica que tengo voy a apoyar a otro sector político dentro de mi mismo partido, pero voy a bajar mis expectativas políticas, pero por lo menos no me voy a ir preso y voy a conservar algo de mi plata.
0: Vos tenés lo de Lilian Samaniego esta mañana, prepará, no te doy tiempo porque ya te pasé hace rato. Lilian Samaniego habló esta mañana y dio una fecha, 2 de marzo. Pero acá hay una cuestión, Sebastián, Hugo, Noelia y doctor. ¿Cuál fue el discurso permanente de la disidencia en todo este tiempo? Contra Horacio Cartes.
2: Totalmente.
3: Sí.
0: Pero al mismo tiempo recuerden que Vince, previo a aquella reunión de intendentes electos o candidatos electos de los Colorados, dijo, no me voy a ir mañana a esa reunión para abrazarme con los que sí manejan el poder y algo por el estilo. Ajá. Habló más del presidente y del vicepresidente.
3: En Misiones, creo que
0: fue. Y fue en Misiones y no habló de Cartes. Pero escuchen esto y quiero saber qué conclusión tienen ustedes. A ver.
5: Dato que fue conforme con el tema, ¿cómo es que dice su frase? Si o no, le sacamos no, o nos sacan no, ellos.
6: Si cambiamos, nos cambian.
5: Exactamente. Y tener presente esa frase, por favor, para los meses siguientes. Yo pero siempre te doy datos que después ocurren, Carlos, ¿verdad?
3: Sí, cierto.
5: Bueno, ahora yo te doy una primicia y quiero que anotes eso. Y allá por marzo, por ahí, pregúntame.
6: Marzo.
3: ¿Marzo? Ya anota, acá ya anoté. ¿Quién va a ser presidente de la República?
5: ¿Quién empieza el 2 de marzo?
6: Periodo legislativo nuevo, ¿verdad?
5: Sí.
6: ¿Quién va a ser presidente?
5: No. ¿Qué va a pasar con esta frase?
7: A las pintas, o nos cambian.
3: Bueno, pero ¿para qué vamos a esperar nosotros hasta el 2 de marzo? Ajá. Si vos nos podés contar ahora lo que...
5: Siguiente consulta, por favor, Carlos.
8: Acabo de
5: yo canto con ustedes, al final les aseguro que cambia.
0: Ella dice, utilizando esa frase, o cambiamos o nos cambian. Anotá, yo siempre te doy un dato importante que después se cumple. 2 de marzo comienza el periodo legislativo el año que viene. ¿Qué significa eso? No sé, yo no sé.
2: Algo va a cambiar. Alguien va a salir. No sé de dónde.
1: Algo va a pasar.
2: No, pero yo creo que cuando se refiere a esto, Lilian, alguien va a ser cambiado. No sé.
1: Si es en el Senado o es en el Ejecutivo.
2: En el Ejecutivo, en algún lado.
1: En el Ejecutivo.
2: O presidencia del Senado. Ah, pero alguien va a cambiar. Eso dice Lilian. Está construyendo una mayoría.
0: Tengo que ir a la pausa, señoras y señores, pero les puedo decir que ya hay 2 desconvocados del comando.
2: Y es medio lógico.
0: Del comando de Honor Colorado. Y no, es muy difícil.
2: Y la dupla ya no está más convocada.
0: No. Eso ya... Son 4 entonces ya.
1: ¿El de Caguazú?
0: ¿Uno y el otro? Ellos. ¿Y cuál es el otro? Fácil.
2: La Torre.
0: Claro.
1: Sí.
0: Que eran parte del comando. Santiago Peña, Pedro Aliana, Silvio Velar y...
2: Raúl La Torre.
1: Me pasan también que ahora, en estos momentos, se está haciendo la reunión de la disidencia.
0: Sí. De la disidencia.
1: En la casa...
2: De Petengil, ahora.
1: De Petengil, ahora. Y están senadores, diputados... Hugo Velázquez, Los Samaniego, Bims, Maritos Marito, digo bien, y otros. Es el dato que me están pasando.
0: Y
1: es
0: ahora a las 5:30 se reúne el presidente de la República y dijo a Liana, yo no me voy a ir a esa reunión. El presidente de la República con senador, con gobernadores y con diputados. Hoy. No se olviden, informes al Banco Central, no se olviden que hay otras cuestiones, inundaciones en Ciudad del Este, en el Alto Paraná, no se olviden que hay muchos dramas y líos en el país.
2: Carlos, me preocupa, no puede ser, esto no puede ser por la vicepresidencia, no más. La vicepresidencia es la excusa. Acá explotaron otras cosas, que muchas ya las vemos y otras quizás no, que generaron esta ruptura. Yo creo que van a seguir pasando cosas en estas próximas semanas.
0: ¡Upa! ¿Y Alderete? ¿Se vaya al comando o no?
2: Yo creo que no.
0: A la puchacabeta. ¿No tenés la foto del comando y después llamamos a la pausa, por favor? La foto del comando de Honor Colorado, completito tiene que ser. Completito. ¿Quiénes ya no van a estar más ahí?
2: La torre... Yo creo que Horacio va a tener una conversación con él. Lano Balaverna va a seguir. Eduardo González sí. Yo creo que Alderete no. La Torre, yo no sé, che. La Torre era el primer anillo de Tony Barrios y de Honor Colorado.
0: Ya no, ya no está más. Al decir hoy que él se va con Aliana, ¿cómo va a pisar?
2: Yo le escuché todo lo que dijo. No, dijo todo eso.
0: ¿Cómo que no?
2: No, porque después dijo, yo siempre quiero el diálogo y si se va por fuera... De Honor Colorado, ¿qué usted va a hacer? Y dijo, vamos a analizar, tenemos que ver, no es que dijo, en realidad en todo el contexto, eso era como una frase, decir, yo me debo a lo que dije a Liana, pero cuando se le preguntó concretamente qué vas a hacer si es candidato por fuera de Honor Colorado, y vamos a analizar mi primer elemento de la unidad, el diálogo.
0: A la pucha, Tadeo Rojas es ministro. Después, Aliana ya no, Peña ya no, La Torre ya no, Alderete ya no, Velar ya no.
1: ¿Y ahí Tadeo va a seguir siendo ministro?
0: No, ¿quién?
1: ¿Tadeo va a seguir siendo ministro?
0: Qué buena pregunta.
2: Yo creo que Santiago Peña, si va a ejercer el poder, y esto es lo correcto, si realmente se genera esta ruptura y se define la candidatura de Pedro Aliana, Santiago Peña tiene que llamar a su ministro, y si un ministro no le apoya a su candidato, tiene que salir del ministerio. Pues, indudable.
1: Al final creo que de comando queda el mini comando que todos los días come o almuerza con el presidente Horacio Cartes, que eso había confirmado también el... Eduardo González, eso nos había dicho él, ¿verdad? Pero mirando esta foto nomás.
3: La banca de Nano ya es irreversible.
0: ¿De qué?
3: La banca de Nano ya es irreversible.
2: No, porque Nano era el segundo suplente, el primero es Tony Barrios. Nano es el segundo, yo creo que no es irreversible. Acá la pregunta es qué hace Enrique Riera, que yo creo que va a quedarse con Aliana y con Peña, me da más una impresión así. ¿Qué hace Carlos Jiménez en la agricultura?
0: ¿Y Riera?
2: Y ahí por eso dije primero Enrique Riera. Tadeo y Baruja. Tadeo y Baruja me suena más a que se quedan con Honor Colorado. Riera y Carlos Jiménez me suena más a que quedan con Santiago Peña. Y después no sé qué otro ministro hay que no quedaría con Peña, porque en realidad todos los otros ministerios son más cercanos a Santiago Peña.
1: Ahora,
2: son los cuatro más políticos.
1: ¿Les va a cambiar en todo caso ya Santiago Peña?
2: Claro, debería, o si no, Santiago Peña no ejerce el poder.
3: Pero lo que yo preguntaba es, esa banca de Nano Galaverna, que él es, o de HC supongo, de Horacio, ¿puede recuperar Peña a su favor, por ejemplo?
2: No recuerdo si hay alguien, algún colorado que salió en este periodo, pero no por ser ministro, sino que salió ya porque renunció o porque...
1: No, y el que salió fue Erico Galeano, porque estaba con una condena ya.
2: Bueno, ese es uno.
1: Sí.
2: Ese es uno. Ahí es Tony el que no puede entonces perder la banca.
0: Tadeo Rojas no se va a ir.
2: Ah, Hernán Rivas.
0: Tadeo Rojas no se va a ir del Ejecutivo.
2: Y Hernán Rivas, Hugo, se queda Nano. Porque Nano creo que era el segundo suplente.
3: O sea, ya no se le puede sacar su banca a Nano, es mi pregunta. Porque si Nano, por ejemplo, que no entró con votos y se mantiene con Horacio Cartes... Y si buscan la manera, la matemática, la suma, la resta, la división y le quiere cambiar, yo creo que va a buscar por todos lados tener la mayor cantidad de bancas dentro de lo que es el aliano peñismo.
0: A mí me dicen que nos está reuniendo ahora en la disidencia.
1: A mí me dicen que también, la reunión es tarde-noche.
0: A las 19.
1: Sí.
2: Nano 19, el tercero.
0: 19 horas, Noelia.
2: Yo creo que
0: no ahora. Y esta reunión ya fue acordada hace 15 días, dice.
1: Ah, mira.
0: No es consecuencia de lo de...
2: Si salen todos los... Si salen... Nano, yo creo que en este momento, para responderle a Hugo, Tony Barrios y Ramón Retamoso ya son senadores fijos por la salida de Erico Galeano y Hernán Rivas.
3: Ya son fijos.
0: No puedo estar en todas las reuniones a las 19 en lo de Petengil. ¿Quién está con Calé ahora? Dice, no sé, yo no puedo saber.
2: Y entonces te queda Nano como primer suplente. Es como, todos los ministros deberían
0: Nano se va a quedar con Peña. Él no se va a mover de Peña.
2: ¿Vos decís que Nano no se va a ir con Horacio?
0: ¿Qué? No.
3: Con Peña, no con Horacio.
0: Con Peña se queda.
2: Nano a la Berna.
0: Sí.
3: Y bueno, va sumando bancas a su favor en el Senado.
0: Noria también tiene senador.
1: Alfonso,
0: Bueno, yo quiero ir a otro tema un ratito y tengo que ir a la pausa, por favor. Después ya hablamos con el doctor. Qué linda está la tarde. Gracias, querido. Muchas gracias. Mira la gente de Ñanduti, escucha la gente de Ñanduti. Acá te va a pasar de Villarejo, ¿por qué Nano no se va a ir?
1: ¿Y por qué Tadeo tampoco va a salir?
3: Tadeo tampoco.
1: Sí,
3: ¿tampoco?
1: Porque él es bien para mí de Horacio Cartes.
3: Pero era de la primera época.
1: Pero el hambre cuando yo cambia entré, todo.
3: En 2013 sí. Él era...
0: Ahora, en San Pedro, por ejemplo, yo creo que Carlos Jiménez se va a quedar... ¿Dónde se va a quedar Carlos Jiménez? ¿Con Cartes? Porque ahí de Clesi se va con Aliana. Hasta ahora, por lo que se sabe. Que no, este no puedo con... La gente piensa que acá los perros se van a definir por amor. Ya no hay más amor.
3: Nah. Está la canción hablando, esa, no se puede vivir del amor. Dice
0: no
3: la
0: se
3: canción.
0: Puede, no se puede. Hablando de... Pone un poco ese gráfico. Hablando de que no se puede vivir el amor. Cecilia Rodríguez. IPS. Presunta irregularidad en las declaraciones juradas de bienes e intereses. Inquietud por posible irregularidad en las declaraciones juradas y en las compras de medicamentos e insumos de la institución. 12 puntos ahí. En el segundo recién estoy. La funcionaria en cuestión es María Cecilia Rodríguez López, quien en febrero del 2026 asumió la gerencia de abastecimiento y logística del IPS. Según los chats, percibiría una remuneración mensual de superior a 20 millones de guaraníes. Los jubilados señalan que algunos montos declarados parecerían estancados en el tiempo. Ahorro en una cooperativa, 24,8 millones, y efectivo en mano, 20 millones, se mantendrían iguales durante 2 años. La deuda total de más de 1.120 millones no registraría variación entre abril de 2025 y febrero del 2026, pese a que pagaría cuotas mensuales de 28,6 millones de guaraníes. Otro punto que llama la atención es la valoración de su residencia en Asunción. En una declaración de mediados de abril de 2025, la vivienda figuraría 350 metros cuadrados construidos y un valor de 740 millones de guaraníes. Apenas 7 días después, en una nueva declaración, la misma casa pasaría a tener 162 metros cuadrados construidos y un valor total de casi 1.319 millones de guaraníes. La situación económica de su cónyuge genera interrogantes en la comunidad de jubilados. En una declaración de finales de 2023 se consignó que no trabajaba, pero 2 meses después ya figuró con ingresos mensuales de 30 millones de guaraníes, monto que luego habría subido a 40 millones. Los gastos corrientes y las cuotas semanales o mensuales declaradas por la pareja sumarían casi 50 millones de guaraníes, lo que significaría que la capacidad financiera del hogar dependería ampliamente de los ingresos del cónyuge. En los grupos de WhatsApp se destaca que en la última declaración de intereses presentada a la asumir el cargo, en el IPS no habían sido registrados parientes, a diferencia de sus presentaciones anteriores. Ante estos supuestos hallazgos, los jubilados piden que las autoridades aclaren si estas inconsistencias se deben a simples errores de tipeo al cargar los datos o si requieren una verificación más profunda para garantizar la transparencia en el uso de los fondos de la previsional. ¿Alguien quiere hablar de este tema? Hoy ya no tenemos tiempo. Se hace responsable de todo lo que se publica acá y exige que la Contraloría General de la República haga, ¿cómo se dice? Es un análisis de correspondencia, ¿se dice,
1: sí,
0: ¿verdad?
1: De bienes.
0: Con relación a la funcionaria del Instituto de Previsión Social. Vamos a hacer la pausa, a la vuelta, hablamos con el doctor, hablamos de cómo evitar...
8: Vamos a seguir hablando de cómo evitar accidentes de tránsito y le traje un tema más, que es el síndrome del túnel carpiano. Síndrome del túnel carpiano.
0: En un ratito, 17:12 en la República del Paraguay. Quiero...

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0: Ayúdenme. ¿Quién es hoy? ¿El oficialismo dónde está? ¿Es Peña con Aliana?
3: Sí, ¿quiénes hoy gobiernan? Peña y Aliana.
0: Y Honor Colorado ya es oposición.
3: Sigue
0: siendo es disidencia.
3: Yo no me voy a tragar ese cuento. Siguen siendo oficialistas.
0: Porque ahí me vuelve loco. Baruja es ministro.
3: Baruja.
0: El candidato de Carte es ministro del oficialismo. Y el candidato y Carte y Baruja es candidato de Carte, que es de la disidencia colorada.
3: Yo no me voy a tragar el cuento. Son todos peleados oficialistas.
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0: Quiero saber qué va a pasar con Eduardo González, asesor jurídico de Yacireta.
3: Yo creo que Eduardo se queda con Horacio.
0: No, pero ¿y se queda con el cargo?
3: Ya depende de Santiago Pérez.
0: ¿Quiénes son miembros del Consejo de Yacireta hoy?
3: Ups, no sé.
0: ¿Con quiénes están?
3: Luis Benítez Aliana.
0: Perfecto, el director. Después está Martín Arévalo.
3: No, Martín no sé qué.
0: Después está Michel Flores, Misiones. ¿Qué va a pasar con ellos? ¿Dónde están?
3: No, y ahí es donde yo creo que Santiago Peña va a empezar a decir, che, ¿quién está conmigo y quién contra mío?
0: El otro miembro es Fernando Ayala, él está con Peña.
3: Sí.
0: Fernando Ayala.
2: Sí, también.
0: Sí. El que le salió al cruce alguna vez a Leite, ¿te acuerdas?
2: Sí, sí.
0: El protesorero de la Junta de Gobierno del Partido Colorado.
2: Yo creo que ahora está el pizarrón y se está empezando a poner todos los nombres y ahí empezar a ver quién está con Aliana, quién está con Peña, quién está con Horacio Cartes. Y a partir de ahí se están armando en los grupos.
0: Está Santiago haciendo suma y resta.
2: ¿Quién se queda en el gabinete? ¿Baruja continúa? ¿No continúa?
3: Santiago Peña lo que tiene que hacer es juntarse con los diputados y que todito le quieran. Porque es lo que tiene que protegerse de un juicio político. Entonces, si los diputados están con él, y no es con Aliana, con él. Santiago Peña tiene que tener cuidado que el diputado no esté con Aliana, tiene que estar con Santiago Peña, para cuidarse de un eventual juicio político. Pues esta crisis puede pasar cualquier cosa.
1: Pero si Aliana pasa a ser presidente, dice, si se da el juicio político, Ya no va a poder ser no. Senador.
3: No.
1: Sí, porque entramos otra vez en la historia de que le dejen jurar, de que el presidente
3: claro,
1: que
3: se puede candidatar, liderar, y va a depender de quién es el último presidente del Senado y de la mayoría electa del Senado, porque le tiene que llamar para jurar. Y bueno, y si no cambian los votos de la Corte, ¿verdad? Que en realidad no, es que su jurisprudencia está, porque cambió mucho la Corte en esto, cambiaron muchos miembros de la Corte.
2: De la Sala Constitucional, sobre todo.
3: Claro, ¿verdad? Por ahí creo que no sé si son los nueve o la Constitucional, no me acuerdo más, en el 23.
2: No quiero mentir si fue, esa es una resolución de la Sala Ampliada lo que estás diciendo.
3: Claro, no me acuerdo si en el 23 fue ampliado o solo los tres, no me acuerdo. Pero por ahí está, ya Torres Kimser y eso en el 23.
0: Santiago Peña, candidato a presidente de la Junta de Gobierno del Partido Colorado.
3: La lógica sería Aliana presidente de la República y Peña a la presidencia de la
0: ANR. Y cuá.
3: Pero yo creo que Horacio Cartes le gana a Peña una presidencia de la ANR.
0: ¿Eh?
3: Presidencia de la ANR, yo creo que Horacio Cartes gana.
0: Y
3: la
0: para los colorados sería ya...
2: El colmo si gana Santiago Peña.
0: No dije eso. No,
2: no pero yo sí digo.
0: Vos dijiste eso.
2: Yo sí
0: Tenemos
2: digo.
0: Tenemos primeras imágenes. Ingreso de gobernadores a Mamburu Villaroga. Se reúnen con el presidente de la República esta tarde. Los 15... gobernadores, estarán todos. Hoy de rebote ligó el gobernador de Itapúa, no le vieron a Pereira. Estaban todos para una conferencia de prensa los gobernadores y salieron hablando del Partido Colorado y él estaba ahí como convidado de piedra. Imágenes de Burvillaroga, están ingresando gobernadores, dicen que van a estar diputados también. No sé si Aliana va a estar o no. Él dijo hoy que no, por ejemplo, entre otras cosas. ¿Tu empresa necesita tecnología nueva o llegó el momento de renovarla? 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

0: 17:32, 24 grados temperatura del momento. Doctor, por favor, con las disculpas del caso, contanos temas de esta tarde.
1: No, por favor, es el tema del momento, así que es totalmente comprensible. Bueno, les preparé un tema para hablar un poquito, ¿verdad? Que es el síndrome del túnel carpiano, que es una patología bastante frecuente. Hoy en día, ¿verdad? Más que anteriormente, las personas tienen actividades que demandan mucho esfuerzo con la mano, el estar tecleando, ya sea con la computadora, con el celular. Entonces eso hace de que de repente el trabajo sea un poco mayor con las manos. Sí. ¿Y qué es el síndrome del túnel carpiano? Bueno, primero, ¿qué es el túnel carpiano? Es una estructura por donde pasan 9 tendones y pasa también un nervio, el nervio mediano. Se encuentra en la muñeca y donde inicia la mano, ¿ya? Entonces ahí justamente esa imagen de apoyo nos muestra. Y está compuesto, ¿verdad?, el piso por los huesos del carpo y más volar o más la parte palmar está por una fascia que se le llama también ligamento transverso del carpo. Entonces, ¿qué pasa? En algún momento hay una inflamación de toda esa estructura y eso hace una compresión del nervio mediano. El nervio mediano da sensibilidad y movilidad a los primeros 3 dedos de la mano y parte del cuarto dedo de la mano. Entonces, ¿cuáles son los síntomas? Empieza con un adormecimiento de las manos, dolor y posteriormente ya pérdida de fuerza de los dedos de las manos, hasta el punto que cuando ya es un tema un poco más crónico, la persona pierde la fuerza e incluso se le llegan a caer los objetos de la mano. Y esto posteriormente le lleva a una consecuencia que puede llegar a ser irreversible. Entonces, ¿cuáles son los síntomas? Las personas inician con ese hormigueo, dolor y falta de sensibilidad, incluso en los primeros 3 dedos, en horas nocturnas, cuando está durmiendo. La persona se despierta y de repente dice, siento la mano hinchada, o incluso tengo menos sensibilidad, o se despierta así. Porque ya esa compresión durante todo el día que trabajó, se estuvo dando y la inflamación llegó a cierto punto. Y en la noche no controlamos los movimientos que hacemos. Entonces, eventualmente, uno tiende a mover la mano y a veces se acuesta encima de la mano y eso provoca todavía más compresión a ese nervio. Entonces, esos son los síntomas que tenemos que tener en cuenta para saber que estamos teniendo un síndrome de túnel carpiano y que tenemos que ir a consultar. Esto puede llevar a un tratamiento médico precoz y eso puede llevar a un alivio, incluso una cura de estos síntomas. Cuando el inicio es dentro de 3 a 6 meses, tenemos una solución que es un tratamiento médico. Fisioterapia, se utilizan unas muñequeras nocturnas y si el síntoma todavía aún así no cede, se procede a hacer unas infiltraciones, ¿verdad? Cuando ya los síntomas van a más allá de 6 meses, entonces ya es un poquito más difícil revertir con un tratamiento médico o un tratamiento conservador, como se dice. Y ahí se tiene que llegar a una cirugía. Que hoy ya tenemos unas técnicas que son mínimamente invasivas. Las incisiones que se hacen son pequeñitas. Se llega con una técnica, se llama técnica de Wallan, con un sangrado ínfimo y se llega a descomprimir el nervio y eso hace que la persona tenga alivio prácticamente en las primeras horas posquirúrgicas. Entonces es un tema interesante, es un tema súper frecuente que muchas veces las personas no le dan importancia suficiente y si pasa, como les dije ya anteriormente, más de 6 meses, esa compresión o esa falta de irrigación del nervio ya deja una secuela un poco más permanente. Ahí está la incisión, ¿verdad? Una de las cirugías que hicimos, esta es súper frecuente, una incisión muy pequeña donde llegamos al nervio.
0: Pero si llega a eso...
1: Es súper frecuente, probablemente el 30% de la población tiene o en algún momento va a tener. Incluso eso puede ser transitorio, ¿verdad? O enfermedades inflamatorias como la epidemia que tuvimos acá en Paraguay de la chikungunya, dejó un montón de secuelas en las articulaciones y también estos síndromes compresivos, que uno de ellos es el síndrome de túnel carpiano y que son mucho más, ¿verdad?, que probablemente vamos a tocar más adelante. Pero este es probablemente el más frecuente. Nos llegan docentes, nos llegan trabajadores de maquinarias, ¿verdad?, que tienen vibraciones constantemente con estos síntomas, ¿eh? También transitoriamente se da a veces en embarazadas, ¿verdad?, o en personas que tienen algún trastorno tipo metabólico. Y ahí está, ese es justamente un paciente que operamos la semana pasada, esa es la incisión que queda, la recuperación es rápida, en 2 semanas la persona ya puede realizar todos los movimientos que anteriormente hacía e iniciar una fisioterapia.
2: O sea, uno puede, digamos, tener un tratamiento, o sea, se opera y después vuelve a tener esa sensibilidad normal, por decirlo así, doctor, ¿o no?
1: Sí, entonces, si los síntomas generalmente están dentro de los primeros 6 meses, la recuperación es prácticamente 100% dentro del primer mes. Ya la persona, incluso el mismo día, dice, ya no siento adormecido esos dedos, ya tengo otra vez sensibilidad. Y después la fuerza, porque la atrofia muscular se da muy rápido. En 1 o 2 semanas que uno mueva los músculos en menor grado de lo que era antes, ya hay una atrofia. Entonces esa recuperación de la atrofia muscular es lo que se da probablemente en 2, 3 meses, de acuerdo al tiempo de evolución que tuvo esa falta de irrigación suficiente al nervio. Entonces la recuperación generalmente es buena, cuanto más precoz, más rápido sea el diagnóstico y el tratamiento.
0: Doctor, a mucha gente hoy no solamente le duele la mano, le duele el cuello, le duele el hombro, la espalda, después de todo lo que vimos. ¿Esto vos sentís así como que es un dolor? O sea, ¿no podés tomar de repente, no sé, algún elemento, te digo, un bolígrafo, una cuchara, un tenedor, un cuchillo? Sí. ¿Ya sentís ahí? ¿Qué es lo que sentís?
1: Sienten dolor y adormecimiento. Eso, no tienen la sensibilidad igual. Generalmente son los 3 primeros dedos y parte del cuarto, que es la inervación. Porque el cuarto y el quinto está inervado por el nervio cubital, que pasa por otro lado, que también tiene su síndrome compresivo. Pero principalmente en estos 3 dedos es lo que hay una pérdida de sensibilidad. Y a veces es transitoria. La persona dice, yo amanezco así. Pero después ya al mediodía ya estoy normal. O si no, le hago un movimiento, agitan la mano y ahí hacen que la circulación vuelva. Y esto es realmente muy, muy frecuente. Y en lugares como, digamos, el Instituto de Previsión Social, incluso a veces se ven saturadas las listas porque la cantidad de pacientes que hay para operar es muy grande. Pero lo importante es llegar al diagnóstico, ¿verdad? Llegar al diagnóstico y poder tratar y saber que tiene solución en etapas tempranas, especialmente dentro de los primeros 6 meses de la compresión. No deja tanta secuela. Después sí, ya es más complicado.
2: Hay gente que no puede dormir de eso, doctor.
1: Hay gente que no duerme, exactamente, con medicamentos y cada vez toma medicamentos más fuertes, incluso por su cuenta, ¿verdad? Y después ya le genera una atrofia muscular que llega al momento que ya es casi irreversible el daño que tiene el nervio. Y después recuperar es mucho más difícil. Le queda una mano torpe. Eso también es un capítulo dentro de cirugía de mano, es la mano torpe. Ya la persona no puede manejar de forma óptima. Le cuesta, ya le dificulta, incluso le degenera una discapacidad, ¿verdad? Entonces es también algo para tener en cuenta porque se cronifica y después ya cuesta mucho más solucionar.
0: Doctor, no sé si voy a preguntar cualquier cosa, pero los oyentes o televidentes me hacen preguntar también. El hormigueo en los pies. ¿Qué consecuencias? ¿Qué puede ser eso? ¿Una especie de calambre, no podés pisar, de repente a la tarde, a la noche o a la madrugada te agarra? Eso, sí. ¿Podés explicarnos eso o estoy preguntando cualquier cosa?
1: Está súper bien. Y está relacionado, ¿verdad? Porque esto es un síndrome compresivo de un nervio, que es el nervio mediano que está a nivel de la muñeca. Lo otro puede ser una compresión radicular a nivel de la columna. Entonces, nosotros tenemos un montón de raíces nerviosas que van anterior y posterior en la columna vertebral. Eventualmente puede haber una compresión, ya sea por una hernia de disco o un desplazamiento de la vértebra, y esa raíz nerviosa puede estar comprimida y eso es lo que da la sintomatología en el miembro inferior, que tiene el hormigueo. Eso eventualmente puede ser una compresión nerviosa o un problema vascular que está causando una irrigación menor en la zona. Entonces, esas dos cosas pueden ser que le causen hormigueo. Habría que evaluar la sintomatología que tiene, habría que hacer unas cuantas maniobras, ¿verdad? Para poder descartar que sea una compresión radicular o un problema vascular, ¿verdad? Y también tiene solución. Generalmente es cuestión de hacer un fortalecimiento de los músculos, ver si es que la compresión es muy grande o todavía es pequeña, y en ocasiones esa protrusión discal regresiona por cierto periodo. Y cuando se hace un fortalecimiento de la musculatura abdominal y la musculatura lumbar, entonces ahí una persona puede tener cierto alivio, ¿verdad? Muchas veces ves la zona más abandonada, porque nosotros tenemos el tórax, que está en la costilla, y eso da un cierto sostén a la columna, luego la pelvis, pero entre el tórax y la pelvis es solamente la musculatura. Entonces la persona, la mayoría con una vida sedentaria, tiene la musculatura bastante dormida, digamos, y es la columna en la que hace todo el esfuerzo.
0: Doctor, ¿alguna otra recomendación pidiéndote disculpas por lo de hoy?
1: No, por favor, como dijimos que queríamos hablar siempre algo de educación vial, o por lo menos hablar un poquito del tema de la prevención de accidentes de tránsito. Justamente hoy estaba pasando por una calle que está cerca de mi casa, que es Bartolomé de las Casas y 25 de Mayo, y estaba el semáforo en verde, y me cruza una moto que venía por 25 de Mayo y entra a Bartolomé de las Casas en rojo.
3: Clásico.
1: Sí, entonces... Este sí es un problema, y estuve leyendo un poquitito. En Estados Unidos, la estadística de accidentes de tránsito, un 9% se da por pasar en rojo. Un 9% de todos los accidentes de tránsito se da por esa imprudencia de pasar en rojo. ¿Y con cuánto será en Paraguay si llegamos a hacer el estudio? No me imagino, ¿verdad? Porque creo que Hugo dijo la otra vez que tenés que estar esperando semáforo unos cuantos segundos a ver cuántas motos pasan, ¿verdad? Y así es, lastimosamente se da en la mañana, en la noche, en la hora que sea. Entonces, es detenerse, ¿verdad? Aprovechar, saber, educarnos que tenemos que detenernos ante la señal. Está el semáforo en rojo, ¿verdad? Está nuestra legislación que nos indica de que eso tiene incluso una pena, ¿verdad? Y saber que nosotros, solamente respetando esto, vamos a evitar un porcentaje importante. Todos nosotros los accidentes de tránsito tenemos que ver qué es lo que podemos evitar y qué es lo que de repente ya no, ¿verdad? Y todo lo que es evitable, entonces ya queda en nosotros ser responsables y poder educar. Entonces, tener conciencia de que el semáforo rojo es no solamente nos está llevando a una probable sanción económica que tengamos, sino puede realmente llevarnos a unas consecuencias gigantescas, quedar con un accidente, quedar con secuelas, o dejar a una persona de repente con secuelas ya de por vida. Tenemos muchísimo, yo creo que tenemos una hoy en día una generación de discapacitados en el Paraguay que no solamente le cuesta en plata al Estado, sino a la familia y las consecuencias, ¿verdad? Entonces, no solamente el semáforo rojo, el amarillo, pareciera que fuera una bandera para pasar más rápido, ¿verdad? No, el amarillo ya te está diciendo que tenés que ir...
0: Que quedarte. Claro, ahí confundimos, pues, doctor. Nosotros tenemos que frenar y cuando vemos amarillo aceleramos.
1: Ahí acelera todo el mundo.
0: Pero todos, sí. Incluso nosotros, ¿verdad? Cuando tendría que ser la inversa.
1: Ahí me da miedo, ¿verdad? Porque yo suelo ver lo que llega, entonces...
0: Hay que frenar.
1: Realmente veo el amarillo y ya freno, ¿verdad? Pero esa es la conducta que tenemos la mayoría. Y vemos el amarillo y ahí parece que se encendió la bandera verde para darle con toda la velocidad. Entonces también tener un poco de conciencia, ¿verdad? Hacer conciencia con nuestros amigos, con nuestros compañeros, y a veces cuesta. Vos te vas con tu amigo de repente y ves que estás acelerando, pasando en rojo, y no cuesta nada decirle también, amigo, lo que estás haciendo es algo imprudente y puede traer consecuencias grandes.
0: Doctor, gracias por venir a compartir con nosotros.
1: Muchas gracias.
0: Muy amable.
1: Un
0: gusto siempre y una vez más mil disculpas.
1: Por favor.
0: Son situaciones que tienen que ver con la información y con hechos que acaparan la atención y tiene... Por supuesto, mucho protagonismo. Bueno, vamos a ir a la pausa, pero y después venimos con la última parte. Les quiero preguntar, ¿qué va a pasar con los medios? Hay medios oficialistas también, ¿verdad?
3: De los dos oficialismos.
0: ¿Y por eso?
4: Y yo creo que hay dos medios que se van a dividir en uno y uno.
3: Yo estaba mirando las portadas de algunos y ellos mismos empezaron a cambiar con los minutos lo que ponían en sus portadas.
2: Algunas publicaciones también en X, ¿verdad?
0: ¿Y en YouTube qué dice la gente? ¿No?
2: En YouTube muchísima gente está escribiendo, es impresionante. Más de 400 personas están conectadas. Dice, por ejemplo, HC, hace tiempo que Aliana había dicho que no quiere ser presidente, no es nada nuevo. En casa, pa, Avelino Dávalos con Santi y Díaz Verón con HC, pregunta. En Guaira, Sosa con Santi y Friedman con HC y BIMS. Los nuevos candidatos van a salir de la noche de Halloween, dice otro. HC está fundiendo el partido en las municipales, ya se notó, Prieto es el más beneficiado con esta pelea en el movimiento. Que no les parezca raro que gane un liberal, dice.
0: Escucha, dice, Peña pasó de liberal a colorado, y ahora tradicional que lo hizo presidente, un crack el tipo. Poner a poco lo que dijo Clary hoy, Clary Arias, con respecto a la reunión de ayer entre Peña y, si tenés a mano, cuando cuenta qué es lo que, entre otras cosas, le dijo... ¿Tenés o no? ¿Cómo que no?
2: Pero mucha gente escribiendo, pero a Moja Pope, el presidente actual es liberal luego, dice otro. Juicio político por lavado de dinero contra Triqui Tracas,
0: ¿Cómo?
2: Cada cosa que ponen.
4: ¿Se abrió la costanera?
0: No, la costanera es 19:30.
4: Por eso no, esto ya la
0: hicimos. No, y mañana no se va a cerrar a las 6 como se cerró, y se va a cerrar a las 9 recién. Somos unos capos, ¿no? Somos un desastre.
4: Y usted, Yanduti, creo que puso justamente que decía cerrar la costanera y estaban bacheando Artigas. Increíble.
0: También, sí señor.
2: A mí, todo al mismo tiempo.
0: Y te decía alternativa Artigas.
2: Sí, y después dicen que la municipalidad no, nadie trabaja en la municipalidad.
0: ¿Por qué no sale esto?
4: ¿No te lo voy a contar?
0: Y no lo de... Sí... acá también, pero ya dije, Aníbal, puede decirse que el cartismo es la disidencia. Y no cree eso, acá Sebastián Villarejo.
4: Si el cartismo es la disidencia, no sé, yo soy...
0: Brad Pitt. Ponle por
5: y acaban, por favor, chicos, los gobernadores también cerrar con Pedro Aliana. ¿Qué pasó en la reunión, si es que existió tal reunión, entre Cartes y Peña? Cartes le habría dicho, no tengo fuente, no tengo certeza, tengo un solo mensaje de una persona que es de mi confianza, le habría dicho, anda a arreglar el tema de tu banco y a partir de hoy, Aliana ya no es mi candidato, le habría dicho Horacio Cartes a Santiago Peña, lo cual motivó esta serie de declaraciones, primero rumores y después declaraciones y confirmaciones. 15 gobernadores cierran filas sobre la figura de Aliana, ya lo adelantó también el senador Beto Velar, líder de Caaguazú, y otros líderes en las próximas horas podrían ir cerrando filas a favor de Aliana.
0: Dale a tu banco. Bueno, a ver un poquitito, pronóstico del tiempo. Acá te envía saludos, un ex compañero de facultad, Sebastián.
4: Qué grande, un abrazo, no sé quién será. Pregúntame.
0: Los partos del poder.
4: Pero viste, tengo compañero de facultad, no sé cómo no, Hernán David Ríos.
2: Está bien, que te envíen saludos.
0: Bueno,
2: no
0: lo recuerda.
2: No sé quiénes son.
0: ¿Cómo está el tiempo y cómo va a estar el tiempo, por favor?
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0: Apareció el sol en horas de la tarde en Asunción, en el área metropolitana. Atención que para mañana, mañana miércoles, ¿verdad? Otra vez anuncia tiempo inestable con alguna lluvia, una mínima estimada de 18 grados, una máxima de 25 grados. Sin lluvia jueves, viernes, sábado y domingo y con temperatura muy agradable. Para el jueves, perdón, para el jueves 17 la mínima, 24 la máxima. Para el viernes 15 la mínima, 24 la máxima. Para el sábado 14 grados la mínima, 23 la máxima. Y para el domingo 14 grados temperatura mínima estimada, 24 grados temperatura máxima prevista. ¿Cómo cotiza el dólar norteamericano? ¿Cómo cotizan otras monedas extranjeras?
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3: El dólar en la compra, 5.600, a la venta, 5.800.
2: El real en la compra, 1.090, y a la venta, 1.190.
3: Peso argentino, 3 compras, 6 ventas.
2: El euro en la compra, 6.300, y a la venta, 6.850.
3: Peso chileno, 5 compras, 10 ventas.
2: Peso uruguayo en la compra, 130, y a la venta, 230.
3: Peso colombiano, 1.5 a la compra, y 3.5 guaraníes en la venta.
0: ¿Qué queda más, Sebastián, Hugo, Noelia?
2: Acá hay una información que tiene que ver con el Papa León XIV, porque hoy justamente se operó, pero hay una información desde la oficina de prensa que dice que le extirparon al Papa León XIV un cáncer pulmonar tras la cirugía realizada en el lóbulo inferior del pulmón derecho del Papa León XIV. La oficina de prensa del Vaticano confirmó el diagnóstico de adenocarcinoma pulmonar, un tipo de cáncer al pulmón, como se sospechaba a partir de las pruebas preoperatorias. Tras la cirugía y luego de un tiempo prudencial de observación, el Santo Padre volvió a su cuarto en el décimo piso del Hospital Gemelli de Roma, dice la información. La intervención concluyó positivamente en los tiempos y de la manera previstos y el Santo Padre ha regresado a su habitación, informa la oficina de prensa del Vaticano, y se proporcionará información adicional más adelante, es lo que se comunica.
0: Bueno, y con esto nos vamos. Un gusto siempre compartir con ustedes, doctor. Gracias por estar con nosotros. El doctor José David Vargas con nosotros como todos los martes, siempre y cuando él pueda también, para venir a compartir con nosotros, porque es muy importante lo que nos pueda orientar, recomendar y enseñar, por supuesto, en este ámbito. Hugo, un gusto siempre.
3: Igualmente, Carlos, muchas gracias.
0: ¿Estuviste hoy fuerte?
3: Estuve haciendo un calentamiento nomás.
0: A la pistola. Mira lo que se viene. Gracias, Noelia. Un gusto
2: nos
0: siempre.
2: Vemos.
0: Sebastián Villarejo. Chapo.
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18: ¿Cómo están? Muy buenas tardes, bienvenidos, bienvenidas a Ñanduti Noticias por Ñanduti y todas sus multiplataformas en este martes 13 de octubre con 24 grados dos décimas en el termómetro. Te saludamos a vos que nos escuchás a través de todas las multiplataformas. También estamos a través de la 1020 en amplitud modulada y canal 17 de Tigo, 19 de Claro y 23 de Flow. De esta manera, si les parece, ya comenzamos con los títulos del día. El vicepresidente Pedro Aliana informó que el presidente del Partido Colorado, Horacio Cartes, lo apartó de la chapa presidencial y opta por Juan Carlos Baruja, ministro de Urbanismo, Vivienda y Hábitat. Personalmente me comunicó que había tomado la decisión de hacer el cambio dentro de la chapa para la precandidatura de la presidencia y que optaba por Juan Carlos Baruja, dijo el vicepresidente. Ante el alarmante aumento de casos de feminicidio en el país, la senadora Lilian Samaniego anunció que volvió a impulsar un proyecto para la creación de juzgados especializados en violencia contra la mujer. El profesor Miguel Marecos, presidente del SINADI, visitó la escuela Blas Garay de Asunción e informó que además hay 136 instituciones educativas también dañadas. En internacionales, los médicos dominicanos realizaron este martes los hospitales públicos en demanda de mejoras laborales, entre ellas el pago del incentivo por antigüedad, quienes tienen más de 15 años de servicio y el reforzamiento de la seguridad de los centros sanitarios, una protesta que afectó a miles de pacientes. En deportes, la selección paraguaya disputará dos partidos amistosos en el próximo mes de noviembre con Singapur y con Japón. Con Singapur será el viernes 13 de noviembre a las 9 de la mañana y con Japón el martes 17 de noviembre a las 10:10 de la mañana. Enseguida, Nico Sosa con todos los detalles. Y es, sin lugar a dudas, la noticia política del día. El vicepresidente de la República, Pedro Aliana, fue convocado por el presidente de la Asociación Nacional Republicana, Horacio Cartes, y fue informado de que ya no forma parte de la chapa presidencial de Honor Colorado. Esto es lo que decía el día de hoy en conferencia de prensa Pedro Aliana.
19: Y bueno, yo esta mañana, después de hablar con los medios de comunicación, a la 10 de la mañana tuve la oportunidad de hablar con el presidente del partido y líder del movimiento, Horacio Cartes, por teléfono, donde me dijo que quería hablar conmigo, que él se iba a ir a hablar conmigo para aclarar algunas cuestiones o para comunicarme algunas cuestiones. Entonces le dije que yo iba a ir a su casa, que yo entiendo también la situación en la que él hoy estaba, la situación de salud, de vulnerabilidad. Entonces tomé la decisión de ir a su casa. Hoy llegué a las 10:15 aproximadamente a su casa, estuvimos hablando y él personalmente me comunicó que él había tomado la decisión de hacer el cambio dentro de la chapa para la candidatura a la presidencia de la República, o a la precandidatura a la presidencia de la República, donde él optaba por el compañero, amigo, ministro Juan Carlos Baruja, para que sea el candidato del Movimiento Honor Colorado a la presidencia de la candidatura. Entonces yo le manifesté, le conté que para mí Juan Carlos es una persona de mucha trayectoria, una persona leal, una persona preparada, capaz, y que bueno, que yo estaría tomándome mi tiempo para ir evaluando qué decisión tomaba. También, ya me preguntó un periodista recién, no quiero dar nombre, pero dijo que vinieron algunos ofrecimientos de parte del movimiento. Sí, vinieron algunos ofrecimientos de parte del movimiento para que yo me mantenga ahí o pueda ocupar otros espacios. Pero mi respuesta al presidente del partido fue que yo me iba a tomar mis tiempos, iba a ir a evaluar, a consultar con mi familia, con mis amigos, pero en especial con la dirigencia.
18: El vicepresidente Pedro Aliana dice que no se ha bajado de las pretensiones presidenciales y espera que la dirigencia colorada respete su tiempo y forma para finalmente tomar una decisión.
20: Si la dirigencia está firme a mi lado, yo voy a continuar con esto. Y si van a respetar mi tiempo y mi forma. Yo dije que terminadas las elecciones municipales, iba a hacer encuestas, que iba a evaluar, que iba a poner a disposición de la ciudadanía y que en su momento, sin ningún apuro, sin ninguna presión, yo iba a tomar la decisión de quién me iba a acompañar a mí en la chapa presidencial.
21: Pero usted no,
20: si yo esa autonomía, si yo esa autonomía, si yo esa libertad no voy a tener de vuelta acá con la dirigencia del partido, ahí sí tomaré la decisión de ir a descansar, seguramente en mi casa, a ir a un lugar más tranquilo del Senado, que sé que tengo también conocimiento del Congreso Nacional, que pueda aportar, podré aportar muchísimo para la República del Paraguay.
22: ¿Está más adentro o afuera de Honor Colorado? ¿Se ve más adentro o ya prácticamente afuera de Honor Colorado?
20: Creo que unas preguntas no me pueden hacer a mí, ¿verdad? Yo no estoy renunciando a Honor Colorado. Yo solamente estoy buscando mis espacios. O sea que esa es una pregunta que tienen que hacerle al líder del movimiento, ¿verdad?
18: Pedro Aliana también se tomó su tiempo para analizar cuáles habrían sido las circunstancias por las cuales lo sacaron de estar en la chapa presidencial por el Movimiento Honor Colorado. Y él es muy sincero, dice que el tiempo que no le dieron para elegir a su dupla presidencial habría sido uno de los detonantes.
23: Porque realmente yo en un comienzo dije esto, pero bueno, creo que todo el problema que surge conmigo nace de una posición que yo tomé y que me aferré a esa, ¿verdad? Que yo creía que yo estoy seguro que era la mejor, ¿verdad? De darle tiempo a pasar estas elecciones municipales, no contaminar las elecciones con candidaturas prematuras a la presidencia o buscando vicepresidente. Entonces, esto me da un poco más de paz para ir viendo un poco qué decisión vamos a tomar y bueno, y que me dé tiempo para hacer las encuestas que quería mandar a hacer, para ver quién es la persona mejor posicionada. Y bueno, me da mucho más libertad, más autonomía esto, y me da más, te juro, me da más paz, más tranquilidad.
18: Políticamente, algunos actores ya fueron tomando posición con respecto a la decisión tomada por Honor Colorado y también por el mismísimo Pedro Aliana. De hecho, Raúl Latorre, presidente de la Cámara de Diputados, fue muy leal a sus principios y a su palabra dada y va a acompañar a Pedro Aliana en caso de que pretenda ser candidato a la presidencia de la República.
24: No, desconozco los detalles de la reunión. Pero sí, yo tengo que decir algo con claridad, ¿verdad? Yo asumí un compromiso público con la candidatura a la presidencia de la República del compañero Pedro Mangui Aliana y no tengo ninguna intención de romperlo.
25: O sea, si a Baruja lo decía el candidato, ¿usted no acompañaría esa candidatura?
24: ¿Cómo?
26: ¿Incluso si significa eso, salir de Honor Colorado?
24: Bueno, la verdad que yo quiero que ustedes me comprendan, te contesto con mucho gusto en unos minutos, ¿verdad? Yo quiero que me comprendan sobre una situación, ¿verdad? Yo vengo militando hace 14 años en el movimiento Honor Colorado. Esta mañana logramos ver, o sea, pude ver por los medios de comunicación el ida y vuelta de posiciones, que esto hay que decirlo, de concretarse estos rumores, es un hecho trascendental, ¿verdad? Entonces, yo voy a abogar siempre por la unidad dentro de la familia del movimiento y porque encontremos los mejores mecanismos para lidiar con la diferencia existente. Porque la pregunta consecuente es, Raúl, ¿hay tensiones? ¿Hay diferencias en el movimiento Honor Colorado? Sí, hay tensiones. Y voy a decir una cosa que hasta hoy no dije. En todo este proceso de campaña, en todo el proceso de unidad que nosotros buscamos construir en la capital de la República, las mayores tensiones que existieron eran tensiones dentro del propio movimiento. Entonces, ¿hay tensiones? Sí, hay tensiones. ¿Qué detalles conocés de la reunión de ayer? Desconozco los detalles. ¿Qué pensás vos con respecto a la candidatura de Pedro Aliana? Y yo asumí un compromiso público con esa candidatura. ¿Qué pasa si qué es lo que puede acontecer con respecto a una fractura del movimiento? Y bueno, evaluemos los acontecimientos conforme esto se da, porque les soy sincero, es una gran novedad y me toca, para que entiendan la magnitud de la novedad, me sucede esto después de 14 años.
18: El gobernador de Guairá, por su parte, César Sosa, en calidad de vocero de los 15 gobernadores que apoyan la candidatura de Pedro Aliana, también hizo declaraciones en las que fue contundente y dijo que, repitiendo, apoya al vicepresidente de la República, inclusive si éste decide salir de Honor Colorado.
2: Y mismo, los 15 gobernadores de Colorado, por unanimidad, le vamos a acompañar al compañero Pedro Mangui Aliana.
3: ¿Eso quiere decir que no van a aceptar imposiciones?
2: Esa es una deducción que cada uno va a sacar. Nosotros tenemos un gran compromiso con el vicepresidente, una persona que siempre nos atendió, siempre nos acompañó y a los amigos se le conocen los momentos difíciles. Así es que los 15 gobernadores de Colorado están firmes y somos contundentes en el gran apoyo al vicepresidente.
3: ¿Esto sería el inicio quizás de lo que podría ser un nuevo movimiento dentro del Partido Colorado?
2: No te puedo decir eso porque todavía no hablamos con nadie. Acabamos de terminar la sesión del Consejo de Gobernadores. Nosotros somos hoy del movimiento Honor Colorado. Esta tarde seguramente que vamos a tratar de hablar con todos, con el presidente del partido, con el vicepresidente de la República, con el presidente de la República. Nosotros queremos apostar al diálogo, creemos de que unidos tenemos una gran chance de mantener el poder en el 2028.
4: ¿Pero la unidad no se veía comprometida en el Partido Colorado con esto?
2: El Partido Colorado siempre es muy dinámico, siempre hay ideas diferentes, pero eso no significa de que tenemos que estar divididos, ¿verdad? Vamos a seguir unidos, vamos a seguir trabajando y vamos a agotar todas las instancias para poder dialogar.
18: En medio de esta incertidumbre, Marcelo Soto, hablamos del gobernador de Caaguazú, estuvo hablando y dando una mirada un poquito más adelante de lo que está aconteciendo con Pedro Aliana y quién posiblemente lo podría acompañar en la chapa presidencial. Y dio dos nombres, por un lado César Sosa y por el otro podría ser Raúl Latorre.
5: Nosotros tenemos una gran alianza con los diputados nacionales. Creo que es una alianza natural que se da en territorio porque todos somos compañeros de trabajo en nuestros departamentos. Hemos conversado con toda la Cámara de Diputados y en especial con los diputados que nos acompañan en nuestra gestión y hemos acordado entre gobernadores y diputados que nosotros íbamos a pelear por integrar la chapa, ya sea con Cesarito Sosa, representante de los gobernadores, o ya sea con el presidente de la Cámara de Diputados, Raúl Latorre, y seguimos en esa tesitura. Nosotros vamos a seguir aportando nuestro grano de arena. Creo que hemos demostrado en este proceso electoral del 4 de octubre el gran potencial que tienen los gobernadores y los diputados en territorio. Tuvimos un gran resultado electoral a nivel país. Y bueno, creo que al momento también de analizar los perfiles, las figuras, esto pesa mucho, porque finalmente, ¿cómo se gana una elección? Una elección se gana con votos, y esos votos hoy podemos ver plasmados en los resultados del 4 de octubre pasado.
18: Silvio Beto Velar, el senador, estuvo hablando esta mañana justamente con los compañeros de Ñandutí y de alguna manera resaltó el valor de Pedro Aliana de enfrentarse al hombre más poderoso de la política nacional y el líder indiscutible del Partido Colorado, Horacio Cartes.
6: Y yo creo que el compañero Aliana es un hombre que trabajó muy bien con las bases
0: fue el, dentro del gobierno, el articulador político. Y muchas veces somos prisioneros de mi palabra. Yo hice un discurso en Coronel Oviedo donde le decía Mangue a Liana, eso fue en el año 2023, 2024, y le decía que si él se quedaba solo, yo me quedaba con él. Esa es mi posición particular. Yo estoy con Aliana.
7: Pero es evidente el quiebre de relacionamiento entre Horacio Cartes y Pedro Aliana, porque esta comunicación de acompañar ahora a Baruja y ya no a Aliana se dio a través de Santiago Peña, no directamente con Aliana.
0: Sí, por eso yo lamento esto que ocurrió. Porque ustedes saben muy bien la fórmula que yo acompaño. Aliana Baruja. Y lo dije con absoluta claridad. Lamento de que esto haya decantado de esta manera, porque lógicamente en un escenario tan complejo como el que tenemos, el partido lógicamente va a tener un escenario absolutamente diferente.
7: ¿Esto beneficia a la oposición?
0: Sí, sin ninguna duda.
25: Para aclarar más, señor, de seguir con una candidatura dentro de Honor Colorado al oficialismo, ¿usted va a acompañar a Pedro Aliana y no a Juan Carlos Baruja?
0: No, yo le he dado mi palabra pública en un acto público diciéndole, por eso hoy alcé, porque los archivos pues hoy son determinantes, donde yo le decía a Pedro Aliana, Aliana, yo soy buen amigo en las buenas y en las malas, no sé quién te va a acompañar, pero si alguien te va a acompañar, ese es Beto Ovelar.
18: El día de hoy, inclusive antes de la conferencia de prensa que fue después del mediodía, varios actores políticos siguieron dando su postura y su apoyo a Pedro Aliana, vicepresidente de la República. El diputado Jatar Fernández no se quedó afuera, dice que es un hombre de palabra y que estará al lado del vicepresidente.
8: Yo tengo mi compromiso con Pedro Aliana, ¿verdad? Porque tengo un compromiso también con Raúl Latorre, ¿verdad? De amistad, y un compromiso con Pedro de palabra. Entonces, yo soy una persona de palabra y así como le acompañé a Santiago, voy a acompañarle a Pedro en su candidatura también, si es que él decide, ¿verdad?
9: O sea, ¿eso quiere decir, diputado, que si Pedro Aliana deja el movimiento Honor Colorado, ustedes lo van a acompañar?
8: Y probablemente, ¿verdad? Porque dejando Honor Colorado, igual seguimos siendo Colorado, ¿verdad? No es nuestro partido, ¿verdad? Yo creo que no, lo que costó.

0: esta candidatura que metió Honor Colorado y con todos los distritos que ganamos. Entonces yo creo que es una cuestión a analizar, ¿verdad? Por eso digo, yo mi compromiso es así, ¿verdad? Además ya el presidente del partido haya decidido otra cosa, ¿verdad? Pero nosotros somos colorados, somos democráticos, más allá que a mí me gusta, ¿verdad? El camino de la mano dura, vamos a decir, en el sentido de es un poco más reglas y disciplina, ¿verdad? Pero vamos por ahí.
1: Pedro Aliana, ¿tiene suficiente espalda como para aguantar la campaña por sí solo, digamos?
0: Y Pedro es un dirigente colorado. O sea, vos me decías a mí, entre los jóvenes que están, y yo te digo jóvenes porque nosotros no tenemos todavía 50 años, Pedro tiene 50 años. Yo creo que él es la figura más fuerte que tiene hoy el partido colorado, ¿verdad? Hoy es la figura más fuerte, ¿verdad? Y acompañado de los gobernadores y de los diputados, yo creo que va a ser imparable.
1: Pedro Aliana está al final, entonces.
0: Y yo por lo menos, esa es mi palabra y yo me mantengo siempre con lo que digo.
2: 19 minutos pasaron de las 6 de la tarde, 24 grados marca el termómetro y es el momento de hacer nuestra primera pausa, por supuesto, echando un vistazo un poco a la ciudad, donde ya inclusive en la tarde del día de hoy salió el sol, así que enseguida estamos ampliando los datos meteorológicos. 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Enseguida vamos a hablar de Lilian Samaniego, que está preocupada por el aumento de feminicidios y está anunciando volver a impulsar un proyecto para la creación de juzgados especializados en violencia contra la mujer. Breve pausa, ya venimos.
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17: Esta mañana la senadora Lilian Samaniego estuvo aquí en Ñanduti, en el piso, en vivo, en el programa Franja Roja con todos los compañeros, e hizo un pedido casi urgente para poder recuperar la estabilidad y la confianza económica en el país. Para eso pidió el cambio urgente del presidente del Banco Central del Paraguay.
18: ¿Vos crees que se tiene que cambiar para recuperar la confianza, se le tiene que cambiar a los miembros del Banco Central del Paraguay?
19: Al presidente.
18: Coincido. A Carvalho.
20: Coincido.
18: Senadora, un gusto, muchas gracias, cuando quieras. Un placer.
19: El Banco Central necesita, no porque él es excelente y tal vez sea y no tenga ni la, vamos a decir, la culpa, pero estuvo, o sea, por la duda. Nosotros necesitamos recuperar la duda, la
18: confianza.
19: La confianza ciudadana. Entonces, esa es prioridad. El presidente tiene que analizar, le puede dar otro cargo, seguramente, porque es muy formado en su tema, pero para recuperar, un gesto.
17: Volver a aplicar los juzgados especializados en violencia contra la mujer es otro de los temas que abordó la senadora ante la preocupante ola de feminicidios en el país. Estos son los detalles que nos contaba.
19: 2024, presenté un proyecto de ley. Ahí miren los datos.
21: Sí.
19: No se puede normalizar, Carlos. Estamos normalizando la muerte.
18: Cierto. Todos los días.
19: Todos los días. Ah, no, un feminicidio más. Ayer, ¿me voy a entrar agua, por favor?
18: Sí.
19: En Canindeyú. Un feminicidio más. Uh-huh. En Canindeyú ayer, en Catuate.
21: Sí.
19: ¿Cuántos años? 38 años.
21: 38 sí. Tenía. Y
18: que la semana pasada,
21: años.
18: 22 años.
19: 22. Tenía toda la vida por delante, abogada, ya iba a ser el mes siguiente, tenía su trabajo en Villis, Daisy Paola. La señora de 38 años, que se llama, voy a decir cómo se llama, Carla.
21: Carla Buratti.
19: Carla Buratti, de 38 años, Catueté. La señora Rosy Ramona, de 63 años, 14 puñaladas, 14, el ensañamiento que tuvo Carlos. Gracias a Dios está mejorando. Tuvo ayer una intervención, le escuché a su hijo el domingo agradeciendo las oraciones de la gente. Decirte que el feminicidio es lo más destructivo que pueda existir en la vida. ¿Sabes por qué? Porque en primer lugar destruye la familia, en segundo lugar los huérfanos quedan sin sus madres. Algo irreemplazable, el amor de que se le tiene a una madre, que tiene el hijo a una madre. Y el daño social que está ocasionando.
20: Ahora, Lilian,
19: el feminicidio empieza, quiero rápido, el feminicidio empieza con el miedo. Con el miedo, Carlos, y te quiero decir, porque cuando recorro el país y me cuentan el grado de violencia familiar, ese temor que tenía para ir a hacer la denuncia, que ya hicieron 2-3 denuncias, y no sé, una senadora, cómo si voy a vivir, pero ya me fui a hacer, ¿dónde hiciste? Y me fui a la comisaría, me fui a la fiscalía, pero el Estado falla, hasta hoy. ¿Sabes por qué? Porque no hay los tribunales y juzgados especializados contra la violencia hacia la mujer. Y quiero ser clara y contundente. No sé, porque si no, no sé si tengo mucho tiempo. ¿Para qué esto es? Para darle celeridad a las denuncias reales y para desestimar a las denuncias falsas. Uh-huh. ¿Y cuáles son las denuncias falsas? Hoy hay hombres que están presos en Tacumbú por denuncias falsas.
18: ¿Cierto?
19: Entonces, si vos te vas ante un juez, ante un fiscal que está capacitado, ahí mismo va a decir, no, esta es una denuncia falsa. Y le va a liberar ahí mismo a ese...
17: Luego del último temporal, cambiando de tema, 136 instituciones educativas quedaron con diferentes destrozos, entre ellas la escuela Blas Garay de Asunción, donde los padres de los alumnos tienen que recurrir a hacer hamburgueseadas o hacer polladas para poder juntar 10 millones de guaraníes y de esta manera arreglar las tejas de la institución.
0: Y transición, cambio de intendente. Pero estamos buscando la estrategia y acá en esta escuela creo que la directora maravillosa con los padres están organizando polladas, viendo cómo solucionar. Y mientras, clases virtuales.
20: Eso es lo triste, que ellos otra vez tengan que ver la forma de solucionar estos inconvenientes.
0: Bueno, nosotros, es bueno decirte, tomamos la responsabilidad de ser director y nos debemos a la comunidad, al pueblo, tenemos que buscar las estrategias. Si no se nos abre una puerta, nosotros buscamos otra puerta, pero siempre para que los niños puedan seguir dando clases, ya sea virtuales o presenciales. En este caso, este es un fenómeno que no va a terminar ahora. Eso es importante decirlo. En la zona de Alto Paraná, donde tenemos reporte Pilar, está un desastre por las inundaciones. Hay escuelas que están anegadas al agua. Entonces, estamos buscando otras estrategias con ellos también, ¿verdad? Para ver cómo hacemos para terminar el año escolar. Eso va a ser... Esa va a ser la noticia de la semana, porque esa parte está muy mal ahora. Pero hoy venimos aquí a solidarizarnos con la directora, con el equipo y ver un poco cómo podemos desde el gremio articular acciones para que esto se repare. Porque esta escuela y la escuela Nuestra Señora de la Asunción son las escuelas más afectadas de Capital. Eso es bueno decirlo. El caso de Nuestra Señora de la Asunción, creo que ustedes ya estuvieron, de 9 aulas que tienen los 2 pabellones, las 9 tienen agujeros. Impresionante. Entonces se articula, se trata de buscar una solución y para eso estamos acá, es nuestra responsabilidad.
20: Director, esto podría ocasionar también que se prolongue el tiempo de clases en el año, que podrían terminar en diciembre incluso.
0: Ninguna probabilidad.
20: El ministro decía que no tendrían problemas si llegaban a esa instancia.
0: Sí, pero yo creo que ahí va a tener algunos inconvenientes con los docentes, con los sindicatos, con los directores. ¿Por qué te digo esto? Porque hay estrategias que nosotros, plan de contingencia le llamamos, ¿verdad? Utilizamos cuando vienen estos fenómenos. Ustedes recordarán en el año anterior en la zona de Pilar, la zona de Caguazú, Alto Paraná, que no precisamente porque hubo inundación las clases fueron hasta diciembre. Yo creo que aquí la articulación lo hace la directora o el director de una institución. En las manos de ellos está el buen término del año escolar y nosotros estamos orgullosos de nuestros asociados, ¿verdad? Y buscamos la forma. Papá, mamá entienden, hacemos virtual, hacemos presencial, damos tareas, los profes colaboran, sin ellos no podemos hacer nada y es nuestro pan de cada día.
17: Guillermo Ferreiro, el abogado de Miguel Prieto, estuvo hablando porque evidentemente está en un momento candente el caso Tía Chela y el tribunal está ordenando a las partes preparar la defensa, también por supuesta estafa y uso de documentos no auténticos.
22: Es un tema técnico nada más. Si me permiten un ejemplo, es como que yo te, no sé, te doy un empujón a vos y me acusan de lesión, pero en realidad eso es maltrato, porque no te generó una lesión, ¿verdad? O, no sé, te sustraigo el micrófono, pero luego lo destruyo. Entonces, daño no es robo. Ese tipo de es una cuestión, una calificación, el trabajo técnico de calificar un hecho conforme a lo que dice la ley.
23: ¿Pero como consecuencia de qué vino esta advertencia de otra?
22: Esto se hace normalmente porque el tribunal analiza...
23: ¿Algún tipo de...?
22: Analiza los mismos hechos por los que la fiscalía acusó. A veces incluso, además la ley permite hacerlo hasta antes de los alegatos. Muchas veces, con un juicio más avanzado, nos han advertido a los defensores, miren, en vez de este hecho punible podría ser este otro. Y después termina todo absuelto. Eso también ocurre.
23: ¿Pero van a tomar algún tipo de prueba? ¿Van a presentar alguna prueba o algo así? Porque bueno, esta no, advertencia te da...
22: Claro, esto no nos autoriza a ver si presentamos. Lo vamos a estudiar en estos días. Yo no creo, probablemente no, porque los hechos no varían.
20: Doctor, para aclarar de vuelta, el tribunal lo que hace es advertirles para que se puedan preparar también por dos hechos punibles. ¿Cuáles son esos hechos punibles?
22: Estafa y uso de documentos públicos con contenido falso.
20: Aparte de lo que ya están siendo acusados.
22: Y la lesión de confianza, así es. No, el tribunal no tiene por qué argumentar nada. El tribunal lo que dice es, conforme a lo que la misma fiscalía dice que va a aprobar, la calificación podría no ser correcta la que dice la fiscalía, podría ser esta otra. Eso es básicamente.
23: Pero respecto a todos los acusados.
22: Bueno, ahí dio la lista, entiendo que están casi todos, ¿verdad?
20: Y entre ellos está Miguel.
22: Está Miguel, sí, fue el primero lo que advirtieron ellos.
20: ¿Pero cómo toman ustedes esto particularmente, doctor? ¿Es como para prestar atención?
22: ¿O? No, a ver, prestar atención, por supuesto que vamos a prestar atención a todo lo que ocurra en el juicio. No, es una figura que se suele aplicar, tampoco es tan extraordinario. Demuestra un trabajo no muy prolijo de la Fiscalía, nada más que eso. Y, bueno, demuestra que la calificación podría ser otra, pero los hechos son los mismos. Nosotros estamos tranquilos, estamos preparados y tenemos nuestras pruebas para refutar todo y cada uno de los hechos alegados por la Fiscalía, como ocurre siempre.
20: Pero se suman dos hechos punibles más. Eso nomás es como que de repente lo diferente. Acá.
22: Sí, claro, es una calificación distinta. En realidad, probablemente a los mismos hechos, al final, el tribunal primero tendrá que decir si se probaron o no los hechos, que ahí es donde nosotros estamos muy seguros que vamos a ganar. Si se llegara a probar, tendría que decir en una de estas tres calificaciones, bueno, encaja, por decirlo de alguna manera, en una de estas tres.
23: O sea, ¿no se podrían dar, por ejemplo, la lesión de confianza y la estafa al mismo tiempo?
22: No, de ninguna manera.
17: Muy bien, 40 minutos de las 6 de la tarde, la temperatura continúa en 24 grados, la humedad a esta altura de la tarde está en un 66%. Así que se vienen días, aunque uno podría creer calurosos, el descenso de la temperatura se vendrá para el fin de semana con hasta 15 grados en el termómetro. De esto hablamos en un rato más adelante. 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Enseguida vendrá Nico Sosa. Hablará de deportes y de los amistosos que tiene la selección paraguaya en el próximo mes de noviembre. En internacionales, los médicos dominicanos que realizaron un paro en hospitales públicos por demanda de mejoras laborales. También en ese lugar del globo hay ese tipo de problemas. Con imágenes de la bella Encarnación, hacemos la última pausa. Ya venimos con mucho más.
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0: Médicos dominicanos paralizaron este martes los hospitales públicos en demanda de mejoras laborales, entre ellas el pago del incentivo por antigüedad a quienes tienen más de 15 años de servicio y el reforzamiento de la seguridad en los centros sanitarios, una protesta que afectó a miles de pacientes. El gremio también alertó sobre las deficiencias de la seguridad hospitalaria, ya que muchas veces el personal de la salud es objeto de agresiones físicas de pacientes y acompañantes. Eso también pasa en República Dominicana. Y atención, porque se señaló que en algunas ocasiones los médicos deben asumir la protección de su propia integridad ante la falta de personal de vigilancia.
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0: ¿Cómo estás, Nico Sosa? Bienvenido, buenas tardes. Y la selección nacional que nos está mal acostumbrando y vuelve a jugar ahora.
3: Exactamente. Diego, ¿cómo estás? El saludo para vos y para los televidentes. Otros partidos confirmados de la selección paraguaya absoluta en esta gira de preparación, que podemos decir también, por supuesto, con el entrenador Gustavo Alfaro al frente. Hoy nuevamente la APF, la Asociación Paraguaya de Fútbol, ha confirmado dos partidos amistosos que vamos a estar disputando en el mes de noviembre. Estamos viendo precisamente en las imágenes que va a ser contra Singapur y ante Japón. Estos partidos amistosos que la selección paraguaya estará afrontando en el mes de noviembre. La selección paraguaya con dos compromisos, internacionales que se van a estar disputando en el Estadio Nacional de Singapur. Y allí vemos el viernes 13 de noviembre a las 9 de la mañana el primer partido contra Singapur, amistosos fecha FIFA. Y el siguiente compromiso va a ser el martes 17 de noviembre a las 10 de la mañana con 10 minutos. También en el Estadio Nacional de Singapur. La selección paraguaya, que por supuesto está preparándose de cara a lo que se viene, iniciando un nuevo proceso. Ya dejamos atrás lo que ha sido el Mundial y bajo la conducción del entrenador Gustavo Alfaro se van a dar estos compromisos, estos dos partidos amistosos para noviembre, la fecha FIFA del mes de noviembre. Y veremos a quién va a convocar entonces el seleccionador, el entrenador de la Albirroja. Estamos hablando de Gustavo Alfaro, porque ya en este mes de octubre, tuvimos septiembre y octubre respectivamente, tuvimos compromisos amistosos y vimos una lista renovada. Y ahora nuevamente veremos si se van a mantener, si van a ser llamados otros jugadores. Eso lo vamos a saber, por supuesto, días antes de que se disputen estos dos compromisos amistosos. Reitero, fecha FIFA de noviembre ante Singapur y ante Japón. Dos partidos que, por supuesto, vamos a estar mirando atentamente para lo que va a ser las aspiraciones de nuestra selección de cara al futuro. De Paraguay nos metemos a Cerro Porteño y la Copa Paraguay, que tiene como parada el ciclón el día de mañana con Ignacio Aliceda, que estaba allí en duda, pero finalmente nos confirmaba nuestro compañero Dani Maciel que está convocado para el partido que van a estar disputando mañana miércoles en el estadio Defensores del Chaco, Cerro Porteño y Sportivo San Lorenzo. Hay que mencionar que en el partido del fin de semana ante Sportivo Luqueño, Ignacio Aliceda se había retirado por un golpe muy fuerte en la pantorrilla. De hecho, mostrábamos los videos días atrás de cómo se retiró rengueando el futbolista de Cerro Porteño. Ayer se hizo un estudio, no arrojó gravedad el estudio. El jugador quiere estar en este partido, está convocado, pero habrá que ver si va desde el arranque o ingresa en la segunda etapa, o también si va a tener minutos o queda finalmente en la banca de suplentes. Mañana Cerro está parada por la Copa Paraguay, que corresponde a la etapa de cuartos de final ante el descendido San Lorenzo, que ya ha perdido la categoría, pero por supuesto quiere luchar también por la Copa Paraguay, por el premio económico porque no va a poder clasificar a la Copa Libertadores si es que San Lorenzo llega a ganar la Copa Paraguay, porque ha descendido y no puede participar de la competencia un equipo que ha descendido en su país. Para cerrar, hoy amanecimos con nuevo puntero, con nuevo líder en el campeonato clausura. El equipo de Pedro Juan Caballero, el Gallo Norteño, es el nuevo líder. 28 puntos. Esto producto de 8 partidos ganados, 4 empates y 2 partidos perdidos, ¿verdad? Pero lo que se computa aquí son los partidos ganados y los partidos empatados. 28 puntos en lo más alto, porque el día de ayer le derrotó en Pedro Juan Caballero ante un estadio que, por supuesto, también se vio golpeado por las lluvias que se han registrado en el departamento de Amambay. 28, un puntito supera el Gallo Norteño a Olimpia y Libertad, que están con 27. Olimpia se ubica segundo por la diferencia de goles, que es uno de los criterios de desempate. Nacional ayer también ganó, triunfó ante Recoleta, está en el cuarto lugar con 26. Trinidense suma 24, Guaraní sexto con 22, Cerro séptimo con 20 puntos, a 8 de la cima y a 7 de los escoltas. Ameliano con 18, Luqueño con 13, Rubio Ñu también tiene 13, y allí sale la disputa entre Luqueño y Rubio Ñu, pero en lo que respecta al promedio, que ambos van a pelear por no perder la categoría. Recoleta, que no gana hace 10 fechas, está con 8, y San Lorenzo, que comentamos que ya descendió, con 4 puntitos. Pero lo cierto y lo concreto es que el Sportivo 2 de Mayo de Pedro Juan Caballero es el nuevo líder, a la espera de lo que acontezca el fin de semana, porque se van a estar enfrentando a Olimpia y va a estar realmente muy reñido el campeonato clausura hasta el final. Así que hasta aquí las novedades de los deportes. Sigan con Diego Jansen, que tiene más novedades.
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0: Dólar americano en la compra 5.600 guaraníes, en la venta 5.800 guaraníes. El real 1.090 guaraníes en la compra, 1.190 guaraníes en la venta. Peso argentino 3 guaraníes en la compra, 6 guaraníes en la venta. Mientras que el euro está 6.300 guaraníes en la compra, 6.850 guaraníes a la venta. Seguimos bajando. Peso chileno, 5 guaraníes a la compra, 10 guaraníes a la venta. Peso uruguayo, 130 guaraníes a la compra, 230 guaraníes a la venta. Y el peso colombiano, 1,5 guaraníes a la compra, 3,5 guaraníes a la venta.
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0: Leve, muy leve descenso de la temperatura, 23 grados marca el termómetro, al igual que la sensación térmica, humedad 72%. Se espera una noche tranquila, una madrugada con algunas precipitaciones y un miércoles que ya vendría con precipitaciones y ocasionales tormentas eléctricas, mínima 18 grados, máxima 25 grados centígrados. Para el jueves, la quincena, cielo parcialmente nublado, ya sale el sol, mínima 17 grados, máxima 24 grados centígrados. Viernes, previa al fin de semana, mínima 15 grados, máxima 24 grados centígrados, con un cielo parcialmente nublado. Ya el sábado 17, cielo parcialmente nublado y la mínima va a continuar en 14 grados centígrados. Se va a sentir un fresco y va a haber que abrigarse, con una máxima de 23 grados en el termómetro. Para el domingo, finalizando la semana, una mínima de 14 grados, una máxima de 24 grados, con un cielo parcialmente nublado. Nos vamos agradeciéndoles, como siempre, la sintonía y la participación a través del canal de YouTube Nanduti 1020 y el chat que, por supuesto, compartimos ahí para que ustedes también dejen sus comentarios. En instantes viene Primera Instancia con Juan Pablo Fernández, con Noelia González y con Perla Silguero. Nosotros nos reencontraremos mañana a las 18 horas en otra edición de Nanduti Noticias. Gracias por la sintonía y será hasta entonces.
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0: ¿Qué tal? ¿Cómo están? Luego del informativo con Diego Jansen, estamos nosotros iniciando justamente primera instancia aquí por Ñanduti, tu primera fuente de información con las compañeras Noelia González y Perla Silguero, 19,6, 23 grados de temperatura en estos momentos. Mucha información del plano político, pero por supuesto nosotros también trayendo la agenda judicial en torno a elementos que han marcado también los puntos importantes del día y que compartimos con ustedes. Simplemente destacar que para la noche y madrugada bajaría alrededor de los 18 grados y mañana subiría a tan solo 22 grados. Imagínense, fresco a cálido, cielo mayormente nublado, vientos del sector sur y se esperan lluvias dispersas con ocasionales tormentas eléctricas. Estaremos actualizando también las condiciones del tiempo en el transcurso de las próximas horas. ¿Qué tal, Noelia? ¿Cómo estás?
1: Buenas tardes, Juan Pablo. Buenas tardes, Perla. La gran audiencia también de primera instancia, por supuesto, por todas las plataformas de Ñanduti. Ya estamos en vivo en YouTube, arroba Ñanduti1020. Súper bien. Después de un día bastante intenso, sobre todo lo que tiene que ver con el tráfico. Esto también más temprano ya estábamos comentando. Pero qué día pesado para manejar en la capital de nuestro querido país, así que estuvo realmente intenso
0: y
1: hoy.
0: Principalmente para la gente que tuvo que ir hacia tribunales y toma la costanera, este fue un problema grande. Espero que haya tenido también la posibilidad, no sé si de reagendar, a la gente que tuvo que llegar temprano a alguna audiencia. Todo un tema, y el tráfico que continuará hasta el día ¿sábado o era el viernes?
1: Y una semana, tengo entendido que hasta el viernes,
0: hasta
1: ¿verdad?
0: Hasta el viernes, para que la gente pueda también buscar las alternativas, tanto para mañana y los próximos días, en relación a este tema del tráfico. ¿Qué tal, Perla? ¿Cómo estás?
2: Buenas tardes, Juan Pablo, Noelia, a los queridos oyentes y televidentes de Radio Ñanduti. Al menos yo debo de agradecer al conductor de la plataforma porque previó todo el caos que era el centro de Asunción y también la zona del mercado 4, y por eso pude llegar tranquilamente.
0: Bueno.
2: Así que hay que destacar también cuando conducen bien y también se adelantan al caos vehicular que se tiene.
0: Es cierto, y muchos conductores de plataforma que nos escuchan y que en este punto horario están también en sintonía, así que un saludo grande a todos los amigos de las distintas
2: oyentes,
0: plataformas.
2: Pero no es porque estoy en Ñanduti ni nada, pero realmente sí o sí escuchan Ñanduti y el horario de Bruno Pon es número uno.
0: Explota. Así mismo, sí. Es cierto. Y todos los programas, así que la gente también que está en plataforma, agradecemos siempre la fidelidad. Que bueno, hacen escuchar a los pasajeros también a veces.
1: Hay que informarse.
0: Estamos en comunicación ya con el doctor Guillermo Duarte Cacabelos, Noelia.
1: Así es. Doctor, gracias por atendernos aquí con Juan Pablo Fernández, Perla Silguero y Noelia González. ¿Quién te saluda?
3: Hola, Noé, Perla, Juan Pablo. Un saludo para ustedes y para toda la audiencia.
1: Doctor, ya planteaste una acción de inconstitucionalidad en el caso conocido como comisarías, en donde está el actual senador y exministro del Interior, Rafael Filisola.
3: Así es, planteamos nosotros una acción de inconstitucionalidad en contra de la interpretación que el Tribunal de Apelaciones le dio al artículo 103 del Código Penal, donde habla de los tiempos muertos y de obstáculos supuestamente objetivamente insuperables para descontar el tiempo que el expediente estuvo más que nada en la Sala Constitucional de la Corte Suprema de Justicia, y declarar así que el hecho punible no prescribió. Quiero resaltar que este caso tiene irregularidades dogmáticas fundamentales y aberrantes. En primer lugar, porque la anterior resolución de la Cámara que había revocó la prescripción solamente respecto a Rafael Filisola y dejó firme respecto a todos los demás procesados. Lo cual es un absurdo, porque la prescripción es del hecho punible, no es un plazo de extinción de la acción penal que rige por persona, sino que cuando hablamos de prescripción hablamos del delito en general y de todos los participantes. Y la anterior Cámara de Apelaciones, en forma arbitraria, confirmó la prescripción respecto a todos los demás procesados y solo reenvió respecto a Rafael Filisola. Eso fue declarado nuevamente prescripto por el juez Jean Paul López, y ahora la Cámara de Apelaciones utiliza el criterio de obstáculos objetivamente insuperables, que es una circunstancia para que la ciudadanía entienda como los fueros, por ejemplo. Cuando una persona tiene fueros, no puede ser sometida al proceso penal si es que no se produce el desafuero. Y entonces ahí el plazo queda suspendido mientras dure el obstáculo. Pero los planteamientos dentro de un proceso no pueden ser considerados objetivamente insuperables, porque justamente lo que son superables por los propios magistrados, que tienen que resolver en tiempo y en forma. Además, en este caso, o sea, la dilación que existió en el trámite de la acción de inconstitucionalidad se da por sobre todo porque los fiscales intervinientes en la causa y hasta el fiscal adjunto en su momento, Federico Espinoza, recusaron a ministros de la Corte, recusaron tres ministros de la Corte, con lo cual impidieron que la acción pueda ser resuelta. Entonces carece de sentido que esas actuaciones dilatorias del propio Ministerio Público sean imputadas o atribuidas a la defensa. Entonces estos son los argumentos por los cuales llevamos este expediente a la Sala Constitucional, para que se analice la violación del artículo 256 de la Constitución Nacional, que habla del deber de fundamentar en la ley los fallos.
2: Doctor, ¿crees que se pueda tener algún tipo de decisión de manera pronta en la Sala Constitucional? Porque justamente hoy también compartíamos una acción que se había planteado en el año 2022, tuvo entrada en el 2024 y se resolvió hace días nada más, el 10 de octubre pasado, una acción de inconstitucionalidad, imagínate, del caso Marcet, que se haya resuelto recién este año cuando se le imputaba a ellos. ¿Crees que vas a tener una resolución pronta en ese caso?
3: Bueno, la Corte cuando quiere resuelve las cosas en forma inmediata. El ejemplo está en el caso ya el fallecido ex senador González Daer, Oscar González Daer, que su recurso en la Corte resolvieron en 2 horas, me parece que. Entonces, cuando quiere, puede. Y además nosotros presentamos una situación de que el senador está convocado a cumplir un deber legal, que es de sesionar mañana en el Senado a la misma hora a la que está convocada la audiencia. Entonces también justificamos con la convocatoria del presidente del Congreso, Basilio Bachi Núñez, de que hay mañana una sesión y están convocados, y el quórum es importante por los temas que hay que tratar en el Senado mañana.
2: O sea, mañana no se va a hacer la preliminar, no. Doctor.
3: Y nosotros pedimos que se posponga por la acción, y además justificamos esta situación que se da, que es la obligación también de cumplir con un cargo constitucional, que es el desempeñar el cargo de senador.
1: Ahora, doctor, también está la otra posibilidad de decir de que simplemente para que no se someta al proceso se presenta una acción, que están en su derecho, pero a su vez están pidiendo que se suspenda la audiencia preliminar. ¿Qué puedes decir respecto a eso, doctor?
3: No, dos cosas. Uno, nosotros consideramos que esta decisión de revocar la prescripción es inconstitucional, ¿verdad? Y es una garantía que tenemos de plantear y de recurrir, ante los órganos del Estado para reclamar el cumplimiento de la ley. Pero además se da la situación de que la hora y el día en que este juez convocó le coincide al justiciable con otro compromiso de rango constitucional. Igual sería que yo tuviese un juicio oral, Noelia. O sea, si yo estuviese convocado a un juicio oral, yo tengo que justificar de que el juicio oral tiene preeminencia por sobre una audiencia preliminar. Es simplemente una cuestión de superposición de audiencias.
1: Sí, doctor, entonces mañana el senador no va a ir luego a tribunales.
3: Y vamos a ver, porque el juez puede ya resolver algo antes. La audiencia está convocada como para las 9 de la mañana y esto puede estar resuelto o haber alguna providencia antes de esa hora. Y de acuerdo a lo que pase, vamos a ir tomando decisiones. Estamos en comunicación permanente.
1: O sea, porque básicamente lo que están pidiendo es que se posponga nada más, doctor.
3: No, o sea, en primer lugar, el juzgado ya pidió un informe a la Corte sobre el trámite de esta acción. Este informe yo no sé si va a estar para mañana, pero en cualquiera de los casos, mañana en particular, hay una coincidencia con los días de sesión de la Cámara de Senadores.
2: Claro. Y con relación al trámite, doctor, ¿esta acción cuándo presentaste? ¿Ya se le dio trámite? ¿No se le dio trámite todavía?
3: Está para estudio. Se presentó, yo estuve de viaje, pero mi gente presentó la semana pasada y está en trámite.
1: O sea, la Corte ya declaró, que, o sea, que va a estudiar la acción en sí, doctor, para aclarar un poco eso.
3: No, todavía no dictó ninguna resolución la Sala Constitucional en el marco de esta acción. Lo que sí es que entró a gabinete y ahí hay que sortear propinante y hay que hacer el trámite interno para dictar una resolución primera que es de admisión o no admisión.
0: Bueno, vamos a estar esperando entonces, doctor, en torno a ver qué es lo que pasa en las próximas horas. Me imagino que van a ser notificados electrónicamente, ¿no?
3: Así mismo, podemos ser notificados en cualquier momento. Abrimos las computadoras y te salta la notificación de la madrugada.
0: Sí, eso es importante también destacar. Compañero, no sé si hay algo más sobre este caso. Quiero aprovechar también la presencia del doctor Cacabelo para preguntar en qué quedó lo del caso de Esther Roa.
3: Bueno, y en el caso de Esther Roa, como habíamos informado, esa resolución de la Cámara originaria que revocaba su condena era una resolución incompleta, porque la Cámara no determinaba qué pasaba con ella, si ella estaba sobreseída, si ella estaba absuelta o si ella tenía que afrontar un nuevo proceso. Planteamos la aclaratoria y la Cámara resolvió que ella sea reenviada a un nuevo juicio oral y público para que sea sometida nuevamente a otro juicio por los mismos hechos.
1: O sea, ahora se va a tener que hacer un nuevo juicio, pero todavía no hay fecha, doctor.
3: Todavía ni siquiera ha salido el expediente de la Cámara de Apelaciones. Está todavía en la Cámara, todavía no bajó a primera instancia para que la jueza Mesalina Fernández le pase a la siguiente jueza de turno.
0: La idea de que se haga un nuevo juicio, ¿hay posibilidad de llegar a un acuerdo?
3: Y no depende de mí. Acá la persona que se mantiene, que esto supuestamente es una lucha gremial que ella tiene, es ella. Y ella es la que sabe que mintió, ya están todas las pericias que aclaran de que eso fue creado y el contexto en el que ella lo expuso claramente es para atacar el honor y la reputación mía. Y bueno, si ella pide perdón y se retracta, podríamos llegar a un acuerdo. Depende de ella.
0: Bueno, doctor, como siempre, muy gentil para con nosotros acá en primera instancia.
3: A las órdenes cuando gusten.
0: Gracias, doctor Guillermo Duarte Cacabelo, abogado. Hablábamos sobre el tema del caso de Esther Roa y también el otro caso importante que lo tiene al senador Rafael Filisola de vuelta en tribunales, Noelia.
1: Así es, me parece muy importante lo que dijo el abogado Guillermo Duarte Cacabelo, porque acá hay dos cuestiones. Por un lado está la acción de inconstitucionalidad que plantea junto al senador.

0: Está la acción de inconstitucionalidad, pero también que le coincide con la sesión en la Cámara de Senadores al senador Rafael Filisola.
1: Así que veremos qué es lo que decide el juez Jean Paul López, quien es el juez de este caso, si es que realmente va a ser lugar a este pedido. Decía el doctor que ya se pidió también informe a la Sala Constitucional con relación a esta acción. Yo creo que mañana va a suspender, evidentemente, porque si él no se puede ir, si justifica su incomparecencia, también se va a su abogado, evidentemente no se va a poder rehacer.
2: Aparte de eso, día de sesiones, y mañana hay temas muy importantes, como decía también el doctor Cacabelo, que plantearon justamente eso en el escrito, tiene que estar para justamente plantear el quórum, y no solamente el quórum, sino temas que se van a debatir también en el Congreso. Veremos qué decide también el magistrado en ese sentido, compañeras. Noelia, ¿qué temas más?
0: Otro de los temas también para mencionar, Juan Pablo y Perla, tiene que ver con la sesión de la Corte Suprema de Justicia. Hoy, en serio, se tocaron también algunos o varios casos, y entre ellos, por supuesto, el caso de Daisy Jiménez, la joven que fue asesinada la semana pasada. Ya su victimario está con prisión preventiva, y la Corte Suprema de Justicia convoca a la jueza de paz, Lidia Marina Fariña, para la próxima semana, para que ella también pueda tener su descargo de qué fue lo que hizo en este expediente, porque hoy el ministro Eugenio Jiménez Rolón se refirió a este proceso en sí. Y en cuanto a la auditoría de reacción inmediata y de manera urgente que él había ordenado a partir de las publicaciones y a partir también de todo lo que ya está, sabemos que ocurrió con la joven Daisy Jiménez, y él daba fechas y qué es lo que hasta el momento se tiene con relación a esa auditoría que continúa, y son datos preliminares lo que él ya confirmaba justamente también, Perla.
1: Es así, él daba hacía una cronología de lo que se hizo en el juzgado de paz. Decía, como mencionabas, Noé, convoca a la jueza de paz Lidia María Fariña, y cuáles son los puntos así que van a ser cuestionados, sí, o consultados más bien, para ser más precisos, a la jueza. Dice que hubo demora de 8 días hábiles en fijar audiencias una vez que se haya presentado esta denuncia, falta de constancia del envío del oficio por desacato a la fiscalía, porque el denunciado, hoy imputado y con prisión preventiva, no cumplió la orden de alejamiento dispuesta por la jueza, y obviamente el informe final de la auditoría va a definir qué sanciones disciplinarias y administrativas se van a tener con relación a este expediente. Pero son los puntos, vamos a decirle, flojos y llamativos, y por ende la magistrada va a ser convocada para la próxima semana.
0: Tenemos para compartir las declaraciones del ministro, si les parece.
2: Escuchemos a continuación aquí en primera instancia.
3: Debo hacer referencia a este tan lamentable hecho que conmovió a toda la ciudadanía, en realidad que nos conmovió a todos, y me refiero al alevoso y cobarde crimen de Daisy Paola Jiménez Segovia. Cuando tomé conocimiento de las eventualidades que pudieron suceder en el ámbito judicial, me vi en la obligación de disponer de urgencia una auditoría de reacción inmediata. Ese trabajo se inició el día lunes a primera hora de la mañana y todavía está en trámite. Sin embargo, tenemos ya algunos datos que quiero poner oficialmente en conocimiento de los miembros de la Corte Suprema de Justicia, además de dos presentaciones, una de la abogada Natalia Molas, que era la jueza de paz que estaba de turno en la Oficina de Atención Permanente. Se recordará que esta Oficina de Atención Permanente fue creada precisamente para facilitar la presentación de denuncias, de modo que no sea necesario que, si el hecho ocurriese en horas inhábiles, se tenga que esperar hasta el día siguiente para formularla. Pues bien, en este caso, el 10

0: 18 de septiembre pasado, a las 15:50 horas, se presentó la denuncia por parte de la nombrada Daisy Paola Jiménez Segovia en la comisaría de Posta Ihuicuá de Capiatá. En atención a la hora, se remitió, es decir, la Policía Nacional remitió a esa oficina de atención permanente de San Lorenzo la denuncia realizada. En esa misma fecha, 18 de septiembre, la jueza que estaba de turno, Natalia Molas, dictó la medida de protección correspondiente, estableciendo el alejamiento a un radio mínimo de 500 metros. Además, libró oficio a la Policía Nacional para el cumplimiento de esa medida. A la Policía Nacional, con sede en J. Augusto Saldívar, dicho sea de paso. Por razones de competencia territorial, dado que en la denuncia se hacía referencia a que los domicilios radicaban en Lambaré, luego de la adopción de esas medidas de protección, el caso fue remitido precisamente al juzgado de Lambaré, que está a cargo de la jueza Fariña. La tramitación en ese juzgado se inició el 21 de septiembre, con fecha en la que fue recibida toda la documentación, y esta jueza Fariña lo que hizo fue cumplir con lo que establece la ley y el protocolo aprobado por acordada de la Corte, de fijar audiencia para la sustanciación de la denuncia. Fue fijada para las 9 horas a los efectos de la comparecencia de la denunciante y para las 11 horas a los efectos de la comparecencia del denunciado. En esa audiencia, además de la ratificación, que dicho sea de paso, en situaciones como estas yo creo que debería ser un trámite innecesariamente cumplido, porque en casos de urgencia no podemos andar con ratificaciones previas, me parece a mí. Pero lo cierto es que se realizó la audiencia ratificatoria y también en esa ocasión la compareciente denunció el incumplimiento de la medida de protección por parte del denunciado. Eso motivó a que la jueza posteriormente de intervención al Ministerio Público por una providencia del 7 de octubre pasado, a los efectos de investigar un caso de desacato, es decir, no precisamente lo que ha sido objeto de la denuncia primigenia, sino del desacato, es decir, del incumplimiento de la medida de no acercamiento a la denunciante por parte del denunciado. Hay en el legajo un oficio firmado ese mismo día 7 de octubre. Ahora bien, aquí puede advertirse algunas cuestiones que tengo la obligación de señalarles. Primero, que entre la recepción de la denuncia con la medida de protección ya decretada y la audiencia han transcurrido 8 días hábiles. Y además que ese oficio del 7 de octubre no tenemos constancia de que haya sido diligenciado. Obviamente el diligenciamiento corresponde al órgano jurisdiccional pertinente. En síntesis, esas son las actuaciones cumplidas en el ámbito judicial con respecto a este lamentable hecho. Yo, desde luego, corresponde y propongo aguardar el informe final de auditoría, que dicho sea de paso está ya muy adelantado, porque en definitiva es el examen de un solo expediente. Pero, dadas las circunstancias que se plantean, y a pesar de los informes de las mencionadas juezas, a mí me parece conveniente citar a la jueza Fariña para que comparezca ante este pleno de la Corte Suprema de Justicia y podamos tener más datos directamente recabados de quien ha tenido intervención en el caso. Es una sugerencia nada más que planteo, presidente, a los efectos de poder tener la mayor cantidad de elementos de juicio posible, de modo que la Corte adopte la medida que verdaderamente corresponda. Esa es la propuesta que hago y el informe que les presento, por supuesto, con cargo de que posteriormente van a tener ustedes el informe definitivo de auditoría.
1: Bueno, parte de lo que decía el doctor Eugenio Jiménez Rolón en torno a la idea de convocar a la jueza de paz por el caso de Daisy Paola, con todos los elementos que ya el doctor Jiménez estaba compartiendo justamente en el plenario. Y esto me imagino que es para conocer a detalles qué pasó ahí, ¿verdad?
2: Es para conocer también a detalles, aparte de la fecha que estaba mencionando Perla y lo que decía el ministro Eugenio Jiménez, yo creo que se suma un poco a lo que nos decía ayer la doctora Lorena Segovia con relación también al rol que tiene el juez o el juzgado de paz a la hora de quitar una orden de alejamiento y no es sacar simplemente esa orden de alejamiento y después dejar ahí, no darle ese seguimiento. Y lo otro, ¿qué pasó con esa denuncia? Porque Daisy comunica al juzgado que esta persona no estaba cumpliendo con esa orden de alejamiento. Por lo tanto, según la jueza, se remite al Ministerio Público la denuncia por desacato para que se pueda investigar esto, pero no hay ningún rastro de esa notificación al Ministerio Público de que efectivamente se remitió esto para que se pueda investigar. Entonces son cuestiones que hay que tener y prestar mucha atención y también esa responsabilidad que tienen que tener todos. Sabemos de que están sobrecargados con muchísimos casos, pero está en manos de ellos y de muchos jueces de paz a la hora de sacar y de velar también por los casos de violencia.
1: Es cierto, al lugar, sí. Noelia, con lo que estabas planteando. Perla.
3: No, veremos qué es lo que va a decir, porque como decía, no hay un rastro de que ese desacato que cumplió Daisy y comunicó al juzgado haya llegado a la fiscalía y que la fiscalía... Yo creo que una vez que se le escucha a la jueza, hay que consultarle a la fiscalía realmente si es que le llegó o no esa información de desacato. Acá lo que hay es una negligencia por parte de las instituciones en el sentido de que dejaron nomás ahí. Sí, como decía la doctora Sayas, y coincido plenamente con ella, no todo es notificar, no es todo papel, es acción, es estar pendiente y más, como dijo ayer también la doctora Lorena, cuando se trata así de casos sumamente urgentes y donde está en peligro la vida de la mujer.
1: Sistémico, definitivamente fue un problema grande, sí. Que todos pasan por el formalismo y no van a la forma, no van al fondo, sino se quedan en la forma nada más, cumplir la forma y bueno, y este es el caso lastimoso que no me pareció mala la idea tampoco ayer de nuestra invitada de centralizar justamente todo, por un tiempo por lo menos, el tema de las tobilleras para este caso de violencia.
2: Así es, y pasa que cuando hoy estamos lamentando una vida súper joven, el fin de semana también hablamos de lo de tentativa de feminicidio, una señora que recibe 14 puñaladas, ayer otro nuevo caso de presunto feminicidio en Catuete, y cuando escuchamos estos números me estaban diciendo hoy, pero el año pasado a esta altura había ya más de 40 casos de feminicidio. Pero para mí todos los números, y no son solo números, son personas, son mujeres que tienen sus familias, que son madres, que son primas, que son sobrinas. No hay que olvidar eso. Acá hay una familia que está sufriendo, hay niños que se están quedando huérfanos. Entonces, ¿cuál sería la solución? Hoy le escuchaba de vuelta a la senadora Lilian Samaniego también en Franja Roja, insistiendo en ese proyecto de tratar un poco los juzgados especializados y trabajar un poco en eso. Y hay otros senadores que también se están sumando. Entonces, hay que ver, hay que encontrar una respuesta, una solución a esto que A mí en particular me preocupa muchísimo porque hay mujeres que hoy están solas y asustadas.
1: Totalmente, y que hay que también no hacer la vista al costado, sino ayudarlas. Tenemos una cultura en el Paraguay de querer también hacerlo de los ñembotabú, y eso tampoco nos ayuda. Si una persona está reclamando que está sufriendo violencia, hay que ayudar, por lo menos levantar el teléfono, hacer una comunicación que le asista a esta persona. Y la persona que está sufriendo también una situación como esta tiene que ser ayudada, porque también hay un círculo de violencia que lastimosamente muchas vuelven otra vez a entrar dentro del círculo.
2: Y eso también decía la doctora Liliana Zayas, una persona se da cuenta, está en ese círculo de violencia entre 7 a 8 años aproximadamente, y después recién como que sí ve que estaba en un círculo de violencia, no solamente física, sino que psicológica, económica, y otro tipo de violencia, ¿verdad? Pero no culpar a la víctima, sino ver qué hacer en ese momento también.
1: 35 minutos de las 19, 23 grados. Nosotros aquí con Perla, con Noelia, estamos justamente desarrollando la agenda judicial del día. A la vuelta de la pausa, seguimos con más informaciones.
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0: 3 minutos de las 19, 23 grados de temperatura. Estamos aquí en Ñandutí, en primera instancia, viendo los pormenores también de varios casos, entre ellos el caso Prieto Noelia.
1: Esta mañana continuó el juicio oral para el concejal y ex intendente de Ciudad del Este, Miguel Prieto, también precandidato a la presidencia de la República. Llegaba esta mañana, estamos compartiendo las imágenes también por tribunales, y antes de ingresar a la sala de juicios orales también le hicimos algunas consultas que tiene que ver más bien con el tema político. Pero dentro del juicio oral y público, el tribunal de sentencia le hizo una advertencia a Miguel Prieto y también a las partes para que puedan preparar su defensa por dos hechos punibles más. Estamos hablando de estafa y también de uso de documentos no auténticos, independientemente a lo que el Ministerio Público ya está defendiendo en este juicio o sosteniendo la acusación, que es por lesión de confianza y también asociación criminal, ¿verdad?
2: Es así, esta advertencia fue ya al inicio, al empezar la audiencia, antes de la producción de documentos, no, de la producción de documentos de las pruebas. Y ha sorprendido a los abogados que, luego de que concluía la explicación la jueza Ana Rodríguez, presidenta del Tribunal de Sentencia, ellos pidieron un receso de 10 minutos para explicar a sus defendidos de qué se trata esta advertencia, en qué consistía y qué es lo que iban a hacer. Se los vio bastante preocupados, pero en la entrevista decía el abogado Guillermo Duarte que es algo normal que se suele dar, que muchas veces beneficia también a los que están enjuiciados, porque de alguna manera con eso lo que se denota es de que la fiscalía no hizo un buen trabajo, decía el abogado Guillermo Ferreiro a la hora de dar una explicación al respecto. Pero sí, le sorprendió esta advertencia y de alguna manera también tipo mencionaron de que podrían buscar ayudarle por allá a la fiscalía en el sentido, no se comprobó la lesión de confianza, si hay méritos para la estafa. Eso también de alguna manera decía Prieto hoy al salir de su juicio oral y público. O sea, varias son las posturas. ¿Por qué? Porque les tomó de sorpresa. Entonces no saben cuál va a ser el análisis, si va a ser un análisis técnico o jurídico. Pero es cierto, es una atribución que tiene el tribunal cuando ve que hay algún hecho más que se pueda probar durante el juicio oral y público. Pero ¿les parece si escuchamos lo que decía la jueza Ana Rodríguez, presidenta del Tribunal de Sentencia?
3: Este tribunal, de conformidad a lo dispuesto en el artículo 400, advierte a los acusados y a las defensas para que puedan preparar su defensa con relación a los hechos que son objeto de la autoelevación. Es para el señor Miguel Prieto Vallejos, en la estafa, conforme al artículo 187, inciso primero, en concordancia con el artículo 29, inciso segundo del Código Penal, en carácter de coautor, en producción de documentos no auténticos, dispuesto en el artículo 246, inciso primero, en concordancia con el artículo 29, inciso segundo, para el señor, y en su alternativa uso. Para el señor Francisco Raimundo Arrua Álvarez, estafa según el artículo 187, inciso primero, en concordancia con el artículo 29, inciso segundo del Código Penal, en calidad de coautor, en el hecho punible de producción de documentos no auténticos, en la alternativa uso, artículo 246, inciso primero, con el artículo 31 del Código Penal. Para el señor Fermín Ábalos Brito, estafa, artículo 187, inciso primero, en concordancia con el artículo 29, inciso segundo del Código Penal, en carácter de coautor, con relación al hecho punible de producción de documentos no auténticos, alternativa uso, artículo 246, inciso primero, en concordancia con el artículo 29, inciso segundo del Código Penal. Para Emily Vanessa Florentín Páez, estafa, según el artículo 187, inciso primero, en concordancia con el artículo 31 del Código Penal, en carácter de cómplice, en el hecho punible de producción de documentos no auténticos, previsto en el artículo 246, inciso primero, en concordancia con el artículo 29, inciso segundo, en carácter de coautor. Para Mari Elizabeth Fariña Almada, estafa, artículo 187, inciso primero, en concordancia con el artículo 31 del Código Penal en carácter de cómplice. En el hecho punible, producción de documentos no auténticos, en la alternativa uso, dispuesto en el artículo 246, inciso primero, en concordancia con el 31, en calidad de cómplice. Para Sebastián Martínez Infran, estafa, artículo 187, inciso primero, en concordancia con el artículo 29, inciso segundo, del Código Penal en carácter de coautor. En el hecho punible, producción de documentos no auténticos, artículo 246, inciso primero, en concordancia con el artículo... con el artículo 31 del Código Penal en carácter de cómplice. José Félix Cáceres Galeano, estafa, según el artículo 187, inciso primero, con el artículo 31 del Código Penal en carácter de cómplice. En el hecho punible de producción de documentos, por favor, si pueden guardar silencio, con relación al hecho punible de producción de documentos no auténticos, artículo 246, inciso primero, en concordancia con el artículo 31 del Código Penal en carácter de cómplice. Para Julián Benítez Gamarra, estafa, según el artículo 187, inciso primero, en concordancia con el artículo 31, en calidad de cómplice. Para el hecho punible de documentos, producción de documentos no auténticos, dispuesto en el artículo 246, inciso primero, con el artículo 31, carácter de cómplice. Higinio Ramón Acuña, estafa, artículo 187, inciso primero, en concordancia con el artículo 31, calidad de cómplice. En el hecho punible de producción de documentos no auténticos, artículo 246, inciso primero, en concordancia con el 31, en carácter de cómplice. Cirle Elizabeth Alcaraz Ramírez, artículo 187, estafa, inciso primero, en concordancia con el artículo 31, calidad de cómplice. Producción de documentos no auténticos, en la alternativa uso, artículo 246, inciso primero, en concordancia con el artículo 31 del Código Penal en carácter de cómplice. Nelson Alexis Segovia Acevedo, artículo 187, inciso primero, en concordancia con el artículo 31, carácter de cómplice en el hecho punible de estafa. Con relación al hecho punible de producción de documentos no auténticos, alternativa uso, artículo 246, inciso primero, en concordancia con el artículo 31 del Código Penal en carácter de cómplice. Con relación a estos hechos punibles, para que tengan en cuenta las defensas, para que, valga la redundancia, puedan preparar su defensa con relación a estos hechos que fueron advertidos por el tribunal de conformidad a lo dispuesto en el artículo 400, según los hechos que son objeto de juicio dispuesto en el auto de elevación. Ahora vamos a continuar con la sustanciación de las documentales. Luis, ¿me recordás?
0: Bueno, lo que decía justamente la doctora Ana
2: Rodríguez.
0: Rodríguez, así mismo, Perla. Esto que es importante, Miguel Prieto Vallejo, sobre lesión de confianza y el caso que también se dio a conocer. Bueno, y los abogados escucharon atentamente.
2: Sí, se dio el receso de 10 minutos y posteriormente también hablamos con el abogado Guillermo Ferreiro con relación a esta advertencia. Lo escuchamos.
3: El artículo 29, inciso segundo del Código Penal, en carácter de coautor.
4: Y de hecho el tribunal lo sabe, por eso no modifica los hechos. Es un tema técnico nada más. Si me permiten un ejemplo, es como que yo te doy un empujón a vos y me acusan de lesión. Pero en realidad eso es maltrato, porque no te generó una lesión, ¿verdad? O, no sé, te sustraigo el micrófono pero luego lo destruyo. Entonces es daño, no es robo. Ese tipo de es una cuestión, una calificación, es el trabajo técnico de calificar un hecho conforme a lo que dice la ley.
5: ¿Pero como consecuencia de qué vino esta advertencia, doctor?
4: Esto se hace normalmente porque el tribunal analiza...
5: ¿Algún tipo de...?
4: Analiza los mismos hechos por los que la fiscalía acusó. A veces incluso, además la ley permite hacerlo hasta antes de los alegatos. Muchas veces, con un juicio más avanzado, nos han advertido a los defensores, miren, en vez de este hecho punible podría ser este otro. Y después termina todo absuelto. Eso también ocurre.
5: ¿Pero van a tomar algún tipo de prueba? ¿Van a presentar alguna prueba o algo así? Porque bueno, esta advertencia
4: no,
5: te da...
4: Claro, esto no nos autoriza a ver si presentamos. Lo vamos a estudiar en estos días. Yo no creo, probablemente no, porque los hechos no varían.
6: Doctor, por
1: para aclarar de vuelta, el tribunal lo que hace es advertirles para que se puedan preparar también por dos hechos punibles. ¿Cuáles son esos hechos punibles?
4: Estafa y uso de documentos públicos con contenido falso.
1: Aparte de lo que ya están siendo acusados.
4: De la lesión de confianza, así es. No, no, el tribunal no tiene por qué argumentar nada. El tribunal lo que dice es, conforme lo que la misma fiscalía dice que va a aprobar, la calificación podría no ser correcta la que dice la fiscalía, podría ser esta otra. Eso es básicamente.
6: Pero respecto a todos los acusados.
4: Bueno, ahí dio la lista. Entiendo que están casi todos, ¿verdad?
1: Y entre ellos está Miguel.
4: Está Miguel, sí. Fue el primero lo que advirtieron ellos.
1: Pero ¿cómo toman ustedes esto particularmente, doctor? ¿Es como para prestar atención?
4: ¿O? No, a ver, prestar atención. Por supuesto que vamos a prestar atención a todo lo que ocurra en el juicio. No, es una figura que se suele aplicar. Tampoco es tan extraordinario. Demuestra un trabajo no muy prolijo de la fiscalía. Nada más que eso. Y, bueno, demuestra que la calificación podría ser otra, pero los hechos son los mismos. Nosotros estamos tranquilos, estamos preparados y tenemos nuestras pruebas para refutar todo y cada uno de los hechos alegados por la fiscalía, como ocurre siempre.
1: Pero se suman dos hechos punibles más. Eso nomás es como que de repente lo diferente.
4: Sí, claro, es una calificación distinta. En realidad, probablemente a los mismos hechos, al final, el tribunal primero tendrá que decir si se probaron o no los hechos, que ahí es donde nosotros estamos muy seguros que vamos a ganar. Si se llegara a aprobar, tendría que decir, en una de estas tres calificaciones, bueno, encaja, por decirlo de alguna manera, en una de estas tres.
6: O sea, ¿no se podrían dar, por ejemplo, la lesión de confianza y la estafa al mismo tiempo?
4: No, no, no, de ninguna manera. Y de hecho, no.
0: Bueno, esto es lo que decía justamente el doctor Guillermo Ferreiro, que es importante, lo tomó de sorpresa.
1: Y yo creo que todos, ¿verdad? Porque en el juicio, y bueno, cuando ya te advierten, es preparar también la defensa para estos dos hechos punibles que se suman a lo que ya el Ministerio Público y vos ya tenías conocimiento, que es lo de la supuesta lesión de confianza y también la asociación criminal, ¿verdad? Es algo que van a tener que trabajar y ya hablar también con sus defendidos, pero se suma dos hechos punibles más.
0: Nos queda poco tiempo, pero vamos a ver si mañana podemos hablar con el doctor Guillermo Ferreiro. Sería interesante que nos dé un poco alguna explicación también aquí, aparte de lo que ya les comentaba a las compañeras. Así que mañana puede ser interesante también tomarnos unos minutos en nuestro espacio y ver qué es lo que pasa con relación a este tema, si les parece.
2: Sí, quería mencionar antes, ya que estamos en el ámbito político y no quería dejar pasar también la ocasión, ¿cuál va a ser, de mencionar, ¿verdad? ¿Cuál va a ser el papel del Ministerio Público, en este caso del Fiscal General del Estado, Emiliano Rolón Fernández, quien tiene su periodo hasta el 2028, pero ya en fines de octubre del año que viene y principios del mes de noviembre, ya el Consejo de la Magistratura va a tener que convocar a su cargo porque él debe de entregar en marzo del 2028. ¿Por qué? Hablo de cuál va a ser el papel, y más teniendo en cuenta el escenario político, porque hay una causa abierta a Santiago Peña que tiene el fiscal Jorge Arce. Recordemos que un grupo de legisladores, de 8 legisladores, lo habían denunciado en octubre del 2025 y se abría este año una carpeta de investigación por supuesto enriquecimiento ilícito y otros hechos punibles. El fiscal del caso es Jorge Arce. ¿Qué es lo que va a hacer el Ministerio con relación a esta carpeta? Puede ser determinante, puede ser que no, puede ser que se quede ahí. Pero, como se dice, el tablero político se ha movido y, como sabemos, la Fiscalía suele ser utilizada de alguna manera también. Y hay otra carpeta de investigación que no lo tiene como protagonista al vicepresidente de la República, Pedro Aleana, pero sí, de alguna manera, lo toca, vamos a decirle, por el costado. ¿Por qué? Porque hay otra causa abierta al ex senador actualmente condenado, Érico Galeano, que tienen los fiscales Leonardo Guerrero y Belinda Bobadilla. Es una causa por presunto lavado de dinero por frustración de comiso del mismo. ¿Por qué? Porque él había vendido una avioneta que supuestamente, según la fiscalía, esta avioneta había sido utilizado por Miguel Ángel Isfran y también por Sebastián Marcet. Y esta venta de esta avioneta, pertenecía al Grupo Capital S.A., cuyo principal accionista es Guillermo del Puerto Moreno, que de alguna manera era socio de la esposa del vicepresidente de la República. Entonces, de alguna manera, esa investigación lo puede tocar. Por ende, es importante que acá en primera instancia lo pongamos a la mesa para que la gente analice y esté pendiente de lo que haga la fiscalía. Porque lo primero que me decían hoy, cuando ocurría todo esto en la conferencia de Pedro Aliana, me llamaban atenta al Ministerio Público con relación a estas causas que están abiertas.
0: Hay que decir que también esto es muy importante, lo que trae al final del programa, y vamos a ver cómo se va desarrollando, principalmente porque de vuelta seguramente se va a escuchar en los próximos días el nombre de Camilo Benítez para
1: Contraloría.
0: Contraloría, que está actualmente, pero se hablaba también de justamente titular del Ministerio Público o ministro de la Corte. Vamos a ver qué pasa, porque hay mucha tela que cortar. En la cola está el veneno.
2: Y tenemos un fiscal general del Estado que ya está de camino a su casa.
1: Que ya se está yendo prácticamente. La verdad es así. Y el caso del presidente de la República está ahí.
2: Está abierta.
0: No, tenemos que ir porque ya se llega aquí que con Claudia, con todas las voces y todo el gran equipo aquí, trabajando justamente para traerle lo mejor siempre en Ñandutí, tu primera fuente de información. Gracias, Perla.
2: Nos reencontramos mañana. Que tengas todos un excelente resto de jornada.
0: Gracias, Noelia.
1: Hasta mañana.
0: Que pasen bien. Buen descanso. Hasta mañana.
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0: ¿Qué semana, señoras y señores? ¿Cuántas cosas han pasado? Desde el tropezón de Camilo Pérez, el domingo 4, de ese momento que quedará en la historia de las crónicas de las elecciones, del candidato que se dio por ganador a las 5 de la tarde y a las 7 había sido derrotado. Fue, sin querer, quizás el preludio de cosas que pasaron dentro del Partido Colorado, con esta merecida centralidad que tiene el Partido Colorado. Es un protagonismo fruto de una gran intensidad, fruto de los intereses creados, de la tradición de la militancia, de la potencia y prominencia personal de las figuras del Partido Colorado de hoy y siempre, por una suma de factores. Ahora, esta cuestión que veníamos arrastrando y que pareciera que hizo metástasis con el enorme error estratégico de Santiago Peña de no saber administrar la huelga médica, lo que terminó generando un estado de indignación contra el gobierno, contra el partido y contra el movimiento. Cuestiones que fueron luego aparentemente el motivo de ríspidas conversaciones, intercambios de palabras entre Peña y Cartes, Aliana y Cartes. Pero luego descubrimos que la cuestión estaba dada por que algunos emisarios, una fuente mía particular me dice, el spin doctor, el que les susurró en el oído las palabras adecuadas para lograr la reacción de Cartes, fue un banquero de nacionalidad extranjera, que le dijo, aquí te traigo la evidencia de que Peña es uno de los dueños del famoso banco que hoy está ahí en una situación complicada. Y que a partir de ahí se genera una operatoria que tiene un simbolismo muy fuerte. Recuerden aquel lunes en el que desde el Senado, Basilio Núñez, Natalicio Chase y Antonio Barrios, tres personas de fuerte representatividad cartista, comunicaron a la opinión pública la decisión de emitir sendos pedidos de informes al Banco Central del Paraguay, 31 preguntas de esas que son tan finas y tan detalladas que se presume que quien pregunta conoce la respuesta y solo quiere corroborar cuál es la versión que vendrá del otro lado. Aquello finalmente no tenía que ver, o tenía que ver residualmente, con el enojo del Movimiento Honor Colorado, celoso de la performance partidaria en las municipales por el enorme error estratégico de Santiago Peña de ningunear una huelga que le creció increíblemente en un proceso muy corto de tiempo. En 2 o 3 semanas, la huelga médica se convirtió en una causa nacional que casi logró la activación de una huelga de maestros, que ahí sí el problema era grande. Médicos en Paraguay, 8.000, 10.000. Maestros en Paraguay, 100.000. 100.000 votos. Así que en ese caldo primordial se fue madurando una crisis que hoy llegó a su punto culminante, no sin haber tenido previamente algunas cuestiones interesantes de ser notadas. Marco Riquelme dijo públicamente que ni quiere, ni piensa, ni planeaba, ni aceptará ninguna nominación en una chapa presidencial. Víctor Ríos hizo lo propio en un programa de televisión de los colegas de la mega cadena, en un diálogo entre Enrique Baqueta, debutando como podcaster, y en un mano a mano con Víctor Ríos, Ríos le dijo, no están dadas las condiciones para que yo me baje a la arena política. Y complementariamente, Paraguayo Cubas, por si hacía falta, dijo, no, yo no seré candidato a presidente de la República. Así que hay tres protagonistas interesantes. Uno de ellos con una fuerza electoral medible, los más de 600.000 votos logrados por Cruzada Nacional en el 2023, pero lo que no esperábamos era la consumación de ese escenario que se susurraba, Claudia, de que la crisis personal entre Aliana y Cartes había depauperado al límite de que ya se pensaba en el diseño de otra dupla presidencial excluyéndola. Eso se consumó hoy y la confirmación la tuvieron ustedes hoy en la mañana de Ñandutí.
1: ¿Qué tal, Quique? ¿Cómo estás? Un saludo también a todos los oyentes y televidentes. Y era algo que ya se veía venir, pero hay varias cuestiones que implican a la gobernabilidad también lo que está ocurriendo, más allá de la coyuntura política y pensando en el 2028, porque acá hay varias cuestiones y dudas que surgen a partir de esta división evidente dentro de Honor Colorado, más allá de lo electoral, ¿verdad? ¿Cómo queda el gobierno de Santiago Peña con un Honor Colorado dividido? Lo que hace al Banco Central del Paraguay también con toda esta situación con Bueno. Me parece que es importante también abordar eso.
0: Claudia, ¿hay antecedentes demasiado claros en los que Honor Colorado demostró ser una fuerza política con una agenda propia que no coincidía con la de Peña en muchas situaciones? Uh-huh. Por ejemplo, recordemos cuando Santiago Peña dijo que iba a vetar esta ley Garrote contra las cooperativas y contra contra las ONGs. Uh-huh. Y en los días subsiguientes, Bachi Núñez, uh-huh, se convirtió en Bachi Peña, comenzó a recibir ministros, tu presupuesto, tráeme acá. Uh-huh. Como si fuera que Honor Colorado le dijo, mira Peña, vos jodés y nosotros vamos a gobernar desde acá. Se lo dijeron en una diversidad de oportunidades. Hay otros ejemplos que en este momento no los recuerdo, pero bueno, lo de Leyte maltratando al presidente desde la embajada, desde su curul como senador, son señales evidentes que Honor Colorado es una cosa y la presidencia de Peña es otra cosa.
1: Sí, cierto. Recuerdo ese audio en el que se le escuchaba decir a Leyte sobre qué ley era, no recuerdo. Y unas cuantas boludeces que pidió Santiago, que pidió Santi, decía.
0: Bueno.
1: Desde el principio, porque ahí todavía no fue ni siquiera un año de gobierno de Santiago Peña. Con ese audio, si es que mal no recuerdo.
0: Claro, y en ese presupuesto, el cronológico, Aliana era el soldado más fiel de Cartes por una diversidad de razones. No existiría carrera política de Aliana si no fuera por la preferencia personal, el dedazo, el dedo que hoy le bajó fue el dedo que le llevó a su cargo.
1: Lo que estás diciendo, porque hoy en la conferencia de prensa Aliana hizo un detalle de su currículum y habló de todos los lugares a los que llegó sin el apoyo de Cartes. Porque dice que Cartes lo eligió siendo gobernador. Y es un hecho realmente concreto. Diferente nomás es hacer tu carrera político solo o con cierto tipo de apoyo a tener la bendición de Horacio Cartes. Porque el poder de Horacio Cartes no se puede discutir tampoco. Bueno, hoy tal vez está en duda.
0: Claro, Claudia, pero Ñeembucú es un feudo y Aliana es probablemente la familia más feudal de Ñeembucú. No es gran cosa ser gobernador de Ñeembucú. Menos
1: entonces,
0: con el apellido que él tiene.
1: ¿Qué le vio Cartes a Aliana?
0: ¿Perdón?
1: ¿Qué le vio Cartes a Aliana?
0: Le dio la vida, literal.
1: ¿Qué le vio? No que le dio, que le vio. Porque el Cartes le eligió por encima de Mario Abdo Benítez para liderar para tener la presidencia de la ANR. Y ahí empezó el problema con Mario Abdo Benítez. Fue un elegido de Aliana, pero Cartes no elige así nomás al azar a nadie.
0: Yo le miro a Aliana de aquel tiempo, era un tipo muy sumiso.
1: Sí, sí.
0: ¿Eh? No tenía disco duro propio Aliana en ese momento. Hoy se le ve un hombre resuelto, sí, fuerte, capaz de confrontar sin...
1: Decidido y con serenidad a la vez también.
0: Sin perder la elegancia ni la educación. Pero que esta sea una conversación de tres, señora.
1: Por favor,
0: Claudia.
1: Señor. Bueno, ya damos la bienvenida a nuestro invitado de la noche. Él es Hugo Estigarribia, ex senador también, ex colorado y abogado. ¿Está bien así esa presentación?
2: Está muy bien, muy buenas noches. Estoy levantándome de la cama para venir. Por una gripe muy fuerte con sinusitis y compañía, así que por eso estoy así. Pero bueno, creo que la cita y el día, aunque dice martes 13... No te cases ni te embarques.
1: Ni te postule a la presidencia.
2: ¿Verdad, Pedro Aliana?
1: Vos sabés que estoy pensando algo, doctor. Todo el que entra en este estudio tiene un tanto por ciento que se va a enfermar. por culpa de Quique.
2: No, yo vine así porque realmente dejé de dar clases, justifiqué y vengo porque creo que el día es muy importante y no cualquiera tiene la suerte de ser invitado por ustedes, ¿verdad?
0: Doctor Hugo Estigarribia Gutiérrez, el Partido Colorado está lleno de cicatrices de eventos sismáticos y sin embargo supo coagular esas crisis, salir de alguna manera dividido, pero siempre con una capacidad de ser protagónico en el dominio del poder. Le falló la ecuación en el año 2008, pero después un continuo Colorado que nos demuestra que hay una gran capacidad de friccionar, pero también capacidad de compactarse después.
2: Así mismo, lo de 2008 es una excepción porque hubo un presunto fraude en la interna colorada y apareció un candidato país de familia colorada. O sea, por los Méndez Fleita, que tenía la simpatía de esos colorados que no participan también. Entonces yo creo que es una excepción a la regla que tenía su justificación. Si normalmente se produce la pelea en el oficialismo por cargos a esta altura, pero no estas características, porque este es un movimiento vertical, este es un movimiento del dueño, es Horacio Cartes, por eso se llama HC, Honor Colorado, y ahí lo que él dice se cumple, y esta vez falló en dar la orden antes de tiempo. Incluso yo creo que una de las razones de la derrota de su candidato en la capital es la pelea interna que tuvo Honor Colorado por el tema de la candidatura vicepresidencial. Una de las razones, de las tantas que hay, ¿verdad? La mala gestión en el hecho, que Camilo era un outsider, ¿verdad? El estilo de Camilo, etcétera, etcétera, muchas cosas, y la capacidad propia de la candidata.

0: Pues totalmente. Minutos después, ¿verdad? Lo que menos se imaginaba él, ni tampoco la dirigencia de Honor Colorado, ni nada. Entonces, todos pensamos también que fue un simulacro para demostrar que tenía carácter, para desmarcarse lo que era Peña. Conste que yo no pensé tanto eso, pero mucha gente pensaba, ¿verdad? Porque en ese movimiento es, sí, señor, por lo menos en público, ¿verdad? No sé si en privado alguna cosita que otra pueden decir, ¿verdad? Le permite decir su líder. No sabemos cómo es el debate interno entre ellos, pero es la primera vez que se produce esto. Y yo creo que Aliana lo hizo porque su pellejo estaba en juego. Pero resulta que una imposición de esta, de un vice que no te conviene, es un matrimonio de 5 años, si ganas. Y si el candidato a vicepresidente no te conviene, no vas a ganar, bro. Y los dos más o menos tienen el mismo perfil, si miramos que Baruja fue gobernador de Paraguarí, viene del interior. O sea, normalmente la chapa presidencial se integra con gente de diversos perfiles, ¿eh? Entonces, yo creo que Aliana inteligentemente dijo después de las elecciones municipales. Lo que no fue inteligente fue la manera de contradecirle a su líder. Así como no fue inteligente lo de Cartes de imponer de una manera como la que impuso para la armonía interna de su movimiento y de su sector de cara a las municipales y ya ahora con esta crisis, ¿verdad? Porque tampoco ellos dijeron, bueno, vamos a hacer mediciones, Cartes no actuó así esta vez, ¿verdad? Sino que impone lo de Baruja.
1: Ni siquiera, doctor, se observó el cuidado de las formas. Porque
0: exactamente.
1: En muchas oportunidades, Claudia, esto se hacía desde esa foto del quincho, con 4 o 5 adláteres importantes, como diciendo, bueno, acá estamos todos de acuerdo en esto, ¿verdad? El relato de Aliana es crudísimo. Es el dueño del país diciéndole, este va a ser mi candidato y vos ya no sos candidato, ¿verdad?
0: Exactamente. Es decir,
1: todos esos relatos de la mesa política y compañía.
0: Pero con lo que no contaba Cartes es lo que hoy dijo Latorre. Los hijos crecen. Creo que no se le dio mucha importancia a esta corta sentencia, prácticamente. Los hijos crecen. Y le crecieron los gobernadores, con el programa Hambre Cero, políticamente hablo, por el impacto que tiene. No voy a hablar de la parte económica que se habló también, que ellos crecieron, porque eso no tengo prueba y no puedo hablar de lo que no tengo prueba, pero hay presunciones, ¿verdad? Que crecieron, ¿verdad? Por un lado, la pretensión de los gobernadores de tener a alguien en la chapa, buscando el antecedente ya antes de la Aliana mismo, ¿verdad? Que antes fue gobernador y después fue diputado. Entonces, hay un precedente. Y la pretensión y la combinación en un gobernador como Sosa, que tiene recursos familiares, ¿ya? Y si bien es el gobernador de un departamento pequeño, pues tiene el apoyo de los demás gobernadores. Esa primera pretensión. La pretensión de los diputados de tener un vicepresidente, como Latorre, que se jugó todo en lo de Camilo y perdió por poco. Y el acuerdo de diputados y gobernadores es que uno de ellos sea vice. No contaba Cartes con esto, que los hijos crecieron realmente. Y yo no sé si adrede Peña potenció esto o no. Esto es un poco difícil de saber, pero los potenció a los gobernadores. Y hoy, ¿quién tiene la lapicera? Aunque el que dirigía la lapicera era Cartes, o que dirige todavía, vamos a ver, ¿verdad? Tiene Peña. Y la lapicera tiene tinta necesaria para los gobernadores hasta el año que viene, ¿verdad? Para ejecutar sus presupuestos, para los diputados, que son los que más contacto tienen con el pueblo en sus regiones, para una cantidad de avales que necesitan los nuevos intendentes, ¿verdad? Apoyos, etcétera, etcétera. Entonces, esa tinta puede ser derramada de una manera positiva para potenciarlo a Aliana si Peña se juega por Aliana. Porque hay una situación acá. Hoy dicen, nació el peñismo. Para mí nació el alianismo. Si es que realmente Aliana se mantiene en su candidatura, ¿verdad? Otro dice que nació el buenismo también. Es el sector de banco que es el que va a financiar. Leí un posteo por ahí, ¿verdad?
2: No,
0: entonces, eso, varias cosas. Pero hay una realidad. Hoy el panorama político es diferente. Hay una fractura en dos del oficialismo.

0: de mirar la disidencia que tenía tres precandidatos presidenciales potenciales, ahora vemos del oficialismo, dos.
1: Sí. A mí ya me llamó la atención algo, ¿verdad?, del día de hoy. Los discursos, las narrativas iban en torno a apoyar a Pedro Aliana. Yo no escuché a ningún referente decir nosotros vamos a acatar lo que diga Horacio Cartes. Porque los que están en la línea de Horacio Cartes se mostraron cautelosos y pidieron diálogo apostando a no perder a Pedro Aliana y a no profundizar ya la ruptura dentro de Honor Colorado. En cambio, como Beto Velar...
0: ya se definió por Aliana.
1: Ya se definieron por Pedro Aliana y a mí me sorprende mucho Beto Velar. Porque sin ofender al senador, él es como una rata que sabe a dónde ir cuando el barco se hunde. Y si Beto Velar decide hoy apoyar a Pedro Aliana, también es por algo. Y ahí entonces uno se plantea la pregunta, ¿qué está pasando con la fuerza de Horacio Cartes?
0: Bueno, la intención de poner paño frío a la crisis la dio el propio Horacio Cartes cuando le ofrece a Aliana hoy personalmente ser primer senador.
1: Claro,
0: o sea,
1: también,
0: trató él de poner paño frío a la comunicación que dijo Aliana que tuvo con Peña, que lo dejó afuera, ¿verdad? Y le da la opción a ser primer senador, de alguna manera tratando de apaciguar los ánimos. Yo no sé cómo quedará esto, porque Aliana se manifestó muy decidido. Y cuando un candidato se manifiesta tan decidido, quiere decir que tiene una estructura, tiene un apoyo económico,
2: tiene un
0: apoyo dirigencial. Recuerdo porque lo viví cerca con Castiglione, cuando rompió con Nicanor. Entonces, está decidido, quiere decir que hay una... Y como dijo acá Claudia muy certeramente, no hubo un solo dirigente que dijo, le acompañamos a Baruja. Hasta Bachi Núñez dijo, voy a averiguar.
1: Sí.
0: Voy a averiguar a ver qué pasa, ¿verdad? ¿Y quién es el núcleo duro que podría apoyar? Es un núcleo duro que no tiene un electorado asentado. Derlis Maidana no dijo otra boca es mía, pero hay senadores como Beto Velar, como Derlis Maidana, no, que tienen un electorado propio, pero los demás, Leyte no tiene un electorado territorialmente hablando, Antonio Barrios no es suplente, se lo voto. Entonces, ¿qué pasa? El entorno de Cartes, salvo Baruja mismo, que sí tiene voto, aunque perdió en Carapeguá, por ejemplo, el departamento de Paraguarí, y Norma Zárate le hizo notar eso. No es que vos ganaste en todo Paraguay solo acá, ganamos entre los dos, pero vos perdiste en Carapeguá. Entonces, hay cosas, y hay que ver también los posicionamientos posteriores de los gobernadores, porque ellos necesitan ahora de Peña para este tramo final de su mandato. Digo final porque si quieren ser senadores van a tener que renunciar el año que viene, ¿verdad? Ya, no van a llegar al 15 de agosto del 2028 la mayoría de ellos, ¿verdad? Y entonces... hay que ver, necesitan de Peña, pero a la vez quieren ser senadores muchos de ellos y no todos van a tener lugar en las listas de uno de otro. Entonces hay que ver los posicionamientos que se toman.
2: A mí me llama mucho la atención el empecinamiento de Cartes con Baruja. Baruja es un personaje interesante de cabotaje. Su primera autonomía de vuelo están del departamento de Paraguarí, que es el más colorado de todos los departamentos de la República, las juntas departamentales, las juntas municipales y compañía, si tienen 6 miembros, 12 miembros, el 80% son colorados, ¿verdad? Pero no tiene mucho peso demográfico Paraguarí en la votación nacional del Partido Colorado. Segundo, Baruja es una persona con una interesante militancia dentro del Partido Colorado, pero está lejos de ser un dirigente nacional, una persona que tenga una voz, una figura y una opinión interesante sobre asuntos relevantes del país. Encima le tiraron el muerto de urbanismo y hábitat. El que se preparaba con el saco de ministro de Obras Públicas, le cuerpearon por el camino, le mandaron al Ministerio de Urbanismo, Vivienda y Hábitat, donde su performance deja mucho que desear. Está lejos de las cifras prometidas. Así que es un dirigente que no tiene, digamos, el prestigio de estar gestionando con éxito un ministerio. El déficit habitacional en Paraguay sigue siendo brutal. Hay un abismo enorme entre lo deseable y lo que se está ejecutando. Y luego es un dirigente cumplidito en el Partido Colorado. No es un líder convocante. No sé, tiene demasiadas cosas en contra, Baruja.
0: En ese sentido, yo creo que el razonamiento, la resistencia a Aliana es efectiva, concorde con lo que vos decís, ¿verdad? Que Baruja no le aporta a la chapa, no le aportaba a una chapa. Sin embargo, ahora, por ejemplo, la decisión de Cartes es Baruja y le pone a alguien que es muy diferente a él, como Leite. Entonces, de alguna manera responde a la lógica que respondía la negativa de Aliana con respecto a Baruja, a que tienen el mismo perfil Aliana y Baruja, con la diferencia de que Aliana ya se proyectó a nivel nacional, pues fue candidato a vicepresidente, ya es vicepresidente, ya tuvo esa proyección, ese salto de gobernador, diputado, a una candidatura nacional ganadora. Entonces, le falta mucho a Baruja, pero yo no sé cómo va a quedar esto, porque acá es importante entender que Horacio Cartes tiene a todos los senadores y diputados, teóricamente. Pero yo ya veo algunos guiños, algunos disidentes hacia el peñismo. Por ejemplo, en este tema del Banco Central, salieron algunos ya disidentes a decir, cuidado con el sistema financiero, hacia algunos guiños ya, ¿verdad? Hacia la gestión de gobierno, ¿verdad? Y hay que ver también cuántos legisladores le responden, si Peña se define, porque Peña hasta ahora no dijo, después de esto, le apoyo a Aliana. Lo dijo antes, pero no dijo ahora. Hay que ver un poco las definiciones de Peña, que es el que tiene la lapicera, que en este caso dejaría de ser títere, como fue todo este gobierno, de Cartes, para ser un presidente efectivo. Parece que ya dejó de ser títere en lo que refiere al Banco Central, ¿verdad? Evidentemente, porque si estos tres senadores oficialistas pidieron el informe, están lapidarios, porque es un informe prácticamente ya sobre conocimiento de la respuesta. Lo que hicieron exactamente
2: consigo, ¿no?
0: los tres cartistas, ¿verdad? Quiere decir que este chico se cortó solo. El hijo también creció en lo económico por sí mismo, ¿verdad? Esa es la lectura que se le da. Es lo que parece, ¿verdad? Y bueno, es lo que muestra la Casa de Alto de alguna manera, ¿verdad?
2: Bueno, ¿qué va a pasar de aquí en adelante? A mí me gustó mucho la templanza con la cual Aliana enfrentó esta circunstancia. Estaba sereno esta mañana. Luego en la conferencia de prensa en la televisión estaba un poquito...
1: Y claro, pero ella fue su conversación después de estar con Cartes, ya fue. Yo vi un buen manejo de comunicación, así con templanza, serenidad, con ideas muy claras, la de Pedro Aliana. Ahora, su rostro para mí era de que estaba afectado. O sea, no era un rostro de enojado, me voy, me estoy liberando de esta situación, yo luego quería.
2: Es un fin de ciclo consumado para Pedro Aliana. ¿Cómo va a reaccionar Horacio Cartes? ¿Va a poner más pólvora y va a decir ahora sí con todo contra el Banco Verde? ¿O va a poner paño frío y va a decir yo no puedo ponerme a reventar mi propia casa, porque eso es lo que pasaría si es que hunde el cuchillo a ese nivel? Así que yo no sé si la oferta secundaria para Aliana, quédate, sé la cabeza de la lista senatorial, era una oferta sincera para tratar de lavar los trapos sucios en casa, o era una de esas jugadas que después se desarman, como le pasó a Riera en su momento, ¿verdad? Que Riera estaba como para ser candidato presidencial, se fue un ratito a Israel y al volver ya perdió la silla. Y Cartes le dijo, amigo, yo quiero, pero acá la mesa no te quiere, Zacarías no te quiere, otros no te quieren.
0: El tema es que Aliana ya llegó muy lejos en su candidatura presidencial como para bajar a ser candidato a senador. Yo creo que aquella convención de Honor Colorado donde Cartes prácticamente le impuso la candidatura y él aceptó, fue la última oportunidad que anterior a eso, la última oportunidad de anotarse en la lista de senadores. A partir de ahí no le quedó otra. Y ahora tampoco le queda otra, porque los gobernadores y los diputados depositan su confianza en la candidatura. Él, por lo menos, es lo que dicen, ¿verdad? Es lo que dicen hoy. Porque ahora va a empezar el juego de poder real con Cartes, el dueño del movimiento. Y no sabemos cuántas cosas tiene Cartes. Cartes es muy astuto políticamente también, ya demostró serlo, ¿verdad? Y no sabemos, nunca me olvido los famosos pagarés que tenía Lino Viedo, su diputado, su senador, ¿verdad? O cómo apareció la nota de renuncia de Rodolfo Friedman cuando Cartes era presidente, cuando se fue luna de miel, ¿verdad? Se decía que él tenía la nota de renuncia de todos los gobernadores y ¡pum! Se desempolvó y se presentó, ¿verdad? O sea, no sabemos qué otras cartas tiene ese líder en su poder con respecto a todo tu dirigente. Hay que recordar también que se habló mucho de que Cartes hacía una financiación paralela a los sueldos de todos, de diputados, de senadores y de autoridades, ¿verdad? Antes. Se habló, ¿verdad? Una especie de mensalado, nunca se probó. No sabemos si hay pruebas de eso, si hay documentos. A partir de ahora, los que se quieran despegar del lío, vamos a saber muchas otras cosas.
2: Hubo una cantante paraguaya muy exitosa en Estados Unidos. Un ratito duró el éxito. Cantó todo. Sí. Cintia Tarragó.
1: Ah.
0: Sí, exactamente. Bueno, vino muy rápido Cintia. Lo cual no es usual, ¿verdad? Hay que mirar un poco eso también. Entonces, yo creo que esto recién empieza, pero ya vi que la disidencia tuvo reflejo y se están reuniendo los de Petejilo, se reunieron hasta tarde, ¿verdad? Y se fueron todos, parece.
1: Sí.
0: ¿Sabes? Toditos juntos, ¿verdad?
1: Sí, incluso la causa republicana, porque ahí parecía que iba a haber más unión entre Fuerza Republicana y Colorado Añetete, pero al final está la presencia de los Samaniegos.
0: Estuvieron los Samaniegos, Petejil, la que tuvieron todos, y es natural, y es una reacción, por ejemplo, que se debe dar ante el debilitamiento del oficialismo, la unidad y fortaleza que debe mostrar la disidencia, ¿verdad? O sea, ahí tenés un efecto espejo, ¿verdad? Entonces hay que mirar un poco, hay que ir mirando cómo se mueve la pelota, porque Arnoldo Bin viene haciendo campaña solo hace un año y medio, lo mismo que hizo Santi Peña los 5 años de Mario Hado. Entonces, pican punta, pero la billetera ahí en ese sector tiene Petengil, por ejemplo, ¿verdad? Y Lilian tiene también una estructura política y empresarial también, de muchos amigos empresarios que tienen su hermano, que es empresario, etcétera, etcétera, que mueve bastante bien. O sea, son perfiles diferentes ahí, pero tienen que ponerse de acuerdo y tienen que tener un solo candidato, porque la fuerza de ellos va a ser tener un solo candidato, así como lo es la oposición, tener una sola candidatura en el 2028. ¿Mm? O sea,
2: pero ¿quién sería la cabeza de todos? Yo no veo demasiada potencia en la disidencia. Es una especie de muñeco vudú, el brazo de uno, la pierna de otro, la oreja de este. Cada uno tiene una cualidad complementaria pequeña en un partido que está acostumbrado a tener liderazgos magnéticos, poderosos, fuertes.
0: Resulta que ahora, con esto, la disidencia al gobierno pasa a ser Cartes. Por eso Nicanor ya tiene el discurso que estaba teniendo, ¿verdad? Si bien hay un enojo ahí porque no se le dio algunos cargos, según me dicen, ¿verdad? O embajada. Pero ya Nicanor, Leite, etcétera, etcétera, están teniendo un discurso muy fuerte. Él pidió informe, ¿verdad? Se habló hoy de que hubo un juego de muñeca de Peña para sacarlo ya a Bachi Núñez de la presidencia del Senado. Una especie de sondeo, incluso ya tentando votos, ¿verdad? O sea, el cartismo puro se volvería la disidencia al gobierno de Peña, ¿verdad? Sustituyendo a la disidencia, al oficialismo, que es Arnoldo Bin, Petengil, Lilian Samaniego, con matices, ¿verdad? Porque
2: claro, ahora, Claudia, esta implosión de Honor Colorado es un perder-perder. Aquí ambas facciones pierden. Si decimos que en una facción están Aliana y Peña, y de este lado está el antiguo dueño del poder, Horacio Cartes, los dos bandos están rotos y descosidos. Si Cartes quiere avanzar con fuerza sobre el expediente bueno, ya van a encontrar una ecuación diferente en el Senado, por ejemplo, y viceversa también. Están todos son motores de Fórmula 1, pero desarmados.
0: Es que en una división como esta pierden todos. Lo único que yo creo que ganó Aliana es un perfil de carácter propio, de temperamento propio, muy diferente a Peña. O sea, de ser una persona con postura, de ser un secretario, como se dice. Yo le quiero aportar el dato que yo tenía información de que era uno de los distribuidores de tabaco del señor Cartes en Ñembucú. Esa información yo tenía antes, no sé si es cierto o no, si es mentira, muchas cosas se dicen, ¿verdad? Entonces, pero de ser un taíra, de ser un sí señor, de ser una persona, te debo todo porque me salvaste, me mandaste en tu avión a San Pablo, y tuve sí. Y todo mi tratamiento y todo, y acato todo lo que vos digas, a tener una postura en un movimiento donde nadie manifestó postura ni disidencia con el líder. Eso ganó a Liana, ese perfil, a pesar de ese oficialismo. Y eso le da un aire fresco al oficialismo. Porque realmente el discurso de toda la disidencia de toda la oposición es contra Cartes. Y ahora por la herencia contra Peña, por los desmanes que se están viendo en su gobierno, ¿verdad? Pero es contra Cartes. Entonces también al cartismo le hace muy difícil ser disidente del peñismo. Si existe el alianismo o el buenismo, como le dicen.
1: ¿Y cómo ahí Aliana se va a despegar del peñismo?
0: No.
1: Si es que el peñismo hoy está...
0: Yo creo que Aliana hoy es... ¿Es el peñismo o...? Porque la suerte de los gobernadores... Si los gobernadores dicen estamos todos con Aliana, quiere
1: Aliana.
0: Decir que el que maneja la lapicera, que antes era una especie de cachito con Isuga, ¿verdad? Cachito tiene vida propia. Pasó a ser un ser humano, que sería Peña, ¿verdad? Pongo un ejemplo para que la audiencia entienda, ¿verdad? Que claro. Nos acordamos todavía de Cachito y Nizúa, a lo mejor las generaciones jóvenes ya no se acuerdan, ¿verdad?
2: Ahora, hay otros elementos en el medio, ¿verdad? Cuando yo veo un gobernador colorado, veo un tipo que camina con su sonda de suero acá, y el suero se llama hambre cero, ¿verdad? Y digo yo que si la guerra es total, va a comenzar a impactar en el tratamiento del presupuesto general de gastos de la nación. La guerra va a ser total y expansiva.
0: ¿Y quién tiene los votos ahí? Porque Peña no tiene un solo senador ni un solo diputado, pero tiene la lapicera que produce magia en una época preelectoral y electoral como la que viene, con los diputados y con los senadores, ¿verdad? Y ya lo dijo ella, una señal, lo de Tobelar ya se pasó. Otra señal que tendría como que ver un poco que dice Calea la Verna, ¿verdad? Ahí ya podemos confirmar cómo viene la mano, ¿verdad? Porque ellos dos, Beto es el discípulo de Calé. De hecho, él le trata luego como maestro siempre, ¿verdad? Entonces, ya saltó del barco. Él ya se anotó en el barco los diputados, que eran sus detractores feroces hasta hace unos días. Ya saltó del barco. Entonces, hay que mirar esto. Acá hay varios juegos, ¿verdad? Porque finalmente Cartes se puede quedar solo también. Con los pocos senadores que son de su entorno nomás. Y finalmente también se pueden dar cambios en el Ejecutivo, porque hay que recordar que Baruja es ministro de Peña, ¿eh? Entonces hay muchas cosas, y hay varios que son, varios senadores con permiso que son ministros, que podrían dar mayorías o minorías conforme se vayan definiendo, ¿eh? En la Cámara de Senadores tenés un Riera, tenés un Jiménez.
1: Cierto.
0: No Javier, sino el ministro de Agricultura.
2: Carlos Jiménez, sí.
0: ¿Verdad? Entonces tenés varios ahí que pueden dar números en el Senado para una u otra cosa. En diputados, los diputados, el único que dijo La Torre, ¿verdad? Que hace 14 años que es Honor Colorado, que todavía no se definió.
1: En reuniones con gobernadores compartiendo sí. Esa línea de apoyo a Peña.
0: Por eso yo digo, yo creo que la situación para el cartismo duro no es muy halagüeña. Por la situación, pero todavía hay mucha cautela en Peña, por ejemplo.
2: Yo pensaba que la prisa que tenía Cartes por confirmar lo de la chapa presidencial también iba a contagiar la propiedad de los municipios que se ganaron el domingo antepasado. Yo dije, Cartes va a hacer una gran demostración de fuerza, le va a juntar a todos los intendentes electos y reelectos, y va a decir, esta es mi tropa. Hoy eso está en problemas. Es decir, ¿de qué lado se pueden eventualmente decantar estos intendentes? Hay que recordar que Peña dijo, voy a reunirme con todos los intendentes electos y con la unidad de transparencia y anticorrupción. También ya caminó en esa dirección. ¿Quién se va a hacer de esas piezas que territorialmente son clave junto con los diputados y con los gobernadores para el 2028?
0: La gestión de los intendentes va muy en la mano con la gestión de los gobernadores sí. Y el apoyo del Poder Ejecutivo. Nunca me voy a olvidar cuando el Ejecutivo no le dio la bala a Riera para hacer la franja costera que era intendente de Asunción. Nicanor, presidente. Aval que le dio Lugo a Ebany para hacer la franja costera. Ahí te pongo un ejemplo. Aval para créditos, aval para gestiones internacionales, locales, etcétera, etcétera. Necesitan, si bien los gobiernos municipales son los únicos autónomos al gobierno central, necesitan mucho al gobierno central.
2: Porque son todos deficitarios, sí, presupuestariamente.
0: Así mismo. Y por otro lado, quiero recordar algo. Yo creo también que otro de los problemas que está teniendo Carte es su debilidad con la reciente enfermedad que tuvo y la incertidumbre que genera esa reciente enfermedad en tener un liderazgo como el de antes. Entonces también ahí los hijos crecieron. De alguna manera los hijos dicen, no, nuestro papá, nuestro líder, ya estoy coy. Ya no sabemos qué pasa con él, ya no es el mismo de antes. Ya le escucha a Prezi nomás, ahí, a Prezi que está ahí en la presidencia, Eduardo González, okay, colega, ¿verdad? Le escucha a Prezi, le escucha a Antonio Barrio, ahí nomás. No se puede entrar a la junta, ya a mí le gaita todo entrar a la junta y no pudo, ¿verdad? Bueno, o sea, lo que te prueba, que lo que dice mucho Colorado, que eso se volvió como una cueva de delincuentes. No, tenés que pasar los controles.
2: Adentro estaban llorando y administrando problemas, no estaban para recibirle a los besos.
0: Bueno, entonces, ¿qué pasa? Eso es lo que dice la dirigencia, nuestro líder.
2: No sé, por lo
0: ya
2: menos no si era Johnita Vega.
0: Porque también te voy a ser sincero, la dirigencia política es mimar, sí, a los demás. El famoso arte de mimar a todo, sí, entonces, y Carter perdió eso con su debilidad. El líder no se enferma. Hay un viejo refrán ese. Yo ya esbocé en su momento. El líder no se enferma. Y aunque se cure, tiene que demostrar que realmente se puso fuerte. Ejemplo, Néstor Kirchner, después que se enfermó, ya nunca más recuperó liderazgo de su sector. En Argentina después se murió. Hay otro ejemplo también. Entonces, por eso el campeador, que se le ponía el caballo ahí adera. Y bueno, y con Carte pasa más o menos lo mismo. Él no nos escucha, escucha un entorno nomás, ya ese comentario. Uh-huh. Debilitamiento del liderazgo, ¿verdad? Entonces, ese factor enfermedad e incertidumbre, qué pasó con su enfermedad que era tan grave y qué va a pasar, también debilita el liderazgo de Carte y los muchachos ya empiezan a buscar su camino, ¿verdad? Y más que una decisión como esta, de imponer un candidato a una chapa presidencial que no funcionaba, esa dupla. Entonces la gente dice, pero es cierto lo que pensábamos, ¿verdad? Entonces la frase de la Torre para mí refleja la situación, ¿verdad?
1: Toda esta división, ya analizamos cómo afecta al Partido Colorado, ¿verdad? La disidencia un poco callada, silenciosa, observando qué es lo que pasa, la división en honor Colorado y cómo esto los puede afectar. Pero, ¿cómo incide en la oposición un partido colorado?
2: Cierre de debate, moción o cierre de debate. Tengo que hacer una pausa, Claudia. ¿Puede responder el doctor Thierry a vuelta de la pausa?
1: ¿Cómo incide esto en la oposición?
0: Vamos a hacer el análisis.
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0: 20:52 minutos. Vamos a asignarnos 5 minutos candentes para responder a la pregunta de la...
1: Solo 5 minutos.
0: Solo 5 minutos.
1: Muy bien, señora.
0: Repita, señora.
1: Repito la consulta. ¿Cómo incide la coyuntura colorada en la oposición?
2: Y hay que ver primero el Congreso. Uh-huh. ¿Por qué? Porque hoy la oposición está encima del tema del Banco Central y bueno. Y hay que ver cómo articulan, porque ya hay un pedido formal de salida del presidente del Banco Central, aunque no se aprobó hoy en diputados. Ayer, hoy, no sé. No se aprobó el pedido al Poder Ejecutivo de que lo destituyan, ¿verdad? Porque solamente eso se puede hacer, no hay juicio político, pues.
1: Claro.
2: Entonces, hay que ver cómo se comporta la oposición con respecto a eso y cómo articula. Una señal podría ser si se mantiene Bachi Núñez o no como presidente del Congreso, ¿verdad? Porque si hablamos que el cartismo es la oposición al, va a ser la oposición al gobierno, tendría que ser un aliado de la oposición no colorada, el cartismo, ¿verdad? Y entonces tendrían que mantenerlo a Bachi Núñez, sí. Al revés de lo que se quiere hacer, ¿verdad? O sea, el cartismo duro pasaría a ser la oposición al gobierno.
1: Claro, con Leite, o una etcétera. Nueva disidencia.
2: Exacto, una nueva disidencia. Entonces tendría que ser los aliados de la oposición política, ¿verdad? Lo cual es muy forzado por todo lo que se ha hablado de Cartes.
1: Claro.
2: Incluso en ese sentido, parecería un angelito Aliana, ¿verdad? Al lado de Cartes, ¿verdad? Entonces, ahí es una posición difícil. Por un lado la oposición. Por otro lado la oposición cambió el paisaje con las elecciones municipales, ¿verdad? Pero tener una Soledad Núñez que recién asume, ¿verdad? O sea, que tiene que tener gestión para ser considerada eventualmente para el 2028, lo cual creo muy temprano, yo creo. Por otro lado, Prieto, que basureó en Ciudad del Este e hizo campaña en casi todo el país, ¿verdad? Y se afirmó con un liderazgo nacional, aunque le quieran sacar mérito del PLRA y otros sectores. Voy a ratificarme lo que dije acá en un programa de Carlos Báez. Pica en punta para mí, sigue picando en punta. Aunque le bajen la caña, digan que no está preparado, digan que es muy joven, que es alzado, que no tiene estructura, pica en punta. Y la tercera fuerza creció con la suma de todos los sectores, pero creció como tercera fuerza y demostró que articulándose y tolerándose, porque hubo gente de extrema izquierda y de extrema derecha en el PC de Patria quería echar a Soledad. Está trabajando. O sea, eso que yo decía que hay que hacer como en Uruguay o en Chile, de alguna manera tuvo una prueba piloto en este equipo que le apoyó a Soledad Núñez, ¿verdad? Entonces, la tercera fuerza demostró que puede, metió 6 concejales. PLRA metió 3. ¿Qué quiere decir? Que la estructura del PLRA puede ser importante en las mesas, que son claves. Las mesas son la clave, ¿verdad? Evidentemente, el PLRA tiene ahí, pero Cruzada también tiene un representante. Y Cruzada es de la tercera fuerza. Entonces, yo creo que en el PLRA, por ejemplo, salió lo de Víctor Ríos, ¿verdad? Como una especie de figura más allá del bien y del mal sobre los demás candidatos liberales. Pero Víctor ya dijo, por fin se definió, ¿verdad? Y bueno, para eso luego también pidió su inamovilidad,
0: claro,
2: ¿verdad?
0: Claro.
2: Que va en contra de la Constitución, entre paréntesis, según mi interpretación, y la de muchos, ¿verdad? Pero mirando un poco los diablos que iban a venir... jurista, cartista, en vez de él y Gustavo Santander, me dijo que hasta casi, te diría, es un pecado venial, pero una violación de la Constitución porque ellos interpretan para sí mismos, otros ministros, etcétera. Pero volviendo al tema, no veo en el PLRA, que no puede quedar fuera de la chapa presidencial, estoy de acuerdo, una figura presidencial que se proyecte con fuerza al electorado nacional con posibilidad de ganarle al Partido Colorado. Y ahí vuelvo un poquitito a lo que en estos días tuvo un debate. ¿Quién dice que un liberal no llega a voto colorado? Los resultados. Y voy a decir, la última vez que un liberal ganó fue Yoyito Franco, la vicepresidencia, cuando Oviedo le dividió al electorado colorado para que no gane Félix Argaña, como vice. Y Martín Burr ganó una alianza opositora en el 96... siguiendo la línea de un intendente de izquierda o de centro izquierda como Carlos Filisola. Pero un liberal puro que gane así, sin división colorada, como ganó Lugo. Porque muchos dicen, no, la castillonita no, mentira, los castillonitas le apoyaron a Blanca Ovelar como candidata a colorada, en la mayoría, a mí me consta. Entonces te digo nomás, no veo yo un liberal que lleve eso, Ricardo Estigarribia, y bueno, hay muchos cuestionamientos también en los resultados central con Ricardo Estigarribia, sí. ¿Verdad? Que para, habla bien, es un tipo formidable, ¿verdad? Etcétera, Nakayama volvió, tiene que construir otra vez base de dirigencia, cuando vos te vas, volver es más difícil, ¿verdad?
0: El que entonces, se va sin que lo
2: entonces,
0: echen.
2: Entonces, ¿qué pasa? Celeste dijo lo ya que puso nomás su nombre para marquetear, qué sé yo. Entonces no veo yo en ese partido una figura que vaya trabajando todo el país, que despierte expectativa positiva, que sea perseguida por el gobierno.
0: Claro.
2: Como lo fue Efraín en su momento. Pero Prieto sí es perseguido y eso le sube el caché a Prieto, ¿verdad? Entonces yo personalmente, sin tomar posición, veo que la oposición se va encaminando a una candidatura única porque le da buenos resultados. Le dio buenos resultados a Ciudad del Este, le dio buenos resultados en Asunción y debe encaminarse hacia ahí. Pero los egos, los celos, las intrigas, el día después, me olvidé de Carlos Mateo también, de Carlos Mateo, que también tiene, volver a la política no es fácil, que Carlos tiene que salir de la posición de escritor, de intelectual, actor político, entonces, y Katia, y bueno, Katia está ahí en un rol de periodista, un rol nuevo, ¿verdad? De alguna manera perdió ese perfil presidencial que tenía a mi modo de ver, ganó como periodista, pero perdió perfil presidencial. Eso es lo que yo veo modestamente. Entonces, yo creo que la oposición tiene un escenario favorable, se demostró que puede llegar, que puede ganar unida. Ahora tiene que gestionar. Y el Congreso va a determinar cómo juega la oposición con este nuevo oficialismo y con esta nueva disidencia al oficialismo. O sea, está todo por verse. Es muy difícil todavía predecir nada.
0: Miércoles 14 de octubre de 2026, sesión ordinaria número 187 de la Cámara de Senadores de la República del Paraguay. Imperdible mañana.
1: Imperdible mañana.
2: Es probable que no haya quórum.
1: Mañana van a hablar los que están con cartas.
2: Es probable que no haya quórum, porque cuando la pelota viene muy brava, los muchachos dejan la cancha sin jugadores.
0: Nos vamos, señora Claudia.
1: Nos vamos, y a continuación podemos cambiar.
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